0: tener un arma nuclear, una afirmación prematura y que Irán dice que no aparece en el memorando de entendimiento acordado.
1: El vicepresidente de Estados Unidos, J.D. Vance, le ha dicho a la cadena Fox que estará en la firma y que es posible que también acuda Trump. El pacto ha sido alcanzado pese a la ofensiva israelí en Beirut de este domingo, en la que han muerto 3 personas y 7 han resultado heridas. Corresponsal en Líbano, Marta Maroto.
2: Pakistán insiste en que el acuerdo de paz entre Estados Unidos e Irán también incluye al Líbano, y esta es la cuarta vez que se anuncia un alto al fuego en el país desde abril. Hasta ahora no se ha cumplido. El domingo, un nuevo ataque israelí en Beirut y una docena de órdenes de expulsión contra pueblos del sur que hasta ahora no habían sido afectados han provocado una oleada más de desplazamiento forzoso. Con un 20% de la población fuera de sus casas, en 3 meses y medio los bombardeos han matado a más de 3.700 personas.
1: Tras el anuncio del pacto, Francia, Italia, Reino Unido y Alemania afirman que están preparados para levantar las sanciones a Irán en relación con su programa nuclear. Estos 4 países lo han asegurado en una declaración conjunta a solo unas horas de que comience la cumbre del G7 en Francia, donde el conflicto en Oriente Medio es uno de los temas más destacados. Otro asunto que se tratará es la guerra entre Rusia y Ucrania. Kiev reporta 3 heridos en la capital ucraniana tras ataques aéreos rusos este domingo, y las Fuerzas Armadas de Polonia aseguran que tras esta ofensiva han comenzado operaciones de aviación militar en su espacio aéreo. En España, este domingo, miles de personas han salido a las calles de Madrid y Barcelona para reclamar una educación pública de calidad. Los docentes reclaman más recursos y bajar las ratios. Redacción en Barcelona, Montse Valls.
3: Miles de docentes, familias y estudiantes han marchado este domingo en Barcelona bajo el lema «Frenemos la emergencia social y educativa», reclamando un gran acuerdo para la educación pública. La manifestación la han convocado los sindicatos USTEC, CGT, Intersindical, COS y CNT y piden reabrir la negociación. Advierten que si no hay avances, el próximo curso podría arrancar con más huelgas. Yolanda Segura, portavoz de USTEC.
4: Seguir la lucha por la mejora de las condiciones laborales y educativas con un nuevo plan de lucha, ¿no?, para acordar nuevos objetivos y que también pues se acuerden nuevas vías.
3: La marcha ha recorrido el Paseo de Gracia hasta Plaza Cataluña y en ella se han reclamado más inversión, una nueva ley educativa y la dimisión de la consellera de Educación, Esther Niubó.
1: Y este domingo ha sido detenido un hombre de 44 años por cometer más de 40 robos en bares y comercios de Cuenca, Toledo y Madrid. El detenido sustraía vehículos con los que se desplazaba hasta los locales comerciales a los que accedía por la fuerza para robar el dinero de la caja registradora. Laura Gil.
5: Le apodaban el ladrón tecnológico porque el detenido solía usar dispositivos de última generación para robar vehículos que abría tras decodificar frecuencias electrónicas. En algunos casos sustraía objetos de valor del interior y en otros se llevaba los automóviles y los usaba para cometer otros delitos, como robos en establecimientos comerciales. La investigación comenzó en 2025 cuando los agentes detectaron un fuerte incremento de hurtos en comercios y denuncias por sustracción de coches en las provincias de Madrid, Toledo y Cuenca. El valor de los sustraídos, sumado a los daños ocasionados, asciende a un total de 350.000 euros.
1: Es todo por ahora. Más información a las 3. Las 2 en Canarias siguen en La Rosa de los Vientos con Bruno Cardeñosa y Silvia Casasola.
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1: Comenzamos aquí un nuevo tramo, una nueva hora en La Rosa de los Vientos, en la que vamos a tener el cuarto elemento. Manuel Carvillal nos va a hablar de documentos que tienen que ver, documentos secretos en nuestro país, en España, que tienen que ver con no identificados. Pero seguimos en la zona cero. Hemos comentado con Juanjo Sánchez Oro, antes de las noticias, entre las 2 de la madrugada, todo ese proyecto que no sabemos exactamente quién está. Parece que están diferentes fuentes, que consiste en hacerse con libros, destruirlos y utilizar la información para nutrir y alimentar a la inteligencia artificial. Proyecto sí. Panamá, ese sería uno de los nombres de uno de los proyectos.
2: Claro,
1: esto y también está en nuestro país ese proyecto.
2: Eso se descubrió a través de Anthropic, cuando ya digo, sí. tuvieron que dirimir en los tribunales qué pasaba con los derechos de autor, pero evidentemente se entiende que el resto de inteligencias artificiales pues está haciendo más o menos lo mismo, porque es lo que detectan los libreros. Los libreros detectan pedidos descomunales de libros, que suelen ser de esto que denominan literatura secundaria, que son catálogos, manuales técnicos, congresos, cosas por el estilo, que en muchas ocasiones los gastos de envío triplican el precio de los libros, y dijeron, esto es un poco
1: no
2: sospechoso quién está detrás,
1: no,
2: o pedidos más pequeños, pero muy continuados, y se ve como que están mecanizados, robotizados a través de las peticiones que les hacen. Entonces, la duda está en qué pasa con cuál es el paradero final de esos libros y si realmente se está produciendo una especie de expolio, porque no está claro que las empresas, cuando solicitan esos libros, pues velen por la garantía de que esos ejemplares, de algunos de esos ejemplares, esté en una institución pública.
1: Claro.
2: ¿No? Y dices, bueno, pues si hay 2 ejemplares en la Biblioteca Nacional o está digitalizado, pues bueno, si se destruyen los demás, pues bueno, ¿qué le vamos a hacer? Si encima tampoco hay demanda. Si muchas veces son libros que además la mayoría de la gente también los vende porque no los quiere o los rescata de un contenedor, ¿no? Que también claro. Lo comentaban en alguna de estas noticias.
1: Pero de un contenedor hemos rescatado, a los que nos gusta el mundo del libro, hemos rescatado libros interesantes, muy interesantes, sí. Pero que a la persona que se ha deshecho de ellos, no por lo que sea, no
2: pero,
1: le interesa.
2: Pero, por ejemplo, ahora las enciclopedias no te las quiere nadie.
1: Claro, claro.
2: Y mira que para todos vivíamos con las enciclopedias en casa, era fundamental. Es que ahora nadie las quiere,
1: claro,
2: obviamente,
1: claro.
2: Porque ¿quién va a querer teniendo internet?
1: Exacto.
2: Pues eso, claro, eso sí que puede ser susceptible de que lo elimines, claro.
1: Dos hay cuestiones. Cuando ves el titular, cuando ves la información, alguien se está haciendo con libros en todo el mundo, los está escaneando, recortando, destruyendo, tirándolos. Y puedes decir, bueno, el debate, el primer debate es, siempre nos horrorizamos al verlo, ¿no? Pero en el fondo, no hablo de lo que pasa físicamente con los libros, que esa es otra cuestión, ¿no? E igual necesitamos que esto se haga público y que se regule de alguna forma para que esos libros, si se destruyen, se reconstruyan posteriormente, porque se puede hacer, y vayan a instituciones públicas, a bibliotecas, y no salgan del mercado, no se tiren a la papelera. Pero eso es malo, eso es bueno para la inteligencia artificial. Es decir, estamos nutriendo con información a esa inteligencia artificial, que decimos que a veces comete errores precisamente por no tener la información de los libros.
2: Hombre, a ver, habría una solución, que sería que estas empresas, cuando proceden a alimentar a la inteligencia artificial con estos libros, hagan una copia de ese libro.
1: Y la
2: devuelvan al país, ¿sabes? A la Biblioteca Nacional del país de origen.
1: Claro.
2: Y solucionado. Porque es lo que hacía Google con el gran proyecto que hizo de digitalizar libros. ¿Os acordáis que también hubo mucha polémica al principio? Y luego ya lo que hicieron fue capar un poco los libros, ofrecer solamente un 10% de las obras más actuales, y solamente las que ya no tenían derechos en vigor las puedes hacer completas. Pero hay convenios de colaboración de Google con un montón de instituciones aquí en España, con universidades y tal, digitalizando, llegaron a un convenio, pues hacer algo de este tipo, ¿no? Y sobre todo tener la garantía de que si destruyes algo, tengas la certeza de que hay ejemplares en algún sitio, que no sean
1: claro.
2: Los últimos ejemplares. Con eso no pasaría nada, porque del libro, salvo que tú seas muy fetichista del objeto, de la primera edición, de no sé qué, te interesa la información. O sea, lo demás, bueno, pues es un poco, y sobre todo si son libros de esta índole que comentamos, te interesa la información. Entonces, bueno, que se preserve de esa manera y ya está. No habría más polémica, ¿sabes?
1: Es decir, que si hiciera, ahora que se conoce, que eso se haga más público todavía, que ven la cara quienes están detrás, claro, de esto, y que se pueda regular.
3: Que les obliguen.
2: Sí, igual que tú ahora, cuando cada vez que tú imprimes en España un libro, tiene que haber un número de ejemplares que tiene que ir a la Biblioteca Nacional, porque sí, está así, legislado, pues esto es igual. Si tú trabajas en una inteligencia artificial, pues vale, lo voy a destruir, pero escaneo una copia y la mando a...

0: sitios y veo que en los catálogos de las bibliotecas nacionales o de la bibliografía del país de origen no está, y solucionado. Y entonces ahí sí, sumaría. Además, duele un poco esto porque además, claro, tenemos asociado el tema del libro con el tema de los bibliocaustos, ¿no? De las quemas de libros, que siempre todo lo que supone. Pero es que estamos hablando además de una empresa, que es a la que se le ha pillado, pero sospechamos que las demás están igual, que es Anthropic, que se supone que tiene valores éticos, que se ha enfrentado al Pentágono porque no quiere que la inteligencia artificial se utilice de una manera autónoma.
1: Correcto.
0: Para tal. Pues de ella se espera una sensibilidad más, sobre todo en esta cuestión, o sea que no creo que sea difícil.
2: De hecho,
0: ¿no?
2: La tiene, hacerlo. Porque hay, por ejemplo, la mayoría de inteligencias artificiales lee sin ningún problema enlaces de periódicos y, en cambio, Anthropic no lo hace. Es decir, te pide que copies los trozos para que elabore lo que tenga que hacer, un análisis,
0: ni traducciones, ¿eh? Ni traducciones. Si detecta que es la traducción de un libro, o sea, tú le mandas un capítulo de un libro y detecta que es de un libro, aunque tú le digas que el libro es tuyo, que no sé qué, si no puede determinar claramente quién son los derechos de autor, no te permite hacer un resumen y extraer unos párrafos, pero no te permite hacer una traducción literal.
3: Y a pregunta a propósito de esto que
0: o sea, por lo menos Cloud, que es la que usa Anthropic.
3: Pero la pregunta que se me ocurre a este propósito, la inteligencia artificial, las empresas que están detrás de modelos de inteligencia artificial como estos que habéis comentado, esos modelos de inteligencia artificial que son éticos, ¿ese nivel ético les hace que sea peor o mejor la inteligencia artificial?
0: A ver, peor
2: teoría no tiene nada que ver.
0: Claro, a ver, yo supongo que cualquiera prefiere que le traduzca el libro, ¿sabes? Para tu trabajo personal es mejor que te lo traduzca, pero desde un punto de vista de los derechos, evidentemente, es decir, como usuario, tú prefieres que la inteligencia te lo haga todo. Si tú le das un libro en coreano, ¿sabes? Y te lo traduce al castellano, y además hacen unas traducciones magníficas, evidentemente, ahora fastidias
1: al autor
0: coreano, lo estás fastidiando. Entonces, la ética, claro, va un poco por barrios ahí.
2: Y lo podemos poner en otros ámbitos que son igualmente lesivos. El tema de los deepfakes, ¿no? Utilizar una imagen. Imaginemos que cogemos el rostro de Bruno Cardeñosa y lo ponemos, pues qué sé yo, en el cuerpo de Elon Musk, que se llevan también, ¿no? Uh-huh. Pues
0: habría anticuerpos ahí, ¿no?
2: Pues, un trasplante. Pues hay inteligencias artificiales que al detectar tu rostro te dirían eres un personaje público, no puedo utilizar ese deepfake, ¿no? Eso no todas lo hacen. X, ya que pongo Elon Musk, tenía Grok, que podías hacer, digo podías, lo hablo en pretérito porque han cambiado, pero podías hacer cualquier locura no había filtro.
1: No había límites.
2: ¿Vale? Cambió, Google tiene unas restricciones extraordinarias con Gemini para utilizar fotografías de personajes públicos. Entonces, ¿eso hace peor o mejor a la inteligencia artificial? No, hace un uso más responsable, que no es ni mejor ni peor.
0: Bueno, con Grok pasó lo mismo también. El tema de pedir desnudar determinadas fotos y tal, todo eso también lo restringieron. Es que es complicado también, yo creo que aquí, por lo que leí, no sé muy bien cómo estará, está el problema también de que si la inteligencia artificial se nutre solamente de Internet, pero al mismo tiempo la inteligencia artificial es la que escribe en Internet, tiene un problema, porque claro, se puede estar alimentando de la propia fabulación que crea. Claro, cuando va a los libros de fuera de Internet ya es otra cosa, porque ahí de momento no hay esa fabulación, y sobre todo si son tratados de este tipo técnicos, catálogos, tal, que es una información, pues eso, que en principio no
3: que
0: está...
3: Que ya ha sido purificada anteriormente, además.
0: Claro, que claro. Es otra... Es que ahora vivimos un... Tenemos un problemón enorme con la inteligencia artificial, pero con la producción de conocimiento a unos niveles que yo no sé muy bien por dónde va a ir. El otro día también leí un artículo muy interesante sobre el tema de la producción de científica, que ya no saben distinguir la gente qué es lo relevante y qué es el ruido, porque se publica tanto, se lonchean, que es el término técnico que se hace de lonchear los artículos para que tengas más publicaciones. O sea, lo podrías publicar una vez, pero como solo te cuenta uno, pues interesa lonchearlo, ¿no? Lo haces láminas y lo publicas en 4 o 5 sitios distintos para que te sume al currículum. Entonces, claro, ahora mismo, aunque tú seas el máximo experto en un campo, eres incapaz de leer todo lo que se genera en ese campo.
2: Claro, eso y nos hace más tontos.
0: No, es que te echan manos de la inteligencia artificial, porque tienes que utilizar la inteligencia artificial para que te diga qué es lo relevante.
3: Para ordenar todo eso.
0: Entonces, claro, pero el problema es que la inteligencia artificial no puede ver, por ejemplo, si un análisis de laboratorio, un experimento, se ha confirmado. Porque si hasta que tú no lo vuelves a reproducir, no sabes si se ha funcionado o no. Y no da tiempo a producirlo. Entonces, el análisis te lo puede hacer muy bien la inteligencia artificial y resulta que luego cuando tú lo llevas...

0: pasa otra vez, lo replicas en el laboratorio, no funciona. O sea que estamos en un atolladero muy gordo con el tema de la producción científica y no se sabe muy bien por dónde ir.
1: Los come pecados.
2: Sois pecadores, queridos.
1: ¿Qué hace?
2: ¿Tenéis
1: ¿Qué
2: pecados?
3: Es un poquito.
0: Sí. Yo, no. Yo hice el camino a Santiago y ya me libré de todos los...
1: Ya te los
2: Mado,
1: quitaron.
2: Tú eres pecadora.
4: Hay que pecar, hija mía, si no...
2: Si no, es muy aburrido, ¿no? Pecar. Bueno, pues sí. El asunto es que antiguamente existía este oficio y
1: era,
2: los que comían los pecados, sí. Y además, por lo visto, se daba mucho en Gales y en las zonas fronterizas inglesas y se mantuvo con altibajos desde el siglo XVII hasta su declive en el siglo XIX. Y era una práctica muy popular, independientemente de la religión y los actos religiosos que tú hicieras, porque era una forma de morir en paz. ¿Qué era lo que pasaba? Pues que la familia decía, vamos a ver, una cosa es que se haya confesado fulanito, fulanita, fulanito, ha fallecido. Y a lo mejor le dan la extrema unción y se confiesa. Pero tú imagínate que a lo mejor ellos creen que tiene pecados inconfesables o que le ha dado miedo confesarlos. Entonces, ahí es donde directamente se llamaba al come pecados. ¿En qué consistía? Bueno, pues esto era un ritual. Lo que hacían era que ponían al cadáver en un sitio y ponían pan, a veces ponían sal y ponían cerveza o vino. Entonces, la persona, que era la que tenía que hacer este ritual, decía unas frases, unas palabras, y entonces literalmente se comía ese pan, se comía, si había sal, pues un poquillo de sal, se tomaba o el vino o la cerveza. De esa forma, se supone que esos alimentos habían absorbido los pecados del cadáver y él literalmente
3: se los comía.
2: Entonces, claro, el problema era que, claro, ese alma de esa persona que había fallecido se liberaba, se quedaba limpia, limpia como la patena, un alma blanca para que subía al más allá, pero el que se comía los pecados se quedaba ahí con toda la culpa, con toda la carga. Y, de hecho, la comunidad donde estaban allí, donde vivía, le rechazaba. Le tenía miedo, le aislaba y era, pues, más o menos como una persona, como un paria. Le trataban como un paria, porque, claro, se supone que había absorbido todas las fechorías, todas las maledicencias que hubiese hecho esa persona. ¿Quiénes tenían este tipo de oficio? Pues, lamentablemente, pues eso, gente muy pobre, gente muy vulnerable, gente sin hogar, gente alcohólica. Y bueno, pues tenían este tipo de oficio que realmente lo pasaban y lo llevaban fatal. Entonces...
3: Se remuneraba, por tanto.
2: Sí. De hecho, se daban unas monedas, no especifican cuánto dinero.
0: Iba cenado, además.
2: Y,
0: ¿no?
2: Claro, y se incluía también, se le daba algo más de comida. Y a veces, si se quedaban contentos la familia, le daban, pues a lo mejor... un extra de otra jarra de vino o de cerveza. Efectivamente, para esas personas, pues mal o bien, pues salían adelante, pero ya os digo, estaban como apartados, o sea, no vivían dentro del pueblo o la aldea, sino que estaban como apartados, pero eran utilizados para eso, para absorber o coger los pecados, limpiar el alma de la persona fallecida. Y él se quedaba ya ahí arrastrando. Entonces, no hay una certeza de más o menos qué media tenía a la hora de ir comiendo los pecados correspondientes. Pero yo me imagino, si eran religiosos o tenían creencias, lo deberían de pasar horriblemente mal.
1: Bueno, y no deja de ser, los confesionarios son también así, claro, comer los pecados.
0: En el judaísmo está el chivo expiatorio, que es esto.
2: Exactamente
0: igual, porque era en la fiesta que realizaban en el templo, el sacerdote escogía dos chivos, uno se sacrificaba para Yahvé y al otro, en la ceremonia lo que se hacía es que se le depositaban, se le trasladaban los pecados de todo el pueblo judío. Y luego se soltaba a un sitio que no está muy claro cuál era, se soltaba el chivo para que fuera por ahí, muriera en el desierto y tal, y se supone que él llevaba...
2: los pecados de todos.
0: ¿No? Por eso se dice que el chivo expiatorio es el mejor amigo del hombre.
2: Claro, pues en este caso era una persona. Yo lo

0: Único que espero es que algún listo no, con esto de recuperar oficios antiguos, no se ponga, no se ponga ahora a ofrecerse a comer pecados.
1: Come pecados.
2: Los pinchos por San Sebastián, por Donosti, te puedes poner allá.
0: Porque ahora se vería de otra manera. Yo creo que ahí sería más.
2: Pero es el concepto de que el pecado es algo físico, que tú de alguna forma lo puedes transferir y tal. ¿No? Esa idea de que no es tanto el acto, como que realmente hay algo, hay un pozo, ¿no? Naturaleza material que puedes transmitir, no tiene esas cualidades así físicas.
0: Y a mí me llama la atención que se utilice un poco el simbolismo del pan y el vino.
2: Sí, sí, sí. Bueno, la cerveza también.
0: También.
2: Ahí ya aprovechan, María.
0: Claro,
2: un poco.
0: Y cambia según el mundo gusto, según el gusto.
1: Claro. Bueno, la CIA busca humanos con ADN extraño.
3: Estamos cada vez peor.
2: Pues van a tardar, ¿eh?
3: Está la cosa muy malamente.
0: Yo creo que van a encontrar varios, rápidamente.
1: Que se vayan ahora mismo a la Casa Blanca y 5.000 invitados. Ahí hay un ADN un poquito extraño. Sí.
3: Fíjate que esta es una noticia que
1: marcianitos verdes y naranjas hay esta noche allí.
3: Publicó a finales de mayo el New York Post y que después otros medios como News Nation, Vice o el Daily Mail hicieron de amplificador. Y que viene de un podcast en el que participó Jason Reza. Es un filósofo y escritor estadounidense de origen iraní que en este podcast que se llama American Alchemy afirmó que un veterano del ejército, llamado Lynn Buchanan, le habría contado que la CIA tenía un proyecto para rastrear bases de datos genéticas en busca de marcadores vinculados a seres no humanos. Y ponía el ejemplo de dos, que son muy conocidas, son 23andMe y Ancestry. Son webs que tú mandas pues un poquito de salivita en un tubito y te hacen tu genealogía, ¿no? Para conocer si tu abuelo era irlandés o
0: si tienes un nativo,
3: por ejemplo, ¿no? Claro, lo que venía a decir es que la CIA tenía una puerta trasera a estos, a estas bases de datos, cuál es una violación de tus derechos como usuario. Claro, esto en Estados Unidos literalmente se la pela, pero la Unión Europea tiene, en este sentido, normas muy estrictas que tienen que ver con la privacidad para crear una especie de base de datos que muy bien no se sabe por dónde va a parar, ¿no? El caso es que Buchanan había revelado a Jordani el nombre de un analista de la CIA que ya ha aparecido en otros berenjenales parecidos, que es Christopher Kit Green. Este es el que habría creado el método encubierto para acceder a estas plataformas y cribar a los usuarios en base a una variancia genética específica que vincularía con seres extraterrestres.
0: O sea, que ya saben
3: como si nosotros
0: hacer la comparación.
3: Claro, pero escúchame, es que ¿sabemos cómo es el ADN extraterrestre?
0: No.
3: O si tiene ADN, igual funcionan con otra historia. Sin embargo, aquí se está dando por hecho. Y esta es un poco este tipo de maniobra que ya no sabes muy bien si forma parte de un proceso de desinformación o que al final esto se ha convertido en una alternativa al paro a mucha gente que están dando conferencias o están escribiendo libros o están haciendo no sé qué y encuentran una plataforma en la que darse a conocer y en la que ganar dinero fácilmente. Soy así de claro. Porque es que además decía que esto es muy, muy heavy, que la CIA quería cazarlos, que viven en pequeños pueblos de los Rockies de Colorado y pasan desapercibidos porque parecen escandinavos muy altos. Esto, hoy se ha difundido en las redes una imagen que lo ha hecho supuestamente el propio Donald Trump, y luego la ha borrado, en la que se veía a Trump con unos seres altotes y rubiotes como nórdicos, escandinavos,
2: parecen elfos
3: con un este rojo, ¿no?
2: Pero también yo lo he visto también con Putin, ¿no?
3: Sí, sí, no sé bueno, si es luego, que luego ya, luego ya se ha disparado. Vale, Internet es maravilloso.
2: Sí, sí, sí.
3: Hay que pagar.
0: A los escandinavos también con Putin.
2: Sí, sí, sí, los mismos. Era como una especie como de foto robada, ¿no? Parecía ahí como lejos y tal.
3: Ahora hay otra versión en la que ya se ven a estos subiendo en el Air Force One. Lo cual ya se ha disparado. Pero es verdad que a primera hora de la mañana
2: iba muy discretitos.
3: Me ha sorprendido ver, por ejemplo, personas como la Echevarría tuiteando este tipo de contenidos. Que dicho.
2: A mí no me sorprende. Pero
1: ¿qué,
2: bueno,
1: qué Echevarría?
0: Lucía
2: Echevarría.
1: Oh, sí. Por eso, a mí no me sorprende. Sí, lo que retuitea también.
2: A mí vale. Me hubiera decepcionado si no lo retuitea.
3: Si no lo hubiera hecho, ¿no?
2: Me hubiera decepcionado.
3: No, pero decirte que no es un negociado, sin embargo, le ha llamado la atención, he hecho pum.
1: Sí, sí, sí.
3: Pues entonces, ese tipo de historias son las que no sé muy bien si son desinformación, por lo tanto, muy, muy estructurada, o hasta qué punto.
2: Te digo una cosa, yo me encuentro a esos seres y no necesito ADN, porque por las pintas que tienen.
3: Bueno, es que tú te ves
2: no
3: a Trump y tampoco.
2: Para nada desapercibidos.
4: Sigo,
2: o sea,
4: diciendo lo mismo, que me enseñen el alienígena de verdad, pero que me lo enseñen de verdad, no una momia de esas con tres dedos, de esos que al final no es nada, ni circo ni nada. Que me enseñen al alienígena de verdad, vivo. Vamos.
1: Vas a contarnos qué es lo que ha hecho el alienígena o qué es lo que ha hecho oficialmente. Hablando de alienígenas de los buenos. Oficialmente tiene 62 años. Seguramente se ha quitado a lo largo del tiempo dos o tres, poquito a poco, ¿no? Brad Pitt se sometió a este, bueno, podemos decirlo, no se sometió a este proceso de antienvejecimiento. Pero llama muchísimo la atención que haya gente que parezca particularmente dotado para parecer que tiene muchos menos años de los que tiene.
0: Gracias eso por es... mirarme, Bruno.
2: Mejorando lo presente, se dice. Claro. Mejorando lo presente.
1: Estoy mirando enfrente. Que
3: la has dejado en blanco.
1: No.
0: Que... Por cierto, Brad Pitt se queda ahora mismo haciendo unos anuncios horrorosos. Que pobrecito. Y
1: sí, un anuncio horroroso.
0: Se pone. Llega, mudo. Y solamente su imagen.
1: Claro.
0: Dice,
1: ¿sabéis lo que ha cobrado por ese
0: anuncio?
1: ¿Sabéis lo que ha cobrado por ese anuncio?
3: Sí,
1: en donde no hace absolutamente nada. Está sentado en una mesa. A mí me parece genial y estupendo. Ha cobrado 5 billones de euros. Estupendo.
2: Bueno, la imagen, o sea, hablar vale más, ¿vale?
0: Sí, claro, sí, sí. Yo quiero que hable.
1: ¿Para qué va a hablar? ¿Para qué va a hablar? Bueno, pues.
4: A mí hay actores que me parece que solo saben hacer de sí mismos.
1: Sí.
4: Brad Pitt me parece uno de ellos.
2: Pero lo hace sí. también. Lo hace, también.
0: Lo hace fenomenal.
4: Sí, claro, exacto. De sí mismo. Dice, pero esto, ¿dónde tiene la expresividad, la expresión? Hace siempre de sí
0: bueno,
4: mismo.
0: Bueno, pero no seas tan mala.
1: Insisto, tiene 62 años. Oficialmente, seguramente tiene 65 y parece que se ha sometido a un proceso de antienvejecimiento como el que nos vas a contar.
3: Es que él fue, ¿no? Benjamin Button, ¿no?
1: Sí, pero al revés.
0: Claro. Ahí estamos, claro.
1: A ver, Mado.
4: Bueno, Benjamin Button. A ver, pues tenemos un estudio esta semana bastante revolucionario, en concreto relacionado con un tema que preocupa mucho, ¿no? Cada vez que vamos a consulta oftalmológica, glaucoma es una palabra que da mucho miedo porque se sabe que destruye poco a poco las células que conectan el ojo con el cerebro y cuando esas células se dañan, pues el cuerpo pierde la capacidad de repararlas, se queda con una capacidad muy limitada y esto a veces pues, es irreversible, te causa pérdida de visión y es bastante grave. Ahora bien, la pregunta que siempre nos hemos hecho es, ¿podemos convencer a una célula vieja o dañada de que vuelva a comportarse como una célula joven? Y bueno, pues unos científicos parece que lo han conseguido esta semana. Tienen un tratamiento que se llama ER100, lo desarrolla Life Bioscience, y esta compañía, que es una compañía biotecnológica con sede en Boston, vinculada al genetista David Sinclair, que es uno de los nombres más conocidos en el campo del envejecimiento, ha partido de la idea de la epigenética, pues para intentar de hacer un sistema de instrucciones que le diga a la célula qué genes debe activar y cuáles debe mantener en silencio. Bueno, todas nuestras células llevan un material genético, ¿verdad? Pero cada una lee un capítulo distinto. Entonces, una neurona lee unas páginas, una célula de la piel, otras, pues yo qué sé, la célula del hígado, pues otras, ¿no? Pero con la edad, este sistema de lectura se desordena y la célula conserva el libro, pero pues empieza a leerlo con las gafas empañadas. Entonces, ve marcadores viejos, unos posis por ahí pegados, esto que es, por todas partes. Y el resultado es que cada vez funciona peor. Ya no lee bien, ya no lo distingue. El libro está ahí, pero no... Entonces, esta reprogramación celular parcial, y aquí la palabra es importante, lo que haces es como limpiar esta confusión sin borrar la identidad de la célula. Y este matiz es crucial porque en la terapia se pretende devolver la juventud, pero sin que la cosa se nos vaya de las manos. Porque el gran problema que hemos tenido siempre en este tipo de terapias es que si te pasas mucho, es decir, el gran peligro es que si rejuveneces demasiado una célula, pues tú la estás empujando a un estado primitivo, parecido al de una célula madre. Y cuando eso pasa, la célula se olvida de quién es, pues se convierte en un tumor, en una proliferación, o sea, empieza a desbocarse y se genera un cáncer. Entonces, lo que han conseguido estos es tremendo porque la terapia activa estos factores de su papel de reprogramación celular y hace que la célula se acuerde de quién era cuando era de joven, pero no la devuelve al estado primigenio. Es decir, se acuerda de cómo funcionaba antes. Uh-huh. Es la historia.
0: Como si recuperara la memoria.
4: Claro, pues es ya parcial. Sigue teniendo la identidad. Es la versión completa de estos factores, ¿no? De la identidad. Esto ha sido bastante revolucionario. Y que, pues no es que vayamos a ser Benjamin Button, o sea, no, esto no es una puerta, no nos vamos a volver jóvenes de repente ni nada, pero sí que estamos hablando de órganos que podríamos tratar para que volvieran a sus células comportarse como eran en determinados momentos sin que corramos el riesgo de eso, de que se generen tumores, de que esto sea una proliferación de crecimiento de estas células desbordado y borrarle la memoria a la célula, sino que la célula recuerda quién era, se reprograma parcialmente estas células envejecidas. Entonces, bueno, pues me parece interesante porque es una información biológica alterada, pero sin riesgos.
0: Y además se está empezando a hacer en humanos ya, ¿no?
1: Sí, hombre, mira Brad Pitt.
2: Pues a ver si lo hace también, claro. A ver si lo hace Trump y rejuvenece y tenemos Trump por mucho tiempo.
1: Calla, cumple 80 años ahora mismo.
2: Que no nos falte porque nos da un juego.
1: Esa felicidad de cumpleaños, 60 millones de euros.
0: Y Elon Musk también lo va a hacer.
1: Se ha gastado.
2: Maravilloso los dos. Felicidades.
1: 60 millones de euros se ha gastado en esa celebración del cumpleaños.
2: Más
1: y
2: merece.
1: Es un acto que mete dentro del 250 aniversario de la independencia de Estados Unidos.
2: Fíjate qué generoso.
0: No te ha invitado, Bruno.
2: Pero fíjate qué generoso, qué desprendido, que lo genera para todos los demás,
0: sí,
2: para compartirlo.
1: A mí me parece brutalmente irracional vincular tu cumpleaños, en este caso el de él, a un acontecimiento tan importante y tan relevante como la independencia de los Estados Unidos.
2: Pero no ha habido un presidente más importante que Trump cabeza.
0: Ni habrá.
1: 80 años tiene. 80 años ha cumplido cuando estaba acusando a su rival de tener ya 80 años. Hace tan solo un par
5: también
1: de años.
5: También le acusaba de dormirse y ahora se duerme.
1: Sí, exacto.
0: ¿Y este nos ha quitado años?
2: No. Que nos dure mucho, de verdad. Que nos da un juego.
1: Neuronas.
2: Que bueno, nos dure mucho.
5: No hemos hablado tanto de un presidente del gobierno como de
1: Eso también es verdad. Bueno, pues hasta aquí la Zona Cero. Con Amado Martínez, con Josep Guijarro, con Juanjo Sánchez Toro. Infinitas gracias a todos.
5: Hasta la próxima.
4: Adiós, chao.
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1: El pasado viernes se vivió un nuevo capítulo, el tercer capítulo en el proceso de desclasificación de informes relacionados con UAP, con no identificados en los Estados Unidos. Nuevos documentos, 53 y varios vídeos y grabaciones de audio han sido liberados en este tercer episodio de la desclasificación en los Estados Unidos. Con esa percha de actualidad comenzamos hoy el cuarto elemento, que es Manuel Carvallal. Manuel, Muy buenas, ¿qué tal?
0: Está grabando cine, sí. Está haciendo la película de El día de la revelación en España.
7: Es que vaya semanita, ¿eh? Todo lo que ha pasado esta semana, no sé si sois conscientes, vaya semanita. Empezamos con la comparecencia bipartidista en las escaleras de...

0: del Capitolio, organizada por Leslie Ning, por esta periodista, con un montón de congresistas, oficiales de inteligencia y demás. Seguimos con el estreno de la película de Spielberg. Luego tenemos el tercer paquete de documentos desclasificados de la administración Trump.
1: Y ahora te pregunto, a propósito de lo que dices, ¿es un paquete?
0: Es un paquetón.
1: Pero sí, sí, pero cuando dices un paquete también decimos esto es un paquete de algo malo.
0: Yo creo que va todo normal, o sea, creo que todo es totalmente real porque es lo que podíamos esperar. Si es que no hay nada que se salga de lo que era previsible. Se está dando información de casos que ya conocíamos, se está legitimando informaciones. Yo recuerdo, ha salido hace poco, lo de Gordon Cooper. Yo en el año 89 ya utilicé en un vídeo, cuando hicimos aquello de la Expo OVNI, si te acordarás, en un vídeo que hicimos, ya utilizábamos la grabación de Gordon Cooper. ¿Cuál es Cooper el que notifica haber visto un buggy sobre la Luna? O sea, todo eso era conocido. Entonces, que ahora lo reconozca el gobierno es decirnos, oye, pues tenéis razón, es que siempre hemos tenido razón. Si es que todo lo que está saliendo era lo previsible. Lo raro es que saliesen los marcianos de Roswell, que nunca han existido.
1: Lo raro es que promocionen eso, que promocionen la irracionalidad sobre lo que hay, lo que no hay, y parece que sí que lo hay, lo promocione precisamente el máximo gobernante
0: los Estados Unidos. ¿Tú qué ves de raro en una iniciativa que en los últimos tres paquetes que han desclasificado lleva más de 1.700 millones de visitas?
1: Sí, sí.
0: 1.700 millones de visitas. ¿Tú sabes lo que es eso en capital electoral? Es que, vamos, este tío ha dado con la gallina de los huevos de oro y va a seguir ahí dándonos cositas hasta que se le acabe los archivos.
2: Independientemente de que no estén diciendo apenas nada y que se sepa ya más o menos lo que están desclasificando, ¿tú realmente crees que no existe ningún vídeo donde se vea una supuesta nave extraterrestre?
0: No, porque yo estoy seguro de que nunca una nave extraterrestre ha visitado la Tierra. Mira, el 20 de febrero, ahora el otro día vacilaba
1: Te hago la pregunta de otra forma, porque acabas de manipular un poquito la... En broma te lo digo. ¿Hay alguna afirmación de un objeto desconocido?
0: Sí, claro, desconocidos hay un montón.
1: Entonces, esa es la matiz.
0: Claro, el problema
1: es no es lo mismo decir desconocido que extraterrestre. Pero en el fondo, Silvia y yo te preguntamos lo mismo.
0: Sí, pero el matiz es tremendo.
1: Claro, hombre,
0: fíjate, en este paquete, por ejemplo, y además es algo que este David Grunge, que la ha liado parda esta semana, además ha abierto un melón súper interesante porque ha hecho unas acusaciones de malversación de fondos, ha intentado meter a la Fiscalía del Estado a investigar los presupuestos para esto, de investigar los WAFs, porque él cree que realmente hay una tecnología alienígena detrás y que se están dilapidando millones de dólares en proyectos negros, en proyectos secretos, y que a través de la pasta, siguiendo la pasta, va a poder conseguir algo. Vamos a ver, es otra iniciativa interesante. Y encima, esta misma semana, se anuncia, Avi Loeb anuncia la creación del Consejo Asesor de Ciencias sobre UAP de la Casa Blanca. O sea que la semanita la tenemos completita.
1: Y donde preside ese grupo él.
0: Él, Avi Loeb. Sí, y hay un montón de científicos, de físicos, de matemáticos, que está muy bien.
2: No, yo creo que eso es bueno.
0: Sí, pero el problema, Silvia, que yo entiendo que no soy capaz de transmitirlo, es que quien sabe de ovnis son los ufólogos. Llevamos 70 años dejándonos la piel, el dinero y la vida en la investigación de estos temas. Sabemos todo el ruido que hay y lo que define la calidad de un investigador es cuántos casos ha resuelto. Esa es la diferencia entre un investigador y un teórico. A mí, explícame cuántos casos has resuelto. Si nos enfrentamos a enigmas y eres un policía, ¿tú cuántos crímenes has resuelto? No, yo ninguno, pero me leo el caso y veo los libros de Margarita Landi y todo es muy misterioso, muy enigmático. Tío, tú eres un paguato, tú eres un incompetente, tú no me vales de policía.
2: ¿Tú a Avi Loeb le ves incompetente para estar
0: ufología? ¿Pero qué sabe de ufología?
1: ¿A quién?
0: Avi Loeb.
1: No tiene ni idea.
0: Claro, Avi Loeb sabe de astrofísica. Si tú partes del prejuicio a priorístico de que el fenómeno ovni tiene que ver con la astrofísica, que es algo que viene de fuera del sistema solar, estás partiendo de un prejuicio, de un apriorismo, de una creencia. Si hablamos de... ¿Por qué no está que esa...

0: Mi gran enigma, además me acabo de terminar, antes de ayer me terminé el tercero de la trilogía de Jacques Vallée. ¿Por qué no está Jacques Vallée? Es astrofísico también, le debemos Internet, mapeó Marte, o sea, es un tío con un currículum académico brutal, pero además es un investigador de campo que ha resuelto un montón de casos y que todo lo que está pasando ahora en este libro, que es del año 83... Él ya enuncia en el año 83 todas las desclasificaciones que se hicieron en los años 70, 80, 60.
1: Que fueron mucho más interesantes las que se hicieron a finales de los 70 en Estados Unidos, en donde hubo un proceso no de desclasificación, sino una orden judicial de desclasificar muchos informes y documentos de la CIA, memorándums escritos, mucho más interesantes que los que ha salido ahora.
0: Claro, lo que pasa es que es tan absurdo todo. O sea, esta reunión que hubo el pasado día 9 en las escaleras del Capitolio con eminentes miembros de la inteligencia norteamericana, políticos, especialistas y tal. O sea, pretenden que el gobierno de los Estados Unidos no solo reconozca que han desarrollado ingeniería inversa por naves alienígenas que se han estrellado, sino que den a conocer esa ingeniería inversa. O sea, es como se le dicen a DARPA, oye, los de DARPA, todos los avances tecnológicos que estáis experimentando para las armas del futuro, tenéis que
2: compártelos libremente.
0: Compártelos, claro, y estará Putin frotándose las manos, y los chinos, y los coreanos, que sí, nosotros apoyamos, que se desclasifique. A ver, ¿qué nuevos aviones estáis fabricando? ¿Qué proyectos de invisibilidad? Es que es absurdo. O sea, si hay algo de tecnología detrás del fenómeno OVNI, es que no se puede reconocer a la opinión pública por una lógica de cómo funciona el mundo del espionaje. Es que no tiene ningún sentido. Pero a lo que voy, quienes llevamos muchos años en esto, ya hemos aprendido a discernir el ruido, todo el ruido que hay desde el testigo inicial hasta que llega al conocimiento del gran público, en que pasa un montón de filtros. Y aunque los testigos no mientan, sino que se equivocan, quienes sí mienten son todos los que están en el medio de esa cadena. Periodistas, divulgadores, ufólogos, youtubers, instagramers, que van modelando el y cuando tú llegas al origen, que es el testigo, te das cuenta de que lo que él vivió no tiene nada que ver con lo que has leído en los libros, que es la información que están manejando estos, entre comillas, expertos. Entonces, claro, tú imagínate, en el comité este que ha montado Avi Loeb, hay un experto en física cuántica que está especializado en detectar motores de pulsos magnéticos. Pero ¿por qué estás buscando motores? Si no sabemos lo que hay detrás de los ovnis, ¿por qué estás buscando? No sé, es que no tiene ni pies ni cabeza. Es partir de un prejuicio, de un presupuesto que no tiene nada que ver con la realidad de los ovnis, y a partir de ahí armar un castillo. Luego te enfadas porque lo que se desclasifica no encaja con eso que tú estás esperando. Ni va a encajar. Tiempo al tiempo. Mira, el 20 de noviembre, el 20 de febrero, ya hacía unos meses.
1: El 20 de noviembre es otra cosa.
0: Sí, eso fue otra cosa. El 20 de febrero, es que lo recuperé porque estuve discutiendo esta tarde con Ballester Olmos, claro, que él ha hecho una... mandó un comunicado ayer por la noche a raíz de todos estos movimientos, y él ha bautizado como dice, de Ballester Olmos Prophecy o Premonition, de Ballester Olmos Premonition. No va a salir nada ni de Roswell, ni de marcianos, ni de alienígenas. Entonces yo le respondí, macho, llegas tarde, porque el 20 de febrero, cuando yo terminé de corregir el libro este de OVNI y los testigos perfectos, subía a todas las redes una apuesta. Se estaba anunciando la primera desclasificación, que llegaría un mes después. Y dije, yo apuesto hoy, 20 de febrero de 2026, que no va a salir nada de lo que estáis esperando. Porque los OVNIs, si son naves, no son extraterrestres.
2: Sí, son terrestres.
0: Y si son extraterrestres, son mucho más que naves. Y en esta tercera...
2: Perdona.
0: Claro,
2: si son extraterrestres, son mucho más que naves.
0: Claro, estamos...
2: Según tú, ¿qué serían?
0: Hombre, pues podría tener que ver con viajes en el tiempo. Yo estoy convencido de que eso va a existir algún día. Podemos tardar 50 años, o 100, o 1000, da igual.
2: Vale, viajes en el tiempo, ¿de gente de otro planeta o de nuestro planeta?
0: Es que el problema de venir de otro planeta es la distancia. Y la distancia no nos entra en la cabeza. O sea, tú date cuenta de que solamente toda la percepción que teníamos del universo antes del James Webb era inconmensurable. Cuando decimos el universo es infinito, ¿qué es infinito? O sea, ¿cuántos ceros tiene infinito? A mí no me entra en la cabeza cuando me dicen lo más cercano a nosotros, el vecino.

0: de al lado, o sea, tú sales al rellano de tu casa y vas a pedir una tacita de azúcar al vecino de al lado. El vecino de al lado está a 4 años luz y medio. 4 años, yendo a la velocidad de la luz, que no puedes, yendo a la velocidad de la luz, tardarías 4 años y medio en llegar al vecino
1: pero
0: de al lado.
1: Tienes una mente muy terrestre.
0: No, no, si a lo que voy es que el problema no es ese. El problema es que ahora se ha descubierto que estábamos equivocados. Con todo lo que está avanzando nuestro conocimiento del universo, ahora sabemos que el universo es mucho más antiguo, es mucho más grande y encima se está expandiendo a una velocidad superior a la velocidad de la luz. O sea, se está alejando todo. Si antes ya era jodido venir aquí, ahora es infinitamente más difícil. ¿Y para qué? Para llegar a la Tierra con una nave que, porque hay una tormenta, se pega un castañazo en Roswell. Y si fuera la de Roswell, hay 100 y pico casos de supuestos ovnis estrellados. ¿Esto qué es? La autoescuela del espacio. Aquí vienen a hacer las prácticas y se van escoñando por todos lados. ¿Qué tecnología es esa? Te hablan los testigos. Juan Pérez, el famoso caso de la película esta, el gaucho argentino. No, yo llegué a la nave y até el caballo a la escalerilla. O sea, tienen escalerilla las naves extraterrestres. Aterrizan y dejan un pasto chamuscado. ¿Por qué? Porque van con motor a gasolina. ¿Y dónde está la gasolinera? En Saturno, en Ganímedes. Está Sixto Paz allí trabajando de gasolinero para rellenar las naves. Yo he hecho moldes de escayola en casos de aterrizaje. Me he ido con mi bolsita de escayola y con mi botella de agua y he hecho moldes de escayola de huellas. Claro, y luego pensaba, o sea, una tecnología tan mágica para superar la velocidad de la luz y tiene un tren de aterrizaje hidráulico, como un módulo lunar. Hombre, a ver, hay algo que no, digo yo, ¿no? Que no
2: sí,
0: acaba
2: sí,
0: de encajar.
2: Y tú lo has dicho, mágico. Y,
0: claro.
2: Mágico, teatral, en donde tenemos que utilizar y ver mucho la metáfora, ver si las cosas están para que las veamos nosotros y se interpreten. Bueno, nos metemos en filosofía
0: Freud,
2: de la
0: Freud apología. Dijo que Dios no hizo al hombre, que el hombre hizo a Dios y su imagen y semejanza. Y los ufólogos, hemos hecho, para intentar comprenderlo, hemos hecho el fenómeno nuestra imagen y semejanza. Y en la época de la carrera espacial lo identificamos con algo espacial, pero el tema ovni, los ovnis, son muy anteriores a la carrera espacial.
2: ¿Y habrá día de la desclasificación en España?
0: Bueno, ya la hubo.
2: Día de la revelación, quiero decir.
0: Ya la hubo, y además lo bueno es que en España somos privilegiados, y esto tampoco se está poniendo en valor, porque en España fuimos los primeros, fuimos el conejillo de Indias. España fue el primer país europeo que realizó una desclasificación abierta. Hoy tenemos toda la información, la desclasificada y la no desclasificada.
1: ¿Qué la tienes tú?
0: Bueno, la tengo yo y la tiene mucha gente, ¿no? Pero que nos permite reconstruir cómo empezó esta historia. Cómo hasta el año 68 no existía una clasificación como materia reservada, como confidencial, de los fenómenos ovni. ¿Qué ocurría? Que en el año 67 y 68 se produjeron, si todo esto es muy lógico, todo viene de algún sitio. En el 67 y 68 se producen un montón de casos de macroavistamientos, casos de pilotos que ven ovnis, aterrizajes, un montón de casos clásicos. Claro, y alguien le pide cuentas al Ejército del Aire. Vamos a ver, aquí los ciudadanos están pagando una pasta de impuestos para proteger nuestras fronteras y llegan unas pateras del espacio y se saltan las fronteras y aparecen por todos lados y los aviones no pueden con ellos, nuestros cazas militares no les pillan, aterrizan, despegan, ¿pero esto qué es? Y una aciaga noche de noviembre de 1968... siete altos mandos, siete generales, ya de noche, se reúnen de urgencia en el Estado Mayor del Ejército del Aire. Hoy sabemos quiénes eran.
1: ¿En España?
0: En España. Era el general José Lacalle Larraga, que era el ministro del Aire en aquel momento, Luis Navarro Garnica, jefe del Estado Mayor del Aire, Mariano Cuadra, segundo jefe del Estado Mayor del Aire, Enrique Jiménez, subsecretario del Ministerio del Aire, Carlos Pombo Somoza, subsecretario de Aviación Civil, Luis Bengoechea, jefe del Mando de Defensa Aérea, Carlos Rute Villanova, director general de Aviación Civil. Y después de 3 horas y media reunidos, dice, mira, se acabó lo que se daba. Esto de los ovnis es materia reservada y aquí ni Dios, estamos en tiempos de Franco, ¿eh? Y aquí ni Dios vuelve a hablar de este tema o se le monta un expediente, y de hecho hubo casos de amonestaciones a militares por hablar de ovnis. Desde el año 68 hasta 1972 el tema es materia reservada. Y nosotros nos volvíamos locos y éramos muy pesados con los militares. Aquí están las pruebas, ahora te voy a contar una sorpresa. Pero ¿qué ocurre en 1992? Coinciden tres elementos que hacen mucha presión en el gobierno para que se desclasifique el tema OVNI. Por un lado está la Casa Real. Esto no lo supimos hasta 2005.

0: a Sofía en un avión y detrás va otro avión lleno con los periodistas más influyentes de la historia del periodismo en España. Ahí iba Miguel de la Cuadra Salcedo, iba Jaime Peñafiel, iba Iñaki Gabilondo, iba Pilar Cernuda, iba Miguel de la Cuadra Salcedo, Manu Leguineche, bueno, la flor y nata del periodismo. Y ven un ovni. Y cuando aterrizan en China, es una imagen muy, muy icónica, la reina arrastrando al rey, a Iñaki Gabilondo, a Peñafiel, contarle lo que habéis visto, que habían visto un ovni. Y ellos, yo he hablado con varios de ellos, ¿eh? Ellos juran y perjuran que vieron un ovni. Supongo que eso al rey también le quedó ahí. Pero es que luego, un amigo del alma, compañero suyo de promoción, en la Academia del Ejército del Aire, como ahora la princesa, ¿no? Tiene que hacer las tres carreras, Lorenzo Torres ve un ovni y sale en un montón de medios diciendo que ha tenido un ovni a 3 metros de la carringa de su avión. Coño, y don Juan Carlos conoce a Lorenzo Torres. Supongo que eso influyó en que en el año 92 él intercede por la desclasificación. Luego Emilio Alonso Manglano, el director del CSIC, del Servicio Secreto Español, intercede en que en un curso de verano que organizó ese año 92 con José Benítez en la Complutense, donde estuvimos tú y yo, por cierto, y Josep, invitados por Benítez, se mande a un oficial de inteligencia, dice Manglano, del Ejército del Aire, lo que sería el MOA, que ahora es el MACOM, para anunciar la desclasificación. Y además hay una presión política en el Congreso de los Diputados, que esto no lo sabe mucha gente, que el Partido Popular llevaba tocando las narices al gobierno de Felipe González desde el año 83, no uno, ni dos, tres, hasta tres diputados del Partido Popular, el más kamikaze de todos, Gabriel Elorriaga, que fue la mano derecha de Fraga en la fundación de AP y del PP, además su hijo y su hija también son importantes miembros del Partido Popular. Gabriel Elorriaga es el primero que empieza a presionar al gobierno con el tema de los ovnis. ¿Y por qué? Porque él fue testigo de un caso que se produjo en Vinaroz. Yo vengo de allí, ayer y hoy estuve allí en Vinaroz, en Benicarló, porque gracias a Ana María Vázquez, hace unos meses, localizamos a un testigo fundamental de ese caso, y Miguel Pedrero y yo estuvimos encuestándolo también, y estando en Vinaro de veraneo, pues los diputados también veranean, ¿no? Uh-huh. Pues él vio ese ovni, fue un macroavistamiento que se inicia con una denuncia en la jefatura de la policía local de Vinaroz, de un turista que dice, oye, yo he visto una cosa rara, eso se notifica defensa, en defensa hay pilotos, controladores que también lo vieron, y claro, Gabriel Elorriaga, que yo me fui a reunirme con él a la calle Génova, la sede del PP, por cierto, me tropecé con Esperanza Aguirre en la entrada, y el tío me decía, es que yo lo vi. Entonces, si estamos pagando estos impuestos, esto es un coladero, ya sabes el argumento, ¿no? Esto es un coladero, aquí entra cualquiera. Esto da igual que sea la nave de Sombrita que viene de Reticulín, o que sea un globo espía marroquí, o que sea un misil francés o portugués. No pueden invadirse el espacio aéreo español sin que alguien nos dé respuesta. Uh-huh. Y con todas esas presiones, al final, el gobierno dice, hay que desclasificar. Lo que no sabíamos es que se habían realizado unas reuniones para elaborar los protocolos de cómo se tenía que desclasificar el tema OVNI en Europa, y España fue el primero, fue el conejillo de Indias y cometió un error. Por cierto, otra sorpresa. Hace unos días, David Cuevas y yo tuvimos la oportunidad de entrevistar al teniente general Félix San Roldán, durante 10 años director del CNI.
1: Ajá.
0: Por un cúmulo de conferencias sobrenaturales, porque él no concede entrevistas, estuvimos interrogándolo casi 2 horas. Y claro, preguntándole por el tema de los ovnis. Y nos dijo una cosa súper interesante. Decía que aquí la desclasificación se hizo muy mal, lo están haciendo bien los americanos, como lo hicieron bien los británicos o los franceses o los daneses después del experimento español, porque aquí no se creó. O sea, aquí lo que se hizo fue crear un comité civil en el que no había ningún piloto, en el que no había ningún controlador aéreo, nadie con experiencia aeronáutica, para valorar y juzgar las experiencias de pilotos con cientos de horas de vuelo. Y eso creó un malestar en la base aérea de Torrejón de Ardoz, en lo que era el MOA, donde un grupo de militares que estaban trabajando con los papeles en bruto antes de la censura para ser desclasificados, que se unieron en una cosa que llamaron el Grupo GAO, emitieron una serie de informes diciendo no estamos de acuerdo. Y además no tiene sentido que unos civiles evalúe.

0: la capacidad de pilotos o de radaristas o de controladores para decirles que lo que vieron era el planeta Venus o era la masturbación de un sapo partero. No, no tiene ningún sentido, ¿no? Y decía San Roldán, claro, si se desclasifica ahora, por ejemplo, la información que hay sobre la guerra civil, no se puede crear un comité de historiadores o de que vayan a juzgar en cada documento, no, pues esto de Paracuellos estuvo muy mal, o los buenos fueron los nacionales, o los malos. Oye, si estás desclasificando la información, tiene que ir en bruto. ¿Qué es lo que se está haciendo ahora? Que son los informes en bruto, sin que nadie justifique. Eso ya nosotros, tú danos la información de la guerra civil y ya nosotros decidiremos quién era el bueno y quién era el malo. Tú danos la información de los ovnis que tengáis en bruto y ya nosotros juzgaremos si esto tiene o no tiene explicación, porque somos los que llevamos.
1: Entonces, la desclasificación que se hizo en España, lo que estás diciendo es que no estaban los informes en bruto, sino que directamente eran las conclusiones que sacaban esos civiles.
0: Hay mucha información en bruto acompañada de como somos niños pequeños y no estamos preparados, pues ya nos explicaban lo que era cada cosa y si esto era el planeta Venus o esto era un globo sonda. Lo que no se ha desclasificado, y yo es lo que más me interesa de Donald Trump, sabemos que en los grandes casos españoles, por ejemplo, el caso de Luis Carballo y de Sanz Benito, ¿dónde está el informe? ¿No está?
2: Que son pilotos de la base aérea de Zaragoza que vieron un ovni.
0: El ovni.
2: Sí, sí, sí.
0: O sea, a las 11 de la mañana, en pleno día, un huevo
2: dando
0: metálico.
2: Dando vueltas en torno a su F1.
0: Claro, pero es que San Benito llegó a ser el jefe de la base hispano-norteamericana de Zaragoza. Luis Carballo terminó en Aero Europa de piloto civil. Ese informe se perdió. ¿Dónde están las películas, las filmaciones y las fotografías de Fernando Cámara en el caso Manises? ¿Dónde están las fotografías y las películas que tomó Miguel Lesastray en el caso, para mí, más alucinante de la historia de los ufólogos?
2: ¿Dónde están?
0: Probablemente en Estados Unidos. Probablemente, sí, sí. Porque ellos coinciden además en que Lesastray, por ejemplo, nos decía que en cuanto él aterriza, aparece un general llegado de Madrid con dos tíos de paisano que hablaban en inglés. A ver.
1: O sea, que tú crees que no está aquí en España, sino que se la han llevado allí.
0: Sí, porque aquí en España ocurrió lo mismo que en Estados Unidos, que el proceso fue gradual y que se iban dando paquetes, yeah, grupos, porque tenían que revisarlo, no vaya a ser que se vaya alguna información sensible, ¿no? Lo que pasa es que a partir del 2005 empezamos a recibir toda la información de lo que no está todavía hoy desclasificado.
2: Pero algo hemos contado y seguiremos contando aquí en La Rosa de los Vientos. El cuarto elemento, Manuel Carballal, gracias.
1: Gracias. Gracias.
3: Son las 3, las 2 en Canarias.
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3: Buenas noches. El estrecho de Hormuz será reabierto tras la firma del acuerdo de paz entre Washington y Teherán el próximo viernes en Suiza. El presidente de Estados Unidos, Donald Trump, rectifica sus palabras en su red social en las que dio a entender que la reapertura de Hormuz sería inminente. También lo había asegurado el vicepresidente de Estados Unidos, J.D. Vance, en una llamada a la cadena Fox.
5: Se trata de la apertura inmediata del estrecho de Hormuz y, por supuesto, el levantamiento del bloqueo naval que hemos impuesto a Irán junto a él. Este acuerdo significa, además, que Irán nunca tendrá un arma nuclear. Y no solo eso, buscarla, adquirirla, intentar comprarla, eso está incluido.
3: Ambas partes acuerdan el cese inmediato y permanente de los ataques en todos los frentes, incluido el Líbano. Todo ello a solo unas horas de que comience la cumbre del G7 en Francia, donde el conflicto en Oriente Medio es uno de los temas más destacados. Otro asunto que se tratará es la guerra entre Rusia y Ucrania. El alcalde de Kiev ha reportado 10 heridos en ataques aéreos rusos esta madrugada y en Kharkiv, también en Ucrania, ha habido 5 muertos y al menos 5 heridos en una ofensiva rusa. Polonia, por su parte, ha desplegado sus aviones de combate y ha puesto en estado de alerta sus sistemas de defensa aérea y terrestres y de reconocimiento por radar tras los ataques aéreos de Rusia. En nuestro país, la semana política que arranca estará marcada por varias citas judiciales que rodean al Partido Socialista. La primera de ellas, la de la mujer del presidente del Gobierno, Begoña Gómez, que está citada este lunes en la audiencia previa al posible juicio con jurado popular en relación con su cátedra en la Universidad Complutense de Madrid. La vicesecretaria de Sanidad y Política Social del Partido Popular, Carmen Funes, sostiene que no son casos aislados.
6: Nosotros queremos recordarle al Partido Socialista que el problema

0: No es el calendario judicial y que si no lo querían, lo que tenían que haber hecho es haber impedido que se hubiesen cometido supuestos delitos en la familia del presidente del gobierno, en el partido político del presidente del gobierno y dentro del propio gobierno.
1: Esta semana también está prevista la declaración del expresidente del gobierno, José Luis Rodríguez Zapatero, en el marco de la investigación al rescate por 53 millones de euros de la aerolínea venezolana Plus Ultra. Su abogado, Víctor Moreno Catena, no desvela por el momento si Zapatero se acogerá a su derecho a no declarar después de que el instructor abriera una pieza separada sobre las joyas halladas en el despacho en la calle Ferraz. Desde el PSOE, la portavoz del Grupo Municipal Socialista en el Ayuntamiento de Madrid, Reyes Maroto, pide a la oposición que dejen trabajar a la justicia. Juan Lucas.
2: La portavoz socialista en el Ayuntamiento de Madrid, Reyes Maroto, ha insistido en defender la presunción de inocencia del expresidente del gobierno, José Luis Rodríguez Zapatero. Maroto ha pedido dejar trabajar a la justicia, recordando que el procedimiento se encuentra en una fase inicial y subrayando la importancia de respetar las garantías en un Estado de Derecho, al tiempo que ha instado a atender también a otros casos judiciales que afectan al Partido Popular.
1: Y Suiza ha rechazado en un referéndum este domingo limitar su población a un máximo de 10 millones de personas a través de restricciones a la inmigración y al derecho al asilo. Según un recuento preliminar, casi el 55% de los votantes se han opuesto a esta iniciativa defendida en solitario por el partido populista de ultraderecha Unión Democrática de Centro.
3: Lo que queremos es proteger lo que amamos, asegurar que Suiza siga siendo un lugar maravilloso para vivir. No vamos a eliminar los atascos de tráfico de la noche a la mañana, pero esto nos permitirá adaptar la infraestructura vital y ferroviaria y construir viviendas, aunque no a un ritmo que nos impida absorber esta afluencia masiva de personas.
1: Sepan además que el plan Infoca ha dado por estabilizado el incendio forestal declarado este domingo 14 de junio en el paraje de los Perdigones del término municipal de Alpandeire, Málaga. Con esta información llegamos al final del tiempo informativo. Más información a las 4, las 3 en Canarias. 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
10: En 2024, Susana Arrechea Alvarado recibió el premio Princesa de Girona Internacional Crea Empresa por su proyecto New Sunrod Guatemala. El objetivo era difícil, pero muy ilusionante. Querían llevar electricidad e internet a las aldeas indígenas de Guatemala con el aliciente de que las propias mujeres fueran las administradoras. Y para conocer cómo ha evolucionado y ha tenido éxito este proyecto, la empresa, pues he querido hablar con Susana y que nos cuente a ver cómo ha ido en todo este tiempo, cómo se ha desarrollado. Susana, bienvenida a La Rosa de los Vientos. ¿Cómo te encuentras?
11: Muy bien, muchas gracias por esta invitación.
10: ¿Dónde te encuentras ahora mismo?
11: Ahora me encuentro en California, Estados Unidos, que es donde normalmente resido.
10: Vale, fenomenal. ¿Tú te formaste como ingeniera?

0: y química, y además eres doctora en nanotecnología y nanociencia. Con lo cual, claro, en un momento dado puedes coger y ponerte a trabajar en muchos lugares del mundo. Pero es como que tu país de origen te llamaba, o tú querías hacer algo especial. Y bueno, no sé si eso también tenía que ver un poco por si había habido una evolución diferente de cuando tú eras chiquitita y vivías y como conocías cómo era, a como luego ya cuando te sacaste los estudios, cómo había cambiado. ¿Qué fue lo que te llamó para decir yo tengo que hacer algo por mi país, lo que he estudiado, quiero ponerlo en práctica y ayudar?
1: Bueno, creo que fueron muchísimas cosas. En primer lugar, yo crecí en una comunidad rural en Guatemala donde habían bastantes limitaciones. Y a pesar de que mi padre era médico, trabajaba para un centro de salud local y para su propia clínica y no tenía muchos recursos. Él cobraba muy poquito por paciente y como su estilo de vida era vamos a ayudar a las personas y a vivir con como se pueda. Y mi madre también fue un gran ejemplo porque desde que tengo memoria salí a trabajar todo el día, estudiaba por las noches y pues fue una infancia en la que pasé principalmente con mi padre porque ella estaba formándose. Entonces también eso como que fue generando ejemplo y aunque al inicio no lo comprendía, en la adolescencia creo que empecé a valorar mucho más el esfuerzo de mi madre y ver ese ejemplo, ¿no? Uh-huh. Y luego ya creciendo en una comunidad rural con mucho bosque, con un río, con cosas naturales tan hermosas, y viendo cómo conforme los años se fue destruyendo, entonces se empezó a contaminar, empezaron a construir casas con desagües directos al río, entonces eso me empezó a llamar la atención hacia trabajar en temas de ambiente. Y claro, fui becada para poder estudiar un bachillerato que en un colegio privado en educación científica y luego ya entré a la universidad pública en Guatemala, en donde estudié ingeniería química con el tema de procesos. En ese momento mi enfoque era más, bueno, voy a hacer algo industrial, voy a trabajar para producir valor de algunos productos en Guatemala. Pero mi mente cambió totalmente, seguí revolucionando y también cuando mi padre falleció fue un reto bastante grande porque era un hombre con mucha salud y de repente se enfermó y pues no duró más de un mes en el hospital. Y eso también como que te va sentando nuevos pensamientos y reflexiones de qué hacer con tu vida y fue también una motivación para poder decir, bueno, voy a estudiar en el extranjero, buscar becas. Y fue así como busqué becas para el tema ambiental, pero encontré una que me pareció súper interesante, que era nanotecnología, con un enfoque a paneles solares. Y me encantó la idea de poder hacerlo. Y pues gracias a una beca de Fundación Carolina, fui a España y estuve en Toledo viviendo por casi 5 años. Primero el doctorado, luego regresé a Guatemala, hice un postdoc. Y toda esa experiencia me ayudó también para tener más conciencia de reconocer lo que estaba sucediendo en el país, empezar a leer un poquito más, involucrarme más en la política, en la situación de género, en comprender qué podíamos cambiar. Y creo que todo eso me motivó para poder hacer lo que estoy haciendo hoy.
0: O sea, que esa Susana, cuando a lo mejor empieza la carrera y tiene ciertos planes en su cabeza, luego haces ahí una catarsis tremenda por ciertas cosas que nos estás comentando, que haces un giro de 180 grados en tu vida, porque creo, por lo que he visto por ahí, que incluso hasta tenías proyectado un matrimonio y de repente es como que lo sueltas todo y empiezas con este proyecto que estamos comentando y te entusiasma y te vuelcas en él, ¿no?
1: Sí, justo eso ocurrió cuando terminé el doctorado. Claro, cuando, no sé, cuando estás estudiando tanto y enfocada en algo muy específico y he pasado mucho tiempo en el laboratorio, mucho tiempo estudiando y luego de repente tienes más tiempo, entonces es como fue un gran shock también para mi vida al haber terminado el doctorado y luego venir a Berkeley a estar haciendo esta estancia de investigación y empezar a reflexionar acerca de las cosas que yo ya solo estaba haciendo por inercia de seguir, continuar, pero realmente Fue la razón por la cual empecé a hacer este proyecto. Conocí un grupo de investigadores que estaban trabajando con paneles solares y microredes solares para comunidades rurales en África. Y ahí fue donde vi la oportunidad de que pudiésemos llevar el proyecto a Guatemala y cofundar la empresa en Guatemala y no enfocarla solo en el acceso a energía, sino que eso fue también parte de la transformación, que comenzamos llevando energía y conectividad a comunidades rurales, pero descubrimos que el problema era mucho más profundo, porque las comunidades rurales en Guatemala enfrentan exclusión estructural, tecnológica, de acceso a energía justa, a conectividad, habilidades digitales, y entonces empezamos a convertir este proyecto en algo que no solo lleva energía, sino también un centro comunitario digital que tiene energía, internet, habilidades digitales en los idiomas mayas y que fortalece liderazgos en las mujeres, masculinidades, también para toda la comunidad, para poder apoyar a esas mujeres, comprender la importancia del rol y del liderazgo. Y también hacemos actividades STEM, que es realmente una de mis pasiones más grandes, el promover que más niños y niñas y juventud puedan estudiar carreras científicas. Entonces, trabajamos de la mano con la Secretaría Nacional de Ciencia y Tecnología. Hemos tenido algunos grants también de Europa para poder implementar estos proyectos. Entonces, hacemos un poco de todo, pero siempre buscando el objetivo, que es poder llevar un sistema de acceso a oportunidades a comunidades rurales que integre energía justa, conectividad, habilidades digitales y que reduzca esa exclusión estructural y permite que las comunidades generen su propio desarrollo económico y social y también puedan gestionar de manera autónoma y sostenible esta tecnología.
0: Vamos, que era como que tú habías estado haciendo toda la teoría y esta empresa, este proyecto, te daba la posibilidad de llevarlo a la práctica. Pero claro, así de primeras, pues yo me imagino que llegáis vosotros con muchísimas ideas, todas con muchas posibilidades para desarrollar esa zona. Pero claro, la cultura, el machismo también, que es como muy, muy arraigado, que lleva muchísimos años llevando un sistema de vida, una forma de el rol de la mujer, del hombre, y sobre todo en estas zonas rurales, que es como más asentado, no tiene nada que ver con las ciudades. ¿Cómo os recibían? ¿Qué más o menos opinaban las mujeres? Te estoy diciendo en un inicio y ahora ya hablaremos cómo ha evolucionado y cómo está en estos momentos. ¿Y cómo recibieron los hombres? Porque ahora dirían, pero bueno, esta gente que se cree, ¿no? Que nos quiere aquí cambiar lo que estamos haciendo durante tanto tiempo.
1: Sí, exacto. En primer lugar, buscamos socios locales que donde hubiesen ya organizaciones trabajando con las comunidades y que las comunidades estuvieran abiertas a comunicarse con nosotros y hacer asambleas comunitarias en las cuales pudiéramos plantear el proyecto y que ellos pudieran también votar si querían ser parte o si no querían ser parte. Y así, algunas comunidades fueron muy claras, no, no queremos esto porque va a ser dirigido por mujeres. Otras comunidades lo aceptaban y nos pasaba que algunos hombres, incluso los líderes, decían, es que esto no va a funcionar porque las mujeres no pueden utilizar esta tecnología, ellas no van a aprender, no saben cómo hacerlo. Y luego también tuvimos el reto cuando ya estábamos como en acción de que empezaron a haber recriminaciones por el tiempo que las mujeres pasaban en el centro, ¿no?
0: Claro.
1: Entonces ya no atiende el hogar como debería de ser, etcétera, ¿no? Y todo esto ha ido cambiando. No sé si quieres una actualización de las cosas que han
0: Sí,
1: pasado en estos años.
0: actualízame y sobre todo también un poco qué te transmiten ellas, de cómo estaban en origen, ¿no? Cuando llegasteis, que no tenían estas posibilidades, a cómo se sienten ahora. O sea, cuéntame un poco cómo evoluciona el proyecto y sobre todo cómo se sienten ellas.
1: Sí, el proyecto ha sido muy, muy motivador porque hemos visto el empoderamiento de las mujeres, se sienten con fuerza, con energía para poder hablar, con emoción de seguir estudiando, con emoción de poder formarse, de tener nuevos emprendimientos, de servir a su comunidad. Entonces, esto ha sido muy bueno. De hecho, algunos de los líderes que nos decían que ellas no iban a poder usar la tecnología, ahora son clientes de estas
0: Ah,
1: lideresas al
0: sí.
1: llevar los servicios de conectividad y de computación, pero también nos ha sorprendido porque a veces han habido como cambios de liderazgo y cuando lleva algún nuevo liderazgo que no está sensibilizado y dice, bueno, no, ahora yo voy a tomar el proyecto y cuando se da cuenta que realmente no puede utilizar la tecnología que necesita de las personas, de las mujeres que ya han sido capacitadas, entonces pues ya lo ven como de una perspectiva diferente. Y a mí me encanta contar la historia de Graciela, que creo que es algo que yo dije en el discurso del Premio Princesa de Girona, y en ese momento Graciela apenas empezaba a estudiar. Pero bueno, Graciela es una historia interesante porque a ella sus padres no la querían dejar participar en el proyecto. Había un curso de una semana que en una ciudad cerquita de las comunidades, a 5 horas, y los padres simplemente no querían que ella participara, pero al final de 2 años y que ella participó, los padres la apoyaron incluso para comprar una computadora, unos paneles para su hogar. Ella puso su propio emprendimiento, vende servicios en su comunidad y aparte empezó a estudiar a distancia y ya ahora creo que no había terminado sexto primaria y ahora está terminando tercero básico, no sé cómo le dicen, creo que es la ESO en España. Entonces, vas en súper acelerada, formándose y con vistas a poder estudiar en la universidad. Ya le falta cada vez menos y es un proceso largo, pero podemos ver cómo hay un empoderamiento que ha cambiado no solo a ella, sino a toda la familia, ¿no? Y así vemos muchos casos de padres que estamos motivados a que tanto sus niños como sus niñas puedan estudiar, ya que a veces en las comunidades tiene ese pensamiento de que las niñas no deberían de seguir estudiando porque ellas van a ayudar en las cosas del hogar y los niños son los que se van a formar y van a poder trabajar. O también otro pensamiento que hay de algunos líderes religiosos es si ellas se forman, van a salir de la comunidad y van a perder nuestras costumbres o van a ganar otros valores que no son los nuestros. Entonces, ir cambiando esa percepción es complejo, pero también ha sido bastante motivador ver cómo se hacen ejercicios incluso de reflexión de las responsabilidades del hogar, ¿no? Cuando dice, ¿cuántas horas trabajas? Y se hacen ejemplos de, bueno, ¿cuántas horas trabajan las mujeres en la comunidad? Y pareciera al principio de que los hombres trabajan mucho más horas. Pero cuando empiezas a hacer el método del reloj y empezar, bueno, se despiertan a las 4 de la mañana a traer agua, luego preparan y todos los cuidados del hogar, que realmente a veces no son vistos como trabajo, pero lo son. Entonces, crea una conciencia y al final de las capacitaciones, a veces los hombres realmente agradecen el haber abierto esa mentalidad y poder comprender un poquito mejor las responsabilidades. Entonces, en conclusión, este proyecto no solo es de energía, internet y de habilidades digitales en idiomas mayas, sino también abre un mundo de diferentes aspectos culturales, empoderamiento y liderazgo que nos siguen motivando y a mí en lo personal me siguen formando porque también hay mucho racismo en mi país. Y muchas veces hemos normalizado el racismo incluso con palabras que creemos que son normales, pero que no lo son. Y yo me he formado por las propias capacitadoras indígenas que nosotros tenemos, que son quienes nos han corregido en palabras, en frases, en algo como muy, muy común que puedo decir es, nosotros llamamos comúnmente traje típico y lo correcto es decir indumentaria maya. Entonces son palabras que crean un cambio y un valor a la cultura y pues es realmente bastante motivador.
0: La verdad es que la fusión es chocante, porque claro, si nos ponemos a mirar, como estás diciendo, hay como mucho conocimiento ancestral de los nativos del pueblo maya y claro, mezclarlo con esta tecnología tan vanguardista, pues a la hora de adaptarse y que no sea algo que de alguna forma les aparte, me imagino que habrá sido complicado, con lo cual os habréis tenido que ganar la confianza y sobre todo pues que esas personas vean que les sirve como algo, una herramienta más. O sea, que en vez de su cultura maya, en vez de perderla, les puede servir para afianzarla todavía más. Pero claro, el entender eso, me imagino que habrá sido difícil.
1: Sí, yo creo que tocaste un punto muy importante que es la confianza. En muchas de las comunidades que trabajamos hay falta de confianza hacia otros actores, como actor gobierno o empresas privadas por diferentes aspectos históricos. En primer lugar, algunas de las comunidades fueron víctimas de la guerra civil que existió en mi país o el conflicto armado interno. Y entonces hay ese desligue y desconfianza hacia muchas instituciones. También han habido algunos proyectos fallidos en temas de hidroeléctricas y otros proyectos en los cuales no se han hecho consultas y entonces ha habido falta de comunicación. Hay grupos que hasta el momento, a pesar de que eso ocurrió décadas atrás, siguen divididos entre ellos, entre el grupo del sí o el grupo del no. Imagínate, así es como se llaman, el grupo del sí o el grupo del no por las consultas hacia esos proyectos. Entonces, ganar esa confianza ha sido difícil, pero también bueno y constructivo de una manera en la que nosotros no los vemos a ellos como participantes o beneficiarios, sino que también constructores de este proyecto, ¿no? Entonces, nosotros también aprendemos de ellos, no solo ellos de nosotros. Entonces, creo que eso es lo más importante y pues, a mí me ha cambiado bastante.
0: ¿Cómo se consigue esa electricidad? ¿Qué lo alimenta y esas conexiones? ¿Cómo se alimenta?
1: Tenemos un sistema solar que tiene baterías de litio y tiene un controlador y un sistema inteligente que monitorea los sistemas de energía. Tenemos una tecnología que se fue desarrollada por el equipo aquí en Estados Unidos que se llama Stellar Microgrid OS, que nos permite ver como una flotilla de diferentes sistemas al mismo tiempo y optimizar el tema, ve temas climáticos con AI, automatiza. Además, tenemos controladores por diferentes cargas. Por ejemplo, si hay son semanas nubladas y no va a haber mucho sol y sabemos que no va a ser suficiente con las cargas de la batería, entonces el sistema optimiza para que se prioricen, por ejemplo, las refrigeradoras, porque necesitan mantener sus productos fríos, o si necesitan hacer algún curso, mantener las computadoras. Entonces es un sistema bastante inteligente, una tecnología bastante avanzada, que en el caso de Guatemala lo usamos para estos proyectos sociales, pero que en el caso de Estados Unidos es una empresa que es además separada, es otra empresa que es muy comercial y que es una startup enfocada totalmente en este software de monitoreo y control y que incluso ve cosas que ahora yo estoy viendo también un tiempo parcial de tecnología muy avanzada de lo que se llama ahora Virtual Power Plants y de cómo poder conectar residencias e industrias que tienen paneles solares, baterías a la red, digamos, de la grid. Y poder conectar y poder comunicarse entre ellas y poder vender, comprar y poder beneficiar al final al usuario final para que no tenga que pagar tarifas tan altas de energía. Entonces es sorprendente que se utilice una tecnología tan avanzada y que además podamos estar complementando con otras actividades sociales.
0: En origen me imagino que tuvisteis que recibir algún tipo de ayuda, de financiación para crear todo lo que nos estás diciendo y tener un mínimo de espera hasta que las personas estuviesen formadas y ya pudieran ellas administrar y hacer todas las cosas. ¿Cómo fue esto? Porque yo creo que al final es lo más principal, porque si tienes ideas, tienes proyecto, pero no tienes una mínima financiación, no puedes llevarlo a cabo.
1: Sí, definitivamente. Y algo muy importante es como una puerta abre otra puerta, entonces no se necesita empezar como con lo grande, sino a veces es poco a poco. Y fue justo lo que hicimos en 2017, 2 años antes de fundar la empresa, nosotros empezamos a hacer un proyecto piloto en el que hicimos algunas alianzas y con fondos de Microsoft y también de otras empresas aliadas. Pudimos llevar un piloto a una comunidad en Guatemala y llevar un curso de habilidades digitales y ciencia para niñas y jóvenes. Además, el poder ser flexibles con las necesidades de las comunidades, porque a veces se planifica, pero en el día a día se aprenden que hay necesidades nuevas y entonces eso permite que podamos ser bastante efectivos. Son grants bastante pequeños de Focus Central America, es una de las fundaciones enfocada solo en Centroamérica en darle grants a instituciones de estos países. Son grants pequeñitos de 25 mil dólares al año, pero muy efectivos.
0: Pero Susana, vuestro proyecto en origen era más ambicioso, no era solamente quedarse en Centroamérica, sino intentar llevar pues esta luz, internet, estas opciones a zonas rurales de Asia y África. ¿Esos objetivos se han cumplido?
1: Hemos tenido algunas colaboraciones, de hecho, al inicio en Asia y en África, pero creo que ahora las prioridades han cambiado un poco. En primer lugar, hemos visto actores que están haciendo cosas similares en cuanto al acceso a energía y a conectividad y que nos parecen geniales. Creemos que hay actores locales que pueden hacerlo mejor que nosotros y por eso estamos enfocándonos ahora solo en Guatemala y en Centroamérica. Entonces hemos entendido cómo queremos cambiar el modelo de electrificación rural redefinido como un acceso a energía justa, conectividad y habilidades digitales, cómo queremos cambiar modelos mentales con accesos que se traducen en uso productivos o educación y relaciones y conexiones y políticas, pero todo eso no se puede lograr como solo con una institución, sino a través de alianzas y de partnerships.
0: Sí, vamos, que estáis interactuando con la comunidad social para cambiar un poco la perspectiva y la idea. Tú decías desde el inicio que una de las cosas que más te preocupaba era el tema del medio ambiente, y en estas zonas rurales la verdad es que hay mucha biodiversidad natural. En este sentido, ¿habéis implementado o tenéis pensado hacer algún proyecto específico?
1: Creo que con el simple hecho de llevar energía limpia y también acceso a información, estamos ya trabajando en temas importantes para el ambiente, en especial para temas que se ha comprometido el país en sus contribuciones nacionales climáticas. Guatemala se ha comprometido con el tema de energía renovable. En el tema de otros aspectos ambientales, hay activistas en las comunidades que también ahora, gracias a estos accesos, pueden tener una mejor comunicación con otros activistas y también con más información con otras organizaciones. Estamos siempre invitando a más organizaciones a que a través del centro puedan seguir formando, puedan participar con estas personas y que sea realmente, vemos los centros comunitarios digitales como un hub de acceso para y de oportunidades para múltiples cosas y el ambiente es una de ellas.
0: Me imagino que sabrás con todo esto que estás haciendo y bueno, pues la influencia que estás teniendo en estas aldeas, que serás para muchas mujeres nativas de allí un referente, que digan, ¿y tú qué quieres? Y niñas, ¿qué quieres ser de mayor? Yo quiero ser una Susana Arretxea o quiero ser una Gabriela, como decías antes. ¿Crees que realmente las mujeres están tomando ese relevo de querer, pues eso, no solamente ser independientes, sino tener esos estudios también para luego volcarlo en su país y que todos se beneficien?
1: Me siento muy honrada de pensar eso. Realmente veo que también no solo me ven a mí como referente, sino a las mismas trainers, que son mujeres indígenas formadas en la universidad y que han destacado y que ellas pueden llegar a ser como ellas, siendo de su misma comunidad. Y entonces eso es como súper emocionante saber que nos apoyamos entre nosotras. Yo colaboro en un grupo de la Organización para Mujeres en Ciencia para el Mundo en Desarrollo, el capítulo Guatemala, lo cofundamos en 2020. Somos más de 500 mujeres y trabajamos con muchas actividades de promover STEM, de temas de medicina, de ciencia para el ambiente, de apoyar a otras mujeres también para poder hacer nominaciones a premios, para que participen en fellowships, en becas. Entonces creo que sí, se está cambiando el sistema, la mentalidad de poder apoyarnos entre nosotras, pero algo que me gusta resaltar es que también no solo se debe restringir a que es algo de mujeres para mujeres, sino que debemos abrir a que todos estén invitados, tanto hombres como mujeres, niños y niñas, porque no queremos que nadie se quede atrás y que también se pueda comprender la importancia de poder apoyar y no como solo excluir a algunos grupos.
0: Pues qué bonito, Susana. Esperemos que esos buenos deseos se puedan hacer realidad y que bueno, pues que todo el mundo esté integrado por el bien común de todos y que al final pues todos más o menos apoyándonos y valorándose y respetándose, pues siempre al final se transmite y se traslada a vivir en comunidad mucho mejor y a tener un país y unas relaciones mucho más armoniosas. Un abrazo y mucho éxito.
1: Muchísimas gracias. Un fuerte abrazo a todos los oyentes de La Rosa de los Vientos.
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1: En estas horas, junto a la Casa Blanca, en Washington, en Estados Unidos, se está celebrando el 80 cumpleaños del presidente de aquel país, de Donald Trump. Y para celebrar esta extraña fiesta de cumpleaños, no se le ha ocurrido mejor cosa que desplegar un ring muy cerca del despacho oval, un ring para poder asistir y poder presenciar la pelea, varias peleas relacionadas con ese nuevo estilo de boxeo, lucha libre, le llaman ellos artes marciales mixtas, la UTF. Este mundo cultural o anticultural que rodea la figura de Trump se empezó a manifestar justo unas horas después de ganar las elecciones en el año 2024, las que le llevaron a la presidencia de los Estados Unidos. Para celebrar ese triunfo en las elecciones, se fue él, Donald Trump, junto a Elon Musk, el número 2 de la primera parte, los primeros tiempos del gobierno de los Estados Unidos, se fueron a ver un combate de la UTF para celebrar esa victoria exigua, pero hicieron creer a la gente que fue arrolladora. Y es que ese es el mundo cultural o anticultural que rodea la figura de Donald Trump. De hecho, uno de sus secretarios importantes en la Secretaría de Educación forma parte de la empresa o es dueña de la empresa que tiene mucho que ver con la organización de las ligas norteamericanas dedicadas a este tipo de combate, a este tipo de boxeo. Y sobre ello, sobre esta guerra cultural o anticultural, conoce y habla muchísimo nuestra siguiente invitada. Es periodista, es escritora, acaba de publicar en Deusto, se encuentra un libro titulado La Nueva Derecha. Ella está ahora mismo en Los Ángeles, está en Estados Unidos, desde donde nos habla y a donde nos vamos ahora mismo para saludarla. Antonella Martí, muy buenas, ¿qué tal? ¿Cómo estás?
2: Buenas, ¿qué tal? Muchas gracias. Gracias por el espacio.
1: Estamos en Estados Unidos, estamos en Los Ángeles, te encuentras allí ahora. Evidentemente, después de este libro, en la situación en la que estamos, tú viajas en varias ocasiones a Estados Unidos, pero ¿algún problema? ¿Es difícil la entrada? ¿Es más complicada ahora la entrada en Estados Unidos que hace unos años?
2: Se escuchan cada vez más casos, eso es cierto, de determinadas detenciones en los aeropuertos, en los puntos de entrada. El tema, yo sí creo que, y esto de hecho lo vi en alguna ocasión cuando pasé en su momento por Washington D.C., que es una ciudad que hoy, bueno, ha cambiado mucho, que uno ve que está bastante militarizada, donde hay una presencia muy fuerte, una presencia policial muy fuerte, y donde efectivamente Donald Trump está avanzando ahora con unos proyectos de crear, de hecho, una especie de arco del triunfo en pleno centro de Washington D.C., y bueno, y todas estas tendencias y aires de grandeza que tienen los autoritarios, ¿no?, a lo largo de la historia, pero sí.
1: La verdad es que resulta realmente distópico pensar que en el año 2026 en Estados Unidos estemos y comencemos una conversación contigo pensando en este asunto, porque es como si hubiéramos vuelto atrás. No es como, es que hemos vuelto atrás. Este tema no se tenía que preguntar. Lo que ocurre es que, bueno, ahora la entrada en Estados Unidos es complicada. El otro día entrevistamos a una persona que quería entrar en Estados Unidos para dar una conferencia sobre el mundo de la ciencia y lo tuvieron 3 días detenido y luego lo mandaron de vuelta a España vía Inglaterra. ¿Cómo están cambiando las cosas?
2: Han cambiado, sí, han cambiado demasiado y en muy poco tiempo. El mundo dio un cambio, un giro muy brusco en muy poco tiempo, pero yo también veo una construcción a lo largo de los últimos años, la última década incluso. Yo creo que también es una especie de tira y afloja que se va viendo a lo largo de la historia, a lo largo del tiempo, incluso desde el siglo pasado, ¿no? Uno pensaba, bueno, en los años 20, un poco la apertura, después empiezan a aparecer los fascismos, ¿verdad? El auge de los fascismos, después ya con los años 50 y este cierre, esta idea de la familia tradicional y las cosas que nos trae el movimiento conservador. En los 60 y 70 aparece el movimiento por los derechos civiles, los 80 vuelve a aparecer otra vez una ola conservadora, y así como que vamos hacia adelante,

0: y hacia atrás. Entonces yo creo que la pregunta que nos tenemos que hacer no solamente los que hacen política partidaria, ¿verdad? Sino también desde el periodismo, desde la sociedad civil en general, desde el arte, desde todos los lugares en los que podamos aportar a la conversación, es ¿cuál es ese impulso? ¿Cuál es esa pulsión? ¿Qué es eso que nos lleva, que lleva a la sociedad a querer volver hacia atrás, a esa nostalgia del pasado, de un pasado que supuestamente era mejor, pero mejor para algunos, ¿verdad? Para algunos grupos puntuales que a lo largo de la historia consiguieron privilegios a costa del sufrimiento de otros.
1: Acabas de publicar un libro, está en Deusto, un libro titulado La Nueva Derecha. En ese libro se habla de muchas cosas, vamos a reflexionar sobre algunas de ellas en estos minutos después que viene a continuación. Pero el primer pensamiento que uno tiene a propósito de lo que aparece en el libro, a propósito de este mundo, es que tenemos que preguntar si la libertad está más amenazada hoy, 2016, que por ejemplo en el 2001, cuando comenzaba el siglo, cuando había tenido lugar el 11S. ¿O ese fue el comienzo de todo? Porque a veces pienso que ahí comenzó una etapa que no nos hemos dado cuenta, que luego han aprovechado ahora y se ha manifestado, y las estructuras que se crearon entonces ahora se están poniendo en marcha.
0: Sí, yo creo que hoy estamos en un momento efectivamente muy peligroso. Creo que esto también nos enseña que no hay vacunas contra el autoritarismo, que por más que avancemos hacia sociedades libres, democráticas, que se consigan derechos, siempre existe esta pulsión de la que hablábamos recién, e incluso en la juventud, porque aparece una juventud que no vivió procesos de dictaduras terribles que han tenido muchos de nuestros países, en España con el franquismo, en Argentina con la dictadura de Videla y de la Junta Militar, en Chile con Pinochet. Entonces aparecen muchos jóvenes que no vivieron esos procesos y que hoy militan abiertamente en favor de estas especies de caudillos, de líderes que ellos ven como el líder fuerte, el hombre fuerte. Y ahí entra claramente un discurso sobre la masculinidad, el punto de la masculinidad y cómo frente al avance del feminismo, la importancia del feminismo en cada una de sus olas del feminismo, aparecen estos movimientos de, bueno, ya sean jóvenes o distintas partes de la sociedad, que sienten que pierden derechos, ¿verdad? Cuando en realidad lo que está pasando es que están perdiendo privilegios históricos. No nos olvidemos que la mujer hasta hace muy poco, bueno, en muchos de nuestros países, no se podía votar, no podía divorciarse, no podía abrir una cuenta bancaria sola, no podía hacer muchas cosas que hoy se asumen, ¿verdad? Y que incluso mujeres que hoy desde la política se declaran antifeministas, sin las feministas, ellas no podrían participar en la política y hacer lo que están haciendo.
1: Sí.
0: Entonces, hoy nos encontramos en un mundo muy, muy complejo donde avanza una política de la crueldad, una política de la bronca, del odio, del enojo, de la destrucción.
1: Una política, a propósito de lo que dices, ¿no? Muy machista, pero en el sentido del macho, del duro, del fuerte.
0: Sí.
1: Es una política muy testosterónica. Y fíjate ahora, a las puertas que estamos del 80 cumpleaños de Trump, una de las cosas que va a hacer en ese cumpleaños, uno de esos espectáculos, es una especie de suerte de combate de boxeo bestial en donde un hombre intenta pegar, bueno, no, pega a otro hombre y gana quien más sangre haga en el otro. Estamos un poco, se nos está desnortando el sentido común.
0: Diste en el clavo con el ejemplo perfecto, absolutamente. Se trata de esto, se trata de una política bueno, de las armas, una política de la violencia, el uso de las armas en todos estos movimientos, incluso en lo que fue la toma del Capitolio del 6 de enero del 2021 en Washington, donde se veían armas, donde a ver, las armas simbolizan el fin del diálogo, ¿no? Entonces yo creo que esto es lo que se transmite a partir de la política y incluso en ese momento, en esa toma de Capitolio, en ese asalto al Capitolio, se veían muchas banderas religiosas, se veía una se veían banderas, bueno, personas disfrazadas de cruzados y demás. Entonces, hay una especie de intención de volver a una o de crear una nueva teocracia, porque estos personajes también hablan de esta llamada batalla cultural, que yo siempre la defino como una nueva cruzada moral, donde aparece personajes o líderes que tienen un narcisismo muy claro, porque todos estos personajes de los que hablamos son narcisistas. Tienen soberbia, ejercen el bullying activamente, lo hacen todo el tiempo, y hoy se ha naturalizado mucho el odio. Hoy se ha naturalizado la deshumanización del otro, el maltrato hacia el otro. Y yo creo que no tenemos que olvidarnos de lo peligroso que ha sido a lo largo de la historia, en los momentos en los que se ha deshumanizado a.

0: a otro grupo de personas o a otras personas, ¿verdad? Siempre digo que con el fin de la Segunda Guerra Mundial, cuando, bueno, efectivamente pierden los nazis, a veces solemos pensar que con la pérdida, o con, que tras bueno, cuando pierden el nazismo, que desaparecieron los nazis. Y la realidad es que no, es que siguen existiendo, se ven cada vez más estas marchas o protestas, incluso en Estados Unidos se ve, ¿no? Donde aparecen movimientos neonazis o personas que militan, que militan el nazismo y que sigue existiendo. Entonces, creo que hoy lo que ha pasado es que aparecieron líderes que normalizaron eso y hoy ya ejercer ese odio hacia el otro y ejercer discursos de odio. Todo eso ya es más normal y la gente lo está aceptando, y es muy peligroso.
1: Cuando se deslegitiman ciertas ideas y ciertas personas, por ejemplo, se deslegitima gente que está en contra de la desigualdad, de la guerra, de la pobreza, de la lucha contra el cambio climático, o los que están a favor de la lucha contra el cambio climático, a todos esos se los meten en lo woke, o como lo queramos pronunciar, esa guerra cultural en donde parece que lo woke, el wokismo que le dicen, es negativo. Yo me quedo con Jane Fonda cuando decía, yo me siento muy orgullosa de ser woke. Pues vamos a sentirnos un poco orgullosos de eso, ¿no? Estamos muy callados ante esto.
0: Totalmente, totalmente. Yo creo que eso es también una palabra que hay que reivindicar, porque si no también uno se la entrega y hace que nada, lo hace mucho más favorable y le allana el camino a estas nuevas derechas en auge. Yo creo que no tiene nada de malo el hecho de estar despierto, ¿no? Que al final de eso se trata, ser woke o,
1: Claro.
0: digamos, mirar el pasado, estar despierto, tener los ojos abiertos y ver las injusticias del pasado y reflexionar sobre cómo eso impacta en el presente. Y bueno, de hecho es una palabra que viene en una canción de Leadbelly en el momento de la segregación en Estados Unidos, que también es un hecho que hay que tener muy en cuenta porque hasta hace muy poco existía la segregación y había movimientos religiosos y políticos que activamente militaban para continuar con una sociedad segregada, y cuando aparece el movimiento por los derechos civiles, aparece y se da ese fuerte choque entre dos partes distintas de la sociedad que buscaban dos identidades distintas para el país y para la vida en sociedad. Y creo que eso todavía sigue abierto, sigue habiendo mucha gente que, bueno, el propio Ku Klux Klan, que sigue existiendo y de hecho vota abiertamente por Donald Trump y milita abiertamente por Donald Trump. Y esto pasa en cada uno de nuestros países. Me pasa, como decía antes, en Argentina, donde hoy el mileísmo, la gente de Milei, juega con la simbología de la última dictadura, siempre lo cuento, mi abuelo lo desaparecieron en el año 77 en la ciudad de Rosario por pensar distinto. Nunca más se supo qué pasó con él, no sabemos qué pasó con su cuerpo, no sabemos cómo terminó la historia, pero por pensar distinto. Y bueno, y el caso de España creo que también es otro caso que nos enseña mucho de lo que fue esta historia. Entonces, estamos en un momento, yo creo, muy, muy peligroso porque vivimos una especie de nueva inquisición con esta idea de la cruzada, de la batalla cultural, donde se deshumaniza a la mujer independiente, donde se deshumaniza a la gente que hace arte, donde se deshumaniza al inmigrante. Y nos olvidamos de muchas partes de la historia, nos olvidamos de muchas cuestiones históricas que son clave para entender todo este proceso, ¿no? Y también la deshumanización de la comunidad LGBT. Digamos, todo lo que rompió con esas estructuras, yo creo que hoy estos personajes lo viven como, bueno, ellos sienten que están perdiendo derechos. Y ahí entra en el famoso derecho a ofender, que muchas veces tal vez se los escucha. En Argentina pasa mucho, en Estados Unidos pasa mucho, donde ellos creen que tienen derecho a ofender y destruir al otro. Y es curioso que sean los mismos que hablan de la religión o desde una religión del amor o que hablen en nombre de Jesús. Yo no soy creyente, pero yo respeto que cualquier persona pueda tener la religión que quiera, profesar la religión que quiera si lo elige. Y en este caso yo veo muchas contradicciones, porque los que hablan en nombre de Jesús o usan esas fotos e imágenes creadas también con inteligencia artificial, como hace Trump, que se pone al lado de Jesús y demás. Y esas mismas personas son las que hoy, a mi manera de parecer, crean un nuevo mandamiento que es tira piedras y ofenda al prójimo.
1: Sí.
0: Entonces hay mucha contradicción.
1: El libro está en Deusto, se titula La Nueva Derecha, habla sobre muchas cosas de las que hemos comentado, de las comentaremos. Una de las cosas, has mencionado a Milei, Milei puso de moda, aunque el término se ha utilizado en muchas ocasiones en los últimos tiempos, pero yo creo que un poco marcó Milei un antes y un después la utilización de el zurdo para definir al contrario de

0: Lógicamente, yo que soy zurdo, pero zurdo biológicamente hablando, tengo que esconderme, porque también lo han utilizado como parte de la ofensa del insulto. Decir zurdo a alguien se ha convertido en un insulto.
1: Sí, claro, y claramente estos personajes también en el uso de las palabras, la narrativa, es muy importante la parte discursiva que hoy encuentran estas nuevas derechas que comparten en común, porque es un movimiento global que comparte un discurso en común, que comparten enemigos en común, una idea de sociedad similar, digo ya desde un Donald Trump en Estados Unidos, un Bukele en El Salvador, Kast en Chile, Javier Milei en Argentina, ahora veremos qué pasa también con Colombia, si llega a ganar Abelardo, y con este avance también que se da a lo largo de Europa, bueno, hasta hace muy poco, el caso, la presencia de Víctor Orbán durante tanto tiempo, eso nos también, donde fue el centro, ¿verdad? El epicentro de muchas de estas, o tal vez el centro de experimento de estas nuevas derechas, en el caso de España, bueno, tienen distintos líderes políticos, desde una Abascal incluso, que también forman parte de estos encuentros de la CIPAC, que es un encuentro de los famosos conservadores de Estados Unidos, que se replica a lo largo del mundo, porque ahora también hacen sus versiones en español, lo que es la famosa, bueno, Carta de Madrid, donde se encuentran, ¿verdad? Hay como espacios de encuentro entre ellos, están conectados, están interconectados, y también tienen, como decía recién, este discurso en común, donde hay personas puntuales o grupos puntuales de la sociedad que para ellos arruinan la idea de una pureza, porque hablan efectivamente de la pureza, Milei lo dice, Trump lo dice, hablan de una pureza, y hoy presentan a un occidente que está supuestamente en decadencia. Y lo que está en decadencia, o sea, y lo que para ellos genera esa decadencia, no es nada más y nada menos que los avances en materia de derechos y de libertades y movimientos sociales y demás. Entonces yo los escucho mucho hablar sobre estos valores de Occidente y siempre me pregunto cuál es el Occidente al que se refieren, ¿verdad? Tal vez el de los años 50, ¿no? Donde era un mundo completamente cerrado, o el Occidente de la Inquisición en Europa, donde también se quemaban a mujeres, donde se quemaban a personas por pensar distinto, el caso de Giordano Bruno y tantas personas que planteaban un mundo distinto frente a una sociedad bastante teocrática en muchos aspectos, religiosa en muchos aspectos. Entonces yo siempre digo, me parece muy curioso porque hoy se intenta volver a unir dos cosas que, digamos, se vuelve a unir la religión a la política y eso es muy peligroso, porque si estudiamos historia, si conocemos historia, vamos a entender que los momentos más sangrientos a lo largo de la historia fueron los momentos en los que la religión estuvo unida a la política. Y hoy vemos también el avance del movimiento evangélico, ¿verdad? Que llegaron hace muy poco a Madrid, y ese es otro caso, ¿no? Pero sí veo a estos movimientos que crean enemigos en común, los zurdos, el feminismo, las personas LGBT, los migrantes, siempre hay alguien a quien ellos tienen que destruir, pero fíjate que precisamente son los que ponen en jaque y los que ponen a la luz todas las injusticias de ese grupo, esa jerarquía histórica que tuvo muchos privilegios desde tiempos históricos, ¿no? Bueno, el hombre blanco, heteropatriarcal, religioso. Esto es lo que hoy está como en jaque. Esa idea de masculinidad fuerte es la que hoy está en jaque y creo que hay que replantearse muchas cosas sobre esto.
0: Y esos planteamientos que hace un sector, ese sector sobre la inmigración, a favor con ideas que suenan un poquito a otro tiempo, pero no es otro tiempo porque por desgracia está pasando hoy en día la sangre pura, han estado vinculados algunos a movimientos eugenésicos, esa lucha por el natalismo, lo que ellos llaman el natalismo. Que toca un poquito elementos que recuerdan a esa época que hemos mencionado. Estamos volviendo un poco para atrás. Hemos incorporado a este tipo de movimientos planteamientos e ideas que formaban parte de los extremismos que nos llevaron a la Segunda Guerra Mundial.
1: Absolutamente. Y yo fíjate que el libro lo empiezo citando una frase del aniversario del Museo de Auschwitz, donde dice que Auschwitz tomó tiempo el campo de concentración, fue el final de un largo proceso de deshumanización del prójimo. Entonces, es muy cierto esto que decís, es muy importante esto que estás planteando, porque al final, y lo mencionabas, ¿no? Esta cosa del natalismo, esta cosa de cómo hoy se ataca tanto al inmigrante, y es curioso porque

Fíjate que los primeros en hablar de esta idea de familia tradicional, pongo el caso de Milei, que habla tanto de Dios, patria, familia, habla tanto de la familia y que hay que tener hijos, no tiene hijos, nunca se casó. El caso de Donald Trump,

0: tener en cuenta lo importante que ha sido esto que tienen las nuevas derechas, a lo que digamos, lo que suma a estas nuevas derechas es la viralización tan rápida de ese odio a través de las redes sociales y también los algoritmos, donde hoy, bueno, ves una cosa y ya te empieza a aparecer siempre lo mismo, entonces cada vez te vas más profundo en un tema y te quedas cada vez más encerrado en un tema muy puntual. Y eso es muy peligroso. Entonces hoy se repiten que las teorías conspirativas como, bueno, la teoría del gran reemplazo, otro aspecto que también, otro tema que se puso, que creció en Europa y que se repite hoy a lo largo del mundo, donde hay una intención, donde hay un grupo escondido que quiere reemplazar a una parte de la sociedad. Entonces se juega con esa pureza y es muy peligroso, como decís, es muy peligroso.
1: Da un poco la sensación, también ahora que hablas de jóvenes, de redes sociales, hay muchos influencers, muchos mensajes relacionados con influencers que tocan estos temas como lo más normal del mundo y se sitúan en ese lado que nos plantea la existencia de una especie de otra realidad. Parece que las redes sociales también han facilitado, y a través de los jóvenes o de los influencers, han facilitado la sensación de que hay una doble realidad. Una cosa es el mundo que vemos en los periódicos y que vemos en los medios de comunicación tradicionales, que es un mundo con sus cosas buenas, con sus cosas malas, y luego el mundo que parece terrible, que nos dibujan a través de las redes sociales algunos, y dices, pero si este mundo es el que ha facilitado que tú puedas hablar, es alucinante, pero es así.
0: Es así, y hoy también hay, como decía recién, en esas, en ese mundo de las redes sociales, bueno, distintos grupos y subgrupos, lo que se conoce también como la manosfera, ¿no? Este grupo digital de distintas plataformas, de distintos entornos digitales, de distintos foros, algunos anónimos, hoy ya no tanto, porque también hoy hay una, como decíamos antes, una liberación del odio y de la deshumanización del prójimo muy, muy abierta. Hoy ya se sienten cómodos siendo racistas, siendo nazis, siendo, se sienten muy cómodos con esto, pero existen estos grupos en esta famosa manosfera donde hay distintos influencers muy puntuales, en cada país están los suyos, entre ellos se conocen, eso es digamos, como hablábamos antes, que es una red global de políticos, también existe en el término de los influencers. Y bueno, y repiten mensajes que son muy nocivos para la sociedad abierta, que son muy nocivos para la democracia. Y fíjate que ellos abiertamente, incluso están estos jóvenes, los jóvenes incels, ¿no? Que se autodenominan así, incels, que es por célibes involuntarios, y culpan a la mujer y culpan al feminismo de no ser elegidos, cuando bueno, ellos tienen estos estos comportamientos y este rechazo y este maltrato y se quedan cada vez más encerrados, ¿verdad? En un mundo cada vez más hermético de esas redes sociales de las que hablábamos recién, pero sí hay un avance peligroso porque hoy el odio está al alcance de la mano, está a un clic, entonces es peligroso porque los mensajes pueden llegar a la radicalización de cualquier cosa, de cualquier persona. Ahora en Argentina se empiezan a ver tiroteos, así aparecen chicos que llegan a las escuelas con armas. Entonces se van copiando mensajes y además cuando tenemos presidentes al estilo de Milei o al estilo de Trump, el ejemplo que dan a los más jóvenes es que se puede ser un maltratador de mujeres, que se puede ser corrupto, como es el caso de estos personajes, o que se puede maltratar a grupos de personas, o que se puede ser discriminador, racista, y así todo puede llegar a ser presidente. Entonces, ese es el mensaje que también hay que tener en cuenta, porque estos personajes políticos dan ese ejemplo a la juventud, y si así haces bullying desde y acoso desde el lugar más alto, ¿verdad? De donde tenés el poder de decidir sobre la vida de la gente desde la política, desde el gobierno. Cuando lo haces desde ahí, estás validando un montón de situaciones pequeñas en la sociedad, en el día a día, que tienen consecuencias muy graves y que pueden tener consecuencias muy graves. Yo siempre digo, a veces, y en esto entramos en los discursos de odio, ¿no? A veces alguien te puede dar una piña, un golpe, y eso te deja una marca y después se te va. Pero cuando a veces alguien te dice una palabra, a veces un mensaje, a veces palabras te pueden marcar para siempre. Te pueden dejar cicatrices o heridas abiertas que te quedan para siempre. Entonces, por eso también entender que estos personajes hablan mucho de la libertad de expresión y dicen que cuando ellos no pueden ejercer sus discursos de odio están se está destruyendo la libertad de expresión en el mundo, un mundo decadente y demás. Creo que también hay que poner el ojo en eso, porque lo que buscan al final es romper con todo.

0: los consensos democráticos que tanto tiempo costó alcanzar y que ellos abiertamente hoy hablan en contra de la democracia, ¿no? Peter Thiel, que es este personaje que también ahora se está por, bueno, mudando a Argentina, una de las de los grandes tecnócratas de estos, de esta nueva derecha trumpista. También aparecen hablando en contra de la democracia y hay una intención de destruir esos consensos democráticos de los que hablábamos.
1: Me ha encantado hablar ahí contigo, escuchar todas las ideas y todos los planteamientos. La verdad es que este mundo de guerra mundial, de guerra contra el Hugo, es que no sé cómo definirlo, pero se encuentra mucha información y lo recomendamos a los oyentes en este libro. Esa nueva religiosidad, ese nuevo triunfo de determinadas formas de entender la religiosidad, se habla mucho en tu trabajo, en tu libro, que toca muchísimos temas y lo recomendamos a la gente y a los oyentes. Se titula La nueva de derecha está en Deusto. Antonella Martí, ha sido un enorme placer hablar contigo. Recordamos lo que decíamos al comienzo, estás en Los Ángeles, se te ha oído estupendamente, parece que estabas aquí al lado. Es una de las cosas buenas que tiene el mundo que tenemos ahora, un mundo que se ha
0: Así
1: construido
0: es.
1: a base de ciencia, a base de conocimiento, a base de muchas cosas que facilita que hablemos con Los Ángeles y parezca que estás en el, bueno, parezca que estás casi casi en el estudio con nosotros, que sería un placer para nosotros y esperemos que en el futuro sea así. Antonella, de verdad, un abrazo.
0: Muchas gracias, un placer. Pronto estaré en Madrid a partir de la semana que viene, así que espero encontrarnos pronto también. Y bueno, agradecerte mucho por el espacio y por esta linda oportunidad de conversar y nada, encontrar estos consensos y estos espacios para que el mundo sea un lugar mejor, más empático y con más amor y con menos odio.
1: Ojalá sea así. Un abrazo enorme. Chao.
0: Un abrazo, gracias.
1: Llegamos así al final de una nueva hora de La Rosa de los Vientos. Pequeña pausa, las noticias y la información en Onda Cero y después continuamos en La Rosa de los Vientos hasta las 4 de la madrugada, hasta las 5.
2: Son las 4, las 3 en Canarias.
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2: Buenas noches. Los mercados ya reaccionan al anuncio del acuerdo provisional de paz entre Estados Unidos e Irán. Las bolsas de China continental, Hong Kong y Taiwán suben hasta el 2,5% tras el anuncio del pacto por el que se reabrirá el estrecho de Hormuz y se establece un alto el fuego en todos los frentes, incluido Líbano. El viceministro de Exteriores iraní, Kazim Garibabadi, sostiene que el borrador del acuerdo entre Estados Unidos e Irán ya está listo, aunque se firmará oficialmente el viernes en Suiza.
4: En estos momentos estamos ante un borrador de acuerdo en el que hemos plasmado todas nuestras posiciones, así como los asuntos más importantes abordados en este memorando de entendimiento. Naturalmente, el texto se hará público una vez que se produzca la firma oficial.
2: Tras el anuncio del pacto y ante la inminente reunión del G7 de este lunes, Francia, Italia, Reino Unido y Alemania afirman que están preparados para levantar las sanciones a Irán en relación con su programa nuclear. Tregua en Oriente Medio, no en Rusia y Ucrania, donde esta madrugada se están sucediendo los ataques cruzados. Rusia reporta 3 heridos y la muerte de 3 personas en un ataque con drones en la ciudad rusa de Tula, al sur de Moscú, mientras que Ucrania confirma 10 heridos en ataques aéreos rusos contra Kiev. En España comienza una semana complicada para el Partido Socialista con varias citaciones judiciales que rodean al Ejecutivo. La mujer del presidente del Gobierno, Begoña Gómez, está citada este lunes en la audiencia previa al posible juicio con jurado popular en relación con su cátedra en la Universidad Complutense de Madrid. Esta semana también está prevista la declaración del expresidente del Gobierno, José Luis Rodríguez Zapatero, en el marco de la investigación al rescate de Plus Ultra. Sobre esta causa ha hablado este domingo la portavoz del Grupo Municipal Socialista en el Ayuntamiento de Madrid, Reyes Maroto, que pide a la oposición que dejen trabajar a la justicia.
5: Por supuesto, respeto a la justicia, defender la presunción de inocencia y dejemos trabajar a la justicia porque creo que es importante porque estamos al principio de procedimientos. Estamos siguiendo también los procedimientos que tiene el Partido Popular, que no son pocos, y creo que en eso se tienen que ocupar los jueces, se tienen que ocupar también los abogados de las personas que están investigadas.
2: Desde la oposición, la vicesecretaria de Sanidad y Política Social del Partido Popular, Carmen Fúnez, sostiene que no son casos aislados. Clara Collado.
6: Carmen Funes sostiene que todos los casos de corrupción que afectan al entorno del presidente tienen que ver con la forma de actuar del sanchismo y que no son casos aislados. Y además añade que si tanto molesta al gobierno el complicado calendario judicial, que entonces no hubiese cometido tantos delitos. Defiende que Pedro Sánchez ha entendido que estar en el poder es sinónimo de poder usarlo para ir en contra del estado de bienestar, al igual que asegura que todo empieza y acaba en el presidente porque en él confluye gobierno, corrupción y partido.
2: Tanto Funes como Maroto han dado estas declaraciones en la manifestación en Madrid por una sanidad pública de calidad. Este domingo, miles de personas han salido a las calles de Madrid y Barcelona para reclamar más recursos y que se bajen las ratios en la educación.
7: Yo soy docente, soy catedrática y no es por mi situación personal, por lo que estoy aquí, sino por el derecho a la educación pública para todos y para todas.
8: Trabajadoras confluimos conjuntamente pues para en la defensa de una escuela pública inclusiva, de calidad y en catalán.
9: A ver lo que ocurre ahora con estas negociaciones. Esperamos que esta manifestación influya para que no llegue a la situación en septiembre para realizar la huelga que se está manifestando.
2: Movilizaciones por la educación pública. Este lunes habrá más movilizaciones, pero estas serán frente al Ministerio de Sanidad. Facultativos de toda España inician un paro de cinco días que se extenderá hasta el viernes. Tomás San Juan.
10: Este lunes vuelven las movilizaciones de los médicos en toda España. Es la quinta huelga en lo que va de año y se extenderá hasta el viernes 19 en protesta contra el anteproyecto de reforma del Estatuto Marco de Sanidad. Los sindicatos denuncian que tras meses de conflicto no ha habido avances con el Ministerio y que el diálogo sigue bloqueado. Como acto central este lunes habrá concentraciones frente al Ministerio de Sanidad y durante la semana habrá también protestas en distintas comunidades. El conflicto llega tras una nueva reunión sin acuerdos entre Sanidad y las autonomías que reclaman reabrir la negociación y advierten de que después del parón de verano volverán las movilizaciones.
2: Y esta noche ha quedado extinguido el incendio forestal de Villanueva de los Castillejos, Huelva, tras una semana de trabajos. El fuego ha afectado a 50 kilómetros cuadrados. Es todo por ahora. Llegamos así al final de este tiempo informativo. Más información a las 4, las 3 en Canarias. Siguen en La Rosa de los Vientos con Bruno Cardeñosa y Silvia Casasola.
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1: Comenzamos el último tramo, la última hora de La Rosa de los Vientos, tras la información y las noticias que en Onda Cero nos traía nuestra compañera Paula Domínguez. Esas noticias, esas informaciones que sobre todo están centradas ahora mismo en lo que está pasando en la Casa Blanca, lo que está pasando en Washington, esa celebración extraña del 80 cumpleaños de Donald Trump, pero sobre todo tiene mucha más influencia a nivel internacional ese acuerdo que se ha anunciado de un alto el fuego del final del conflicto bélico entre Estados Unidos e Irán. Veremos qué día ha coincidido el 80 cumpleaños de Donald Trump con este anuncio. Veremos si va a ser una noticia de alcance, va a ser una noticia importantísima. En las próximas horas se va a hablar mucho, mucho sobre este acuerdo entre Estados Unidos e Irán. Última hora de La Rosa de los Vientos, en la cual vamos a hablar, entre otros asuntos, con Tony Gabaldón, que es miembro del Instituto de Biofísica de Barcelona. Él forma parte de un equipo de estudiosos

0: que han encontrado pistas que tienen mucho que ver no sobre el origen de la vida que se produjo en la Tierra hace unos 3.500 millones de años, pero sí cuando se produjo un salto evolutivo muy importante, cuando bacterias y cuando virus empezaron a cooperar y se creó lo que podemos llamar y lo que podemos entender como comienzo de la vida compleja. Nos va a hablar sobre ese asunto, pero antes, cuéntame cómo pasó. Hablamos sobre la influencia a lo largo de la historia del vino y otras sustancias alcohólicas.
1: Cuéntame cómo pasó.
2: El vino y otras bebidas alcohólicas forman parte de la historia de la humanidad. Civilizaciones antiguas lo consumieron, a veces como medicina, otras en rituales e incluso para salvar la vida, como hizo Ulises y su tripulación cuando fabricaron vino para Polifemo, ese cíclope, sí, el hijo de Neptuno, cuando se durmió, mientras estaba ahí borrachillo, pues aprovecharon para huir. La verdad es que todos sabemos que en algún momento dado, pues algo parecido al whisky o al aguardiente se ha utilizado como anestésico o desinfectante al amputar un miembro o curar una herida. De hecho, el origen de muchos vinos fue medicinal, como vamos a comprobar hoy. Para ello nos acompaña Rafael Poveda, que es un experto enólogo que conoce la historia y milagros no solo de la evolución de los vinos más antiguos, como el Fondillón de Alicante, sino de su relación con personajes y momentos históricos, pero que muy interesantes y curiosos. ¿Qué tal estás, Rafael? Bienvenido a La Rosa de los Vientos.
3: Oh, estoy muy bien. Muchas gracias por invitarme.
2: Bueno, encantados nosotros de recibirte. Para que te conozcan un poco los oyentes, más o menos, ¿nos puedes decir cuántos años llevas ejerciendo de enólogo y cuándo comenzó tu interés por vincularlo a momentos importantes en la historia de la humanidad?
3: Bueno, yo soy enólogo de carrera, estudié en Madrid, luego en Francia, pero soy hijo, nieto, bisnieto de bodegueros. Es decir, que ya nací en una bodega, mis padres, mis abuelos, todo mi mundo, mi vida ha sido siempre alrededor del vino y siempre para la parte técnica, etcétera, pero la parte, digamos, histórica y cultural, pues me la transmitió mi padre, que ya era un hombre con formación académica, un intelectual, y fue el que me dijo que detrás del vino había la historia de la humanidad.
2: Qué bueno, qué bonito. Fíjate el legado que te dejó. La verdad es que llama muchísimo la atención, la influencia que han tenido estos vinos y otros licores en general, porque creo que hasta la Inquisición hizo uso de ellos. A ver, ¿qué le pudo ocurrir al pobre Pablo Olavide para que la Inquisición actuara contra él?
3: Bueno, nuestros oyentes ya saben que Pablo Olavide fue un liberal y, claro, la Inquisición lo tenía enfilado, y cuando lo detuvieron le acusaron de un montón de cosas y lo torturaron. Pero lo más cruel de toda la historia de Pablo Olavide es que cada vez que él pues se desmayaba como consecuencia del dolor que le producían las torturas, los inquisidores, más crueles imposible, le daban un cordial, y el cordial no era otra cosa que pues un ponche, es decir, vino de Jerez, vino de Oporto, vino viejo, antiguo, de Alicante, con un poco de azúcar. A veces se ponía una yema de huevo, se batía y se le daba para reanimar al reo y poder seguir torturándolo. O sea, algo terrible hoy en día para nuestros criterios modernos, ¿no?
2: Fíjate, además que...
3: Afortunadamente, Olavide tiene una universidad a su nombre, que es como hemos podido reparar un poco todo el daño que se le hizo.
2: Sí, porque era de la época de la Ilustración afrancesado y la verdad es que claro, fueron contra él a lo bestia. Pero claro, muchos de los vinos o similares fueron fabricados por religiosos. Yo creo que, sí. Rafael, con esto de la excusa del vino de misa, elaboraron unos vinos estupendos.
3: Pues sí, porque... A ver, hacer buen vino para consagrar era casi una orden divina. Así que nuestros antepasados, que eran religiosos, y sobre todo los frailes, pues se empeñaron siempre en hacer muy buenos vinos. Y el mundo está plagado.

0: de abadías, de conventos, y donde se hacían buenos licores y buenos vinos. Y también porque, aparte del placer que podía suponer tomarlo, aparte de consagrar, eran medicinas, ¿no? Porque era una forma también de sanar a los enfermos, de recuperarlos. Por eso muchas veces se llamaban vinos tónicos, ¿no? Era una forma de... Y llegó hasta nuestros días. Todo el mundo se acuerda de las quinas, ¿no? Del vino quinado. Hasta yo de pequeño lo veía en la tele, los anuncios.
1: Fíjate, ahí yo no llego. Yo me recuerdo un licor rarísimo que se llamaba Cinar, que era como de alcachofa, pero el que tú dices no me acuerdo.
0: Sí, el Cinar, entre nosotros, había que tener valor para tomarlo, pero era muy sofisticado y efectivamente se hacía de la alcachofa y luego pues se fermentaba y tenía bastante alcohol. Pero de pequeño en la tele anunciaban Quina Santa Catalina.
1: Ah, ese sí, ese
0: que
1: sí.
0: Era, claro, y salía Quinito, que era un dibujo. Y entonces se lo daban a los niños para que les entrara hambre.
1: Fíjate.
0: Claro, cuando llegó la democracia, como eso tenía alcohol, se anuló, ¿no? Pero los vinos, los ponches cordiales, en Levante le llamamos Robey porque lleva yema de huevo, eran bombas calóricas y una cosa muy bonita es que se le daba a las parturientas. Después de dar a luz, se les preparaba un cordial, un ponche, un Robey, y la parturienta o resucitaba o pasaba mejor vida. Casi siempre resucitaban, ¿eh? Porque por eso nuestras abuelas lo hacían en casa, un buen licor o vino viejo, azúcar y adelante.
1: Ajá,
0: y nada de penicilina.
1: Muy bien, muy bien. Bueno, ¿y en las boticas también se llegaron a vender vinos medicinales?
0: Sí, siempre habían, son etiquetas muy bonitas porque puede que haya un fraile, puede que haya un señor, puede, en fin, hay de todo. Y los vinos medicinales normalmente siempre eran ligeramente dulces o dulces para que fueran más atractivos, más fáciles de tomar, y también porque muchas veces se le daban a los mayores y a los niños, que en la edad central de nuestras vidas el azúcar nos gusta menos, pero cuando somos muy jóvenes o muy viejos nos gusta más. Por eso les añadían azúcar.
1: Bueno, uno de los grandes personajes, que no sé si le gustaba también el toquecillo dulce de la historia, es Napoleón Bonaparte. Incluso en la actualidad todos conocemos el coñac Napoleón. Pero a él, ¿qué era lo que le gustaba beber? No sé si tenía algún tipo de ritual antes o después de las batallas.
0: Pues de Napoleón se ha escrito muchísimo y hay también la gran controversia. Para unos es un gran héroe, un personaje importantísimo, para los que lo sufrieron era un criminal de guerra, pero en fin, nosotros ya con la distancia de la historia podemos hablar de muchas manías que tenía y él bebía vino todos los días, de una clase o de otra, pero tuvo varios vinos de los que él pues siempre presumía, ¿no? A él le gustaba mucho el Chambertin, que es un vino de Borgoña, que se hace con Pinot Noir, de la DEO Côte de Noua, que es un vino que en general no es muy seco, porque a él también le gustaban, si no dulces, pero que no fueran excesivamente secos. Luego también, como le gustaba mucho el coñac, bebía coñac y armagnac, luego, con los años, los enólogos le dimos la categoría Napoleón a, digamos, el mejor coñac que se hace en la región de coñac. La categoría máxima es la categoría Napoleón, que a veces vemos escrito en las etiquetas, en homenaje al emperador, ¿no?, o al general. Y luego, otra cosa que le influyó mucho en su vida fue que él fue compañero de estudios de Jean-René Moët, el del famoso champán Moët Chandon, ¿no? Por eso él siempre intentaba tomar champán, y solo tomaba el champán, si podía, de Moët. Así que él cuenta que en la campaña de Rusia desastrosa, dice Napoleón, aquella noche gélida que estaba nevando con muchísimo frío, el único calor que podíamos tener era el que nos daba el champán de Moët.
1: Pues mira, te voy a aprovechar que tú eres un experto para

0: comentarte dos cosas. Siempre se ha dicho que cuando se tiene mucho frío y se toma, como acabas de decir, algo de alcohol, que entras en calor. ¿Eso es realmente cierto? Porque luego dicen los científicos que es momentáneo, que luego incluso puedes llegar a tener más frío.
1: Sí, efectivamente es falso. Es un calor, digamos, inmediato, pero que luego tienes muchísimo más frío. Es decir, lo último que hay que hacer cuando uno tiene frío es tomar alcohol. Y el alcohol hay que tomarlo lo mínimo posible y siempre acompañar de comidas, intentar tomar alcoholes buenos. Por ejemplo, el que viene de la fermentación de la uva, que es el vino, o el de la cebada, que es la cerveza. Pero los licores hay que intentar mantenerlos bastante alejados, porque son alcoholes de destilación. Enlazando con esto, quería ya rematar con Napoleón. Él dijo una frase que los bodegueros la debemos de tener escrita en piedra, ¿no? Dijo, del champán, dijo, en la victoria te lo mereces, en la derrota lo necesitas.
0: O sea, tremendo, que al final siempre encuentra el punto para tomarlo. Oye,
1: cualquier excusa.
0: Y hablando de eso, de un poco también el mito o realidad, cuando se toma champán, por ejemplo, en este caso Moncharton que estabas diciendo, o cava, si tiramos sí, para acá, para España, ¿es bueno no mezclarlo?
1: Bueno, en general, a los enólogos y a los sumilleres no nos gusta mezclar, y nos gusta, digamos, cuando tomamos un vino, que sea genuino, que sea él solo. Por eso, cuando vemos que la gente pues le pone cosas al vino o mezclan, pues no nos gusta mucho. De todas maneras, también hay que decir que, y esto a nuestro oyente les va a gustar, que cada uno tiene que beber el vino que le guste y como lo quiera, y si lo quieren más seco, más dulce, más caliente, más frío. Es decir, hay que ser libre en eso. Pero sí que es verdad que si tú mezclas, pierdes un poco el sentido objetivo de lo que estás bebiendo o catando.
0: Bueno, y en esto de los asuntos militares, claro, con la excusa de Napoleón, si tomas para o bebes antes de la batalla para darte ánimos, pues hay que tener cuidado, ¿no? Porque a lo mejor alguno se pasa, y al revés. Y me estoy recordando, por ejemplo, el episodio de la guerra de Troya, que se piensan que ya han ganado, ¿no?, los troyanos, y justo cuando están ebrios es cuando salen de la leyenda esta del caballo y los pasan más o menos a cuchillo a todos. Siempre con equilibrio y moderación, ¿no, Rafael?
1: Siempre, siempre. Y bueno, a ver, no hay cosa más horrible, más desagradable que un borracho, ¿no?, un ebrio. Es verdad que durante en la historia militar del mundo, el vino a veces ha conseguido mucho más que las bombas o las balas, porque ha conseguido anular al enemigo, engañarlo, distraerlo, etcétera, ¿no? Y sí, digamos que es un arma más, pero hoy en día, en nuestro mundo, el vino, que es una cosa tan, tan bonita, tan interesante, tan genuina, pues hay que tomar poco, pero pensando en lo que estamos haciendo y recordando las sensaciones que nos da. Esa es una forma de amar el vino, pero nosotros siempre hemos estado en contra del botellón, del borracho, ¿no? Esto es algo, es una obscenidad de nuestro mundo.
0: Bueno, y ahora vamos a presumir un poco de nuestros caldos patrios. Más o menos, ¿desde cuándo se supone que los vinos españoles fueron valorados? Porque creo que incluso este edificio tan maravilloso de Taj Mahal, pues quien lo mandó construir lo saboreaba, vamos, que valoraba este vino.
1: Sí, hay una tendencia, pero que poco a poco ha ido desmontándose, la tendencia, un discurso en contra de que los vinos de España no tenían prestigio, de que tenían que ser franceses y tal. Y eso es algo que se alimentó mucho, digamos, al final del siglo XX, pero que cuando tú repasas la historia te das cuenta que el vino español ha estado desde el principio en todas partes, en las mesas de la gente más poderosa y tal, porque era una maravilla y porque además España tiene la ventaja de que tiene tantos y diferentes vinos de tantas clases y categorías, de todos los colores y sabores, que es como un mosaico, con lo cual tú puedes elegir, ¿no? Eso es algo muy, muy bonito. Y sobre lo que contabas del Taj Mahal, es que hay una historia tremenda. El padre del que construyó el Taj Mahal, el gran mogol, pues este hombre aparece en la historia porque el embajador de Inglaterra en el Reino Unido, en la India, y fundador de la Compañía de las Indias Orientales, que fue la primera multinacional que llevó vino de España y de Francia y de Italia por todo el mundo. Uh-huh. ¿Y dónde lo llevaban? A las colonias. Porque descubrieron que el transporte marítimo era pues lo más interesante. Y ya en el siglo XVI, primeros del XVII, el embajador de Inglaterra le lleva vino, le lleva Jerez y le lleva vino de Alicante y le lleva vinos también de Castilla. Y el gran mogol, este, le gusta tanto el vino que dice, bueno, esto es tan bueno que no se puede guardar, me lo voy a beber todo. Y se coge una tajada tremenda. Y en las memorias de Sir Thomas Roe, que es el embajador, dice, estaba tan borracho que mandó apagar todas las luces y tuvimos que volver a nuestras habitaciones a oscuras, caminando unos por encima de otros. Claro, para un inglés eso, para un español era algo espantoso, ¿no? Uh-huh. Es decir, que nuestro vino ha sido muy importante en todo el mundo, ¿eh?
0: Uh-huh. Bueno, y otro gran personaje de la historia, que además solamente con su sobrenombre ya da miedito, es Iván el Terrible. ¿A él también le gustaban los vinos españoles?
1: Sí, sí, además este personaje que... yo le tengo manía porque cuando leí su biografía me pareció un ser absolutamente abyecto, ¿no? Uh-huh. Porque manda a matar a la madre, manda a matar al hijo, estaba loco perdido, y este pues cada noche hacía un banquete y en su mesa siempre habían vinos españoles, habían jereces, había vinos rancios de Cataluña, habían vinos de Galicia, en fin, los ya se encargaban de los embajadores de que les llegara el vino. Y en un arrebato de una noche totalmente fuera de sí, mató a su hijo. Mm. Y 500 años después, prácticamente, el nuevo zar de toda la Rusia, el señor Putin, pues también hizo una fechoría, no tan grave, pero con un vino de Jerez, que podemos contarlo si quieres.
0: Pues sí, porque yo a Putin, que también le gusta un poco el tema este de eliminar a los enemigos con algo de veneno, le veía más de tomar vodka, pero cuenta, a ver qué es lo que hizo con el Jerez.
1: Sí, el vodka digamos que es lo más popular, ¿no?, que hay ahí en Rusia, ¿no? Por eso en la época, en la última parte de la Unión Soviética, en la época de Brezhnev y tal, se importó barcos enteros de vino de España para que la gente tomara vino y no tomara vodka, porque la mitad de la población estaba alcoholizada. Uh-huh. Dijeron, si beben vino no serán alcohólicos o serán poco, pero si beben vodka serán seguros. Y España hizo exportaciones muy buenas en el año 70, 75, 80 todavía, que veníamos barcos con 1 millón, 2 millones, 20 millones de litros de vino. Bueno, volviendo a Putin. Putin invitó a Berlusconi, famoso presidente de Italia.
0: Al italiano, sí, al de Telecinco.
1: Exacto, efectivamente. Lo invitó en un viaje oficial y Putin acababa de invadir Crimea, que Crimea era de Ucrania. Bueno, pues, ¿sabes qué hizo? Cogió la botella más vieja que había, un Jerez de 1775, o sea, una botella del siglo XVIII, la última que quedaba, y la destaparon y se la bebieron los dos pájaros allí en la comida. Algo tremendo, ¿no? Uh-huh. Y pues lo criticaron mucho, y el fiscal de Ucrania, en el exilio, por supuesto, abrió un procedimiento en contra de Putin, claro. No sirve de nada, pero bueno, por lo menos que quede constancia. Uh-huh. Esa botella de Jerez, que no tenía

0: no tenía, digamos, una etiqueta, porque en aquella época pues se enviaban botellas y muchas veces no llevaban identificación, o se ha borrado con el tiempo. Parece ser que era de la bodega Real Tesoro de Jerez, que recomiendo a todos nuestros oyentes que la visiten, porque, aparte de ser una bodega extraordinaria, tiene el mejor archivo con todas las cartas de los zares, de la reina de Inglaterra, de las cartas con el emperador de Japón, y viendo, intercambiando y haciendo comercio del vino, ¿eh? Fijaros, desde el siglo XVIII, una maravilla.
1: Más o menos qué precio podría llegar a haber alcanzado esa botella de vino que se bebieron Berlusconi y Putin, el de Jerez.
0: Pues lo que hizo el fiscal fue, hizo un sondeo del precio de mercado en ese momento de ese tipo de vino y la tasó en 30.000 euros.
1: Madre mía.
0: Y por eso hizo un procedimiento en contra de Putin, ¿no? Y dijo que una botella que valía 30.000 euros se habían bebido, que además no era de él, porque era de Crimea, era de Ucrania, en fin.
1: Bueno, y al igual que los coleccionistas de arte, esto que estamos hablando del valor que tienen estas botellas, pues hay verdaderos expertos en coleccionar botellas de vino de muchísimo valor. Hoy en día, más o menos, aunque sé que es complicado, según el criterio de expertos como tú, ¿cuál podría ser la botella de vino más valorada en el mundo?
0: Pues es difícil, pero sí que hay alrededor de eso varias historias. Por ejemplo, la botella de Château d'Yquem que había en la bodega Atrio de Cáceres, que la robaron. Y es una historia alrededor de esa botella tremebunda. Y es que los dueños de Atrio, del restaurante, que son grandes coleccionistas de vino, la compraron en una subasta. Era la única botella que existía de Château d'Yquem del siglo XVIII, ¿no? Y esa botella, bueno, pues estaba ahí al lado de otras también muy antiguas, de 1910, 1920, en fin. Y bueno, la robaron, esa botella y otras más, también de Château d'Yquem, y algunas botellas de Romanée Conti, que es el Borgoña más caro que existe. Botellas muy antiguas, en fin, un robo muy importante. Pero cuando yo había estado poco tiempo antes y luego hablé con los dueños y les dije mi opinión es que eso era un robo por encargo de algún mafioso o algún personaje que le faltaban esas botellas para su colección y encargó a la pareja que están detenidos y nunca confesaron quién les había encargado el robo, siguen en la cárcel, que le robaran exactamente las botellas que le faltaban en la colección. El típico obseso que le falta el Romanée Conti del año 19 y hace lo que sea para robar esa botella, ¿no? Sí que han habido robos importantes de vinos porque mucha gente muy adinerada ha invertido en botellas de estas míticas hay una historia de un tejano multimillonario, esto del petróleo, que compró las dos únicas botellas que habían de Château Lafite, que ahora no me acuerdo del año, pero creo que era 1901 por ahí. Bueno, ¿y sabes lo que hizo? Hizo un banquete, invitó a todos sus amigos, a periodistas, compró pues 100 cajas de vino de esa bodega, pero de ahora, y él se bebió una botella de las dos que había comprado, las dos únicas que quedaban en el mundo. Él se bebió, él, una. La otra la guardó en su bodega, con lo cual seguía valiendo lo mismo y se lo pasó bomba, ¿no? Y presumió de riqueza, etcétera.
1: La verdad es que es todo un mundo, ¿eh? Porque me imagino yo también de gente que igual que hay gente maravillosa, que sea muy experta y que le encante todo esto, pero habrá mucho excéntrico, lo que tú dices, que lo que quiere es en realidad presumir o directamente, pues como los nuevos ricos, ¿no? Tengo, puedo y me lo merezco. ¡Hala! Y lo te lo. Te lo restrego a ti para que tú veas que yo puedo hacerlo. Y habrá también, me imagino, que catas de estas singulares donde con un público que no pueda ir todo el mundo a probar

0: estos ricos caldos, digo yo, ¿no?
1: Sí, porque a veces las bodegas, pues hemos organizado catas sacando botellas muy, muy viejas de la cripta, donde ya las guardaron nuestros padres, nuestros abuelos, nuestros bisabuelos, y entonces invitas a expertos, normalmente, obviamente, para que sean expertos y buenos periodistas y que lo puedan luego contar o escribir, y se hacen catas pues de vinos tremendos, ¿no? De vinos muy viejos, con gran expectación. Y luego también se hacen catas, digamos, intermedias, donde sacas vinos también, a lo mejor que vinos que tienen 20, 30, 40 años, pero claro, son reducidas porque no hay mucho, y una botella abierta es una botella que ya se ha perdido, no es irrecuperable.
0: Oye,
1: así que sí, sí, es
0: algo tremendo. Especial, es algo especial. Y se sabe, por ejemplo, de nuestros reyes, pero reyes los más cercanos en el tiempo. Juan Carlos, el rey emérito, que tiene fama así de campechano y tal, ¿se sabe cuál es su vino favorito? O, por ejemplo, el del rey Felipe VI, nuestro actual rey, ¿tiene alguna preferencia?
1: Pues, a ver, don Juan Carlos, el rey emérito, ha sido un gran defensor del vino español, donde ha ido, lo ha promocionado, lo ha llevado, nos ha ayudado siempre mucho en el mundo del vino. Y él, no es ningún secreto, es un gran, le gusta mucho el Viña Tondonia, ¿eh? Que todo el mundo conoce, es un grandísimo vino que se hace en Rioja. Y el Viña Tondonia es la marca y el tipo de vino que le gusta a él, y tiene sus cosechas preferidas. Su preferencia siempre ha sido ese. Uh-huh. Y su sommelier de cabecera nos contaba que los banquetes del Palacio Real, por protocolo, primero hay que tomar vino blanco o brindar con champán o cava. Uh-huh. Y don Juan Carlos le llenaba en la copa de blanco y de cava y no hacía caso. Y de vez en cuando se volvía y decía: ¿puedo tomar ya tinto? Por favor, tráeme el tinto, que a mí no me gusta, ¿no? Entonces, todo el mundo pues se daba prisa para que ya se pudiera servir el tinto, porque don Juan Carlos pues no le gustaba. Uh-huh. Nuestro rey actual, no tengo entendido que no bebe alcohol, no toma vino, y si lo toma nadie lo sabe, porque digamos que es otra generación, otra forma de entender el, digamos, la salud o el deporte, lo que sea. También nuestra reina es abstemia, y no, doña Sofía también era abstemia, no tomaba nunca vino. Así que es don Juan Carlos, que se sepa, el único que ha mantenido un poco la llama encendida de nuestros vinos.
0: Ajá. Y ya para terminar, Rafael, tú con tu paladar experto, de lo que has podido tomar a lo largo de tu vida, ¿algún recuerdo que tengas en esa papila gustativa que digas, es que esto para mí fue como si flotara, como si estuviese como Baco, un regalo de los dioses?
1: Sí, he tenido, de verdad que no puedo resumirlo en una, porque he tenido muchísimas experiencias, pero sí que recomiendo una cosa. El sabor del vino que nos gusta a cada uno de nosotros y a nuestros oyentes debe de ir acompañado también del entorno y el momento. Es decir, ese recuerdo tan bueno que tenemos de aquel vino que tomamos aquella noche maravillosa. ¿Por qué? Porque estábamos con la persona que queríamos, o estábamos con nuestros amigos, hacía una noche espléndida, la comida era fabulosa, estábamos relajados, contentos, felices. Ese vino nos supo a gloria. Es decir, que muchas veces el recuerdo de los mejores momentos es porque no solo el vino que tomábamos estaba bueno, sino porque todo el entorno acompañaba ese instante tan, tan bonito, ¿no? Uh-huh. Así que yo siempre recomiendo, cuando vayamos a tomar una gran botella, intentar tomarla con la persona que más quieres o con tus amigos. Y por favor, en un ambiente relajado y siempre con mucha moderación, y probando, no bebiendo. Probar mucho, beber poco, es nuestro problema.
0: Vale, pues Rafael, ha sido un placer charlar contigo. Nos queda pues muchísimas cosas por poder comentar, pero bueno, las anécdotas que hemos ido diciendo yo creo que les habrán gustado a nuestros oyentes, porque

0: Esto de estar relacionando la historia con el vino y momentos históricos y personajes, yo creo que está fenomenal. Así que igual te llamamos en otra ocasión para que nos sigas contando, ¿te parece?
1: Me encantará. Muchísimas gracias.
0: Bueno, pues un abrazo muy, muy grande. La verdad es que, como decía nuestro invitado, hay gente de astemia que no le gusta beber nada y otros que a lo mejor les gusta beber demasiado. En el equilibrio está la virtud. Hoy hemos querido acercarnos a la historia con una mirada diferente y esperamos que te haya resultado muy curioso.
2: Cuéntame cómo pasó.
3: Viajamos un poquito atrás en el tiempo, nada más y nada menos que 2.000 millones de años. Entonces en la Tierra había un montón de virus, de bacterias separadas que no colaboraban, pero entonces se pusieron de acuerdo y crearon células que dieron paso y fueron el germen de lo que después sería la vida compleja. Mejor nos lo va a contar uno de los investigadores que ha descubierto este asunto, que ha sido publicado en revistas científicas hace tan solo muy poquitos días, del Instituto de Investigación Biomédica de Barcelona. Está con nosotros esta noche en La Rosa de los Vientos. Toni Gabaldón, muy buenas, ¿qué tal? ¿Cómo estás?
4: Hola, ¿qué tal? Muy bien.
3: Más o menos esa sería un poco el resumen muy rápido de lo que he comentado. Había un montón de cosas y las bacterias y los virus se pusieron a colaborar y crearon lo que es el origen de la vida.
4: Sí, más o menos así. No sabemos si colaboraban antes. Yo entiendo que siempre han estado colaborando y compitiendo. Es un equilibrio complejo, pero en un momento dado, además, esa colaboración dio fruto a un nuevo tipo de vida. Las células empezaron como a integrarse unas en otras y dieron lugar a células mucho más complejas que las que habían anteriormente.
0: Pero fíjate que siempre estamos con ese temor, ¿no? Los virus, las bacterias, vamos con ese miedito y resulta que el fascinante mundo de las bacterias y de los virus que tememos tanto es lo que ha dado el milagro de la vida y de los seres vivos, y por eso estamos aquí hoy.
4: Sí, siempre tendemos a ver a las bacterias como algo nocivo, ¿no? Pensamos siempre en los patógenos, pero sin embargo vivimos asociados a muchas bacterias, por ejemplo, en la microbiota intestinal, que nos ayudan en nuestra digestión todos los días y que bueno, son importantes. Pues en ese momento, asociaciones entre bacterias pues dieron lugar a las células que luego dieron origen a los organismos complejos como nosotros.
3: Se puede decir que existía dentro del ámbito científico una doble postura al respecto, quienes estaban a favor de que las cosas habían ocurrido como habéis descubierto vosotros y de los que estaban de acuerdo a otro modelo. Había, no enfrentamiento científico, pero digamos esas dos líneas de opinión y esas dos corrientes de pensamiento. Ahora un poco hemos estrechado y hemos puesto el dibujo sobre lo que ocurrió de realidad, ¿no?
4: Sí, bueno, en realidad la ciencia avanza pues afinando cada vez más y más que discusiones hay, bueno, sí, discusiones científicas más que enfrentamientos.
3: Sí, exacto.
4: Y
3: sí.
4: Bueno, es muy difícil, esto es un problema muy difícil porque hay que pensar que es hace 2.000 millones de años, ¿cómo podemos establecer qué pasó allí? Son momentos en los que existían vida celular y virus que no dejan fósiles, ¿no? Como pudieran dejar los dinosaurios. Entonces es muy difícil investigar. Hacía tiempo se había propuesto un posible origen de las células complejas mediante asociaciones entre bacterias. Lo hizo Lynn Margulis y fue la primera que propuso una asociación entre diferentes bacterias para dar estas vidas complejas. ¿Lo que pasa? Sí.
3: Sí, digo que puede decirse más o menos, yo no sé, igual son términos que hemos escuchado y son muy erróneos. Y hemos escuchado cuando nos enseñaban nociones básicas en el colegio, en el instituto, en la universidad, sobre el origen de la vida. Que hasta entonces lo que había era algo así como una desordenada sopa primordial y entonces todo fue la misma cuchara y todo cambió a partir de ese momento.
4: Bueno, estamos hablando de dos cosas distintas. Una es el origen de la vida y otra el origen de las células complejas. Uh-huh. el origen de la vida es algo que pasó mucho antes,
3: sí.
4: 2.000 millones de años, a través de, bueno, se habla de esa sopa primitiva, es una manera de decir que existían antes algunas moléculas orgánicas, se formaron antes de que existiesen las primeras células, seguramente por reacciones químicas que ocurrían fuera de células. Sí, luego más tarde lo que hemos visto nosotros ha sido el origen de las células complejas, que llegó algo más tarde, cuando las bacterias y los virus ya llevaban muchísimos años existiendo.
0: Claro, vosotros, haciendo mención a Lynn Margulis, que bueno, que la criticaron mucho también en su momento, porque claro, parecía como que las bacterias, los virus, cada uno iba por su lado y que esta colaboración que hacían para dar al final forma a esa mitocondria, ¿no? Que es como la energía que hace esa célula y luego ya ese organismo más complejo, era como algo casi extraño. Pero claro, vosotros habéis ahondado más. Y entonces, en la investigación que habéis realizado, me gustaría preguntarte qué es lo que realmente habéis averiguado que complementa a eso que averiguó en su momento o que dio esa hipótesis Lynn Margulis y cómo lo habéis conseguido.
4: Vale, pues cuando Lynn Margulis estableció su teoría no existían las herramientas que tenemos ahora que nos permiten leer los genes de los organismos, ¿no? Ella basó su teoría en observaciones que veía en bacterias que observaban. Lo que ella propuso se confirmó en el caso de la mitocondria, como tú has dicho, porque es un orgánulo, una forma que unos orgánulos que están dentro de las células y que además tienen forma de bacteria, tienen su propio DNA dentro. Entonces se confirmó que esa bacteria había participado. Pero se pensaba que eran únicamente esa bacteria y otra las que se habían asociado. Una se había metido dentro de la otra y había formado la mitocondria, y eso era, digamos, la idea que existía de manera dominante. Aunque Margulis proponía que podían haber habido más, lo que pasa es que no explicaba cuál podía ser ese origen. Nosotros, ahora con herramientas de la genética, que ahora hay muchos organismos que se ha secuenciado su genoma, su ADN, nosotros usando esas herramientas hemos podido ver los rastros que dejaron otras interacciones bacterianas. Es decir, no han dejado orgánulos, rastros en forma de orgánulos dentro de la célula, pero sí que han dejado genes. Entonces, hemos visto qué genes han dejado otras bacterias. Hemos encontrado, además de digamos, la madre de las mitocondrias, hemos encontrado otras dos bacterias que dejaron su herencia en las células complejas. Y además hemos visto que un tipo de virus, que se conocen como virus gigantes, pudieron participar en ese intercambio de genes de las bacterias a esos eucariotas primitivos, o sea, células complejas primitivas.
3: Todo esto parece y es interesantísimo, pero yo creo que también sería muy importante de cara al oyente un poco que expliquemos, porque muchos se estarán preguntando, bueno, ¿todo esto cómo se investiga? ¿Con observaciones microscópicas? ¿Cómo efectuáis la investigación que nos cuesta muchísimo entender, pero que es tan importante que tiene que ver mucho con el origen de nosotros mismos?
4: Bueno, pues nosotros hacemos esta investigación basándonos en el análisis del ADN. Uh-huh. El ADN es una molécula que tienen todos los organismos y que ahora sabemos leer, ¿no? El ADN de cada organismo es como un libro. Pues ese libro no solo da las instrucciones para que funcione ese organismo como tiene que funcionar, sino que además retiene su pasado histórico.
3: Sí.
4: ¿Vale? Entonces ahora tenemos herramientas que nos permiten reconstruir la historia de los genes, ir hacia atrás en el tiempo y ver las relaciones entre esos genes, entre diferentes organismos y de dónde vienen.
0: Pero a mí, Tony, lo que me parece alucinante es que, por ejemplo, nosotros, que se supone que somos más complejos, ¿no?, más evolucionados, si queremos transmitir algo genéticamente, tenemos que tener relaciones o hacerlo por laboratorio y pasa un tiempo hasta que esa transmisión se ve y llega a efecto, con éxito o no éxito. Pero en el caso de los microorganismos, que es lo que a mí me resulta alucinante, vosotros lo que contáis es que prácticamente es como que yo ahora mismo estoy al lado de mi compañero y yo le transmito a él nutrientes, le transmito genes y él me los transmite a mí de forma inmediata.
4: Bueno, no pasa de forma inmediata. Nosotros vemos algo que ha pasado durante

0: millones de años. Es el resultado de la evolución. No es algo tan inmediato, por lo es verdad que el momento que un virus transmite un gen, ese gen llega a ese nuevo organismo, pero en la mayor parte de las veces acaba desapareciendo y acaba perdiéndose. Pero en algún caso, ese gen aporta algún valor a ese organismo y lo retiene, y entonces se queda. Al cabo de muchos millones de años, hubieron varios genes que se transfirieron. Eso es lo que vemos, pero no es algo inmediato.
1: Ah.
0: Aunque lo hemos descubierto ahora, pero no pasó eso en un instante. Pensamos que fue un proceso muy gradual y durante muchos millones de años. Igual que, por ejemplo, la evolución de las aves a partir de los dinosaurios, ¿no? Pues
1: Vale.
0: es algo que no pasó en un año o dos, sino que pasó muchos años.
1: En muchas ocasiones tenemos ese defecto de ver y de pensar que, bueno, ese provincianismo temporal que tenemos los seres humanos y no nos damos cuenta que nosotros no somos absolutamente nada de tiempo, no ocupamos nada de tiempo respecto a todo el tiempo. Esto estamos hablando de algo que pasó hace 2.000 millones de años. Y yo creo que la metáfora también es muy interesante porque la metáfora que podemos hacer, la lección, la moraleja que podemos tomar es que para que esto ocurriera, que tuvo mucho que ver con el origen de nosotros mismos, fue necesaria la cooperación entre virus, entre bacterias, entre esos diferentes microorganismos. Y esa lección y esa moraleja también es importante, que la vida llegó gracias a la cooperación de los elementos que forman parte de la vida. Y tenemos que tomar muy en cuenta esa moraleja que yo creo que es necesaria para todos, ¿no?
0: Sí, a veces nos centramos, como hemos dicho antes, más en los aspectos de competición en la vida, ¿no? Que tienen un papel, ¿no? Organismos que luchan contra otros, o que unos depredan a otros, o que unos aprovechan de otros, pero quizá la fuerza dominante en la vida en la Tierra sean casos de cooperación, organismos que de alguna manera entre ellos colaboran para aprovechar los recursos de una manera mejor.
1: ¿Se sabe por qué toman esa decisión? ¿Qué hipótesis hay de que digan, bueno, pues vamos a colaborar a la hora de compartir un poco pues eso que estábamos diciendo, lo que llamáis la transferencia horizontal? ¿Qué influye en que en un momento dado un microorganismo pueda compartir con otro?
0: Bueno, no se trata de organismos decidiendo qué hacer, se trata del resultado de lo que funciona en evolución, lo que funciona sobrevive y se transmite en las generaciones futuras. Entonces, un organismo que a lo mejor había adquirido un gen de otro y que se le daba una propiedad, digamos, por ejemplo, para digerir un nuevo compuesto, comer una nueva cosa o a lo mejor protegerse mejor de algún efecto ambiental, pues eso pervivió y sobrevivió y se fue quedando. No hay una anticipación en la evolución en esto lo tengo que hacer para sobrevivir o me interesa pasar genes a este otro organismo, coger genes de ese otro organismo. Es el resultado de lo que ha sobrevivido, es lo que ha llegado a nuestros días.
1: Esto también nos demuestra, en cierto modo, que son necesarios en la historia de la ciencia, en el trabajo científico, la imagen, el atrevimiento de personas visionarias, como es el caso de Limbargüelles, que propone algo que en su momento llama mucho la atención, que parece que se sale de algunas pautas aceptadas por los científicos, pero hace falta gente que tome otra autopista, tome otra carretera para llegar a un destino que estaba nublado hasta ese momento.
0: Así es, la ciencia avanza a veces a través de periodos de tensión en los que una teoría o una visión, digamos, aceptada por la mayor parte de la comunidad empieza a resquebrajarse y bueno, siempre hace falta gente más valiente para bueno, aportar ideas diferentes y bueno, lo bueno es que el tiempo pues va acumulando más evidencias y al final pues siempre vamos avanzando hacia un conocimiento mejor del mundo.
1: Entonces, en lo que habéis hallado, ¿qué relevancia podría tener respecto a este origen de la vida que estamos comentando y sobre todo en nuestro presente? ¿Qué podría aportar?
0: Bueno, yo creo que lo que hace es sobre todo cambiar una idea que era la prevalente hasta ahora de que el origen de las células complejas, reitero, no es el origen de la vida, es el origen de la vida compleja,
1: Sí.
0: no fue una simple asociación entre dos células, una metiéndose dentro de la otra, sino que nos abre un poco los ojos a que fue un proceso mucho más gradual y en la que intervinieron otros organismos como los virus y estos dos nuevos grupos bacterianos que hemos descubierto.

Eso, claro, nos permite conocer ese pasado mucho mejor. ¿Qué nos aporta ahora en el presente? Obviamente, conocer mejor nuestro pasado, pues no tiene por qué tener

0: saber qué implicaciones puede tener en nuestro día a día. De momento sabemos un poco más de cuál fue nuestro pasado, pero creo que todo conocimiento de cómo funciona la vida es importante.
1: Y es importantísimo eso que nos decías, fíjate, para que la gente sepa las aplicaciones enormes. Si no hubiera sido, si no supiéramos todo lo que estamos sabiendo sobre este asunto, no existirían esos test de PCR que tantas y tantas vidas han salvado a lo largo de la humanidad y lo seguirán haciendo. Y esto es lo importante, saber que este tipo de descubrimientos sirve para construir vida en el futuro. ¿Y ahora qué? Porque el proceso en esos miles de años, miles de millones de años, ocurrieron muchas cosas que fueron importantes para el desarrollo de la vida compleja. ¿Cuál crees que es el gran momento, el gran desafío científico que tenéis por delante para poder seguir dibujando este muy anteayer de la especie, de la historia de la vida?
0: Bueno, yo creo que uno de los aspectos que aporta nuestro trabajo es una pista sobre dónde pudo ocurrir este origen de la vida compleja, porque es algo que desconocemos. Nuestro trabajo apunta a que ocurrió en ambientes donde existen comunidades microbianas muy íntimamente asociadas unos microbios con otros. Y esto pueden ser un tipo de comunidades que se conocen como tapetes microbianos, que son unas capas de microbios que se forman en ambientes acuáticos cuando no hay mucha alteración de ese ambiente y van creciendo unas capas sobre otras. Estas capas están organizadas un poco, digamos, hay una división del trabajo. Las que están más al fondo, pues, son bacterias que no consumen oxígeno, las que están más arriba consumen oxígeno y además a lo mejor pueden hacer fotosíntesis. Y pensamos que eso fue un posible lugar donde ocurrió, pero no lo sabemos. Creo que ahora tenemos que ir a estudiar más este tipo de ambientes para ver si ahí también, ahora también está pasando algo parecido. Es decir, existen interacciones entre bacterias y con virus que permiten un intercambio de genes entre ellas, por ejemplo.
2: Entonces, para nuestra supervivencia, deberíamos observar con más detenimiento este laboratorio natural del origen de la vida compleja, como nos estás diciendo, que a lo mejor nos puede dar todavía sorpresas.
0: Bueno, para nuestra supervivencia yo creo que sí que tenemos que entender cómo funcionan mejor los ecosistemas y para intentar no alterarlos tantos, ¿no? Porque nuestra vida al final depende de un equilibrio del planeta en el que nos encontramos, que es lo que ha causado, o sea, cambios drásticos en estos equilibrios han causado extinciones en el pasado, pues no nos gustaría ser parte de una de ellas, ¿no?
1: Nuestro invitado es, ya ha sido y ya ha estado con nosotros para hablarnos sobre este momento, a partir del cual llegan todos los otros momentos en la historia de la vida. Estamos hablando de algo que sucedió hace nada más y nada menos que 2.000 millones de años. Tony Gabaldón es profesor de investigación del Instituto de Investigación Biomédica de Barcelona. Ha estado esta noche con nosotros y nos ha estado hablando nada más y nada menos que desde Tetuán. Estamos encantados. Gracias a la tecnología y gracias a la ciencia podemos establecer estas comunicaciones en donde parece que estás aquí al lado de nosotros. Así que para que la gente sepa para qué sirven las investigaciones, pues por ejemplo para esto, para que estemos alejados muchos kilómetros y sin embargo parezca que estás al lado. Tony, un abrazo.
2: Otro.
0: Muchas gracias. Gracias por vuestro interés.

0: Esa canción que escuchamos de Shakira es la canción del Mundial. Desde luego ha hecho mejores cosas aquí, ¿eh?
1: Bueno, pero Shakira es una experta en hacer canciones de Mundiales, también en 2014, claro. Además, fíjate, se lo habían encargado, por lo visto, a un americano que había hecho alguna cosa así de country y había quedado tan deslucido que le han dicho, Saki, por favor, sácanos de este atolladero, haznos una canción que transmita ánimo para estar ahí todos pendientes y que estén todos los países. Y además España se estrena hoy.
0: Ah, sí, bueno, hoy, no, mañana, sí, mañana, hoy.
1: ¿Hoy?
0: Sí, pero bueno, mañana
1: Bruno,
0: para nosotros, porque dormiremos después.
1: Con Cabo Verde.
0: Con Cabo Verde.
1: A las 6 de la tarde.
0: Espero que no escuche mucho esto, porque igual pierde España.

0: Se escucha mucho
1: de eso,
0: la
1: nada.
0: Canción.
1: Ya verás
0: que
1: cómo.
0: No, que...
1: Dai, dai. Shakira nos da suerte.
0: Sí, sí, sí.
1: Oye, mira, ganamos en el Mundial con el Waka Waka.
0: Pero Shakira le dará suerte a Colombia, no a España.
1: No, nos dio suerte a nosotros. Ah, ahí vale. Estuvo cuando encontró con Piqué su amor.
0: Ay, yo es que me pierdo. ¿Quién es su amor?
1: Ahora nadie. Ah. Ahora sus hijos.
0: Ah, vale, vale. Pero eso siempre, evidentemente. Bueno, que hasta que ha llegado la Rosa de los Vientos. Que ahora escucharemos las noticias, nos ponemos al tanto de lo que está ocurriendo en España y en el mundo. Después No Son Horas, después Más de Uno y toda la programación en Onda Cero que tenéis que seguir. 24 horas al día, 7 días a la semana. Semana que comienza para nosotros ya mismo. En cuanto acabemos el programa, nos ponemos a trabajar enseguida en los contenidos para la semana que viene. Os recordamos, jornadas de puertas abiertas el próximo día 27. Escribidnos rosa.vientos@ondacero.es y en cualquiera de las redes sociales, en cualquiera de nuestros perfiles, mandadnos un mensaje diciéndonos eso, que queréis venir con nosotros y estar en la jornada de puertas abiertas el 27 de junio.
1: Eso es.
0: Lo dicho, volvemos el próximo sábado a la 1 de la madrugada, a las 12 en Canarias.
1: ¡Feliz semana!

0: Son las 5, son las 4 en Canarias.
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0: Buenos días. Estados Unidos e Irán se preparan para firmar esta semana el acuerdo provisional de paz que permitirá el desbloqueo del Estrecho de Hormuz y por el cual han cesado los ataques en todos los frentes, incluido Líbano, durante esta madrugada. El pacto se sellará con una firma oficial en Suiza el próximo viernes 19 de junio, un acto al que acudirá el vicepresidente de Estados Unidos, J.D. Vance, según le ha avanzado a la cadena Fox.
2: Si Irán cumple su promesa y está clara la idea de que tenemos que verificarlo y de que habrá beneficios reales siempre y cuando cumpla, pero si los iraníes cumplen con su acuerdo, esto transformará radicalmente a Oriente Medio durante los próximos 50 años.
0: Vance ha dicho que es posible que también acuda Trump a Suiza a la firma del acuerdo, del que ya estaría listo el borrador, según el viceministro de Exteriores iraní. Kazi Garababadi dice que se ha redactado a pesar de la falta de confianza.
3: En estos momentos estamos ante un borrador de acuerdo en el que hemos plasmado todas nuestras posiciones, así como los asuntos más importantes abordados en este memorando de entendimiento. Naturalmente, el texto se hará público una vez que se produzca la firma oficial.
0: Los mercados reaccionan al anuncio del acuerdo provisional de paz. Las bolsas de China continental, Hong Kong y Taiwán suben hasta el 2,5%. Los líderes europeos de Francia, Reino Unido, Alemania e Italia también se han pronunciado. Dicen que están preparados para levantar las sanciones pertinentes si Teherán adopta y acaba con su programa nuclear. Estos cuatro países se dan cita este lunes con Estados Unidos en la cumbre del G7 en la localidad francesa de Evian, con una agenda centrada en los conflictos de Oriente Medio y Ucrania, así como los desequilibrios económicos globales. En nuestro país, la semana política que arranca estará marcada por varias citas judiciales que rodean al Partido Socialista. Está prevista la declaración del expresidente del Gobierno, José Luis Rodríguez Zapatero, en el marco de la investigación al rescate de Plus Ultra. Su abogado, Víctor Moreno Catena, no desvela por el momento si Zapatero se acogerá a su derecho de no declarar después de que el instructor abriera una pieza separada sobre las joyas halladas en el despacho de la calle Ferraz. Desde el PSOE, la portavoz del Grupo Municipal Socialista en el Ayuntamiento de Madrid, Reyes Maroto, ha apelado este domingo de nuevo a la presunción de inocencia.
4: Por supuesto, respeto a la justicia, defender la presunción de inocencia y dejemos trabajar a la justicia porque creo que es importante porque estamos al principio de procedimientos. Estamos siguiendo también los procedimientos que tiene el Partido Popular, que no son pocos, y creo que en eso se tienen que ocupar los jueces, se tienen que ocupar también los abogados de las personas que están investigadas.
0: El miércoles y el jueves está previsto que declare Zapatero. Este lunes será el turno de la mujer del presidente del Gobierno, Begoña Gómez, que está citada a la audiencia previa al posible juicio con jurado popular en relación con su cátedra en la Universidad Complutense de Madrid. Sobre este calendario judicial se ha pronunciado la vicesecretaria de Sanidad y Política.

0: social del Partido Popular, Carmen Fúnez, que sostiene que no son casos aislados. Fúnez, además, ha pedido el cese de Mónica García, la ministra de Sanidad, por la huelga sanitaria convocada para esta semana.
1: Yo creo que la ministra ha conseguido algo inaudito, y es que ha conseguido más unión frente a ella que dentro de su propio partido político, porque ha unido a profesionales sanitarios, ha unido a comunidades autónomas, ha unido a sindicatos para parar ese texto que llevó a Consejo de Ministros basándose más en la imposición que en el diálogo y en el consenso.
0: Los facultativos de toda España inician un paro de 5 días que se extenderá hasta este viernes. Y este domingo miles de personas han salido a las calles de Madrid y Barcelona para reclamar una educación pública de calidad. Los docentes reclaman más recursos y bajar las ratios. En la manifestación de Barcelona, bajo el lema Frenemos la emergencia social y educativa, 25.000 personas se concentraban hasta la Plaza de Cataluña, según los sindicatos que convocaban la manifestación. Redacción en Barcelona, Montse Valls.
2: Miles de docentes, familias y estudiantes se han manifestado este domingo en Barcelona para exigir un gran acuerdo por la educación pública. La protesta ha reclamado más inversión, menos burocracia y la dimisión de la consellera de Educación, Esther Niubó, y advierte al govern de la Generalitat de que la movilización continuará después de verano si no hay ningún acercamiento.
0: Y a partir de este lunes, estar empadronado en Madrid o en alguno de los municipios integrados en las zonas E1 y E2 de Castilla-La Mancha será requisito indispensable para obtener la tarjeta de transporte público personal. Es todo por ahora. Se quedan en No Son Horas. Los demás de uno volvemos a las 6. Serán las 5 en Canarias.
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1: Buenos días, 5 y 6 de la mañana, 4 y 6 en Canarias, y arrancamos este lunes 15 de junio en No Sonoras, en el que vamos a hablar con la psicóloga y psiquiatra Anabel González de ser el más fuerte, de esas personas a las que no les queda otra que adoptar ese rol. Además, viajaremos a lugares de ensueño con Marta López, veremos una peli en el videoclub de Carlos Padilla y en esta ocasión charlaremos sobre tecnología con nuestro experto en la materia, con Manuel Delgado Tenorio, en concreto sobre inteligencia artificial, o mejor dicho, sobre las empresas que están detrás de ella, esa salida a bolsa, esos empleos que se pierden, especialmente entre la gente joven, y las facturas que no cuadran, que los números no salen. Será dentro de unos minutos, pero antes, los mejores momentos del show la semana anterior.
2: Si fueras un alimento, ¿qué alimento serías? ¿Qué te gustaría ser? Yo sería unas uvas pasas, y te explicas por qué.
1: Ah, pues yo unas rojas.
2: Bueno, pues sí, pues muy interesante.
3: Uvas también.
1: Uvas. Pelea de uvas aquí.
2: Bueno,
1: Ay, como
3: yo
1: el
3: sería
1: Gran Prix.
3: Un melocotón.
2: Ay, qué bonito.
1: ¿Por qué?
3: Me gusta
1: por el
3: mucho.
1: Pulito de 20 años, capaz eres de decirlo.
3: Porque es... Bueno, pues ahora que lo dices, no está, no, para la edad que tengo, no. O sea,
1: no, o sea, no
3: que es verdad que cuando tenía 20 años era un melocotón. Pero...
2: Después de la frase, yo tengo pierna, no tengo canilla, llega para la edad que tengo el pompis bien.
1: Sí, exacto. Sí. Es lo que hace.
3: Mantengo, carnoso como un melocotón.
2: Mantengo una. Bueno.
4: ¡Es una gaita! ¡Wow! ¡Carballeira!
1: ¡Uy! Casi.
5: Madre mía, ¿eh?
1: Bueno, me ha gustado la energía, ¿eh?
5: Sí, la verdad es que sí.
1: No se parece nada a una gaita, pero sí me ha gustado la energía. Así que mil gracias por hacerlo con, bueno, con esa simpatía y de forma original.
5: Chapo, ¿eh? Chapo.
1: Pero has fallado. Más.
6: Monforte, no me como ya un melocotón en la vida, macho.
1: Vaya.
6: En la vida.
1: Vaya.
6: Mira que me gusta, man. Pero ya decís que lo tienes como...

0: un melocotón, ¡pa! Que va, coño.
1: Bueno, pues ahora esos melocotones que hay en los fruteros de España, que son culetes monfortianos. Pero además tenemos reto de la madrugada, tenemos pintura acrílica, tenemos la sirenita de... Oh, se me dio el diente.
2: Vamos hacia atrás. 3, 2, 1.
1: Y mira, que tenía yo ganas de hacerlo con ilusión, ¿no? Y con energía, venga. Es un rebobinado.
2: Vale, venga, eso es un rebobinado.
1: Y tenemos reto, el reto de cada jueves.
3: Nunca le he visto las canillas al doctor.
4: No, no son canillas, son piernas.
3: Las canillas, las piernas, ¿no?
4: No, no.
3: Las canillas, pues no. usted tiene canillas, ¿no? No. Todo el mundo tiene canillas.
4: No, canillas son los pájaros que cagan en los coches de Isa y
3: No, se confunda usted. No se confunda usted, doctor, usted tiene canillas. Como todo el mundo tiene canillas.
4: No las ha visto, son piernas.
1: Me quedo con ese titular, no son canillas, son piernas. ¿Por qué tienes el coche tan limpio siempre?
3: No te creas tan limpio.
1: Es que yo he tenido que lavarlo antes de venir porque, de verdad, los pájaros a los que amo y tienen todo el derecho del mundo a hacer sus necesidades, me lo han dejado perdido y llego y digo, ostras, es que lo tiene siempre impoluto el tío.
3: Bueno, me gusta tenerlo un poco limpio, por lo menos por fuera. Es verdad que por dentro había que darle una capilla de limpieza.
1: Bueno, no, está bien.
3: Pero sí, por fuera que mínimo, sobre todo. O sea, eras tú la persona que vi asomándome el otro día.
1: Sí,
3: del
1: coche. Es que los que no tenéis animales lo tenéis muchísimo más limpio. Los demás también lo intentamos, pero cuesta un pelín más.
3: Tenemos esa pequeña ventajita que no tenemos ahí un pelo ni nada por el estilo.
1: Una babilla, sí.
3: Sí, bueno, la babilla puede ser la mía en todo caso, pero bueno, no es habitual.
5: Buenas noches, señoras.
1: Hola.
5: José Luis desde Madrid.
1: Señora, me dolió.
5: Hoy llamo para pedirte disculpas, Gema.
1: Venga.
5: Dicen que los grandes cuadros hay que mirarlos con la mirada del pintor y así descubrir lo que quieren decir.
1: Efectivamente.
5: Pero yo, hija, por más que cierro los ojos, no veo.
1: Bien, no pasa nada, tranquilo. Tenemos otra musiquita triste, no otra, la que nos gusta, la que...
2: ¿Otra vez?
1: Es diferente.
2: Ah, vale.
1: Pero esta es...
2: Ánimo, auge.
1: Para otro tipo de intensidad.
2: Vale.
1: Este dibujo está hecho rápido, está hecho con los ojos cerrados, está hecho... ¡Wow! Discúlpame, el saxo me puede.

0: decía que está hecho rápido, está hecho sin sentir, está hecho para que exista una pequeña complejidad a la hora de averiguarlo, porque es un reto, pero no me define.
1: No.
0: Así que si no lo has entendido, no te preocupes, estás perdonado.
2: ¿Y ahora mismo que sea las 9 de la mañana, ahora mismo que sea en Nueva York o en dónde?
0: En Nueva York sí, porque son 6... No, al revés, son las 9 de la noche, son 6 horas menos.
2: Bueno, 9 de la noche no está mal.
0: Tokio a lo mejor, ¿no?
2: Tokio a las 9 de la mañana, puede ser. Tokio son las 10 de la mañana.
0: Mira.
2: 10 de la mañana. En Tokio los tokiotas están... ¿Tokiotas se dice?
0: En Pekín nos dice el doctor que serán las 9.
2: Tokio son tokiotas.
0: Uy, Pekín iba a decir, el doctor sabe mucho de geografía y nos dice correcto.
2: ¡Pekín!
0: Son
2: ¡bravo!
0: Las 9. Muy bien, doctor, muy bien. Ahí.
2: Ya, el próximo concurso,
0: el desaguisado que ha hecho.
2: El próximo concurso va a ser edad, ciudad u hora.
0: Sí.
2: Edad, ciudad u hora.
0: Ah, pues
2: ¿qué
0: no está
2: hora
0: mal, ¿eh?
2: Es ahora mismo? En, ojo a esta idea que se me acaba de ocurrir.
0: Bueno, te he dado yo el pie, ¿eh? Antes.
1: Oh, vaya.
0: No es tan hard rock como te puedes imaginar, pero bueno, es el género que él dice que trabaja.
1: Bueno, en comparación con lo anterior, es hard.
0: Sí.
1: Sí.
0: Más hard va a ser cuando escuches a Richie. Hay que meterse en el papel.
1: Te has metido mucho en el papel, ¿eh?
0: Oh, yeah. I used to think, never smile. Ahí está.
1: Esperaba algo potente.

0: pop.
1: Bueno, mira qué fusión tan bonita.
0: Sí, eso es cierto, ¿eh?
1: Eso sí, muriendo solo es la canción, así se titula Leche. Es que... También te veo como Seal. Kiss from the Rose.
2: No, no.
1: This is a man's world. Ah, algo así.
2: No, a mí me gustaba el de...
3: Silencio, por favor, señor Padilla.
1: No, no, que hable, en este momento que hable.
3: Señor Padilla, le expulso por el artículo 385.
2: Pues no me voy.
1: Por decir que eres Sinatra, hombre, ya.
2: No, no me voy, no, que venía cantando en el coche.
3: No, no tiene la palabra.
2: Que sí, que sí, que déjame. Gracias. En el coche.
4: No, señor Padilla.
2: Bueno, pues sabes, ya está bien.
1: Te persiguen en la meteorología, joder, y fuera de ella, ¿eh?
2: Bárbaro. La de Contigo aprendí.
1: Ajá.
2: Pues, está bolero, ¿no? Contigo aprendí es bolero, ¿no?
1: Contigo aprendí. Canta un poquito.
2: No, es que no me sé la letra. Ahora
3: señor Padilla, le llamo al orden por primera vez.
2: La canción, sí, la de Armando Manzanero.
1: Contigo aprendí, ¿no? Algo así.
2: Bueno, bueno, tiembla, doctor, tiembla.
1: Eso es.
2: Tiembla que.
5: Sí, tranquilo.
2: Ese panecillo puede ser comido por
5: miro hacia arriba, no hacia abajo. Miro hacia arriba.
1: Ojo, pues hay unos dibujos que se llaman Señor Pan. Y voy a poner luego.
0: Esto es maravilloso.
5: Pues muy bien.
1: Son nuevos. La peluquería del de Señor Pan. Es el Señor Pan, te espera allí. A su peluquería has de venir. O sea que a lo mejor.
2: Oh, ¡qué bonito!
5: Pues pintaza, la verdad que pintaza.
2: La verdad que nos ha vendido la serie como. Yo voy a dejar de abrirme lo que está haciendo.
1: Hombre,
2: para
1: pasar. Es para peques, la ve mi sobrina.
5: ¿Dónde se puede ver?
2: Señor Pan, ¿no?
1: En
2: señor
1: un
2: pan.
1: Canal de la competencia. La ve mi sobrina y vale. Es eso, es un pan que uh-huh. Tiene una peluquería. Y ahí tiene trabajando un queso y
0: fíjate, oye. Pues está bien la sinopsis, ¿eh?
1: Y
0: pues
1: el mira, señor Pan tiene
5: mañana tengo un ratito por la tarde y voy a echar la tarde ahí.
2: Bloquéate el rato, bloquéate
5: no me,
2: agenda.
5: No me llaméis, porque tendré el móvil apagado.
2: Menos años que Chenoa.
1: No me lo puedo creer, ¿a eso?
2: No, no era eso, pero ya la digo. Ya la digo, ya me sirve.
5: 45.
2: 45, doctor.
5: Es mi última apuesta.
2: Tu última apuesta. ¡Y la correcta!
1: Muy bien, bueno. Doctor.
2: Ahora, para celebrarlo, cante usted Europe's Living a Celebration.
5: Europe's Living a Celebration.
2: ¡Bravo!
5: Celebration. Vamos a cantar. Ahora sí, ¿no?
1: Muy bien.
5: La letra...
1: Bueno, muy bien,
2: ¿cómo se ha lanzado?
1: Muy bien, no. Fatal.
5: Canta conmigo, canta conmigo.
2: Venga, todos juntos. No.
1: Yo puedo.
5: Isa, baila un poco.
1: Ahora mismo.
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1: Seguimos en No Sonoras y lo hacemos viajando. Mentalmente, sí, como cada semana, pero viajando. Y ojo a los destinos, ¿eh? Los que nos prepara nuestra compañera Marta López. Marta, muy buenos días.
7: Buenos días, Gema. ¿Qué tal? Hoy os traigo tres destinos maravillosos que tenemos que ir a visitar al menos una vez en la vida. Esta semana nos quedamos aquí en nuestro país porque hay tanta belleza por descubrir que merece la pena disfrutar de todos los atractivos turísticos que tenemos. Monumentos, pueblos, espacios naturales, islas, museos... Comenzamos nuestro recorrido en Almería, en concreto en el Cabo de Gata, donde se encuentra uno de los paisajes costeros más bellos de España, el Parque Natural de Cabo de Gata. Un rincón en el que podrás disfrutar de las idílicas playas, bonitos pueblos y preciosos paisajes. Las playas Los Muertos, Los Genoveses, Mónsul, el pueblo de Rodalquivir y el faro de Mesa Roldán son algunos de los imprescindibles que hay que ir a ver en Cabo de Gata. Con más de 300 días de sol al año, es un lugar ideal para visitar en cualquier época. Y ahora ponemos rumbo al norte del país, en concreto nos quedamos unos días de visita en Cudillero. Casas de todos los colores dispuestas en la ladera de una montaña y que se asoman al mar Cantábrico, esa será la primera estampa que disfrutarás de Cudillero. Podrás pasear por sus calles y descubrir los espectaculares rincones que guardan. Acabarás de enamorarte de esta villa. Adorables vistas panorámicas, ermitas de arraigadas devociones, arquitectura indiana, la ruta jacobea a pie de costa. Pescados y mariscos que no podrás dejar de probar. Un ambiente marinero que desgrana historias de siglos. Todo en Cudillero te resultará envolvente y seductor. No deberías perderte las maravillosas vistas que ofrece desde el mirador que se encuentra en la parte alta del pueblo. Sin duda, uno de los mejores lugares que ver en Asturias, pero no el único. Finalizamos nuestro recorrido turístico y nos vamos a quedar en el norte, en concreto en Potes, en Cantabria, conocido como la Villa de los Puentes y las Torres. Se encuentra ubicado en el corazón de la comarca de Liébana, al cobijo de los picos de Europa. Además de ser uno de los pueblos más bonitos de España, este histórico lugar de montaña enamora por sus puentes y torres, por sus callejuelas y caserones del casco antiguo y por su contundente gastronomía que no te podrás perder. Es otro imprescindible en tu próximo viaje.
1: Muchas gracias, Marta.

0: Continuamos y lo hacemos abriendo el videoclub, las puertas de ese videoclub de Carlos Padilla. Cuando quieras, Carlos.
1: Fue un francés, tocayo mío, llamado Charles Baudelaire, el que escribió aquello de la mayor astucia del diablo es convencernos de que no existe.
2: Es condición muy acusada de esta enferma tener respuesta para todo, aunque ello suponga mentir. Para lo que tiene una rara habilidad. Aunque sus embustes contradigan otros que dijo antes, en caso de ser cogida en flagrante contradicción, no tarda en encontrar una explicación de por qué se vio obligada a mentir antes, mientras que ahora es cuando dice la verdad. No la subestimen. Es tal su inteligencia que le es muy fácil confundir a gentes poco sagaces o incluso a psiquiatras inexpertos.
3: Psiquiatras inexpertos.
1: Este es un juego de luces y sombras, de verdades y mentiras, donde nada es lo que parece. Todos son grises. Y cuesta ver qué es cierto, qué incierto, qué rumor se torna en confirmación y qué confirmación se derrumba ante nuestros ojos. La historia se desarrolla en 1979, gira en torno a Alice Gould, una mujer inteligente, observadora y una fuerte personalidad, que decide ingresar voluntariamente en un prestigioso hospital psiquiátrico. Su motivo aparente es someterse a un tratamiento por un supuesto trastorno paranoide, pero en realidad Alice tiene un propósito mucho más concreto y secreto: investigar la misteriosa muerte de un paciente que ocurrió dentro de las instalaciones del centro.
4: ¿Cómo se llama?
5: Alice Gould.
4: Veo que es un nombre de soltera.
5: Prefiero ser llamada así.
4: ¿Nació en...?
5: Plymouth, pero soy española de nacionalidad. El inglés era mi padre.
4: Hábleme de él.
5: ¿De mi padre? Nos queríamos y nos apreciábamos.
4: ¿Ve diferencia entre ambos sentimientos?
5: Sí. El primero indica amor, el segundo admiración y orgullo recíprocos.
4: Hábleme de su madre.
5: No, mi madre murió al poco de que yo naciera. Mi padre fue la única familia que tuve hasta que conocí a mi marido.
4: ¿Es el suyo un matrimonio feliz?
5: Heliodoro y yo siempre hemos estado muy compenetrados. Hace 16 años que compartimos sin un mal gesto el tedio que nos producimos.
1: Una vez dentro del hospital, Alice se ve inmersa en un mundo cerrado, opresivo, lleno de reglas estrictas, donde convive con un variopinto grupo de pacientes y un equipo médico que parece tener sus propios secretos. Lo que comienza como una investigación controlada, pronto se convierte en una experiencia mucho más profunda, mucho más desconcertante. La protagonista debe navegar entre las historias de los internos, las dinámicas de poder del personal y sus propias percepciones, mientras la línea que separa la realidad de la ilusión, la cordura de la locura, se vuelve cada vez más borrosa.
6: Creo que Alicia actuó en legítima defensa y que sería un error diagnosticarla en base a eso.
7: Tal vez añadir la muerte de Ojeda en esta deliberación no hace más que confundirnos. La pregunta es, ¿damos por buena la acusación de intento de asesinato a su marido o validamos que ella se la inventó para poder investigar?
8: Ni una versión ni otra están confirmadas por el marido o el doctor Donadío o Raimundo García del Olmo.
9: Habrá que contactar con
10: ellos. Vamos a ver, somos 5 doctores en psiquiatría y somos incapaces de acordar un diagnóstico de una paciente sin someternos a sus demandas narcisistas.
1: Porque la película ya de por sí obsesiva, neurótica, viaja hacia atrás, hacia adelante, nos gira, nos pone del revés y ya le digo, en no saber, en el no saber, estará la magia.
11: Encantada de conocerle, por fin. Yo no sabía cuánto podía aguantar aquí, ha sido...
12: Me ha metido usted en un buen lío, Alicia.
11: Lo siento. Es que los ojos se metieron encima y...
12: Es un hecho, sí. Sin embargo, eso no cambia que uno de mis pacientes esté muerto. Así que la pregunta es... ¿Y qué hacemos ahora, Alicia?
11: Si le parece, primero le pongo al día... De todo y después decidimos.
12: Cuéntame.
1: Torcuato Luca de Tena escribió Los renglones torcidos de Dios en los años 80, un clásico moderno de la literatura de suspense en nuestro país, una obra sobre la manipulación, la desconfianza, la verdad, los límites entre cordura y locura, la fragilidad de la percepción de lo real. El director del cuerpo del inocente de La última noche en Tremor se puso al mando de la adaptación de esta historia novelesca y el resultado fue vibrante.
13: Usted es uno de los poquísimos pacientes a los que se permite llevar mechero, ¿verdad?
4: ¿Y qué?
13: Fue con ese mechero que provocó...

0: Incendió una estrella de juguetes. Sabía que todo el mundo intentaría sofocarlo.
1: Se está equivocando, comisario.
0: ¿Y cómo explica los restos de sangre en sus manos, entonces?
1: Cuando vi lo que había ocurrido, lo primero que hice fue intentar socorrer al chico. Pero ya era tarde. Le juro que yo no le maté.
2: Oriol Paulo dirige un reparto espléndido. Bárbara Leni, Eduard Fernández, Loreto Mauleón, Pablo Derqui. El resultado, escribió Luis Martínez en El Mundo, el resultado es un thriller obsesivo y delirante. Eso o un thriller de atar. Lástima que, siendo tanto, solo sea eso. Y Ocaña en El País, con buenas interpretaciones, una meritoria elección de actores y un estupendo entretenimiento, es fiel al libro, película sin ínfulas sociales ni psicológicas, más policial que la novela, pero igual de rey de irresistible en cuanto a la diversión. Por si les cuadra, son 154 minutos, se llama Los renglones torcidos de Dios.

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1: Tiempo de hablar de tecnología en No Sonoras. Y hace tan solo unos días ha pasado algo que hace solo unos años habría sido impensable. La empresa que está detrás de ChatGPT, que ya todo el mundo conoce, OpenAI, ha dado el primer paso oficial para salir a bolsa. Pero es que no está sola, es la tercera gran empresa de inteligencia artificial que corre hacia el parqué en cuestión de días. O sea que las grandes estrellas de la IA, esas de las que llevamos, como digo, 2 años hablando, como si fueran magia, se están poniendo en venta para que cualquiera pueda comprar un trocito. Y mientras tanto, en las oficinas de medio mundo está pasando algo muy distinto y preocupante, y además más terrenal. Están empezando a llegar las facturas y los números no terminan de cuadrar. Así que para explicar qué está pasando exactamente, contamos como cada semana con nuestro experto en la materia, con Manuel Delgado Tenorio. Manuel, muy buenos días.
2: Buenos días, Gema, ¿cómo estás?
1: Bien, bien, pero es verdad que un poco abrumada con tanta información, porque de hecho vamos a tratar diferentes cuestiones, todas relacionadas con la IA, pero diferentes porque se han ido publicando, han ido saliendo en las últimas semanas. Bueno, empezamos por la noticia más fresca, por decirlo de alguna manera, por OpenAI, como comentaba antes, la de ChatGPT, que sale a bolsa. ¿Qué significa esto en cristiano y por qué es tan importante, Manuel?
2: Pues sí, muy fresca, muy fresca. Vamos por partes, Gema, porque es un tema que tiene más enjundia de lo que parece. Salir a bolsa, como sabemos, pues quiere decir que una empresa que hasta ahora era de unos pocos dueños, ¿no?, se abre y permite que cualquier persona pueda comprar acciones suyas, trocitos, tal, ¿no? Uh-huh. Es un rito de paso, ¿no?, porque esto implica muchas cosas, entre otras, pues que la empresa pasa a estar vigilada por los reguladores de los mercados financieros, tiene que enseñar sus cuentas, pero claro, a cambio pues puede captar muchísimo más dinero del que conseguía cuando todavía era una empresa que estaba en privado, ¿no? Entonces, lo llamativo ya no es esto que hizo OpenAI, dar ese paso de decir vamos a salir a bolsa, queremos salir a bolsa, ¿no? Pues ahora es que son tres gigantes del mundo de la tecnología quienes lo están haciendo casi al mismo tiempo, ¿no? Y además que lo hicieron pues con una frase que es muy de su estilo, ¿no?, porque ha iniciado su expediente, pero de forma confidencial, ¿vale? Ajá. Y sin embargo lo han anunciado. Y han dicho, claro, dice, como damos por hecho que se va a filtrar, sí, pues lo anunciamos nosotros, ¿no? Bueno, pues es curioso, ¿no? Lo haces confidencial, pero luego vas y lo anuncias. Pero sí, bueno, la semana pasada lo hizo Anthropic, su gran rival, los que fabrican, o sea, ya sabemos, OpenAI son los de ChatGPT, Anthropic, los de Claude, ¿no? Y la tercera es SpaceX, la gran empresa de Elon Musk, ¿vale? El de Tesla y todas estas, sí, cosas. Entonces, bueno, las cifras de las que estamos hablando en general pues son tremendas, ¿no? A OpenAI se la valora en torno a los 850.000 millones de dólares.
1: ¡Qué barbaridad! Y en poco tiempo, además.
2: Sí, claro, en muy poco tiempo. Recordemos que OpenAI, además, que viene hasta de líos que ha tenido judiciales, sí, hasta hace bien poco, justo con Elon Musk y tal, ¿no? Uh-huh. Al principio era una organización sin ánimo de lucro. Y fíjate dónde estamos hoy, ¿vale? 850.000 millones de dólares.
1: A ver, es cierto que son unas

0: cifras que cuesta hasta imaginar, pero cuando tú lo dices, y además lo que hemos apuntado, ¿no? En tan poco tiempo, cuando vemos que una empresa ha crecido tan rápido, la pregunta es, si tan bien les va, ¿por qué tienen tanta prisa por salir a bolsa?
1: Pues esa es la pregunta del millón, Gema. Y aquí viene el dato que debemos tener muy presente, ¿no? Porque cambia toda la película. A ver, ninguna de estas tres empresas ha demostrado todavía que gana dinero, ¿no? Al revés. Lo pierden en grandes cantidades. No lo pierden porque no sepan hacer las cosas ni nada, sino porque, oye, es que construir y mantener esta tecnología es carísimo, ¿no? OpenAI ni siquiera tiene una previsión ahora mismo de cuándo espera empezar a tener beneficios, ¿no? Anthropic sí, por cierto. Ellos han dicho que este verano pues ya esperan estar en números negros por primera vez, ¿no? Volviendo a lo que me preguntabas, pues uno dice, oye, pues si esta gente pierde dinero, ¿por qué se lanza a la bolsa?
0: Claro.
1: Pues justo por eso, porque queman tanto efectivo que necesitan más dinero del que ya pueden conseguir entre inversores privados, grandes fondos de inversión,
0: vale,
1: etcétera, ¿no? Entonces, como la bolsa es un lugar donde concurre mucha gente, grandes fondos que de otra forma, pues a lo mejor por sus reglas no podrían invertir en estas empresas, el pequeño inversor, bueno, pues hay muchísima, digamos, más público que puede entrar en el accionariado y, bueno, pues van a buscarlo. Entonces, eso es lo que explica que quieran salir a bolsa y que quieran hacerlo en este momento, ¿no? Esa es realmente la explicación, ¿no? Del por qué y del por qué ahora. Aunque yo lo del por qué ahora también soy un poco, casi voy a decir, cínico en este sentido, ¿no? El por qué ahora es porque ahora pueden, porque este es el momento. Entonces, claro, es el momento en el que todavía pueden aspirar a unas valoraciones estratosféricas sin haber demostrado todavía tener pues capacidad para generar caja. Entonces, como es el momento, lo están haciendo.
0: Vamos a intentarlo y a ver qué pasa. Por cierto, has hablado de SpaceX, de la empresa de Elon Musk, como una más de inteligencia artificial, pero quieres apuntar algo porque no es del todo así, ¿no?
1: Sí, efectivamente, no es del todo así, ¿no? A ver, ellos dicen que son una empresa espacial centrada en la inteligencia artificial, pero SpaceX es un conglomerado la mar de curioso. Y fundamentalmente en SpaceX lo que más pesa pues es la parte de los cohetes, ¿no? Pues estos grandes cohetes que últimamente pues están teniendo mucho éxito llevando cargas en órbita y siendo cohetes reutilizables, ¿no? Estos que hemos visto luego que son capaces de aterrizar solos, lo cual abarata los costes, tal. También es una empresa de satélites, los satélites Starlink, que es un negocio. Bueno, es un negocio majo, pero no deja de ser un negocio, como se dice en el argot, es un negocio un poco perro, ¿vale? No es un negocio de grandes márgenes ni nada por el estilo. Y la parte que verdaderamente es de inteligencia artificial, que es esta parte que se llamaría XAI, es muy pequeña en comparación. Lo que pasa es que, bueno, pues ya sabemos, hoy ponerle a una empresa por la etiqueta de IA,
0: claro,
1: pues hace que suba el precio, ¿no? Y ya está. Entonces, pues por eso es por lo que les metemos en el mismo saco, más que nada porque al final, también por Elon Musk, porque está hablando todo el día de esto y como que es uno de los sospechosos habituales en estas conversaciones. Pero es un caso bastante distinto de empresas como OpenAI o como Anthropic, que son muchísimo más específicas, casi vamos a decir monoproducto, ¿no? Que no tienen nada que ver en ningún sentido con la ingeniería financiera que hay detrás de SpaceX para que sus cuentas parezcan unificadas.
0: Pero como tú bien dices, ponerle la etiqueta de IA o AI a algo ahora mismo, pues es lo que mola, lo que realmente te da cierto caché. Que por cierto, eso parece estar muy bien, pero ¿la inteligencia artificial da de verdad para tanto?
1: Pues a ver, la realidad es que la tecnología avanza y muy rápido. Y de esto no debemos tener ninguna duda, ¿vale? Una de estas empresas de las que estamos hablando, Anthropic, y que van a salir a bolsa y tal, pues lanzó ya al público su modelo más potente hasta la fecha, que se llama Fable 5, ¿no? Escrito Fable. Y este es un modelo que promete un salto de calidad pues del estilo del que vivimos allá por finales de noviembre, que tantas veces me has oído hacer referencia a él, ¿no? Que marcó un antes y un después con Opus 4.5 y que hasta ese momento pues todos los que estábamos metidos en el mundillo teníamos una opinión de hasta dónde eran válidas y útiles estas cosas, y de pronto pues hubo que revisitar esa idea porque

0: empezó a ser todo mucho más potente, mucho mejor, ¿no? Bueno, pues es muy probable que con Fable 5 pues ocurra exactamente lo mismo. Entonces, bueno, pues ahora mismo lo que está pasando es que esto, como decimos, pues avanza mucho y tenemos la posibilidad de encontrarnos con otro de estos grandes saltos de capacidades, ¿no? Fíjate, una de las empresas que ha probado este modelo, ¿no? Antes de que saliera pues a la luz, ¿no? Que saliera al público, pues ha contado que una tarea de programación que a su equipo le habría llevado más de 2 meses hacerla a mano, el sistema pues fue capaz de resolverlo en un solo día, ¿no? Así que bueno, pues potencia hay y ya sabemos que esto cada pocas semanas, pues más aún, ¿no? Y justo por eso, pues lo de ahora, el momento en el que estamos, pues es tan fascinante porque estamos en medio de una auténtica paradoja. Es que la promesa que tenemos por parte de la industria es que la IA nos hace mucho más productivos, que hacemos lo mismo en menos tiempo y, por tanto, pues es de suponer que si eso es así, pues que las empresas ganan más, ¿no? Y lo curioso es que de todo eso solo la primera parte es verdad, ¿no? Es decir, por ejemplo, mira, hay un estudio muy reciente de una de las mayores consultoras del mundo, de Boston Consulting Group, que preguntó a casi 12.000 trabajadores y 4 de cada 10 dicen que la IA les ahorra unas 8 horas a la semana. Eso es un día entero de trabajo, ¿vale? Y claro, suena fantástico, pero ¿dónde está el problema? Pues que a esos mismos trabajadores les preguntaron que qué hacen con ese tiempo que ahorran, ¿no? Y 2 de cada 3 de ellos dicen que nadie en su empresa les ha explicado qué hacer con ese tiempo sobrante, ¿vale? Y la mitad reconoce que no lo dedica a nada que sea ni más útil ni más estratégico. Es decir, el regalo es real, llega a la mesa de la gente y luego, pues, se evapora, se desperdicia.
1: Con lo cual ahí está esa
0: Hay.
1: paradoja de la que hablabas. Por un lado sí nos hace más productivos, pero por otro, ese tiempo que podemos disponer para más productividad no se lleva a cabo. Es la pescadilla que se muerde la cola.
0: Donde no vemos ese aumento de productividad es en el dato económico, ni en los resultados empresariales, ni en el Producto Interior Bruto de los países, ni nada, ¿no? Es decir, tenemos que, bueno, pues darnos cuenta de que esto en realidad tampoco, no debería sorprendernos demasiado, ¿vale? Porque no es nuevo. Esto ya pasó, por ejemplo, con los ordenadores en los años 80, que tardaron muchos años en notarse en la economía, ¿no? Y de hecho, pues lo podemos llamar, pues eso, casi es una broma, ¿no? Pues es la paradoja de la productividad.
1: ¿Y por qué se pierde ese beneficio? ¿Por qué sucede esto, ya que nos cuentas que no es la primera vez? Porque no es por la herramienta es buena.
0: Claro, sí, esa es la clave de esto, Gemma. El tema no es la herramienta. El problema es cómo la estamos usando, o mejor dicho, cómo la están gestionando las empresas. Los responsables del estudio, esto no lo digo yo, lo dicen los amigos de Boston, de BCG, sin ningún tipo de rodeo. Los equipos de dirección están teniendo serias dificultades para explicar para qué quieren la inteligencia artificial. Entonces,
1: Entonces,
0: pues claro, pues mal vamos, ¿no?
1: eso es.
0: Reparten la herramienta, dicen, venga, hay que usarla, usadla IA, usadla IA, pero no son capaces de articular para qué, con qué objetivo, para resolver qué problema, ¿no? Y eso genera dos cosas. Bueno, la primera es desconcierto, porque claro, el empleado no sabe qué se espera de él exactamente. Y segundo, y no menos importante, desde luego, también miedo, porque si a la gente no le explicas el plan, pero ve que la empresa pues apuesta por la automatización, por la IA, etcétera, el empleado lo primero que piensa es que esto es para sustituirle, ¿no? Y entonces, en lugar de compartir con sus compañeros, por ejemplo, los trucos que va descubriendo, pues ¿qué va a hacer? Pues se lo guarda, los usa escondidas para tener ventaja sobre los demás. Entonces, al final, pues se va creando un clima que es todo lo contrario de lo que le conviene a cualquier organización, ¿no? De hecho, pues hay gente que lo está definiendo como, oye, esto es un enorme fracaso de imaginación. Porque, claro, todo el mundo tiene la orden de usar la inteligencia artificial, pero nadie se ha parado a pensar en para qué.
1: La herramienta es potente, es buena, pero no se sabe gestionar, ¿no? Por lo que cuentas.
0: Eso es, eso es. Así que, bueno, pues ahí está la respuesta, ¿no? A la pregunta de antes, que el valor que justificaría esas valoraciones de vértigo en la bolsa, ese valor existe, pero se está ahora mismo malgastando por falta de cabeza a la hora de gestionarlo, ¿vale? Por cierto, que todo esto, que es que me estoy dando cuenta de que estoy citando cosas, estoy hablando de un directivo, no sé qué, no sé cuántos, tengo ya publicado en mi blog un artículo, www.manueldelgado.com, ya sabemos, ¿no? Con todas estas cosas, ¿vale? Entonces, pues quien lo lea allí, quien se suscriba a la newsletter y tal, pues lo va a poder encontrar, pues eso, con los vínculos y con todo eso, para no perderse.
1: Perfecto, le llega además a su correo por suscribirse a esa newsletter, así que fantástico, manueldelgado.com. Bueno, vamos a continuar porque has dicho que las empresas empujan a usar la inteligencia artificial, pero he leído algo que me ha dejado de piedra, y es que algunas llegaron a medir a sus empleados según la cantidad de inteligencia artificial que usaban. ¿Esto es real?
0: Sí,
1: madre
0: es completamente
1: mía.
0: Real, Gema. Y tiene hasta nombre. Sí, a eso lo llamamos token maxing, ¿vale? Que
1: Oh.
0: es como maximizar el consumo de tokens, ¿no?
1: Vale.
0: Recordemos que tokens son, cuando nosotros escribimos algo a un sistema de estos, el sistema lo tiene que convertir en su idioma, vamos a decirlo de esa forma, ¿no?
1: Sí.
0: Entonces, trocea las palabras en pequeños trocitos, que son eso, los tokens, ¿vale? Eso es lo que significa. Entonces, es maximizar el consumo de tokens, ¿no? ¿Qué ha pasado? Pues que en línea con lo que decía, ¿no? De esa falta de imaginación, muchas empresas pues han dicho así de forma pues bastante burda, ¿no? Oye, pues en lugar de vamos a, no sabemos para qué la queremos usar, pues vamos a hacer que la gente la use, ¿no? Y entonces pues han dicho,
1: Cantidad
0: venga,
1: en vez de
0: vamos.
1: calidad, ¿no, Manuel, en este
0: Totalmente,
1: caso?
0: totalmente. Entonces, para forzar las cosas, han dicho, venga, vamos a medir cuánto la usa cada uno, ¿no? Y vamos a premiar a quien más la use. Y cuidado, fíjate en lo que decíamos antes, el miedo, ¿no? O sea, premiamos al que más la use. ¿Qué piensa aquel que no la está usando tanto?
1: Claro.
0: Que le van a despedir, que tal, que no sé qué, ¿no? Entonces, por ejemplo, pues Meta, la gente que hay detrás de Facebook, Instagram, WhatsApp, etcétera, ¿no? Pues en esta gente montaron, por ejemplo, un ranking, una tabla de clasificación interna de sobre quiénes, qué trabajadores consumían más inteligencia artificial, ¿no? Entonces, es como si, pues yo qué sé, como si a cualquiera de nosotros, pues nuestro jefe o jefa nos puntuase por cuántas veces al día abrimos Excel, ¿vale? No,
1: Ya te
0: no
1: digo.
0: por lo que hacemos con él, ¿no? Sino por cuántas veces lo abrimos, no tiene ningún sentido, ¿no?
1: Desde luego, porque esto no sé si funcionó, según estás contando, no lo parece, desde luego.
0: A ver, hubiera sido realmente sorprendente que funcionara algo así, ¿no?
1: Sí.
0: Pues estas son las cosas que dices, pero chicos, no lo habéis pensado bien, ¿no?
1: Eso.
0: Porque, claro, tú premias a la gente por usar mucho una cosa, ¿no? Independientemente de para qué. Pues entonces, ¿qué va a pasar? Pues que la van a usar mucho, pero
1: Claro.
0: obviamente no bien. Y si encima de esto se lo das a técnicos, fundamentalmente, pues van a encontrar la forma de automatizar el uso de la herramienta, maximizar, de ahí lo del nombre este del token maxing, ¿no?
1: Sí.
0: Maximizar el consumo, pero en ningún momento el generar el valor de alguna forma, ¿no? Hacer cosas útiles con ellas. Porque, bueno, pues hay un adagio así bastante famoso, ¿no? De si obtienes el comportamiento que incentivas, ¿no? O sea, si tú dices que vamos a medir esto en esta empresa, pues al final la organización se reconfigura para maximizar eso que se está midiendo, ¿no? Eso es literalmente lo que ha ocurrido, ¿no? Entonces, fíjate, la paradoja, una vez más, tenemos varias paradojas hoy
1: Sí.
0: aquí encima de la mesa, y es que, claro, en estas empresas donde se estaba haciendo esto, donde se estaba diciendo a todo el mundo, venga, esto hay que usarlo mucho, el que más lo use mejor, tal, ¿qué les ha pasado? Pues que la factura se les disparaba,
1: Claro,
0: obviamente, ¿no?
1: claro.
0: Estamos hablando de empresas como Microsoft, por ejemplo, sin ir más lejos, ¿vale? Que le puso estas herramientas a todos sus empleados y 6 meses después está planteándose quién puede usarla y quién no,
1: Claro,
0: ¿vale?
1: porque cuanto
0: Pero
1: más la usas, cuantos más tokens, más pagas.
0: exactamente,
1: Vale.
0: exactamente. Entonces, claro, pues el recibo que estaban recibiendo, nunca mejor dicho,
1: Sí.
0: pues era absolutamente desorbitado, ¿no? Y Uber, por ejemplo, creo que este caso además ya lo mencionamos en una ocasión anterior, Uber se gastó en 4 meses todo el presupuesto para inteligencia artificial del año entero, de
1: Wow.
0: 2026 entero, ¿no? Entonces, bueno, pues estas cosas, cuando se usan de esta manera, pues resultan al final demasiado caras. ¿Por qué? Porque claro, si tú simplemente le dices a la gente, úsalo, pues lo que van a hacer es literalmente gastar muchísimo dinero, pero si no les has dado las directrices correctas de hacia dónde lo tienen que gastar, pues ese dinero cae en saco roto por completo.
1: Fíjate, ahora es todo lo contrario. Ahora directivos diciendo, por favor, no uséis la inteligencia artificial solo por
0: Claro.
1: usarla. Menudo claro. Panorama.
0: De todas formas, es que en la industria de la tecnología nos encanta movernos como un péndulo. Uh-huh. Eso ya son casi 30 años que llevo viéndolo y es que es así.

0: Y siempre, continuamente. Ahora contratamos a miles de personas, mañana los despedimos a los mismos que hemos contratado, ¿no? Hoy hay que usar la inteligencia artificial como locos, mañana os cortamos el acceso. Esto es un péndulo en el que nos movemos y que no sabemos hacerlo de otra manera, y poco a poco es así como vamos avanzando.
1: Esto es más viejo que el tiempo, a pesar de que sea nueva la tecnología. Bueno, mientras los gigantes se hacen de oro en la bolsa, las oficinas andan a tientas como nos cuentas, y al final, ¿quién paga el pato de todo esto?
0: Pues aquí, cuidado, porque claro, ya la cosa se vuelve seria, ¿no? Ya empieza a tener impacto en personas concretas y tal. Entonces, lo primero que se recorta en este tipo de empresas cuando se lanzan al camino de la IA sin rumbo, sin sentido, pues ¿qué es lo primero que pasa? Que lo que se recorta no son los puestos de arriba. Obviamente, eso ya sabemos que no va a pasar nunca, ¿no?
1: Claro.
0: Son las tareas más básicas, las de entrada, esas del becario, la becaria, recién llegados, ¿no? Las del junior. Entonces, esas tareas que son aparentemente sencillas, a veces tediosas, con las que, por otra parte, todo el mundo hemos aprendido, ¿vale? O sea, que son sencillitas, pero muy necesarias también.
1: Eso
0: Y
1: es.
0: resulta, bueno, pues que claro, que esto que parecía que era así, pero empieza a ser evidente que es así, ¿no? ¿No? Los bancos, por ejemplo, que durante 2 años hablaban con eufemismos de productividad y cosas así, pues ahora ya lo dicen sin tapujos, ¿no? Hay grandes bancos anunciando recortes de miles de puestos y reconociendo que los más expuestos son precisamente los empleados jóvenes y los equipos de apoyo también, ¿no? Pero siempre, pues eso, los perfiles más junior, los perfiles más de tareas más sencillitas, por decirlo de alguna forma. Y hay cálculos que apuntan a que todo el sector financiero ya se ha desprendido de en torno a 1 de cada 20 trabajadores en el último año con ayuda de la IA. Vale, entonces, se observan también otras caídas, de más del 10% en el empleo de los jóvenes de 22 a 25 años en las profesiones supuestamente más expuestas a esto de la IA, ¿no? Entonces, fíjate en el contraste que hay, ¿no? Que es brutal. Decíamos al principio, ¿no? Hablábamos de tres empresas que valen prácticamente un billón, billón europeo,
1: Sí,
0: ¿no?
1: sí.
0: El billón de verdad, digamos. Un billón de dólares cada una, repartiéndose, digamos, el futuro en la bolsa. Y al mismo tiempo tenemos que el primer peldaño de la escalera, ese con el que la gente joven entraba al mercado laboral y aprendía un oficio, pues se está desmoronando, ¿no? Entonces, si quitamos ese primer peldaño, es obvia la pregunta, ¿no? Es quién va a formar, cómo se va a formar la próxima generación de profesionales.
1: Exacto, y menuda pregunta, ¿eh? Desde luego que es para tener cierto miedo. Vamos a hacer un resumen, Manuel, juntando las tres cosas de las que hemos hablado, si te parece bien. Por un lado, la salida a bolsa, por otro, esas oficinas desbordadas y luego el empleo joven que acabamos de comentar. ¿Qué lectura sacamos?
0: Pues yo diría que estamos en un momento, Gema, de ajuste de cuentas, ¿no? Ajuste de cuentas en el buen sentido, ¿vale? No como en el de las películas de la mafia. Entonces, no es que la inteligencia artificial sea humo, ojo, eso que quede claro. Yo, bien sabemos aquí que soy absoluto ferviente seguidor de todas estas tecnologías, vivo de ello, me encantan y estoy muy convencido de lo útiles que son, ¿vale?
1: Sí.
0: Ahorra tiempo de verdad, hace cosas asombrosas. El problema no es ese, el problema es otro. Es que durante años, pues hemos vivido de la promesa de esto lo va a cambiar todo, y ahora, pues han llegado dos cosas al mismo tiempo. Han llegado, por una parte, esas facturas
1: Sí.
0: que obligan a preguntarse, oye, ¿y esto qué me está dando exactamente a cambio de lo muchísimo que me está costando, ¿no? Y ha llegado la bolsa, que va a obligar a estas empresas a enseñar por fin sus cuentas, a demostrar, oye, pues que detrás del entusiasmo hay un negocio de verdad, ¿no? Y eso yo creo que es sano, sinceramente, ¿no? Es el momento en el que se deja de aplaudir sin más el potencial, ¿no? Se empieza a hacer, pues, preguntas de adultos. Y, oye, pues venga, ¿para qué quiero yo esta herramienta? ¿Qué problema me resuelve de verdad? ¿A quién dejo fuera, ¿no? ¿A quién se queda fuera si yo hago esto? Incluso, fíjate, hay una propuesta que está sonando en Estados Unidos de que el público, los ciudadanos, tengan una parte de la propiedad de estas empresas, ¿no? Dado que se han construido en buena medida, pues, con los datos del dominio público, con los datos de toda Internet, etcétera, ¿no? No estoy yo defendiendo esa medida, sinceramente te lo digo, pero quiero decir que son discursos que, bueno, pues que ahora mismo están ocurriendo, ¿no? De hecho, el propio jefe de OpenAI habla de que, pues, todo el mundo debería compartir, ¿no?, una parte significativa.

0: de la prosperidad que genere la inteligencia artificial. Ya veremos si eso es sincero o es
1: Eso.
0: solo. Sí, porque además de este
1: Es un
0: hombre
1: titular solo.
0: ya. Eso es un titular, justo antes de salir a bolsa, que le ha quedado muy bonito en el anuncio este que han hecho, ¿no? Y de este señor, pues es mejor, bueno, pues eso, creernos lo justito, lo
1: Cogerlo
0: justito.
1: con pinzas y ya veremos, ¿no? De momento eso.
0: Totalmente,
1: Ya veremos si es
0: totalmente,
1: eso,
0: Gemma.
1: un solo titular o sinceridad.
0: Eso es, sí. Pero bueno, yo creo, Gemma, que por resumir, lo que realmente sí tengo claro es que la pregunta importante ya no es si la inteligencia artificial vale todo ese dinero. La pregunta importante es si la estamos usando con cabeza y para qué, ¿no?
1: Eso
0: Y
1: es.
0: esa, por suerte, todavía es una pregunta que podemos responder entre todos.
1: Y que podemos modificar entre todos si no se están haciendo bien las cosas. Pues Manuel, antes de que te marches, recuerdo de nuevo tu blog, manueldelgado.com. Quien se suscriba allí a tu newsletter, además de forma gratuita, pues recibe todo esto que contamos en su correo y además de manera mucho más detallada. Así que les invito a que lo visiten manueldelgado.com. Muchísimas gracias, Manuel.
0: Muchas gracias, Gemma.
1: Un abrazo. Seguimos y lo hacemos hablando de psicología. Nuestros minutos, nuestro espacio de salud mental con la psicóloga, psiquiatra y doctora en medicina, Anabel González. Anabel, muy buenos días.
2: Buenos días, Gemma, ¿qué tal?
1: Bien, dispuestos a aprender a escucharte una semana más. Y hoy lo vamos a hacer tratando un tema que nunca antes habíamos tocado, que es crecer siendo el fuerte de la familia, porque esto tiene secuelas invisibles con el paso de los años.
2: Sí, parece que si te toca el lado fuerte, pues tienes ventaja, y bueno, tienes ciertas ventajas. Pero el problema es el tener que ser fuerte antes de que toque, ¿no? O sea, cada edad tiene pues sus desafíos, ¿no? Y igual que un bebé pues no le toca comerse un filete, pues cuando eres niño asumir responsabilidades que están por encima de lo que te toca, las que te tocan están muy bien, ¿no? Y hacerse responsable y todas estas cosas, pero claro, si ya te toca ser adulto antes de serlo, pues acaba habiendo desajustes.
1: Cuando eres tú el que tienes que cuidar pues a un padre, a una madre frágil, cuando tienes que mediar entre familiares que están en conflicto, cuidar hermanos, etcétera, esto luego pesa hasta tal punto que cuando esa persona crece le es muy difícil pedir ayuda.
2: Pues sí, porque estás acostumbrado a aguantarte si necesitas ayuda, desde luego, porque no hay a quién pedirla. O sea, cada escenario de los que hemos comentado pueden tener como muchos matices, ¿no? Por ejemplo, si hay una enfermedad física y hay que ocuparse, pero esa persona, digamos, que no está tirando de ti emocionalmente, pues obviamente va a tener su influencia, pero si hay alguien adulto que en vez de ejercer de adulto casi ejerce de niño, porque emocionalmente pues hay una inmadurez o, bueno, por muchas cosas que pasan en la vida, ahí digamos que las consecuencias son de un calibre, yo diría que un poquito mayor, ¿no? Depende de si hay alguien más ahí que se ocupa o todo te toca a ti, ¿no? Porque a veces no hay otro adulto ni nadie que ni siquiera ocasionalmente pues pueda intervenir lo suficiente como para que no tengas tú esa carga. Entonces, claro, ¿cómo vas a pedir ayuda si no tienes práctica?
1: Claro.
2: Si eres un niño, en unas circunstancias más o menos normales, te dan tus responsabilidades, que está muy bien tenerlas, pero bueno, alguien pues se va dando cuenta de si necesitas algo, sabes que lo puedes pedir y que te lo pueden dar, pues luego te sale de la forma más natural del mundo. Yo creo que de esto de los problemas de no pedir ayuda, los problemas de pedirla todo el rato también, ¿no? Yo
1: Sí.
2: creo que siempre que decimos una cosa hay que decir la contraria, porque claro, pasarnos para el otro lado tampoco, pero yo creo que ya los hemos comentado más veces. Pues uno de los orígenes puede ser esta historia, que si te la cuentas a ti mismo o si se la cuentas a alguien, pues igual no parece que tenga tanto peso, a lo mejor, ¿no? Porque te has dicho tú a ti mismo que hiciste lo que tenías que hacer o que era lo que había, ¿no? Pero sí que nos puede pesar mucho a lo largo del tiempo.
1: Y también en nuestro amor propio, en pensar en nosotros, en cuidarnos, en priorizarnos, el oye, me siento mal porque estoy poniendo límites, porque primero estoy yo. ¿Eso también puede ser distinto para una persona que ha pasado por estas experiencias?
2: Sí, mira, leía un

frase de un libro mío, pero que cuando te la dicen otros, pues parece como que te llama más la atención, que es que si tú te salvas de un naufragio con una tabla de salvación,

0: estable en la cama, pues no es cómodo, ¿no? O hay determinadas cosas para las que ya no se va a ajustar, ¿no? Y a veces nosotros tenemos que ser sanamente egoístas, ¿no? Ni extremadamente egoístas, ni cero egoístas, porque el egoísmo, en cierto modo, a nivel psicológico, funciona como el hambre. Si no comemos, desfallecemos, y si no nos nutrimos emocionalmente, pues también, ¿no? Y quedarnos sentados esperando a que vengan los demás a darnos lo que necesitamos, cuando además nosotros ni lo pedimos ni nos lo reconocemos a nosotros mismos, suele resultar en que más tarde, más temprano, no tenemos suficientes nutrientes emocionales y nos acabamos debilitando. Y fíjate, estas personas que fueron fuertes antes de tener que serlo, cuando tienen una enfermedad física o emocional, son unos enfermos terribles. Porque claro, ahí la vida, las circunstancias, tu cuerpo o tu mente te obligan a pedir ayuda, cosa que no vas a hacer ni muerto, a intentar cargar las baterías, cosa que tampoco te sale bien, ¿no? Y además te estás sintiendo débil, lo cual es el fin del mundo, porque te has dicho toda la vida que tú eres fuerte, que puedes con todo, que hay que tirar para adelante. Y en los momentos en los que no podemos más, decirnos eso casi es una tortura añadida a lo que nos está pasando, ¿no? Y puede hacer que nos cueste mucho más salir de los problemas.
1: Eso te iba a decir, que tiene que agotar emocionalmente una barbaridad el no solo no pedir ayuda, sino fingir o pensar que eres fuerte todo el rato, las 24 horas del día.
0: Imagínate que tienes una depresión.
1: Claro.
0: Que estás viendo que no te llegan las fuerzas, que no puedes con tu alma, y te sigues diciendo que tú tienes que ser fuerte por real decreto, porque, ¿no? Y ya como te venga una frase de estas por ahí flotando, de las de si quieres puedes, ya la rematas, ¿no? Dices, claro, tengo que poder, claro. Si siempre he podido. Pero justo en el momento en el que ya no puedes más, eso, bueno, es tortura total y absoluta.
1: Que además esto afecta evidentemente a las relaciones, no solamente para la persona que lo sufre, porque tiene que cuidar pero no se deja cuidar, sino también para la otra parte que dice, oye, yo estoy intentando dar todo de mí y es que es imposible.
0: Claro, intentar ayudar a alguien que no se deja es muy desesperante. El que está intentando hacerlo por sí mismo y salir adelante de algo que no esté siendo capaz, o intentando decir que no está enfermo, aunque sí que lo esté, le parece que está siendo fuerte, ¿no? Volvemos a la definición esta. Pero claro, a veces hay que saber ser débiles para ser fuertes, ¿sabes?
1: Claro.
0: Si tú en los momentos que te fallan las fuerzas te apoyas lo justo y necesario, que tampoco hace falta colgarse del cuello de nadie, ¿no? Pero lo justo y necesario para salir adelante antes, al que tienes al lado le haces un favor enorme y además lo frustras menos, porque el que está al lado, que ve a alguien que está mal, que no lo reconoce, que no se deja, se desespera.
1: Claro.
0: Se desespera muchísimo, ¿no? Entonces, bueno, yo creo que el saber cuándo toca ser débiles y hasta qué punto entender que esto no es un delito, que, oye, puede que hubiera momentos en los que no podíamos permitirnoslo, pero cuando sí, o cuando hay alguien ahí que sí que nos puede echar una mano, seguir empeñados en seguir con las fuerzas que no tenemos, porque si las tenemos, genial, pero cuando no, pues es una especie de paradoja gigante en las que nos va metiendo seguir con este automático que no se formó por casualidad, o sea, nadie funciona así porque sí, ¿no? Pero claro, no revisamos este tipo de mecanismos a veces nunca.
1: Exacto, y al final no tratas la relación como un equipo, sino como una carrera en solitario, y ahí está el gran fallo. Pues Anabel González, antes de despedirte, como siempre voy a recordar tu Instagram, Anabel González-emociones5.0, y tu último libro, Lo que no pasó. Muchísimas gracias.
0: A ti, Gemma. Hasta pronto.
1: Chao. Estamos a punto de alcanzar las 6, las 5 en Canarias, así que bajamos el telón. 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Un telón que subiremos mañana, lo haremos como siempre a partir de las 3 de la madrugada, de las 2 en el archipiélago canario. Ahora te quedas con Más de Uno. Adiós.

0: Son las 6 de la mañana, son las 5 en Canarias.
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0: ¿Qué tal? Buenos días, ¿cómo están? Es lunes 15 de junio de 2026 y empieza la semana con el tiempo un tanto revuelto en buena parte del interior de la península, donde a partir del mediodía los cielos se van a ir cubriendo. Se esperan chubascos, de nuevo tormentas, acompañadas de rachas muy fuertes de viento, incluso con granizo, en prácticamente todos los sistemas montañosos. De hecho, hay en 8 comunidades avisos amarillo activados para esta tarde por esas tormentas de la Serranía de Cuenca hacia arriba, hacia el norte. Más horas de sol en el área del Mediterráneo, en Baleares y en el litoral sur. Hoy con más calor en toda esa zona. Las temperaturas bajan casi de forma generalizada en el resto de la península. Lo notarán especialmente en el cuadrante noroeste, en el Valle del Ebro. Todavía hoy van a tener una jornada asfixiante con hasta 37 grados en Zaragoza. Llegarán a los 28 en Almería y no superarán los 21 en A Coruña. Roberto Brasero nos dibuja enseguida el mapa completo del tiempo. Este próximo viernes en Suiza se firmará el acuerdo preliminar alcanzado este domingo, casi casi in extremis, entre Irán y Estados Unidos, memorándum de entendimiento, lo han llamado, que pone fin, esto con todas las cautelas, a 3 meses y medio largos de guerra en la región. Pakistán, en su papel de mediador, ha sido el encargado de anunciarlo. Trump lo ha ratificado poco después y el régimen iraní se ha sumado, destacando el fin permanente e inmediato del conflicto en todos los frentes, incluido el Líbano. El estrecho de Hormuz se va a abrir después de la firma del acuerdo. Esto será el próximo viernes, mientras se trabaja estos días en el desminado de este estratégico paso marítimo que ha venido estrangulando desde el mes de marzo el comercio y la economía mundial. El vicepresidente J.D. Vance viajará el viernes a Ginebra para esa firma.
2: Este acuerdo significa además que Irán nunca tendrá un arma nuclear, y no solo eso, buscarla, adquirirla, intentar comprarla, eso está incluido.
0: Los detalles del acuerdo no los conoceremos en principio hasta el viernes. Trump, que esta madrugada está celebrando su 80 cumpleaños con una fiesta a mayor gloria, con combate incluido en los jardines de la Casa Blanca de artes marciales mixtas. Allí ha levantado incluso un gigantesco ring con gradas para una multitud. Le ha dicho al New York Times que el paso por el estrecho de Hormuz se hará sin cobro de peajes, algo que ya ocurría antes de la guerra. Israel, que hasta este domingo ha seguido atacando el Líbano, incluidos los suburbios de la capital, ve con mucho escepticismo este principio de acuerdo. Ahora lo vamos a ampliar y veremos también cómo están reaccionando a esta hora los mercados y también el precio del crudo, que está cayendo por debajo de los 85 dólares el barril, en el caso del Brent, el de referencia en Europa. En nuestro país tenemos por delante una semana cargada, muy cargada, de citas en los tribunales, y en la que el Gobierno y el PSOE pues van aguantando la respiración. El miércoles y el jueves el expresidente Zapatero acudirá a declarar a la Audiencia Nacional por presunto tráfico de influencias y blanqueo de capitales, esto por el caso Plus Ultra, a los que la semana pasada se añadieron los delitos de fraude fiscal y contrabando, también presuntos, por las joyas, esas que la policía halló en la caja fuerte de su despacho. Esta tarde, además, Begoña Gómez vuelve a estar citada por el juez Peinado para comunicarle su intención de sentarla en el banquillo en un juicio conjurado por 4 delitos relacionados con su cátedra en la Universidad Complutense de Madrid y también por la contratación de su asesora en Moncloa. Además de todo esto, dejamos atrás un fin de semana con nuevas protestas de los docentes en varias ciudades del país y con un referéndum. Este se ha celebrado en Suiza.

0: promovido por un partido populista de derechas que pretendía evitar que el país supere los 10 millones de habitantes en 2050. ¿Cómo? Pues limitando la inmigración y endureciendo el asilo. Y ha ganado el no. Ha ganado el no con un 55% de los votos, aunque sus impulsores, los impulsores de esta iniciativa, anuncian que presentarán nuevas propuestas. Así empieza este día en el que, claro, no nos olvidamos de que España debuta en el Mundial de Fútbol. Juega esta tarde a las 6, hora peninsular. Y Luis de la Fuente advierte.
1: Para nosotros el partido de Cabo Verde, creedme, es el partido más importante del Mundial. Si alguien piensa que mañana Cabo Verde va a ser un partido fácil, se va a equivocar.
0: España, Cabo Verde, a partir de las 6 desde Atlanta, partido que podrán seguir en Radio Estadio con Edu García y el resto de compañeros aquí en Onda Cero. Comienza el lunes con estos otros sonidos.
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0: 6 y 6, 5 y 6 en Canarias. Han pasado exactamente 107 días desde que Estados Unidos e Israel iniciaron sus bombardeos sobre Irán y acabaron aquel primer día de ataques sobre la República Islámica con el líder supremo Ali Jamenei y en días posteriores con buena parte de la cúpula del régimen y de la Guardia Revolucionaria. Desde entonces la guerra se ha ido expandiendo por toda la región. Teherán decidió golpear donde más daño podía hacer a escala mundial, atacando a los países vecinos del Golfo Pérsico, los escuderos de Washington en esa zona del mundo, y estrangulando de paso la economía mundial con el bloqueo del Estrecho de Hormuz, ese paso marítimo que muchos por entonces ni siquiera ponían en el mapa. En abril se alcanzó un frágil alto el fuego que ha ido aguantando muy a duras penas mientras Israel seguía golpeando supuestos objetivos de Hezbollah en el Líbano y alejando en todo momento una salida pacífica al conflicto en un corto plazo. Eso es precisamente lo que ahora parece vislumbrarse después del anuncio de un acuerdo que el próximo viernes se escenificará en Suiza. Aún no está claro quién acudirá a esa firma histórica en Ginebra por parte de Estados Unidos. Su vicepresidente J.D. Vance sí que le ha contado esta madrugada a Fox News que su intención es la de viajar hasta allí para estar presente en Suiza. Irán está barajando con enviar al general Bajer Ghalibaf, que es el principal negociador del régimen, y también a su ministro de Exteriores, Abbas Araghchi, en la que sería, sin duda, la reunión de más alto nivel desde que ambos países rompieron relaciones diplomáticas, y de esto ha pasado ya mucho tiempo, tanto como la revolución del 79 y la famosa toma de la embajada estadounidense de Teherán.
12: Si Irán cumple su promesa, y está clara la idea de que tenemos que verificarlo y de que habrá beneficios reales siempre y cuando cumpla, pero si los iraníes cumplen con su acuerdo, esto transformará radicalmente Oriente Medio durante los próximos 50 años.
0: Se especula incluso con que el propio Trump podría acudir a esa firma aprovechando su presencia esta semana en Europa. Bueno, ya saben que este lunes va a llegar a Francia para participar en una reunión del G7 en Evian, a apenas 50 kilómetros de Ginebra, allí en Suiza, donde se han registrado protestas durante este fin de semana por esta cumbre de las economías más poderosas del mundo. Hasta en 40 ocasiones ha anunciado el presidente de los Estados Unidos que el acuerdo con los iraníes era inminente. Lo ha dicho en tantas ocasiones como las que ha sido desmentido por la vía de los hechos. La semana pasada, incluso el ejército de Estados Unidos bombardeó durante dos noches consecutivas objetivos militares allí, en suelo iraní, cuando en teoría seguía vigente ese precario alto el fuego. Esta vez las partes lo han confirmado. Trump ha forzado además que ese acuerdo se anunciara precisamente en la

0: víspera de que cruce el Atlántico para reunirse aquí con sus aliados y además coincidiendo con su 80 cumpleaños, que está celebrando esta madrugada en los jardines de la Casa Blanca.
1: Welcome to UFC Freedom 250. Here is the President of the United States of America, Donald J. Trump.
0: Bueno, Trump está participando en una velada de lucha de la UFC, de artes marciales mixtas, para las que ha instalado una inmensa estructura con ring, con gradas, para disfrutar del espectáculo, que también, mezclándolo todo, ha querido relacionar con los fastos del próximo 4 de julio, esa fecha en la que Estados Unidos va a conmemorar los 250 años de su independencia. Este espectáculo, por cierto, no está exento de polémica porque el propio Trump tiene una estrecha relación con los promotores y, claro, aquí se vuelve a hablar otra vez de posibles conflictos de interés o al menos de ciertas reservas o dudas éticas, aunque esto es algo habitual en su mandato. De lo que se sabe del acuerdo entre Estados Unidos e Irán, adelantado por Pakistán, es que se pone fin a las operaciones militares en todos los frentes, incluido el Líbano, y que va a permitir reabrir el estrecho de Hormuz una vez que se produzca esa firma, este próximo viernes. En esto Trump ha tenido que matizar el primer mensaje que publicó en su red social. Escribió: «Buques del mundo, arranquen sus motores. Que fluya el petróleo, autorizo el levantamiento inmediato del bloqueo naval de Estados Unidos». Luego llegó un segundo mensaje y lo pospuso hasta el viernes, aludiendo al necesario desminado del estrecho. El presidente además le ha dicho al New York Times que si Irán no lograba un acuerdo nuclear, o no lo logra definitivo con Estados Unidos, reanudaría los ataques militares contra Teherán. Y esto es lo que tienen que negociar en una segunda fase, que se abrirá a partir del viernes, que durará 60 días. Aquí el régimen donde pone el foco es en el levantamiento de las sanciones a su país, a Irán, también en los mecanismos para comprobar que está cumpliendo con sus compromisos en materia nuclear. Habla de un plan de reconstrucción del país y también de descongelar los fondos que tiene bloqueados en el exterior. Aquí tampoco se ha concretado exactamente la cantidad. Washington además está hablando de que quiere que esto se haga de forma gradual, a medida de que Teherán vaya cumpliendo con sus compromisos. Israel, de momento, no se ha pronunciado oficialmente. En el país no ocultan su escepticismo y no tienen intención por el momento de retirar, por ejemplo, a sus militares del sur del Líbano y tampoco de Gaza. Trump y Netanyahu volvieron a hablar ayer por teléfono, una conversación tensa después de que el primero le recriminara al segundo sus ataques a los suburbios de Beirut, precisamente cuando el anuncio del acuerdo era inminente. Les decíamos que una de las reacciones a las que hoy estamos pendientes es la de los mercados. Se mide hasta ahora en la caída del precio del petróleo. Los futuros sitúan el barril de Brent por debajo de los $84 y las bolsas asiáticas están ahora mismo disparadas, todas en color verde, lideradas por el Nikkei japonés, que sube más de un 5%. Bueno, y aquí en casa, la actualidad política barra judicial de la semana que pasa por los tribunales, también por las comparecencias parlamentarias, que de todo hay en estos próximos 5 días. Lo más inmediato es lo de esta tarde a las 6. A esa hora ha citado el juez Peinado a Begoña Gómez en el juzgado de instrucción número 41 de Madrid para una comunicación formal de los 4 delitos que se le imputan: corrupción en los negocios, tráfico de influencias, malversación de caudales públicos y apropiación indebida. Esto tiene que ver con el software. También para informarle de su intención de que se someta a un juicio conjurado. Lo de hoy es una audiencia preliminar en la que el juez va a escuchar los argumentos de las acusaciones y de las defensas sobre la oportunidad o no de que se celebre un juicio. El juez Peinado, que ya advirtió, lo recordarán, de que tanto la mujer del presidente como su asesora en Moncloa, Cristina Álvarez, y el empresario Barrabés, los 3 que están imputados en esta causa, tienen que acudir hoy personalmente a la vista, porque en caso contrario recurriría hasta las fuerzas de seguridad. Hoy además se celebrará la conocida como vistilla, en la que se podría discutir posibles medidas cautelares. Se habla este lunes en algún medio de algunas de las medidas que se le podían imponer a la mujer del presidente del gobierno, algo que pedirán las acusaciones, como obligarle, por ejemplo, a comparecer cada 15 días en un juzgado, o también la retirada del pasaporte. Para el miércoles queda la declaración inédita hasta la fecha, que desde hace casi un mes lleva preparado, ahí encerrado en su casa con su abogado, el expresidente del gobierno, José Luis Rodríguez Zapatero. Va a tener que responder ante el juez de la Audiencia Nacional, José Luis Calama, por su vinculación con una red internacional de blanqueo de capitales que habría hecho un uso fraudulento del rescate de la aerolínea de Plus Ultra, pero también de una segunda pieza separada por la que también tendrá que responder y que tiene que ver con las

0: joyas valoradas en más de 1,3 millones de euros que el entorno del expresidente vinculó a una herencia familiar y también a regalos de viajes y por la que se enfrenta a un presunto delito de contrabando y delito fiscal. La estrategia de la defensa, lo recoge también hoy la prensa, es la de buscar la nulidad de las pruebas o la prescripción en el caso del delito fiscal relacionado con las joyas que no habrían sido declaradas en la agencia tributaria. Hoy, por cierto, El Mundo publica una encuesta que refleja que el PSOE perdería en un solo mes, acuciado por los casos de corrupción, hasta 8 diputados. Se quedaría con 108. Las derechas, PP y Vox, sumarían 200 escaños.
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0: A las 6:15, 5:15 en Canarias, echamos un rápido vistazo a la prensa. En la portada de La Razón, Díaz quiere presidir la Organización Internacional del Trabajo, incumpliendo sus convenios. En El País, 900.000 inmigrantes ya han pedido su regularización. En El Mundo, Zapatero baraja la prescripción para desactivar su delito fiscal. ABC, Cerdán borró sus mensajes con Leire 2 días antes del informe de la UCO. En La Vanguardia, Trump alcanza un acuerdo con Irán que permitirá reabrir Hormuz, y el periódico Las viviendas unifamiliares caen y solo suponen el 20% del total. En la prensa digital, en El Confidencial, Leire tenía un borrador de una ley de Bolaños para censurar noticias críticas y multar a medios. En El Español, Begoña, ante la petición de medidas cautelares, Peinado va a tener que decidir si tiene que fichar cada 15 días y entregar el pasaporte. Y artículo 14 dice que las joyas de Zapatero tensionan a Moncloa. Entrecomillado, va a tener que dar explicaciones muy claras. Ampliamos ya la previsión del tiempo para este lunes. Roberto Brasero, hola, buenos días.
2: Hola Miguel, muy buenos días y buenos días a todos. Iniciamos la semana prolongando esa novedad que tuvimos ayer en forma de rayos y truenos, como habíamos anunciado. Tarde de tormentas, pues tormentas muy repartidas las que tuvimos por todo el interior peninsular y las vamos a seguir teniendo, y algunas acompañadas de viento y de lluvias fuertes. Comienza el día con nubes bajas en la costa gallega, y en la costa cantábrica también van a aparecer nubes por el estrecho, pero sobre todo las que veremos a partir de mediodía y que darán lugar por la tarde a esos chubascos y tormentas más probables de nuevo hoy en Castilla y León, la Sierra de Madrid, el este de Castilla-La Mancha y buena parte de Aragón y de Cataluña. Ahí las lluvias también pueden ser fuertes. Al margen se quedan los litorales, las costas son poco probables. El suroeste de la península, ahí nos esperan, y los dos archipiélagos. En el sureste, es decir, Huelva, Sevilla, Badajoz, hoy de nuevo subirán las temperaturas, hoy de nuevo llegaremos a los 35 grados. Pero en el resto de España serán como las de ayer, incluso un poquito más bajas. Subirán de nuevo a partir de mañana y seguirán subiendo el resto de la semana. Esta semana volverá a ser calurosa y ya con menos lluvias a partir de mañana, aunque no desaparecen del todo, las tormentas irán marchando y las temperaturas volverán a subir.
0: Murió con apenas 34 años, pero tuvo tiempo de dejar su impronta en el mundo del arte como una de las figuras más influyentes y radicales del siglo XX. Fue algo así como una estrella fugaz, así definen a Yves Klein, los responsables de esta pequeña pero ambiciosa retrospectiva que condensa su trayectoria en una veintena de obras y que se acaba de inaugurar en la Fundación Juan Marc de Palma. Nos lo cuentan desde allí Patricia Segura.
3: La Fundación Juan Marc de Palma homenajea a una de las grandes estrellas fugaces del arte moderno con la exposición Yves Klein, Un poco de infinito, una muestra que reúne una veintena de obras del artista francés, creador del célebre azul Klein, y que podrá visitarse hasta el próximo 26 de septiembre. Pero quizá lo más interesante de esta exposición no sea el color que hizo famosa Klein, sino la idea que hay detrás de toda su obra. Mientras hoy vivimos rodeados de imágenes, estímulos y mensajes que compiten por nuestra atención, Klein dedicó su corta pero intensa carrera a explorar justamente lo contrario, el vacío, lo inmaterial, aquello que no puede tocarse. Detrás de ese azul hipnótico que parece flotar en el espacio, hay una invitación a mirar más allá de las formas, a detenerse, a pensar, y quizás por eso, más de 60 años después de su muerte, Yves Klein sigue pareciendo sorprendentemente contemporáneo.
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6: Ya son las 6 y 20, las 5 y 20 en Canarias. Ronda de corresponsales hoy con Celia Mazán desde el Reino Unido. Buenos días.
7: Muy buenos días desde Londres.
6: Con Álvaro del Río desde París. Buenos días.
8: ¿Qué tal? Buenos días.
6: Y con Marcos González desde Latinoamérica. Buenos días también.
9: Hola, buenos días.
6: La Crónica del Mundo con Jessica Pascual. Buenos días, Jessica.
10: Buenos días, Miguel. Las calles de la ciudad de Londres se han llenado de ciclistas que han paseado tan desnudos como se han atrevido a modo de protesta en una marcha que es ya toda una tradición. Celia Mazán.
7: Más de un millar de ciclistas han vuelto a recorrer desnudos las calles de la capital británica en la World Naked Bike Ride, una protesta tan llamativa como veterana que se celebra desde 2004. Los participantes denuncian la dependencia del petróleo, el exceso de coches y reclaman más seguridad para los ciclistas. El lema es sencillo, tan desnudo como te atrevas. Algunos optan por no llevar nada, otros recurren a pintura corporal, disfraces o algún complemento estratégico. La iniciativa crea una creciente controversia en los últimos años con críticas relacionadas con la protección de menores y la presencia de desnudos en las calles de Londres. Pero eso no echa para atrás a sus participantes en una protesta que mezcla activismo y espectáculo.
10: En Francia, algunos municipios han impuesto el toque de queda para menores de 16 años durante la celebración del Mundial por el temor a los enfrentamientos ante episodios violentos como los que se vivieron por la victoria del PSG en la Champions. Álvaro del Río.
11: La fiesta del fútbol durante este Mundial va a ser menos fiesta en algunas ciudades de Francia y sobre todo para los más jóvenes. En Toulouse o en Clermont-Ferrand se han instaurado toques de queda nocturno para los menores de 16 años entre las 10 y las 5 de la mañana, medidas drásticas que justifican por los recientes disturbios vividos en muchos puntos del país tras la victoria del Paris Saint-Germain en la final de Champions. Infringirlo supondrán multas de hasta 135 euros, la consigna de muchos municipios a bares y restaurantes que orienten sus pantallas hacia el interior para evitar aglomeraciones en la calle. En contrapartida, algunas urbes se plantean crear fanzones con capacidad para miles de seguidores, pero solo en función de cómo avance la selección francesa y si llega a cuartos con posibilidades de alcanzar la final. Restricciones que han suscitado ya más de una crítica.
10: Es una medida sin precedentes. Un municipio de Perú se ha convertido en el primer lugar del mundo que reconoce los derechos de las abejas sin aguijón para protegerlas de las crecientes amenazas a las que se ven expuestas, como el cambio climático. Marcos González.
12: Ha sido todo un hito en la protección de la biodiversidad. Desde este año, la provincia peruana de Satipo reconoce derechos legales a las abejas nativas sin aguijón dentro de la reserva de la biosfera Abireri, convirtiéndose así en el primer lugar del mundo que lo hace en el campo de los insectos. Intenta así dar herramientas para actuar cuando la existencia y el entorno de estos animales se vean comprometidos, dada su vital importancia. Son estas abejas las que polinizan más del 80% de la flora amazónica. La inédita normativa busca protegerlas de las amenazas más habituales a las que tienen que hacer frente: la deforestación, la contaminación, el uso de pesticidas y la pérdida de su hábitat natural.
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6: 6 y 23, una hora menos en Canarias, y con permiso de Topuria, que se está enfrentando a esta hora al estadounidense Gadget en el ring de la Casa Blanca. Hoy la atención está puesta en España, que debuta esta tarde en el Mundial. Ana Rodríguez, buenos días.
13: ¿Qué tal? Llegó el día del debut de la selección española en el Mundial esta tarde a partir de las 6 ante Cabo Verde. Luis de la Fuente lo dejó claro ayer en rueda de prensa. Todos los jugadores están disponibles, aunque Lamine y Nico aún no lo están para ser titulares.
14: Pero para mañana os adelanto que están todos disponibles. Hay algunos, estos jugadores no estarán desde el inicio. No están todavía para empezar el partido y jugar seguramente una carga de minutos importante.
13: Un partido que se juega en Atlanta y que podrán seguir en el radioestadio de Onda Cero. En medio de la concentración de España llegaba la noticia en forma de fichajes, porque el Real Madrid ha cerrado la llegada de Cucurella por algo más de 50 millones de euros. No es oficial, pero el seleccionador también hablaba de ello.
14: Y lo vivimos de una naturalidad y una normalidad que no genera ningún...

0: contratiempo, ninguna situación incómoda. Yo, si él está feliz y contento, yo feliz y contento. Yo tan feliz como ellos.
1: De madrugada a las 12, también en el grupo de España, Uruguay se mide a Arabia y antes a las 9 el debut de Bélgica ante Egipto. Ayer debutaron dos de las favoritas, Alemania goleó 7-1 a Curazao y Países Bajos no pasó del empate a 2 ante Japón. Además, fuera del Mundial, empate a 0 entre el Málaga y el Almería en el partido de ida de la final del playoff por el ascenso a Primera División. La vuelta el próximo sábado, Valencia Basket será el rival del Barcelona en la final de la ACB tras ganar por la vía rápida al Juventud. En balonmano, el Barça se proclamó campeón de la Champions al ganar en la final al Berlín y en Montmeló en el Gran Premio de España de Fórmula 1, victoria de Hamilton con Sainz 12º y Alonso fuera de carrera.
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3: Estoy más contento que un niño, chico, porque hoy es mi última colaboración de esta temporada en El Hormiguero. ¿Y qué me he propuesto? 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
5: De pollo,
4: asado con brasas de sarmiento.
5: Candial, sí.
4: Y nosotros,
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9: mejor
7: que no?
9: Mejor que Tiburón.
7: Los Fabelman, obra maestra. El Puente de los Espías, era obra
10: maestra. 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
1: Es lunes 15 de junio de 2026.
0: Hoy sale el sol en Valencia a las 6 y 34 minutos de la mañana.
2: En Toledo y Ávila a las 6 y 47 y en Pontevedra a las 6 y 57 minutos de la mañana.
1: El tiempo estará marcado por la inestabilidad en buena parte del país con probables chubascos y tormentas que podrán ser intensos y venir acompañados de rachas de viento muy fuertes e incluso granizo. Las zonas más afectadas serán los sistemas central e ibérico, los Pirineos, el Valle del Ebro, las sierras del sureste y el este de la meseta. En contraste, el calor seguirá siendo protagonista en el este de la península, donde las temperaturas máximas pueden superar los 35, incluso 36 grados en áreas como el Valle del Ebro o la Vega del Segura.
0: Este lunes será noticia la actriz Elisa Mulia y la operación Paso del Estrecho. Los detalles con Jessica Pascual y Ana de Gracia.
2: El juez que investiga a la actriz Elisa Mulia por presuntas calumnias contra Íñigo Errejón ha decidido mantener su citación para hoy y le advierte de que podría ordenar su detención si no acude. Se trata de la tercera vez que el magistrado la convoca para declarar en calidad investigada. Mulia ha anunciado que no asistirá presencialmente al juzgado, alegando motivos laborales, aunque ha señalado que intentará intervenir por videollamada.
1: Hoy comienza la operación Paso del Estrecho con la previsión de aumentar en torno a un 3% el volumen de desplazamiento respecto al año pasado. Se espera superar los 3 millones y medio de pasajeros y los 857.000 vehículos en uno de los mayores movimientos migratorios estacionales entre Europa y el norte de África.

0: En estos momentos estamos ante un borrador de acuerdo en el que hemos plasmado todas nuestras posiciones, así como los asuntos más importantes abordados en este memorando de entendimiento. Naturalmente, el texto se hará público una vez que se produzca la firma oficial.
1: Es Qasim Ghari Babadi, el viceministro de Asuntos Exteriores de Irán, que anoche en la televisión estatal iraní confirmaba el acuerdo preliminar de paz entre Washington y Teherán. Según Irán, este documento se va a hacer público una vez que sea firmado oficialmente. En principio, esto será este próximo viernes en Ginebra.
2: A partir de este momento se abrirá un periodo de 60 días de negociación para cerrar el acuerdo definitivo de paz. El pacto incluye un alto el fuego inmediato en todos los frentes, también en el Líbano. El régimen iraní retrasó ayer durante horas su respuesta al borrador de acuerdo con Estados Unidos después del último ataque israelí en Beirut. Corresponsal Marta Maroto.
3: Pakistán anuncia un acuerdo de paz entre Estados Unidos e Irán tras un fin de semana de alto voltaje en Oriente Medio. El domingo Israel volvió a atacar el sur de Beirut aludiendo a cohetes de Hezbollah contra sus comunidades fronterizas. Ayer la milicia anunció 17 operaciones, ninguna contra el norte de Israel. En el ataque murió un comandante del grupo pro-iraní junto a su mujer y a la hermana de esta. 16 personas resultaron heridas. Teherán culpó a Washington. En redes sociales, el portavoz del Parlamento y líder de las negociaciones, Mohammed Ghalibaf, advirtió que no era posible continuar por este camino y el Consejo Supremo de Seguridad Nacional amenazó con una respuesta. El anuncio del primer ministro pakistaní insiste en que el Líbano está incluido en este acuerdo de paz.
4: Uno de los puntos claves, la reapertura del estratégico Estrecho de Hormuz, que será efectiva después de la firma del acuerdo, una vez se retiren las minas colocadas en la zona, según Trump. El acuerdo también contempla garantías sobre el programa nuclear iraní, si bien es aquí donde el gobierno israelí trata de colocar parte de sus condicionantes. Corresponsal en Israel, Hanna Beris.
5: En Israel se ve con profunda preocupación el memorando entre Estados Unidos e Irán que está por firmarse, ya que según lo publicado hasta ahora no resuelve ninguno de los

0: temas estratégicos claves por los cuales se salió a la guerra a fin de febrero. El tema principal, que para Israel equivale a una amenaza existencial, es el nuclear. No solo que faltan aún negociaciones de 60 días, que en Israel no se tiene confianza ninguna, conduzcan el tema a buen puerto, sino que además no se comprende aquí por qué el presidente Trump da prácticamente por solucionado el tema y se limita a decir que Irán recalca que no quiere armas nucleares, cuando se trataba de hecho no de creer esas declaraciones de Irán, sino de quitarle las herramientas para que pueda fabricar armas atómicas, algo que según el memorando al parecer no se logrará. Todo esto mientras además está el tema de la guerra contra Hezbollah en el sur del Líbano, algo a lo que Israel, aquí se sostiene, no puede renunciar.
1: La cumbre del G7, con presencia a este lado del Atlántico del presidente Trump, arranca hoy en la ciudad francesa de Vienne, con Ucrania como uno de los ejes principales. Zelensky participará mañana en una sesión decisiva con los líderes mundiales. Acudirá con el objetivo de reactivar el proceso de paz con Rusia y lograr un mayor respaldo internacional, especialmente de Estados Unidos.
2: Y mientras, Ucrania sigue mirando a la Unión Europea. Hoy comienzan formalmente las negociaciones de adhesión para Ucrania. El inicio del proceso llega después de años de resistencia frente a Moscú y supone un avance estratégico que rompe con los planes del Kremlin, que trataba de frenar su acercamiento a Europa.
3: Moscú continúa, de hecho, con su estrategia para evadir las sanciones internacionales y mantener sus exportaciones de petróleo. El último intento ha sido en Reino Unido, donde la Marina ha interceptado en el Canal de la Mancha un petróleo de la flota fantasma rusa. Corresponsal en Londres, Celia Maza.
4: Golpe británico a la maquinaria financiera de Vladimir Putin. La Marina Real ha interceptado en el Canal de la Mancha un petrolero que, según Londres, forma parte de la llamada flota fantasma rusa, utilizada para esquivar las sanciones internacionales y seguir vendiendo petróleo. Comandos transportados en helicóptero abordaron el buque, que había partido de un puerto ruso del Báltico con destino a Egipto. Es la primera vez que el Reino Unido lidera una operación de este tipo. Un mensaje claro de Keir Starmer a Moscú: dificultar al máximo las rutas que ayudan a financiar la guerra en Ucrania.
2: Las encuestas dibujan un escenario cada vez más complicado para el PSOE, tanto a nivel nacional como municipal. Según el último barómetro de Sigma 2, perdería 8 diputados en solo un mes, un retroceso que beneficiaría al Partido Popular, que ampliaría su ventaja con 140 diputados.
3: En el ámbito municipal, la encuesta de GAT3 refleja un refuerzo del PP en el ayuntamiento de la capital del país. Almeida ampliaría su mayoría absoluta hasta los 31 concejales, un escenario que deja al PSOE en una posición de debilidad creciente en Madrid, donde la forma que lidera Reyes Maroto perdería un concejal. La imputación a Zapatero tiene su efecto. Ayer la misma Maroto trataba de salir en su defensa. Juan Lucas.
5: El Partido Socialista vuelve a pedir respeto a la actuación de la justicia y a la presunción de inocencia ante los procedimientos judiciales que centran la actualidad política. Durante una comparecencia en la manifestación por la defensa de la educación pública en Madrid, la portavoz socialista en el ayuntamiento, Reyes Maroto, insistía en su confianza en la justicia y en que corresponde a jueces y abogados esclarecer los hechos.
6: Por supuesto, respeto a la justicia, defender la presunción de inocencia y dejemos trabajar a la justicia, porque creo que es importante, porque estamos al principio de procedimientos. En eso se tienen que ocupar los jueces, se tienen que ocupar también los abogados de las personas que están investigadas.
5: Maroto también le ha dado la bienvenida a Jone Belarra a la política madrileña, tras su anuncio de que representará a Podemos en las elecciones regionales de 2027. Unas elecciones para las cuales, según afirma la portavoz socialista, trabajan con el objetivo de movilizar a la gente apelando al cambio y derrotar así a Ayuso y Almeida.
1: 6 y 38, 5 y 38 en Canarias. La semana empieza con dos citas judiciales clave para el entorno del gobierno. Hoy Begoña Gómez está llamada a comparecer de nuevo ante el juez Peinado y el miércoles será el turno de Zapatero ante la Audiencia Nacional. Desde la oposición cargan contra el PSOE y contra Sánchez al asegurar que en su figura confluyen corrupción, gobierno y partido. Clara Collado.
7: Para Carmen Funes, Sánchez ha entendido que estar en el poder era una herramienta para ir en contra del propio Estado de Derecho y esto se traduce en 15 causas abiertas que afectan al presidente y su entorno. Sobre las quejas del propio gobierno de lo complicada que va a ser esta semana judicialmente hablando, Funes ha insistido en que estaba en su mano no cometer tantos delitos.
8: Nosotros queremos recordarle al Partido Socialista que el problema no es el calendario judicial y que si no lo querían, lo que tenían que haber hecho es haber impedido que se hubiesen cometido supuestos delitos en la familia del presidente del gobierno, en el partido político del presidente del gobierno y dentro del propio gobierno.
7: La dirigente popular también sostiene que Zapatero tiene que dar explicaciones esta semana sobre la procedencia de las joyas que se han encontrado en su despacho y hace un juego de palabras diciendo que ahora el expresidente

0: presidente brilla más que nunca.
1: Los médicos afrontan esta semana la última fase de la huelga contra la reforma del Estatuto Marco que regula sus condiciones laborales, pero el conflicto con Sanidad sigue lejos de resolverse. Después de un año de movilizaciones y hasta 32 jornadas de paros desde junio del año pasado, los sindicatos advierten de que podrían retomar las protestas después del verano. Tomás San Juan.
2: Pues arranca una nueva semana de paros, es la quinta en lo que va de año para protestar contra la reforma del Estatuto Marco que impulsa el Ministerio de Sanidad. Todo después de una semana especialmente tensa entre el Gobierno y las comunidades autónomas que han pedido reabrir el diálogo con los profesionales que siguen denunciando que no hay avances y reclaman cambios en cuestiones como las guardias, la jornada laboral, la sobrecarga asistencial o la negociación propia del colectivo. Como acto principal, hoy hay convocada una concentración frente al Ministerio de Sanidad y después las huelgas que empiezan a ser habituales y que pararán el viernes 19, aunque los sindicatos avisan, después del parón veraniego, volverán a movilizarse en septiembre.
3: Las autoridades en Río de Janeiro continúan tratando de esclarecer qué pudo originar la colisión en pleno vuelo de dos helicópteros sobre la ciudad, un accidente fatal que ha provocado la muerte de 6 personas, entre ellas el cantante estadounidense Oliver Tree y el youtuber argentino Gaspi, de 32 y 23 años respectivamente. Corresponsal en América Latina, Marcos González.
4: Una tragedia cuyas causas aún son investigadas, aunque el alcalde de Río de Janeiro ya ha remarcado que ambos pilotos contaban con mucha experiencia y trabajaban como instructores de aviación. Tras chocar en el aire, ambos morían junto a los 4 pasajeros que viajaban en uno de los helicópteros. Las autoridades no han confirmado sus identidades, aunque en el plan de vuelo figuraban el productor audiovisual argentino Lucas Viñale, el youtuber argentino Gaspi y el músico estadounidense Oliver Tree, quienes amigos y compañeros ya han despedido con mensajes en redes sociales.
5: Ringrazio il popolo spagnolo che mi ha accolto con grande entusiasmo e devozione. Sono grato in modo speciale a Sua Maestà il Re. Que Dios bendiga siempre a España.
1: Escuchamos parte de ese agradecimiento que hizo público ayer el Papa en el rezo del Ángelus en la Plaza de San Pedro. El pontífice dedicó unas palabras para agradecer a España la acogida durante su visita. Corresponsal en Italia, Darío Menor.
6: 2 días después de su regreso a Roma, el Papa León XIV dio ayer las gracias durante el rezo del Ángelus desde el Palacio Apostólico del Vaticano por la acogida que le han brindado la población, la Iglesia y las autoridades españolas durante el viaje que ha realizado nuestro país. En particular, tuvo palabras de agradecimiento para el rey, que le dejó el avión Falcon para regresar a Roma debido a la avería que sufrió el aparato de Iberia con el que el pontífice iba a volver a la capital italiana desde Tenerife.
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0: Y el día, este lunes 15 de junio, nos trae además algunas otras noticias. Desde hoy, la Comunidad de Madrid exigirá estar empadronado para poder obtener el abono de transporte personal.
1: La medida, que hasta ahora no era necesaria, limita este beneficio a quienes acrediten residencia en cualquiera de los municipios madrileños o en algunas localidades, incluidas en acuerdos con Castilla-La Mancha y Castilla y León. La norma, publicada en el Boletín Oficial de la Comunidad de Madrid, busca regular el acceso a este título de transporte. Desde la Administración se enmarca dicha decisión dentro del desarrollo de la normativa.
0: Yolanda Díaz estudia optar a la presidencia de la Organización Internacional del Trabajo en plena crisis del organismo.
2: El objetivo es el de relevar al actual director general. La organización atraviesa una grave crisis de financiación, agravada por la retirada de aportaciones de países como Estados Unidos, lo que complica su funcionamiento. Si bien la oposición de Washington y de algunos gobiernos europeos conservadores podría convertirse en un obstáculo para Díaz.
0: 12 personas mueren ahogadas este fin de semana en varias playas del país.
1: Y zonas de baño. La mayoría de las víctimas se produjeron en playas de la península, donde 8 personas murieron, a las que se suman otras en ríos, embalses y piscinas. Entre los casos destacan 2 fallecimientos ocurridos el viernes en una playa de Torrox, en Málaga, donde un hombre de 80 años y una mujer de 75 fallecieron mientras se bañaban.
0: El presidente de la Autoridad Palestina, Mahmoud Abbas, anuncia la convocatoria de elecciones presidenciales palestinas para 2027.
2: El decreto aprobado introduce cambios importantes en el sistema político, como el aumento del número de diputados del Parlamento, que pasará de 132 a 200. Con este paso, Abbas trata de reactivar el sistema político palestino y dar voz a distintos sectores de la sociedad en un contexto de estancamiento institucional.
0: Y muere Tati Almeida, referente de las Madres de Plaza de Mayo y símbolo de la memoria en Argentina.
1: La histórica activista argentina ha fallecido a los 95 años.

0: después de dedicar casi 5 décadas a la defensa de los derechos humanos y a la búsqueda de justicia por los desaparecidos durante la dictadura militar. Su vida dio un giro después de la desaparición de su hijo Alejandro en los años 70, lo que la llevó a unirse al movimiento de las Madres de Plaza de Mayo.
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0: 6:47, 5:47 en Canarias. Tiempo ya para las crónicas agustinas, las del otro lado del Atlántico, con nuestro corresponsal en Nueva York, Agustín Alcalá. ¿Qué tal? Buenos días.
1: Hola, Miguel, buenos días.
0: Bueno, Agustín, vaya imágenes que estamos viendo durante toda esta madrugada que nos llegan desde la Casa Blanca, esa que ha convertido Donald Trump directamente en un pabellón deportivo para celebrar su 80 cumpleaños, rodeándose allí de luchadores de la UFC, de estas artes marciales mixtas, entre ellos Ilia Topuria, al que acabamos de ver hace solo unos minutos salir directamente desde el despacho Oval, recorriendo todas las estancias y pasillos de la sede del gobierno de los Estados Unidos. Y me contabas, Agustín, que esto es una forma, digamos, de demostrar por parte de Trump a sus seguidores, hombres, que sigue peleando por ellos y obteniendo grandes victorias, ¿no?, para Estados Unidos.
1: Así es, y Donald Trump se está dando en este momento una noche muy especial, en teoría para comenzar los actos del 250 aniversario de la creación de la nación, aunque en realidad, Miguel, ha sido una para celebrar su cumpleaños con fuegos artificiales y aviones militares, rodeándose de luchadores de artes marciales mixtas, como has dicho, de la UFC, incluido el georgiano español, el matador Ilia Topuria, que está en este momento en el ring, en el escenario de esta jaula que se ha construido el presidente, el octógono, con los combatientes y una gran cúpula iluminada de luces. Esto es lo más surrealista que he visto en mi vida, ha dicho uno de los anunciantes de los brutales combates que Trump ha seguido vestido, por supuesto, de traje y corbata, rodeado de su familia. Hay unos 4.500 amigos e invitados muy especiales que han presenciado en directo esta fiesta de cumpleaños y otros 80.000 que los están siguiendo desde el Ellipse de Washington, que ha coincidido, y hay pocas dudas de que ha presionado para que se alcanzara, con el anuncio del acuerdo con Irán para terminar con el conflicto bélico, para demostrar a sus seguidores, machotes y hombres, que tienen a un forzudo en la Casa Blanca.
0: Lo más surrealista que había visto en su vida. Yo no sé si en tu larga trayectoria, Agustín, habías visto antes algo similar en la Casa Blanca.
1: No, ni muchísimo menos, y sobre todo la utilización que hay.

0: hecho de una casa que no es suya, porque recordemos, en la Casa Blanca está de prestado el tiempo que le queda todavía de presidente, y cómo ha utilizado esta combinación de unos sponsores que son privados con un acto que en teoría es para celebrar el 250 aniversario de la nación con su cumpleaños. Está claro que el presidente mira estos actos pues para sacar el negocio y sobre todo para darnos esa imagen que tiene del hombre que en este momento controla la vida de los norteamericanos y también de muchos de los habitantes de todo el mundo.
1: Agustín, un fuerte abrazo, hasta la semana que viene.
0: Adiós, adiós.
1: Jessica de Jesús viene cada día más o menos a esta hora con música, también con una excusa para escuchar hoy un tema de quién. Buenos días.
2: Muy buenos días, esto es Like a Rolling Stone de Bob Dylan. Un 15 de junio de 1965, Bob Dylan entraba al estudio de grabación para registrar una de las canciones más influyentes de la historia, esta que estamos escuchando. Por aquel entonces, el Bob Dylan de 24 años estaba exhausto tras una gira por Inglaterra. Sentía frustración por el rumbo de su carrera y el mundo de la fama. Plasmó todos esos sentimientos en un texto de 10 páginas. 6 minutos que nacieron por instinto y oído porque el grupo de músicos con el que trabajó cambiaba constantemente y las partituras no estaban claras. Pero surgió la magia, revolucionando el rock por su duración, estilo lírico y la influencia en generaciones posteriores de músicos.

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10: 6:53, 5:53 en Canarias. Contamos ya la noticia que no interesa a nadie. Rubén Bartolomé, buenos días.
11: Buenos días. Hoy nos vamos hasta México, donde una comunidad indígena ha anunciado que en las próximas horas va a tomar por la fuerza las obras de una de las plantas de amoníaco más grandes del mundo, que se está construyendo en la bahía de Huira, en el estado de Sinaloa. Explican que lo hacen por desesperación, porque una vez empiece a funcionar, podría poner en riesgo el lugar donde viven. Ahora mismo las obras están al 88% y, según denuncian, ya ha afectado a humedales y manglares, obligando a parte de la fauna a abandonar este lugar. El riesgo, avalado por científicos de la ONU,

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2: Son las 7 de la mañana, son las 6 de la mañana en Canarias. Felicidades hoy a las Benildes, a las Lucanias, a los Lotarios, a los Palolos. Palolos. Y a las Isonelas en el Día de su Santo. Felicitamos a Rodrigo García, que cumple 30 años en Madrid. A Loli Valiente, que cumple 56 en Moncada. Jaime Molina, le caen 57 en Shenzhen, China. Y a Jesús Calvo, que cumple 60 años en Salamanca y seguro que nos está escuchando. Buenos días desde Onda Cero.
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2: Estamos a lunes, es 15 de junio del año 2026, aunque la mañana se anuncia soleada en casi todo el país, si acaso con alguna nube en el Cantábrico, con algún chubasco perdido en el interior, la tarde nos va a traer un panorama ya muy distinto de lluvias y de tormentas en Castilla y León, en Castilla-La Mancha, en Medio Aragón y en parte de la provincia de Valencia. Para mañana tendremos lluvia en buena parte del país. Hoy bajan un poquito las temperaturas, sobre todo en la costa norte. Estamos estrenando la mañana con 16 grados en Briviesca, tenemos 18 en Requena y 20 grados en Barbate. Enseguida Roberto Brasero amplía la previsión del tiempo para este nuevo día. Tres historias para empezar la semana. Hay acuerdo entre Estados Unidos e Irán para poner fin a la guerra. Lo ha anunciado el gobierno pakistaní, que ha hecho de mediador. El régimen iraní confirma el acuerdo, pero explica que es un borrador y que han forzado a Estados Unidos a aceptarlo. El gobierno de Estados Unidos celebra la inminente reapertura, dice, del estrecho de Hormuz, y proclama Donald Trump que Oriente Medio ya nunca va a ser igual. De momento se parece bastante al que había antes del 28 de febrero, esa es la verdad. Begoña Gómez en el juzgado, citada de nuevo por el juez Peinado para comunicarle que la sienta en el banquillo y advirtiéndole de que tiene obligación de comparecer, como si fuera necesario advertirlo, ya lo sabe, tiene que comparecer. Zapatero comparece el miércoles en la Audiencia Nacional para ser informado de los delitos por los que está siendo investigado, incluidos los presuntos delitos de fraude fiscal y de contrabando por las joyas. Y Suiza votó en referéndum si ponía tope a su población en 10 millones de habitantes, tiene ahora mismo 9 y pico, en el marco de la campaña anti-inmigración del primer partido del país. La iniciativa fue rechazada por el 55% de los votantes, pero el gobierno promete tener presentes al 45% que han votado a favor de incluir ese tope en la Constitución. Bueno, lo primero es el acuerdo que anuncian y que confirman ya, lo anunció el gobierno de Pakistán poco antes de la medianoche, lo ha confirmado el gobierno iraní, lo ha confirmado el gobierno de los Estados Unidos, pero falta conocer qué es exactamente lo que pactan. De momento lo que más destaca el gobierno de los Estados Unidos es la reapertura del estrecho de Hormuz, que es lo que más impacto tiene en la economía mundial, o viene teniendo desde que hace 3 meses y medio empezó esta guerra. Claro, el estrecho de Hormuz ya estaba abierto antes de que Donald Trump empezara a bombardear Irán, Donald Trump y Benjamín Netanyahu. O sea, que reabrir el estrecho de Hormuz es volver a como estaba la situación antes de el comienzo de aquellos ataques, aquellos bombardeos. ¿Qué más hay en el acuerdo? Pues está por ver. Se sabe lo que ha anunciado el gobierno pakistaní, que es el mediador. Primero, que el acuerdo se va a firmar el próximo viernes, si de aquí al viernes no pasa nada, Netanyahu no la lía, se firmará el próximo viernes, y que incluye la reapertura del estrecho de Hormuz y una posterior negociación para la que se darán más tiempo ambas partes, con idea de que Irán, por ejemplo, se comprometa a no disponer de armamento nuclear, que esto el vicepresidente Vance, J.D. Vance, del gobierno de los Estados Unidos, da por hecho que va a ser así, pero el régimen iraní todavía no lo ha confirmado. El compromiso para que Irán no tenga armamento nuclear o no desarrolle armamento nuclear, sí energía nuclear, pero no. Dices, esto sería una gran novedad, a ver, sería volver a donde estábamos cuando gobernaba Barack Obama en Estados Unidos,

0: y con la participación de Rusia y de la Unión Europea se alcanzó un acuerdo con el régimen iraní precisamente para que no desarrollara armamento nuclear. Ese es el acuerdo que luego, cuando llegó Donald Trump a la presidencia de los Estados Unidos, primer mandato, se cargó. Y ahí se quedó el acuerdo con Irán. En ese sentido sería también volver a donde estaba todo antes de que el presidente de los Estados Unidos actual reventara el acuerdo anterior con el régimen iraní. Trump está presumiendo, bueno, es Trump, ya sabe usted tampoco. Trump está presumiendo en su fiesta de cumpleaños, tiene 80 años, ha cumplido este domingo, está presumiendo de que hay un antes y un después de su actuación en Irán. O sea, dice, todos los gobiernos anteriores lo intentaron, pero solo yo lo he conseguido. ¿El qué? Pues cambiar Oriente Medio para siempre. ¿En qué? Pues eso es lo que está por ver. Dice, ha conseguido que Israel e Irán, que son los enemigos de enemigos de siempre en esa región, se comprometan a no volver a atacarse, a no volver a hacerse daño. Pues no parece. No parece a la vista de la primera reacción del gobierno de Israel, que lo que dice es, bueno, solo estamos ante un borrador y a nosotros la parte de no atacar el Líbano no nos convence. Porque esta es otra. Que el gobierno de Benjamín Netanyahu, primer ministro israelí, ayer estuvo lanzando ataques bombardeando Beirut, con la coartada de siempre que es, estamos atacando a Hezbollah, que no al Líbano, pero bueno, bombardeando territorio libanés, hasta el punto de que Donald Trump sostuvo que es que Benjamín Netanyahu había empezado a bombardear el Líbano justo a la hora en la que se iba a anunciar su acuerdo con Irán, y que eso demostraba la poca altura, la poca visión de la jugada que estaba teniendo el primer ministro de Israel. O sea que esta es otra, está por ver si Israel se da por enterado y se da por concernido por un acuerdo de paz que en teoría le afecta, porque supondría poner fin también a los ataques que se están produciendo en territorio libanés. Bueno, todo esto está por ver qué pasa en las próximas horas. Claro, el gobierno de España ya se ha felicitado, en un tuit que ha publicado el ministro Álvarez, se ha felicitado por el acuerdo que se ha alcanzado y ha agradecido al gobierno de España, como si hubiera tenido algún papel en todo esto, que no consta que lo haya tenido, pero bueno, ha agradecido la labor de los mediadores para llegar a este punto en el que ahora nos encontramos. Donald Trump se viene para Europa porque tiene cumbre del G7 en Francia. El anfitrión ahí es el presidente de Francia, el presidente Macron. España no participa en el G7. Y se viene con este anuncio, ¿no? El haber conseguido, después de hasta 40 veces lo anunció y no se produjo, esta vez parece que sí, que va en serio el acuerdo de paz. Y se viene Donald Trump, digo, habiendo cumplido 80 años y estando celebrando en este momento su cumpleaños en la Casa Blanca, con este combate que se ha organizado de artes marciales mixtas, o sea, de la UFC, en la que ahora mismo pues está interviniendo Ilia Topuria, que es el favorito, claro. Se ha convertido la Casa Blanca, los jardines de la Casa Blanca, con unos neones ahí que le han puesto aún. Lo ha convertido pues en una sede de un acontecimiento, digamos, de combate o de deportivo, como se quiera. ¿Para qué? Pues para que se vea que él no es Biden. Que Biden también cumplió 80 años, tiene 83 que recordar, pero de Biden dice Trump que siempre ha sido un anciano y está imposibilitado, que estaba inhabilitado. No como él, que aunque haya cumplido 80, está como un toro. 6 de la tarde, debuta la selección española de fútbol en el Mundial de México, Estados Unidos y Canadá. Y a la misma hora, 6 de la tarde, está citada Begoña Gómez por el juez Peinado en la Plaza de Castilla de Madrid, en los juzgados, para informarle de que va a haber un juicio en el que ella se sentará en el banquillo. Ella y los otros dos citados en el día de hoy, que son su asistente Cristina Álvarez y el empresario Barrabés. Y para informarle de si el juez que cree necesario imponer medidas cautelares a Begoña Gómez o a los tres. Medidas cautelares para asegurar la presencia en el juicio, que serían la retirada del pasaporte. Hombre, hay una medida cautelar que es la más extrema, que es el ingreso en prisión. No parece que el juez esté... Bueno, no parece, vaya usted a ver también. Hablamos de Juan Carlos Peinado, que más de una vez ha sorprendido al personal, incluidos a sus partidarios y a sus afines. Pero bueno, que hoy se les comunica y se les comunica también si hay o no hay medidas cautelares y en su día llegará el juicio. Para estos próximos días, el gobierno lo que espera es que, bueno, el gobierno y todo el mundo, es que el Tribunal Supremo emita ya la primera sentencia sobre el caso Mascarillas, que salvo sorpresa será una condena de Ábalos, de Koldo y de Víctor de Aldama, y está por ver qué crédito le da el Tribunal Supremo al testimonio de Víctor de Aldama, que es una de las claves de este juicio que ya se celebró. Y para el miércoles, la comparecencia de Rodríguez Zapatero en la Audiencia Nacional para hablar de lo suyo. Que lo suyo son unas cuantas cosas. Bueno, lo suyo es que está imputado y que va con su abogado precisamente por eso. Y lo suyo es su relación con Análisis Relevante, o sea, con Julio Martínez. El consultor Zapatero era algo más que un consultor. ¿Los cobros que percibía él y que percibían sus hijas realmente se corresponden con labores de consultoría o era la manera de pagar otras cosas, otras gestiones? ¿Su relación con Plus Ultra? ¿Las conversaciones entre los directivos de Plus Ultra que consideran a Julio Martínez el doppelganger, el doble del presidente Zapatero? Y lo de las joyas, que es lo último que se ha incorporado a la investigación a raíz del registro del despacho en la calle Ferraz. Las joyas, la tasación de las joyas, 1.300.000 euros... Si el presidente tiene, si son suyas, ¿eh? Porque todavía no ha dicho ni que sean suyas, ni que sean de Sonsoles Espinosa, ni de quién son. Si son suyas, si el presidente tiene 1.300.000 euros de patrimonio adicional al que hasta ahora se conocía, bueno, se conocía, al que él mismo tenía declarado, entonces la pregunta es si ha tributado por ese patrimonio. Aquí dijo Zapatero que su patrimonio neto no superaba los 700.000 euros y que por eso estaba exento de presentar la declaración. De 700.000 euros a 1.300.000 ya hay una diferencia notable. Si tienes 1.300.000 euros en patrimonio, sí tienes que hacer la declaración. Y si no la has hecho, pues tienes un problema fiscal. Que efectivamente puedes alegar, como he contado alguna crónica, que ya prescribió el delito. Porque si recibiste esas joyas como presidente del gobierno, hablamos de entre el año 2004 y el año 2011. Como han pasado 15 años, puedes decir ya prescribió, pero para decir ya prescribió, primero tienes que acreditar que lo recibiste como regalos en esas fechas y asumir que no declaraste lo que recibiste como regalos y que no tributaste por ello. Es decir, que incumpliste tus obligaciones fiscales, lo cual para alguien que lidera una... Bueno, que lidera, que es uno de los referentes del Partido Socialista, pues ya es un problema bastante grande. No haber declarado a Hacienda lo que debías. No haber tributado por aquello que debías. Luego ponte a criticar al novio de Díaz Ayuso en los mítines, por ejemplo, claro. Si ahora se sabe lo que se sabe. Bueno, que el presidente Zapatero declara el miércoles y jueves está citado, y que en el gobierno dicen, vamos a esperar a ver qué es lo que explica, a ver si de lo que explique se puede reparar en algo la maltrecha imagen que a estas alturas ya tiene el expresidente del gobierno. Y en Suiza ha habido un referéndum este domingo sobre si en la Constitución había que poner un tope al número de habitantes de este país. Habitantes en Suiza ahora mismo son 9 millones y pico, y la propuesta era, pongamos en la Constitución que no se puede pasar de 10 millones. Y si nacen más, ¿qué hacemos? No, la idea era, y si vienen más inmigrantes, los echamos a todos, porque no podemos acoger, no podemos vivir aquí más de 10 millones de personas. Bueno, el referéndum era una iniciativa del partido con mayor respaldo en Suiza. Ha perdido la iniciativa, porque han votado en contra el 55% de los votantes. 45% dice que sí, pero el partido... que pertenece al Partido Popular Europeo, se llama Partido Popular, de hecho. Bueno, es Partido Popular, pero no pertenece, digo, al Partido Popular Europeo. Es derecha populista. Este es el que tiene mayor número de votantes en aquel país. Lo que pasa es que la forma en la que se gobierna Suiza es de aquella manera, porque hay un Consejo Federal que en realidad es una representación de todos los partidos que forman parte del Parlamento. Pero bueno, que este partido insiste en que va a seguir adelante con la iniciativa a pesar de haber perdido la votación en el referéndum, porque entiende que una de las medidas disuasorias para la inmigración irregular en aquel país, bueno, la irregular y la regular, es hacer saber a los inmigrantes que una vez que Suiza llegue a los 10 millones de habitantes no se acepta a uno solo más, ni a uno solo más. De momento, no ha salido adelante.
1: Alsina, en Onda Cero.

0: 7 y 13, otras noticias de la mañana del lunes. Los mercados y el precio del petróleo celebran el acuerdo alcanzado entre Estados Unidos e Irán.
1: Los precios internacionales del petróleo han registrado fuertes bajadas. El barril de Brent referencia mundial retrocede $4 y se sitúa por debajo de los $83 a la espera de cómo despierten las bolsas europeas. Las asiáticas han abierto este lunes con subidas de hasta 2,5%. En el continente europeo, países como Alemania, el Reino Unido, Francia e Italia están dispuestos a levantar las sanciones a Irán si se confirma la reapertura de Hormuz.
0: Numerosos disturbios en la ciudad de Ginebra por las protestas en contra de la reunión del G7.
2: Que arranca este lunes en la vecina ciudad francesa de Vienne y que tendrá a Emmanuel Macron como anfitrión, quien recibe a Donald Trump. Este domingo, miles de manifestantes han protagonizado numerosos actos vandálicos que han provocado múltiples desperfectos en el mobiliario urbano y escenas muy violentas que han convertido a la ciudad de Ginebra en una batalla campal.
0: Última semana de huelga al mes convocada por los sindicatos médicos en contra del Estatuto Marco.
1: Es la quinta semana de protestas de las que se habían convocado sin que haya sido posible hasta la fecha alcanzar un acuerdo con el Ministerio de Sanidad que dirige Mónica García. Los médicos amenazan con nuevos paros a partir de octubre. El Partido Popular, a través de su vicesecretaria de Política Social, Carmen Fúnez, reclama la dimisión de la ministra de Sanidad.
3: Y es que cada acto médico cancelado supone que se llega tarde a atender.

0: atender a un paciente. Por eso le pedimos al presidente del Gobierno que cese a la ministra, puesto que la ministra no está dispuesta a dimitir, que la cese.
1: Desde profesores y familias han salido a la calle este domingo en Barcelona reclamando un nuevo pacto educativo.
2: Manifestación convocada por los tres sindicatos que rechazaron el acuerdo la semana pasada con la Generalitat. Insisten en reclamar mejoras laborales y educativas. También en Madrid los docentes se han manifestado por el centro de la capital en defensa de la educación pública. Desde Comisiones Obreras, Aída San Millán anuncia una huelga indefinida a partir del mes de octubre si no cambian las cosas.
3: Si seguimos en estas condiciones, la pública se va a ver gravemente afectada y creemos que es el momento de dar el golpe en la mesa para exigir, aparte de todo esto, también mejores condiciones laborales para el profesorado, que es el peor pagado de toda España.
1: El Reino Unido se convierte en el primer país europeo que prohíbe las redes sociales a menores de 16 años.
4: La prensa británica avanza que la medida será anunciada este lunes y que va incluso más allá de la prohibición ya vigente en Australia, porque contempla limitaciones horarias para los menores de 18 años que no podrán utilizar Internet a partir de las 8:30 de la tarde. La plataforma de mensajería instantánea WhatsApp se libra de estas restricciones.
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1: ¿Qué tiempo tendremos hoy? Si habrá sol, si habrá viento, eso lo dice Brasero enseguida. 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Buenos días, Roberto.
6: Hola, Carlos. Muy buenos días y buenos días a todos en este lunes que también viene con tormentas, como las que tuvimos ayer en muchas zonas de España. Va a ser una tarde muy parecida y en general menos calurosa. Menos calor para empezar la semana, pero no te creas que va a ser así toda, porque a partir de mañana las tormentas ya irán remitiendo, se irán marchando, ya tendremos muchas menos lluvias y las temperaturas volverán a subir y esta semana volverá a ser una semana calurosa. Vamos, que el día de hoy va a ser una excepción, casi, lo que esperamos para los próximos. Pero sí, hoy tenemos nubes para empezar en la costa gallega y del Cantábrico y más nubes que irán surgiendo por la tarde en zonas del interior de la península. Ahí es donde volveremos a ver chaparrones y tormentas, sobre todo zonas de Castilla y León, el este de Castilla-La Mancha, ojo por Cuenca, Guadalajara, la Comunidad de Madrid, sobre todo hoy en la sierra, y zonas de Aragón y de Cataluña, donde las lluvias también en zonas del interior de la comunidad catalana pueden ser fuertes. Porque en zonas del litoral no se esperan, en las costas no deberíamos tener esas tormentas, tampoco en las islas, en los dos archipiélagos, ni en el suroeste de la península. Por Huelva, Sevilla, Badajoz, hoy vuelven a subir las temperaturas, ahí sí volverá a ser una tarde muy calurosa de 35 grados, en el resto un poquito menos, pero mañana ya sumamos y el resto de los días seguirán subiendo, en lo que sí volvemos a anunciar una semana con menos tormentas que las de hoy y con temperaturas más altas.
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1: El primer comentario de la mañana con la firma de Marta García ayer. Buenos días, Marta.
8: Buenos días, Alsina. Donald Trump está celebrando su 80 cumpleaños con un combate de artes marciales mixtas en los jardines de la Casa Blanca y anunciando la paz en Irán. Lo primero no tiene precedentes. Esto último, sin embargo, ha sucedido muchas veces en los últimos meses. Digo lo de anunciar la paz en Irán y la reapertura de Hormuz. Claro que si esta vez fuera la definitiva, sí que sería histórico y novedoso. Ha habido en estos es demasiados anuncios rimbombantes de Trump, dando por terminada la guerra que los iraníes han tardado 10 minutos en desmentir, como para no tomarse con cautela este último anuncio. Anda que no ha dicho veces Trump que esta guerra contra Irán, que él mismo empezó, ya estaba ganada, y luego resultaba que no. De ser este alto al fuego el definitivo, pondría fin a una guerra que desde febrero ha causado miles de muertos y ha sacudido la economía mundial. Buques del mundo, arranquen sus motores, ha escrito Trump en su red social. Que fluya el petróleo, ha exclamado el presidente de Estados Unidos, presumiendo de que el acuerdo con Irán ya está en marcha. El precio del petróleo se ha desplomado con el anuncio y las bolsas también lo celebran. Sin embargo, hasta el viernes no está previsto que se reabra el estrecho de Hormuz. Lo cierto es que de materializarse por fin su reapertura, dejaría las cosas como estaban antes de que empezara la guerra. La ceremonia oficial para la firma de la paz será en Suiza, aunque, por cierto, todavía no han resuelto algunos de los temas más espinosos, como el futuro del programa nuclear iraní y el levantamiento de las sanciones a Teherán, temas que ninguno de los dos países ha mostrado disposición a ceder. Además, Irán exige el fin de la invasión israelí del Líbano e Israel se ha negado hasta ahora. Son preguntas sin respuesta que se han pospuesto para una nueva ronda de negociaciones. Las partes

0: Te serán 60 días para ultimar el pacto, ya veremos si definitivo.
1: Moraleja, Marta.
0: Las dos partes presumen de victoria, esperemos que la paz no sea ilusoria.
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3: Muy buenos días, ¿qué tal? 7 y 20 de la mañana, 10 minutos por delante para contar noticias de Extremadura en este lunes 15 de junio, donde ya amanece la región. Se ocultará el sol sobre las 9 y 52 de esta tarde-noche. Miramos a los cielos que nos acompañan y lo hacemos con la ayuda de la Agencia Estatal de Meteorología. Noelia García, buenos días.
4: Buenos días. Hoy lunes en Extremadura empieza la semana con tiempo inestable y temperaturas más bajas. Los termómetros marcarán máximas de 34 grados en Badajoz y en Mérida y 32 en Cáceres. Hoy predominará el cielo variable con claros y nubes. A lo largo del día se esperan chubascos y tormentas. Pueden llegar a ser localmente fuertes en la zona norte y este. Acompañando a las tormentas no se descartan fuertes rachas de viento. Es una información de AM.
3: Se activará hoy la alerta amarilla por tormentas en Las Vegas del Guadiana, Villuercas y Montánchez, así como los llanos de Cáceres. 7 y 21. Continuamos. En clave política, hoy Fernando Pizarro, que ha sido alcalde de Plasencia durante los últimos 15 años, con 4 mayorías absolutas desde el año 2011, va a ceder la vara de mando del Ayuntamiento de la capital del Jerte a David Dóniga, tras su renuncia al cargo. El pleno extraordinario al que va a asistir la presidenta de la Junta, María Guardiola, tendrá lugar hoy a partir de las 12 del mediodía en el Ayuntamiento placentino. Estas fueron las emocionadas palabras de Pizarro al informar sobre su adiós.
5: He cerrado una etapa de mi vida de 27 años, nada más y nada menos.
6: Tenía un criterio claro en mi cabeza desde que empecé, yo tengo que saber irme. Y en este momento, pues abandono quizá pues, el puesto más importante políticamente que puede tener uno, ¿no? Que es el de alcalde de su ciudad natal.
7: Estoy especialmente orgulloso de que el gobierno pues, se acuerde de mí para desarrollar bueno, pues una tarea tan excepcional como la de la Academia Europea Iberoamericana de Yuste, ¿no?
3: Y es que previamente este relevo en la ciudad de Plasencia, Pizarro tomará posesión de su nueva ocupación como director de la Fundación Academia Europea Iberoamericana de Yuste, que esta mañana se va a significar en la reunión del patronato de la fundación que tendrá lugar en Mérida. En otro orden de cosas, este sábado, el alcalde de Mérida, Antonio Rodríguez Osuna, daba el pistoletazo de salida a las celebraciones del Orgullo LGTBIQ+, en Extremadura, y lo hacía con el acto de izado de la bandera arcoíris en la rotonda de la capitalidad de la ciudad de Mérida, que fue seguida del Pregón del Orgullo 2026 en el Parque de las Siete Sillas y que este año bajo el lema Orgullo y Resistencia fue pronunciada por la monologuista, ilustradora y comunicadora Elsa Ruiz. Rodríguez Osuna mostraba el apoyo decidido de la capital extremeña a la reivindicación del colectivo y a las asociaciones que día a día luchan contra la homofobia que se está instalando en la región y en el país.
8: Como Ayuntamiento de Mérida y como alcalde, quiero en primer lugar expresar el orgullo que supone que Mérida haya sido en 2015 una de las primeras ciudades de España que tuvo esta delegación LGTBI, pero que además en 2018 fuimos pioneros en ser capaces de poner en marcha el primer plan de igualdad LGTBI. Además, Mérida y su declaración de Mérida de reivindicación de los derechos de las personas LGTBIQ+ y trans es un ejemplo a seguir en todo el país, ya que hemos sido capaces de llevar el nombre de la ciudad en esta declaración, que lo que hace es defender también con la cooperación internacional los derechos de las personas que, por su orientación sexual, incluso son castigadas con la pena de muerte.
3: Este año la manifestación regional del orgullo será el domingo 28, con salida a las 8 de la tarde desde el Parque López de Ayala hasta el Paseo de Roma de la ciudad de Mérida, con fin de fiesta y conciertos a cargo del artista extremeño Soraya Arnelas y de la actriz, cantante y activista Samantha Hudson. En materia sanitaria les contamos que los médicos regresan a la huelga esta semana, lo hacen desde hoy lunes en una nueva tanda de movilizaciones a nivel nacional, quinta ya en lo que va de año, para mostrar su rechazo al anteproyecto del Estatuto Marco impulsado por el Ministerio de Sanidad. Las protestas se van a prolongar durante toda la semana, con concentraciones diarias en hospitales y centros de salud. El acto principal tendrá lugar este lunes al mediodía frente al Ministerio de Sanidad, donde se concentrarán delegados sindicales y profesionales llegados de distintos puntos del país. En Extremadura está prevista manifestaciones este miércoles por la tarde tanto en Cáceres como en Badajoz. Y apunte educativo, porque la Consejería de Educación y Formación Profesional de la Junta va a destinar cerca de 9 millones de euros a ayudas destinadas a financiar la dotación de libros de texto y material escolar presentar para el curso 26-27, ayudas dirigidas a alumnados de centros educativos extremeños sostenidos con fondos públicos de segundo ciclo de educación infantil, de primaria, de la ESO, así como de formación profesional básica y educación especial. De total, la Administración Educativa ha reservado 7 millones para el alumnado matriculado en centros públicos, mientras que los privados concertados contarán con una dotación cercana a los 2 millones de euros. Y también contarles que la Asociación para la Donación de la Médula Ósea de Extremadura celebrará desde hoy lunes y hasta el día 21 una serie de actividades enmarcadas en la Semana contra la Leucemia. Hoy las actividades contarán y arrancarán hoy con una visita al Hospital Materno Infantil de Badajoz a las 9 de la mañana y a las 10 y media tendrá lugar otra visita, en este caso al Hospital de Mérida.
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3: Hablamos de incendios porque el InfoEx estaba por estabilizado. El incendio forestal declarado sobre las 8 de la tarde de ayer en Robledillo de Gata, que se iniciaba como consecuencia de un rayo, fue activado al nivel 1 por la posibilidad de que el humo afectase a la población y por cercanía a infraestructuras aisladas. El incendio se daba por estabilizado con evolución favorable y sin frentes activos que lo hagan avanzar. También el InfoEx daba ayer por estabilizado un incendio declarado en la localidad cacereña de Pozuelo de Zarzón. Y es que la pasada semana el InfoEx tuvo que intervenir entre 33 incidentes, 22 fueron incendios forestales con una superficie afectada en torno a las 280 hectáreas. Y en sucesos, un hombre de 62 años fallecía y otros 5 resultaban heridos de diversa consideración este sábado en la colisión entre un turismo y una furgoneta a escasos metros de la localidad pacense de Zurbarán. Por otro lado, una mujer de 81 años fallecía también como consecuencia de la salida de vía de un vehículo en la 66 cerca de Torremejía. Fue también afectado en este accidente un hombre de 82 años, herido de gravedad e ingresado en el hospital de Mérida, mientras que una salida de vía ayer domingo en la X-316 en el término municipal de Valdecaballeros dejaba 2 varones heridos de carácter grave que fueron evacuados en helicóptero hasta el hospital de Don Benito. Y por último, también ayer domingo, un hombre de 54 resultaba herido grave en una salida de vía con un vuelco de un vehículo en la 58 cerca de Cáceres. El hombre fue derivado, trasladado hasta el Hospital Universitario de Cáceres. Y tiempo tenemos ahora para repasar también marcadores deportivos del fin de semana con nuestro compañero David Cerrato. Muy buenas, David.
10: Muy buenas. Victoria del Badajoz en la ida de la final nacional del ascenso a Segunda Federación por 2-1 frente al Cuarté, aunque todo se decidirá en la vuelta en tierras zaragozanas el próximo sábado y donde los blanquinegros buscarán hacer buena la victoria de esta semana para acompañar al Don Benito en la categoría. Por su parte, en el ascenso a tercera, el Guadiana 24 años después y el Quintana 43 años más tarde regresan a Tercera Federación tras vencer en sus eliminatorias. El Guadiana lo hacía venciendo por la mínima y aumentando la ventaja en la ida ante el Peleño y los segundos tras caer por la mínima ante el Castuera, pero asegurando por la victoria de la ida. Un ascenso que conseguiría también el Castuera por mejor coeficiente que el Peleño en caso de que el Badajoz consiguiese ascender en la eliminatoria frente al Cuarte. Con ello, tras el ascenso del Plasencia y del Quintana tercera, la fase previa de la Copa del Rey la jugará finalmente el Talayuela. Además, en atletismo, el CAPE femenino y el atletismo Badajoz en masculino mantienen la categoría en primera división de atletismo, mientras que el CAPE masculino lograba un histórico sexto puesto en la división de honor, máxima categoría del atletismo nacional. Y el ciclista Óscar Fuentes del Cortizo Gallego se proclamaba vencedor de la Vuelta a Extremadura, además de mucho polideportivo y mucho más que tuvo lugar este fin de semana en la región.
3: Gracias, David, y 28 a las 7.
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3: Contándoles que el aeropuerto de Badajoz alcanzaba este pasado mes de mayo un nuevo récord histórico, superando por primera vez la barrera de los 10.000 pasajeros y con un incremento del 21% respecto al mismo mes del año anterior. Y en previsiones, hoy comparecencia de los partidos políticos extremeños tras la reunión de sus ejecutivas. Además, la Diputación de Badajoz presentará su plan de empleo 2026 y Comisiones Obreras celebra una concentración a las puertas del Hospital Perpetuo Socorro para reclamar la reclasificación profesional del personal técnico medio y superior del Sistema Nacional de Salud. Todo ello mucho más lo contaremos a las 10 y 3 y 11 y 3 en boletos, 12 y 20 más de uno Extremadura y a las 2 menos 10 en tiempo de noticias mediodía. Ahora llegamos a las 7:30 de la mañana con esta cita con la información más cercana, la local, a las 7:54 en boletos. A las 8:20 les seguiremos contando noticias de su ciudad, mientras ya saben que pueden seguir informados a través de nuestra web y de nuestras redes sociales, quedando ahora la compañía de Más de Uno con Carlos Alsina. Pasen un feliz resto del día, un feliz lunes.

0: Son las 7:30 de la mañana, 6:30 de la mañana en Canarias. 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

Aquí estamos estrenando la mañana de un nuevo día, que es lunes, es el 15 de junio del año 2026, no habrá otro día como este. Estas son las temperaturas máximas previstas para hoy. Liga de las temperaturas con Murcia destacada en cabeza, hoy con 38 grados previstos. Zaragoza, 37 para hoy. Lleida, 36. En Córdoba y en Huesca vamos a llegar a los 35, esperamos 34 hoy en Badajoz, también en Logroño, 34 en Ourense, en Sevilla, en Girona y en Málaga. Un saludo al alcalde. Hasta los 32 de máxima, llegaremos hoy en Albacete, también en Cáceres y en Guadalajara, y esperamos 32 en Jaén y en Toledo, y hasta los 30 llegaremos en Barcelona, en Cuenca, en Lugo, en Madrid, 30 esperamos en Pamplona, en Salamanca, en Teruel, 30 en Valencia, un saludo a la alcaldesa de Valencia, ¿eh? En Vitoria, esperamos 30 de máxima, 28 en Almería, llegaremos a los 28 también en Tarragona y en Pontevedra, y la más cortita del día, en Coruña, con 22 grados, en la sobremesa de esta nueva jornada. De la mano de CaixaBank le recuerdo en medio minuto cuáles son los asuntos con los que está con los que estamos estrenando el día. Bueno, el acontecimiento para la mayor parte de la gente en España es que debuta la selección española de fútbol en el Mundial a las 6 de esta tarde. Aquí estará Radio Estadio para contárselo. Ha perdido Ilia Topuria, ha perdido en el combate este que se ha organizado Donald Trump en la Casa Blanca, en los jardines de la Casa Blanca. Ha caído frente a un individuo cuyo nombre ahora enseguida les dirá Félix José Casillas, que es el que se lo sabe, se llama Justin algo. Y todo ha sido un espectáculo. La Casa Blanca, se ha montado allí Donald Trump, creo que cuesta 60 millones de dólares lo que ha organizado allí, que es el recinto para que se pueda combatir conforme a las normas de la UFC. El recinto con sus neones y tal, convertido en un espectáculo. Y en uno de los momentos en los que se estaba celebrando la victoria de uno de los combates, se ha escuchado a alguien decir: Michelle Obama es un hombre. ¿Y esto qué? Bueno, pues la Casa Blanca de Donald Trump, me voy a contar a estas alturas. Bueno, yendo a lo importante, que no es que Donald Trump haya cumplido 80 años, sino que coincidiendo con su 80 cumpleaños, se ha anunciado que Estados Unidos e Irán han alcanzado un acuerdo para poner fin a la guerra que empezó hace 3 meses y medio con los bombardeos, los ataques de Estados Unidos y de Israel. De momento lo que hay es la confirmación de que el viernes, si nada cambia, se procederá a la firma de este acuerdo por las dos partes, el gobierno estadounidense y el gobierno iraní. Falta saber qué va a hacer el gobierno israelí, que de momento lo que ha dicho es que solo hay un borrador, que faltan por conocerse algunos detalles y que en todo caso no está claro que afecte al Líbano. Bueno, quienes han mediado en la negociación, que es el gobierno de Pakistán, ha explicitado que sí afecta al Líbano, es decir, que es un acuerdo para poner fin a las hostilidades en todos los frentes, incluido el Líbano, y que trae como consecuencia la reapertura del estrecho de Hormuz, pero que la reapertura de Hormuz es la consecuencia del acuerdo que se alcanza para poner fin ya a la guerra en todos los lugares donde se venía produciendo. Esto es lo que Israel está por ver si acepta o no acepta. Trump, pues como era de esperar, pues no solo ha celebrado el acuerdo, sino que se ha atribuido, por supuesto, todo el mérito y ha dicho, primero, que ya los petroleros pueden poner sus motores a punto, porque que corra el aceite, el petróleo, el fuel, que corra el fuel. Es que el estrecho de Hormuz estaba abierto antes de que él se pusiera a bombardear Irán, o sea que la reapertura es volver a como estábamos. Y dice Trump que cambia para siempre ya la historia de Oriente Medio. Está por ver exactamente en qué. Ha dicho su vicepresidente Vance que el régimen iraní se compromete a no desarrollar armamento nuclear. Ya se comprometió, antes lo recordábamos, en tiempos de Barack Obama, y luego pues llegó Trump y dijo que ese acuerdo no le representaba y lo rompió. Bueno, el régimen iraní lo que está

0: Reclamando es que se levanten todas las sanciones económicas y que se le compensen por todos los daños económicos que ha sufrido antes de iniciar la segunda ronda de la negociación, porque este fin de semana, este viernes, se firmaría el protocolo del acuerdo, pero quedarían todavía 60 días por delante que se darían de margen ambas partes para negociar exactamente lo del programa nuclear y otras cuestiones que tienen que ver con sanciones económicas. O sea que está por ver en qué queda al final todo este asunto. El gobierno de España ya ha agradecido a los mediadores su labor. El gobierno de España, como usted sabe, ha tenido un papel verdaderamente destacado en todo este proceso y por eso es muy significativo que haya querido agradecer la labor de los mediadores y felicitarse por el acuerdo que hoy se ha alcanzado. Y a todo esto comienza hoy en Francia una cumbre del G7, que luego tendrá como sede principal Ginebra, y hacia allá que se va el presidente Trump. El anfitrión en este caso es Emmanuel Macron, y como ocurre con las cumbres del G7, pues viene acompañado de protestas de grupos que están muy en contra de esta reunión, de esta celebración y de las políticas que desarrollan estos gobiernos, con notables incidentes que se han producido ya en la ciudad de Ginebra.
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0: Aquí está la España que madruga en lunes con el profesor Rodríguez Brown. Buenos días, profesor.
1: Buenos días, a pesar del gobierno.
0: ¿Cómo le fue el fin de semana?
1: Pues muy bien, porque me leí un libro maravilloso que te recomiendo. Es de Alexander Solzhenitsyn, se titula Escritos imprescindibles. Y lo lees en un ratito, porque es muy cortito, en CEU Ediciones.
0: ¿Autor nuevo?
1: Pues hay que leer solamente a los autores nuevos. A mí me gusta Solzhenitsyn. ¿Qué pasa contigo?
0: Le pregunto nada más.
1: Vale, sí, no,
0: se enfade tan temprano.
1: Ya estoy preparado.
0: Daniel Ramírez García Mina, el nuevo. Buenos días.
2: Teniendo en cuenta los colores de la emisora, hoy vamos con Cabo Verde, ¿no?
0: Buenos días, Rosa Belmonte.
3: Buenos días, profesor. Lo que le gusta es el gulag.
1: Eso, por supuesto.
0: Feliz José Casillas, muy buenos días.
4: Buenos días, por obligación, Justin de Highlight Gache.
0: Rubén Amón, buenos
5: ahora
0: días.
5: Que se va a estrenar la película de Nolan, recomiendo en la misma línea del profesor la lectura de la Odisea.
1: Bien.
0: Muy bien, pues ahora continuamos con novedades editoriales.
5: Se publicó
0: en un minuto.
5: Sí, ya.
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0: Vamos a dar la bienvenida también a este nuevo día a los dueños de empresas que empiezan muy temprano a dar el mejor servicio a sus clientes. Alicia.
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0: Es tardísimo, profesor. Son las 8 menos 16 minutos.
1: ¡Qué barbaridad!
0: A menos en Canarias. 7 preguntas y media para empezar la mañana, la primera de las cuales es...
2: Bueno, pues declara Begoña este lunes, lo hará Zapatero pasado mañana y Cerdán tiene que presentarse ante el juez. ¿Es la rutina del escándalo, el último refugio de Pedro Sánchez?
0: La segunda.
2: O sea, es la multiplicación de focos judiciales, la anomalía que permite a Sánchez desperdigar atención, o más bien la imagen definitiva del colapso.
0: La tercera.
2: ¿Empieza a discutirse la sucesión de Sánchez? ¿Es una fantasía de la prensa calenturienta del fin de semana?
0: La cuarta.
2: ¿Cuánto es verosímil, en cambio, que Sánchez termine imputado?
0: La quinta.
2: ¿Ha esperado Trump a cumplir 80 años para regalarse un acuerdo con Irán? Es un borrador, pero Irán de momento lo suscribe.
0: La sexta.
2: ¿Y trata de boicotear a Netanyahu bombardeando Beirut?
0: La séptima.
2: En el fútbol sí hay equipo pequeño, como demostró la ridícula selección de Curazao ante Alemania. La pregunta, Félix, es, ¿cuál es la capital de Cabo Verde?
0: Raya. Y la media, que está última.
2: El Papa no le ha funcionado. ¿Y el Mundial? ¿Tratará Sánchez de...?
0: Los periodos.

0: De esta mañana, ¿de qué tratan, Dani?
1: En todas las portadas, sobre todo las digitales, está el acuerdo de paz. La Razón, Estados Unidos e Irán anuncian un pacto para el fin de la guerra. El País dice que la firma será este viernes en Suiza tras 4 meses de conflicto. El Español titula "Reabre el estrecho de Hormuz". Va a volver a poder aparcar sin problema, profesor.
0: Gracias.
1: Es difícil distinguir las frases de Donald Trump de las del capitán Garfio. Leo en ABC: "Que corra el petróleo y en el mundo, barcos del mundo, pongan en marcha sus motores". Hoy es un día de mucha información internacional. En El Español habla Carmen Romero, que no es la exmujer de Felipe González, sino la española con más rango en la OTAN, y dice: "Es muy importante que España invierta en seguridad. Rusia también amenaza el flanco sur. Recuerda que invertir en seguridad no debería ser de derechas o izquierdas", y pone como ejemplo a Dinamarca, de gobierno socialdemócrata, que es quien más invierte en Europa. Cuando la OTAN habla del flanco sur, se refiere a las maniobras de Putin en Marruecos para desestabilizar Europa. Y habla también Brahim Ghali, líder del Frente Polisario, en la portada de ABC. Acusa a Sánchez de hacer la vista gorda en el Sáhara con los derechos humanos y desliza que el giro del gobierno en ese asunto puede deberse al espionaje de Pegasus con el que Israel castigó a Sánchez y a algunos ministros españoles. La portada del País habla de inmigración. 900.000 inmigrantes ya han pedido su regularización. Los primeros 360.000 expedientes se han admitido a trámite a 15 días de que expire el plazo, y se dice que el proceso va camino de ser el más amplio, la regularización más amplia de las 4 efectuadas hasta ahora. Y unas páginas más adelante se cuenta el experimento de Suiza, que ha votado en referéndum sin limitar su población a 10 millones, es decir, bloquear la inmigración. El referéndum lo propuso a la derecha, que está en el gobierno, y han perdido la votación. No habrá límite a la población de Suiza. Casi un 30% de los habitantes son inmigrantes, y de entre todos los inmigrantes, casi un 70% son europeos.
2: ¿Y qué otras urnas bañadas en Ginebra sobrevuelan esta mañana esas democracias informativas que para ti son hoy los periódicos?
3: Qué lindo, ¿no?
1: No, es que ricasco, profesor. Bueno, Semana Negra es la expresión que utilizan El Mundo y ABC para referirse a lo que empieza hoy. En el menú tenemos Begoña y Zapatero ante el juez, Ábalos esperando sentencia y la directora de la Guardia Civil compareciendo en el Senado. Cosas curiosas. Leo en La Razón que Begoña Gómez ha hipotecado un piso de su propiedad como aval para recibir un préstamo de 240.000 euros. La crónica asegura que necesita liquidez por posibles fianzas o condenas y el pago de su abogado. Podemos decirle lo del título de José Ray, el profesor: ¡ahorra! El Confidencial: Zapatero llega muy jodido a la semana clave de su declaración tras hundir al PSOE en los sondeos. Hombre, muy jodido es jugarse la permanencia contra el Getafe en casa del Getafe en la última jornada. Lo demás, ¿qué dicen esos sondeos? Hay uno en El Mundo: el PSOE ha perdido 8 escaños en una semana por la corrupción, el equilibrio de fuerzas sigue siendo el mismo, el padre Feijóo necesita al capitán Trueno para gobernar. En El Español hacen un recuento de la oleada de la corrupción: 15 causas, 94 investigados. Si seguimos así, va a ser la primera vez que un partido y su entorno tengan más imputados que diputados. Es una picadora de carne. La Razón: el núcleo de poder del líder del PSOE se ha renovado a golpe de escándalo desde 2018. Y hay gente de la que ni te acuerdas. Por ejemplo, ¿quién recuerda que Rosa del Monte y Félix José Casillas estuvieron en el núcleo de poder de Sánchez? ¿Qué va a decir Zapatero de las joyas, no de lo de Rosa y Félix? Lo leo en El Mundo. Zapatero baraja la prescripción para evitar el delito fiscal. Declarará que son regalos recibidos años atrás y que no informó a la agencia tributaria. Y se ha ido el Papa, ya no hablamos de Santos. A veces Cerdán borró sus mensajes con Leire 2 días antes del informe de la UCO, pero el gobierno mientras tanto sigue trabajando. El País dice que el plan de la corrupción de Sánchez no se ha ejecutado un año después, y en el Confidencial veo que Leire tenía hasta el borrador de la ley de Bolaños para censurar noticias críticas y multar a medios.
2: Gracias, Dani.
1: A ti, patrón.
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2: La hoguera de Belmonte, que arde esta mañana, Rosa.
6: Pues Roberto Benito en El Mundo dice: desde hoy quedan 378 días hasta que tenga que convocar las elecciones Sánchez, y siempre habrá espacio para que los fieles más devotos confíen en que algo inesperado provoque el giro de guión definitivo. Trump montando otro cirio, cargos socialistas siendo absueltos en masa, precios de la vivienda desplomándose. Este PSOE ha llegado a creer que hasta el Papa es uno de los suyos, así que ¿por qué no alimentar la esperanza del milagro? En el periódico de Cataluña sale Álvaro Carmona, científico y divulgador, que dice: las meninas retrata la enfermedad que padeció Messi. Ha publicado un libro que se llama Les seré sincero, no pinta bien sobre arte y ciencia. Dice que ese niño Messi es Nicolás Pertusano, el adolescente junto al mastín, que tenía 15 o 16 años y una altura similar a la infanta Margarita, que tenía 5. El País entrevista a Allegri Gelmo, que avanza que su discurso irá sobre los la Real Academia, sobre los libros de estilo y su entronque con los libros clásicos de retórica de Grecia y Roma. En La Razón, Corina Larsen vende las joyas que le regaló el rey Juan Carlos. Ha sacado 850.000 euros. Una de las piezas es el anillo de Aldao, que según ella recibió en una pedida de mano secreta. Ignacio Camacho, en su columna, empieza diciendo que poco le pagaban a Leire Díaz para lo mucho, que hacía. Y en La Verdad hay una entrevista que sale en todos los periódicos de Vocento, porque es del diario Montañés, de Gonzalo Sellers, a Leire. Sé mucho más de lo que sale en las agendas, valgo más por lo que callo que por lo que digo. Nunca he estado con Sánchez, me están utilizando como llave inglesa para llegar a él. El problema es que está todo el mundo acojonado porque nadie se atreve a decirle nada. Puedo mostrar mis nóminas y se puede comprobar que no he cambiado de vida. Todo el que me conoce sabe que sigo con mis cabras en Vega de Paz. Con sus cabras.
2: Ahora el despertar liberal de Carlos Rodríguez Brown con estas noticias de empresa, profesor.
3: Ya mismo expansión, Iberdrola, Endesa, Repsol y Naturgy, carrera de alianzas para diversificar el negocio tradicional. 5 días, las Big Tech aceleran la búsqueda de fondos ante la presión de las OPV. El economista, el gasto en el ingreso mínimo sube un 10% en 5 meses y al gobierno le parece un éxito. Prensa Económica Internacional, Financial Times, las bolsas asiáticas suben con el posible acuerdo de paz. Y el Wall Street Journal nos dice que Kevin Warsh, el nuevo presidente de la Reserva Federal, quiere cambiar la política de explicar todo. Y esto es un cambio bien importante, porque durante muchos años se practicó esto que llaman la Forward Guidance o la guía prospectiva.
2: ¿Y la viñeta económica de hoy cuál es, profesor?
3: Sima Esteban en La Razón. Un político en el Congreso dice: el Papa nos reprendió a todos, pero nosotros estábamos en el lado correcto del aplauso.
2: 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Y conocer la actualidad deportiva con Félix José Casillas.
5: Y con la cita a las 6 de la tarde, con Luis de la Fuente en el banquillo, con todos los jugadores convocados para el primer juicio mundialista. Lo de Cabo Verde debería ser una cita preliminar, una puesta a punto para una semana larga que tiene más citas, porque España va a volver a jugar el domingo contra Arabia. Hay acuerdo, España es la gran favorita, pero también se recuerda que los estrenos no son los partidos que la selección mejor negocia y que se recuerdan borrones, como lo de Honduras en el 82, lo de Nigeria en el 98 y lo de Suiza, firmamos ser campeones en el año 2010. El partido España-Cabo Verde es el partido número 13 de este Mundial. Así que mejor pensar que la cita contra los caboverdianos no es un regalo y que todas las piezas españolas van a demostrar su valor. Por ejemplo, Cucurella, por el que el Real Madrid va a pagar 50 millones al Chelsea. Como Lamine y Nico Williams no están todavía para arrancar los motores, Ferran y Alex Baena serán los encargados de abrir el estrecho cerco defensivo del equipo africano, que tiene a Logan, que es un defensa del Villarreal, y a Bubista, un entrenador que jugó en el Badajoz, como referentes. El partido se va a jugar cuando en Atlanta sean las 12 de la mañana, en un estadio con un aire acondicionado que no es mejor que el de este estudio y con un árbitro jordano. Y cuando en España sean las 12 de la noche se va a jugar el Arabia-Uruguay, que son los otros de nuestro grupo. Y para los madrugadores que no aguantaron anoche, recuerdo que Japón y Países Bajos empataron a 2 goles, que Costa de Marfil le ganó en el último minuto a Ecuador por 1-0 y algunos nos hemos levantado cuando Suecia estaba ganando a Túnez 5-1 al final, y que esta próxima madrugada va a jugar Irán en Los Ángeles. Y hay acuerdo en todos los periódicos para decir que entre en Ángeles, la amplia comunidad iraní en esta ciudad no apoyan a su selección porque no les representa. Y el 15 de junio del 75 debutaba Pelé con la camiseta del Cosmos. Hay final ACB desde el jueves Valencia-Barcelona y se quedaron a 0 Almería y Málaga y se van a jugar el sábado el ascenso a primera.
2: En 6 minutos serán las 8-7 en Canarias.
3: ¿En serio?
2: Sí, ahora continuamos.
3: Vale.
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8: ¿Qué tal? ¿Cómo están? Saludos, buenos días. 5 minutos para contarles de manera resumida lo que les vamos a avanzar, como es habitual, a partir de las 8:20 en tiempo de información. Un día en el que se va a hacer efectivo ya el relevo en el Ayuntamiento de Plasencia, Fernando Pizarro, que ha sido alcalde durante los últimos 15 años con 4 mayorías absolutas, cede la vara de mando al que era su primer teniente alcalde, a David Dóniga. Su renuncia al cargo se produce hoy en un pleno extraordinario al que está previsto que asista la presidenta de la Junta, María Guardiola, a partir de las 12, aunque antes de esa renuncia, Pizarro ya habrá tomado posesión de su nueva ocupación como director de la Fundación Academia Europea Ibero.

Americana de Juste. El patronato de la fundación se reúne a las 9:30 en Mérida con presencia de Pizarro. Hoy, por lo demás, entrega de carnet ciberexperto.

0: Trujillo, hoy cierre del proyecto Creación de Productos, Paisajes y Sabores Gastronómicos de toda la comarca Miajadas Trujillo. Se va a presentar los estrenos de esta semana en el Festival de Teatro Clásico de Cáceres, segunda semana. Hoy el estreno de Casa con dos puertas malas de guardar y versiones de El amor, Noche de picos pardos en la Fundación Tatiana Pérez de Guzmán el Bueno. Jornada informativa y entrega de premios del concurso de ideas emprendedoras 2026 en el edificio Embarcadero y hoy acto por el Día Nacional de la Lengua de Signos Española tiene lugar a las 10:30 en el Salón de Actos del Ayuntamiento y también a las 6 de la tarde acto de graduación de los alumnos de la Facultad de Ciencias del Deporte en el Palacio de Congresos. Bueno, sabemos que el Ayuntamiento de Cáceres abre a estudiar el cierre al tráfico de la calle Amargura tras el incendio de un camión que se produjo hace unas semanas en esta vía que está entre el Palacio de Carvajal y la Concatedral de Santa María. No es un punto negro, recordó el concejal de seguridad Pedro Muriel, pero sí han recibido la solicitud de la Asociación de Vecinos Ciudad Monumental y van a estudiar los pros y los contras. Recordamos, este accidente fue provocado por un camión que accedió de manera irregular a la Ciudad Monumental. Cuando el conductor se dio cuenta, intentó salir de la calle, es cuando se produjo el incendio tras la quema de un elemento del camión de manera fortuita. Hay que tener en cuenta que estamos en época de peligro alto de incendios. Ha habido tormentas con rayos esta noche que han provocado algún incendio como el de Robledillo de Gata. Bueno, el Infoes intervino la semana pasada en varios incendios, en concreto 22 incendios forestales, 7 de ellos en Badajoz, 15 en Cáceres. Como les digo, el último de ellos anoche ya está estabilizado en Robledillo de Gata. Comenzaba como consecuencia de un rayo. Incendio este fin de semana también estabilizado en Pozuelo de Zarzón. Incendio también muy cerquita de Plasencia, también estabilizado. Hubo que declarar el nivel 1. Y un dato, Extremadura mantiene actualmente 2.781 casos activos de violencia de género en el sistema de seguimiento policial, de los que uno está catalogado como de riesgo extremo, 41 como de riesgo alto, 551 de riesgo medio y el resto, 2.222, son de riesgo bajo. Por cierto, que en esa reunión del sistema Biogen, Comisión Territorial, que tuvo lugar el viernes, se hizo efectiva ya la incorporación de Cáceres a ese sistema Biogen. Comienza la primera fase del proyecto del colector de Cáceres. Se lo contamos todo a las 8:20.
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0: tal? ¿Cómo están? Bienvenidos a una nueva mañana de radio. Estamos a lunes 15 de junio, año 2026. 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Esto es la radio. Dejan que les cuente una historia que es muy corta. Gritó Pedro, ya se ha marchado el lobo. Pero no era verdad porque el lobo seguía matando ovejas. Pasaron unos días y volvió a gritar Pedro, ya se ha marchado el lobo. Pero tampoco esta vez era verdad, el lobo seguía matando ovejas. Unos días después gritó Pedro de nuevo, que ya se ha marchado el lobo. Y nadie le creyó, porque ya eran muchas las veces que anunciaba lo que no era cierto. Y por eso ocurrió que el día que en efecto el lobo se marchó, por más que Pedro se empeñó en gritarlo, no encontró quien le creyera. Este es el famoso cuento de Pedro y el lobo, pero en versión iraní, o en versión guerra de Irán, ¿no? Pedro, que no tiene nada que ver con Pedro Sánchez. Aunque el protagonista del cuento se llame Pedro, no tiene nada que ver con Pedro Sánchez. Hay otros Pedros que no son Sánchez. Además, Pedro Sánchez en lo de la guerra de Irán, pues ni pincha ni corta ni nada. Bueno, se debería llamar Donald, el protagonista de este cuento, porque fueron tantas las veces que Donald Trump anunció en falso el acuerdo con el régimen iraní para poner fin a la guerra. Fueron tantas, el Guardian ha echado cuentas y le salen hasta 40 veces en 3 meses y medio, 40 veces que anunció un acuerdo que al final no existía, que el día que el acuerdo era cierto, pues al principio no hubo quien le diera crédito. Esto es lo que ocurrió anoche, cuando Donald Trump, embarcado en la celebración de su fiesta de cumpleaños, sostuvo por enésima vez que era cuestión de horas que el pacto se hiciera oficial, o sea, que Irán confirmara el entendimiento con los Estados Unidos. Claro, difícil de creer, conociendo los precedentes. Conociendo, sobre todo, que Israel acababa de lanzar el mismo domingo un ataque contra Hezbollah en el Líbano, que otra vez lo ponía todo patas arriba, ¿no? Dice, ¿quién se lo va a creer entonces? Pero poco antes de la medianoche de ayer lo anunció el primer ministro de Pakistán, que ha sido el mediador en esta historia interminable. Anunció, dijo, orgulloso, que ambas partes habían alcanzado un acuerdo de paz que supone no solo la reapertura del estrecho de Hormuz, sino el fin de las actuaciones militares o de las operaciones militares en todos los frentes, incluido el Líbano. Digo, no es solo la reapertura del estrecho de Hormuz, es decir, el regreso a como ya estaba el estrecho de Hormuz, o sea, abierto antes del 28 de febrero, sino el final de la guerra como tal, o así quiere verlo al menos el gobierno pakistaní. El viernes está anunciada la firma oficial del acuerdo, ¿no? Digo, está anunciada, de aquí al viernes crucemos los dedos porque cualquier cosa puede todavía suceder, ¿no? Pero de momento hay un acuerdo y esa es la noticia de esta mañana. Donald Trump ha dicho que su guerra y ahora su paz cambiará la historia de Oriente Medio. Hace 3 meses y medio dijo que caería el régimen iraní y que la oposición podría hacerse con el timón, el rumbo de ese país. Ha bajado mucho sus expectativas el presidente de los Estados Unidos. El gobierno de Irán ha dicho que son ellos, los iraníes, quienes han impuesto la paz a Estados Unidos. Y que de momento lo que hay es un borrador que de aquí al viernes hay que terminar de afinar.
1: En estos momentos estamos ante un borrador de acuerdo en el que hemos plasmado todas nuestras posiciones, así como los asuntos más importantes abordados en este memorando de entendimiento. Naturalmente, el texto se hará público una vez que se produzca la firma oficial.
0: ¿Israel qué ha dicho? Pues Israel ha dicho que el borrador no le convence y que no renuncia a continuar atacando el Líbano. Pues ¿qué clase de acuerdo han alcanzado entonces? Que no es que es entre Irán y Estados Unidos y a Israel. Es que Donald Trump había llamado idiota este domingo a su mayor fan israelí, que es el primer ministro Benjamín Netanyahu, precisamente por bombardear Beirut justo cuando se estaba rematando el anuncio del acuerdo de paz. Dijo Donald Trump anoche, es que Netanyahu no tiene una pizca de juicio. Bueno, dijo una brizna de juicio. Justo cuando íbamos a anunciar el acuerdo se me pone a bombardear el Líbano, pero es que no tiene cabeza. Claro, juntado todo esto, lo que dice uno, lo que dice el otro, lo que no dice cada uno, es inevitable que al alivio que supone contar por fin un acuerdo, que está plasmado en un papel, haya que añadir todas las reservas del mundo, no vaya a ser que el cuento de Pedro

0: Pedro y el Lobo vuelva a hacerse realidad. Y al final, aunque grite Pedro que el Lobo ya se ha ido, el Lobo sigue entre nosotros. Ha cumplido 80 años Donald Trump. Ya es octogenario, como Joe Biden. El pobre Biden del que tantas veces se choteó precisamente Donald Trump por su edad, por ser un anciano. Lo ha celebrado Trump su cumpleaños organizándose en la Casa Blanca un combate de artes marciales mixtas, o sea, de la UFC, que por cierto ha perdido Ilia Topuria y acabó con la cara como un Cristo, vamos. Es que Trump se ve a sí mismo como un luchador profesional. En sus mítines suena Macho Man. Al 16% de los estadounidenses le parece una buena forma de celebrar su 80 cumpleaños. Solo al 16% le parece una buena manera. Pero a Donald Trump las encuestas ya se sabe que le dan igual. Cuando no es por una cosa es por otra, Donald. La guerra de Irán empezó hace 3 meses y medio. Iba a ser un paseo militar. Y ahora que parece que termina, hay poca duda de que ha sido un solemne fracaso. Begoña Gómez, ciudadana sin cargo, casada con quien sí lo tiene, que es el presidente Sánchez, acude esta tarde al juzgado para ser informada por Juan Carlos Peinado, ese juez, de que será ella juzgada por tráfico de influencias y corrupción en los negocios, cosa que ella ya sabe. Pero chico, el procedimiento pues es el procedimiento. Así que está citada Begoña Gómez, a la misma hora a la que debuta España en el Mundial, en compañía de su asistente, Cristina Álvarez, y del empresario Barrabés, los tres. En realidad lo que van a conocer hoy, porque el otro ya se lo saben, es si el juez les impone alguna medida cautelar para asegurar su presencia en el juicio una vez que éste comience. Es decir, si el juez, por ejemplo, le retira el pasaporte, se queda con el pasaporte. O toma alguna otra medida cautelar porque duda de que vayan a estar presentes cuando llegue el juicio. Y no, pues no parece que Begoña Gómez vaya a darse a la fuga, ¿entiendes? Y así comienza la semana trágica para el PSOE. Los periódicos dicen hoy la semana horribilis. Otros dicen la semana infernal, otros dicen la semana sembrada de minas. Para la obsesión del PSOE, que desde 2018 hasta hoy es conseguir que el debate público se centre en asuntos que le convengan al gobierno y no en todo aquello que pueda molestarle, es verdad que la semana es bastante desgraciada, ¿no? El relato, que está descontrolado desde que Sánchez tiene que afirmar cada día que no sabía nada sobre algo. No que supiera sobre algún asunto, sino que no sabía ni media palabra sobre Coldo, ni media palabra sobre Ábalos, ni media palabra sobre Cerdán, ni media sobre Leire, ni media sobre Zapatero. Por cierto, Leire da una entrevista hoy a los diarios del Grupo Vocento y dice que nunca ha visto a Pedro Sánchez, que nunca se ha reunido con P.S., que no le demos tanta importancia a sus agendas, que es que ella ve en televisión algo que le mola, por ejemplo, y lo apunta en su agenda, pero que no significa que luego se haya producido. Problema que las reuniones con la directora general de la Guardia Civil resulta que sí eran ciertas, que las reuniones con Fiscalía General del Estado resulta que sí eran ciertas. Pero bueno, que dice Leire que con Pedro Sánchez no. Y ya se viene arriba Leire y dice, el problema que tiene Pedro Sánchez, pues se pone ya en plan, no periodista de investigación, sino tertuliana. El problema que tiene Pedro Sánchez es que tiene muy mal carácter, eso me cuenta la gente que trabaja con él, que claro, como le tienen miedo, no le dicen la verdad. Pues al presidente la reflexión de Leire le sirviera de... Bueno, el miércoles esperan en la Audiencia Nacional a Rodríguez Zapatero para preguntarle por análisis relevante, por los clientes que pagaban a quien luego le pagaba él, o sea, Julio Martínez, por las gestiones que Zapatero niega con Plus Ultra y, naturalmente, por las joyas. ¡Ay, las joyas! El 1.300.000 euros de patrimonio en alhajas que ha llevado al juez a abrir una investigación específica sobre el origen y el pago o impago de impuestos por esas joyas. Claro, si hay regalos de su etapa de presidente, pues primero habrá que confrontar su valor con la última declaración de bienes que hizo el diputado Zapatero en 2011 en el Congreso, cuando contó que su patrimonio ascendía a 33.000 euros y a una vivienda en construcción. Si para entonces ya te habían regalado todo esto, ¿dónde lo declaraste? ¿Cómo declaran o dejan de declarar los regalos que reciben los gobernantes o los ministros? Es un asunto poco investigado, es verdad, hasta el día de hoy. O si Zapatero no tributó por esos regalos, 1.300.000 en regalos, su única salida sería alegar que el presunto delito fiscal ya prescribió, Pero para que un delito fiscal prescriba, primero tiene que haber habido delito fiscal. Admitir un presidente del Gobierno de España que incurrió en delito fiscal, aunque ahora no tenga que ser sancionado porque ya prescribió, sería también la primera vez que ocurriera en nuestra historia. Y entre tanto, hay portavoces socialistas empeñados en hacer el ridículo. Cada día. Añadiendo a la turra esta de la conjura versos nuevos. Montse Mínguez, que ha hecho buena como portavoz a Esther Peña, portavoz del PSOE, hizo en Radio Nacional este sábado un profundo análisis de las causas judiciales que le incomodan.
1: Se nos está poniendo un calendario judicial como con muchas prisas, ¿no? Como que con muchas prisas para que este gobierno caiga antes del verano.
0: Se nos está poniendo un calendario judicial, se nos está poniendo una cara para hacer caer al gobierno antes del verano. Cuidado que el verano empieza dentro de 6 días, si el gobierno no ha caído. Quizás sepa la aguda portavoz socialista que la única forma de que caiga un gobierno es que el Parlamento retire su apoyo al presidente al que invistió para dar su apoyo a un presidente nuevo. O sea, la moción de censura. Que cuando existe y sale adelante, por ejemplo en 2018, significa precisamente eso. Que el presidente ha perdido la confianza del Parlamento al que se debe, independientemente de lo que hagan o digan los jueces e independientemente, por supuesto, de lo cerca o lejos que esté el verano.
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0: Cero a las 8 y 12 minutos, 7 y 12 en Canarias. 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
3: Ya hay consecuencias directas del acuerdo anunciado entre Estados Unidos e Irán para poner fin a la guerra en Oriente Medio. El precio del petróleo, el barril Brent, baja hasta los $83. Las bolsas asiáticas han abierto con subidas de hasta 5 puntos y países como Alemania, Francia y el Reino Unido están dispuestos a levantar las sanciones a Irán.
4: Dice el vicepresidente norteamericano J.D. Vance que si todo sale bien se verán cambios en las próximas 5 décadas.
5: Si Irán cumple su promesa y está clara la idea de que tenemos que verificarlo y de que habrá beneficios reales siempre y cuando cumpla, pero si los iraníes cumplen con su acuerdo, esto transformará radicalmente a Oriente Medio durante los próximos 50 años.
4: El acuerdo se firmará el viernes en Ginebra y tras la firma se reabrirá el estrecho de Hormuz, donde el tránsito volverá a ser gratuito como ya lo era antes de la guerra. Corresponsal en Estados Unidos, Agustín Alcalá.
6: La guerra que solo con la ayuda de Israel Donald Trump inició contra Irán ha terminado por ahora con un acuerdo que solo soluciona un problema que no existía el 28 de febrero cuando comenzó el conflicto. El memorando de entendimiento de una página y media y de 14 puntos se inicia con la apertura del estrecho de Hormuz y el levantamiento del bloqueo naval estadounidense a partir del viernes cuando el pacto será firmado en Ginebra. El documento, que no es muy detallado, acaba con el conflicto bélico y abre el estrecho de Hormuz, que antes de que Israel y Estados Unidos iniciaran sus bombardeos, que eliminaron inmediatamente la cúpula religiosa y militar de Teherán, Irán no controlaba. La mayoría de los asuntos acordados son superficiales y no entran en los detalles técnicos que se negociarán durante los 2 próximos meses sobre el uranio enriquecido que ya tiene Irán y su programa nuclear, sobre las sanciones económicas contra los iraníes que serán levantadas por fases si cumple con sus compromisos, el fin de los combates en el sur del Líbano y la creación de un fondo para pagar por la reconstrucción de los daños causados por la guerra.
3: Ahora sí, a diferencia de lo que había sucedido en ocasiones anteriores, coinciden todas las versiones en lo esencial porque Irán también bendice este acuerdo, aunque advierte de que las negociaciones no arrancarán hasta que no se levanten las sanciones económicas. Lo que de momento no está del todo claro es si este acuerdo vincula o no también al Líbano. Corresponsal en Beirut, Marta Maroto.
7: Pakistán insiste en que el acuerdo de paz entre Estados Unidos e Irán también incluye al Líbano. Y esta es la cuarta vez que se anuncia un alto al fuego en el país desde abril. Hasta ahora no se ha cumplido. El domingo, un nuevo ataque israelí en Beirut y una docena de órdenes de expulsión contra pueblos del sur que hasta ahora no habían sido afectados han provocado una oleada más de desplazamiento forzoso. Con un 20% de la población fuera de sus casas, en 3 meses y medio los bombardeos han matado a más de 3.700 personas.
0: El presidente Trump ha criticado el último ataque de Israel a Beirut, ha dicho que no debería haberse producido, sobre todo teniendo en cuenta que el acuerdo de paz estaba muy cerca.
4: Hace tiempo que Estados Unidos e Israel muestran públicamente sus discrepancias sobre el avance de la guerra. Trump, que ya reprendió telefónicamente a Netanyahu hace unos días, ahora ha vuelto a decir, según publican algunos medios, que el primer ministro israelí no tiene ningún criterio en las decisiones que está adoptando últimamente. Corresponsal en Jerusalén, Hanna Beris.
8: El Israel oficial no ataca pública y abiertamente al presidente Trump por el memorando que está por firmar con Irán. Pero no es secreto.

0: Lo que tanto el primer ministro Netanyahu como la cúpula de seguridad consideran que se trata de un documento nefasto, al menos según lo publicado hasta ahora, un documento que pone fin a la guerra con Irán de una forma que socava la situación estratégica clave del Estado de Israel en la región.
1: La ciudad de Ginebra se ha convertido este domingo en una batalla campal después de que miles de manifestantes que protestaban por la celebración de la cumbre del G7 en la localidad francesa de Evian hayan protagonizado numerosos actos vandálicos. Muchos grupos de encapuchados han quemado vehículos, destrozado mobiliario urbano y vandalizado comercios.
2: La ciudad de Evian, con poco más de 10.000 habitantes, acapara hoy todas las miradas porque es el principal escenario de la cumbre del G7 en el que el presidente francés Emmanuel Macron ejercerá de anfitrión, tratando sobre todo de limar asperezas con Donald Trump tras los últimos desencuentros europeos. Corresponsal en Francia, Álvaro del Río, buenos días.
3: El G7 vuelve a Evian 23 años después en un contexto geopolítico y económico muy distinto y entre fuertes medidas de seguridad, el de entonces en una versión ampliada a Rusia, que en esta ocasión estará muy presente por su invasión de Ucrania, una de las crisis que van a centrar la agenda de esta cumbre junto al conflicto en Oriente Medio. La reducción de los desequilibrios macroeconómicos y la sombra de China sobrevolarán también la reunión. Será la primera vez que todos los líderes coinciden presencialmente desde que Estados Unidos e Israel atacaran a Irán. El principal objetivo de la presidencia francesa, acortar distancias con Washington y convencerle de reactivar su apoyo a Kiev. Tres días de cumbre que arrancan esta tarde con un encuentro bilateral entre Emmanuel Macron y Donald Trump.
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5: Rodando hacia el Mundial, el diario del Mundial con neumáticos Continental, el diario del Mundial con Edu García. Buenos días, Edu.
6: Querido Alsina, querido diario, muy buenos días. Peino canas, sobre todo en barba, no soy el único, pero el gusanillo no se marchita con el caer de las primaveras. Hoy debutamos nosotros y ya se manifiesta en Quito por la ilusión mancomunada que todos alimentamos. Nos puede dividir la tortilla con o sin cebolla, la piscina de cloro o con sal, o la gemología, pero la selección nos arrejunta de manera inmisericorde para erigirse en religión en un estado a confesional como el nuestro. Llegamos al estreno convencidos del plan, desde una federación sin aristas que se afana por pasar páginas y olvidarse de las turbulencias rubialísticas, pasando por un entrenador eficiente, aunque no tenga una personalidad arrolladora para amarlo o para tirarlo al pilón, y exhibiendo una pléyade de artistas que en el centenario del adiós al genio Antoni Gaudí son capaces de hacerte un fútbol trencadís donde todas las piezas encajan con sentido para darle luz y color a nuestro juego. Estoy tontorrón, diario. Pero es que ver a España así, ante un Mundial, oye, te envalentona, te aviva el espíritu, que son de trastos los que nos arrojamos a la cara cada semana. Eso sí, empezamos con un rival de los exóticos, para que lo dimensionemos todo, sabiendo que ayer, por ejemplo, los caribeños de Curazao miraron a los ojos a los alemanes un ratejo para terminar agachando la mirada. También se estrenó ya Brasil, sin samba hipnótica, ante una muy competitiva Marruecos, cuyo presidente se ha erigido en el primer líder de la cita fan del Mundial pomposo. Quiero final con Lamine, para preguntarle si eligió bien. Sí. Se le ve muy jorobado y meditabundo al campeón de Europa. Faltan las comparecencias todavía de Francia, de Argentina, de Inglaterra y de Portugal. Llevamos poco recorrido y la senda sabemos que va a ser larga y sinuosa, pero al menos ya nos hemos quitado de encima el cumple de Trump y sus peleadores. 60 millones la fiestuki, me parece. ¡Oh! Con ese precio los globos se hinchan solos, Carlos. Solo.
5: Que tengas un día estupendo, García. Cuídate.
6: Igualmente, buen debut.
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5: Son las 8 y 20 minutos, 7 y 20 en Canarias y esto es Onda Cero.
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8: ¿Qué tal? ¿Cómo están? Saludos, buenos días. Lunes, estamos en mitad de junio. Anoche vivimos tormentas secas que provocaron algún incendio como el de Robledillo de Gata. Se lo contamos enseguida. Antes el tiempo para hoy. Noelia García, buenos días.
9: Buenos días. Hoy lunes en la provincia de Cáceres bajan las temperaturas.

0: Temperaturas. Los termómetros marcarán máximas de 35 grados en Plasencia, 34 en Moraleja, 33 grados en Navalmoral de la Mata y 32 grados en Cáceres y en Valencia de Alcántara. Durante la jornada de hoy, cielo variable con claros y nubes. Se esperan chubascos y tormentas que podrán ser localmente fuertes en zonas de montaña, acompañando a las tormentas posibles rachas fuertes de viento. Es una información de AEMET.
1: El Ayuntamiento de Cáceres se abre a estudiar el cierre al tráfico de la calle Amargura tras el incendio de un camión que se produjo hace unas semanas en esta vía situada entre el Palacio de Carvajal y la Concatedral de Santa María en pleno casco histórico, aunque consideran que no es un punto negro en la circulación de la ciudad. El concejal de Seguridad, Pedro Muriel, ha confirmado que han recibido la solicitud de la Asociación de Vecinos de la Ciudad Monumental y aunque la calle ya en sí tiene bastantes limitaciones, como lo tiene la parte antigua, van a estudiarlo.
2: No es un punto negro la calle Amargura hasta la fecha, nosotros no tenemos datos de que sea un punto negro, no hay siniestralidad, no hay índices de peligrosidad, no hay ningún hecho que signifique que esa calle tenga que ser controlada, pero sí es verdad que nosotros lo vamos a dejar en manos de los técnicos y por supuesto de la policía local que informe al respecto de la solicitud de la Asociación de Vecinos y de tomar las medidas que haya que tomar. Pero recordemos e insistamos, la ciudad monumental está protegida, no pueden acceder vehículos que no están autorizados y sobre todo hay muchas calles que además sabemos y conocemos que se utilizan de forma puntual.
1: El accidente fue provocado por un camión que accedió de manera irregular. Cuando el conductor se dio cuenta, intentó salir de la calle y se produjo la quema de un elemento en el camión. Puede ocurrir en la calle Amargura o en cualquier otra calle, dijo ayer Pedro Muriel. Es lunes, última semana escolar, comenzamos.
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1: Pues a eso de las 8 de la tarde de ayer el Info se informaba de un incendio en la localidad de Robledillo de Gata que comenzaba como consecuencia de un rayo. Se tuvo que declarar el nivel 1 porque el humo podía afectar a la población. A las 9 y media se desactivaba, a las 21:40 se daba por estabilizado. También estabilizado el que se declaraba un día antes en la localidad de Pozuelo de Zarzón. Lo mismo que este fin de semana se ha producido muy cerca de Plasencia, entre Plasencia y Malpartida de Plasencia, lo que obligó incluso al corte de carreteras. El dato, el Plan Infoes intervino la semana pasada en 33 incidentes, 22 incendios forestales, de los que 7 se han producido en la provincia de Badajoz y 15 en la provincia de Cáceres. Otro dato lo conocimos después de la reunión semestral de la Comisión Territorial de Violencia sobre la Mujer. Extremadura mantiene actualmente 2.781 casos activos por violencia de género en el sistema de seguimiento policial, de los que uno de ellos está catalogado como de riesgo extremo, 41 riesgo alto, 551 riesgo medio y el resto, 2.222 de riesgo bajo. En esa comisión, por cierto, se hizo efectiva la incorporación por fin del Ayuntamiento de Cáceres al sistema Biogen. Rafael Mateos anuncia que se podría incluso aumentar el personal.
4: Que en un futuro el Ayuntamiento de Cáceres planteará la posibilidad de incrementar los efectivos que adquirimos a esta unidad de violencia de género, si así nos lo requiriesen, tanto por los órganos judiciales como por el Cuerpo Nacional de Policía. Yo creo que es fundamental en una cuestión tan sensible como la violencia de género la colaboración entre administraciones públicas, la colaboración entre el ámbito judicial y el ámbito policial, y forma parte también, por tanto, de las competencias de los ayuntamientos.
1: Y hoy Fernando Pizarro, alcalde de Plasencia, durante los últimos 15 años cede la vara de mando del ayuntamiento de la capital a su primer teniente de alcalde, David Dóniga. Renuncia al cargo, como anunció la semana pasada, una renuncia que se hace efectiva en un pleno extraordinario.

0: que se va a celebrar hoy a partir de las 12 del mediodía en el Ayuntamiento Placentino, con la presencia de la presidenta de Extremadura, María Guardiola. Antes de esa renuncia, dentro de una hora ya habrá tomado posesión de su nueva ocupación como director de la Fundación Academia Europea e Iberoamericana de Juste. El patronato de la Fundación se reúne a las 9:30 en Mérida con presencia de Pizarro, que será nombrado, como digo, director de la misma.
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0: Y licitado el proyecto de la primera fase de las obras de los colectores e emulsiones correspondientes a la obra de saneamiento y depuración de Cáceres, primera fase, que es valorada por el gobierno del ayuntamiento como muy positiva. Concejal de Servicios Públicos y Medio Ambiente, Pedro Muriel.
2: En este caso, los colectores e impulsores, la fase 1, lo que se denomina fase C1, de la agrupación de los vertidos de Capellanías, muy mal partida, conexión con el colector de la Universidad y Sur. Recuerden que el impulso de este proyecto supone un avance decisivo para la infraestructura estratégica de la ciudad. Hablamos de una actuación fundamental para modernizar y reforzar la red de saneamiento y depuración de la ciudad, y una intervención largamente necesaria y esperada que permitirá mejorar la eficiencia del sistema y dar respuesta a las necesidades estructurales históricas.
0: Y comienza la cuenta atrás para sustituir a Álvaro Sánchez Cotrina al frente del PSOE de la provincia de Cáceres. Congreso extraordinario que se va a celebrar el próximo 25 de junio. De julio, en el pasado comité provincial que celebraron el viernes. De hecho, desde el propio viernes y hasta mañana, día 16, está abierto el plazo para presentar precandidaturas a la Secretaría General. A partir de el miércoles, a partir del 17, sabremos si habrá primarias o no habrá primarias en el Partido Socialista de Cáceres. María José Pulido.
3: Proceso congresual que terminará el 25 de julio y bueno, se aprueba por unanimidad, lo cual vuelve a poner de manifiesto que el partido no solamente está trabajando en el día a día, sino que sigue unido y permanece fuerte en las cosas importantes.
0: Una cita para hoy. Diputación de Cáceres celebra esta mañana en el Convento de la Coria de Trujillo la jornada gastronómica Sabores y Paisajes de Tierras de Cáceres y Trujillo. Es un encuentro concebido para seguir dando forma a un producto turístico gastronómico que nace de los pueblos, de sus paisajes productores y de la manera en la que el territorio se expresa a través de sus sabores. Se celebra esta mañana con diversas intervenciones. La Guardia Civil localizaba el cuerpo sin vida de un hombre de 74 años en la presa de Majadillas, ubicada entre Garganta La Vera y Jaraíz de la Vera. El hombre que había desaparecido fue encontrado, se sospechaba que estaba allí. Según la Guardia Civil, no presenta indicios de criminalidad ni la participación de terceras personas. Un varón de 54 años resultaba herido grave en una salida de vía cerca de Cáceres, en la A58. Ocurrió ayer por la mañana. Y Cáceres acoge el primer encuentro territorial de la Red Ganadero Cárnica de la Federación Española de Municipios y Provincias con el fin de impulsar el sector. La jornada ha reunido a administraciones, organizaciones y profesionales para analizar los desafíos de la ganadería y reforzar su papel en el desarrollo rural. Y el Museo Fostel inaugura este jueves una instalación inmersiva de sonido e imagen del colectivo Human Artist Group. Bueno, llegamos a las 8:30, les dejo ya donde Alsina. Regresamos como es habitual a partir de las 12:20 aquí en Más de Uno. Pasen un buen día.
4: Son las 8:30, 7:30 de la mañana en Canarias.

Aquí seguimos, estamos estrenando un nuevo día, estamos a lunes, con toda la semana cuesta arriba y por delante. Es 15 de junio del año 2026 y hasta ahora, como siempre, echamos un vistazo a los periódicos. 3 meses y medio después de que empezara la guerra en Irán, el anuncio oficial de que se acaba no abre contra lo que pudiera esperarse todos los periódicos de hoy. Algunos sí, otros no. Abren con ello La Vanguardia, El País, El Español, El Independiente y El Diario. Y no lo hace, por ejemplo, El Confidencial, que va con Leire, el ABC, que va con Cerdán y Leire, El Mundo, que va con Zapatero, y La Razón, que lleva como asunto más destacado el plan de Yolanda Díaz para colocarse en la Organización Internacional del Trabajo. Los enfoques sobre el acuerdo de paz, pues son todos bastante prudentes, porque ya se sabe lo que pasa con los acuerdos de paz. Si El País recuerda que ha sido una semana de bandazos y de vértigo para evitar que la negociación descarrilara, La Vanguardia señala hoy que Donald Trump llega a la cumbre del G7 en Francia pudiendo presumir del acuerdo y pudiendo reprochar de nuevo a sus socios que no se implicaran en esta guerra. Destaca, por cierto, este diario, esto es muy bonito, que Putin llamó a Donald Trump para felicitarle por su cumpleaños, 80 años, y que fue tan cálida la conversa que, según el gobierno ruso, Donald Trump se conmovió enormemente con las palabras del ruso. Trump conmovido es algo que aún nadie ha visto, pero se ve que a veces se produce. Lo que sí se ha visto es cómo se organizaba Trump una fiesta de cumpleaños a sí mismo, con combate de la UFC en la Casa Blanca incluido. O en palabras del Washington Post, que se pone a sí mismo Donald Trump en el centro de un espectáculo cumpleañero destinado a cultivar su imagen de hombre fuerte y luchador. Sobre todo de hombre. Ya hemos contado que el combate lo ha perdido Ilia Topuria, que ha, no solo ha perdido, sino que ha acabado con la cara hecha un Cristo. Realmente a, le ha sacudido bien el otro, que seguimos sin recordar cómo se llama. Gatchet, creo que dijo Félix José Casillas o algo así. Ya está, ya está. Bueno, las otras cuestiones en la prensa del día. En Cantabria empezó la carrera política de Leire Díez y el diario Montañés la entrevista hoy. El diario Montañés y otros periódicos del mismo grupo. Y declara Leire Díez: le estáis dando una importancia a las agendas. Yo, si estoy con el ordenador y veo una cosa que me mola, pues la apunto. Dice, pero entonces, ¿se ha reunido usted alguna vez con P.S.? Dice que no. Dice, en mi vida he estado con Pedro Sánchez. Sobre Sánchez opina, por cierto, dice: me han contado que tiene tal carácter que todo el mundo está acojonado porque nadie se atreve a decirle nada. Y sobre sí misma dice Leire: yo lo que quiero es recuperar mi vida y estar con mis cabras en Vega de Paz. Además, las cabras no pueden contar si se han reunido con ella o no. ABC retoma hoy un clásico de nuestro tiempo, que es gente que borra de pronto todos sus WhatsApp, sus mensajes, y el título es este: Cerdán borró sus mensajes con Leire 48 horas antes de publicarse el informe de la UCO. Y dice, ¿pero qué me estás contando? ¿Qué sabía Santos Cerdán de los informes de la UCO? De los mensajes que han sobrevivido, se desprende que Leire hablaba también con la esposa de Cerdán, Francisca No Me Llamo Paqui. Para ser una militante más, una medio desconocida, tenía trato hasta con las esposas de algunos de los dirigentes de su partido. En la página siguiente de ABC, esta frase atribuida a un dirigente socialista que resume el goteo de disgustos judiciales para el partido. Dice: es una muerte a pellizcos. En el Español leo que el gobierno se resigna a que todo sea crónica de tribunales de aquí a agosto y que en Moncloa son pesimistas respecto del caso del hermano del presidente. Se preparan para asumir una condena. Y luego otra condena también a Ábalos y a Koldo en el primer juicio de las mascarillas. Es posible que esta sentencia se conozca esta misma semana. Sobre Zapatero dice el Español que en la Moncloa tienen esperanza aún de que pueda explicarlo todo, aunque asumen que su imagen ya está muy tocada. Esta otra frase es de otro dirigente anonimizado al que cita a Carlos Rocha en su crónica del Confidencial: sacábamos un santo en procesión y se nos ha caído. Se refieren a Zapatero, claro. Título del texto dice: Zapatero llega muy jodido a la semana clave de su declaración y tras hundir al PSOE en los sondeos. Uno de esos sondeos lo trae el diario El Mundo. Es el peor resultado para el Partido Socialista en esta legislatura. 26,4% del voto, o sea, 5 puntos menos que en 2023 y 6 por debajo del Partido Popular. En escaños el PSOE estaría hoy en 108, el PP en 140, más los 60 de Vox. Pues ahí están los 200 diputados que obtendrían las derechas.

0: Y si le sumamos UPN, 201. Echa la cuenta Roberto Benito en el mundo de los días que le quedan a Sánchez para seguir sin convocar elecciones, que son 378 máximo. Dice, mes a mes hay menos indecisos, como si la sociedad asumiera que las elecciones se acercan. Y el mensaje de P.S. ya es solo resistir, imputen a quien imputen, y aparezcan zafiros o diamantes. En este mismo diario apunta Ángela Martialay que es probable que Zapatero alegue que las joyas fueron regalos de su etapa de presidente y que no fueron declaradas a Hacienda, porque si acredita que fue así, que son regalos de su etapa presidencial, como han pasado ya 15 años, el delito habría prescrito, pero significaría asumir que cometió un delito. Y Carlos Segovia se fija en lo que dijo Miguel Sebastián este fin de semana sobre las joyas que le regalaron a él siendo ministro en Arabia Saudí, a lo que añade la declaración de otro exministro sin nombre que dice, si vienes en Falcon, nadie te controla nada. Añade el mundo que la exministra de Fomento Ana Pastor, que estuvo en Arabia Saudí por el contrato del AVE, niega que a ella, por ejemplo, le regalara a nadie ninguna joya. Dice, solo recuerdo una figura en forma de pájaro que estará en el ministerio. O sea, a unos zafiros y a otras un pájaro. ¿Cuál será el criterio saudí para discriminar los obsequios que se hacen a los obsequiados? En El País recuerdan hoy que Pedro Sánchez compareció en el Congreso hace un año para hablar de Ábalos y anunció un plan de lucha contra la corrupción.
1: El cuarto eje del plan que les propongo, señorías, se centra en la recuperación de los bienes robados. Realizaremos estudios demoscópicos anuales, lanzaremos campañas de concienciación ciudadana para visibilizar el impacto que tiene la corrupción.
0: Puede que la campaña de concienciación ciudadana sea lo de Zapatero. Campaña para tomar conciencia de... Bueno, dice El País que ninguna de las 15 medidas que anunció Sánchez hace un año están hoy plenamente implantadas. Ninguna. Antes, por cierto, de que se anunciara el acuerdo en Irán, la apertura del diario El País era esta otra. 900.000 inmigrantes han solicitado ya la regularización. Recuerda que en 15 días termina el plazo. Dice que están admitidas ya 360.000 de esas solicitudes y que todo indica que al final el número de regularizados será superior al del año 2005, o sea, el mayor número de la historia. La Razón ve, como les decía, Yolanda Díaz trabajándose en la presidencia de la OIT, la Organización Internacional del Trabajo, y hace lo que puede para que no se consume esa elección. Dice España, dice La Razón, es el único país europeo que está en la lista negra del organismo por no respetar el diálogo social, es decir, por pactarlo todo siempre con los sindicatos y no con la patronal. Esto es como un perdón de Yolanda a presidir la OIT con la carrera que tú llevas. Bueno, termino. Portada de las provincias de hoy, 2 de cada 3 diputados valencianos no intervienen con preguntas en el Congreso. 2 de cada 3, ni con preguntas ni sin preguntas. Son diputados durmientes, digamos. Este dato en la portada del diario de Mallorca, dice, el alquiler de casas de lujo en la isla sale por 80.000 euros a la semana. 80.000 euros a la semana. Y este otro en la Gaceta de Salamanca. Dice, las obras en la provincia se retrasan durante meses por la escasez de andamios.
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0: Aquí está el Gallo La Torre, como cada mañana a esta misma hora. Buenos días, Rafa.
1: Buenos días, Carlos Alsina. De la vitrina de regalos que Miguel Sebastián hizo instalar en su ministerio, me habló John Mueller el viernes en La Brújula. Claro, Sebastián era consciente de que los regalos que le hacían en sus viajes oficiales pertenecían al Estado español. Me parecía que lo suyo era de una ejemplaridad muy comprometedora para aquellos ministros que se atrevieran a quedarse con las dádivas. Este fin de semana me sorprendió que lo contara en un artículo en el diario.es. Te juro de verdad que pensaba que se trataba de un artículo que denunciaba la perfidia de Zapatero. Pensé, caray, Sebastián contra Zapatero, un artículo a la contra, un artículo crítico. Pues parece que no, que quería defenderlo. ¿Y entonces por qué cuenta que él tuvo la convicción moral de que no había que quedarse con los regalos? Un investigado está definitivamente acabado cuando quienes incluso quieren aliviar su situación no hacen más que agravarla. Con defensores como Sebastián, Zapatero debería confiar antes en la clemencia que en la justicia. Pero además, ¿quién dice que esas joyas proceden de regalos en viajes oficiales? Lo digo porque, aun si ahora se pretenden justificar así las esmeraldas de Zambia, habría que recordar que lo primero que se nos dijo fue una mentira, que apenas costaba el conjunto 30.000 euros y era la herencia de Sonsoles. Mintió, con lo cual sabía que su origen era ilícito. Que ahora no finjan, que todo es perfectamente natural. Hala, buen programa.
0: Lo mismo para ti, Rafa, que tengas buena brújula. Gracias por madrugar con nosotros.
1: Es mi trabajo.
0: Si nosotros madrugamos, nuestros ahorros no deberían dormir. 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

0: Pues a partir de este momento aquí en la radio, en Más de Uno, La Tertulia, hoy con Ainhoa Martínez. Buenos días, Ainhoa.
1: Buenos días.
0: Con Javier Caraballo. Buenos días, Javier.
2: Muy buenos días.
0: Muy buenos días. Con María Daván. Buenos días, María.
3: Hola, buenos días, Carlos. Bienvenida. ¿Qué tal estás?
0: Muchísimas gracias por preguntar. Bueno, la verdad, muy bien.
4: Bueno.
0: La verdad es que muy bien, porque no me ves...
3: No, sí, sí.
0: Ah, ¿estás preocupada o algo?
3: ¿Estás? No.
0: No sé.
3: Te veo normal, como siempre, vamos.
0: Normal, vale, tampoco sí. Bien. Bueno, muchísimas gracias. Buenos días, Marta Arce.
5: Buenos días, Carlos. ¿Le ves normal o como siempre?
0: Muy bien, tú sigue en esa línea. Amón, buenos días.
4: Que no sé si lo de María han sido interrogaciones o exclamaciones. ¿Qué tal estás?
0: No, ha sido una pregunta, no, pero...
3: eso sería cómo estás.
1: Afirmamos preguntando en
3: sí,
1: este programa.
3: Si exclamo, diría que sí,
5: sería la primera vez.
4: Vale.
1: ¿Cómo estás?
4: Muy bien, María, gracias. Nunca lo hubiera sospechado.
0: Bueno, que hoy la brújula dura menos porque hay partido de la selección española de fútbol, ¿no? Supongo que... No le preguntaba a Rafa. Que
4: claro, es, hombre, si hay, se come de momento una hora.
0: Si hay doble emisión o
4: hombre,
0: solo...
4: De
0: o
4: momento
0: solo,
4: una hora.
0: O solo fútbol.
4: Y después el postpartido, o sea que fútbol. Sí.
0: O sea, que no hay doble emisión hoy, no hay, no sé, ¿no?
4: Creo que brújula tiene muy poquito margen.
5: Qué importante es la brújula, ¿no?
4: Sí, claro, sobre todo a partir del 1 de septiembre.
0: Sobre todo a partir del
4: 31 de agosto.
0: Sobre todo a partir de 2005. Bueno, que el fútbol, entonces, ¿tenéis algún comentario que hacer sobre el fútbol, el debut de la selección española en el Mundial? Lo vais a vivir con enorme...
4: Bueno, con interés,
0: emoción.
4: Sí, cómo no.
2: A ver si al fin se puede ver un equipo de fútbol hoy, en el Mundial, que está haciendo un fiasco hasta ahora.
0: Ah, ¿que has
4: no
0: visto,
4: estoy de acuerdo.
0: ¿Has visto todos los partidos?
4: No puedo estar de acuerdo. Y no lo sí, estoy, de hecho. Todo. Y aquí lo matizo. Bueno,
5: pues ya estáis discrepando
1: tiempo.
4: No. Es verdad que...
2: Diego la mayor. Me encanta eso.
4: Sí, no, Javier, es verdad que la fase de grupos va a ser decepcionante porque hay equipos muy menores, no digamos ayer, Curazao contra Alemania, y no digamos España contra Cabo Verde, que es un equipo muy menor, el de Cabo Verde. Otra cuestión es que hablemos del tópico de que hay enemigo pequeño. Claro que hay enemigo pequeño y Cabo Verde
2: sí,
4: lo es.
2: Pero Rubén, yo lo decía por el nivel que he visto, por ejemplo, en Holanda y que...
4: No estuvo mal el Holanda-Japón, a mí me gustó el partido de Marruecos contra Brasil, o sea que...
2: Claro, es que a mí me pareció un pestiño de partido, pero bueno, y...
0: Creo que es la pluralidad del programa, ¿eh?
2: Sí, sí.
0: Muy bien, pues hasta aquí.
4: Hasta aquí el análisis técnico.
1: Y Cucurella al Madrid.
4: Cucurella,
2: ya veo que somos
4: con él,
2: somos los únicos.
0: Cucurella.
1: Bueno, ya tiene el Madrid alguien en la selección. Entonces.
4: Cucurella al Madrid me encanta como frase porque ¿verdad? Jamás se ha dicho Cucurella.
1: Bueno. Cucurella.
2: No, y se está metiendo como bueno. Algo de prepotencia. No decían que no había ningún
4: no,
2: jugador.
4: No, que parece nacido en Turín de repente Cucurella. Ahora.
2: Y no lo sabíais ninguno. Había un jugador del Madrid en la selección y nadie lo sabía.
0: Es verdad, eso.
1: Tapado.
4: No le vamos a preguntar
0: defiéndete,
4: a María.
0: María, defiéndete.
4: No se puede defender.

0: Defiéndete.
1: Ahora le preguntamos por el combate de Topuria y Gadget.
0: Pues igual sabe más que nosotros.
2: Yo no lo he seguido, he visto ahora las fotos de la cara de
1: Topuria. Por un poco, ¿no?
2: Sí, sí, pero además creo que ha sido el hermano el que ha parado el combate, ¿no? O sea, el que había dicho que ya valía
1: nosotros
2: el castigo.
1: Al estar en el hormiguero estamos en el box simbólico de Topuria.
2: Hombre, claro.
1: Claro.
2: Y Trump se ha dormido. Es que es alucinante lo de ese señor. Últimamente se muere. O sea,
3: organiza un combate para mostrar su vigor y se queda dormido durante el combate.
2: Efectivamente, sí.
1: Ni la jaula de dos tipos peleándose le saca del sopor. Pero bueno, ha firmado, y aquí te lo pongo en manteja, Alcina, ha firmado el concepto del acuerdo con Guinea.
3: No lo ha firmado todavía. Eso se firma el viernes en Suiza.
0: Se lo agradezco mucho, pero de verdad que no necesito ayuda para organizar los temas de la tertulia.
2: Así es. Ya te dice por lo que tienes que empezar.
1: Bueno, es para llevarte, ¿no?
0: Fíjate cómo te ayudo, que termino el comentario, por otra parte, poco enjundioso sobre Ilia Topuria, hablando del acuerdo de paz en Irán. Pues no, yo os quería preguntar por el referéndum en Suiza, que me parece un asunto bien interesante. Sabéis que ha habido una votación porque había una iniciativa de uno de los partidos, no solo que forma parte del gobierno, sino que es el partido que más votantes tiene en Suiza, para reformar la Constitución e incluir en la Constitución un tope a la población del país. Es decir, la población de Suiza en este momento está en 9.200.000 habitantes, creo recordar, y la propuesta era, pongamos en la Constitución que no podemos ser más de 10 millones en este país, con idea no de que la gente deje de tener hijos, sino con idea de que una vez que se llegue a los 10 millones ya se le pueda decir a cualquier persona que quiera ir a vivir a Suiza, lo sentimos mucho, pero es que la Constitución no nos lo permite. Bueno, esto ha llegado a formar, o sea, se ha llegado a consultar a la población sobre esta posibilidad. El resultado, ha ganado el no, pero tampoco ha sido, digamos, un 55-45. 55% que no, 45% que les pareció una idea estupenda, lo de topar, diríamos, ¿no? Topar en la Constitución el número de habitantes. En todo caso, ha dicho el partido que promovía la iniciativa, que se llama Unión Democrática de Centro y que es una derecha populista, ha dicho que va a tener muy presentes a los que han votado a favor. O sea, que en este momento, claro, ve que no tiene respaldo para reformar la Constitución, pero que no significa que no haya una gran parte de la población que entiende que esta sería una medida interesante o oportuna para disuadir a los inmigrantes, que este es el contexto del asunto, es la campaña contra la inmigración, para disuadir a los inmigrantes de elegir Suiza como país de destino. ¿Qué decías, María?
2: No, que la realidad no te estropee un buen titular, ¿no? O sea, tú haces un referéndum, pierdes el referéndum y dices, no, pero voy a tener en cuenta a los que han perdido. A ver, me parece un poco absurdo, y también me parece muy estúpido decir que a partir del 10 millones uno tú no puedes, ya no podrías haber ido a Suiza. Es una medida propia de una derecha populista, efectivamente, y bueno, de momento eso ha quedado en nada, pero veremos a ver qué pasa ahí y en otros sitios también, claro.
4: Es interesante. Bueno, yo sí que creo que ha quedado en algo. Al final se ha instalado el debate, se ha llegado a votar. Sí que es cierto que en Suiza hacen bastantes referéndums muy a menudo, pero ya solo con poner el debate encima de la mesa y llevarlo a votación, el camino que se ha avanzado es muchísimo. Ya si tienes un 45% de apoyo a esa restricción, y luego el choque que hay entre los núcleos rurales y los núcleos más urbanos, el apoyo mayoritario a restringir la entrada, sobre todo de inmigrantes, y si se superan esos 10 millones, está en el ámbito rural, que es algo que aquí, al menos si lo trasladamos a la dinámica española, dirías, es casi donde más pulso tiene la inmigración, que está sacando a la España vaciada, los cultivos, ahí es donde se
2: pero pasó en el Brexit. En el Brexit, al final, el voto rural
4: pero
2: es el
4: yo
2: que
4: sí que creo que se abre camino, se abre la espita para seguir avanzando, y que si se vuelve a votar dentro de unos años, igual el resultado da la
3: vuelta. Y es interesante también, me parece particular, porque el fenómeno de la xenofobia, y aquí es imposible negar que lo sea, porque no sería la razón para expulsar a la gente que no sea inmigración irregular, sino bastaría con pasar esa cifra, o sea, que se discriminaría por razón de procedencia. A diferencia de otros países en Europa, en Suiza, aquí el objetivo es reducir a los migrantes del resto de Europa. Porque desde que se aprobó la libre circulación, creo que fue en el año 22, lo que más ha llegado a Suiza son ciudadanos de la Unión Europea. Y es contra lo que está reaccionando este partido, porque ya hay un 27% de la población en Suiza que no es nacida en Suiza. Entonces, somos los demás. Esta xenofobia no es contra los que vienen de lejos, sino contra los propios europeos que

0: A lo mejor así, pues reaccionamos más a lo que sigue siendo xenofobia, da igual el color.
1: A ver, Suiza es una anomalía consentida, y yo creo que intolerable, que se fundamenta, decía Ainhoa, sobre la costumbre de los referéndums, y es verdad. Asociamos a la cultura asamblearia a la izquierda, o a la izquierda populista, y en realidad es muy característica de los países conservadores. Y yo lo reniego de esta forma de concebir la política, esta de plantearse a los ciudadanos todo para que la clase política abjure o abdique de sus obligaciones. Hay cuestiones que sobrepasan el criterio y el conocimiento de los ciudadanos, y no se puede esconder uno en el referéndum para dejar de gobernar y atribuirlo todo a los vaivenes de la opinión pública en cuestiones nucleares y de sensibilidad extrema que requieren precisamente sosiego político, reposo y la dimensión de la política en su mejor acepción. Para eso está la política, para representar a los ciudadanos. Lo digo porque Suiza, siendo un país ultraconservador, abusa del referéndum como si fuera una fórmula muy democrática.
0: Sí, perdona, Javier.
2: Lo que pasa...
0: Era una cosa solo. Me voy a enmendar a mí misma. Es 2002 cuando se aprueba el acuerdo de libre circulación en Suiza. O sea, no el otro año pasado.
3: Ya lo tomamos nota de tu error.
2: Lo que iba a decir es que...
3: Adelante, Javier.
2: Que en cualquier caso... con referéndum o sin referéndum, lo que es una verdad inobjetable de Suiza es que hay un 55% de habitantes que piensa que tiene un grave problema con la inmigración, piensa que los están invadiendo. El lema del referéndum era no a una Suiza de 10 millones. Y a mí me gustaría, es decir, que con referéndum o en unas elecciones esto hubiera salido a flote, porque es el problema que tiene la democracia, que la gente vota y puede tener más conocimiento, menos conocimiento, no puede tener el informe de los políticos, la información de los políticos, pero quien vota es quien vota. Y si después en unas elecciones votan siguiendo esta misma línea, pues a lo mejor hay poco referéndum, pero se impondrá un partido ultraderechista, con lo cual el problema terminará aflorando. Y decía que a mí me gustaría que ante el momento histórico que se está viviendo, desgraciadamente histórico, que se está viviendo en toda Europa, de aumento del racismo contra los inmigrantes, que hubiera algunas soluciones inteligentes que fueran a la raíz del problema y no simplemente nos quedáramos en pensar que el personal se está moviendo racista y que vota sin tener dos dedos de frente. Es verdad que hay gente que se siente más insegura y que siente que su modelo de vida está en peligro. ¿Qué podemos hacer desde un punto de vista democrático sin xenofobia para abordar eso? Es verdad que hay gente que está sintiendo que el encarecimiento de la vivienda le hace que no pueda llegar a fin de mes aunque esté todos los días trabajando 10 horas y culpa a los inmigrantes. ¿Qué se puede hacer con todo eso? ¿Qué podemos hacer para que la gente no vea la inmigración, que es lo que está ocurriendo ahora, como una amenaza para su puesto de trabajo? Entonces, en vez de considerar a todo el mundo que un racista, porque en una democracia no podemos decir tú sí, tú no, tú sí, tú no, cuando vayan a votar, sino que vota todo el mundo, no. Lo que no pero podemos hacer
1: yo lo que
2: sí,
1: discuto,
2: pero ¿qué hacemos?
1: Discuto el sistema político de Suiza a partir de la democracia asamblearia. Yo discuto por completo el modelo, independientemente de aquello que se vote. Esto que se vota, que con los humores calenturientos, forma parte de unas iniciativas como ha habido otras que negaban la construcción de mezquitas, por ejemplo. Yo creo que se puede someter referéndum a referéndum, y esto sucede en Suiza con una periodicidad escandalosa, la gestión de la política, porque la política está precisamente para representar a los ciudadanos.
2: Y te entiendo.
1: Y la manera de representarlos pero no es convocar referéndums que te Rubén, sustraen a tu responsabilidad.
2: Pero que tú
1: no creo en ese modelo de democracia y creo que Suiza no...
2: Ni yo tampoco, pero eso no soluciona el problema. Problema es que mañana se presente un partido en Suiza que diga a partir del programa electoral que se hay que destruir todas las mezquitas y la gente el vota mayoritariamente.
0: Javier,
2: y como
0: mejor,
2: esto es una democracia, pues
0: a lo mejor una de las claves para la democracia y para que la gente vote es que no esté desinformada a la hora de votar, que no sean manipulados por mensajes populistas que se alejan de la realidad. Suiza en este
2: Marta, que
0: tiempo...
2: que la gente no le falta información
0: no,
2: para su
0: Javier, claro
2: su
0: que
2: vida
0: le falta
2: diaria.
0: Información. No, déjame, no, claro,
1: si lo que,
0: Javier,
1: que
0: perdona, claro que le falta información porque la percepción de la inmigración en Europa en general es casi el doble, el número de gente que vive en los países es casi el doble de las personas extranjeras reales. O sea, para empezar, la percepción del volumen

0: de inmigración no es correcta. ¿No lo es?
1: Sí.
0: Igual que no es correcto, y en Suiza es un caso muy evidente, porque ya estamos hablando de europeos que no quieren que lleguen más europeos, ni siquiera podemos meter aquí el factor musulmán, porque es de la libre circulación.

0: pero quienes las construyen no pueden entrar, a ver cómo lo solucionan.
1: Es que yo creo que, como decía Rubén, que hablaba de delegar la política en manos de la gente y que la gente vote constantemente...
2: Constantemente, digo como referéndum un sistema de voto, que es súper habitual.
1: Es que la falta de falta de política también tiene sus consecuencias, porque es que... yo creo que la mejor prueba de ello es el Brexit, que sigue sufriendo las consecuencias de una mala decisión de los británicos, impulsada sobre todo, como decíamos antes, por las zonas rurales del país. O sea,
2: eran las más beneficiadas del Brexit.
0: Y claro, por la desinformación.
2: Sí, las más beneficiadas del Brexit. Y el Brexit se considera hoy un error histórico.
3: Sí.
2: Y se apela otra vez a la naturaleza democrática del referéndum para justificarlo.
0: La gente votó desinformada. Se les dijo que llegaría una lluvia
3: pero
0: de millones que dejaban de llegar.
3: La gente vota desinformada siempre.
2: Sí.
3: Pero vamos a ver.
0: Ahora más que antes.
3: Vuelvo a repetir. Hay un problema. La gente en Europa, de forma masiva, está creciendo el apoyo a partidos populistas que son xenófobos, racistas. ¿Qué hacemos contra eso?
0: Informar mejor a la gente.
2: ¿Por qué no sometemos
3: porque la gente ya no se informa, la gente no se informa mayoritariamente por los medios comunicacionales.
2: Un referéndum en Suiza que ponga en cuestión el secreto bancario, a ver qué tal.
4: Me traéis la maza, por favor.
2: Un referéndum para abolir el secreto bancario.
4: Vamos a una pausa antes de abordar el asunto de la mañana, que es el acuerdo alcanzado o anunciado entre el régimen iraní y el gobierno de los Estados Unidos. Comentábamos antes que faltaba ver qué pasa con Israel, con el gobierno israelí, que estaba ya poniendo pegas. El ministro de Defensa de Israel acaba de hacer unas declaraciones en las que dice: nos oponemos a la retirada de las Fuerzas Armadas israelíes del Líbano, a pesar de todas las presiones existentes y futuras. Digo, el ministro de Defensa de Israel, que nunca ha sido, digamos, de los más pacíficos, lo que dice es que él está en contra, bueno, él, no sé si habla él en su nombre o en nombre de todo el gobierno israelí, que está en contra de uno de los puntos del acuerdo, que es la retirada de las tropas israelíes del sur del Líbano y el cese de las actividades o operaciones militares israelíes en un territorio de un país que no es Israel. En contra de la retirada, pese, dice, a las presiones que se puedan producir. Está habiendo otras novedades, otros elementos añadidos a esta historia que les venimos contando en las últimas horas y que enseguida tendremos ocasión de comentar. 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

0: 8:06, las 8:06 en Canarias. Estamos en Onda Cero, en Tertulia esta mañana con María Daván, Marta García Ayer, Ainhoa Martínez, Javier Caraballo y también está Rubén Amón. Y antes de que los contertulios de este programa opinen y analicen el acuerdo que ha anunciado esta madrugada, que bueno, anoche anunció antes el, a las 12:45 salió la noticia que el primer ministro de Pakistán anunciaba el acuerdo alcanzado entre el régimen iraní y el gobierno de los Estados Unidos, que en teoría, si nada cambia, se va a firmar el próximo viernes, y del que, de momento, lo que se sabe, según el gobierno pakistaní, es que además de la reapertura del estrecho de Hormuz, que digamos que es lo más destacado para el gobierno de Estados Unidos, que en realidad lo que supone este acuerdo, o lo que supondría, si finalmente prospera y se lleva a cabo y se ejecuta, es el cese de todas las operaciones militares en todos los frentes que están abiertos. Es decir, que no habría más bombardeos de Estados Unidos e Israel en territorio iraní, pero que tampoco habría actuación del gobierno de Israel o del ejército israelí en territorio del Líbano. Lo digo porque hay una información de Al Jazeera de esta misma mañana que dice que la Agencia Nacional de Noticias libanesa confirma que se están produciendo ataques israelíes en este momento en distintas partes del sur del Líbano, a pesar del acuerdo que se ha anunciado, o el borrador de acuerdo que se ha anunciado esta madrugada, que ha habido al menos dos ataques, uno de ellos con drones, y que hay personas que han resultado heridas como consecuencia de estos ataques. Ya os he contado que el ministro de Defensa de Israel ha dicho hace unos minutos que es opinión, no sé si suya o del gobierno entero, pero que no debería o que no deben abandonar o no van a abandonar las Fuerzas Armadas israelíes el territorio del sur del Líbano en el que entraron, acordaos, cuando empezó el ataque estadounidense-israelí contra territorio iraní. Antes de que opinéis vosotros y que me digáis cómo lo veis, voy a saludar a Izam Amira Fernández, que es el director ejecutivo del Centro de Estudios Árabes Contemporáneos, para conocer cuál es su criterio como buen conocedor de la región y de lo que está sucediendo en aquella zona del mundo. Izam, buenos días.
1: Hola, ¿qué tal? Buenos días.
0: Buenos días. Bueno, quizá la primera pregunta sea para qué ha servido tres meses y medio de guerra. Hoy se anuncia lo que parece que es el final del conflicto y es una buena noticia. ¿Para qué ha servido la guerra en Irán?
1: Bueno, creo que ha sido un intento por parte de Donald Trump, instigado por el gobierno de Netanyahu, de Israel, para conseguir algunos objetivos. En concreto, provocar un cambio de régimen en Irán, intentar un alzamiento popular que provocara ese cambio de régimen y, por otro lado, acabar con las capacidades militares de Irán y su poder para disuadir a otros países. Y por lo que es evidente, no se ha conseguido ni el cambio de régimen, tampoco se ha conseguido destruir las fuerzas armadas y la capacidad de disuasión de Irán, y lo que sí ha provocado ha sido una tensión muy alta en los mercados energéticos internacionales. A nivel económico ha tenido consecuencias por ahora controladas, pero el riesgo era de que fuera de las manos todo esto y provocara un estallido con ataques contra infraestructuras críticas de todos los países ribereños del Golfo Pérsico.
0: Eso significa que podemos aliviarnos todos por el hecho de que la guerra no vaya a continuar, si finalmente se acuerda la paz, se firma y todo lo demás. Podemos celebrar el alivio que supone que no vaya a ir a peor, pero a la vez lamentar no solo el número de muertos que ha habido en estos tres meses y medio, personas muertas, personas heridas, viviendas destruidas, infraestructuras destruidas, el daño económico que se ha causado a la economía mundial con el estrangulamiento del estrecho de Hormuz. Todo eso que se ha producido, al final, para lo único que sirve es para que podamos celebrar que volvemos a donde estábamos antes del 28 de febrero, ¿no?
1: Bueno, creo que el mundo ha dado un paso atrás del borde del precipicio, con lo cual parece que nos alejamos un poco de ese escenario catastrófico, ya no solamente el cierre del estrecho de Hormuz, también habría que añadir el cierre del estrecho de Bab el-Mandeb en el Mar Rojo o el ataque a infraestructuras críticas energéticas en el Golfo. Pero me temo que todavía hay actores que pueden intentar que se vuelvan las armas a gran escala, porque los incentivos no están repartidos por partes iguales entre los que tienen algo que decir en lo que se refiere a firmar un acuerdo que pueda desembocar.

0: desembocar en una paz. Por el momento se está hablando de un memorando de entendimiento que debería firmarse, como bien se ha dicho, este viernes en Ginebra entre Estados Unidos e Irán, con mediación de Pakistán, de Qatar, de varios países del entorno que no desean ver una guerra a gran escala. Pero los incentivos existen para el presidente Trump, que ve cómo su popularidad baja en Estados Unidos, cómo los precios del petróleo y la inflación pueden ser un problema para las elecciones de medio mandato a finales de o en el mes de noviembre. Y también el incentivo existe para Irán, cuya economía está muy deteriorada, donde el país está aislado y el bloqueo le está afectando mucho. El problema en todo esto es que hay un actor con mucha capacidad de alterar los cálculos y de provocar consecuencias que tiene incentivo diferente. Me refiero a Israel, al primer ministro Netanyahu y a su gobierno y quienes le rodean en el Consejo de Ministros. Su incentivo total es que continúe la guerra, que Israel pueda seguir atacando a los países vecinos porque consideran que así alcanzarán una hegemonía regional y mientras tanto Netanyahu se mantiene en el poder y con la inmunidad que le da el cargo de primer ministro para no ir a juicio por corrupción.
1: Y ahí es donde encaja este... no sé si es una posición ya firme del gobierno israelí o al menos un amago de posición que dice el Líbano es otra cosa, el Líbano es cosa nuestra y por tanto nuestras operaciones militares en el sur del Líbano van a continuar y no nos vamos a retirar de allí. Recordamos que el primer ministro Netanyahu en lo que está es en una suerte de anexión encubierta del sur del Líbano con el control militar de todo ese territorio, que al final es una manera de decir no es territorio israelí pero como si lo fuera, y ahí no parece que vaya a haber o que en este momento haya voluntad de Netanyahu de dar un paso atrás o de rectificar esa posición, ¿no?
0: Así, así es. Está haciendo una anexión encubierta de amplias zonas del sur del Líbano. Está haciendo una anexión también de facto del 65% del territorio de Gaza, la anexión de partes del territorio de Siria que Israel se ha extendido y ha controlado militarmente en los últimos tiempos. Solamente hay una cosa que puede hacer que cambien los incentivos para Netanyahu y su gobierno, y es que vean que tiene un coste sabotear, torpedear los intentos de la Casa Blanca de estabilizar Oriente Medio, que es lo que desean el resto de gobiernos de la región. Todos los demás desean que no haya una guerra regional. Si Netanyahu sigue viendo que no tiene un coste alto para él personalmente, ante todo, en lo que le importa es su cálculo personal, y si los miembros de su gobierno y la sociedad israelí en su conjunto consideran que el coste no es demasiado alto de mantenerse por esta vía, seguirá haciendo lo que hace, porque si sigue recibiendo apoyo militar, munición, apoyo diplomático, de inteligencia de Estados Unidos, pues claro, el incentivo es seguir haciendo lo que lleva haciendo muchísimo tiempo. Sin embargo, si hubiese un coste que pagar y si Estados Unidos, mejor dicho, si Donald Trump, que ha dicho de forma explícita, quien manda soy yo, no Benjamín Netanyahu, si hace falta decirlo, significa que hay dudas. Entonces este es el momento de ver quién manda, si es Donald Trump o si es Benjamín Netanyahu, y si Estados Unidos al final se está sometido a la capacidad de torpedear y sabotear que hasta ahora ha demostrado el primer ministro israelí. Vamos a ver qué ocurre. No solo no basta con palabras gruesas, como ha dicho Donald Trump sobre Netanyahu en los últimos días, hace falta hechos. Y si no llegan esos hechos, me temo que cualquier alivio que sintamos en estos momentos sobre una paz en Oriente Medio, pues quedaría en el aire y me temo que podría haber una vuelta a situaciones pues alarmantes en las que nos hemos visto todo el mundo al borde del precipicio.
1: Ahí está Mavira Fernández, gracias por haber hablado con nosotros esta mañana. Que tengas buen día.
0: Un placer, igualmente.
1: Gracias, lo mismo. 9:15, 8:15 en las Islas Canarias, con tertulios y con tertulias, porque sois mayoría, con tertulias de este programa y luego ya los con tertulios sí que da tiempo que digan algo.
2: Venga, vale.
1: Bueno, nos decía ahora Amira Fernández, la clave en este momento, como ha ocurrido en ocasiones anteriores, cuando ha habido acuerdos de alto el fuego y hemos mirado al Líbano, hemos dicho, pues en el Líbano no hay alto el fuego, o sea, Israel no está respetando el alto el fuego, Israel en este momento está cuestionando el preacuerdo de paz o borrador de acuerdo de paz, como se le quiera llamar, que el viernes va a ser firmado. Primero diciendo que no conoce el contenido completo, luego que hay que mirarlo bien y luego que, por supuesto, el Líbano no tiene que estar dentro de los acuerdos entre Estados Unidos e Irán porque el Líbano es una operación del gobierno y del ejército israelí en el que no participa el gobierno estadounidense y que tampoco es en territorio iraní. Es verdad que es el argumento de Israel, es que Hezbollah es...

0: una organización terrorista apadrinada por el régimen iraní. Y en la práctica lo que supone es que las tropas israelíes llevan unas cuantas semanas ya en territorio del sur del Líbano, naturalmente sin la bendición del gobierno libanés, al que tampoco nadie le ha pedido opinión ni le ha preguntado nada. Digo, esta es la situación a esta hora de la mañana, a la espera de ver cómo evolucionan, claro, las cosas en estas próximas horas. Mencionaba ahora nuestro invitado lo que dijo Donald Trump sobre Benjamín Netanyahu en estos últimos días, es que ayer mismo el presidente Trump decía que era un error de libro por parte de Israel estar ayer bombardeando Beirut, bombardeando Hezbollah, que era un error, que venía a cuestionar el anuncio de acuerdo de paz que se iba a hacer. Y sobre Benjamín Netanyahu dijo, no tiene una brizna de juicio. Esto que lo diga Trump, fíjate, no tiene una brizna, bueno, dijo una puta brizna, pero yo no quiero decirlo yo, por eso no lo voy a decir. Brizna de juicio el primer ministro israelí. Bueno, comentarios de las contertulias del programa.
1: Bueno, es que desde el principio se ha visto que las agendas son totalmente diferentes, ¿no? Mientras Trump desde el primer momento se dio cuenta de que había sido un error entrar en esta guerra animado por Netanyahu y ha querido acabarla como sea, Netanyahu no tiene ningún interés en que termine y quiere acabar pues con la agenda que tiene para la región y es conseguir la hegemonía en ese territorio. De ahí los intentos de Trump de llegar a un acuerdo de paz o de alto el fuego y el boicot sistemático que estamos viendo por parte de Israel. Mientras Israel no se sienta concernido en ese alto el fuego, no habrá alto el fuego. Y esto es la historia de un gran fracaso, porque realmente, ¿qué ha conseguido Trump de los objetivos que puso encima de la mesa? Él hablaba de exterminar al régimen, hablaba de acabar con las armas nucleares y hablaba incluso de una rendición incondicional de los ayatolás. No ha conseguido ninguno de estos tres. Hoy acaba el conflicto porque es su cumpleaños. No sé, la pregunta es, ¿qué ha pasado hoy que justifique este alto el fuego? Porque realmente el problema que se quiere solucionar, que es el cierre del estrecho de Hormuz, era un problema que no teníamos hace 3 meses y medio cuando se inicia este conflicto. Con lo cual yo creo que se muestra la debilidad de Trump, primero por no poder conseguir sus objetivos, venía envalentonado de lo que había pasado en Venezuela y aquí ha patinado claramente, en una situación que le puede estar sirviendo para ganar dinero con los vaivenes de los mercados, porque a cada anuncio que hace parece que los mercados siguen siendo bastante permeables a sus declaraciones y suben y bajan en función de lo que dice, pero que a nivel de opinión pública le está suponiendo un problema y un mazazo, porque recordemos que él en parte gana las elecciones con ese discurso de la inflación de Biden estaba haciéndonos polvo a los estadounidenses. Bueno, pues es que en la crisis inflacionaria en la que él les ha metido después de esta guerra es mucho mayor y cada vez se va acercando más el horizonte de noviembre, de esas midterm en las que puede tener un resultado muy adverso. Y luego la debilidad de ser incapaz de controlar a Netanyahu, que ya digo, tiene su carril propio y no está dispuesto a obedecer los designios de Trump.
2: Es que 3 meses y medio hay que preguntarse para qué han servido, porque para este viaje no hacían falta esas alforjas. En el memorando este que han firmado los 14 puntos, creo que recordar que son, no queda muy claro ni siquiera qué va a pasar con el programa nuclear iraní, qué va a pasar con el uranio enriquecido que ya estaba en manos de Irán, cómo se va a hacer efectivo ese desbloqueo de dinero para Irán de los fondos que tiene congelados. Esta guerra ha llevado el sello de Trump de principio a fin. Es que es Trump puro. Improvisaciones desde el principio, amenazas vacías y sometimiento además a un régimen, al final, que ha descubierto un arma que no sabía que tenía, que es el bloqueo del estrecho de Hormuz. Hay que ver también si ahora se va a pagar un peaje por pasar por allí. No ha habido tampoco un cambio de régimen y desde luego la represión, yo creo, tanto como para la población iraní como para las mujeres en particular, pues yo creo que va a continuar. Netanyahu yo creo que es el único que ha tenido claro desde el principio qué quería hacer. Y por eso no se da por aludido por este acuerdo, porque en el memorando tampoco aparece qué compensaciones va a tener Israel. O sea, en el memorando no dice nadie se compromete a no atacar a Israel, entonces Netanyahu.
1: Y que de aquí al viernes que se firme pueden pasar tantas cosas.
2: Sí, claro. Y de hecho ya está, ha seguido atacando, con lo cual Trump tendrá su agenda que pasa por mostrarse triunfador y por decir que ha acabado él con esta guerra que él empezó. Pero desde luego Netanyahu no está dispuesto a darle muchas bazas.
3: Sí, veremos a ver si Netanyahu puede plantarle cara a Trump, porque tanto Trump a Netanyahu como Netanyahu a Trump se han utilizado mutuamente con fines electorales, pensando que apoyarse en el otro les beneficiaba personalmente. Pero a ver si el primer ministro israelí

0: puede librar, además de todas las guerras que ha empezado, él también, una batalla contra Trump, que en su entrevista al New York Times hace unas horas lo que planteaba era que Netanyahu es un líder difícil y, sin embargo, se mostraba muy cercano a China y a Rusia, porque Trump es así, va cambiando de amigos y enemigos según le va viniendo bien. Lo que necesita Trump, ya lo sabemos después de este último año, por si alguien tenía todavía alguna duda, es que necesita de la confrontación permanente. Y por si quedaba alguna duda de esa escenificación de la polarización constante, ha llevado un combate de lucha de artes marciales mixtas a los jardines de la Casa Blanca mientras firma el acuerdo de paz, que no está firmado, que como decíais, hasta el viernes en Suiza, Suiza, Rubén. No, claro. vamos a ver si se firma o no. Pero oye, ojalá a Trump le sirva para congraciarse con esa base de electorado masculino que él siempre quiere cuidar, y también para lo que va dirigido lo que ha montado con el pobre Topuria en la Casa Blanca. Le sirve la lucha libre o artes marciales, y deja la geopolítica un rato en paz, porque sus planes desde luego no han salido. Su gran promesa es que el Estrecho de Hormuz sea permanentemente gratuito, que es lo que pasaba antes de que empezara la guerra hace casi 4 meses.
1: Yo sería pesimista, porque esta no era la guerra de Trump contra Irán, era la guerra de Israel contra todos sus enemigos. Y sus enemigos están localizados en Irán, como el régimen que ampara, la causa chií, y a Hezbollah, entre otros satélites, pero trasciende, por supuesto, el espacio bilateral de Estados Unidos y Teherán. De manera que la respuesta de Netanyahu consistió en bombardear no el sur del Líbano, directamente la capital, y consolidar así su plan de expansión territorial, política y geopolítica, de manera que pueda seguir adelante a Israel con la eliminación de todos sus enemigos, que es el propósito de esta guerra y que es lo que explica la desmesura también y la beligerancia del Estado de Israel. Luego, si es capaz Trump de domesticar a Netanyahu, habrá posibilidades de que la paz prospere. Y si no lo hace, yo creo que nos encontramos en un escenario precario que viene determinado además del encuentro de Trump con Xi Jinping hace un mes. Allí se firmaron todos los armisticios y ahí Trump reconoció que no se podía avanzar en la guerra de Irán, no solo por todas las limitaciones políticas, militares que se ha encontrado, sino porque China estaba detrás de Irán respecto a los equilibrios y consumo energético.
2: Pues si quedara alguna duda antes de que siga Javier Caraballo, el ministro de Seguridad Nacional, que este es otro, antes os he contado el de Defensa, ahora es el ministro de Seguridad Nacional israelí, el que ha dicho que el acuerdo de Trump no nos vincula, Israel no es un asunto de Estados Unidos, no somos socios de este acuerdo, que no garantiza nuestra seguridad y que no nos vincula, no debemos transigir en nada que no sea el desmantelamiento total de Hezbollah, no debemos retirarnos de ningún territorio que nuestros combatientes hayan tomado, no debemos volver a una situación en la que miles de terroristas se atrincheren en las comunidades del norte de Israel y no debemos permanecer en silencio ante el fuego dirigido contra el Estado de Israel. Digo, pues si había alguna duda de cuál es la posición del gobierno israelí, pues no parece que sea muy a favor del acuerdo de paz y desde luego no muy a favor de cesar con las o terminar las operaciones militares en el sur del Líbano. Caraballo.
3: Que estaba pensando antes que digo, claro, Estados Unidos tiene una fama desde hace mucho tiempo ya de la gran potencia militar del mundo, pero ¿cuántas guerras ha ganado Estados Unidos desde la Segunda Guerra Mundial? Ninguna, o sea, es que las va perdiendo todas. Y esta de Irán es la más patética por el propio carácter de Donald Trump y por esto que tú decías esta mañana de el símil de Pedro y el Lobo, que también puede ser del manicero, es que se está convirtiendo ya en un ridículo internacional. Terminar esta guerra como se está terminando, con la palabra del presidente cada dos días, diciendo sí, que ya se ha acabado, que ahora sí, y al instante bombardea a Israel, pues. En fin, el final más trágico de las últimas, por lo caricaturesco, es esta de la guerra de Donald Trump. Venimos del fracaso aquel de la guerra de Irak, de Saddam Hussein, que se parece mucho a lo que está ocurriendo ahora, porque al final lo único que consiguen es acabar con el líder del país, en aquel caso Hussein y aquí Ali Khamenei, pero el régimen no ha cambiado en Irán para nada, no ha cambiado y ni va a cambiar. Yo lo que temo además son las consecuencias que tenga todo esto, porque nos equivocaríamos si pensamos que una vez que se estabilice el escenario bélico en Irán, no va a haber una respuesta terrorista. Estoy convencido y toco madera de que esto será así, es lo que temo. Lo de Estados Unidos

0: Eso, un siglo perdiendo guerra y se le sigue considerando igual, pero no gana ninguna, ¿eh? La de Corea, perdió la de Vietnam, perdió la de Camboya, perdió la de Irán, perdió la de Afganistán, ha vuelto a perder esta de Irán, y ahora, cuando pase todo esto, las consecuencias no económicas, que las padeceremos todos, las más terroríficas, y vuelvo a tocar madera, es la que nos vamos a tener que acarrear todos nosotros.
1: Entre las reacciones que se han producido ya al acuerdo entre Estados Unidos e Irán, que no el acuerdo entre Estados Unidos e Irán e Israel, porque ya vemos que Israel no se da por concernido por este acuerdo, está el gobierno de España. Ha publicado el ministro Álvarez a primera hora de este día un tuit en el que dice que saluda el anuncio de acuerdo entre Estados Unidos e Irán. Agradezco, dice el ministro, los esfuerzos de los mediadores. Seguramente los mediadores le estarán también muy agradecidos por este reconocimiento. La navegación libre y segura por el estrecho de Hormuz es esencial. Diálogo y negociación pueden resolver los asuntos pendientes y garantizar el alto el fuego también en el Líbano. Pues esta última parte no parece que Israel esté por la labor. Bueno, esta es la noticia de la mañana, el acuerdo entre Estados Unidos e Irán que venimos contando desde primera hora del día, pero tenemos otras cuestiones que abordar en esta semana que dicen los periódicos que es una semana horribilis para el PSOE, que es una semana infernal para el PSOE, que es una semana sembrada de minas para el Partido Socialista. Se refiere naturalmente a los asuntos judiciales que le quitan el sueño a buena parte de los dirigentes del partido del gobierno, del Partido Socialista. Y los asuntos judiciales son en realidad para esta semana, dos que podrían ser tres o que podrían ser cuatro. Dos claros que son, uno, que Begoña Gómez tiene una cita esta tarde a las 6 con el juez Juan Carlos Peinado. Ahí lo que el juez le va a hacer, lo que el juez va a hacer, Begoña Gómez, Cristina Álvarez, la asistente, y Barrabés, el empresario, es comunicarles que en efecto va a haber un juicio en el que los tres se sentarán en el banquillo. Y lo que el juez les va a explicar es que tiene que estar garantizada su presencia en ese juicio. La única duda en realidad es si el juez toma medidas cautelares para garantizar que estén en el juicio. Es decir, si de alguna manera limita la movilidad de estas tres personas que van a ser juzgadas. Para el miércoles o miércoles jueves, porque son los dos días los que tiene fijado el juez Calama de la Audiencia Nacional, está la declaración de Rodríguez Zapatero, con los asuntos diversos que le afectan. Hay una investigación que tiene que ver con análisis relevante, Julio Martínez, quién pagaba ahí y en qué concepto de qué, si era como consultor, si en realidad era una manera de camuflar pagos por otras gestiones, plus ultra, y las joyas, asunto que seguramente habéis seguido con gran interés en estos últimos días, desde que el viernes el juez que lleva este asunto abrió una investigación específica o separada relativa al origen de las joyas, es decir, de dónde vienen, porque no consta de momento, es verdad que esto está empezando, no consta que pasaran por la aduana y, por tanto, de dónde han salido las joyas, cómo han llegado hasta Zapatero, si es propietario de las joyas, él es el propietario, su esposa es la propietaria, los dos son los propietarios a la vez y, en todo caso, como es un patrimonio muy abultado, según la primera tasación oficial, 1.300.000 euros, cuáles son las declaraciones tributarias que recogen esos bienes, porque al final, si a uno le regalan 1.300.000 euros, aunque sea en distintas entregas, son regalos que suponen un incremento de tu patrimonio y por tanto tienes que dar cuenta de ello a la hacienda correspondiente. Y el tercer asunto que tenemos para esta semana es que probablemente va a ser esta semana cuando se conozca la primera sentencia de todo lo que afecta a Ábalos y Koldo y a Víctor de Aldama, que es el caso Mascarillas. Es probable que el Tribunal Supremo en estos próximos días ya dé a conocer la sentencia, que no hay nadie que crea que vaya a ser absolutoria. Todo el mundo da por hecho, todos los que están en esto. Y han seguido el juicio, dan por hecho que va a haber una condena de Ábalos Koldo y de Víctor de Aldama, con la duda de qué veracidad o qué valor le da el Tribunal Supremo al testimonio de Víctor de Aldama, que es clave para otras causas en las que están incursos también Ábalos y Koldo García Izaguirre. Bueno, entonces, de estos tres asuntos que tenemos a la vista, el que más está dando que hablar sigue siendo el de Rodríguez Zapatero. Porque este fin de semana, antes lo mencionaba Rafa Latorre a las 8:30, Miguel Sebastián, que fue ministro de José Luis Rodríguez Zapatero, que fue una de las personas con las que más confianza tuvo Zapatero, Zapatero lo llevó a la política, Miguel Sebastián, que venía de estar en el BBVA como director del Gabinete de Estudios, si yo no recuerdo mal, lo llevó a la política como responsable económico, primero en la oficina del presidente, después como ministro, después como candidato a la alcaldía de Madrid para competir con Gallardón. Su jefe de campaña fue Óscar López, por cierto. Miguel Sebastián ha publicado este fin de semana un artículo y luego hizo una intervención en La Sexta Explica, en el que se declara sorprendido por lo que él llama la hipocresía de quienes están dando a entender que solo Zapatero ha recibido joyas como regalos en sus viajes como presidente del gobierno. Y lo que ha contado Miguel Sebastián es que él mismo, cuando fue como ministro de Arabia Saudí, recibió como regalo unas joyas. Él contó en La Sexta Explica

0: una declaración de aquella manera, dijo, yo las dejé en el ministerio, pero yo pregunté en el ministerio y me dijeron que lo normal es que se las quedara el ministro. Dijo Miguel Sebastián, igual si yo hubiera tenido una esposa, me las habría llevado a casa para que se las quedara a ella, para regalárselas a ella. Pero como pues decidí otra cosa, entonces se quedaron en el ministerio y allí están en una vitrina. Lo que no significa que Zapatero hiciera mal en quedárselas. Digamos que la tesis de Miguel Sebastián es que Zapatero recibe estas joyas, o al menos una parte de las joyas, como regalos por sus viajes internacionales en calidad de presidente, y que, pudiendo haber optado entre dejarlas en la Moncloa o quedárselas, pues decidió quedárselas, lo cual, según él, pues tampoco sería la primera vez que un gobernante lo hace. En todo caso, sigue estando el asunto de la tributación. Si tú como presidente tienes derecho a quedarte las joyas, que es una posibilidad, pues te las quedas, pero eso es un incremento de tu patrimonio. Y por tanto hay una declaración fiscal que estás obligado a hacer. Hoy cuenta Ángela Martialay en el diario El Mundo que la defensa de Zapatero baraja reconocer eso, decir, fueron regalos como presidente del gobierno, los regalos los recibió por tanto antes de 2011, que es cuando cesó como presidente, y no hizo la declaración tributaria correspondiente. Es decir, no pagó los impuestos correspondientes a ese incremento patrimonial, pero, como han pasado 15 años, el delito fiscal ha prescrito. Digamos que es una estrategia para que, desde el punto de vista de la defensa, tiene sentido, porque al final el objetivo es librar a tu defendido de una condena y de una sanción penal, pero lleva aparejado a asumir que has defraudado a Hacienda, un presidente del Gobierno de España, y en el ejercicio del cargo, porque el fraude se habría producido en los años en los que como presidente recibía estos regalos. Antes ha mencionado Rafa lo de la explicación primera que se dio, que fue del portavoz Luis Arroyo, o portavoz oficioso, como se quiera, que lo que dijo fueron dos cosas. Una, que la estimación que el presidente Zapatero le daba de esas joyas estaba entre 30 y 50 mil euros, no 1.300.000 mil. Y dos, que el origen de esas joyas eran regalos y las herencias. Regalos, no se sabe si a Sonsoles o a él mismo, y luego las herencias de la suegra, de la madre y de una tía. Es verdad que en las joyas, como habéis visto estos últimos días, en la tasación que hace Ansorena, aparecen joyas muy valiosas, collares que valen más de 100.000 o 200.000 o 300.000 euros, y luego hay otras joyas, digamos, que tienen una valoración muy baja, que son de 50 euros, de 100 euros, lo cual podría corresponderse con las herencias de la madre, la suegra y la tía, que no es una familia especialmente pudiente, por lo que se ha sabido, pues podrían ser esas. Las joyas que valían poco eran las de la herencia. Los regalos serían las joyas que valían más, bastante más de lo que el portavoz inicialmente se lanzó a decir. Bueno,
1: es que me gusta mucho esta idea del regalo como encubrimiento de un cohecho o como encubrimiento de un delito, no solo ya ante Hacienda, sino destraperlo o como lo queramos llamar, puesto que si en lugar de un collar de esmeraldas fuera un maletín con 500.000 euros, ¿qué nos parecía? En términos de corrupción es exactamente lo mismo. No hay ninguna diferencia entre que te regalen una joya a que te regalen un maletín con dinero. Y precisamente por eso creo que la situación de Zapatero está expuesta a un extremo muy delicado, no solo en el plano ético y político de quien nos ha dado monsergas sobre que el verdadero socialista no se mide en lo que tiene, sino en lo que da, que a mí me ha llegado a conmover, y me falta un poema de Borges para redondear el argumento, sino por la dimensión penal que adquiere y de la que pretende plantar cara recurriendo a la prescripción del delito, que es la consolidación del delito mismo, ¿no? No se le puede jugar porque el delito ha prescrito. Me parece un argumento terrorífico para su defensa y solo estamos en el argumento inaugural del proceso judicial que le espera.
2: Es que es asombroso lo bajo que están cayendo algunos por defender a Rodríguez Zapatero, porque hemos pasado de decir que esto no eran las joyas de Sisi por parte de Luis Arroyo a decir es normal recibir regalos por 1,3 millones, pero vamos a ver, señor Sebastián, no es normal. O sea, en teoría tienes hasta que declarar los regalos que te hacen en tu boda. Y resulta que ahora va a ser normal que un expresidente se quede con joyas por valor de 1,3 millones de euros. Y luego es eso, el tema de la tributación. Pero ¿y os acordáis la que se lió con los trajes de Camps? Claro, los trajes de Camps, yo no sé lo que valían los trajes de Camps, pero claro, que ese señor fue al banquillo por unos trajes. El cohecho impropio. ¿Y esto qué es? Hay un artículo que es el 422 del Código Penal que dice que es cohecho. O sea que me parece también...
1: ¿Contrabando?
2: Claro, y contrabando. Las reacciones también de Montse Midgue diciendo que es que hay una ofensiva para acabar con el gobierno antes del verano, pues son también asombrosas, porque claro, lo que hay es un nivel de podredumbre en el partido y en el gobierno que resulta insoportable. Es decir, hay casos que se están investigando, no hay una operación contra el gobierno, hay casos que tienen indicios sólidos de que son casos de corrupción y se están investigando. O sea, yo de verdad que estos días no salgo de mi asombro. Y luego esa... en el caso Zapatero concretamente, ese asombro de algunos por decir ¿cómo pudo hacer esto Zapatero? Un hombre de izquierdas, mire, aquí ni izquierdas ni derechas, aquí roba a todo el mundo si puede o si quiere. Entonces esto ya no es cuestión de una ideología, es cuestión de integridad personal, me parece a mí.
3: Pero no es tanto por ser de izquierdas o de derechas, sino por el referente moral en el que él se había erigido y se había convertido.
2: De la izquierda.
3: Y no solo del Partido Socialista, es decir, del espectro progresista. El gobierno y el Partido Socialista, que se quejan habitualmente de las dos velocidades a las que va la justicia, ¿les parece que la declaración de José Luis Rodríguez Zapatero el próximo miércoles llega demasiado tarde? Hay que recordarse que estaba prevista para el 2 de junio, pero que él pidió retrasarla para poder prepararla bien. Y claro, hemos estado dos semanas de un vacío de explicaciones que se ha tenido que llenar con otra serie de pronunciamientos que le hacen un flaco favor a José Luis Rodríguez Zapatero. Más vale ya que llegue José Luis Rodríguez Zapatero a la sede judicial y dé sus explicaciones, porque ni los portavoces autorizados ni exministros, que también recibían regalos, le están haciendo no le está ayudando en absolutamente nada. Ya cuando Zapatero eligió a su abogado, comentamos aquí que el hecho de que fuera un procesalista y no un penalista avanzaba cuál iba a ser la línea de defensa de Zapatero, que es la de la nulidad y la prescripción. La nulidad de las actuaciones derivadas del teléfono móvil que se incautó, veremos en qué circunstancias, si son ilegales o no, y que eso anularía todo lo que se haya podido descubrir. Y el tema de la prescripción, en este caso, si los regalos se puede acreditar, porque claro, que hay que acreditar cuándo los recibió. ¿Él puede acreditar que los recibió en su etapa de presidente del gobierno? Bueno, si lo acredita, en todo caso está asumiendo que ha cometido un delito, aunque esté prescrito, y estamos en el mismo horizonte que en el del rey emérito. Es decir, se cometió un delito, pero no se te puede juzgar. Lo cual, el coste penal no existe, pero existe el coste moral cuando tú te has erigido en referente moral. El Zapatero ahora mismo es un paria. Al Partido Socialista le está costando entender que ya no va a poder llevarlo a los mítines, que ya no va a poder llevarlo en procesión, como decía hoy el Confidencial, creo que era sí. Carlos Rocha en ese artículo. Es decir, el golpe es durísimo, sin ser una derivada que afecte directamente al gobierno. Veremos a ver en qué queda lo de Plus Ultra y si ha habido alguna decisión del Consejo de Ministros en ese tema. Pero sin ser un tema de corrupción que afecte directamente al gobierno, es el que más daño hace, porque sí, anímicamente, electoralmente y moralmente destruye a uno de los tótems que existían dentro del socialismo. Con lo cual, a ver qué pasa el miércoles, a ver si él es capaz, que yo creo que es su objetivo, de desvincular a su mujer y a sus hijas, porque es muy probable que el miércoles las hijas acaben imputadas con todo el enjambre societario, los pagos en los que también está la empresa de sus hijas. Creo que ese es su objetivo, veremos a ver si lo consigue, pero en todo caso, más allá del horizonte penal, ya digo, que pueda anular, conseguir la prescripción de los delitos que se le imputan, el horizonte de la opinión pública lo tiene absolutamente perdido.
4: Yeah. Habéis citado antes a Luis Arroyo, que es interesante porque en este tiempo que estamos viviendo de cosas que pasan por primera vez, yo no conozco a nadie que quede tan mal con todo el mundo por cuestiones distintas. Es que este hombre, para quien se haya perdido, Luis Arroyo fue en su tiempo asesor de Zapatero en el gobierno y ahora es presidente del Ateneo de Madrid. Es el primero que hizo de portavoz y lo primero que dijo fue que las joyas valían 30 o 40 mil euros. Claro, el descubrimiento de la joya unido a la mentira inicial de que costaban 30 o 40 mil euros ha hecho que se empeore todo más. Y Luis Arroyo ha terminado desparmando no sé contra quién, contra Zapatero, que fue presumiblemente el que le engañó, ha quedado mal en el PSOE, ha quedado mal ante todo el mundo. Y me costará pensar que pueda seguir presidiendo el Ateneo de Madrid. Claro, y si todo esto lo hizo por hacerle un favor a su amigo Zapatero, y ha quedado mal con todo el mundo, es un caso para, desde luego, para analizar. La normativa que se invoca fue Zapatero, precisamente, el que en 2013 aprobó el Código del Buen Gobierno. Y en ese Código del Buen Gobierno

0: Uno de los artículos es que no se podían aceptar regalos para sí que excedan de los límites razonables, de la cortesía, de los usos sociales, y fue lo aceptó. Que él, años después, esté invocando la fecha de aprobación de esa ley para que no se le aplique a él, me digáis que no es algo extraordinario.
1: Nos da una idea de que lo menos malo que le puede pasar ahora al expresidente Zapatero es que lo tachen de hipócrita y de mentiroso.
0: Claro, pero lo que pasa, Marta,
1: y de defraudador prescrito. Claro,
0: porque el PSOE se equivoca en una cosa. Es posible siempre que todo esto termine en nada. Es posible, ¿no? Que sea verdad la prescripción.
1: Pero bueno, que termine en nada.
0: Es irreparable.
1: Claro, es que una cosa es terminar en nada porque se demuestra la inocencia y otra terminar en nada porque ha prescrito. Entonces es muy importante ver lo que sucede y qué dice Zapatero el jueves, porque de momento lo que ya no es presunto es que la colaboración con la justicia no ha sido tal.
2: Ahora seguimos con este asunto, no os preocupéis, que tenéis un último turno de palabra de 10 segundos por si lo queréis. Estamos en Más de Uno, en Onda Cero. Ahora mismo continuamos.
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0: Lo prometido es deuda. Tenéis 10 segundos para rematar este asunto, del que continuaremos hablando los próximos días, que es Rodríguez Zapatero. ¿Alguna cosa verdaderamente brillante que os hayáis dejado en el brillante? No es un juego de palabras, ni una, no tiene segunda intención.
1: Yo añadiría el tema del volcado del móvil de Reyes, que era, es otra de esas cosas a la que nos está aspirando a decir que no hay nada comprometedor para el expresidente Zapatero, sino más bien que el volcado de los datos no se hizo de manera regular. Lo habéis mencionado antes y me parece muy importante que eso sea la línea principal de defensa, que ya veremos esta semana en qué queda, porque entonces las aspiraciones a demostrar la inocencia no van a ser todavía a espera de que va a declarar Zapatero, pero esas explicaciones que tenía tanta urgencia en dar ya no aspiran a demostrar la inocencia, sino a que no se pueda probar su culpabilidad.
2: Y luego el movimiento, la imputación el viernes por parte del juez Calama por ese delito fiscal y de contrabando, lo que hace es que Zapatero no pueda regularizar las joyas, no pueda pagar a Hacienda lo que debería haber pagado en su momento, porque una vez que ya hay un proceso judicial o de la agencia tributaria en marcha, te cortan esa vía y ya te tienen que juzgar.
3: Solo de Leire, de la entrevista que da hoy en el Grupo Correo, que me da la sensación, primero, que esta entrevista no la ha cobrado, que cobra por la entrevista, y en segundo lugar hay un mensaje, es lo único que dice, parece que un mensaje que le quiere hacer llegar a Pedro Sánchez. Le dice que Pedro Sánchez tiene un carácter que está todo el mundo acojonado, y le dice por dos veces en la entrevista, sin que nadie le pregunte, que tiene que tener cuidado porque no le están contando toda la verdad. No sé qué quiere decir exactamente.
0: Ahora con Ignacio Rodríguez Burgos contamos la verdad de la actualidad económica y financiera de este día. Buenos días, Ignacio.
4: Hola, muy buenos días. Pues mira, decirte que las bolsas marchan al alza y el petróleo marcha a la baja. Esta es la reacción de los mercados financieros al acuerdo entre Irán y Estados Unidos con la

0: Reapertura del estrecho de Hormuz. El petróleo enfila el camino hacia el nivel anterior a la guerra. Ahora se vende a $82 el barril en el tipo Brent en los mercados de materias primas. La bolsa española ha llegado a superar los 19.000 puntos por primera vez en su historia en los primeros compases de negociación. El IBEX 35 modera ahora el avance, sube un 1,2% a los 18.990 puntos. Las empresas con intereses en viajes, turismos, hoteles son las que más suben. Es el caso de Amadeus, la tecnológica de compras aéreas, que sube más del 4,5%. También destaca la aerolínea IAG, que avanza casi un 3%, Aena, Fluidra, y los bancos como Santander y BBVA. En la parte baja, en las ventas, resalta Repsol. La petrolera desciende más del 4%. También retroceden otras energéticas como Naturgy o Enagás. Ahora la atención se centra en las tecnológicas. ¿Y por qué? Pues por las próximas subidas, salidas a bolsa. Van a salir a bolsa los gigantes de la inteligencia artificial, como es el caso de Anthropic o de OpenAI. Y todo esto tras el éxito de la salida a bolsa del viernes pasado de SpaceX de Elon Musk.
1: ¿Has comprado ahí?
0: No, nunca compro acciones hasta que no deje de hablar de ellas.
2: No como Trump,
3: que tiquismiquis.
1: Esto sí que es un código de buen gobierno.
0: Yo,
1: sí, señor.
0: Solamente tengo fondos de inversión, pero no, nunca hablo de muy fondos bien de inversión. ¿Has visto?
1: Gracias, Ignacio.
0: Si no, no me complico la vida. Hasta luego.
2: Adiós.
1: Tengas buen día. Si quieres amnistiar a alguien en este momento, Amón, es
4: pues, Alcina, empezamos en el Mundial nosotros y figuramos entre los favoritos. La frase nos parece normal, pero no lo es. Como tampoco lo es que el arquitecto de la situación siga siendo Luis de la Fuente, nuestro amnistiado. Ningún seleccionador español llega con mejores credenciales. La Eurocopa, la Liga de Naciones, un equipo reconocible, una generación exuberante, un país ilusionado. Y aún así persiste una extraña resistencia a considerarlo uno de los grandes del mundo. Tal vez porque se parece demasiado a nosotros. El fútbol moderno ha elevado a los técnicos a la categoría de artistas, de profetas o de gurús. Ahí tenéis a Guardiola, a Mou, a Simeone, caricaturas de sí mismos. De la Fuente recuerda al director de una sucursal bancaria de Aro que ha aparcado el coche en doble fila para comprar el periódico. España admira a los genios, pero solo cuando se visten disfrazados de genios. Desconfiamos de quien parece una persona normal. De la Fuente ha cometido además un error imperdonable: ganar sin dramatismo. No ha revolucionado el juego, no ha peleado con media federación, no ofrece conferencias filosóficas, gana partidos. Y el Mundial amenaza con agravar la anomalía. Si España cae en cuartos, muchos concluirán que siempre sospecharon de él. Si alcanza la final, el mérito será de Lamine Yamal. Si gana el torneo, probablemente se atribuirá a una generación irrepetible. La espera el destino de ciertos hábitos y de ciertos mayordomos ingleses. Solo se reparan ellos cuando dejan de funcionar. Y Luis de la Fuente podría convertirse en campeón del mundo y seguir pareciendo el vecino que te explica cómo podar un olivo. Quizás sea exactamente esa su mayor virtud.
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1: Que tengáis un día estupendo todos. Adiós, María. Ah, no, tú quédate.
2: No, yo me quedo, ¿no?
1: Sí, verdad. María se queda. ¿Por qué? Pues porque sí. Adiós, Ainhoa.
2: Chao, chao.
1: Adiós, Javier.
5: Muy buenos días.
1: Adiós, Marta.
2: Adiós, adiós.
1: Adiós, Amón.
4: Adiós.
1: ¿Y por qué se quedará María Daván? Pues luego lo explicamos.
4: Ah, se queda. Ah, claro, ya.
2: Me quedo.

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1: Las 10 de la mañana, son las 9 en punto en Canarias. Ahora noticias con David Gabás y empezamos por las reacciones que sigue produciendo el acuerdo anunciado de madrugada en Oriente Medio, que en conjunto, David, la comunidad internacional celebra.
2: Sí, hasta ahora comienza en Luxemburgo el Consejo de Asuntos Exteriores de la Unión Europea y ese acuerdo está centrando las declaraciones previas de los ministros y dirigentes europeos que esperan que permita estabilizar el mercado energético internacional. Corresponsal comunitario Jacobo de Regoyos.
3: Todos, incluido también el ministro de Exteriores José Manuel Álvarez, han respirado aliviados con la noticia del acuerdo.
4: El anuncio de acuerdo para un alto el fuego entre Estados Unidos e Irán es una excelente noticia a la que damos la bienvenida.
3: Pero ahora viene la segunda parte. Ursula von der Leyen, la presidenta de la Comisión, dice que debe restablecerse la libertad de navegación sin restricciones en el estrecho de Hormuz y el alto el fuego debe afectar también al Líbano. Por su parte, Kaya Kallas, la alta representante, ofrece la experiencia de la Unión Europea para negociar con Irán un programa nuclear cuyo uso sea estrictamente pacífico.
2: También los mercados celebran el acuerdo anunciado entre Irán y Estados Unidos. El IBEX 35 ha abierto a la alza y ha llegado a marcar máximos históricos, superando por primera vez los 19.000 puntos con el barril cotizando a la baja. Ignacio Rodríguez Burgos.
5: Sí, el petróleo es el primero en reaccionar al acuerdo entre Irán y Estados Unidos. Se abarata el barril de petróleo más del 5% a los $82, el de tipo Brent de referencia en el viejo continente. Las bolsas también suben. El IBEX 35 ha llegado a superar los 19.000 puntos por primera vez en su historia. Ahora avanza algo más de un punto porcentual. Sube sobre todo Amadeus y la aerolínea IAG. Los recortes se centran en las energéticas, en especial las que tienen intereses en petróleo y gas, como es el caso de

0: Repsol, Naturgy y Enagás.
1: El acuerdo que se firmará el próximo viernes en Ginebra contempla el cese de los combates en todos los frentes abiertos, también en el Líbano, aunque medios libaneses informan de que Israel sigue atacando este lunes zonas del sur del país. El gobierno israelí insiste en que el acuerdo no les vincula y advierte de que no abandonará las posiciones alcanzadas en suelo libanés. En Más de Uno, el analista especializado en el mundo árabe, Aisma Amira Fernández, apunta a Israel como el principal peligro. Paz será clave, dice la fiza que quiera mostrar Trump frente a Netanyahu.
2: Este es el momento de ver quién manda, si es Donald Trump o si es Benjamín Netanyahu, y si Estados Unidos al final está sometido a la capacidad de torpedear y sabotear que hasta ahora ha demostrado el primer ministro israelí.
1: Y sepan que entre enero y mayo murió cada 16 minutos en nuestro país una persona en las listas de espera de la dependencia. Esto es 90 personas al día, 13.500 en los primeros 5 meses del año. Así lo desvela el último informe del Observatorio Estatal de la Dependencia, según el cual 265.500 personas seguían en listas de espera. Y esta tarde Begoña Gómez está citada de nuevo ante el juez Peinado en una vista preliminar del caso que mantiene imputada la esposa del presidente y previa a la apertura del juicio oral por tráfico de influencias y corrupción en los negocios. Son las 10 y 3, 9 y 3 en Canarias. Tiempo para la información local y regional.
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4: Los médicos regresan a la huelga este lunes. Lo hacen en una nueva tanda de movilizaciones a nivel nacional, la quinta ya en lo que va de año, para mostrar rechazo al anteproyecto del Estatuto Marco impulsado por el Ministerio de Sanidad. El acto principal va a tener lugar este mediodía frente al Ministerio. Aquí en Extremadura están previstas manifestaciones este miércoles por la tarde, tanto en Cáceres como en Badajoz. El Ministerio para la Transición Ecológica ha otorgado a la empresa Onis Minería 2 permisos de investigación para la búsqueda de minerales como ilmenita, rútilo, circón y fosfatos en los términos municipales pacenses de Lechosa de los Montes y Villarta de los Montes. Sobre campaña oleícola, la producción de aceite de oliva en las 136 almazaras de Extremadura durante la campaña 25-26, con la cosecha ya finalizada, ha alcanzado la cantidad de 78.169 toneladas, lo que supone un 0,6% superior a la anterior. Y hablamos de la cereza, contándoles que el Consejo Regulador de la Denominación de Origen Protegida Cereza del Ejército ha comenzado ya a certificar las primeras picotas de la temporada, un proceso de selección que arranca en el marco del Día de la Picota, que hoy se conmemora, y busca garantizar al consumidor la máxima calidad de este fruto único del Valle del Jerte. Este año la DO espera certificar hasta 3 millones y medio de kilos de picota sobre el total productivo de la demarcación geográfica. El Infoex se daba por estabilizados el incendio forestal declarado sobre las 8 de la tarde de ayer en Robledillo de Gata, que se iniciaba como consecuencia de un rayo. Llegó a activarse el nivel 1 por la posibilidad de que el humo afectase a la población. También el Infoex dio por estabilizado un incendio declarado ayer en la localidad cacereña de Pozuelo de Zarzón. Y es que el plan de lucha contra incendios forestales en Extremadura intervenía la pasada semana en 22 incendios forestales, con una superficie aproximada afectada de unas 278 hectáreas. Tendrá más información regional en el siguiente boleto a las 11 y 3 minutos y Más de Uno Extremadura a las 12 y 20. Quedan ahora en la compañía de Más de Uno, donde Alsina.
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0: Aquí estamos estrenando ya la quinta hora de Más de Uno en Onda Cero. Y ya saben los oyentes que este programa empieza a las 6 de la mañana y hasta las 10, pues es un programa influyente, muy serio, con asuntos de actualidad, trepidante, etcétera. Pero que la parte buena empieza ahora. O sea, que el programa mejora muchísimo a partir de las 10 de la mañana. ¿Por qué? Pues porque viene Paula Púa, por ejemplo, al programa.
1: Buenos claro días, que sí, Paula. Días.
0: Yo pensé que estabas de viaje de recién casada o algo.
1: Es que es más barato si lo cojo la semana que viene. No todos tenemos 8 casas como tú, ¿vale?
0: Está bien. ¿8 tengo?
2: ¿8?
1: No sé, he perdido la cuenta.
3: Una por hijo.
1: No. Una por hijo, claro.
2: Pero es que no te acuerdas.
0: Nueve tengo. Nueve tengo.
1: Vale. No, 8 son
3: hijos
1: piscinas.
3: De Alcina, precisamente. Bien, en
0: 9
3: el
0: tengo.
3: Ahí vienen todos.
0: Madre no, bien. Buenos días, Goyo Jiménez, ¿qué tal? ¿Cómo
3: buenos
0: estás?
3: Días, en esta radio que es gratis y debería pagarse por ella, sobre todo por lo que hay antes de salir, lo que contamos antes de entrar en antena, digo.
2: El off the record.
0: Ah, pero eso, record. Si queréis lo emitimos, que aquí se graba todo.
2: Y aquí sí, no hay...
1: ¿Ah, sí, se graba todo?
0: Claro, está grabado, lo que habéis dicho antes de empezar el
2: siempre,
0: programa.
2: Siempre, eso se graba, ¿no?
1: ¿Y quién
2: claro,
1: lo tiene grabado?
2: Pues mira, donde Suárez dice, mira, aquí vamos a votar, pero parece ser...
0: No, está grabado lo que habéis dicho vosotros antes de abrir los micrófonos. Agustín, céntrate.
2: Sí,
0: no, parece que estás...
2: Yo estoy en el centro siempre, ya lo sabéis.
0: No estás entendiendo lo que estamos diciendo, que está grabado todo lo que se dice aquí fuera de micrófono.
3: Se graba, o sea, todo lo que los chistes que has contado
0: todo.
3: Antes, esos que
0: si,
3: negros...
0: Que si queréis lo podemos emitir.
2: El chiste
1: bueno,
2: de...
3: Lo que has dicho del Papa y de...
0: Sí,
3: Papa,
0: los chistes que has hecho de muy mal gusto.
1: No, a ver, para destruir una carrera primero hay que tenerla, estoy tranquila.
2: Vale.
1: El problema es vuestro.
2: A perder una carrera hay que tenerla.
0: Claro. Bueno, se dice que también está Borja F. Sedano en algún lugar.
4: Buenos días, ¿qué tal?
0: Mira, aquí está.
2: Ahí está ese señor.
0: Buenos días, Borja, bienvenido. ¿Qué tal, cómo estás? Me alegro muchísimo.
4: Pues bien, yo también, igualmente. Todo muy bien.
0: Bueno, ha venido Jorge Abba también, un poco pues, por estar. Buenos días.
5: No, me dice
0: Jorge.
5: El departamento legal que mejor no emitamos nada.
2: Se comunica así directamente, te dan golpecito.
3: Bueno, tiene cosa que prescriba.
0: El director soy yo.
3: Pero tenemos que esperar a que prescriba.
0: El departamento legal, ¿quién es para decir nada?
2: Pues está todo rato ahí.
5: Los que tienen que defenderte luego en el juicio.
0: El departamento legal puede aconsejar.
3: Perdona,
0: no te rías del departamento legal, que son gente súper seria.
5: Me escribe el departamento legal que no te rías.
2: Está ahí, a pie de obra.
3: Lo que me hace gracia es que seguro que no tenemos departamento legal. Es como la gente que dice, mis abogados...
2: Así es verdad, esto es lo de mis
3: abogados. Y dicen mis abogados.
2: Lo de mis abogados que dices tú.
0: Sí que tenemos departamento legal.
1: ¿Es ChatGPT nuestro departamento legal?
0: No, tenemos un departamento legal. Lo que pasa es que sobre todo son cosas...
3: De locos, bro.
0: Sobre todo son cosas de la tele.
2: Ah, vale.
0: La tele da un montón de problemas. Sin embargo, nosotros, pues oye, raramente, una vez que Agustín dijo lo que no debía, ¿te acuerdas?
2: No, simplemente. Es una cosa que
0: pero tampoco pasó nada grave.
5: No, y lo pagó él.
2: No, lo pago yo.
3: Yo creo que nuestra invitada está mirándonos diciendo, ¿pero cuándo me presenta?
0: Ah, que hay una invitada, perdón, claro, es que no me he dado cuenta, que es como estaba antes.
3: Claro, es la costumbre.
0: Hoy recibimos aquí en la quinta hora de Más de Uno en Onda Cero a María Daván.
6: Así tenía que ser las tertulias también.
0: En realidad lleva aquí desde las 8:30 de la mañana. Sí, bueno, así
6: lo que pasa en la milla se queda en la milla.
3: Sí, pero esta ya no es cobrando.
6: No, vale.
3: Esto
6: vale.
3: Ya no es cobrando. A partir de aquí, María, ya.
6: Vale,
2: promoción.
3: Se acabó. Vale.
0: Bueno, pues ya da igual, ya que ha venido.
3: Sí,
0: tampoco,
3: sí,
0: o sea, que
3: bueno.
0: tampoco va a hacer más gasto.
3: Nos ahorramos el coche de producción.
0: Claro. Es que el otro día comentamos en la tertulia, que es la parte seria, pero igual más aburrida del programa.
2: No,
0: ¿te parece?
2: No tiene por qué ser aburrido.
0: Bueno,
2: no,
0: tú si quieres hablo con Rafa para que la semana, el año que viene, pues tú puedes estar en la parte de antes de las 10.
2: Yo solo sé divagar, pero no llego a cogollo. O sea, voy hablando, pero no llego a...
0: Ah, pues eso, lo que se espera de un tertulia, ¿no?
3: A cogollo
0: bueno, no sé,
3: yo.
0: María igual
2: a cogollo
0: está.
2: Llegas tú.
6: Cogollo
2: son
6: dos
2: gollos. El que ayuda.
3: Llega Cogollo porque no va conmigo por ahí.
6: Está en Burgos, Cogollo.
2: Es un pueblo, es un
6: yo
2: pueblo.
6: Yo creo que ahí estaba el Azor, de hecho.
3: Es verdad, un pueblo.
2: Esto es, ¿ves? Estos son las tertulias.
3: Que, tienen, que la música tiene todo el rato de Bob Marley, ¿no?
2: Departamento legal.
0: Oye, tenéis público, así que por favor.
2: Sí. No, estoy. Por favor, que esto no es Radio María.
3: Perdón. ¿Cuántos años tenéis? No entre todos, uno por uno.
2: Más o menos.
0: ¿Cuántos años tienen? Porque van a tener que decir cuántos 13, años 14, tienen.
5: Segundo de la ESO.
2: Segundo, sí.
0: Son estudiantes de segundo de la ESO del Instituto Santa Marca, que está en Chamartín.
2: Ah, sí, hombre, Santa Marca.
0: Ah, el Santa Marca, sí, claro.
3: Santa Marca Chanel, Santa Marca
0: Santa Marca
3: en Gabbana.
0: Que está al lado de tu casa.
1: Sí. ¿Ah? Y Santa Mundo Deportivo.
0: Han venido contigo. Bueno, entonces, María está aquí... porque se ha quedado. O sea, que ya estaba antes y entonces ha decidido quedarse. Porque el otro día, es verdad, en la tertulia, comentamos que es que ha publicado un libro, que va ya por su segunda, tercera o quizá quinta edición, es una barbaridad. Y entonces es un libro que se llama Cada loco con su historia y que son historias sorprendentes. Sorprendentes de, por lo menos que a ti te sorprendieron en el momento en el que sí. las conociste y sí. decidiste pues indagar un poco más en ellas y compartirlas con la audiencia. Y entonces dijimos, pues vente a la segunda parte del programa claro. y se las cuentas a los cómicos, que igual os pueden servir para...
3: Sí,
0: pues para estas historias que contáis vosotros.
3: Es que no somos conscientes de que vivimos historia y luego eso en el futuro alguien lo registrará.
4: Claro.
3: Quiero decir que, por ejemplo.
4: En la Edad Media, ¿no?
3: Está pasando, sí, lo que está pasando ahora, a lo mejor en nuestro futuro influye. Se le llama hacerte un Ábalos a algo o hacerte un.
0: Ya, pero eso en el libro no sale. Eso en el libro no sale.
6: Yo en el Congreso viví días históricos para aburrir, o sea que ya yo estoy ya.
0: Es que María Daván tiene un pasado.
6: O sea, yo tengo un pasado.
0: Tiene una carrera profesional pues muy reputada, muy acreditada.
3: Eso que es Daván.
0: De hecho, este libro. En realidad es consecuencia de una sección, ¿ah? De un programa de otra radio.
3: O sea, es sacarle más cuartos a una cosa que ya estaba
2: cobrada. Filetes rusos se llama aquí.
5: De eso los cómicos no sabéis, ¿no?
4: Una colaboración croqueta. ¿Dónde irá? ¿Filetes rusos?
6: Gratuita. Ah, filete, yo llamo croqueta.
4: No, no, filetes rusos. ¿Otra vez algo diga? No, filetes rusos.
5: De reaprovechar.
3: Eso lo hacemos mucho.
0: No, pero en la sección no la cobrabas, ¿no?
6: No, no, no.
0: Que las secciones no se cobran en la radio.
3: Entonces es la forma de amortizar algo hecho.
6: O sea, la sección me inspiró la posibilidad de hacer este libro.
0: Exactamente. Vamos a dejarlo claro.
3: Eso es como muchos divorcios, que durante años han hecho cosas gratis, pero luego cuando te divorcias lo empiezas sí. a cobrar.
0: Exactamente. Ya, pero el criterio que has seguido, porque aquí vienen solo algunas historias.
6: Sí.
0: Pero seguro que tú te sabes muchísimas más, porque tú eres una fuente inagotable de historias y de.
6: Bueno, tengo de buena memoria para anécdotas y esas cosas, sí.
0: ¿Cómo,
6: sí,
0: has,
6: sí.
0: ¿Cómo has elegido las historias? O sea, ¿cuántas se te han quedado fuera?
6: Sí, se me han quedado bastantes, ¿ves? Sí, pero bueno, es que muchas de ellas surgieron un poco por casualidad. Por ejemplo, un día en Londres vi una estatua de una señora en un carro de bronce al lado del Big Ben y sí. dije, pues ¿quién será esta señora? Bueno, pues es una señora que arrasó,
3: la reina,
6: ¿sí? arrasó, sí, Boudica, que arrasó Londres directamente y uh-huh. todavía hay algunas líneas en la City de hasta dónde llegó la destrucción de Boudica.
3: Y por eso que le habían matado a todo al marido y se habían portado los romanos claro, muy chungo con ella.
6: Claro, se portaron mal y violaron a sus hijas.
0: Sí. Y le hicieron un homenaje por todo ello.
6: No, ella encabezó una rebelión que acabó con tres ciudades del Imperio Romano hasta que los romanos se pusieron serios y dijeron, esto no lo podemos conseguir.
3: Boudica, llegaron a un acuerdo...
0: Sí, eran Boudica, Boudica. Israel,
3: sí. estaba, hasta que se pusieron serios los romanos como Trump, ¿no?
6: Eso es. Y sí, luego otras me surgen, por ejemplo, una me surgió en una tienda de souvenirs de Córdoba, que vi una placa de un médico judío que había ayudado a un rey leonés a adelgazar porque estaba muy gordo y le arrebataron el trono. Entonces ya, bueno, son cosas que se me iban quedando y
4: ¿después de adelgazar le arrebataron el trono?
6: No. Antes. Luego lo recuperó.
0: Espera, que te voy a leer los títulos de los, sí, de los capítulos.
3: Y al no pesar, lo quitaban fácil.
6: Sí.
0: Boudica, que es esta señora de la que hemos hablado hace un momento, la sí. reina que puso en jaque a los romanos en Britania. Dices, bueno, pues
3: bueno.
6: Bien.
0: Esporo o la desgracia de parecerse a la difunta mujer de Nerón.
4: Uf,
0: porque
4: sí,
0: Nerón sí. usó como coartada el sí. parecido de Esporo, que era un varón, con su difunta esposa, pues para convertirle a él en su esposa, digamos.
6: Sí, pero después de castrarlo.
0: Exactamente.
6: Sí, claro. Que es pequeño detalle, este, ¿no?
4: Sí, sí, sí, sí, sí. Es como el hombre ese que se disfrazaba de su madre para cobrar la pensión. Eso, ¿sabes?
3: Ah, Norman Bates.
0: No, es lo mismo.
4: No es el señor ese.
0: No, no es lo mismo. No, de hecho, no tiene nada que ver de eso.
3: ¿Se refiere a Norman Bates?
4: ¿Habéis visto esto de señor pintadito? Sí, ¿no?
0: Sí, pero que no es eso.
6: Italiano era. También italiano.
0: Lo que cuenta María con cierto detalle es cómo fue castrado Esporo. Estamos hablando de una época en la que no había antibióticos.
4: Ni esparadrapos. ¿Vale? O sea, es lo loco.
0: Y entonces le sacaron todo lo que, ¿no?
6: Como... Sí. Fue pene y testículos. O sea, no fue emasculación.
0: A ver, tampoco
6: llama.
0: Esperaba yo que.
6: Ah, pero si me has dicho le sacaron palabras. Todo, pues.
0: Bueno,
6: digo,
0: pues todo, pues podías haber dicho, pues sí, le sacaron sí, lo que bueno. tenían
4: podías
0: que sacarle.
4: Haber dicho, le sacaron maletas,
0: o sea, pene,
4: y
0: testículos.
6: Y como ya que estás, ¿cómo lo cortan? Si no tienen ahí cosas con un
5: pues
6: serrucho.
5: Pues mira, te lo voy a explicar.
6: No sé,
4: Farinelli.
6: Hemos traído a un especialista. Tendrían sus bisturís de la época, los romanos.
4: Sí, sí, tenía.
3: A ver, bueno, era una cosa más común de lo que creemos.
6: A ver, intentó implantarle un útero y...
4: Madre mía,
6: y
4: por
6: ya
4: favor.
6: Eso no pudo.
4: Este señor, es que Mr. Potato.
0: Si lo hubieran
6: fue Nerón.
3: Masculinar era una cosa muy normal. A ver, ¿qué era?
6: No, era más normal la castración que la demasculación.
0: Claro. ¿Te imaginas que hubieran conseguido implantarle un útero.
6: Ya, o sea, pues tendríamos neroncitos todavía por Italia. Imagínate.
3: ¿Y cómo se refería él o a ella?
6: Ya, es que no lo sé. Él la vistió como Popea y llevaba las joyas de Popea, etcétera, etcétera. Pero es que además no todo acabó cuando, que lo cuento en el libro, os lo compráis. Sí,
2: claro, exactamente.
0: No todo cada loco cuando, con su historia, cómpratelo sí, y ya.
6: Claro, no todo acabó cuando murió Nerón.
3: Que
6: siguió siendo un desgraciado.
0: A ver si lo entendéis. Esta es una, es una entrevista de abrir boca.
2: Exacto. Bien,
0: se trata de que los lectores, potenciales lectores, deseen comprar el libro. Por eso solo contamos...
2: Ahora, Titanic, el barco va bien. Es lo que queremos decir.
0: No.
2: El barco no...
0: Exactamente, no. No
2: hace
0: es eso
2: frío.
0: Lo que queremos decir.
2: Vale.
0: Mira, más títulos de capítulos. Sí. El Papa Formoso, de este creo que hablamos el otro día también en la tertulia. ¿Por qué hablamos en la tertulia de tu libro, pudiendo hablar hoy de tu libro?
6: Pues yo creo que
0: es un programa que está mal planificado.
3: Porque aquellos, estaba el Papa seguro. Aquí, entonces...
0: Claro, será
3: eso.
0: El Papa Formoso, o sea, hermoso, el pontífice que fue juzgado de cuerpo presente después de muerto. Una historia...
2: A pedir el juzgo.
3: Es que iba lenta la justicia.
2: Y le condenamos a muerte, desesperado.
0: Sancho, que es este que decías tú, el rey que perdió el trono por su gordura y se puso a dieta para recuperarlo.
2: Y luego,
1: ¿es el que se fue en un carro?
2: No, ese es el Quijote. Es que, pero.
1: ¿No hubo un rey a que le cosieron la boca? Ese.
2: Este. Mira,
1: sí, yo también sé cosas, Goyo, ¿has visto?
2: Sí,
3: perdóname.
0: sigue.
1: No, sé que le cosieron la boca y no podía comer. Y fin, ¿no, María?
6: Más o menos.
1: Delgazo y fin. Jo, que pronto...
3: La dieta de la aguja era.
0: El capítulo son 20 páginas.
1: Es una frase.
2: El libro entre el Popeo y esta...
6: Pero vamos, que lo consiguieron.
3: Pero a lo de coserle la boca al rey se ha planteado para otros.
2: Váyate, hombre.
0: Pero por otras razones, esto era para que no comiera.
6: Esto era para que no comiera y adelgazara. Y entonces le daban caldos básicamente y luego ya le obligaron a hacer ejercicio y bueno. Pero es que además la dieta esta Ozempic le fue bien porque él sí que fue luego más riguroso con su dieta.
3: Cambió los hábitos.
6: Y cambió los hábitos y entonces, bueno, pues le...
3: Para, fíjate, eso lo hacían mucho los reyes al final, cambiar de hábitos y hacerse sí. Monje.
6: Bueno, Ramiro el monje cambió de hábitos, cambió
0: el... Este es otro, sí.
3: Ramiro
0: el monje es el rey que tocó una campana que se oyó en todo el reino. Sí. Y no vamos a contar más.
2: No, tañir.
1: Pero era muy grande.
6: Pues fue enorme para los afectados.
2: Que las campanas tienen sus propios armónicos.
3: Es que hay muchas veces... Bueno, esto es como una de Hitler y creo que era Guillermina de Holanda que le puso un telegrama diciéndole... Si no se rinde su país, abriré mis canales e inundaré sus partes bajas en el telegrama.
6: Yeah.
3: O sea, que hay veces que la historia es muy graciosa.
2: Sí, estaba mal redactado, pero está bien. Más.
3: Ramiro
2: Guarboca.
0: Balduino IV de Jerusalén. El rey leproso que venció a Saladino.
2: Hombre.
0: Que ahí explica María que la lepra en realidad no es tan contagiosa como pensaban en la Edad Media.
3: Yo llevo con lepra un montón de tiempo y estáis todos como peras.
0: Eso quería yo decir, exactamente.
2: Sí.
1: Pues cuando yo tuve conjuntivitis, ven que os fuisteis de la mesa.
2: No es lo mismo.
6: Bueno, ¿y por qué no
1: estaba yo en
6: lepra?
1: La esquina esa de allá.
2: No es lo mismo.
0: Y también recuerda ahí cómo Felipe VI se enteró de que era rey de Jerusalén porque en un acto ahí en Jerusalén le dieron la mayor prevalencia sobre el resto de los invitados y él dijo, pues yo porque voy el primero, y le dijeron, es que usted es el rey de Jerusalén.
3: Claro. Y señor de la Orden de los Caballeros de Malta, que tiene que recibir todos los años
2: de Malta,
3: un halcón.
2: Sí, claro. Sí.
3: Por ser el gran maestro.
0: No, que estoy poniendo cara como de aprendemos muchas cosas.
7: Pues
0: para eso
7: sí, estoy aquí.
6: Era

0: Nota de apuntes.
1: Título que recibió por a través de Fernando el Católico, que llegó a ser rey de Sicilia. Entonces,
2: eso es. ¿Qué más? La monja alférez, de esta sí habéis oído hablar, sí, supongo. Sí. Ah, sí, pues eso.
3: Sí. Cuando hicimos la mili...
2: El cocinero que se suicidó porque el pescado no llevó a tiempo.
0: Ese es mi favorito.
4: Oh. ¿No? Este era de Luis de Francia, ¿no?
1: François Batel, sí. Era, él trabajaba para un señor que se llama Luis II de Condé, el Gran Condé, y entonces tuvo que preparar un banquete y en el que iba a participar Luis XVI, y el pescado no le llegó a tiempo y se lo tomó fatal, se suicidó.
4: Joder. Tenía que haber conocido a David de Jorge, porque le hubiese dicho, pero no te pongas así, la hostia por un pescado.
1: Sí. ¡Luis XVI!
0: Pero muy lúcer,
4: ¡Luis XVI!
2: No, porque... no.
0: Pero es que además le costó suicidarse.
1: Sí, a la tercera, lo consiguió a la tercera.
5: Encontró.
1: Pero es que además
6: ya estaba el pescado ahí todo.
1: Desgraciado,
6: ya había llegado.
1: Que cuando acababa de morir entraron los sirvientes.
0: En el descabello.
4: Es que primero se selló.
2: Justo
4: el calor se selló y luego se fue.
1: Eso es por no tener paciencia.
0: Pobre loser.
5: Que llega.
6: La gente con ansiedad somos muy dramas.
2: Sí.
4: Y la gente con apetito, o sea,
2: ¿Y qué más? Habla aquí de Ramón Mercader. De Ramón Mercader hablaremos mañana también.
4: Sí. Este es el que hizo Trotsky.
2: Que mató a Trotsky.
4: Hizo Trotskitos con un piolet.
2: Que era bien guapo. Era bien guapo Ramón Mercader.
1: Sí, era bastante.
4: Frívolo.
1: Su hermano
4: se que ya no va siendo presentador político.
2: Que no, que es que mañana viene la autora de otro libro que tuvo como. Que tuvo como niñera a una espía de la KGB, que era española.
1: ¿Ah?
2: Y que estaba relacionada con Mercader y los otros integrantes del comando que asesinó a Trotsky. Si es que todo tiene relación en este programa.
5: Madre mía.
2: Así que ya remito a la entrevista de mañana, que será a las 11.
0: A las 11 y un cuarto.
2: 11 de la mañana. África de las Heras, la espía española que ejercía de niñera y otras. Bueno, que no voy a leerlo todo. También cuenta aquí María lo de la bula de su familia, que esto sí lo contamos el otro día.
1: Sí.
2: En la tertulia, como la familia de María, es importante que lo sepáis todos los aquí presentes, tienen bula para hacer cualquier cosa. O sea, cualquier
4: bula,
2: cosa malvada.
4: ¿Y esto hasta cuándo os dura? O sea,
2: eternamente.
5: ¿Siempre? La bula.
1: Sí.
4: ¿Pero por qué habéis hecho alguna indulgencia plena?
1: Pues uno de mis antepasados, junto con otros caballeros navarros y aragoneses, protegieron al Papa Clemente VII durante el saco de Roma. ¿Eh? ¿Cómo? No sabemos muy bien exactamente, pero pues la bula además se llama como mi antepasado, que tampoco sabemos por qué justo entre los 20 le han dado el nombre a mi antepasado, que se llamaba Lope de Antillón, y se conoce como la bula de Antillón. Y lo mismo te deja pegarle a un eclesiástico ser adúltero y que matar y todo. O sea, te deja de hacer de todo.
4: ¿Y no puedes vender partes de eso?
1: No.
2: ¿Qué quieres?
6: Alquilarlo por un día.
4: Yo no quiero hacer nada, pero saber sí, que
5: claro,
4: puedo.
5: Salgo
4: a la calle de otra
5: diplomita.
4: Manera.
5: ¿Quieres un diplomita?
1: Yo tampoco he practicado nada.
6: ¿Has pegado
4: la tranquilidad que te
1: Sí, pero
6: ¿no has pegado nunca a un cura por probar?
1: No, y trabajar a ver qué años pasa. En la COPE, o sea,
5: Pero sí, ganas has tenido.
6: Por falta de ganas,
1: no pegué a nadie.
5: En la COPE sí, como la blasfemia está penada también, no puedes eso, te podías decir de pronto, oye, que yo tengo bula, yo puedo ir por
2: a
5: aquí.
2: A ver, que tiene bula desde el punto de vista de la sanción religiosa.
1: Claro,
5: exactamente.
4: No legal.
5: No
4: legal.
5: Voy a coger dos cafés.
4: A Dios lo que es de Dios y a César lo que es de César.
1: Claro. Pero yo puedo pegar a un eclesiástico, pero siempre que no sea obispo o más. O sea,
4: ¡Ah, que es ese tipo de bulas!
1: Ya.
2: Pero al obispo sí lo pueden matar.
5: De monaguillo para arriba.
1: Bueno, uno de mi pueblo mató al obispo.
4: ¿En serio?
5: Y dijo, se puso
4: que vino a tu casa a buscarte.
1: Un señor feudal y fue a confesarse a Roma. Es que esta historia es curiosa. Se fue a confesarse a Roma y entonces el Papa se negó a dar la absolución.
0: Por lo que sea.
1: Y luego intentó tirarse al Arno y hizo como que se ahogaba y el Papa no sabía quién era y le dio la absolución. Entonces, claro, sentirse engañado, cada vez que el Papa, que creo que era Sixto IV, daba la absolución, decía, te doy la absolución siempre que no seas Mosén Pierres de Peralta. Y en los confesionarios de mi pueblo, durante un tiempo, se utilizaba esa fórmula cuando te iban a dar la absolución.
5: Siempre y cuando.
1: Es
5: siempre
1: curioso. Cuando no eso seas. No está en el libro, pero te lo cuento por encima.
5: Un truquito, un truquito romano.
2: Siguiente. Bueno, voy a hacer una pausa con vuestro permiso, porque esta es una radio comercial y otra cosa no, pero nos gustan muchísimo los anuncios.
4: Mucho.
2: ¿Vale?
4: A mí lo que más me gusta del programa.
2: Pues a mí también, fíjate. Ahora que lo dices
4: coincidimos
2: tú. Ahora que lo dices tú y que no te lo tomas a mal,
4: no,
2: es lo que más me gusta del programa.
4: Es que es cuando más cobro sin
2: los
4: hacer
2: nada. Los anuncios. Ahora seguimos. Ahora seguimos.
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1: Lo hemos conseguido, porque el equipo de producción de este programa no perdona una oportunidad, un desafío, y siempre consigue el objetivo. Hemos conseguido, hace pues muchísimos años que no he dado una entrevista, el rey Sancho I de León, del que hemos hablado hace un momento, por alusiones. Se pone al teléfono Sancho el Craso, el rey del siglo X, que perdió el trono por su obesidad, como ahora contábamos, y que tuvo que adelgazar a base de caldos, has dicho, ¿no? Y de infusiones, sí. Y tal, así... Muy meritorio, por otra parte, el adelgazamiento. Usted no come. A ver, perdón, Majestad, ¿está usted ahí? Buenos días. Bueno, buenos días.
2: Perdón. Tenía la boca cosida. En boca cosida no entran moscas. Dios guarde a vuesa merced. Voy a poner tono gótico. No, Sancho, no. Pre-gótico románico. Ay, perdón.
1: Ahí.
2: Dios guarde a vuesa merced y os conceda numerosos años de vida, ahora que os falláis próximo a abdicar de este vuestro reino radiofónico y retiraos a un discreto monasterio con vuestros cuatro canes y numerosa prole.
1: Ojo. Esto lo dice por mí. Yo no voy a abdicar ni me voy a retirar a ningún monasterio. Pero muchas gracias. Y gracias sobre todo por hablar con nosotros a través de la Ouija.
2: ¡Ouija! No. Yo hubiera agradecido.
3: Salto en el tiempo.
2: Sobre todo los oídos de Montes, del ingeniero. Hubiese agradecido que no lo hubiese hecho.
4: Claro, mereció la pena.
2: Hubiese agradecido que en lugar de tabla de ¡Ouija! Hubiesen utilizado una de embutidos, que por algo soy un rey no normativo. Habría acudido con mayor presteza y más raudo a vuestra llamada.
1: Pero, ¿entonces es verdad que usted llegó a pesar 240 kilos?
2: Sí, de hecho se escribió un códice que era mi vida con 240 kilos. Aunque ignoro lo que es un kilo, porque usted sabrá que el sistema métrico francés aún...
4: Arroba.
2: El reino de Francia está ahí combatiendo con el ducado de Borgoña
1: claro,
2: todavía.
1: Claro. Claro, que no claro. Existía, dice, el sistema métrico.
5: Serían arrobas.
1: En su época, sí, perdónenos.
2: Sí. Bueno, en cualquier caso, yo necesitaba varios hombres y mujeres, porque era inclusivo, para ayudarme a alzar del lecho. Más que del lecho, yo era lechón. En Palacio había escuderos destinados únicamente a la empresa. La expresión, el gordo ha caído muy repartido, nació entonces.
1: Oh.
2: Aquí eran varios en Palacio a los que les tocaba cargar conmigo, un honor. Los caballeros.
1: Qué viene. María está muy contenta de descubrir nuevas curiosidades históricas.
3: Sí.
2: También, sí. Se han equivocado aquí en la atribución
1: sí,
2: del
1: se
2: texto,
1: han equivocado,
2: pero lo haré como mía.
1: Dígalo usted, sí.
2: Sí, lo de aprovechar el gordo para tapar agujeros, se lo digo a usted y a Maese Alsina y a la damisela María, también fue por mí. Cuando salí a inspeccionar mis dominios, bueno, me he caído en el foso del castillo y de ahí viene, por ejemplo.
1: Sí, pero que los...
3: Tontería. Hizo tapón, ¿no?
1: Tontería.
2: Tiene el foso.
3: Sí. Ahora es un llano.
1: Los cronistas dicen que usted comía 7 veces al día.
4: Ah, vejé también.
2: Entre horas. Te llamaba yo. Calumnia.
3: Como los ulcerosos.
2: Exijo a doña María Daván que se retracte de tan infame acusación. Hubo días que fueron hasta 8. Con 8 basta, eso sí, dije, porque soy un clásico.
1: Oh.
2: Un rey ha de alimentarse convenientemente si pretende sostener sobre sus hombros el peso de un reino. He de añadir de todos modos que siempre he sido un monarca perseguido del régimen.
4: No. Sí.
1: ¿Pero de qué régimen? ¿Del régimen feudal o de
2: qué
1: cuál?
2: Chorra, el de las dietas. Yo estaba a dieta y pasaba tanta hambre que hacía 3 dietas. Que ya había... Ya en el siglo X había mucha tontería con esto, ¿eh? Siempre había algún juglar diciendo... Pierde 3 arrobas antes del verano sin renunciar al puerco. O algún monje subiendo pergaminos explicando cómo ponerse en forma en apenas 30 días. Por ejemplo, comiendo avena. Avena más, se llamaba.
1: ¿Qué significa subiendo pergaminos?
2: Avena más.
1: Bueno,
2: es una
1: cosa subiendo a dónde.
2: Estamos haciendo, se llama presentismo.
4: En vez de reels.
2: Se lo explico yo que soy monarca. Claro. Se llama presentismo. Que es cuando utilizas algo de ahora para hacer un chiste histórico.
4: Los picapiedra.
1: Ya. Sí, entonces los colgaban en la... ¿Dónde? En la red. ¿No? Sí.
2: Depende, en muros, en la plaza.
4: Y entonces ibas allí y le daban like con el dedito.
2: ¿Quién es ese señor?
1: No sé.
2: El bufón de la corte.
1: No le conozco.
2: Mira, estaban las llamadas tragaldabas influyentes que se pasaban el día recorriendo tabernas diciendo, hoy probamos la mejor morcilla.

0: Castilla de León. Ajá. Todo el mundo los seguía.
1: Sí, eran foodies medievales, diríamos sí, hoy, ¿no?
0: Exactamente. Y luego los gurús, había mucho gurú, elimina el pan, elimina el vino, elimina el queso, elimina a ese pueblo entero. No pierdas la cabeza.
1: Es que leí
0: si el verdugo viene.
1: En el libro de María cuentan que usted no podía subir a un caballo.
0: Claro, claro. No. Por el caballo. Que cuando me veía venir, decía,
2: como los perrillos esos. De...
0: El caballo.
3: Las orejas.
0: Parecía muchas veces un camello, porque se quedaba la depresión.
1: Pero...
0: Sí. 28 sí. años tenía yo, fíjese usted, en esa época.
1: Oye, si no te pones
0: mal. Voy a abreviar.
3: Con aceite para que saliera la corona.
0: Sí. Mi primo Ordoño, que tenía a un hijo que el ordoñador, que se encargaba de sus tareas. Ordoño IV, apodado El Malo. Que si te apodan El Malo no es porque seas bueno. Cuanto más primo, más me arrimo al trono. ¿Sabes lo que quiero decir, no? Otra expresión que introduje yo, por cierto. El caso es que hube de huir a Pamplona, donde conocí a María Daván, y buscar amparo. Bueno, a su antepasado.
3: Ya en el siglo X.
0: A su antepasado, el de la gula.
1: El de la gula.
0: Sí, sí.
2: No el de la gula.
0: La señora abuela, la reina toda, que esa no se quedaba en partes, me contempló de arriba abajo y exclamó: nieto, estás muy flaco. Y a tomar por saco la dieta otra vez.
1: Ya, pero que le envió a Córdoba, ¿no? No es algo.
3: Fue ella también con él.
0: Negoció con el califa de Córdoba, que entonces no era Anguita, era otro, y sí, me sometí a tratamiento, bueno, que pasó básicamente pasar hambre. El primer día pedí desayuno, me trajeron infusión, y me saludaban como si fueran budistas. Yo pedía comida y me decían namasté. Yo pensaba que era agua para lavarme las manos.
1: Pues,
0: si se ríe la invitada, el chiste es bueno.
1: No.
3: Sí, agradece.
2: No nos hemos recuperado de Ouija todavía.
1: Se ríe la invitada, es muy generosa, pero... Bueno, pues nada, que le...
0: Nada.
1: Le
0: voy a... Ahora es usted el que se salta el texto, par 10.
1: Que le dejo, que tendrá cosas que hacer.
2: Ay, Dios mío, por favor.
1: Adiós, adiós.
0: Voy a hacer una cosa con halcones.
1: No, perdónanos, María, que no queríamos... Que no queríamos caer tan bajo, pero...
3: No.
1: Que es lo que pasa por leer tu libro, que al final pues, te apetece hablar con los personajes que aparecen en el libro, claro.
2: Está bonito.
1: Con, la del puente de Brooklyn, por ejemplo, que también hablas ahí en el libro de una señora. Sí, Agustín, tú esta no te la sabes.
2: No, que sí que eran como tres festivos.
1: Era la esposa del hijo del proyecto del puente de Brooklyn.
2: Ah.
1: Que nadie se acuerda de ella, pero fue en realidad, si no fuera por ella, no habría puente.
3: No habría puente, sí. Pero es que su suegro, que era el ingeniero jefe, se pilló el pie con un barco haciendo en medio de la obra, y entonces le amputaron unos dedos y dijo, no, voy a hacer una terapia nueva, que es echarme agua constantemente en la herida, que seguro que se cura. Y entonces murió a los pocos días de una infección.
0: Es que era ingeniero,
3: y
0: no,
3: yo ahí siempre digo que puede ser muy listo como ingeniero, pero como automedicando eres...
2: Y perdona, pillaste un pie con un barco, esto.
4: Sí, hablamos de esto, porque pasa muy desapercibido.
3: Sí, estaba en uno de los muelles y debía tener el pie cerca y del muelle el barco atracó y no se dio cuenta el ingeniero y le pilló el pie, entonces le amputaron,
2: le amputaron
3: varios dedos, sí.
2: Sí.
3: Murió.
2: Y no, claro, ya está.
0: Murió porque por un padrastro.
2: Claro. Y pues dárselo al médico.
1: No, murió por no...
0: Por no darse agua.
1: No curarse la herida.
3: A ver, vivió esporo y después de lo que le hicieron... Claro.
4: Si hubiera pillado el pene igual estaba vivo.
2: Claro. No, pero esto cuéntaselo al médico.
1: Por favor, Paula Púa, que eres una mujer casada.
0: Efectivamente.
4: Es una cosa histórica.
0: Un poquito de pudor.
1: De penes por la radio no es propio de ti después de...
2: Paula, lo de los penes, menos.
1: Sales en el Ola.
4: Del fiesto.
1: Sales en el Ola.
4: Sí, sí. ¿Habéis visto la foto?
1: Sí. ¿No?
2: Yo sí he visto la foto.
4: Pues es una captura de pantalla de un vídeo en el que estoy tirando el ramo con una papada digna del señor este gordo del que estábamos hablando. Y bueno, pues la ilusión de mi madre.
0: Una papada etílica, ¿no? Una papada...
4: No, por la posición hacia atrás de
2: el ramo. Al tirar el ramo.
4: De la fuerza, sí.
2: Pero esta la puedes imprimir, o sea, la puedes ir al Worcester y decir...
4: Hombre, sí, pero mi idea es no... Es que

0: esa foto no se imprima jamás.
1: Sí, hombre,
0: no
1: ponla, ponla en la entrada y en el, cuando entras el...
0: En la recepción de mi casa, lo quieres decir, sí, ¿no? Claro. En el primer salón.
2: En sí. Estas fechas, todo lo que tenga que ver con el Papa está muy bien. Entonces...
1: No, que por la... Hazme caso. Sí, sí, sí.

0: aplicaciones de motivos florales en relieve, las cuales caían sutilmente combinándose con transparencias que dejaban entrever sus característicos brazos decorados con tatuajes, los tuyos.
1: ¿Cuánto adjetivo?
0: Se refiere a los tuyos. Sí,
2: sí, está no, un poquito...
3: ¿Cuánta subordinada?
2: A barroco esto, a barroco.
4: De la redactora, púa.
0: No, esto será ChatGPT.
2: No, sí, ¿no?
3: Mi madre está muy contenta con ese hola.
2: Mira, mira la foto.
3: Estamos están diciendo, esto, claro, sé como la gente no sabe que tú no viniste.
0: Estoy viendo las fotos.
3: Estás poniendo el día con las fotos.
2: Estás viendo la foto.
0: Sí. Ay, perdón, que ha saltado una publicidad.
2: Venga, uy, no pasa nada.
3: Cuidado.
0: Sí. No sé qué. Bueno, volvamos a las historias de este lunes porque tu boda ya pasó. Estamos celebrando hoy no tu matrimonio, sino el éxito del libro de María Daban, que aprovecho para recordar que se llama Cada loco con su historia, ¿de acuerdo?
3: Es que podría llamarse así esta sección, Cada loco con su historia, ¿no? Mejor que La quinta hora.
0: Pues no, la verdad es que La quinta hora es un título estupendo porque...
4: ¿Pero no crees que ahora debería ser la primera hora a partir de la temporada que viene?
0: No, no, porque generaría una gran confusión.
1: Sigue siendo la quinta, en todo caso.
2: Claro, habla, el departamento
0: quinta,
2: legal. Mira,
0: si empiezas a contar desde las 6, sí, es la quinta.
4: Ya, pero empezamos a contar a partir de Cristo.
2: Y el premio lo tenemos por grupo de WhatsApp. Es que es alucinante.
0: ¿Qué
2: que,
0: premio?
2: Tenemos un Berlanga por grupo de WhatsApp, por otro nombre distinto.
1: No, pero grupo de WhatsApp es otro programa.
0: Es, que es otro programa, efectivamente.
2: ¿Dónde estoy yo, de verdad?
1: Pues
0: no,
1: bien.
0: No es solo otro, es que es otro programa.
1: Es otro programa que se emite a otra hora.
4: Igual que el libro está hecho con otra sección, pues si está hecho, eso es un programa que está hecho.
2: Yo de verdad, yo no puedo con la Transmedia. A mí llamarme
3: con
2: a otra.
3: La sí.
0: Con la Transmedia no puedo.
2: La Transmedia.
0: Ah, pues vete a otros.
2: La Transmedia.
4: Que ah, se ¿quién es Transfobo?
2: No, vale. Bueno, también, venga, otro charco. Equipo legal.
0: Entonces, ¿qué historia te has inventado hoy, Paula, para no hacer sección? Que es un poco.
3: Oye, que sí que he traído sección, te lo juro. He traído unos consejos para prepararse para la visita del Papa a España. Empezamos.
0: Perdón.
2: Espera,
3: espera. Primer consejo, llevar crema solar. No queremos arder en el infierno, pero tampoco en Cibeles. Segundo consejo.
0: No, un momento, Paula, que es que el Papa ya se fue el viernes, se marchó. Antes de tu boda, o sea que los consejos ya no sirven.
3: Bueno, pero puede volver. ¿Cuándo fue la última vez que vino el Papa, el anterior?
0: No vino. Sí, nunca. El anterior no vino.
3: El anterior del anterior.
0: Y Benedicto XVI estuvo en el 2013.
4: Juan Pablo II te quiere todo el mundo.
3: 2013.
0: De 13 años.
3: No, Benedicto.
1: VX palito.
2: Sí, soy adicto, mi droga es Benedicto, no te acuerdas.
1: XV palito.
3: Bueno, pues dentro de 13 años no vengas llorando por no tener esta sección, porque te va a hacer falta. Y ahí igual no estoy ahí. No vengas de aquí pidiendo.
0: ¿No será que estás reciclando, por ejemplo, una sección de hace 2 semanas que no llegó a entrar en antena?
3: Claro, a ver, sé como bien has leído en el Hola, este sábado ha sido mi boda y no me ha dado tiempo a escribir una sección nueva, pero me dijisteis que podía aprovechar una sección antigua sin emitir.
0: ¿Yo?
3: Sí, bueno, gente de tu equipo me lo dijo.
1: Lo dije yo.
0: No.
3: Me dijo Jorge.
0: Ya, pero habrá que adaptarla. ¿O qué es? Claro, pues no la puedes soltar igual que estaba pensada la primera vez. Tendrás que, porque todo habrá caducado, la visita del Papa, todo.
4: Está pasando desapercibido el fondo musical que le han puesto.
3: Sí, sí, lo he pedido yo. He puesto coros angelicales y me han puesto una señora, pero tampoco voy a pedir yo más. Que
2: a
3: no
2: la Foster Jenkins.
3: Vale, escucha, tengo una adaptada. ¿Puedo hacer esa sección
0: una
3: adaptada?
0: ¿Una sección adaptada de qué
3: sí,
0: trata?
3: De gastronomía.
2: Ah, bueno.
3: Bien, ¿no?
1: Sancho.
0: ¿Pero lo has adaptado a la actualidad? ¿O
2: venga, para abrir boca.
3: Esto, sí, de helados.
0: Venga.
3: Estamos en junio, helados,
0: venga,
3: bien, ¿no?
0: Eso sí, venga, sí.
3: Venga,
0: adelante
3: pues,
0: con ello.
3: Genial, pues aquí va el ranking de los mejores helados. Este año el favorito de la gente es el del tradicional helado de Gijona, seguido del de Suchar. Y en tercer lugar, ya sabéis, cada verano vuelve a casa, vuelve el helado del almendro.
2: Me parece que
0: esos son turrones.
3: ¿Yo?
2: Sí.
0: Todos son turrones.
3: Yo no he dicho turrón en ningún momento de esta sección.
0: Ya, pero
3: Carlos,
0: escogí una sección que hablaba de turrones y has cambiado turrón por helado. Es una sección que tendrías ahí desde diciembre. Que
3: no es verdad.
4: Y además bueno, el helado de turrón duro, no, ese que tienes ahí no...
2: Debía,
4: ¿no?
5: Mi madre decía que a ella le gustaban los Hemingway. Y hasta que entendimos que eran los Häagen-Dazs. Se llamaba los Hemingway.
2: Los Hemingway.
4: ¿Y tú por qué no vas al Manchester? Hasta que entendí que era Masterchef.
3: Para, que
0: no, música
3: se,
0: es de
3: me
0: la
3: ha, que se me ha colado,
0: sección,
3: que está, se me ha olvidado quitarla del guión. Perdona, Fran, corta. Vale,
0: total, que no tiene sección, ¿no? Como siempre.
3: No, pero a ver, es que si queremos todo de rabiosa actualidad, pues no se puede. Okay.
4: Mira, eso que tienes ahí de un asesinato de Kennedy también puede valer.
2: Sí, a ver.
3: No, si quiere actualidad, pues mira, hablamos de mi boda. Empecemos con los invitados. Te he contado que iban a venir 150. Y al final bajamos haciendo 48, pero no, bueno, pasa nada porque al final...
0: Bueno, vamos a seguir hablando del libro de María Daban mejor. Muchísimas gracias, Paula Púa.
3: Nada.

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0: Cada loco con su historia es el libro de María Daván, Reyes a dieta, monjas con espada, panaderos salvados, no hemos hablado del curasán. No, otro día. Y otros extraordinarios personajes de la historia universal en el libro de María. Así que ya estáis corriendo a comprároslo.
2: Yo... Qué feo.
0: Luego llegaron los franceses y se lo quedaron.
2: Bueno, María Antonieta, que era austríaca, lo llevó a los franceses y le dijeron, esto es muy vasto, vamos a hacer algo un poquito más elaborado.
0: Acá empezaron a meter mantequilla, sí. Venga, pues, mantequilla, hombre, más mantequilla.
3: También nos quedamos nosotros la seda
2: otra,
3: china.
2: Otra cosita, es como mi hermano que hace pisto y le echa papada porque dice que así le quita el mal gusto la verdura. Y le echa papada de cerdo al pisto.
0: Y nos tenemos que marchar.
3: Manchiale.
0: Nos tenemos que marchar. María Daván, muchas gracias por la visita.
2: Gracias a vosotros.
0: Ya te has dado cuenta que la segunda parte del programa mejor. Bueno, más entretenida, ya está, no pasa nada. Adiós, Paula Púa.
2: Adiós.
0: Adiós, Goyo.
3: Me voy en Dolby Atmos.
0: Adiós, Borja.
4: Adiós.
0: Adiós, Agustín.
4: Hasta luego, chicos.
0: Adiós. Mira cómo suenan las señales horarias de la hora en punto.

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1: Son las 11 de la mañana, 10 de la mañana en Canarias. Noticias ahora que nos cuenta David Gabás. Empezamos por la situación en el Líbano. A pesar del acuerdo que ha anunciado Estados Unidos e Irán esta madrugada, siguen produciéndose los ataques israelíes, David.
2: Sí, el ejército israelí ha seguido atacando durante la noche el sur del Líbano y aquellas familias desplazadas que tras el anuncio han intentado volver al sur del país no han podido. La zona sigue ocupada por Israel y su gobierno avisa de que no la va a abandonar. Corresponsal en el Líbano, Marta Maroto.
3: Mucha cautela y precaución en el Líbano. Esta madrugada algunas personas han emprendido el camino al sur, a lo que quede de sus pueblos, y se han encontrado con tanques israelíes, incluso con disparos que les han hecho retroceder. Ya se vivió una situación muy parecida el pasado 8 de abril, con un anuncio de alto al fuego muy similar, que sin embargo a las pocas horas Israel rompió con las peores masacres de la guerra. 350 personas fueron asesinadas en ataques que en su mayoría duraron 10 minutos, por lo que mucho escepticismo. Es además la cuarta vez que se anuncia una tregua. Esta es la segunda entre Irán y Estados Unidos y otras dos negociadas por el gobierno libanés directamente con Israel. Ninguna se ha cumplido.
2: Israel, que insiste en que no se siente vinculado a un acuerdo que Bruselas celebra, los ministros de Asuntos Exteriores y también la responsable de la diplomacia europea, Kaya Kallas, han pedido antes de su reunión en Luxemburgo que se aplique de forma rápida y completa con la reapertura inmediata y sin peaje del Estrecho de Hormuz.
4: Todo el mundo necesita que el Estrecho de Hormuz esté abierto y que esta guerra pare, así que damos la bienvenida al acuerdo y esperemos que dure.
2: En casa, los médicos inician este lunes su última semana de huelga del mes contra la reforma del Estatuto Marco, que regula las condiciones laborales del personal sanitario. Amenazan con volver a las protestas en otoño por un conflicto que permanece enquistado con el Ministerio de Sanidad. En una entrevista en el diario 20 Minutos, la ministra Mónica García acusa a los sindicatos médicos de no ser honestos con los profesionales.
5: Hubo uno de los representantes de los sindicatos que dijo: esto no es una cuestión del ministerio, esto es una cuestión de Pedro Sánchez, ¿no? No sé si está dentro de ese ámbito general que se ha generalizado de la culpa siempre es toda del gobierno central o del que puede hacer que haga, ¿no? Pero creo que los sindicatos no están siendo honestos con los profesionales, sinceramente. No están siendo honestos, no están trasladando las mejoras.
2: Por cierto, que el gobierno invertirá 18 millones de euros al impulso de la investigación, diagnóstico y tratamiento de la salud en las mujeres. Lo acaba de anunciar Pedro Sánchez en un acto en Madrid, donde ha criticado que durante años los ensayos clínicos y la investigación se haya hecho siempre con hombres. En Castilla y León han tomado posesión de sus cargos los nuevos consejeros del gobierno de Mañueco, y en el exterior, el Reino Unido será el país europeo con la legislación más dura sobre el acceso de los menores a las redes sociales. El gobierno de Keir Starmer quiere prohibir el acceso a plataformas como TikTok, Instagram, Facebook o YouTube para los menores de 16 años, y estudia además imponer un toque de queda digital que impedirá a estos menores de 18 acceder a ellas a partir de las 8 y media de la tarde. Son las 11 y 3, 10 y 3 en Canarias. Tiempo para la información local y regional.
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7: En clave política, hoy Fernando Pizarro, que ha sido alcalde de Plasencia durante los últimos 15 años, 4 con mayoría absoluta, cederá la vara de mando del Ayuntamiento de la capital del Jerta, David Dóniga, tras su renuncia al cargo. El pleno extraordinario al que asistirá la presidenta de la Junta de Extremadura, María Guardiola, tendrá lugar hoy a partir de las 12 del mediodía en el Ayuntamiento Placentino. Previamente a este relevo, en la ciudad de Plasencia, Pizarro va a ser propuesto para ocupar su nueva plaza, en este caso como director de la Fundación Academia Europea Iberoamericana de Yuste, que esta mañana se estinificó la reunión del patronato de la fundación que está teniendo lugar en la ciudad de Mérida. Les contamos también en clave de sucesos que un hombre de 62 años fallecía y otras 5 personas resultaban heridas de diversa consideración este sábado en la colisión entre un turismo y una furgoneta, la Badajoz 162, a escasos metros de la localidad pacense de Zurbarán. Por otro lado, también una mujer de 81 años fallecía como consecuencia de la salida de vía de un vehículo en la 66 cerca de Torremejía. También resultaba herido un hombre de 82 años que ingresaba en el hospital de Mérida. Y también una salida de vía ayer domingo en la X-316 en Valdecaballeros dejaba 2 varones heridos de carácter grave que fueron evacuados en helicóptero hasta el hospital de Don Benito Villanueva. Y hablamos de incendios porque el InfoEx estaba por estabilizado ayer el incendio forestal declarado sobre las 8 de la tarde en Robledillo de Gata. Llegó a activarse el nivel 1 por la posibilidad de que el humo afectase a la población o infraestructuras aisladas. Por otro lado, también el InfoEx daba por estabilizado un incendio que se declaró ayer en la localidad cacereña de Pozuelo de Zarzón. Un InfoEx que la pasada semana intervino en 22 incendios forestales en la región con una superficie aproximada afectada de casi 278 hectáreas. Tendrá más información regional ya en Más de Uno Extremadura a las 12 y 20. Quedan hasta entonces en compañía de Más de Uno, Don de Alsina.
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0: Interrumpo un momento el programa Más de Uno porque a Más de Uno le va a interesar esto.
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14: Ya tenemos aquí en el programa y a mi lado al protagonista de la historia que vamos a contar ahora. Con permiso de él, voy a empezar refiriéndome a otra de las personas fundamentales en su vida y en la película de la que vamos a hablar, que cuenta su vida, que nunca ha querido estar en el centro de esta historia. Es uno de esos papeles secundarios, diríamos, pero que dan sentido a todo lo que se cuenta. Es un personaje de reparto que aparece poco, pero sin cuya presencia esta película no existiría. Alguien que aparece en una escena concreta y, sin embargo, cambia por completo el destino del protagonista en la película y en la vida real, que es en la que se basa la película. Porque Monse existe de verdad. De hecho, hace unos años fue entrevistada por Pepa Fernández en Radio Nacional de España y allí contó

0: como una mañana de invierno del año 2005, mientras caminaba por la avenida Meridiana de Barcelona para visitar a su hijo, le paró un muchacho que la estaba siguiendo. Era un chavalito originario de Ghana que acababa de llegar a España y que quería que le ayudara a traducir unas cosas. Bueno, hay una Montse en la película y hay una Montse real, pero que en esencia pues son la misma.
1: Y yo por aquella parte de la ciudad nunca había estado. Y iba a visitar a mi hijo, que ponía allí un negocio, un pequeño negocio. Y bueno, él me llamó.
2: ¡Hola!
1: Y me persiguió un trocito, porque claro, primero te llaman y no sabes, miras y ves un chico y...
2: ¡Hola! I need your help.
1: Pero entonces ya vi que llevaba muchos papeles y me los enseñaba y decía algo que no entendía porque hablaba en inglés.
3: ¿Hablas castellano?
2: Nombre Usman.
3: Sí.
2: I've been living in the streets for months now and I have the feeling that you can help me.
1: Y empecé a mirar los papeles. Más que mirarlo a él, digamos que miraba qué es lo que quería realmente. Por tanto, en los papeles que llevaba vi enseguida que lo mandaban a Cruz Roja del Paralelo, que es un centro de ayuda al inmigrante. Como no lo entendía, mediante el móvil lo comuniqué con mi marido, que él habla inglés, y hablaron los dos.
3: Armando, és que estic aquí amb un noi que m'he trobat al carrer i m'està parlant i no l'entenc de res, no sé què vol, pobre.
1: Y bueno, se entendieron los dos, ya hablé con mi marido, me dijo, mira, quiere ir a este sitio, seguramente, pues ya está. Le di una tarjeta de metro que llevaba encima.
3: El que has de fer, primer, és agafar el metro. Línia vermella, color red.
2: Red.
3: Red.
2: Red.
3: Sí, fins a Plaça Espanya.
2: Spain, but we are in Spain, no? Yes, yes.
3: No. Armando, dígale.
1: Y como estábamos, tras pasar la calle, estaba a la boca del metro, pues ahí le dije, mira, tienes que coger el metro.
3: Mira, això és el ticket train, ¿sí?

0: prácticos y que funcionaba.
1: Phone number, Montse.
0: Y entonces me llegó un, yo creo que era el tercer mensaje, y entonces ahí ya me decía: soy aquel chico que te encontraste y tú eres la única amiga que tengo.
2: Y después Montse y Armand, su marido, se citaron con Osman en un bar de la Plaza Cataluña y después ya le abrieron las puertas de su casa, y esa fue la primera noche en mucho tiempo en la que pudo acostarse sin pensar dónde iba a dormir al día siguiente. Y aprovechó la oportunidad y aprendió a leer y a escribir, y aprendió catalán y aprendió castellano, y se apuntó a todos los cursos que fue encontrando, y se sacó el bachillerato y entró en la universidad, en fin. Y fue consiguiendo pues una nueva vida en España, sin dejar de pensar en lo que había dejado atrás. Que de todo eso habla el libro que escribió Osman y la película que se basa en ese libro. La película se llama Viaje al País de los Blancos y se va a estrenar el próximo viernes, este viernes, no el siguiente, ¿no? El viernes siguiente. 26 sí. de junio. Osman Omar, buenos días.
3: Muy buenos días, Carlos.
2: ¿Cómo estás?
3: Muchísimas gracias.
2: Y que además sale en la película el propio Osman interpretándose a sí mismo. Te interpretas a ti mismo ya cuando eres adulto. Oye, qué experiencia, ¿no? Revivir, claro, al hacer la película y al ver la película, que se estrenó en el Festival de Málaga, es ver en dos horas toda tu vida. Ver en dos horas todo lo que ha cambiado tu vida. Pero a la vez el chavalito que recorre media África caminando, intentando conseguir una vida,
3: sí.
2: Ese sigue estando ahí dentro de ti.
3: Sí, Carlos, la verdad es que, aunque parezca obvio interpretar a uno mismo, te lo puedo asegurar que es muy compleja. Inicialmente pensaba que iba a jugar, pero enseguida me di cuenta que de juego no tenía nada. Volver a meter en la piel de aquel niño que fui, volver a pasar los fríos en las calles, pero sobre todo, el miedo. Me di cuenta que el juego no tenía absolutamente nada. Pero al ser consciente de que la única forma que realmente pude hacer algo por mis compañeros, que a día de hoy ya no están vivos, para poder contar esa historia, es asumir la responsabilidad y hacer el esfuerzo necesario, emocional sobre todo, para hacer el papel. No es un papel, básicamente volver a vivir la tortura del viaje.
2: Porque ahí aparecen unos Osman Omar de pequeñitos, o sea, otros actores chavalitos que te interpretan cuando eras un niño, cuando eras un adolescente, luego ya un joven y luego ya tú. Y todos esos críos están estupendos, por cierto. Pero claro, ver en pantalla a esos niños es verte a ti. Y recordar cuál fue la primera vez que tú supiste de la existencia de otros lugares. Tú naces en Ghana.
3: En Ghana, sí.
2: Familia. ¿En qué momento sabes pues de la existencia de España, de la existencia de Europa? ¿Qué significaba para ti esos nombres que supongo que escuchabas allí hablar?
3: Mira, Carlos, yo nací en una realidad que parece el siglo XV. De hecho, a veces me siento el Benjamin Button, básicamente, ¿no? En la realidad donde yo nací, pensaba que el mundo acababa en las fronteras de mi aldea. La primera vez que tuve conocimiento sobre Occidente, el hombre blanco, fue a raíz del pájaro metálico que vi. Y al preguntar qué era aquello, me dijeron que era un avión que lo fabricaban los blancos y que solo podían volar, ir dentro personas blancas. Y aquello me empezó a llamar la atención de que, si es cierto, eso indica que el mundo no acaba en la frontera de mi aldea. Para nosotros, ser blanco era prácticamente ser superior. Empecé a soñar en ir al país de los blancos, pero también es cierto que el único acceso a la información que tenía era lo que en la boca a oreja, lo que me decían los mayores, porque la escuela más cercana se encontraba a 14 kilómetros y solo estuve 2 años.
2: 14 kilómetros que tenías que hacer caminando.
3: Caminando a pie, claro, por supuesto. Iba 7 de ida y 7 de vuelta. Y además, como que la escuela en mi pueblo, en mi país, se paga, pues mis padres vivían básicamente en la agricultura, con lo cual no podían pagar. A los 2 años tuve que dejar y me mandaron a la ciudad a los 9 años para ir a trabajar.

0: como chapista. De hecho, puedes ver aquí, ese es mi doctorado de soldar barcos. Esa es una explosión de acetileno.
1: Wow.
0: Suerte que aún tengo las dos manos.
1: Porque eras un crío muy, muy menudo, o sea, muy pequeñico.
0: Sí.
1: Que eso te permitía meterte a hacer soldaduras en casi cualquier sitio.
0: Esto me ayudó mucho, la verdad. Sí, Debo reconocer que el hecho de ser un niño, ser tan pequeño y tal, pues en Libia, al menos cuando trabajaba en el puerto de Benghazi, pues esto me permitía meterme en las máquinas, en el motor, soldar en cualquier rincón que los adultos no podían pasar, ¿no?
1: Bueno, explícales a los oyentes todo el viaje que tú realizas. Bueno, el viaje, la... Es decir, la aventura, pero es una aventura con riesgo para tu vida todo el tiempo. O sea, no es un viaje de placer. ¿Cuántos países de África has conocido caminando y tratando de llegar hasta Europa?
0: Mira, crucé 8 países en todo el norte de África y corrí más de 21.000 kilómetros a pie durante 5 años.
1: ¿5 años?
0: Reconozco perfectamente que al principio, cuando tuve la idea de que quería ir al país de los blancos, acabé cayendo en manos de traficantes. Bueno, personas que aprovechan de la vulnerabilidad de los que menos información tenemos. Y a raíz de eso, nos metían la cabeza de que se podía cruzar al paraíso muy fácil. Y que primero había que ir a Libia. Pero lo que no era consciente es que desde Ghana hasta Libia había que cruzar uno de los desiertos más secos del planeta, el desierto de Sahara. Carlos, los 46 que nos abandonaron en el desierto de Sahara, 3 semanas más tarde, solo 6 llegamos a Libia con vida. Sin contar los cuerpos de cadáveres de grupos distintos que encontramos, solo en mi grupo. De estas 6 personas que llegamos a Libia, gobernaba Gaddafi. Tenía 12, 13 años. Ser negro y vivo era prácticamente un delito. Carlos, ¿de qué ibas a trabajar? ¿Dónde vas a dormir? ¿Dónde sacas la comida? Te puedes asegurar que la realidad supera la ficción.
1: Es que además te he oído contar en alguna otra conversación como esta, todas estas víctimas que en realidad son las víctimas desconocidas del fenómeno migratorio, ¿no? Siempre pensamos en quienes van en un cayuco, en una patera y no llegan hasta el puerto, porque se ahogan, porque se hunde el barco, porque no tienen agua, por mil cosas. Pero están todas estas personas que mueren antes.
0: Mucho antes,
1: porque no son capaces de superar el desierto, ¿no? Que es otra... Es como el mar, pero sin agua, ¿no? O sea, con la posibilidad de perder tu vida.
0: Sin tener en cuenta las cárceles, ¿eh? No tengo dedos para contar las veces que estuve encarcelado.
1: Eso es.
0: ¿Y cuántos se quedan allí? No hay datos. El mar, llegamos...
1: Lo que hace un inmigrante que llega a Europa es una línea recta.
0: En absoluto.
1: Salió de Ghana, fue hacia el norte y llegó hasta... Y no tiene nada que ver con eso.
0: No tiene nada que ver.
1: Estás en Libia, luego te llevan otra vez de regreso a Mali, a la frontera con Mali, en Argelia, y luego a Marruecos, y de Marruecos otra vez. Y así llegas, ¿a dónde llegaste? A Canarias.
0: A Fuerteventura. Después de los 2 pateras, bueno, 4 pateras, llegó uno. La probabilidad de caer en la que llegará es...
1: ¿Con qué edad llegué? ¿Con cuántos años?
0: Llegué ya con 17, casi 18 años.
1: Con 17 años casi.
0: Salí con 12, llegué con 18 años prácticamente.
1: Sin saber una palabra de...
0: Castellano ni catalán.
1: Castellano.
0: No tenía ni idea.
1: sin saber leer ni saber escribir.
0: Escribir
1: tampoco.
0: En absoluto, claro. Llegué analfabeto total.
1: Hay una escena en la película cuando la funcionaria que está rellenando ahí
0: los datos
1: de este chavalito le dice... ¿Sabes leer? ¿Sabes escribir? Y dice el chavalito, dice, sé reparar cosas.
0: Exacto, eso es verdad.
1: Sí, eso es.
0: Te reparo lo que quieras.
1: Oye, y luego ya de Fuerteventura, llegas a la península. ¿No? ¿Y cómo es tu primera experiencia en la península?
0: Mira, Carlos, yo pensaba que iba al paraíso.
1: Claro.
0: Llegué a la ciudad de Barcelona con una ilusión, una felicidad sin precedentes, porque había logrado llegar al paraíso sin traficantes ni, maf-

0: de osos ni policías que me perseguían. Era un hombre libre. Iba saludando a todo el mundo por la calle y nadie me respondía, hasta que me di cuenta que la selva del cemento es peor que la selva tropical. La selva tropical hay mangos, hay frutas que se puede comer. En la selva del cemento no. Hasta que descubrí que los contenedores tiran comida y si llegaba a tiempo. Estoy profundamente agradecido de la acogida, que he tenido y no tengo palabras suficientes para agradecer la suerte que he tenido. Pero, Carlos, te puedo asegurar que mis 2 meses en la calle de Barcelona, la indiferencia que me regaló la ciudad de Barcelona fue terrible.
1: Hasta que aparece Montse.
0: Eso es lo que más me da... Me cuesta... Es que cada vez que recuerdo ese momento es como si fuera ayer. Esa sensación de que nunca hay que perder la esperanza. Nunca. Casi 1 mes y medio más tarde aparece mi ángel de la guarda. Tal como sale en la película o la radio.
1: Oye, la primera vez que duermes en casa de Montse y de Armand, ¿por tu cabeza se pasa la posibilidad de que no sea solo un día, sino también mañana, también pasado mañana, y que al final ese sea tu hogar?
0: Fue difícil, Carlos, porque recuerda que durante el camino me habían abusado, me han intentado, me han torturado. O sea, estuve 5 años para llegar. He visto de todo colores, nunca mejor dicho. Con lo cual, claro, de un día a otro llegas a una casa, a una familia que me querían, que necesitaban de mí. La desconfianza. Pero no solamente eso, sino que ya no hacía falta luchar. Todo se había acabado. Cuando vivía en la calle, sabía que en media hora máximo, en 40 minutos, una hora, pasaría algo. Alguien me tirará una cerveza encima, un chaval me vendrá a dar una patada, lo que sea. Con lo cual sabía que tenía una hora para dormir y aprovechaba. Primera noche en casa, la Montse, se había acabado toda la lucha. Entonces viene la pregunta, ¿por qué? ¿Por qué? ¿Dónde estaba Montse ayer? ¿Por qué Musa no llegó vivo? ¿Por qué Zapachino murió? ¿Por qué Lanzamilo murió? ¿Por qué yo? Hasta el día siguiente por la mañana que llegué a la conclusión que no tengo que estar llorando preguntando por qué, sino para qué. Entendí que el para qué era ser la voz de mis compañeros que no llegaron y sobre todo trabajar para evitar que otros niños no sufran lo que yo sufrí, que es la semilla de la Fundación Nasco Firmans que fundé el año 2012 para poder llevar formación, información y oportunidades a los chavales de Ghana, porque mi objetivo y mi opinión creo que la razón de la cual todos arriesgamos la vida es por falta de formación, información y una oportunidad.
1: Fíjate que ahora que ha estado el Papa en España la semana pasada, y se ha hablado mucho del fenómeno migratorio, y se ha hablado mucho de cómo ayudar, evitar que las personas tengan que abandonar su
0: tierra.
1: Lo dijo expresamente el Papa en una de sus intervenciones, ¿no? Se trata de que todas las personas no solo tienen derecho a una vida digna, tienen derecho a no tener que abandonar su país para poder encontrar una vida en condiciones, ¿no? Una manera de contribuir a que haya menos personas que se vean obligadas a emigrar, obligadas, es la formación, es la educación, es ayudar desde aquí a que puedan tener una vida digna allí, ¿no?
0: Nadie se marcha de su casa si está a gusto, si está bien.
1: Claro.
0: Nadie. Es triste ver que nos olvidamos demasiado fácil. Tuve la suerte de formar parte del simposio de Our Common Home, una iniciativa liderada por la Universidad Villanova en Filadelfia, Estados Unidos, que lideran el proyecto Our Common Home del Vaticano, liderado por, obviamente, el Papa León XIV. Y tuve la suerte de poder ir a Tenerife. Acabo de volver a Tenerife para pasar estos días en diferentes programas, etc. Y pude, obviamente, explicar esa historia a su santo padre, Papa León XIV, y dedicarle una copia de mi libro, ¿no? O sea, yo creo que es una pena que hace pocos años los inmigrantes eran los españoles. Ayer, volviendo en el avión, me mandaron un artículo el 25 de mayo 1949. En las costas de Venezuela habían llegado inmigrantes ilegales, 106 personas, que le habían arrestado a la policía venezolana, que habían salido desde el Hierro a Venezuela, sin papeles. En fin.

0: Vamos a lo... Da igual.
1: No, pero es que esa es la historia de nuestro país también, que ahora es el tuyo. Es la historia de nuestro país, la historia de personas que cuando aquí las condiciones no permiten llevar una vida digna, hacen lo que sea para conseguirla. Tú fíjate, irse hasta Venezuela, seguramente...
0: cruzaban.
1: Es una embarcación precaria, sería, o como fuera. ¿Cómo conseguiste aprender tan deprisa? Hablar en español,
0: Carlos,
1: hablar en catalán.
0: La necesidad.
1: Sacarte los estudios. en tiempo, en 6 años haces todo el sistema educativo que hay en España. ¿Eso cómo se hace?
0: Carlos, mira, yo creo que la necesidad hace muchísimo. Yo llegué a España sin oportunidades y tuve la suerte de que me dieron una oportunidad. Y había que abrazarlo con toda mi energía, mi ilusión, mis esfuerzos. Yo entiendo, de hecho me acuerdo que cuando yo acabé la selectividad y aprobé y entré en la Facultad de Química, en 6 años, 2005 vivía en la calle, no sabía leer y escribir. 2011 aprobé la selectividad y entré en la Facultad de Química. Y te aseguro yo que no soy el más inteligente, te lo aseguro. Pero en la facultad me acuerdo que sentaba, iba corriendo, porque yo trabajaba 40 horas arreglando bicicletas, ¿eh? Así que iba, salía del taller con otra vez corriendo para llegar sudando, y me intentaba llegar para poner en la primera fila y mis compañeros se ponían a la última para poder hablar de fin de semana lo que había ocurrido, ¿no? Y yo no entendía lo que costaba. Así, además, tenía que pagar porque yo no tenía pasaporte español aquel entonces. Por lo tanto, la matrícula había que pagar y no era barata. Pero como que trabajaba para poder pagarlo y me di cuenta que mis compañeros se ponían en la última fila y no apreciaban la oportunidad de poder entrar a una facultad, a una universidad, porque no sabían cuánto costaba la matrícula.
1: Claro. Oye, y ahora que tanto hablamos en España de la inmigración, y que hay tantos españoles, esa es la verdad, que ven al inmigrante como una amenaza. Como una amenaza, como un generador de inseguridad o de inestabilidad, o como una persona que viene a quedarse con oportunidades que en realidad pertenecen a los que hemos nacido. Ahora que estamos en ese debate y que tú has tenido la vida que has tenido y que ha cambiado tanto, ¿tú qué les dices a quienes ven de manera tan negativa a quien ha conseguido después de arriesgar la vida, después de estar 5 años caminando de país en país, ha conseguido llegar aquí, pero resulta que no tiene papeles?
0: Mira, Carlos, mira, hay una cosa que yo creo que la película Viaje al País de los Blancos es una película que arroja luz a la oscuridad. Es una película que narra el camino de la vida de todos, pero sobre todo la fuerza que nos levanta, la razón que nos equilibra y un profundo amor que es lo único que nos puede ayudar a todos, en el mundo tal como estamos. A las personas que creen que yo soy amenaza para ellos, deberían volver un poquito más a mirar su historia, porque la historia de inmigración es la historia del planeta entero. No quiero ser naif tampoco, pero Carlos, tú y yo vamos a ser realistas. Si el chaval que nace en una tribu de 100 habitantes, sin estudios, que de hecho al nacer mi madre fallece, automáticamente me tienen que haber matado. Fue la primera milagro que tuve en mi vida. Este chaval sale de su casa con 9 años. Cruza más de 8 países, 20.000 kilómetros. El 97% de sus compañeros se fallecen en el camino. Llega 18 años en España. Consigue superar el sistema educativo y te quita el trabajo. Quizá el problema lo tienes tú. Quizá, no lo sé. Quizá el problema lo tienes tú. Simplemente es cuestión de un poquito de autocrítica. Está bien tener derechos, pero también hay que recordar que también tenemos algunas responsabilidades. No soy nadie para dar lecciones de vida, ni mucho menos. Pero quizá un poquito de autocrítica lo merece hacerlo.
1: La novela, bueno, la novela no, el libro de tu vida. Y la película se llama Viaje al País de los Blancos. Se estrena el viernes de la próxima semana. Es una película de la que estamos muy, muy orgullosos en este grupo, porque este grupo participa en la producción de la película, porque nos parece que está muy bien que los espectadores puedan conocer y puedan ver como

0: es la vida de Osman Umar y cómo es la vida de tantas otras personas que hoy todavía siguen intentando llegar a España en la confianza de poder vivir una vida como la que tú vives.
1: Labrar un futuro, solo labrar un futuro.
0: Y para eso hace falta una certidumbre, hace falta una certeza, hace falta poder saber que mañana vas a despertarte en la misma cama en la que te has ido a dormir hoy, sino qué estabilidad vas a poder encontrar. Osman Umar, muchas gracias por la visita y por este rato de conversación.
1: Muchísimas gracias a vosotros por dar voz a mis compañeros que, por desgracia, hoy ya no están para poder contar su historia.
0: Gracias, Osman. En 19 minutos llegamos a las 12 del mediodía, una hora menos en Canarias. Enseguida estamos en territorio negro como cada lunes. Ahora seguimos.
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0: Buenos días, Marlaska, y buenos días, Rendueles. ¿Cómo estáis?
1: Buenos días, Alsina.
2: Buenos días, patrón.
0: Claro, para vosotros que sois reporteros de sucesos, veteranos, además.
1: Ya estamos.
2: Muy veteranos.
0: Oye, cada uno es lo que
1: correcto.
0: Es. Y que además vivís muy de cerca todos los casos en los que trabajáis y además tenéis conexión con los investigadores, que debe ser muy satisfactorio cuando la policía consigue resolver un crimen, ¿no? Claro.
1: Sí, porque bueno, les hemos visto a veces marcharse, les hemos visto a veces marcharse a casa. Recuerdo aquel jefe de secuestros que se ponía la cinta de Anabel Segura en el coche cuando iba a casa para ver si identificaba todos los días y todos los días, ¿no? Y sí. Descansan ellos y descansan las familias también.
0: ¿Y os pasa lo contrario? O sea, ¿os sentís frustrados vosotros también cuando por lo que sea un crimen queda impune porque la investigación pues o no ha sido modélica o porque al final ha prescrito o por lo que sea?
3: Bueno, es que cuando la justicia no llega, yo creo que nos deja mal sabor de boca a todos, ¿no? Es uno de los casos impunes, es el que traemos hoy aquí, además un caso muy especial y ya veréis por qué. Hay que remontarse 33 años atrás, al 15 de agosto del año 93 y a una modesta vivienda en la calle Hospital, en el centro de Denia, en Alicante, al pie del castillo de esa localidad, junto al ayuntamiento. Y allí, en esa casa, fue visto por última vez Juanete, un chaval que se llamaba Juan Navarro, que tenía 27 años entonces, y que llevaba un tiempo atravesando problemas de drogodependencias y que había sido detenido por robos de poca monta. Era un robaperas.
1: Allí vivía Juanete, vivían sus padres, vivían sus 8 hermanos también. Era una convivencia bastante compleja, no había mucho dinero, un padre violento, muchas bocas que alimentar, y varios hermanos, como Juanete, con algunos problemas de drogas, ¿no? Y aquel día que decía Manuel, 15 de agosto del año 93, se perdió para siempre el rastro de Juan Navarro. Muchos en la familia y en Denia, en el pueblo, pensaron que la mala vida, las drogas, las malas compañías le hicieron marcharse, poner tierra de por medio.
4: ¿Y esa desaparición se investiga o no?
3: No se investigó porque nadie la denunció realmente, ¿no? Y hablamos de un mayor de edad, nadie comunicó a la policía que Juan había desaparecido. Tuvieron que pasar 7 años hasta el año 2000.
0: Vale, ¿se tardan 7 años en denunciarlo? ¿Cómo es posible que tarden tanto en denunciarlo?
3: Bueno, lo denunció su madre, Antonia, y lo hizo porque algunos de los hermanos, los mayores sobre todo, los hijos, buscaban una explicación al hecho de que al Tete, así lo llamaban, se lo hubiera tragado la tierra. Le dijeron a la madre que o denunciaba a ella o ellos mismos se irían hasta la comisaría. La mujer contó que el 15 de agosto del año 93 vio a su hijo salir de casa después de una bronca con su padre, contó que se marchó sin dar explicaciones y que nunca jamás lo volvió a ver, ¿no? La policía hizo unas gestiones de trámite, digamos, comprobó que no había rastro de Juanete y se lo comunicó al juzgado, que con la misma forma de trámite archivó de forma definitiva el caso porque no había ningún hilo verdaderamente para dar con el desaparecido.
1: Siguieron pasando los años. En ese mismo año 2000 se fue la familia de esa casa en Denia porque no podía pagar alquiler. 9 años más tarde, en 2009, murió el padre de Juan, al que llamaban el Bulto. Se fueron casando los hermanos, tuvieron hijos, hasta agosto de 2013, que es una fecha importante porque se cumplían 20 años de la desaparición de Juan.
4: Y prescribe el caso, ¿no?
1: Eso es, en agosto del 13 el caso se cierra, prescribe. Es decir, si en la desaparición de Juan alguien metió una mano criminal, si alguien intervino, desde esa fecha está libre de cualquier castigo.
3: El Código Penal Español fija en esos 20 años el plazo de prescripción tanto para un homicidio doloso como para un asesinato. Y ese plazo, si nunca se ha dirigido una investigación contra nadie en concreto, empieza a correr desde el mismo día en el que se dio muerte a la víctima o desde que desapareció. Es decir, que en un caso como este, si nadie ha investigado nada y no ha habido sospechosos, cuando pasan 20 años, el responsable puede presentarse en cualquier lugar, confesar su autoría y nadie puede castigarle.
0: No pueden castigar al supuesto asesino, pero no significa que la familia, que no sé si es el caso de esta familia en concreto, desista, ¿no?, de seguir buscándole y en saber qué fue de él.
1: No, siguieron. Los hermanos de Juan seguían con muchas dudas, preguntándose unos a otros cada cierto tiempo sobre dónde estaba el Tete, ¿no?, qué había pasado con el Tete. Y la sorpresa llega en enero de este año. Hace 5 meses, Isabel, una hermana de Juan, acude a la comisaría de la policía y cuenta una historia bastante sorprendente. Dice que le había venido a la memoria una conversación que había tenido con su hermano desaparecido en la que este le dijo que se iba a tirar a un pozo.
3: Les contó que su hermano estaba muy enfermo, que ella pensaba que podía haberse tirado a ese pozo del que hablaba y del que ella no pudo aportar más datos, ¿no? Ese run-run en la familia continuó y poco después otra hermana distinta volvió a comisaría también y contó que recordaba que un día llegó a casa y se encontró a 3 de sus hermanos pequeños llorando y repitiendo: el Tete ha muerto, el Tete ha muerto.
4: Pero tampoco parecen revelaciones que sirvan como para reabrir una investigación, ¿no?
3: No, son casi extrasensoriales, ¿no? Pero sí que sirvieron, como diría un comentarista político, para poner en la agenda la desaparición de Juan. La policía llamó a la madre, le preguntó por el paradero de su hijo y ella continuó con la misma historia que había contado ya en el año 2000 cuando denunció la desaparición, que el chaval se marchó después de una bronca con el padre.
1: Pero poco después, también este pasado mes de enero, otro hermano de Juanete acude a comisaría. Dice que una de sus hermanas, Mariluz, le confesó todo lo que había pasado aquel agosto del 93, que Juan había discutido con su padre, que la madre y el padre mataron al hijo a golpes y puñaladas, el padre le golpeó con una piedra en la cabeza y la hermana le apuñaló con un destornillador. Después, con ayuda de Mariluz y de su pareja, Manuel, un tipo al que llamaban el Calzonazos, lo descuartizaron y lo enterraron debajo del corral de la casa.
0: ¿Y esta historia la corroboró alguien más, o sea, algún otro miembro de la familia?
3: No en todos sus términos, porque Mariluz, la hermana de Juanete,

0: dijo después de haber hecho esa confesión en familia, bueno, que igual no había vivido todo aquello, sino que a lo mejor lo había soñado, ¿eh? La madre le dijo a la policía que, la citó nuevamente, que era cierto que Juanete estaba enterrado en el corral, pero que ella no tuvo que ver directamente con la muerte ni con el enterramiento, que lo hizo el demonio, que es como se refiere así a su marido, ¿no? La mujer contó que una noche de verano llegó a casa, vio a su marido un poco raro, le preguntó y él le dijo que había matado a su hijo de una puñalada. No le dio más detalles, pero ella notó que el suelo estaba levantado y pensó que estaba enterrado allí en el corral.
1: Ella dijo que no había contado nada todo este tiempo porque tenía miedo de que la matasen también a ella, ¿no? Ya es intrascendente saber quiénes, cuántos cometieron el crimen, ¿no? No hay nada que hacer judicialmente. Ahora lo que queda es intentar desenterrar los restos de Juanete de esa casa, ¿no?
2: Bueno, territorio negro, o sea, Marlaska y Grandueles, gracias como siempre por vuestra visita. Y os deseo que tengáis un día estupendo.
1: Estupendo.
0: Igualmente. Buena semana.
2: Igualmente para todos. En 3 minutos contamos las noticias de las 12 del mediodía.
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1: Estamos ya en las 12 del mediodía, las 11 de la mañana en las Islas Canarias. Vamos a anticipar algunos de los contenidos que a partir de las 2 nos cuenta el equipo de María Hernández en Noticias Mediodía. Buenos días, María.
2: ¿Qué tal, Alsina? Buenos días. El lunes gira en torno a ese acuerdo anunciado entre Estados Unidos e Irán para poner fin a la guerra y reabrir el estrecho de Hormuz. El acuerdo se firmará el viernes en Ginebra, después de casi 4 meses de guerra, y contempla el cese de los combates en todos los frentes abiertos, también en el Líbano. Aunque el gobierno de Israel, el gobierno del primer ministro Netanyahu, ya ha dicho que no abandonará las posiciones que ocupa en el sur de ese país y que el acuerdo firmado no les vincula. Corresponsal en Israel, Hanna Beris.
3: El primer ministro Netanyahu no ha hablado aún públicamente contra el memorando entre Estados Unidos e Irán, pero se sabe que lo considera un craso error. La preocupación central es que se cede ante Irán cuando aún no han comenzado siquiera las negociaciones sobre un acuerdo nuclear y lo filtrado indica que el uranio no saldrá del territorio iraní. Pero lo inmediato se refiere a la situación en Líbano, de donde Israel se opone a retirarse mientras la organización terrorista Hezbollah continúe, por órdenes de Irán, atacando con drones explosivos y cohetes las comunidades civiles del norte de Israel.
2: Habrá que ver cómo responde Donald Trump a este nuevo desafío de Netanyahu. El presidente estadounidense viaja hoy a Francia para participar en la reunión de esta tarde del G7 en Evian. Bruselas celebra el acuerdo, aunque con mucha cautela, pide que se aplique en su integridad con la reapertura inmediata del estrecho de Hormuz. La jefa de la diplomacia comunitaria, Kaya Kallas, ha ofrecido la ayuda de la Unión Europea y la experiencia también de Bruselas para negociar la siguiente fase, el programa nuclear iraní.
4: Estamos discutiendo qué más podemos hacer ahora que entramos en una segunda fase. ¿Qué puede aportar Europa? Tenemos experiencia en negociaciones nucleares, por ejemplo.
2: En los mercados se ha recibido esta noticia con optimismo. El IBEX ha llegado a superar los 19.000 puntos, marcando un nuevo máximo, un récord, mientras el precio del petróleo se desinfla. El día gira en torno a este acuerdo, sin duda, pero también en torno a la semana de pesadilla judicial para el Partido Socialista. Begoña Gómez, la esposa del presidente, está citada a las 6 de esta tarde ante el juez Peinado. Le va a comunicar su intención de abrir juicio contra ella. El miércoles Zapatero declarará en la Audiencia Nacional por el caso Plus Ultra y también ahora para responder por las joyas localizadas en su despacho, en la caja fuerte. Además, la directora de la Guardia Civil está citada en el Senado para explicar sus reuniones con Leire mañana martes. Y esta podría ser la semana también en la que conozcamos la sentencia del caso Mascarillas. Además, la UCO acaba de ampliar su informe sobre el caso Leire, un documento al que ha tenido acceso Onda Cero y en el que informa al juez de que el PSOE también pagó un viaje de la Fontanera desde Santander hasta Madrid para entrevistarse con el comisario Villarejo. Santos Cerdán dio instrucciones, de hecho, a su personal de la Secretaría de Organización del PSOE para que autorizaran cualquier viaje que solicitara Leire Díez. Eva Llamazares.

0: Santos Cerdán dio instrucciones verbales a su personal de apoyo para autorizar cualquier viaje solicitado por María Leire Díez Castro, informa el propio coordinador de gerencia del PSOE, Santiago Llorente, en respuesta a un requerimiento del juez. La UCO destaca que, según este informe, la fontanera se comunicaba personalmente con el personal de la Secretaría de Organización para solicitar viajes que se encargaban a la agencia. Esta ha entregado a la UCO los correos sobre esos viajes. Creo que tenemos que solicitar autorización. No tengo a Leire como autorizada, señala la agencia. Hola, Patricia, responde una empleada. Es una orden directa del secretario de organización. No sé más, por favor, emite en cuanto tengas la autorización. También sabemos que el abogado Jacobo Teijelo, canal de cobro para los pagos a Leire, no solo pasó facturas de 125.000 euros ya conocidas, también hay otras dos que ha hallado la UCO entre la documentación facilitada por el abogado, pero a diferencia de las anteriores, no se encontrarían recogidas en la contabilidad aportada por el Partido Socialista.
1: Y además, los problemas que siguen para la ministra de Sanidad. Los médicos inician hoy lunes una nueva semana de protestas, la última convocada contra la reforma del Estatuto Marco que regula las condiciones laborales del personal sanitario. A esta hora hay convocada un acto de protesta, convocado un acto de protesta frente al Ministerio de Sanidad. Y los deportes con Esther Rodríguez.
2: A 6 horas para el debut de España en el Mundial de Estados Unidos, México y Canadá, el Real Madrid hace oficial el fichaje de Marco Curella, un fijo en el 11 de La Fuente. Equipo de enviados especiales, Alberto Pereiro, buenos días.
3: Hola, Esther, querida, ¿qué tal? Muy buenas. Una llamada de José Mourinho el viernes al propio futbolista para que no pensara en otro club que no fuera el Real Madrid. Una negociación express de José Ángel con el Chelsea durante el sábado y parte del domingo. Pues bien, hoy es oficial. Cucurella firma por el Madrid hasta el 30 de junio del año 2032. El Madrid deja 55 millones de euros fijos y 5 en variables. Lo hace oficial, se le presentará después de la Copa del Mundo. Es el quinto fichaje, teniendo en cuenta también al técnico portugués, detrás de Dumfries, Konaté, Bernardo Silva y el propio Cucurella.
2: España debuta en Atlanta ante Cabo Verde, selección que disputa por primera vez en su historia este torneo. Veremos un once muy reconocible, pero sin Nico Williams ni Lamin Yamal. A medianoche se juega el otro partido de nuestro grupo, el Uruguay-Arabia Saudí, con previsión de tormentas eléctricas que podrían retrasar el encuentro, y antes se juega el Bélgica-Egipto. Esta madrugada Ecuador cae ante Costa de Marfil y Suecia se imponía 5-1 sobre Túnez, empate a 2 entre Japón y Países Bajos, con lesión de Take Kubo, el jugador de la Real Sociedad, y primera gran goleada del torneo, el Alemania 7, Curaçao 1.
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1: Pues acuérdate, Alsina, de que a las 2 en punto volvemos en Noticias Mediodía con toda
6: sí,
1: la información.
6: Lo tengo presente cada día de mi vida.
1: Muy bien.
6: Hasta mañana, María.
1: Adiós, hasta mañana.
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3: Sí, ya lo sé, oyentes de Zaragoza, que estáis deseando que empiece José Antonio Alaya en Más de uno Zaragoza, pero tendremos que acabar primero el programa en cadena.
4: No, que empiece.
3: En 3 minutos y medio, tampoco es mucho esperar, que empiece ya.
4: Sí.
3: Empiece ya Más de uno Zaragoza con José Antonio Alaya, pero igual él no está en el micrófono. Alaya, buenos días.
5: Pues, estoy por aquí,
6: Carlos. Casualmente, sí, pasaba y me va a meter.
3: Pues empieza ya. Venga, no esperes ahí 20, tú empieza antes, no. Ya está.
5: ¿Puedo empezar ya? ¿Te puedo contar la historia de Francisco?
3: Sí.
5: ¿Te parece?
3: Sí. No es muy larga.
5: Bueno, te la voy a intentar contar en 3 minutos. Venga. Mira, la esperanza de vida en Aragón, tengo que contarte primero, que es de 84,24 años. Pero te voy a presentar a alguien que va a cumplir tantos años como el Tratado de Versalles, el sufragio universal en Estados Unidos o la ley seca. Así de mayor es Francisco Pardillos Vela, que es el ejemplo de aquello a lo que todos aspiramos, que es vivir muchos años y además vivirlos bien, con buena salud. Él se encuentra bien, a pesar de algún achaque, que lleva con una actitud muy positiva, y mañana es su cumpleaños, te diré. Para los que vivimos en la creencia de tener ya algo más de pasado que de futuro, como dice Pérez Reverte, que él es una luz de esperanza. Cuando yo nací, él tenía la misma edad que yo tengo ahora, así que pues igual no le he dado todavía la vuelta al jamón, ¿no? Nació Francisco en la localidad turolense de Báguena el 16 de junio de 1920, así que mañana cumple 106 wow. años. ¿Y qué es lo primero que le preguntas a alguien que ha vivido tanto? Pues que te dé las claves, el secreto, don Francisco.
7: En primer lugar, ser muy católico. En segundo lugar, una formación cultural que con mi padre la adquirí siendo maestro nacional que era, y nos llevaba a rajatabla en cuanto al trabajo de enseñanza.
5: Nos emociona recordando a su padre y esa es su receta. Habrá quien tenga otras y siendo menos católico también cumple un montón de años. Porque igual la genética también hace lo suyo, porque en casa fueron 5 hermanos y 3 aún viven. Él y 2 hermanas de 90 y 94 años. Una vida larga y feliz que no ha estado carente de dificultades, porque ha tenido

0: tuvo algunos problemas muy serios ya en la niñez.
1: Tuve importantes problemas, los cuales se resolvieron y me dieron popularidad y cariño de la gente.
2: Porque usted se quedó sordo con 10 años.
1: Sí, señor.
2: ¿Y cómo hizo para en aquella época que no había audífonos como ahora y que no había avances para sacar adelante la carrera?
1: Pues la divina providencia me inclinó a ello y he sido feliz trabajando en mi profesión.
2: Y él sigue siendo feliz, mañana estará feliz celebrando 106 años junto a sus dos hijas, 6 nietos, 8 bisnietos y un tataranieto, que es uno de los grandes logros de la vida de Francisco, que es llegar a ser tatarabuelo, que ya lo es.
3: ¡Qué barbaridad!
4: Será el aragonés más longevo, yo creo, ¿no?
2: Es uno de ellos, seguro. Había uno de 108 años hace un par de años, no le hemos perdido la pista, no sé dónde cómo estar en este momento. Pero en el top 5 está seguro.
4: Desde luego.
3: Bueno, pues mañana feliz cumpleaños para Francisco. A ver si nos acordamos mañana y le felicitamos.
4: Claro, a las
3: 106
4: la mañana,
3: años. 106 años. Bueno, Alaya, que empieza ya más de uno Zaragoza. Bueno, empieza más de uno en cada una de las ciudades donde tenemos emisora, que son todas. O sea, que ya estamos acabando nosotros. Que tengas buen programa, José Antonio. Cuídate mucho.
2: Muchas gracias.
3: Adiós.
2: Un abrazo.
3: Que tengas buen programa. Siempre es bueno el programa de Alaya.
4: Es que no falla ni una.
3: Bueno, en Zaragoza.
4: Una
3: que nosotros terminamos, pero mañana a las 6 en punto de la mañana, 5 en Canarias, empezaremos otra vez. Es un programa que empieza muy temprano. A las 6 en punto cada mañana y a esta hora termina. Gracias como siempre por su confianza, que tengan una feliz jornada y no se vayan porque empieza ahora la programación local y regional. Adiós.
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7: Muy buenas tardes, ¿qué tal? 12 y 20, esto es Más de uno Extremadura, hasta y media les vamos a acompañar en este lunes 15 de junio, mediado ya de mes, avanzándoles y contándoles qué es noticia hasta ahora en la región. En clave política hoy es Día de Adioses. Fernando Pizarro, que ha sido alcalde de Plasencia durante los últimos 15 años, los cuatro mayorías absolutas desde el 2011 ha sumado, Pizarro va a ceder la vara de mando del Ayuntamiento de la capital del Jerte a David Dóniga, tras la renuncia al cargo de Pizarro. El pleno extraordinario al que asiste ahora mismo la presidenta de la Junta de Extremadura, María Guardiola, se está celebrando desde las 12 del mediodía en el Ayuntamiento Placentino. Precisamente esta misma mañana, el patronato de la Fundación Academia Europea Iberoamericana de Yuste ha acordado proponer al Consejo de Gobierno de la Junta el nombramiento del propio Fernando Pizarro como nuevo director de la entidad. Una decisión adoptada durante esta reunión que se ha celebrado este lunes bajo la presidencia de la jefa del Ejecutivo extremeño, María Guardiola, y se produce tras ese cese a petición propia de Juan Carlos Moreno, que asumió el cargo en el año 2016 durante la última década. Ha estado al frente de la Fundación Academia Europea Iberoamericana de Yuste, que ahora va a ser el nuevo director Fernando Pizarro, exalcalde ya de la capital del Jerte. Y en clave política, esta mañana el portavoz del PSOE extremeño, Manuel José González Andrade, anunciaba que tras rechazarse la pasada semana esa enmienda a la totalidad al proyecto de ley de presupuestos extremeños para 2026 que presentó su grupo, el socialista, los 7 grandes pactos y acuerdos que puso sobre la mesa y ofreció Cotrina a la presidenta Guardiola se van a incorporar ahora al debate, pero lo van a hacer a través de enmiendas parciales al texto.
8: Y por eso, estos 7 acuerdos que planteó el presidente del grupo parlamentario y secretario general del PSOE de Extremadura los vamos a transformar en enmiendas parciales. Tenemos, desde el Partido Socialista, que seguir intentando reconducir este despropósito de presupuesto que va a afectar negativamente a Extremadura y que va a afectar negativamente a la vida de los extremeños y de las extremeñas.
7: Al respecto, el portavoz del PP extremeño, Luis Miguel Núñez, ha remarcado el rechazo de su partido a esa oferta que formuló Cotrina de acordar los presupuestos de la comunidad a cambio de los chantajes de apartar a los consejeros de Vox del gobierno autonómico.
9: Desde el Partido Popular queremos ser muy claros. No se gobierna con chantajes. El gobierno de la presidenta Guardiola tiene un acuerdo de gobernabilidad estable que está avalado por la mayoría parlamentaria de 40 escaños y ese acuerdo no está en venta. Lo que el señor Cotrina ha ofrecido no es colaboración institucional, es una maniobra política que llega tarde.
7: Por otro lado, sepan que el Ayuntamiento de Cáceres ha interpuesto un recurso potestativo de reposición contra la resolución de la Secretaría de Estado de Memoria Democrática que se dictó el pasado mes de mayo, en el que se instaba la retirada de la Cruz de los Caídos situada en la Plaza de América por entenderse que se trata de un símbolo franquista. Así lo

0: apuntaba, lo aseguraba esta mañana el alcalde de la capital cacereña, Rafael Mateos.
1: Yo de verdad considero que, y pregunto, si esto es una prioridad para los cacereños, si en el debate social de la ciudad de Cáceres está si hay que retirar o no retirar la cruz, si de verdad se piensa desde Madrid que a los cacereños nos molesta la cruz sita en la Plaza de América, si de verdad consideran prioritario con la que está cayendo en este país, con el gobierno que tenemos, el gobierno central considera prioritario retirar un elemento que no genera ningún malestar en la sociedad cacereña.
0: En otro orden de cosas, la presidenta de la Diputación de Badajoz, Raquel del Puerto, ha presentado hoy el Plan de Empleo 2026 de la institución provincial. Está dotado con más de 11 millones de euros. Será dirigido a los 165 municipios y 15 entidades locales menores de la provincia para que puedan reactivar la actividad económica, fomentar la calidad del empleo y mejorar también los servicios públicos que se ofrecen a los ciudadanos. La previsión es poder alcanzar, gracias a este Plan de Empleo de algo más de 11 millones, como decimos, las 1.500 contrataciones. En clave sanitaria, apunte, los médicos regresan a la huelga, lo hacen hoy lunes en una nueva tanda de movilizaciones a nivel nacional, que es la quinta ya en lo que va de año, para mostrar su rechazo al anteproyecto del Estatuto Marco impulsado por el Ministerio de Sanidad. Aquí en Extremadura estaba prevista que se lleven a cabo manifestaciones este miércoles por la tarde, tanto en la ciudad de Cáceres como en la ciudad de Badajoz, en la capital pacense. En otro orden de cosas, en materia agrícola, les hablamos de dos campañas. Por un lado, la del aceite, y es que la producción de aceite de oliva en las 136 almazaras existentes en Extremadura durante la campaña 25-26, con la cosecha ya finalizada, ha alcanzado las 78.169 toneladas, lo que supone un 0,6% más respecto a la del año anterior. Y sobre la campaña de la cereza, les contamos que el Consejo Regulador de la Denominación de Origen Protegida, Cereza del Jerte, ha comenzado ya a certificar las primeras picotas de la temporada, un proceso de selección que arranca en el marco del Día de la Picota, que hoy, día 15, se conmemora. Este año, la DEO espera certificar hasta 3 millones y medio de kilos de picota sobre el total productivo de la demarcación geográfica. Hablamos de incendios también. El InfoEx daba por estabilizado ayer dos incendios, uno de ellos en Robledillo de Gata, que se inició sobre las 8 de la tarde y llegó a activarse incluso el nivel 1 por la posibilidad de que el humo afectase a la población, y otro incendio en la localidad cacereña de Pozuelo de Zarzón, un InfoEx que la pasada semana intervino en 22 incendios forestales que afectaron a unas casi 278 hectáreas. Y en sucesos, dos víctimas mortales a las carreteras extremeñas durante este fin de semana. Un hombre de 62 años fallecía y otros 5 resultaban heridos de diversa consideración. Este sábado, la colisión entre un turismo y una furgoneta en la Badajoz 162, a escasos metros de la localidad pacense de Zurbarán. Y por otro lado, una mujer de 81 años fallecía como consecuencia de la salida de vía de un vehículo en la A66 cerca de Torremejía este sábado. Un accidente donde también quedaba herido un hombre de 82 años, herido de gravedad, que ingresaba en el hospital de Mérida. Son las 12:26, hacemos una pausa.
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0: Y tiempo tenemos ahora también para repasar resultados deportivos del fin de semana para los extremeños aún en competición. Lo hacemos con la ayuda de nuestro compañero David Ferrato. Muy

0: Buenas, David.
1: Muy buenas. Victoria del Badajoz en la ida de la final nacional del ascenso a Segunda Federación por 2-1 frente al Cuarté, aunque todo se decidirá en la vuelta en tierras zaragozanas el próximo sábado, y donde los blanquinegros buscarán hacer buena la victoria de esta semana para acompañar al Don Benito en la categoría. Por su parte, en el ascenso a tercera, el Guadiana 24 años después y el Quintana 43 años más tarde regresan a Tercera Federación tras vencer en sus eliminatorias. El Guadiana lo hacía venciendo por la mínima y aumentando la ventaja en la ida ante el Peleño, y los segundos tras caer por la mínima ante el Castuera, pero asegurando por la victoria de la ida. Un ascenso que conseguiría también el Castuera por mejor coeficiente que el Peleño en caso de que el Badajoz consiguiese ascender en la eliminatoria frente al Cuarte. Con ello, tras el ascenso del Plasencia y del Quintana a tercera, la fase previa de la Copa del Rey la jugará finalmente el Talayuela. Además, en atletismo, el CAPE femenino y el Atletismo Badajoz en masculino mantienen la categoría en primera división de atletismo, mientras que el CAPE masculino lograba un histórico sexto puesto en la división de honor, máxima categoría del atletismo nacional, y el ciclista Óscar Fuentes del Cortizo Gallego se proclamaba vencedor de la Vuelta a Extremadura, además de mucho polideportivo y mucho más que tuvo lugar este fin de semana en la región.
0: Gracias, David. Y en cuanto a los cielos, hoy se activa la alerta amarilla por tormentas que podrían además llegar en forma de granizo, y lo hacen las comarcas de Tierra de Barros, La Serena, así como también en el sur de la provincia de Badajoz. Así llegamos a las 12:30, tiempo ahora para dejarles con la programación más cercana, más de uno en su ciudad, en las frecuencias locales de Onda Cero. Ya saben, en 1 hora y 20 minutos toda la información regional, 10 minutos antes toda la información local. Saludos en nombre de la redacción de informativos de Onda Cero en Extremadura. Feliz resto del día, feliz lunes.
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3: Las 12:30. Las 11:30 en Portugal, y es lunes 15 de junio, mitad de mes, en este mes de 30 días que iniciamos, bueno, de momento con temperaturas un pelín más suaves después de las tormentas secas de ayer, que provocaron algún incendio a causa de los rayos, como fue el caso de Robledillo de Gata. Afortunadamente, ese rayo que cayó sobre las 8 quedaba controlado hora y media después el fuego, por el que se tuvo que declarar el nivel 1 por la cercanía y por el humo que podía afectar a la localidad. Bueno, pues fue controlado, como digo, hora y media después. Arrancamos una semana ya tranquila, sin vaivenes, sin salidas exteriores. De momento vamos a hacer desde el estudio todo, programación completa con todos los colaboradores de la casa, en unos días en los que no hemos parado de movernos. A nosotros nos alegra mucho, después del éxito este fin de semana de la Feria de Turismo y del delicioso programa que escuchamos ayer a nivel nacional de Gente Vejera, desde Cabeza Vellosa, promocionando lo nuestro, que es Extremadura, que es el turismo. El sábado fue desde Badajoz. Bueno, arrancamos la semana, arrancamos más de uno en Onda Cero Cáceres, desde el sexto piso del número 9 de la Casa de los Picos. No se vayan.
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1: Bueno, pues nada, abrimos esa agenda Catovia, agenda cacereña, con mi buen amigo Fidel Olivenza, que ya está aquí sentado y con la libretina. Esta no es azul, es roja.
2: No, no, esta es roja.
1: Bueno, bueno.
2: Buenas tardes.
1: ¿Cómo estás? ¿Estás bien?
2: Estamos muy bien, además con este fresquito mañanero que todavía nos dura hasta la una y media o cosas así. Luego, claro, luego ya, Lorenzo sube para arriba y...
1: Lo que pasa es verdad que no va a subir tanto, tampoco lo hizo ayer, no subió a 37, 38 grados.
2: Estamos teniendo...
1: Se va a quedar en 33, 34.
2: Bueno, pero eso, y un poquito de aire nos viene bien. Además, bueno, nos estamos quedando ya sin lunes.
1: Ayer había tormentas, ¿eh?
2: Allí hubo unas tormentas, además es que se veían...
1: De rayos.
2: Se veían
1: avanzar. De hecho, provocaron un incendio en Robledillo de Gata que luego se controló. Sí, mucho cuidado porque
2: esa zona, nuestro valle es nuestra joya y nuestra joya hay que cuidarla. Pero entre todos, no entre los bomberos ni entre los del INFOE. Ya. Entre todos tenemos.
1: Bueno, cuéntame, ¿qué hubo Corpus?
2: ¿No? Primero el sábado fuimos a la romería urbana de San Antonio, muy bien. Hubo gente, lo que pasa es que cayó en sábado y ya sabes que aquí los sábados la gente se dispersa mucho.
1: ¿Y dónde demás se hace la romería de San Antonio?
2: San Antonio Bendito, sale desde la zona de la judería, llamada judería.
1: Sí, pero en San Antonio, en la ermita,
2: San Antonio, claro. Sube a San Mateo, se le dice una misa, que siempre se llena. Este año ha estado un poquito menos, pero también lleno. Luego vuelve, se va cantando la canción de los pajaritos, el grupo Trébol baila y danza y... Y luego pues ya se recoge, ya un poco más y dentro de poco el santo va a bajar y se va a entrar solo. Le quitan de todo, un poco más, le quitan las flores, le quitan las espumas, que bueno, es
1: ¿por
2: una
1: qué?
2: Porque es una tradición, así todo el mundo quiere llevarse algo de San Antonio, unas flores, hasta las espumas, que no queda nada, nada. Pero en fin, fue una romería muy, es una romería peculiar, es urbana. Muy ataviada, muy arraigada entre los cacereños y estuvo bien. Un poquito menos gente, pero por eso, porque era martes.
1: Ya.
2: Perdón, porque era sábado y siempre se suele hacer entre semanas, sobre todo los martes.
1: Ya.
2: Y el cuerpo estuvo yo pensaba que iba a hacer más calor, pero los niños y niñas aguantaron un poco. Hubo mucho. Estuvo bien organizado y una de las cosas que nos gustó a mucha gente es la rapidez con la que se movió y estuvo muy bien. Fueron hasta por Pintores, en la esquina de con la calle Moré, en la confluencia con la calle Moré, bajó la Concepción, luego en San Antonio, en Santo Domingo había tenía un altar. Hicieron su reverencia y luego ya subió hacia la Plaza Mayor, donde el obispo dijo las oraciones, dio la bendición. Estuvo bien, así, rapidito, que los niños participen y que los niños disfruten de su día, ese día que entran.
1: Hacía mucho calor, ¿no?
2: No mucho, se aguantaba. No obstante, los he visto peores y además que caían otro jueves, que era cuando sale el Corpus, que luego ya se pasó al domingo. Pues se caían los pobres muchachos. Bien, y aparte también que había el sábado un concierto en el parque del Padre Pacífico, de la Asociación Juvenil AFA, del viernes y el sábado.
1: Muy bien.
2: Si aquí, en el momento que sale el sol, salimos todos y nos volvemos a casa. Porque acordaros que del 15 al 19 tenemos huelga de médicos.
1: Desde hoy. La quinta semana.
2: La quinta. Y a mí ya me ha tocado tres huelgas.
1: Sí, ¿no?
2: Tres huelgas y en fin.
1: Iremos. ¿Tres citas por qué?
2: Tres citas por eso, porque hay huelga. Me la aplazan, pero me la aplazan para dentro de dos meses, digo, hostín. Así que reclamaciones, lo aceptan, allí el personal de atención muy agradable, te informa, es decir, que aunque tengas huelga, vete para allá y que te informe. Yeah. Atención al paciente está siempre dispuesto. Luego se va cerca del olivar
1: de los frailes
2: y del partido y del campo de fútbol, que hablaremos.

0: Ahora está la fuente de Hinche.
1: Hinche.
0: Hinche.
1: Hinche.
0: Hinche.
1: Que parece mentira que sea de acá.
0: Hinche. Sí, y además hicimos un trabajo cuando la Asociación de Fotografía Enfoca sobre todas las fuentes de Cáceres que estamos pidiendo que se vuelva a hacer o a actualizar.
1: Y estaba muy bien.
0: Estaba muy abandonada. Hay otra fuente por el camino de la montaña, a la izquierda, detrás de... del...
1: Sí, justo detrás de San Marquino.
0: Ey, San Marquino, detrás de San Marquino, y es otra fuente. Aquí Cáceres siempre ha estado rodeada de fuentes. Luego dicen, coño, es que tenemos el río, pero es que tenemos muchos manantiales debajo nuestra.
1: Mira lo que dice un oyente que nos ha escrito.
0: Menos mal, me alegro que la gente participe.
1: Se llama Pepe Barquilla y habla de Hinche. Ha estado Hinche, allí.
2: Y ahora pues hablo sobre Fuente Hinche. Paso por ahí casi todos los días. Ahora está muy limpio, ¿eh? Ahora está muy limpio. Y ahora he recogido yo dos bolsas grandes de plástico con botellas de Coca-Cola, latas de cerveza, botellas grandes, porque eso es una pena. Lo limpio que está ahora y el trabajo que se han pegado los limpiadores ahí, los de la limpieza, los de Valoriza, para que lo tengamos como lo tengamos. Yo creo que la mejor solución sería cerrarlo. Cerrarlo, vallarlo y ya está. Ahora están todas las pilas limpias, la fuente limpia, pintada, recién pintado la caseta de la fuente. En fin, a ver lo que tarda. He estado hablando con uno de los empleados de los barrenderos que había ahí, hablando con él un rato, y me ha dicho que por lo visto el alcalde dijo ayer que se va a cerrar eso y se va a unir al Parque del Príncipe.
0: Bien.
2: Ojalá, ojalá Dios lo quiera, porque es una pena, ¿eh? Es una pena cómo podemos ser tan incivilizados y tan guarros hablando en plata. Bueno.
1: Esto es lo que dice Pepe, yo me alegro, muchísimas gracias. Lo hace en WhatsApp del programa, ya saben, es el 659-492-417. 659-492-417. A ver, Hinche, toda esa lengua, porque el Parque del Príncipe termina un poquito debajo de Fuente Hinche, y es verdad que esa lengua que se limpió en su tiempo va hasta Fuente Barba, que está justo en el
0: Aguas Vivas,
1: en el parque del Olivar Chico de los Frailes,
0: y luego baja para abajo todo,
1: claro,
0: hecho.
1: Pero todo eso se podría convertir en un paseo enorme y meterlo al Parque del Príncipe para hacer ahí, unirlo con toda la zona del Olivar Chico de los Frailes,
0: y se hace un paseo desde...
1: También tengo que decir que el otro día cuando venía Valoriza y la empresa del ayuntamiento diciendo que habían descubierto los pilones, los lavaderos están tapados precisamente por los restos de poda que se han ido acumulando durante mucho tiempo ahí. Yo cuando voy con mis alumnos y se lo enseño, tú escarbas un poco y los pilones, que son muy posteriores, siempre han estado ahí. Lo que pasa es que empezaron a echarle todos los restos de poda y de lo que van de limpieza y lo tienen horroroso. Entonces yo me alegro que alguien le haya dicho, oiga, esto no se puede echar aquí.
0: Efectivamente.
1: Habrá que llevárselo a algún sitio, como hacemos los demás. Porque
0: como
1: yo no puedo tirar.
0: Que hacerlo los demás.
1: Claro, ¿no? Yo no puedo tirar basura en la calle, suelo, ni en el suelo, ni en ningún sitio. Bueno, pues todo el tema de aquella zona no puede ser tampoco un sitio donde se acumulen todos los restos de las podas y de la limpieza de los jardines. Y me alegro que las pilas estén ya descubiertas. Taparlo, hombre, vallarlo no es la solución.
0: Vallarlo pero hacer un pequeño circuito vallado para que la gente pase.
1: Cuidarlo incivilizado del tema.
0: Aquí no tenemos civilización, porque ayer mismo en el Parque del Rodeo íbamos paseando cuando de repente uno tiró un paquete, digo, oye, se te ha caído el paquete, y dice, cógelo tú. Yo me callé, me agarraron por no liarme con... Es que Cáceres es la ciudad de las tres inculturas.
1: Bueno, se ocurre. Yo creo que es una cuestión de conciencia civil.
0: Bueno, pero menos mal que el fútbol nos une.
1: Sí, ¿no? Hoy ¿tú eres futbolero o qué?
0: No, pero aquí en España hay que entender de fútbol, de toro y de algunas cosillas más.
1: Bueno, ¿y de boxeo, dices?
0: No, de boxeo no.
1: Que
0: Tenemos un partido en el Príncipe Felipe.
1: Vamos a hablar luego
0: de la ELA,
1: con los responsables que lo organizan.
0: El sábado a las 9 de la noche. Ya no comento más, luego nos dará más información. Y luego tenemos una noticia que la gente dice que es normal. Bueno, la Virgen de la Soledad se va a restaurar.
1: Ya.
0: Por su antigüedad. Ya están todos los negacionistas diciendo, ay, a ver si me va a quedar peor como la Virgen de Sevilla. No, oye.
1: ¿Dónde está la Virgen de la Soledad?
0: La Virgen de

0: La Soledad está ahí en Santa Clara. En la ermita de la Soledad, sí. Había varias ermitas, como la ermita de
1: la Chiquinina, esta que hay justo a la entrada.
0: A la derecha, sí.
1: Conforme. La que no podían sacar el paso porque había un banco.
0: Ey. Pues alrededor de la ciudad de Cáceres hay varias ermitas, San Blas, la... Sí. Y esta Virgen estaba en el Calvario. Ajá. No sé si te acordarás tú de ello. Lo que pasa, estaba abierta, lo que pasa que luego la tuvieron que cerrar. Después de cerrar hubo un montón de desastres, así que la bajaron a la ermita de la Soledad. Ya. Van a intentar restaurarla, como todas las imágenes, hay que restaurarla, y saber la edad, porque normalmente el obispado dice que es del siglo XVI.
1: No está claro.
0: No está claro.
1: La talla, dice, sí.
0: La talla. El restaurador dice que puede ser del siglo XV. Siglo XIV, finales del XIV, finales del XV. Bueno, de todas formas, la cofradía es de 1470. Y se arreglará por 10.000 euros. Vamos a ver cómo queda. Es una imagen de candelero, ¿eh? Vamos a ver. Imagen de candelero es una imagen de vestir con las manos articuladas y el resto de bastidor de madera y alambre para que se le pueda poner los mantos y demás. Esta Virgen sale el día el día de la Resurrección, sale de Santa Clara, ermita de la Soledad, y se junta con el Cristo en la plaza, y es el día de la Resurrección.
1: Ya, el domingo.
0: El domingo de Resurrección. Ya. Es una procesión bonita, como tenemos todos, y demás.
1: Esa es la de los estudiantes, ¿no?
0: No. Esta es la de la Soledad. Esta es la que soltaban palomas, sí, y sí, globos y todo eso. Esta es la última que se celebra en Cáceres, en Semana Santa. Hay algunos que quieren poner una el domingo por la tarde, pero en fin, no procede.
1: Ya.
0: Vamos a respetar un poco el orden, según manda la iglesia, la entrada en Jerusalén y todas esas...
1: Sí, cronología.
0: Una cronología que debemos llevar. No por sacar muchas cosas vamos a estar mejor. Aparte de que es una cosa innecesaria. Muchas cofradías están saliendo, pero no todas tienen el mismo arraigo, que nacen y siempre están pendientes de las otras cofradías para que se le eche una mano.
1: Bueno,
0: pues que tengáis un buen día y que sea fresquito.
1: Hoy se están presentando otras dos nuevas obras de las tres que vienen esta semana
0: al
1: Teatro Clásico.
0: El Teatro Clásico. Y luego otra cosa importantísima. Tenemos la Neocueva. Neocueva quiere decir la exposición de la Cueva de Maltraviso.
1: Una reproducción
0: muy fidelina, me han comentado, para que el público pueda verlo y deleitarse.
1: En algunos lugares funciona muy bien. La que teníamos antes, que estuvo abierta unos años, era muy feína.
0: Había unos ordenadores que podías poner fuego.
1: Ya veremos cómo queda.
0: Todas formas, en Santander no puedes entrar en la Cueva de Altamira. En las Edades del Hombre en Atapuerca. También en Valladolid vi
1: una recreación.
0: Y eso tenemos que hacer.
1: Vamos, que es una... Eso.
0: Y en Castañar también se podía hacer algo, ya que dicen que no se puede entrar. Es que una cueva no es como entrar a ver una película, no. Lo importante es que sepas de qué va la cueva y qué es lo que hay en la cueva.
1: Bueno, algunas se podrían abrir que no pasaban. A esta de las pinturas entiendo que haya que
0: sí, y la cueva de Santa Ana o la ermita de Santa Ana. Lo que pasa que es de régimen militar, ya que está en el campamento del CEFO. Pero alguna visita se podría.
1: Pero esto te pasa con la de Santa Olalla, solo la abren una vez al año.
0: Efectivamente.
1: El tema que vamos a hacer es privado. Esto es lo
0: y que... luego tenemos la de Santa Lucía, por ahí es la ruta de las ermitas.
1: Sí, señor.
0: Que es una ruta muy
1: esto
0: buena.
1: Esto sabe mucho tu buen amigo Serafín Mantín Nieto, que ha escrito varios libros sobre
0: efectivamente, y que el otro día dio una charla que estuvo muy bien sobre el Palacio de Moctezuma.
1: Palacio Archivo
0: Moctezuma.
1: Cuídate mucho.
0: Bueno, vamos a intentarlo.
1: Adiós.
0: Y que tengáis un buen día.
1: Adiós, Fidel, adiós.
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9: Bueno, pues nada, la Asociación Española contra el Cáncer está con nosotros los lunes un ratito para hablar de lo que habitualmente están haciendo. La semana pasada recordarán que hablábamos ya del inicio de esa campaña solar que se va a llevar mucho. Bueno, pues se ha llevado y se llevará, imagino, todavía esta semana a colegios, ya terminan las clases y luego ya pues las piscinas, que es donde hay que estar. Claro, tiene que llevar gente, que son voluntarios. Cristina Alonso es la responsable de voluntariado de la Asociación Española contra el Cáncer en Cáceres. Hola, Cris, ¿qué tal? ¿Cómo estás?
10: Hola, buenas tardes, Vicente, ¿cómo estás?
9: Muy bien, pues nada, encantado de saludarte todavía, ¿no? Porque aunque sea verano, vosotros seguís con el voluntariado activo siempre.
10: Siempre, siempre. Los 365 días del año, nuestro voluntariado es importantísimo.
9: Claro, en verano también, porque en verano es verdad que hay gente, bueno, pues hay gente ingresada, luego actividad a lo mejor en la calle hay menos, pero por ejemplo, esta de la campaña solar sí está en marcha.
10: Claro, sí. Nosotros seguimos manteniendo habitualmente el voluntariado de apoyo y acompañamiento a pacientes y a familiares. Y luego, relativa a campaña, la que tenemos ahora más fuerte es la campaña solar, que se inicia pues ya, porque bueno, realmente en Extremadura debería iniciarse durante todo el año porque tenemos mucho sol, afortunadamente. Y sobre todo en estos meses, pues es cuando hacemos más incidencia en informar a la población infanto-juvenil, que creemos que son un grupo de población muy susceptible a adaptar esos hábitos saludables en su vida y a proteger su piel del sol. Y asistimos a través del voluntariado pues a campamentos y piscinas, como has comentado, para que a través del juego, sobre todo a través del juego, los niños no quieren información porque se aburren, pues les transmitimos esa importancia de cómo pueden cuidar su piel durante todo el año y especialmente en verano, que el sol es más peligroso.
9: Pues no es mal planteamiento. ¿Y son receptivos? Sí.
10: Sí, sí, sí, es lo que comentaba antes. A través del juego los niños pues entran muy bien, realmente no perciben que les estemos enseñando nada, sino que bueno, estamos jugando con ellos o están jugando con ellos el voluntariado. Y eso pues les hace estar muy atentos, muy activos, muy participativos. La verdad que es una campaña que funciona muy bien y que creemos fundamental y esencial, porque además a través de ese conocimiento que adquieren los niños, luego pueden educar a sus propios padres, que es maravilloso eso.
9: Qué bueno. El hecho de que, oye, necesitamos cuidarnos, además con el tema del cambio climático, el sol cada vez pega más, hay que tener mucho, sobre todo al inicio del verano, ¿verdad? Este viernes, por ejemplo, hablo de las piscinas en Cáceres, pues lo más normal es que lleguemos blanquitos, blanquitos.
10: Claro, claro, al final durante todo el año yo creo que le damos poquita importancia al hecho de proteger nuestra piel, es cierto que habría que protegerla siempre, ¿no? Por lo menos las partes que se ven en invierno y demás, que vamos más cubiertos, pero sobre todo ahora en verano, pues bueno, pues tenemos muchas ganas de sol, de playas, de piscinas, de estar al aire libre, y puede que se nos olvide un poco el hecho de

0: esa importancia, ¿no?, de que hay que salir de casa con la crema puesta, que hay que esperar un cierto tiempo para entrar al, al agua, que no se nos quite, hay que usar pues barrera, ropa, gafas de sol, gorras, todo eso, pues bueno, aunque parece básico y esencial, pues a veces se nos olvida por esas ganas que tenemos de disfrutar del verano, ¿no?
1: En recomendaciones en general, siempre lo decimos, es verdad que siempre lo contamos, tener cuidado sobre todo con las horas centrales del día y darnos crema continuamente. Sí. No es que nos demos crema por la mañana y luego ya nos olvidemos, hay que hacerlo todo el día, ¿verdad? Sí.
0: Claro, hay que renovarla pues cada dos horas, se aconseja, luego hay que tener en cuenta también cuál es nuestro fototipo de piel para conocer qué, qué producto se adapta mejor a nuestra piel. Y bueno, pues estar siempre pendiente de esos rayos que, a pesar de que nos aportan vitamina D y que son muy beneficiosos, sí, pues también si no nos protegemos de ellos, pues pueden ser muy perjudiciales. Y especialmente los niños, pues tienen que cuidar.
1: Eso es. Hablamos
0: que
1: de...
0: la piel tiene memoria.
1: Oh, que sí tiene memoria, no olvida nada. Hoy hablamos de la necesidad de ese voluntariado, como decíamos tú y yo hace un momento. ¿De qué manera podemos hacerlo?
0: Sí, mira, sobre todo yo quería hacer un llamamiento un poco a la gente más joven, adolescentes o gente joven que ahora mismo puede haber terminado sus estudios, esté en un periodo de vacaciones y quiera colaborar de manera puntual pues en esta campaña que fundamentalmente se realiza con población infanto-juvenil, pues siempre se va a transmitir mejor desde una edad más cercana a la suya que desde un voluntariado mayor, ¿vale? Que también hace una labor estupenda, pero puede ser que para esta actividad pues sea más indicado la gente más jovencita. Por eso, bueno, pues quería comentar que si alguien quiere colaborar puntualmente en esta campaña, no necesariamente esto no le obliga a colaborar en otras cosas que no quiera, simplemente haría esta colaboración puntual, este voluntariado por un día, que lo llamamos nosotros, y podría hacerlo pues bien acercándose a la sede presencial en Cáceres, que la tenemos en la calle Lima número 8. También puede llamar al teléfono gratuito de InfoCáncer, que está siempre las 24 horas del día, 900-100-036. Puede inscribirse también a través de la página web, que hay una oferta de campaña solar exclusivamente para personas que se quieran inscribir. Y bueno, pues puede hacer el contacto de múltiples maneras, también puede acudir aquí, le atenderemos encantado.
1: Muy bien, pues es una manera también de colaborar, como siempre decimos, dedicar nuestro tiempo, ahora que lo tenemos un poquito más, pues en este caso, pues mira, colaborar en las piscinas, sobre todo seguramente lo que tú dices, ¿no? Estudiantes, gente joven, puede venir muy bien, pues que se colabore, porque, bueno, hay muchísimas zonas de baño. La campaña de... ¿La campaña de sobre el tema solar dura todo el verano o lo hacéis solo al principio?
0: Pues intentamos que sea al inicio, porque ya se quede un poco en la conciencia de los niños pues toda esa información. De hecho, vamos a empezar ya la siguiente semana con la apertura de las piscinas de Cáceres. Los campamentos pues van a tardar un poquito más porque suelen iniciarse a primeros de julio. Luego en otras ciudades y en otros pueblos también la vamos a llevar a través del voluntariado que tenemos presente en esas localidades. Entonces vamos a intentar pues abrirlo a la mayor población posible y llevar esta información pues a todos los lugares que se pueda.
1: Pues nada, ahí lo dejamos. Si les apetece, ya nos ha dicho Cristina, bueno, pues vienen el teléfono InfoCáncer o bien en la propia sede, ellos están siempre allí en horario de mañana, pueden hacerlo. Cristina, que salga todo muy bien, muchas gracias.
0: Muchas gracias a vosotros, que tengáis buen día.
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1: Estamos llegando a la una de la tarde. Bueno, se va. Después de 40 años de servicio, el jefe de guardia del SEPEI, de los bomberos de la Diputación Provincial de Cáceres, pues marcha, ya le toca, ¿no? Dice que, hombre, para él además el 30 de junio va a dejar de estar operativo y lo hace precisamente cuando el SEPEI cumple 40 años como él y lo ha querido agradecer así.
4: Muy buenas, soy Juan Pastor, jefe de guardia del SEPEI, del Servicio Provincial de Bomberos de Cáceres. Y nada, quería comentaros que el próximo día 30 de junio, pues llega al final de mi etapa operativa y activa dentro del servicio.

servicio. Me jubilo, sí. Después de 40 años, que se dicen pronto, pero ha llegado la fecha ya. Además, una fecha especialmente emblemática para mí, puesto que es el 40.

0: siniestros que han ocurrido, es importantísimo, que el ciudadano reciba esa información y algunas veces determinante, para la resolución de este tipo de siniestros o intervenciones. Y por otro lado está luego la prevención, ¿Cuántas veces os hemos requerido, hemos llamado y no habéis dudado ni lo más mínimo en lanzar mensajes de prevención a la población? A ver, sabéis que el SEPEI hace campañas de información y demás, y de prevención en institutos, colegios, asociaciones y demás. Pero de la forma que llegáis los medios de comunicación, para el SEPEI es imposible.
1: Bueno, pues para eso estamos, Juan Pastor. Pues que disfrutes de tu merecida jubilación ahora en esta nueva etapa de tu vida. La radio sigue aquí para lo que tú quieras. Llegamos a la 1 de la tarde, noticias y volvemos enseguida.
2: Es la 1:00 mediodía en Canarias.
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2: Buenas tardes. La UCO ha presentado ante el juez una ampliación de su informe sobre el caso Leire, que incluye algunos documentos encontrados en los dispositivos que Santos Cerdán aún tenía en la sede socialista de Ferraz. Entre ellos, un documento en el que Leire Díaz daba cuenta al exsecretario de Organización Socialista de sus maniobras para desbaratar procesos judiciales, algo que probaría que el partido estaba detrás de esta trama, según los investigadores. Novedades que se conocen en una semana clave para el PSOE y para Pedro Sánchez. Hoy su esposa está citada ante el juez Peinado. Zapatero declarará el miércoles en la Audiencia Nacional y la directora de la Guardia Civil está citada también en el Senado. Hay expectación, por tanto, por lo que pueda decir la actual secretaria de Organización Socialista, Rebeca Torró, cuya comparecencia está anunciada a partir de esta hora en Ferraz. Allí está Ignacio Jarillo.
4: Así es, hoy la dirección del PSOE analiza una dura semana que comienza para Ferraz con Begoña Gómez de vuelta al juzgado, Zapatero declarando y la directora de la Guardia Civil en el Senado. Y semana en la que soporta, mientras se reúne esta mañana su comisión ejecutiva, novedades que complican el caso de la llamada fontanera del PSOE. A esta hora está previsto que aparezca ante los medios la propia secretaria de organización, Rebeca Torró, que tendrá que explicar si, como apunta la UCO, su antecesor en el cargo, Santos Cerdán, en libertad provisional, ordenó pagar a Leire Díez los viajes que fueron necesarios desde Bilbao a Madrid o a Jerez, entre otros, para entrevistarse con personas que pudieran ayudar al PSOE a entorpecer la labor de los jueces en casos que afectan directamente al gobierno y al partido. Lo que sabemos es que el PSOE prepara ya medidas de control extra para luchar contra su corrupción interna de cara al Comité Federal de finales de junio.
2: Y la presidenta del Banco Central Europeo ha celebrado este lunes el acuerdo anunciado entre Irán y Estados Unidos. Christine Lagarde se ha felicitado sobre todo por la reapertura del Estrecho de Hormuz.
5: C'est une bonne nouvelle. On ne peut que s'en réjouir.
6: Solo podemos alegrarnos, especialmente si marca la apertura y reubicación del estrecho de Hormuz, ya que fue precisamente el cierre de este paso, por donde transitaba un volumen significativo de gas y de petróleo, el que provocó un fuerte aumento en los precios de las materias primas y una considerable inestabilidad en el mundo.
2: La Comisión Española de Ayuda al Refugiado también celebra ese acuerdo anunciado entre Estados Unidos e Irán, aunque advierte de que la situación en Líbano se está volviendo insostenible y que el acuerdo tiene que poner fin a los ataques israelíes allí. Lo ha dicho en una rueda de prensa en la que advierte de que el reconocimiento de asilo sigue cayendo de forma drástica en España, 7 puntos en 2025 hasta el 11%, lo que nos sitúa a la cola de Europa. Diana Rodríguez.
7: Sí, se desploma la protección internacional con apenas ese 11% del reconocimiento de asilo frente al 34% de la media europea, y todo esto pese a la caída de las peticiones un 13% en el 25, ya que somos el tercer país de nuestro entorno con más solicitudes, sobre todo de venezolanos, malienses y colombianos, y en séptimo lugar palestinos. Mónica López, directora general de CEAR, admite que 2025 ha sido un punto de inflexión.
8: Que el 2025 marca un hito, un punto de inflexión en el número de solicitudes de protección internacional. En este primer cuatrimestre ya llevamos una bajada de solicitudes de protección internacional de un 18,5%.
7: Y como decías, CEAR celebra con cautela ese acuerdo entre Estados Unidos e Irán, aunque exige también el cese de las hostilidades de Israel en el Líbano.
2: Y 6 de cada 10 accidentes de tráfico con animales registrados en España tuvieron lugar en Castilla y León, Cataluña y Galicia. Estas tres comunidades concentran la mayoría de los siniestros de este tipo, que el año pasado marcaron la cifra más alta de la serie histórica, con casi 5.300 accidentes. Sara Iturbide.
9: Según el último informe de Ponle Freno y la Fundación AXA, el jabalí sigue siendo el animal más peligroso, protagonizando casi la mitad de los accidentes, seguido de del Corzo y el Perro. En un año, Cataluña ha pasado de ser la tercera a la segunda comunidad con más siniestros viales y 3 de 4 de sus provincias forman parte del top 10 con más tasa del país. Josep Alfonso, presidente del Centro de Estudios y Opinión de Ponle.

0: frenó AXA.
1: Barcelona, la provincia con mayor número de accidentes y con un incremento solo en un año del 47%. La población de esa fauna salvaje está yendo más allá de los cotos o de las zonas acotadas.
0: Según el informe, noviembre y octubre vuelven a ser los meses del año que concentran el mayor número de accidentes.
2: Y sepan además que el porcentaje de mayores de 55 años conectados a Internet ha crecido con fuerza en España, pasando del 57% en 2020 al 80% en 2025. Crece el número de seniors conectados, aunque no todos aprovechan igual las posibilidades que ofrece la red, María Martínez.
3: El uso de la tecnología ha pasado del 65% al 75% entre las personas de 65 y 74 años. Más de la mitad utiliza Internet para leer prensa digital y casi un 43% realiza operaciones bancarias online. Aún así, desde la Fundación MAPFRE piden una digitalización más inclusiva para aumentar la confianza de los seniors y para ello hace falta más formación.
4: Si aspiramos a que las personas sean lo más independientes posibles hasta el final de su vida, pongamos remedio. No seamos rehenes de que nos ayude un familiar.
3: También denuncian que una incorrecta transición tecnológica repercute en la tasa de empleo. El perfil más afectado son las mujeres mayores de 50 años.
2: Es todo. 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
10: 7 minutos sobre la 1 de la tarde, las 12:07 en Portugal. José Miguel Campos, abogado, derecho abogado. Qué pasión, los del deporte, ¿eh? Qué cosa los del fútbol. ¿Cómo?
12: Los del fútbol son unos forofos, madre mía.
10: Yo, fíjate que alguna vez lo he comentado también en antena, no soy especialmente seguidor del deporte, ¿no? Me emocione, pero si alguna vez estoy a escuchar la radio deportiva, me parece una cosa magnífica, sobre todo por cómo hablan,
12: sí.
10: Con esa velocidad con la que están transmitiendo cualquiera de las jugadas, cómo se sabe lo que están haciendo, el nombre del tío, el que le pasa, el otro, el de más allá.
12: La radio deportiva yo creo que debe ser un género en sí mismo.
10: Un género de hace muchos años. De hecho, bueno, los programas deportivos y demás, Radio Estadio, por ejemplo, aquí en Onda Cero, eso es lo más, ¿no? Uh-huh. Y hay peleas, ¿eh? Por conseguir a los mejores. Estas cosas sí se pagan con dinero, ¿no?
12: Y polémicas y muchas historias. Dentro de la radio deportiva hay un punto también, hay un trasfondo que va más allá del deporte.
10: Sí, sí, aquí los hemos tenido. Cuando las peleas entre muchos de los grandes, ¿no?
12: Sí,
10: yo empecé en Antena 3 en el 86, estaba José María García, ¿no? Y era tremendo, vamos, cuando venía. Y ojo, que ponía firme a cualquiera.
12: Es que García ha tenido más poder que un ministro. Equiparable a un ministro.
10: Casi. Bueno, pues nada, ACUES, Asociación de Consumidores y Usuarios, de la que este señor, don José Miguel Campos, es presidente. Pues es el espacio que abrimos los lunes para hablar un ratito de varias cosas. Dos temas. ¿Por qué? Primero, porque vamos a terminar con lo que teníamos.

0: pendientes, nos quedaron algunas de esas estafas más comunes, las digitales, sobre todo las que vienen por internet, que se han puesto más de, cada vez se están poniendo desafortunadamente de moda, porque claro, crece la picaresca, pero crece el perfeccionamiento. Ahora ya con la IA ya es la coña total, por decirlo así, y algunas estafas. Nos quedamos con una que a mí me parecía horrorosa, ¿sabes? Por lo que significa, ¿no? Que son las denominadas estafas sentimentales, José Miguel.
1: Pues son las más duras, son las más devastadoras de todas, de todas las estafas. No porque sean precisamente las estafas en las que sacan más dinero los estafadores, sino porque simultáneamente te quitan el dinero y te quitan la dignidad.
0: Claro.
1: Es decir, la persona... A ver, los casos de estafa, yo creo que padecen más por la decepción emocional, la falta, si ya partían de una situación a lo mejor de las defensas bajas o de autoestima baja y tal, casi que lo del dinero, hombre, a nadie le gusta que le estafen, claro, pero claro. Ha habido casos que el daño ha sido casi más el emocional que el económico. Supongo que, bueno, más o menos los oyentes interpretarán, se imaginarán cuáles son, y es que son las estafas consistentes en que una persona se hace pasar el estafador. Se hace pasar. Normalmente, la mayoría de los casos, el estafador es un hombre y la estafada es mujer. El estafador suele construir una. El estafador se construye un personaje, ¿vale? Cuidadosamente, y a lo largo de mucho tiempo, se inventa un personaje que contacta con esa persona, o bien a través de las redes sociales, con normales, o bien a través de las aplicaciones para ligar. Esto ya se daba antes de la existencia de las aplicaciones específicas para ligar.
0: Sí, sí, sí.
1: Pero vamos, que ahora ya pues mucho más fácil. ¿Qué pasa? Que un timador, un profesional de la manipulación, se inventa un personaje, se hace pasar, por ejemplo, por un militar que está destinado en una misión en el extranjero, o un médico que está de cooperante en el extranjero, o un empresario que está muy ocupado y se ha quedado viudo. Es decir, se inventa un personaje que sea creíble el hecho de que no esté presencialmente, que resulte atractivo,
0: claro,
1: y que te gane la confianza. Y lo que hace este sinvergüenza
0: es ir entrando, te va calando, te va conquistando, se va
1: estableciendo una relación sentimental,
0: y al final no es más que sacarte dinero todo el que pueda, ¿no?
1: Claro, hay un punto de catarsis cuando esta persona, cuando el ladrón se ha dado cuenta de que tiene a su víctima ya completamente camelada, de que tiene una relación sentimental a distancia, que están planificando para el verano la visita. Imagínate, pues el médico cooperante que trabaja para Médicos Sin Fronteras, que es que además no hay nada más bonito que conozcas a alguien de Médicos Sin Fronteras, que se enamora cualquiera. Pues ya hay un punto en el que, por lo que sea, sucede un evento, sucede una urgencia, y esta persona que está destinada al extranjero, por el motivo que sea, pues no puede hacer frente al paga, ¡pum!, y le pide dinero.
0: Fíjate.
1: ¿Y qué pasa? Que se lo dan.
0: Claro. Estaba recordando yo que ha habido también, no le voy a poner seguramente todo, pero hubo un caso de asesinato incluso por parte de una hermana o algo así, a sus otras hermanas o a familiares suyos, precisamente porque había caído en una estafa de este tipo.
1: Y le mandó matar a otra persona y lo hizo.
0: Claro, sí, sí, algo así, ¿te acuerdas? Es que en un momento en el que...
1: Sí. Hay casos muy duros, y hay otros casos que, no siendo tan duros, vamos a decir que son cómicos, entre comillas. No son cómicos porque estas personas a las que le ha pasado esto evidentemente no están bien, pero ha habido casos de que se han hecho pasar por actores de Hollywood,
0: claro,
1: pero no el aspecto, sino yo soy el actor de Hollywood, yo soy Brad Pitt, una señora de, no me acuerdo de dónde era, de aquí de Cáceres, que no sé, de aquí de Cáceres.
0: Abusar de la confianza de alguien o de la, yo qué sé, de esa buena persona.
1: Abusan, claro, se alinean varios factores. Abusan de que la persona está buscando el amor, que es una cosa muy normal, que además es inocente, que es buena persona, que es crédula.
0: Y que está sola.
1: Y que está sola.
0: Aprovechan de eso.
1: Pero bueno, en el caso de los que se hacen pasar por actores de Hollywood, también...
0: Hombre, esto ya es el no va más, ¿no?
1: Pero ha pasado, ha pasado, ¿eh?
0: Sí, me lo creo, me lo
1: ha pasado varias veces, ha pasado con Brad Pitt, ha pasado con George Clooney.
0: Oye, suplantación de organismos públicos, está así, es un delito grave, ¿no? Si te trincan bien,
1: al que te cogen, este tiene el agravante ese de... Este tiene el agravante de te meten en fase de documento público, te meten la suplantación de identidad con el agravante de ser un organismo público, aparte de la estafa y todo eso. Bueno, pues en este caso lo que se aprovechan los cacos es de la reacción natural que tenemos cuando pensamos que quien nos habla es una autoridad.
0: Claro.
1: Lo normal, una persona de bien, por así decirlo, entre comillas, cuando le llega una multa, oye, lo normal es que quieras pagarla. Claro. O te llega la declaración de la renta, la presentas ahora, que se acaba, por cierto, la campaña el día 30. Si presentas la declaración de la renta y te llega un correo electrónico de la agencia tributaria diciendo que te han hecho, que te han tocado y que en realidad tienes que pagar 1,99 euros más, cualquiera puede pagarlos.
2: Ya.
1: Cualquier persona que no sepa muy bien cómo maneja, a mí me extrañaría, ese correo electrónico no me lo creería porque yo sé que no es el procedimiento, sé que te tienen que mandar una carta con una
0: propuesta. Pero tú lo sabes porque tú haces declaraciones, claro, tú eres abogado. Claro, pero el que está en su casa, yo creo que no hay cosa que más pánico nos produzca en ese momento, que es cuando llegas abres el buzón de correo y ves una carta de Hacienda o de la DGT.
1: Sí,
0: que a lo mejor es una revisión de tu coche, que la ha saltado un arba, pero la primera oración que tienes es, madre mía.
1: Pues en eso se basa esta estafa. Vamos a seguir con el ejemplo de Hacienda, porque bueno, se pueden hacer pasar por cualquier administración pública,
0: sí.
1: Pero te llega un correo electrónico o un SMS, copian perfectamente los logotipos, copian incluso a veces, enlazan con páginas web mirror, con páginas web que son casi igualitas que la propia de la agencia tributaria, muy capada, porque imitar la página de la agencia tributaria es imposible, es gigantesca.
0: Claro.
1: Y te piden una ridiculez de dinero. A lo mejor te dicen que este ejemplo me lo estoy inventando, pero puede ser real perfectamente porque son cosas así. A tu declaración de la renta hemos investigado y hemos visto que en realidad tienes que compensar con 1,97 céntimos para pagar con tarjeta. ¿Qué hace? Pues cualquier persona lo hace.
0: Claro.
1: Le da el enlace, ¿qué pasa? Dice que poco dinero. Bueno, pues uno, vaya estafa machorra, no, la estafa no es solo 1,99 euros.
0: Claro, te piden datos.
1: Claro, ¿no? La estafa es que te pasan una pasarela de pago por tarjeta diseñada por un informático de ellos.
0: Y se han quedado con tu tarjeta y con tu PIN.
1: Con tu PIN, con el número de ese de atrás que no sé cómo se llama, con todo.
0: El CCC.
1: El
0: CVC o algo así. O el CCV o algo así. El código de control de verificación, creo que se llama.
1: Ese. Se quedan con todo y ya está. Ya operan pues a todo lo que dé. O directamente enlazan a otro y con los datos bancarios.
0: Y te meten mano. Entonces ya no te van a quitar 1,99.
1: Claro, no, ya sí, ahí se transfieren a todo lo que dé, a todo lo que dé, claro, hasta que ya el banco, pues antes que te des cuenta y lo paras.
0: Ya. Y nada, luego el soporte técnico. Es verdad que todo esto, claro, muchas veces en esta vorágine que nos hemos metido todos de pedir por internet, de pedir cosas, claro, te llega correo, su paquete está llegando. Pues seguramente en un 80%. Le llegue ese mensaje a gente que está esperando un
1: sí,
0: paquete.
1: Claro, sí,
0: y tú ya no sabes si te lo envían por CTT, si te lo envían por correo, si es una agencia de tal. Si tú muchas veces, pues te llega por todos lados, ¿no? Entonces, pinche en el enlace o haga un seguimiento.
1: Sí, es verdad
0: que yo no lo hago nunca, ¿no? Pues ya llegará.
1: Sí, exactamente.
0: Ya llegará.
1: De ahí que desconfiar de los paquetes porque normalmente es...
0: Pero es fácil caer, ¿eh?
1: Es muy fácil. No, están pensadas y funcionan muchísimo. O sea, los juzgados están llenos de este tipo de trabajo. Están llenos en concreto, el último ya que vamos a tratar, de los más habituales, el del falso soporte técnico, que otra vez se aprovecha de que le puede pasar a cualquiera. Vamos a decir aquí del desconocimiento informático.
0: Sí.
1: Vale, esto es más bien quizá para ordenadores, para gente que esté con su portátil de ordenadores, pero también se dan con el teléfono móvil. ¿Qué sucede? Tú estás enredando, ¿vale? Con tu móvil en internet, mirando cosas o con el ordenador. Y te salta una pantallita, como puede salir mil veces del virus. Tu propio antivirus te detecta virus reales y te los borra y te pide que lo pagues o que renueves o que lo que sea. Pues te salta algo parecido de que se ha detectado un fallo en el sistema y lo que te hace es que te dice que vas a perder toda la información, te lo pone muy dramático y te enlaza.
0: Te redirige
1: a un técnico, o sea, a una persona física que está al otro lado. Antes era, sobre todo por llamada telefónica, pero también ya te escriben, se abre una ventanita de chat y te escribe: soy el técnico del sistema, no sé cuánto, vamos a proceder siga los pasos siguientes para limpiar su ordenador de virus. Claro, porque te dice que vas a perder todas las fotos de la comunión de tu nieto.
0: Claro.
1: ¿Qué haces? Pues le haces caso. Y además, evidentemente, volvemos a lo de antes. Son manipuladores profesionales, gente muy seria, muy convincente, te hablan de maravilla. Son unos máquinas. No es un... Bueno, pues te acuerdas de... Volvemos a poner el ejemplo del timo de la estampita y eso. Pues
0: sí,
1: eran unos máquinas, ¿no? Eran profesionales.
0: Yeah.
1: Era un gremio. Bueno, pues este gremio de sinvergüenza lo hacen muy bien. Son manipuladores y efectivamente, ¿qué te hace? En este caso, ¿qué te hacen? Te instalan en tu ordenador un software de control remoto. Es decir, eso se puede hacer con el móvil muy fácil, ¿eh? Yo te puedo mandar a ti por WhatsApp una foto, una cosa que parezca que es una foto, y tú le das y se te instala en tu móvil una cosa que hace que yo tenga acceso a tu móvil. O sea, que yo lo manejo como si fueras tú.
0: Yeah.
1: En este caso, la persona que cree que está reparando su ordenador, por un voluntario que ha aparecido por ahí, que le está ayudando a repararlo.
0: Ha clonado tu ordenador o tu móvil, evidentemente.
1: No, no es que lo haya clonado. Lo que hace es que lo utiliza el, es como si cogiera tu ratón. De hecho, tú puedes ver cómo el ratón se mueve.
0: Sí, esto es lo que te pasa en las empresas. Yo aquí, yo estoy en una empresa grande. Tú llamas al sistema de atención al usuario y le dices, hola, mira, que se me ha quedado colgado, que me ha desaparecido tal. Dime tu número de empleado. Vuelve, le das el acéptame. Y tú lo aceptas y lo ves cómo lo mueve.
1: Y tú ves cómo, pues esto le pasa. Lo que pasa es que claro, cuando eso sucede, no lo hacen en ese momento, para que tú no veas eso. Se supone que te lo limpian y tal, y luego ya en otro momento, cuando no ves que está delante, se ponen, pues entran tus redes, se descargan todo lo que quieren, si quieren fotografías, si quieren documentación, o directamente lo más habitual es que entren en la sede electrónica de la banca y se pongan a hacerte transferencias y cosas de esas, o te roben documentación y chatén, o vendan esos datos a mercados que hay de este tipo.
0: Bueno, yo viví un caso muy conocido. Tú eres más joven, pero a mí me tocó, de hecho, además tuve que declarar como testigo, que es un caso que ocurrió en Mérida con el hermano del entonces alcalde, abogado, por cierto, y profesor, que un técnico de ordenador le robó datos y fotografías y vídeos.
1: Yo estaba en la carrera.
0: Y le robó vídeos, y le dio vídeos íntimos además, ¿no? Y precisamente, bueno, no voy a empezar porque es que además aquí se derivaba que había relaciones extramatrimoniales con otra gente que además era muy conocida, ¿no? Bueno, era...
1: Recuerdo perfectamente el caso.
0: El tema. Y entonces aquello se convirtió en un... Porque de repente aparecieron, todo el mundo tenía aquellos vídeos. Todo el mundo tenía aquellos vídeos. Y claro, tú cuando ibas, luego además, esta persona dio una rueda de prensa y puso los vídeos, ¿no? Y la otra le denunció. Entonces, ¿quiénes fuimos a declarar como testigos? Pues todos los periodistas que estábamos en aquella rueda de prensa. Ojalá. Te preguntaban, ¿es verdad que él puso los vídeos? Pues sí, creo que sí. ¿Usted se acuerda? Pues no, mire usted, yo no recuerdo así. Pues no lo sé, sí, pero usted no sabe. Yo voy a 5 o 6 ruedas de prensa todos los días, no recuerdo si había, si no estaba, pues no lo sé. Vale, muy bien, esto fue la declaración, pero ya te impone, ¿sabes?, que tengas que ir con esto. Aquello fue un... Se descubrió al final que había sido el técnico este que tenía él en el despacho, que había ido a hacer, pues imagino que...
1: Un mantenimiento.
0: Mantenimiento del ordenador, y se le ocurrió, no recuerdo por qué, se le ocurrió diciendo, ostras, lo que hay aquí. Y no se le ocurre otra cosa que además, bueno, pues difundirlo, mandárselo a alguien, ese alguien se lo manda a otro. Esto es como lo de la estafa piramidal. Tú mandas a uno, ese lo manda a otro, ya sois dos, dos mandan a 4, 4 mandan a 8, a 16, en 0, aquello lo tenía hasta el apuntador.
1: Yo lo tenía, si lo busco
0: yo
1: lo
0: también,
1: tengo.
0: Yo también.
1: Si lo busco lo encuentro en CD.
0: Ah, pues un caso que
1: ese
0: me
1: pues,
0: tocó.
1: Yo era profesor mío y eso pasó un verano. Sí. Y ese septiembre yo me examinaba con él. Y él no, estábamos todos deseando ir al examen para verle, yo qué sé, porque fue una movida de la leche.
0: Sí.
1: A nivel nacional.
0: No. Bueno.
1: Y no, él no fue a vigilar el examen. Él, o sea, hizo el examen, que puso el examen, pero mandó a 4 o 5 de su departamento que estaban como pull dog allí.
0: En fin. Bueno, pues para que vean que muchas veces no hay que buscar fuera, sino a los más sencillos, que la persona que te controla a ti, pues con toda la confianza del mundo que tú tienes con esa persona, pues te haga una cosa como esta. Esto imagino que profesionalmente estará no solo penado, sino además, pues imagino que hombre, te deberían quitar de la carrera y darte el permiso. Pues es como tenéis los abogados, por ejemplo, para ejercer, pues este que no ejerciera en la vida, ¿no?
1: Bueno, una inhabilitación se le puede, por sentencia judicial, hubiera sido, a lo mejor hasta le cayó, no lo sé.
0: Yo ya no recuerdo cómo terminó el caso, sé que terminó de aquella manera, pero claro, como decía el otro día, el juzgar socialmente ya te han juzgado, como decía Gallardo el otro día, ya te han condenado socialmente, ¿no?
1: El caso de Telemérida, ¿te acuerdas? Pues, sí, tengo que ver con Telemérida.
0: Sí, porque ella participaba, era... Bueno, porque había una de las... Uf, aquello era un lío. Bueno, dejo el mundo digital, este submundo digital de las estafas, hoy antes de terminar. Estamos a día 15, el día 30, 15 días, 14.
1: No queda nada.
0: Para presentar la declaración de la renta.
1: Tener en cuenta, la gente que lo que quiera domiciliar el pago la tiene que presentar el 25. Es decir, la gente que le salga a pagar, que es mucha.
0: Y que quiera domiciliarlo.
1: Y que quiera domiciliarlo, que es lo habitual. antes del 25. No apuren, ahora están en la agencia tributaria haciendo rentas presenciales con lista de espera o con cola, con lo que sea.
0: Por estas cosas que dejamos siempre para el final, ¿no?
1: Sí, estamos. Los que hacemos rentas estamos todos igual. Me ha escrito un compañero que hace rentas de Badajoz también para la de mi madre, que si la hago yo, que si la va a hacer él, no sé qué. Esto ya es una locura. Que siempre digo lo mismo. La primera norma es no revisar el borrador. Es el primer error. Te voy a decir cuatro errores antes de terminar. Uno es no revisar el borrador. Parece una chorrada, pero es que encima los de la agencia tributaria, que son un poco pícaros, cada vez te lo ponen más, te ofrecen más que confirmes el borrador. En la, los oyentes lo sabrán, en la pantalla, la gente que lo mire en el móvil, que es muy facilito y está guay que sea tan facilito, sí, te aparece en grande, ¡pum! Devolución, 167 euros. Aceptar. Te lo ponen, te están invitando a que les aceptar. Luego ya en pequeñito te pone continuar renta web. Es decir, te facilitan el aceptar el borrador y te lo ponen. ¿Por qué? Porque siempre, o sea, es muy raro que se equivoquen a favor tuyo. Lo normal es que se equivoquen, no es que se equivoquen, pero que falten datos o que tú no marques beneficios fiscales que tienes que marcar, que son muchos.
0: Por cierto, si se equivocan a favor tuyo, te lo pueden reclamar. Tú no.
1: Si se equivocan a favor tuyo, te lo reclaman ellos y ya está. Pero claro, si te equivocas tú a tu favor,
0: encima te multan.
1: Evidentemente te lo reclaman y además te multan. Incluso cuando el fallo es evidente, que no es un fallo que tiene mala fe, que no has ido buscando esto, sino que por desconocimiento a la hora de consignar, imagínate la gente que tiene que poner un alquiler. Y poner el alquiler, oye, declarar un alquiler en renta, no es para el que no sepa hacer rentas, no es fácil. Tienes que meter un montón de cosas, no solamente los datos del contrato, datos del piso para amortización, un montón de gastos, tal, sino que imagínate que te equivocas y una persona pone los datos enteros y no cae en que su mujer, que no hace la renta, por ejemplo, porque a lo mejor no la hace la renta la mujer hace años, tiene que poner la mitad de solamente los gastos porque el piso es ganancial de la mujer.
0: Claro.
1: ¿Sabes qué pasa? Porque está tributando el doble y Hacienda, bueno, pues tan ricamente se queda con esa tributación. Así que, por favor, revisar el borrador.
0: Más.
1: Pues mira, el tema, en una cosa que la población que tenemos de gente mayor, no todos los años no hay rentas a los que no añada al abuelito o a la abuelita. ¿Qué pasa muchas veces? Que la abuela o el abuelo se van a casa. Mi propia abuela ha ido hace poco a vivir con mi madre a Badajoz y tiene un beneficio fiscal. Es decir, la convivencia con mayores de 65 años...
0: El que tú lo cuides.
1: Claro, sí, tiene un beneficio fiscal. Es verdad que con las subidas de pensiones que hemos tenido y los límites de renta que pone la Declaración de Renta, esto realmente va a beneficiar a las personas cuyo abuelo tenga una pensión muy bajita.
0: Que no sea contributiva, seguramente.
1: La no contributiva, claro, principalmente. Sí, porque sí, ya sí. Porque las otras rentas, y afortunadamente las subidas de las pensiones que ha habido hacen que ya no entren dentro, pero hay mucha gente, muchos abuelitos que tienen contributiva. Y hay que meter los discapacitados, toda la gente que vive en la familia hay que incluirlos.
0: Y si lo tienes tú 15 días y yo lo tengo 15 días o un mes, ¿esto cómo funciona?
1: Pues yo lo que recomiendo es que se haga por años. Que un año se lo ponga, que cada año se lo ponga un nieto. Porque hemos tenido casos de que lo tenían 6 meses y lo hemos marcado solo. No sé si es que. No, este año no sé si se puede marcar solamente la temporalidad, pero lo más fiable de que no te hagan nada es que el abuelo esté aunque esté medio repartido, pero que en renta se lo declare cada uno un año.
0: Ya.
1: ¿Vale?
0: Para que lleguéis a un acuerdo, este año me toca a ti, el que viene me toca a mí.
1: Claro, claro. Exactamente. Sí. Y el beneficio fiscal, pues se lo van repartiendo. Ya. Y es que también es motivo, quería destacar eso, porque llegan muchos requerimientos con el tema de incluir al abuelo, como a lo mejor se ha dado el caso de que lo han incluido dos hijos. Hay varios hermanos y lo meten los dos a la vez, los dos en la renta, porque se lo van turnando y haciendo diciendo uno o otro.
0: Ya, claro. Oye, dar por buenos los datos fiscales sin comprobar los pagadores, si tienes más de uno, ¿no?
1: Pues efectivamente también. Muchas veces lo habitual es que los datos fiscales estén correctos porque, bueno, la empresa manda, o la administración si eres un funcionario, o en la seguridad social si eres un pensionista, manda los datos a la agencia tributaria y está bien, pero se pueden dar duplicidades. Por ejemplo, hablamos antes de el amigo Ruiz Díaz, el músico, que hace un año estupendo. Hay ciertas actividades que tú haces, además de tu trabajo como profesor, por ejemplo, das talleres de escritura, aparte de profesor, o das un concierto, lo que sea. Muchas veces, si lo has declarado como actividad económica, Hacienda
0: todo profesional,
1: como un rendimiento de trabajo, te lo mete como un rendimiento de trabajo, y luego te preguntas si lo tienes que incluir y no tienes que incluirlo porque ya ves que te lo ha incluido. Hay que tener mucho cuidado con cierto tipo de ingresos. Hay que tener cuidado porque Hacienda, a las personas que no son autónomas, hay actividades que se hacen más allá de la laboral que están un poco difusas. No es profesional porque no eres autónomo ni estás dado de alta en Hacienda, pero tampoco, claro, tampoco es lo laboral porque no te han dado de alta en un contrato, estás dando una charla.
0: Esto es como omitir ingresos de alquiler o declararlos mal, ¿no? Porque muchas veces es que hay que tener cuidado con lo que se pone.
1: Hay que tener cuidado con lo que pasa.

0: Y el tema de declarar los alquileres, la gente me consta que ya los está declarando cada vez más. Es que pensamos muchas veces que no declaro, no voy a declarar a Hacienda porque me pagan en mano. Aunque te paguen en mano, si la persona, los estudiantes que tienes tienen un contrato, lo normal es que tú hagas un contrato. La gente quiere por claro, su seguridad jurídica un contrato. El hecho de que te paguen en mano no quiere decir que Hacienda no se vaya a enterar porque no entra el dinero en tu cuenta. Esos estudiantes, si a alguno le da por hacer renta, que hay muchos estudiantes que hacen renta porque se compaginan con trabajos, universitarios sobre todo.
1: Y ponen el alquiler del piso y tu contrato.
0: Ponen la deducción del alquiler para personas jóvenes, deducción de Extremadura, y Hacienda le salta que tienes el piso alquilado. Y te va a llevar la recetita, ¿sabes?
1: Bueno, y luego declarar más o no declarar ayudas o subvenciones, también, ¿no? Que tienes ahí. Yo que sé, te han pagado las placas solares de la subvención del 40%.
0: Sí.
1: Eso tienes que declarar.
0: Ese hay que meterle, y además en concreto de las placas, la deducción por los rendimientos, por la deducción por, ¿cómo se llama? Por aislamiento térmico, no sé cuánto, ostras. Y esa se ha comido muchas veces la gente la devolución de las subvenciones por hacerlo mal. Por hacerlo mal la haciendo la renta, o por hacerlo mal el instalador, o el que te certifica, o el que sea.
1: Ya, pero bueno, cuando tú ya recibes el dinero, que es cuando tienes que declararlo, evidentemente, si lo recibes este año, pues lo tendrás que meter en la renta.
0: Hay que hacerlo muy, muy bien, ¿eh? Hay que meter 40.000 datos. Hay que meter 40.000 datos y hay que hacerlo bien porque, claro, estamos hablando de ayudas que a veces son varios miles de euros.
1: Eso es. Y luego las deducciones, hay que tenerlas, que meterlas bien. Esto es una carrera de obstáculos, ¿eh?
0: Sí. Bueno, las deducciones, se habrá fijado mucha gente que cuando abre la renta, le salta si quieres incorporar tu préstamo. Lo primero que te preguntan, ¿quieres incorporar tu préstamo para la deducción de vivienda habitual? ¿Sí o no? Y te dice todos tus datos, banco, no sé qué, año, hablando. No entiendo muy bien por qué Hacienda pregunta eso, porque esa deducción por adquisición, o sea, por inversión media habitual, solamente es para las que se compraron antes del 1 de enero de 2013. Yeah. Y si Hacienda sabe de sobra, por la fecha de la operación que te la dice allí, 2019 o 2024, si Hacienda sabe de sobra que no aplica porque es de después de 2013, no, nunca voy a saber por qué lo pregunta, pero hay que decirle que no.
1: Claro.
0: ¿Qué pasa? Que muchas personas
1: desconocen ese dato.
0: Desconocen entra. Dice, hombre, ¿cómo no la voy a meter? Joder, ¿cómo voy a renunciar a una deducción? Meten y cartita.
1: Oye, yo si me doy cuenta de que he metido la pata, ¿puedo rectificar?
0: Sí, claro. Tienes para rectificar. Pues tienes hasta 4 años para rectificar, por ejemplo, en el caso de que sea. Bueno, si para rectificar a favor de Hacienda, tienes toda la vida. Sí. Pero para rectificar a tu favor, tienes 4 años. Hay dos tipos de. Durante el resto del año, si tú caes en mitad del año, por ejemplo, de que no has metido un beneficio por cónyuge con discapacidad a cargo, porque te han dicho en el trabajo que son 1.200 euros. Puedes pedirlo hasta con 4 años de atraso. Yo le he solicitado esos 1.200 euros con 4 años de retroactividad y han cobrado los 4 años 1.200 cada uno. Se hace a través de presentación en el caso de que el error te perjudica, ¿vale? Y vas a tener una renta favorable, sería una autoliquidación, ¿vale? Bien. Se llama autoliquidación. Es una renta que sustituye a la anterior. Sí. Pero en el caso de que, digamos, el error que has cometido es beneficiario y la rectificación es a favor de Hacienda, pues una famosa complementaria.
1: Eso es. Pues nada, Hacienda somos todos, unos más que otros. Esto es lo que queda. José Miguel Campos, para Derecho Abogados, pues nada, seguir haciendo
0: declaraciones.
1: Sí. Presidente de ACUES, Asociación de Consumidores y Usuarios. Que tengas buena semana, un placer.
0: Igualmente, un abrazo.
1: Adiós.
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1: Bueno, las leyendas del fútbol de España, hoy que juega la selección española, que está todo el mundo pendiente. Bueno, pues algunos de aquellos jugadores que tantas buenas horas nos dieron se vuelven a poner las botas por una causa solidaria. Cáceres va a acoger el próximo 20 de junio, el sábado, al equipo ELA y a la selección de leyendas de España en el Estadio Príncipe Felipe. Es un partido solidario cuyo objetivo es recaudar fondos para los afectados por la ELA y seguir dando visibilidad a una enfermedad que cuenta en Extremadura con la primera, va a contar dentro de poquito con la primera residencia de España, con una planta dedicada al cuidado de estos pacientes. Bueno, entre ellos, pues

0: alguien tan conocido aquí como Manuel Sánchez Delgado Manolo, que todo el mundo conocemos, evidentemente, que el otro día además grababa un vídeo animando a la gente a que participara. El partido solidario de la ELA pues cuenta con el apoyo de varias entidades. Entre ellas está Eurocaja Rural, que es uno de los socios de los de las entidades que, como digo, colabora en este partido. Nos acompaña el presidente de Eurocaja Rural y de su fundación, Javier López Martín. Javier, ¿qué tal? ¿Cómo está? Buenas tardes.
1: Muy buenas tardes, Vicente, y buenas tardes a los oyentes de Onda Cero Cáceres.
0: Volvemos a hablar de nuevo, en este caso por un tema solidario, a través de la fundación que ustedes mantienen, ¿verdad?
1: Sí, la verdad es que para nosotros la fundación es el alma de la entidad, ¿no? Y muy concienciados de poner visibilidad a esta terrible y maldita enfermedad, pues venimos colaborando ya con las asociaciones de la de muchos lugares de España y vimos que era una oportunidad más de aportar nuestro granito de arena en este partido magnífico que se prepara para el día 20 de junio, el día previo al Día Mundial contra la ELA.
0: Eso es la esclerosis lateral amiotrófica que afecta a mucha gente, en este caso además la asociación ELA, que es la quien organiza, contactó con ustedes y algunas instituciones públicas y dijeron que sí, Javier.
1: Sí, bueno, nosotros es conocido en el territorio nacional nuestra sensibilidad y nuestra solidaridad con esta enfermedad, ¿no? Y nosotros llevamos celebrando una carrera contra la ELA también con un afán 100% solidario, cuya recaudación va a asociaciones que trabajan en el entorno de la ELA en todas las comunidades autónomas en las que estamos ubicados. Y es una carrera en la que el año pasado, podemos decir que ya tuvimos récord de participación con más de 5.300 inscritos y una recaudación de más de 103.400 euros. O sea que este año volveremos con esa carrera contra la ELA el primer domingo de octubre, con lo cual para nosotros es algo que ya conocemos. Hemos tenido la desgracia de sufrir en la entidad el fallecimiento de un compañero hace unos años, nuestro querido y cariñoso José Luis, que siempre estaba con nosotros, y bueno, pues estamos muy sensibles con este tema y creemos que el día 20 pues va a ser una gran fiesta familiar, una gran fiesta solidaria en la lucha contra la ELA, en la que van a participar un montón de estrellas del fútbol y también, por supuesto, de famosos. Yo creo que todos aportan un poquito para que esta enfermedad en algún momento tenga fecha de caducidad.
0: Yo espero que sí. La entrada, además, hombre, 10 euros para general y para los socios 7 euros. Hay también, como no, una fila cero por si alguien quiere colaborar a favor de la ELA. A partir de las 9 de la noche está Leyendas España versus equipo ELA. Hablábamos hace un momento de la fundación. Estaba leyendo que ustedes han sacado, entre otras cosas, el pasado mes de marzo, la convocatoria denominada Ayudas Sociales 2026, presidente.
1: Sí, bueno, una vez más, en el ejercicio 2026 hemos sacado esas ayudas sociales, 32 ayudas en concreto, cada una de una cuantía de 3.000 euros y en dos líneas estratégicas, una para colectivos vulnerables, bueno, proyectos que estén centrados en prevenir la pobreza, la exclusión, promover la inclusión social y mejorar la autonomía y el bienestar de las personas y de las familias afectadas. Y otra línea estratégica, pues es el desarrollo rural, tan importante también en estos momentos en el que la despoblación es un grave problema que estamos sufriendo y, bueno, pues orientado también a iniciativas que busquen crear empleo, fijar población, dar oportunidades a los jóvenes para mejorar la vida en zonas rurales y, bueno, pues reducir esa brecha rural-urbana. Bueno, y de hecho, uno de los reconocidos, de los premiados, es una entidad de allí, de Cáceres, Caritas Diocesana de Coria Cáceres, que ha recibido una de estas ayudas.
0: ¿Y qué son las ayudas Working, presidente?
1: Bueno, pues es otra marca de la casa, de la fundación, en la que ya venimos ejerciendo desde hace muchísimos años también una aportación de 10 ayudas de 10.000 euros para proyectos que busquen la inclusión laboral de personas con discapacidad. O sea, al final es intentar normalizar la vida de estas personas, ya no solo en el ámbito social, sino en el ámbito laboral. Desde el año 2014 que venimos convocando estas ayudas, pues 110 entidades se han podido beneficiar, y desde luego que también es un orgullo y desde luego un honor para mí como presidente de la Fundación poder ofrecer también en este camino la ayuda a estas personas que tienen algún tipo de dificultad, ayudarlas a que se incorporen al mundo laboral y que aporten, porque es verdad que aportan y aportan mucho y de las cuales también aprendemos muchísimo día a día.
0: Bueno, pues este próximo 20 de junio, que es sábado, desde las 9 de la noche, ya les digo, se disputará en el Príncipe Felipe este partido solidario de Leyendas del Fútbol contra el equipo ELA, un encuentro que cuenta con la colaboración de la Fundación Eurocaja Rural para recaudar fondos en la lucha contra la esclerosis lateral amiotrófica. El presidente de la Fundación, presidente también de Eurocaja Rural, es Javier López Martín. Presidente, un placer, muchísimas gracias.
1: Pues muchísimas gracias, Vicente, muchísimas gracias a Onda Cero por darnos voz para poder llegar más lejos y, desde luego, que la participación sea un éxito porque la causa lo merece. Muchísimas gracias y un abrazo muy fuerte.
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0: Bueno, pues vamos ya con todo lo que tiene que ver con las noticias. Arrancamos.
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0: Con algunas nubes en el cielo, no parece que tengan peligro de lluvia, vamos con el tiempo. Isabel Escribano, buenas tardes.
7: Buenas tardes, esta tarde en Cáceres esperan intervalos de nubes con nubes de evolución y algunos chubascos y tormentas que serían más probables e intensos en zonas de montaña, donde no se descarta que puedan llegar a ser localmente fuertes. Va a predominar el viento de norte y de oeste, tendiendo a variable, y será más intenso en zonas próximas a las tormentas. En cuanto a las temperaturas máximas, irán el ligero o moderado descenso con valores de 32 grados en Cáceres, 33 en Navalmoral de la Mata y 35 grados en Plasencia. Mañana los cielos amanecerán poco nubosos, aumentando la nubosidad con probabilidad de que se den chubascos ocasionales, sobre todo en zonas de montaña del este, donde no se descarta que puedan ir acompañados de tormenta. El viento soplará variable y las temperaturas irán en ligero ascenso. Las nocturnas irán de los 17 grados de Navalmoral de la Mata a los 20 de Plasencia, y las diurnas alcanzarán 34 grados en Cáceres, 35 en Navalmoral de la Mata y 36 grados en Moraleja y Plasencia. Es una información de AEMET.
0: Pues como había anunciado el equipo de gobierno del Ayuntamiento de Cáceres, ha interpuesto ya el recurso potestativo de resolución de reposición contra la resolución de la Secretaría de Estado de Memoria Democrática, que ha dado 3 meses al Ayuntamiento de Cáceres para retirar de su actual emplazamiento la Cruz de los Caídos. Recurso que ya se ha llevado a cabo. Rafael Mateos, alcalde.
8: En ese recurso que acabamos de interponer ante la Secretaría de Estado, pedimos dos cuestiones. En primer lugar, que se declare nula la resolución que se ha dictado por parte del secretario de Estado. Y en segundo lugar, pedimos la suspensión cautelar de las medidas en las que se nos instaba que en el plazo de 3 meses procediésemos a la retirada de la cruz que está en la Plaza de América de la ciudad de Cáceres. Lo hacemos además no una cuestión política, sino que lo hacemos con sólidos argumentos y en el convencimiento de que hacemos lo que tenemos que hacer, que es defender la Cruz de los Caídos en la ciudad de Cáceres. Y que lo hacemos no con argumentos, como digo, políticos, sino que lo hacemos también con argumentos jurídicos.
0: Bueno, pues en esa rueda de prensa, anunciada esta mañana por el gabinete del ayuntamiento, el alcalde también se ha referido a la oposición y le pedía a Belén Fernández, la portavoz del PSOE, que fijara su posición en cuanto a la retirada o no de la Cruz de los Caídos. Ha respondido la portavoz socialista, ha pedido al alcalde que se cumpla la ley tras la resolución.

0: ministerial y que fije una posición que no ha sido siempre la misma. Belén Fernández.
1: Pero además también le vamos a recordar la volatilidad del alcalde. Un alcalde que es con quien estábamos de acuerdo, un alcalde que en 2020 apelaba a la retirada de la Cruz de los Caídos para hacer valer un acuerdo plenario que acordó su retirada cuando el alcalde Saponi, José María Saponi, regentaba esta ciudad, el gobierno de esta ciudad. Así que se aclare el señor Mateos si está de acuerdo con ese Rafa Mateos del año 2020 que decía literalmente que lo que hay que hacer es cumplir los acuerdos, la normativa, en referencia a ese acuerdo plenario que se aprobó con José María Saponi, o un alcalde que es quien hace uso partidista ahora mismo de una decisión que viene precisamente a hacer eso a lo que él apela, que es dignificar las instituciones y la calidad democrática de las mismas.
0: Otro asunto, les contamos esta mañana que el ayuntamiento ha preguntado a los técnicos, en este caso a la policía local, si hay que cerrar al tráfico o no la calle Amargura tras el incendio de un camión que se produjo hace unas semanas en esta vía y que afectó al Palacio de Carvajal y a la Concatedral de Santa María. Dice el concejal de seguridad, Pedro Muriel, que no es un punto negro, confirma que ha recibido la solicitud de la Asociación de Vecinos de la Ciudad Monumental y que ahora van a estudiarlo.
2: No es un punto negro la calle Amargura hasta la fecha. Nosotros no tenemos datos de que sea un punto negro. No hay siniestralidad, no hay índices de peligrosidad, no hay ningún hecho que signifique que esa calle tenga que ser controlada, pero sí es verdad que nosotros lo vamos a dejar en manos de los técnicos y, por supuesto, de la policía local, que informe al respecto de la solicitud de la Asociación de Vecinos y se tomarán las medidas que haya que tomar. Pero recordemos e insistamos, la ciudad monumental está protegida, no pueden acceder vehículos que no están autorizados y sobre todo hay muchas calles que además sabemos y conocemos que se utilizan de forma puntual solo y exclusivamente por los vecinos de estas calles. Con lo cual, insisto, sí pediríamos un cierto criterio y altura de miras a algunas entidades y asociaciones que envían mensajes a veces que no corresponden con la realidad y que...
0: Bueno, pues en Onda Cero hemos pedido la opinión precisamente a una de esas asociaciones, la de los vecinos de Ciudad Monumental, que es la que ha pedido el cierre de esta vía. Su presidente, Juan Manuel Honrado, reconoce que es un hecho puntual, que no es un punto negro, pero dice que pasa más veces.
3: Que es un hecho puntual, tiene razón el concejal de Movilidad. Mantuvimos una reunión con los vecinos y vecinas de esa calle. En esa reunión, pues acordamos que le solicitaríamos al ayuntamiento de manera formal y apoyada por los vecinos y vecinas con su firma la restricción de tráfico de esa calle, señalizando para impedir que los vehículos de grandes dimensiones puedan entrar ahí y que siga ocurriendo lo que ocurre de manera habitual. Por eso nosotros le decimos que es un punto negro, al igual que ocurre en otro sitio con los balcones, pero eso ya lo hablaremos más tarde. Para nosotros es importante que se le dé solución a esa calle y a esa continua entrada de vehículos de grandes dimensiones y a esos continuos atacos de vehículos en esa curva de la calle Amargura, provocando daño de manera continuada en las fachadas de los vecinos de esa zona.
0: Más cosas, el Ayuntamiento de Cáceres ha celebrado hoy el Día Nacional de las Lenguas de Signos Españolas, que se conmemora el 14 de junio con un acto en el que han participado el alcalde y miembros de la Corporación Municipal, así como el presidente de la Federación Extremeña de Asociaciones de Personas Sordas. Les ha dado las gracias el alcalde por el compromiso y bueno, pues pide el respeto y todo lo que necesiten estas personas con dificultades auditivas. Y el Ministerio de Cultura ha puesto en marcha una nueva edición del programa de animación lectora en librerías independientes, en las que van a participar este año 66 autores con 53 actividades. Se van a desarrollar en 12 comunidades autónomas entre el 16 de junio, a partir de mañana, y el 17 de octubre. En el caso de Extremadura, el encuentro está programado el 8 de octubre. Será en una librería de Cáceres, la librería La Londra, con la presencia de Isaac Rosa en castellano y Tina Vallés en catalán. Cultura informa que el programa Afinidades Electivas, Encuentros Literarios en Librerías, contará con diversos autores en un programa que tiene como objetivo impulsar la actividad de las librerías independientes. Y la tradición picaresca española

0: irrumpe con fuerza esta semana en el Festival de Teatro Clásico de Cáceres, de la mano de dos de los grandes intérpretes españoles, Rafael Álvarez el Brujo y Pepe Villuela. Si el primero protagoniza la versión teatral de la primera narración picaresca publicada en España, El Lazarillo de Tormes, el segundo lo va a hacer con la tercera novela de este género escrita en nuestro país, que es el Guitón Onofre. Son las dos principales puestas en escena del Festival de Teatro Clásico de Cáceres. Verbo Producciones, por cierto, va a estrenar este martes Casa con dos puertas, mala es de guardar, de Calderón de la Barca. Llegamos a las 2 menos 10. Les dejo ya con toda la información regional aquí en la sintonía de Onda Cero. Nosotros abrimos una ventana aquí mañana a partir de las 8 menos 5 con el primer avance informativo en Onda Cero Cáceres.
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2: Muy buenas tardes, lunes 15 de junio, donde hoy los titulares lo ocupan la salida del alcalde de Plasencia, ya exalcalde de Plasencia, Francisco Pizarro, para dar el testigo a David Dóniga. Ahora les contamos más sobre esto y más noticias, pero antes, el tiempo, como siempre.
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2: Agencia Estatal de Meteorología, Isabel Escribano, buenas tardes.
4: Buenas tardes. En Extremadura esta tarde tendremos nubes de evolución con chubascos y tormentas que serán más probables e intensos en zonas de montaña del norte y hacia el este, donde no se descarta que puedan llegar a ser localmente fuertes. El viento que va a predominar va a ser el de norte y el de oeste, tendiendo a ser variable y más intenso en zonas próximas a la tormenta. Y en cuanto a las temperaturas máximas, irán en ligero o moderado descenso, con valores de 32 grados en Cáceres y 34 en Badajoz y Mérida. Mañana los cielos amanecerán poco nubosos, pero la nubosidad irá en aumento con nubes de evolución diurna y con probabilidad de que se den algunos chubascos que serían ocasionales, sobre todo en zonas de montaña del norte y del este, donde no se descarta que pueden ir acompañados de tormenta. Los vientos van a ser variables y las temperaturas irán en ligero ascenso. Las nocturnas irán de los 18 grados de Badajoz a los 19 de Cáceres y Mérida, y las diurnas alcanzarán 34 grados en Cáceres y 37 en Badajoz y Mérida. Es una información de AEMET.
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2: Pues hoy Fernando Pizarro ha sido alcalde de Plasencia durante los últimos 15 años con 4 mayorías absolutas desde 2011, cedía la vara del mando del Ayuntamiento de la capital del Jerte a David Dóniga tras su renuncia al cargo, y estas eran una de sus últimas palabras en el cargo.
8: Después de unas ferias y de algún que otro incendio, y a partir de ahora pues tendré otras responsabilidades que me abren una puerta de mucha esperanza y de mucha ilusión también, ¿no? El Ayuntamiento ha sido una escuela política indiscutible, 27 años aquí. Comprenderéis que cerrar las puertas de una etapa de esta dimensión temporal es francamente complicada, pero al final es verdad, como decía el otro día, hay que saber irse, ¿no? Pero es que me han abierto una puerta tan hermosa y tan grande que es difícil no cerrar una etapa para abrir otra en la que tengo la suerte de poder seguir sirviendo no solo a Plasencia en este caso, sino al conjunto de Extremadura.
2: El pleno extraordinario que ha contado con la presencia de la presidenta de la Junta, María Guardiola, que ha alabado la trayectoria de Pizarro como ejemplo de la buena política municipal y gran gestor, y ha augurado un grandísimo trabajo frente a la fundación de la Academia de Yuste.
9: Y para mí es un honor poder estar aquí acompañando a Fernando, acompañando a todo su gran equipo, también a su familia, porque es una manera de agradecerle con el corazón el trabajo que ha hecho durante estos 15 años. Y como sabéis, vengo de celebrar el patronato de la Fundación Academia Europea e Iberoamericana de Yuste, donde hemos propuesto a Fernando como director de esta fundación. Cuenta, por supuesto, con todo mi apoyo, con toda mi confianza, y estoy muy ilusionada porque sé que va a hacer un grandísimo trabajo al frente de esta fundación.

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2: Y les hablamos ahora de empleo, por ese plan de empleo 2026 de la Diputación de Badajoz, que prevé llegar hasta 1.500 contrataciones. Cuenta con un presupuesto de más de 11 millones de euros, un 9,01% más que el año anterior, y está dirigido a 165 municipios, 15 entidades locales menores de la provincia de Badajoz, y tiene como objetivo reactivar la actividad económica, fomentar la calidad de empleo y mejorar los servicios públicos que ofrecen a los ciudadanos. Desde Onda Cero Badajoz nos cuenta los detalles nuestra compañera Cristina Martínez. Muy buenas.
3: El reparto se ha establecido en función del tamaño poblacional de los municipios. Los menores de 5.000 habitantes van a tener una cuota fija de 48.546 euros y los de más de 5.000 habitantes recibirán una asignación proporcional a su población. Así lo ha destacado la presidenta de la Diputación de Badajoz, Raquel del Puerto.
4: El objetivo de reforzar la apuesta de esta institución por el empleo, sobre todo en el mundo rural. De esta forma también cumplimos con uno de los ejes estratégicos de la Agenda Urbana Provincial 2023, denominado Badajoz Provincia Dinámica. El calendario de ejecución y los plazos del plan se han programado en base a los resultados de esa escucha activa realizada con los alcaldes y alcaldesas. Se va a llevar a cabo un acompañamiento activo para asegurarse de que todos los municipios soliciten dicho plan en tiempo y forma.
3: Las subvenciones se van a destinar a financiar la contratación de personas demandantes de empleo y para servicios gestionados directamente por los consistorios.
2: Y en el ámbito político, los partidos convocaban para dar parte de la actualidad. Empezando con el Partido Socialista, donde su portavoz, Manuel José González Andrade, anunciaba que tras rechazarse la pasada semana la enmienda a la totalidad del proyecto de ley de presupuestos 2026 que presentó su propio grupo, los siete grandes pactos y acuerdos que ofreció Cotrina, decían a la presidenta, se incorporarán al debate a través de enmiendas parciales a estos presupuestos.
5: Y por eso, estos siete acuerdos que planteó el presidente del Grupo Parlamentario y secretario general del PSOE de Extremadura, los vamos a transformar en enmiendas parciales. Tenemos, desde el Partido Socialista, que seguir intentando reconducir este despropósito de presupuesto que va a afectar negativamente a Extremadura y que va a afectar negativamente a la vida de los extremeños y de las extremeñas.
2: Y les respondía el portavoz del PP de Extremadura, Luis Miguel Núñez, que ha remarcado el rechazo de su partido a esta oferta formulada por Cotrina al acordar estos presupuestos de la comunidad para 2026 a cambio de los chantajes y de apartar a los consejeros de Vox del gobierno autonómico.
6: Desde el Partido Popular queremos ser muy claros. No se gobierna con chantajes. El gobierno de la presidenta Guardiola tiene un acuerdo de gobernabilidad estable que está avalado por la mayoría parlamentaria de 40 escaños y ese acuerdo no está en venta.
2: Y también se hablaba en el Ayuntamiento de Cáceres que se ha interpuesto un recurso postetativo de reposición contra la resolución de la Secretaría de Estado de Memoria Histórica que se dictó el pasado mes de mayo, en el que se instaba a la retirada de la Cruz de los Caídos. Su alcalde hablaba hoy del tema.
7: Yo de verdad considero que, y pregunto, si esto es una prioridad para los cacereños, si en el debate social de la ciudad de Cáceres está si hay que retirar o no retirar la cruz, si de verdad se piensa desde Madrid que a los cacereños nos molesta la cruz sita en la Plaza de América, si de verdad consideran prioritario con la que está cayendo en este país, con el gobierno que tenemos, el gobierno central considera prioritario retirar un elemento que no genera ningún malestar en la sociedad cacereña, y pide invertir dinero en destruir, en vez de invertir dinero en construir y en hacer inversiones para mejorar la calidad de vida de los ciudadanos. Yo sinceramente creo que este procedimiento no tiene ninguna lógica. Este es un procedimiento dictado.
2: Y tiempo ahora para hablar de los marcadores deportivos, que todavía tenemos deportes durante este fin de semana. David Cerrato, muy buenas.
8: Muy buenas. Victoria del Badajoz en la ida de la final nacional del ascenso a Segunda Federación por 2-1 frente al Cuartel, aunque todo se decidirá en la vuelta en tierras zaragozanas el próximo sábado, y donde los blanquinegros buscarán hacer buena la victoria de esta semana para acompañar al Don Benito en la categoría. Por su parte, en el ascenso a tercera, el Guadiana 24 años después y el Quintana 43 años más tarde regresan a Tercera Federación tras vencer en sus eliminatorias. El Guadiana lo hacía venciendo por la mínima y aumentando la ventaja en la ida ante el Peleño, y los segundos tras caer por la mínima ante el Castuera, pero asegurando por la victoria de la ida. Un ascenso que conseguiría también el Castuera por mejor coeficiente que el Peleño en caso de que el Badajoz consiguiese ascender en la eliminatoria frente al Cuarte. Con ello, tras el ascenso del Plasencia y del Quintana a tercera, la fase previa de la Copa del Rey la jugará finalmente el Talayuela. Además, en atletismo, el CAPE femenino y el Atletismo Badajoz en masculino mantienen la categoría en primera división de atletismo, mientras que el CAPE masculino lograba un histórico

0: 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Feliz resto del día.
1: Son las 2 de la tarde, la 1 en Canarias. 3 meses y medio de guerra. La pregunta es, ¿para qué? No se ha conseguido cambiar el régimen de Irán, sigue siendo el mismo, más radical, con distinto ayatolá. No se ha logrado reducir la capacidad militar de Irán, no se aclara qué pasará con el programa nuclear. No sabemos cómo se garantizará la seguridad en el estrecho de Hormuz, la llave poderosa de Irán que antes desconocía tener. No está claro cómo se va a verificar el acuerdo de paz, quién lo va a supervisar. No sabemos nada de eso. Y en cambio, sí sabemos que la tensión se ha disparado, que se ha generado una crisis mundial y colocado a la región al borde de un peligroso precipicio. Y sabemos también que Israel no se da por aludido y que seguirá bombardeando el Líbano. Hoy Donald Trump va a disfrazar de victoria ante sus colegas del G7 lo que en realidad es un estrepitoso fracaso. Empezamos la semana mirando a Oriente Medio y repasando el carrusel judicial del calendario que estrena en nuestro país esta tarde a las 6 la esposa del presidente. La semana de pesadilla en la calle de Ferraz que no sale del shock. El último, el del informe de la UCO que concluye que el PSOE de Santos Cerdán pagó los viajes de Leire Díez, de la Fontanera, para intentar desactivar las investigaciones incómodas que afectan al entorno de Sánchez, como esta de su esposa. La Fontanera pedía y Santos Cerdán disponía. Es la dolorosa rutina en el Partido Socialista que va de tumbo en tumbo, admitiendo escándalos a golpe de informes de la UCO.
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1: Muy buenas tardes, bienvenidos, bienvenidas al lunes. Dice la UCO en un informe de más de 100 páginas al que ha tenido acceso Onda Cero que el PSOE, que Santos Cerdán, pagaba los viajes a Leire Díez para hacer su trabajo de fontanera. Solo tenía que pedir y Santos Cerdán lo hacía posible. Hasta 6 viajes pagados por el PSOE a la exmilitante entre marzo y agosto de 2024 para frenar a jueces y fiscales. La secretaria de organización del partido, Rebeca Torró, lo ha tenido complicado hoy, hablando de transparencia y de respuesta ejemplar.
3: Hemos entregado toda la documentación que se nos ha requerido. Hemos ampliado, además, peticiones de información. Hemos llegado a entregar tickets justificantes de hace de más de 10 años, incluso algunos ya casi con la tinta borrada, porque no tenemos nada. Nada que esconder.
1: Lo de hoy en el PSOE que suma y sigue. Begoña Gómez, esposa de Sánchez, inaugura semana clave para el gobierno con apretado calendario judicial. La audiencia preliminar esta tarde, convocada por el juez para comunicar a la esposa de Sánchez, a su asesora y al empresario Juan Carlos Barrabés, que serán juzgados por tráfico de influencias y corrupción. Y para determinar si les impone o no alguna medida cautelar para asegurar su presencia en el juicio. El primer tropezón judicial de la semana horribilis para Sánchez. El segundo, Zapatero, miércoles y jueves ante el juez Calama por plus ultra y además por las joyas. El siguiente, esta semana, la sentencia del caso Mascarillas y además la directora general de la Guardia Civil y la fiscal general, martes y viernes en el Senado por las cloacas y el caso Leire. No es una manzana podrida, insisten en el PP, es un clima podrido desde la raíz. Todo es desolador, agotador e indecente. Se duele hoy el portavoz del PP, Borja Sémper, que le pide a Sánchez un día más que salga del búnker porque el muro se le ha caído.
4: Durante años, los mismos que confundieron la política con una catequesis ideológica repartieron carnés de decencia ciudadana, de vanguardismo progresista y de superioridad moral. Pero de un tiempo a esta parte, todo esto se está resquebrajando, todo esto se está cayendo, porque estamos descubriendo lo que sospechábamos, que una parte importante de la izquierda dirigente española palpitaba una hipocresía oceánica.
1: A punto de aterrizar el presidente Trump en la ciudad balneario de Evian, donde asiste a la cumbre del G7, cambia la Casa Blanca, convertida en un ring de combate por su 80 cumpleaños, por el legendario palacio frente al lago Lehman con Macron como anfitrión. Y con el encuentro, con el acuerdo entre Irán y Estados Unidos en el centro de la discusión de los líderes mundiales que acogen con cautela y optimismo un pacto que todavía no tiene firma y que tiene muchos obstáculos. Analista especializado en el mundo árabe, Haitham Amitha Ferrer. Fernández apuntaba en Más de Uno esta mañana que Israel es una de las claves para que este acuerdo se haga realidad. Clave Israel y clave que Trump se muestre firme ante su aliado Netanyahu.
5: Este es el momento de ver quién manda, si es Donald Trump o si es Benjamin.

0: y Netanyahu, y si Estados Unidos al final está sometido a la capacidad de torpedear y sabotear que hasta ahora ha demostrado el primer ministro israelí.
1: Resumimos ya el resto de las noticias del día, titulares con Margarita Zavala y con David Gabás.
2: Los médicos inician su quinta semana de huelga nacional contra el nuevo estatuto y no descartan nuevos paros en otoño. Mónica García acusa a los sindicatos de estar más interesados en conseguir un puesto en la mesa de negociación que en acabar con el conflicto.
3: El gobierno invertirá 18 millones de euros para mejorar la investigación destinada a la salud de las mujeres, el triple de lo habitual. Sánchez afirma que se trata de compensar que durante años se ha priorizado los estudios dirigidos a enfermedades masculinas.
2: Falta de 15 días para que finalice la regularización extraordinaria. El Ejecutivo ha recibido 900.000 solicitudes, 360.000 ya han sido admitidas a trámite. La Comisión Española de Ayuda al Refugiado espera un repunte en los últimos días.
3: En España, más de 13.500 personas han muerto en los 5 primeros meses del año esperando las ayudas de dependencia. En las listas todavía permanecen más de 265.000 personas que o no tienen la valoración o no tienen las ayudas.
2: La UNESCO condena el ataque de Rusia a la Catedral de Kiev de la pasada noche. El bombardeo ha provocado daños significativos tanto en el interior como en el exterior de un edificio catalogado como Patrimonio de la Humanidad.
3: El Reino Unido prohibirá el acceso a los menores de 16 años a las redes sociales como Instagram, TikTok o YouTube, que responde advirtiendo que eso va a provocar que se vayan a plataformas menos seguras. El 90% de los padres apoya la medida.
1: Y el tiempo, siguen las tormentas en todo el país, Marga.
3: Sí, hasta ahora tenemos a 10 comunidades en alerta por tormentas. Solo se libran en Galicia, en el País Vasco, Navarra, Murcia y en las islas, en Baleares y en Canarias. Se repite, por tanto, el patrón de la pasada tarde, pero ahora prácticamente en todo el interior. Ojo, porque las tormentas pueden venir acompañadas de fuertes rachas de viento o de granizo. Esta inestabilidad está suavizando las temperaturas, aunque tampoco demasiado si nos fijamos en los 37 grados que se van a alcanzar hoy en Zaragoza, en Lleida, en Badajoz o en Sevilla, que contrastan con los 22-23 de San Sebastián o de Santander. De cara a mañana va a seguir esta inestabilidad que irá dejando paso en los próximos días a más calor.
1: Tiempo y fútbol, que estamos de mundial y de estreno. Especial Radio Estadio Mundial a partir de las 2:30 de la tarde con el debut de Esther Rodríguez. Buenas tardes.
4: Buenas tardes, sí, llegó el momento más esperado. Atlanta acoge esta tarde a partir de las 6 el debut de España en el Mundial. Su rival, Cabo Verde, es una de las 4 selecciones que disputan por primera vez este torneo. Equipo de enviados especiales, Alfredo Martínez.
5: Buenos días, ha llegado el momento del debut de la selección española en el Mundial en Georgia, bajo techo en el Atlanta Stadium, con las ideas muy claras para Luis de la Fuente. Unai Simón en la portería, Llorente, Cubarsí, Laporte, Cucurella, Pedri, Rodrigo, Fabián Ruiz, Mikel Oyarzabal, Ferran Torres y Alex Baena será el equipo titular de España, que estará arropado por más de 8.000 españoles en las gradas, bajo techo y con todos los favoritismos para vencer y convencer a la selección de Cabo Verde.
4: Cucurella, uno de los titulares, es también protagonista tras hacerse oficial su fichaje por el Real Madrid. El hasta ahora jugador del Chelsea ficha por 6 temporadas en una operación cifrada en 50 millones de euros. El presidente de la Federación Española de Fútbol, Rafael Louzán, valoraba esta operación en Radio Estadio Noche.
6: Yo creo que no es un tema normal, estamos en el momento de toma de decisiones de jugadores, sus representantes especialmente, y por lo tanto, si es así, como ya dije antes que me preguntaron por esto, pues dar la bienvenida a la Liga Española, a un de los referentes de nuestra selección.
4: Estaremos atentos a los otros rivales de España, Uruguay y Arabia Saudí, que juegan esta medianoche. Antes veremos el Bélgica-Egipto. Esta madrugada, Suecia se imponía 5-1 sobre Túnez y Ecuador caía 1-0 contra Costa de Marfil. Además, empate a 2 entre Japón y Países Bajos, con lesión del jugador de la Real Sociedad, Takekubo, posible esguince de rodilla. Y Alemania, que materializaba la primera gran goleada del torneo, 7-1 sobre la novata Curaçao. 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Fuera del Mundial y del mercado de fichajes, empate sin goles entre Málaga y Almería en la ida de la final de ascenso a Primera División. Hamilton gana el Gran Premio de Cataluña de Fórmula 1 con 6 décimos segundo y el abandono de Alonso, y el Barcelona se proclama campeón de Europa de balonmano.
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1: Pues vamos con lo último sobre las cloacas, que es el informe de la UCO al que ha tenido acceso Onda Cero, en el que los investigadores confirman que el PSOE pagaba los viajes de la fontanera Leire Díez para intentar desactivar, boicotear, sabotear las investigaciones judiciales, los casos incómodos, las causas sobre casos de corrupción que cercan al presidente, a su entorno, a su familia. Se recogen en este informe varios viajes, varios desplazamientos en avión de Leire Díez y se concluye que Santos Cerdán ordenó al personal de Ferraz, al personal de la Secretaría de Organización del partido, dar por aprobados todos los viajes que necesitará hacer la fontanera para poder hacer su trabajo. Eva Llamazares, buenas tardes, Eva.
27: ¿Qué tal? Buenas tardes.
1: Vamos, que la fontanera pedía y Santos Cerdán, el PSOE pagaba los gastos. Leire Díez trabajaba para Santos Cerdán.
27: Santos ordenaba, sí, la maquinaria de gastos de la Secretaría de Organización se ponía en marcha, vuelos, trenes, coches de alquiler. Leire se comunicaba directamente con el personal de la Secretaría para que le reservaran los viajes que necesitaba sin que sus peticiones requirieran una supervisión posterior. Eran instrucciones orales de Santos Cerdán. Esto se lo ha comunicado al juez el coordinador de gerencia del PSOE, lo que parece indicar la estrategia de una posible defensa de Ferraz, establecer un cordón sanitario en torno a Santos, tratando de que no salpique al partido. Ocurre que Santos era secretario de organización del PSOE y, como tal, hoy sabemos, así lo dice la UCO, que recibió información puntual de los avances de las cloacas de Leire. Hay un informe de situación hallado en el ordenador de la fontanera que también se ha encontrado entre el material que dejó en su oficina Santos Cerdán y que el PSOE guardaba en un sótano de la sede. En ese informe, la fontanera le pone al corriente de sus acciones respecto a Villarejo o al fiscal Grinda, entre otros. Es también revelador que el abogado Teijelo, hoy defensor de Cerdán, de quien ya sabíamos que canalizó los pagos del PSOE a Leire con facturas simuladas, ha aportado otras dos facturas que no figuran en la contabilidad entregada por el Partido Socialista.
1: Bueno, esto es lo último del caso Cloacas, ese informe de la UCO, pero es que hoy además, Eva, tenemos a Begoña Gómez en un juzgado, audiencia preliminar que convoca el juez Peinado antes del juicio con jurado por tráfico de influencias, corrupción en los negocios y malversación, Eva.
27: Y en la que la esposa del presidente Sánchez se expone a que el juez le retire el pasaporte o le imponga alguna de las medidas cautelares solicitadas por las acusaciones, que incluyen la prohibición de viajar fuera de España sin autorización judicial y comparecencias quincenales. Son medidas que solo adoptará Peinado si aprecia cierto riesgo de fuga por la proximidad del juicio conjurado, aunque, como subraya su defensa, aún están pendientes recursos clave que podrían evitarle el banquillo. Esta tarde, Begoña Gómez volverá a entrar por el garaje, no así los otros dos acusados, su asistente Cristina Álvarez y el empresario Barrabés. La presidenta del Tribunal de Instancia de Madrid, María Jesús del Barco, ha entendido, como viene haciendo, que entrar por el acceso subterráneo es la forma de prevenir incidentes que pongan en riesgo su integridad física y la de su personal de seguridad. Atiende, pues, a la solicitud del Departamento de Seguridad de Moncloa. En esta vista preliminar se le comunicarán formalmente los delitos por los que se le envía a un juicio conjurado en relación con la cátedra que dirigió en la Complutense, entre ellos tráfico de influencias y corrupción en los negocios.
1: Gracias, Eva. La semana del calvario para el PSOE. Mañana martes en el Senado, la directora general de la Guardia Civil, Caso Cloaca, reuniones con Leire Díez. Miércoles y jueves, Zapatero ante el juez Calama, Plus Ultra, y además ahora también las joyas de la Caja Fuerte. Bueno, ha pedido su abogado un aplazamiento en este tema de las joyas, veremos si se lo concede. Y viernes, fiscal general, Teresa Peramato en el Senado también, reuniones en la Fiscalía de García Ortiz con Leire Díez. Todo eso sin olvidar que estamos a la espera de conocer esta semana la sentencia de las mascarillas y el informe de la UCO, que acabamos de contarles, claro, sede del

0: PSOE, Ignacio Jarillo. ¿Qué tal, Jarillo? Buenas tardes.
1: ¿Qué tal? Buenas tardes, María. Pues aquí el PSOE se faja como puede de esa acusación de la UCO, con testimonio del coordinador gerente incluido. Dicen que nadie oficialmente en el PSOE pagó ningún viaje de Leire y que si esto queda atestado, el Partido Socialista se defenderá como tiene que hacerlo. En todo caso, los socialistas insisten en que es el partido, que son el partido con mejor estándar de calidad en transparencia y lucha contra la corrupción de toda España. Así comenzaba, de hecho, la secretaria de organización, Rebeca Torró, su intervención, que sigue dando todo el apoyo a su actual gerente investigada, Ana Fuentes. En Ferraz niegan la mayor, niegan que hubiesen pagado nada a Leire Díez, ningún contrato con ella, dicen, aseguran, pero siguen sin anunciar querella alguna contra la llamada fontanera del PSOE. Y sobre la implicación de Pedro Sánchez en este caso, de las cloacas del PSOE que pretendían, según la UCO, perjudicar a jueces y policías que investigan a su entorno, Torro ha sido muy clara.
2: El presidente del gobierno no ha formado parte de ninguna de las actuaciones que estamos conociendo, no se ha reunido nunca con Leire Díez, no ha conocido ninguna de las andanzas que estas personas hayan podido realizar, pero no solo el presidente, ni esta casa, ni siquiera tampoco la dirección federal. Por tanto, tendrán que responder otros de las actuaciones que han realizado individualmente.
1: En resumen, María, deja el PSOE toda la responsabilidad y la carga de la prueba en esos otros, que bien pueden ser el propio Santos Cerdán.
0: En el Partido Popular, cada día que pasa se denuncia la hipocresía y la doble moral de la izquierda. Hoy le han vuelto a exigir en Génova al presidente del gobierno que convoque elecciones y que ponga fin a una espiral indecente como esta que vamos a ver esta semana. Sede del Partido Popular, José Ramón Arias.
3: El portavoz del PP ha confesado que le sobrepasa para poder valorar la actualidad la acumulación de casos de corrupción que convierten cada semana en una nueva vergüenza en el lado del muro socialista. Borja Semper asegura que lo único positivo de toda la indecencia, dice, que estamos conociendo es que cada vez queda menos para un fin de ciclo.
4: Registros de la Dirección General de la Guardia Civil, mandos de la Guardia Civil que siguen pese a encubrir delitos o supuestos o presuntos delitos. Redadas en ambas aceras de la calle Ferraz por la Guardia Civil y por la Policía Nacional. No estamos ante una manzana podrida, es un árbol enfermo desde la raíz, es un clima y una situación de corrupción total.
3: Los populares lamentan las vergonzosas explicaciones que, en las últimas horas, los del dedito levantado están dando para justificar al expresidente Zapatero.
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0: Hay algunas claves que conocemos ya, pero muchas incógnitas. El memorando, que si nada se tuerce, se firmará en Ginebra el viernes que viene y que Estados Unidos e Irán han alcanzado con la mediación de Pakistán, se centra en la reapertura de Hormuz, en el programa nuclear iraní y en el fin de la guerra. Aunque hay muchas vaguedades y obstáculos que pueden hacer descarrilar de nuevo este acuerdo. Hoy Irán está dirigido por un régimen más radical que hace 3 meses y medio. No ha cedido en la cuestión nuclear, solo hay un compromiso verbal, pero no hay compromiso alguno por escrito. Y el primer ministro de Israel no se da por concernido y sigue atacando Líbano. Lo único que se ha garantizado Trump es la reapertura del estrecho de Hormuz, que Irán no controlaba antes del conflicto. Asunción Salvador.
14: La reapertura de ese estrecho sin peajes, María, es prácticamente el único logro tangible del acuerdo, aunque ya

0: Llevará semanas desminarlo y que pueda recuperar su tránsito habitual previo a esta guerra, cuando lo atravesaban a diario más de un centenar de barcos. Además, Estados Unidos e Irán mantienen diferencias sustanciales. Por ejemplo, Trump y su vicepresidente Vance venden que este será el principio del fin del programa nuclear de Irán.
1: Este acuerdo significa, además, que Irán nunca tendrá un arma nuclear. Y no solo eso, buscarla, adquirirla, intentar comprarla, eso está incluido.
0: Pero para Irán el acuerdo implica fundamentalmente que se levanten las sanciones y advierte de que el programa nuclear, al igual que el de misiles balísticos, no es negociable.
2: El uranio no saldrá de Irán ni será transferido. Esta es una línea roja. La máxima concesión que ofrecemos es diluirlo para nuestras propias necesidades.
0: E Israel se ha desvinculado abiertamente. Su ministro de Defensa insiste en que no van a retirar sus tropas del sur del Líbano, donde continúan los ataques, aunque hoy a menor intensidad. Las autoridades libanesas han pedido por ello a la población desplazada que no intente todavía volver a sus casas.
3: La Unión Europea se queda hoy en la cautela, optimista ante este escenario posible de que con cierta urgencia, cierta inmediatez, pueda reabrirse finalmente el estrecho de Hormuz. Hay alivio, por tanto, y cautela casi a partes iguales en Bruselas ante el alto el fuego al que se comprometen ambas partes y ante el desbloqueo del estratégico paso de Hormuz. Corresponsal comunitario Jacobo de Regoyos.
4: Europa respira y los cuatro grandes, Francia, Alemania, el Reino Unido e Italia, emiten un comunicado conjunto sin España, celebrando que las cosas se estén encauzando con este memorándum de entendimiento en el que quieren creer con los ojos cerrados.
5: Well, it is much welcome.
4: Es muy bienvenido, dice la alta representante, Kaya Kallas.
5: And, finger crossed.
4: Y cruzamos los dedos, añade, consciente de que para que duren las buenas noticias, el alto el fuego debe incluir también el fin de los ataques israelíes en el Líbano, pero sobre todo
6: la reapertura del estrecho de Hormuz. Es una excelente noticia.
4: Dice José Manuel Álvarez, el ministro de Exteriores.
6: A partir de ahí hay que analizar los demás pasos. El fundamental, la energía nuclear y el uso exclusivamente civil por parte de Irán.
4: Y para que sea una realidad, Europa dice que le ofrece a Trump la experiencia que adquirió durante las últimas negociaciones nucleares con Irán.
3: La primera consecuencia palpable de este compromiso de acuerdos se está notando en los mercados desde primera hora, en el precio del petróleo que baja y en el subidón de las bolsas que han encajado bien este primer anuncio. Era la noticia más esperada y eso ha generado que el precio del petróleo se haya desinflado y que se hayan batido récords en la bolsa. El IBEX ha superado por primera vez en la historia la barrera de los 19.000 puntos. Patricia Gijón.
7: Los mercados financieros celebran con entusiasmo el principio de acuerdo mientras el petróleo se desploma hasta los $80 el barril, lejos de los 126 dólares que tocaba al principio del conflicto. Wall Street apunta ya a una apertura en positivo. Europa también gana terreno en una jornada histórica para el IBEX 35. El selectivo español acelera un 1,5% y corona por primera vez los 19.000 puntos. En los 19.059 se mueve a estas horas. El abaratamiento de la energía resta presión a los bancos centrales y a la inflación. La presidenta del BCE, Christine Lagarde, confía en que esta vez el acuerdo sea el bueno.
8: Si esta noticia se confirma con los acontecimientos de los próximos días y la firma de un memorando de entendimiento el viernes en Suiza, es una buena noticia. Solo podemos alegrarnos, especialmente si marca la apertura y reubicación del estrecho de Hormuz.
7: Aerolíneas, turismo y banca lideran las subidas en las bolsas ante las mejores perspectivas para el consumo. En el otro lado, pierden terreno las petroleras y energéticas.
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3: La huelga de médicos entra en su quinta semana y sin visos de acuerdo. Sanidad pretende que las comunidades autónomas

0: aporten las soluciones y los gobiernos regionales acusan al Ejecutivo Central de eludir sus responsabilidades. Se bloquea. El anteproyecto de ley del Estatuto Marco sigue siendo inaceptable para los médicos que esta mañana han vuelto a protestar frente al Ministerio de Sanidad. Belén Gómez del Pino.
1: Una protesta que ha concentrado a centenares de médicos y facultativas llegados de toda España para gritarle una vez más a Mónica García, que no les representa, para reprocharle que les haya dejado tirados cuando antes alentaba sus manifestaciones y para seguir pidiendo el apoyo de la sociedad y de sus pacientes con pancartas como «Mi cansancio es tu riesgo», «Queremos tiempo para escucharte» o «Pedimos que nos cuiden para cuidarte mejor». Llevan los médicos un año de protestas, 28 jornadas de huelga y no van a parar.
2: Pues nosotros vamos a seguir peleando, más que nada porque es nuestro futuro laboral y el futuro de los pacientes. La pelota está en el tejado de ellos. Las autoridades autonómicas le echan la culpa al ministerio y el ministerio le echa la culpa a las autoridades autonómicas. Y eso tiene un nombre, es la casa sin barrer.
1: De momento, los sindicatos suspenden movilizaciones durante el verano para no castigar más las exiguas plantillas estivales, pero retomarán en septiembre con una huelga indefinida y más presión.
0: Esperar casi un año para una ayuda vital que la ley garantiza en 6 meses. Es la realidad de más de 250.000 de españoles atrapados en las listas de la dependencia, porque cada día que pasa decenas de ciudadanos mueren con el derecho reconocido ya sobre el papel, pero sin haber recibido ni una sola de las ayudas solicitadas. Detrás de esta realidad está la excesiva burocracia, la falta de presupuestos del Gobierno central y la gestión de las comunidades autónomas. Sara Iturbide.
3: La lista de espera ha aumentado en casi 7.300 solicitantes durante los primeros 5 meses del año, según el Observatorio Estatal para la Dependencia. Un periodo en el que han muerto 13.500 personas, una media de 90 al día, esperando ser valoradas o recibir la prestación. Aunque los expedientes deben resolverse en un máximo de 180 días, el tiempo medio de espera es muy superior. José Manuel Ramírez es el presidente del observatorio.
4: El plazo medio de resolución esté en más de 320 días como tiempo de espera para resolver los procedimientos de la ley de dependencia. Es necesario poner en la agenda pública, incrementar el presupuesto y simplificar los procedimientos.
3: El observatorio apunta que aunque hay más personas atendidas, se consolida el sistema low cost porque aumentan las ayudas y servicios de bajo coste como la prestación por cuidados en el entorno familiar o la teleasistencia.
0: Hoy se ha presentado en nuestro país el informe de la Comisión Española de Ayuda al Refugiado. Se denuncia en ese informe el abandono institucional que sufren los solicitantes de asilo en nuestro país. Es el tercero de la Unión Europea que más peticiones recibe, pero también uno de los que menos protección internacional concede. Diana Rodríguez.
5: Y es que apenas se concede 1 de cada 9 solicitudes. Cae drásticamente la protección internacional en nuestro país, donde el reconocimiento de asilo se desplomó el año pasado 7 puntos hasta el 11% frente al 34% de media en la Unión Europea. Estamos a la cola. Las dificultades de acceso se acentúan, los tiempos se alargan y cada vez hay más gente en el limbo. No ayudan, como denuncia la directora general de CEAR, Mónica López, las políticas hostiles de externalización de fronteras o los retornos forzosos. Tampoco el Pacto Europeo de Migración y Asilo.
6: Figuran países en absoluto seguros como Colombia, Turquía, Túnez o Egipto. Y también que aquellas personas rechazadas de asilo puedan ser enviadas a terceros países con los que no tienen ningún vínculo. Evidentemente esto pone en riesgo el pilar fundamental del derecho de asilo, que es el principio de no devolución.
5: Unas 144.000 personas solicitaron asilo en España en 2025, casi un 14% menos, con los venezolanos, malienses y colombianos liderando la lista.
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0: El Reino Unido prohibirá que los menores de 16 años puedan acceder a las redes sociales, una medida polémica más dura incluso que la adoptada en Australia, que ha detallado hoy el primer ministro Keir Starmer, corresponsal en Londres, Celia Maza.
11: La medida convertirá al Reino Unido en el país europeo que más lejos ha llegado para limitar el acceso de los menores a Internet, yendo incluso más allá que Australia, pionera en este tipo de restricciones. La prohibición entrará en vigor en primavera de 2027 y dejará fuera a WhatsApp y Signal al considerarse que tienen valor educativo y facilitan la comunicación familiar. El premier Keir Starmer asegura que las redes están haciendo a los niños más infelices, facilitan el acoso escolar y están diseñadas para generar adicciones. coalición. Además, el gobierno pretende ir más allá con la actuación que calificó de pionera a nivel mundial sobre videojuegos y plataformas de retransmisión en directo. La medida tiene apoyo popular, pero las grandes tecnológicas cuestionan que una prohibición total sea la solución.
0: Nos vamos ya, pero antes una noticia de última hora que acabamos de conocer. La Audiencia de Valencia condena al futbolista Rafa Mir a 8 años y medio de prisión por agresión sexual. En la realización, Gema Esteban, en la producción, Victoria Verdier. Gracias por acompañarnos. Volvemos a las 3 con el resumen del día en 3 minutos. Hasta luego.
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14: Buenas tardes, bienvenidos al quinto día del Mundial, bienvenidos al día del debut de España. Hoy nos toca, hoy se inaugura el Grupo H, el mismo en el que estábamos en 2010. A las 6 de la tarde jugamos en Atlanta contra Cabo Verde, que debutan en una fase final de un Mundial. Ya hemos visto a otros debutantes hasta ahora en el Mundial y todos han perdido. Que siga la racha. Tenemos muy buen equipo, hay muy buen rollo, de confianza, de ilusión, vamos hasta los topes, pero hay que empezar a demostrarlo hoy en el campo. Y hay que ver cómo están los que llegaban tocados, que no parece que vayan a ser titulares, pero que sí van a tener minutos. En el desayuno, allí en Atlanta, en la concentración de la selección, se habrá comentado seguro la oficialidad del fichaje de Cucurella por el Real Madrid, algo que ayer a Luis de la Fuente no le pillaba de nuevas.
15: Conozco muy bien a todos los jugadores, sé el compromiso que tienen, la profesionalidad. Esto ya hemos vivido, si recordáis, en la Eurocopa con otros compañeros y lo vivimos de una naturalidad y una normalidad que no genera ningún contratiempo, ninguna situación incómoda. Nadie del equipo, os garantizo, haría nada que pudiera perjudicar al resto del colectivo. Y nosotros celebramos de que si es una buena noticia para el Cucu, si surge otra durante este torneo con otro compañero y es una buena noticia para él, lo celebramos. Eso es bueno para ellos y para todo el colectivo. Yo, si él está feliz y contento, yo feliz y contento. Yo tan feliz como ellos.
14: Pues eso, que si Cucurella es feliz, todos somos felices. Si alguien tuvo ayer un domingo liado, igual está flipando con esto, pero sí, en un giro drástico de los acontecimientos, Cucurella ya es a todos los efectos jugador del Real Madrid. Hola, Alberto Pereiro, muy buenas.
16: Hola, Aitor, querido, ¿qué tal? Muy buenas. Sí, firma 6 años hasta el 30 de junio del año 2032. Esto fue un fin de semana frenético entre Mourinho, José Ángel, el Chelsea y el propio Cucurella, que tenía sus dudas ahora elegir equipo porque pensaba que el Madrid no era una opción. Pues bien, Mourinho llamó al futbolista el pasado viernes, se entendieron rápido. Yo también creo que corresponde al hecho de que Josko Guardiol, que era la opción número uno del Real Madrid, ha decidido renovar con el Manchester City. El Madrid activó el plan B en menos de 24 horas, lo dejó prácticamente solucionado porque José Ángel Sánchez negoció con un Chelsea que tenía precio para el futbolista y ese precio son 55 millones de euros fijos y 5 en variables. Ya te digo, 6 años después del Mundial será presentado, es el cuarto fichaje de la era José Mourinho con Konaté, con Denzel Dumfries, con Bernardo Silva, ahora Cucurella, y ya te digo yo que no va a ser el último. Lo que también hemos podido confirmar y que ayer avanzaba el diario AS es que Sami Khedira, que fuera futbolista con José Mourinho en su primera etapa en el Real Madrid y luego con Carlo Ancelotti, va a ser asistente del técnico portugués y el enlace con la primera plantilla.
14: Gracias, Pere. Vuelve Khedira también al Real Madrid. Madre mía, vaya veranito. Y solo lo ha hecho más que empezar. Nadie es más importante que todo el equipo, a pesar de que Cucurella es el gran nombre del día. Hoy lo importante es España. Quedan menos de 3 horas y media para debutar. Hoy está claro que el día es grande, lo que nos espera por delante. Atlanta, Alfredo Martínez, muy buenas.
17: Muy buenos días ya desde el estadio de Atlanta, con cierre total y absoluto y con ganas, muchas ganas, expectación máxima e ilusión absoluta para una aventura que comienza ahora mismo para el equipo nacional. Máximo favorito hoy, evidentemente, ante Cabo Verde. Sin ninguna duda, la alineación se va a repetir, la del pasado, la pasada semana, frente a la selección del Perú. Por tanto, Álex Baena será la gran novedad. La única duda que nos queda en el debut de la campeona del mundo del 2010 es cuántos minutos tendrán Lamine Yamal y Nico Williams. Pero España llega perfectamente lista para el debut mundialista.
14: Nosotros a las 6, el otro partido de nuestro grupo es a las 12 en Miami, a las 12, medianoche. Arabia Saudí, Uruguay, amenaza tormenta eléctrica, se retrasó por burocracia el viaje de Uruguay a Miami, está la cosa movidita. Dale, dale. Y entre medias, a las 9 hoy se abre el grupo de Bélgica. Bélgica-Egipto a partir de las 3 de la

0: Mañana el otro partido de su grupo, Irán-Nueva Zelanda, es en Los Ángeles, que no pase nada. Y esta noche Costa de Marfil ha ganado 1-0 a Ecuador, sorpresa, y Suecia ha ganado 5-1 a Túnez. Y mañana, 9 de la noche, otra de las grandes favoritas a escena, juega Francia contra Senegal en Nueva Jersey. Vaya comienzo de semana, llega lo bueno al Mundial.
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19: ¡Bola para Cés! ¡Cés! ¡Para Iniesta! ¡Gol! ¡Gol! ¡El beso de la gloria! ¡La caricia de la eternidad! ¡Y a Dios pongo por testigo! ¡Al mundo entero! ¡Quiero llorar! ¡Es inmortal Iniesta! ¡Viva! ¡Viva! ¡Viva España!
0: Alguno habrá vuelto a 2010, que era la idea, es por rescatar un poco el espíritu de aquel año. Aunque allí en Sudáfrica empezamos palmando con Suiza, igual tampoco hay que repetir todo al pie de la letra. Han cambiado Chattanooga, que es el cuartel general de la selección, por Atlanta. Ya en el estadio está Alfredo Martínez, al que ya hemos escuchado, y también Edu Pidal. Hola a los dos de nuevo.
20: Hola, Aitor, muy buenas.
0: Oye, se ve ya... ¿Qué hora tenéis a todo esto? ¿Qué hora es de la mañana allí?
20: Las 8 y 39 minutos.
0: ¿No habéis estado en un estadio a estas horas en vuestra vida?
20: Pues tan pronto no lo recuerdo. Con el cambio horario es verdad que llama la atención por lo temprano del partido, a las 12 del mediodía. ¿Sabes en qué se nota? En los accesos al estadio. En que lo normal es que incluso cuando vienes 4 horas antes a un partido de la Copa del Mundo, de una Eurocopa, de un gran evento, ya ves muchísimos, miles de aficionados por la calle, atascos y cuesta entrar. Ahora la gente ha madrugado, es verdad que se ven aficionados, pero no tantos como si el partido se jugase a las 9 de la noche hora americana.
21: Y luego otro detalle, la sensación extraña de que estás en un gigantesco pabellón, porque está todo absolutamente cubierto, hay aire acondicionado, lo menos que vamos a pasar es calor, Estamos en una zona muy alta de este estadio que tiene capacidad para 75.000 espectadores y están ahora en lo que son las ceremonias.

0: preparando lo que es la ceremonia inaugural del partido España-Cabo Verde.
1: Oye, por empezar por lo último, ahora os pregunto por alineaciones y todo esto, pero asunto Cucurella, que va a ser hoy titular prácticamente seguro, no creo que afecte nada lo que ha pasado en las últimas horas, que han sido frenéticas para él, salvo que él estará más contento. Supongo que a partir de aquí no cambiará absolutamente nada, ni al muchacho pues se le irá la cabeza.
2: Contento seguro, lo hemos sabido por su familia con la publicación, por ejemplo, de su mujer en redes sociales, pero yo diría, a mí me decían esta mañana desde la concentración, la palabra es tranquilo. Está tranquilo de que todo quede resuelto. Hay jugadores que prefieren o te dicen posponer todo al final de la Copa del Mundo. El futuro de Cucurella está resuelto antes del inicio. Ya no tiene nada que le moleste ni
1: le perturbe
2: nada en lo que pensar en los próximos días. Su futuro está resuelto, va a jugar en el Madrid la próxima temporada y ahora puede estar al 100% centrado con la selección española. Tranquilo y aliviado es lo que me decían que respiraba esta mañana en el desayuno Cucurella.
0: Y el seleccionador nacional tampoco está molesto. Él dice que sabe de la responsabilidad primero de Cucurella y del resto, que esto forma parte y que desde el primer momento del torneo hasta el último van a estar concentrados 100% y que a pesar de que hay jugadores que tengan el futuro todavía abierto, para nada les va a afectar en el desarrollo.
2: Yo creo que el hecho, Aitor, de que hoy se jugase el partido ha acelerado todo para que quedase resuelto y en los próximos días, y que este culebrón, desde la publicación del tuit de Fabrizio Romano, no se alargase durante días. Han pasado menos de 24 horas, es oficial y el asunto está cerrado para todas las partes, dicen.
0: Y luego tenemos otra teoría, Aitor, que la camiseta de Cucurella en el anuncio del Real Madrid es la de la selección española, con lo cual también en este Mundial el Real Madrid consigue tener un futbolista en la selección española desde el inicio.
1: Supongo que hasta, bueno, a partir del 1 de julio supongo que será, ¿no? Estas cosas, bueno, da igual.
0: Bueno, pero él a todos efecto, ya sí, es jugador, sí, es jugador del Real Madrid para el Mundial.
1: Es correcto. Hay gente que dice, oye, joder, otra vez el Madrid, tal, con lo que pasó con Lopetegui y tal. Digo, mira, esto pasa siempre. Mira, el Bayern de Múnich ha fichado también al delantero de Marruecos, a Saibari, al jugador de Marruecos. Pues no pasa nada, esto es un Mundial. Igual es mejor cerrarlo ahora, dejar, quitártelo del medio, que seguir el run-run de negociaciones, que tu representante te diga, tal. Mira, ya está, hecho y fuera. Oye, alineación, no esperamos ninguna sorpresa, ¿no? Incluido Alex Baena, el último partido es lo que nos vale de referencia.
0: No, y de hecho, si podíamos tener alguna pequeña duda que nos había generado Marcos Llorente el otro día en Radio Estadio Noche. No,
1: sobre todo, espero que acertemos para que Marcos Llorente vuelva a Onda Cero.
0: Sí, claro, está en juego eso también. Pero yo creo que ayer nos las disipó el seleccionador. Yo le pregunté si le había cambiado algo durante esta concentración, porque hacía mucho tiempo que venía diciendo, tengo muy claro mi equipo, si no pasa nada, claro. Cuando le preguntábamos por el portero, dice, es que tengo claro el portero y todos los demás. Y él ha venido ensayando ciertas cosas que más o menos se han cumplido, nada le ha hecho cambiar, ni Nicole Williams ni Lamine Yamal están para jugar de inicio, por tanto, no hace falta mucha sorpresa para que jueguen Unai Simón, Marcos Llorente, Marc Cucurella, Pau Cubarsí, Aymeric Laporte, Rodrigo, Pedri, Fabián, Ferran Torres, Mikel Oyarzabal y Alex Baena.
1: Hemos visto ya en este Mundial, lo que llevamos de Mundial, queda todavía mucho por ver, pero hemos visto ya a Brasil, hemos visto a Marruecos, hemos visto a Países Bajos, hemos visto a Alemania. ¿Esperáis hoy? A ver, ninguno me ha llenado el ojo, la verdad. ¿Esperáis hoy un golpe de efecto de España de decir, nosotros sí que hemos llegado aquí? Que recuerdo que esto en el primer partido nos pasó en el último Mundial, que ganamos 7-1 a Costa Rica y luego pasó lo que pasó. Pero bueno.
2: No lo espero. Es verdad que Suiza era mucho mejor selección de lo que es Cabo Verde, por la comparación con el Mundial 2010 y el mal arranque cuando acabamos siendo campeones del mundo. Es verdad también que no esperas que un equipo de segunda B elimine a un primera en una eliminatoria de la Copa del Rey. Por lo tanto, es mucho mejor golear como goleó ayer Alemania que llegar con el resultado ajustado al minuto 90. Espero un buen arranque y creo, esto sobre el papel, que España va a decidir el liderato de su grupo en el partido con Uruguay en Guadalajara, el último.
0: Con una diferencia importante, y es que los uruguayos están teniendo un ambiente complicado, una llegada complicada, están en una situación distinta y nosotros venimos como una balsa de aceite. Quiero recordar que en Qatar arrancamos vapuleando a Costa Rica con siete goles. Ni una cosa ni la otra. Yo creo que más que incluso el resultado son las sensaciones. Que el equipo tenga esas buenas sensaciones para afrontar el comienzo.
1: Oye, hay algo que, por si acaso, que luego escucharemos la retransmisión y dirá Alfredo, cuidado con este que es muy bueno. ¿Hay algo de Cabo Verde que nos deba preocupar un poco? Que diga, oye, cuidado con este.
0: Bueno, en teoría es mejor selección de lo que pensamos. Para algunos dicen incluso que puede ser la revelación del torneo. A mí me parece que no. Es un equipo muy veterano. Fíjate que el delantero centro que juega en el Sansuspor de Turquía, Nuno da Costa, tiene 35 años. Bebé era una de las grandes referencias, el jugador del Rayo Vallecano, pero también ya con 35 años estaba jugando en el Ibiza y ha quedado descabalgado. Tienen algunos jugadores que militan en la Liga Portuguesa. Estopira, que ganó con el Torrense el torneo de la TACA de Portugal, la Copa de Portugal, pero en líneas generales no me parece un equipo como para presentarle muchos problemas, por más que es tácticamente ordenado, rápido.

0: en la salida, pero evidentemente tiene muy poca pegada, ¿eh? Ganó Serbia 3-0.
1: Una selección que en un Mundial de 24 o de 32 selecciones no tendría sitio.
0: Tampoco Italia.
2: Salvo que haya cogido todo el país y se ha ido para allá, entiendo que color rojo en la grada.
0: Hay 2 millones de caboverdianos en este país.
2: Ah, joder, pensé que estaban en estadios todos allí.
0: Pues yo creo que va a haber bastantes seguidores de Cabo Verde. Bueno. Os recordábamos el otro día que España ha vendido casi 7.000 entradas, pero hay gente que viene desde distintos estados de Estados Unidos, por tanto. Y luego el público imparcial. Te puede decir, Edu, cuando veníamos para acá, la cantidad de camisetas de Lamine, del Barça, de la selección española, de gente que tú ves que no son españoles por las facciones. Por tanto, yo creo que el público neutral, absolutamente, porque este es un país de ídolos, va a estar con España.
1: 7.000 entradas, Aitor, son las que ha vendido, algo más de 7.000, directamente la Federación Española a aficionados españoles. Pero hay españoles que han podido comprarlas a través de FIFA, y que residen en Estados Unidos o que vengan de otros países, o aficionados americanos que vengan con la camiseta de España a los Estados Unidos de América. Además de todos los familiares que han llegado hace 2 días directamente a Atlanta, la expedición, un avión fletado por la Federación Española, que hoy se sentarán ahí muy cerquita del palco de honor.
2: Que hoy marca Cucurella, es que no se paga nada, ya os lo digo yo. Dejo las líneas abiertas con Atlanta por si acaso quedan 3 horas y 14 minutos para que arranque España su camino en este Mundial de Estados Unidos, Canadá y México. Queridos, estoy al acecho. Si pasa cualquier cosa, pegáis un grito. Mientras tanto, tomaros un café. Bueno, un café.
0: Estaremos muy pendientes. La restauración siempre es un plus en estos estadios. Sí. Los americanos, tienes todo lo que quieras.
2: Pero sí. La gente no lo sabe, pero a estas horas te puedes tomar un pollo asado ahí, si quieres. O sea que...
1: Aitor, nos hemos dormido a las 10 de la noche. Nos hemos levantado a las 5 de la mañana.
0: Para no tomamos azúcar, ya no tomamos aceite, claro, no tomamos nada. Estamos,
2: vais a volver como
0: muy aburridos.
1: Un abrazo.
2: Hasta ahora.
1: Adiós.
3: Miami me lo confirmó.
2: Eso está pasando en Atlanta y ahora nos vamos a Miami. ¿Por qué? Porque en Miami van a pasar cosas que nos importan mucho. A partir de las 12 de la medianoche de hoy, cuando ya, espero, España haya ganado su primer partido en este Mundial, van a jugar Arabia Saudí y Uruguay, que son nuestros rivales en el Grupo H. Módulo Onda Cero en Miami. Rafa Fernández, buenos días.
4: Hola, buenos días. Aquí estamos para confirmar todo desde Miami. Como
2: que estén,
4: dice la canción.
2: Que estén los uruguayos en Miami ya es noticia esta mañana.
4: Es noticia porque ayer hubo un momento en el que parecía que no iba a haber rueda de prensa, que se iba a cancelar. De hecho, hubo publicaciones al respecto. Y la cuestión es que tardaron varias horas en poder salir de México. Estaban en Playa del Carmen, en la zona de Cancún. Allí es donde han estado concentrados hasta el día de ayer los uruguayos con Marcelo Bielsa en la cabeza. Y parece que ha sido un problema con un avión que era de propiedad mexicana y que iba a tener problemas para poder aterrizar en Estados Unidos. Ya sabéis la geopolítica, cómo funciona y hasta dónde,
2: ya
4: y
2: que
4: hasta
2: no, dónde no, llega. No es que le privan el acceso a las personas, no, ya los aviones tampoco. Pero bueno, en fin,
4: ha habido una confirmación oficial, porque evidentemente eso no lo va a confirmar
2: nadie. Bueno, Trump igual algún día te lo confirma, pero vamos.
4: Pero digamos que es el run-run que existe. Bueno, vamos al tema, porque la rueda de prensa se retrasó de Marcelo Bielsa y de Josema Jiménez. Iba a ser a las 6:30 de la tarde y fue más allá de las 8:30 de la tarde-noche ya de aquí de Miami. Y tuvimos la oportunidad de poder preguntar Onda Cero a Marcelo Bielsa sobre cómo ve a la selección española. Y bueno, pues no dudó en regarnos de elogios.
5: Sinceramente, es de admirar el proceso que ha llevado adelante la selección española, ¿no? Aparte de su realidad, de la calidad de sus jugadores, de la belleza del juego, juegan bien, de verdad. Tengo la sensación de que tienen jugadores para los próximos 15 años. El estilo, el modelo de juego es admirable. ¿Hasta dónde va a llegar eso? Es muy difícil pronosticarlo, ¿no? Pero que tiene grandes jugadores, que el entrenador es decisivo en el estilo con el que juega el equipo.
2: Mira que es bueno Bielsa, pero es
5: a cada jugador
2: te adormece, te quedas así, te adormece. Y sabe mucho.
4: No te mira, ya sabes,
2: no,
4: en la rueda
2: siempre,
4: de prensa.
2: Siempre, eso
4: no
2: eso
4: te mira.
2: Jiménez mejor,
4: ahí,
2: ¿no?
4: Bueno.
2: Jiménez mejor, digo.
4: Sí, Jiménez mejor. Déjame simplemente comentarte que Bielsa también habló de en lo deportivo, dos bajas que pueden ser importantes para este debut, la de Ronald Araujo, el jugador del Barça, y también la de Arrascaeta, un centrocampista bastante importante, muy importante para la selección charrúa. Pero como dices, también le pregunté por Valverde, por cierto,

0: y dijo que desde que ha llegado allí ha cogido el timón y que tiene confianza total en la figura de Federico Valverde y de que sea el que lleve el timón de la selección uruguaya. Y como decías, Josema Jiménez, sí, Josema, la verdad es que habla de maravilla, cuando no está lesionado juega de maravilla, pero ayer quiso hablar y quiso mandar un mensaje sobre su futuro en el Atlético de Madrid.
1: Todavía tengo 2 años más de contrato con el Atleti. No he hablado con el club formalmente. Lo que ellos decidan, obviamente, yo estoy abierto a escucharlos. Y si yo tengo que tomar alguna decisión, también la transmitiré. Y seré el primero en decírselo primero a nuestra gente, a mi gente. Y segundo
2: Que tiene pinta que no va a seguir Jiménez en el Atlético de Madrid. Rafita, disfruta este partido. Amenaza sí. Tormenta eléctrica, así que ten cuidado.
0: Bueno, de momento aquí, desde luego, todavía no nos han advertido los de FIFA de que pueda haber tormenta eléctrica, con lo cual peligro. Por cierto, que tienen enfrente a Arabia, que ganó a Argentina en el debut de Qatar, lo recordaréis todos. Y luego Argentina fue campeona, o sea que nada, ahí estarán los árabes enfrente de esta selección uruguaya.
2: Disfruta el partido, Rafita, un abrazo.
0: Hasta luego.
2: Esto que suena dicen que es lo que lo está petando ahora mismo en Francia. Cada uno escucha la música que quiere. Mañana en Nueva Jersey, donde jugaron Brasil y Marruecos el sábado, en el escenario de la que será la gran final, el día 19, jugarán Francia y Senegal mañana. Debuta otra de las grandes favoritas. Pereiro, hola de nuevo.
3: Hola, querido, ¿cómo estás? Muy buenas.
2: Pues hay ganas de ver a los gallos, la verdad, a ver cómo están.
3: Pues mira, te digo una cosa. Creo que solo lo consiguió Brasil, el hecho de concadenar 3 mundiales consecutivos apareciendo en la final y no perderse ningún partido de la Copa del Mundo, y es algo que busca en Francia, que fue campeona en Rusia, que se quedó a una tanda de penaltis de ganar el Mundial de Qatar, y que ahora viene aquí otra vez en la despedida de Didier Deschamps antes de que aparezca por aquí Zinedine Zidane como seleccionador para intentar ganar o llegar a la final de otra Copa del Mundo. Eso es lo que quiere los franceses, lo que quiere Kylian. Es verdad que ahora en un ratito, una hora y media antes de que empieza el partido de la selección española, vamos a escuchar al propio Deschamps y a N'Golo Kanté en sala de prensa. Hay una entrevista súper extensa de Kylian Mbappé, Le Parisien, de prácticamente 45 minutos, donde todas las preguntas se las hacen gente de su entorno y gente que ha aparecido en su vida a nivel deportivo, que ha sido decisivo. O sea, está su padre, está su hermano, está Konaté, está jugadores con los que has compartido vestuario, jugadores incluso de la selección francesa. Yo me voy a quedar con un ítem, y es que va entendiendo quién va a ser su próximo entrenador en el Madrid, porque ha dicho que tiene entendido que tiene que darle una vuelta a lo de mejorar defensivamente. No sé si le ha llegado algo de cómo es Mourinho ya, pero parece que va entendiendo un poquito las necesidades que tiene que afrontar tanto con la selección como para con el Madrid la temporada que viene. Y luego Francia, bueno, pues está con la moral alta, es un equipo que tiene para hacer 17 selecciones, ya lo sabes que por jugadores no le falta. Me comentaban ayer que el ambiente es bastante, bastante bueno, y que Konaté, uno de los primeros fichajes del Madrid en esta horda de barbaridades que lleva Florentino Pérez desde que ha sido reelegido como presidente del Madrid, incluso podría ser suplente, porque van a jugar Saliba, si es que llega, que no está al 100%, y Upamecano, el central del Bayern de Múnich, y que Kylian pues está completamente enfocado en intentar levantar otra Copa del Mundo, que es el único gran torneo que ha ganado en su carrera como futbolista, y que eso le daría alguna opción, porque hay mucho rumrum en la prensa francesa de que pueda ser incluso Balón de Oro. Yo creo que teniendo a Dembélé, que ha sido campeón de Europa y que tiene el mismo nivel prácticamente que Mbappé los últimos años, pues sería bastante complicado. Juegan todos, por cierto, Doué, Mbappé, Olise y Dembélé, que va a hacer de media punta por detrás. En principio van a estar tanto Tchouaméni como Rabiot, y el resto del equipo pues suena bastante bien. Enfrente Senegal, en un grupo que tiene su miga, en Noruega por ahí también, ya sabes que es de los más chulos de la fase de grupos de la Copa del Mundo, así que nada, en un ratito nos vamos para el MetLife y mañana viviremos el partido de la selección gala, claro que sí.
2: La segunda equipación de Francia, por cierto, es muy chula, muy bonita la segunda equipación de Francia. Jugarán con la primera, pero que lo sepáis.
3: Es que a mí me gusta poco de Francia, y las camisetas.
2: Pues la camiseta está chula. Un abrazo, anda, disfruta.
3: Un besito grande, un beso para todos, ahora. Chao.
2: Le mando un beso gigante a nuestro Alberto Fernández, que está itinerante, se va de Dallas a Kansas para estar mañana con Argentina. Mañana hablamos de él y del debut de la selección argentina, que será la madrugada del miércoles, del martes al miércoles. Desde, nada, en 5 segundos, Alfredo, ¿algo que contar en Atlanta?
4: No, ninguna novedad, siguen los actos preparativos, el césped en magníficas condiciones, la temperatura aquí más fría que en el exterior.
2: Y vamos a acabar...

0: cada día escribiendo el diario del Mundial de Mr. Chip, de Alexis Martín Tamayo, y hoy escribe su primera página. Hola, Chipi, muy buenas.
1: ¿Qué tal, Aitor? Buenos días. 12 partidos se han jugado ya de esta Copa del Mundo. Esto va muy rápido, va demasiado rápido. Cuando nos queramos dar cuenta, se nos ha acabado esta fiesta. Pero ya podemos sacar alguna conclusión de lo que hemos visto. Y esa conclusión es que nada de lo que hemos previsto, ninguno de los pronósticos que hemos realizado de momento ha servido para demasiado. Podríamos pensar, porque esa es la tradición en este tipo de campeonatos, que iba a ser un torneo dominado por las selecciones europeas y por las selecciones sudamericanas, pero lo cierto es que tanto UEFA como Conmebol están, sí, lo podemos decir así, haciendo el ridículo en esta Copa del Mundo. Las selecciones de UEFA, además de que han conseguido resultados que están muy por debajo de lo esperado, solamente victorias de Escocia ante Haití, una victoria totalmente inmerecida con dos errores, yo creo que bastante graves desde el punto de vista arbitral, que está siendo uno de los caballos de batalla en esta Copa del Mundo, y el triunfo holgado de Alemania ante una selección de Curazao que solamente compitió en el primer tiempo, pero todos los demás han sido sinsabores para las selecciones europeas y muchos de ellos en partidos en los que llegaron a tomar ventaja en el marcador, pero es que no le ha ido tampoco demasiado bien a las selecciones sudamericanas. Marruecos jugó mejor que Brasil, aunque el partido terminó en empate. Paraguay se llevó una goleada de Estados Unidos y Ecuador acaba de perder su partido contra todo pronóstico con Costa de Marfil, con lo cual quienes están brillando en este torneo son las selecciones de África, de Asia y de CONCACAF. Lo dicho, que es que, Aitor, no sabemos nada, o el fútbol sabe más que nosotros. Seguimos hablando, amigos. Chao.
0: Un beso. No sabemos nada, pero que gane España. A las 5, Radio Estadio en Onda Cero. Y mañana a las 2:30, más especial mundial. Como siempre, un placer. Hasta mañana. Adiós.

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0: y acreditar la rendición de cuentas de Leire Díez a Santos Cerdán. Incluye además ese informe instrucciones de Cerdán a su personal de apoyo para que autorizara cualquier viaje solicitado por Leire Díez, por la fontanera, hasta 6 viajes pagados por el PSOE. Cerdán lo ha negado todo.
1: Ni hemos montado ninguna trama, ni he montado ninguna trama, ni he hecho nada ilegal. Y espero que la justicia lo aclare todo.
2: Muchas gracias. La UCO dice que es el jefe de la trama.
1: Pues vuelvo a decir que no hay ninguna trama, ni monté ninguna trama. Totalmente. Y espero que la justicia lo aclare pronto.
0: Santos Cerdán, que lo niega todo, y la secretaria de organización del PSOE, Rebeca Torró, que dice que no tienen nada que ocultar.
3: Hemos entregado toda la documentación que se nos ha requerido. Hemos ampliado, además, peticiones de información. Hemos llegado a entregar tickets justificantes de hace de más de 10 años, incluso algunos ya casi con la tinta borrada, porque no tenemos nada. Nada que esconder.
0: Nada que esconder, dicen en el PSOE, que arrancan hoy semana de calvario judicial. Esta tarde Begoña Gómez, a las 6, la esposa del presidente de Sánchez, acude a la vista convocada por el juez Peinado. En los próximos días se espera además la sentencia del caso Mascarillas y está citado a declarar el expresidente Zapatero esta semana. Ha pedido aplazar su declaración en la parte que se refiere a las joyas, aunque sí declarará en lo relativo a Plus Ultra. En el Partido Popular, Borja Sémper se confiesa sobrepasado por esta semana de vergüenza nacional.
4: Registros de la Dirección General de la Guardia Civil. Redadas en ambas aceras de la calle Ferraz por la Guardia Civil y por la Policía Nacional. No estamos ante una manzana podrida. Es un árbol enfermo desde la raíz. Es un clima y una situación de corrupción total.
0: Y noticia judicial que acabamos de conocer también, nada que ver con la corrupción, pero muy relevante, la condena al futbolista Rafa Mir a 8 años y medio de cárcel por agresión sexual. Donald Trump vuela a esta hora rumbo a Francia, va a participar en la cumbre del G7 que se celebra en Evian, va a presentar ante sus colegas como un éxito el acuerdo alcanzado con Irán, del que no se han explicado todavía muchos detalles sobre el programa nuclear iraní o sobre las condiciones para la reapertura del estrecho de Hormuz. Y faltan 3 horas para el debut de España en el Mundial de Fútbol frente a Cabo Verde. En un vídeo grabado en el Palacio de la Moncloa y distribuido en su cuenta de X, Pedro Sánchez ha animado al equipo español, muy optimista también, el rey Felipe VI.
5: Pues que lo hagan lo mejor posible y a ser posible que ganen.
6: ¿Usted cree que van a ganar?
5: Hombre, yo creo que es un partido asequible en principio. Pero bueno, nunca se sabe porque los partidos son siempre fuente de sorpresas.
6: Bueno, aunque al final...
5: Digo los partidos de fútbol.
0: Los partidos de fútbol, aclara el rey. 3:03, 2:03 en Canarias, volvemos a las 4, ahora por fin, y Jaime Cantizano.
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8: Son las 2:03 en las Islas Canarias. Se acabó la siesta.
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8: ¿Qué tal? Buenas tardes. Bienvenido, bienvenida a este Por fin de lunes. Vamos a comenzar la semana. Hoy realmente es cuando empieza el Mundial, con el partido de la selección frente a Cabo Verde a partir de las 6 de la tarde. Quedan 3 horas. España aterriza con el equipaje tal vez más pesado de todos. Las expectativas que se espera de la selección. Pero la mañana nos ha dejado en principio el titular de un acuerdo de paz para poner fin a la guerra en Oriente Medio. Estados Unidos e Irán pondrían fin, como digo, al conflicto definitivamente en un tiempo, es verdad, de palabras volátiles. De momento la paz no se aplica a Israel, quien anuncia que sus tropas no se van a retirar del sur del Líbano. Mientras el equipo de dispares que ya está preparado se dispone a analizar el efecto que sobre el PSOE tiene una nueva petición de tiempo de Zapatero. Ahora el expresidente ha solicitado retrasar sus explicaciones sobre el origen de las joyas intervenidas para poder preparar su defensa, aumentando, eso sí, la sensación de callejón sin salida para el que era referente moral de los socialistas. En nuestra segunda hora vamos a comprobar cómo Luis Quevedo ha vuelto a agitar el debate con esos personajes ajenos a la ciencia, pero dispuestos a ofrecer sus soluciones científicas a través de las redes sociales. En esta ocasión ha sido con Violeta Magriñán, defensora del uso de gafas de filtro de luz azul. Y aunque la semana viene cargada de fútbol, también vamos a buscar alternativas con lo que hay que ver. Tenemos nueva película de Spielberg. El director de E.T. o Encuentros en la Tercera Fase regresa con El Día de la Revelación. También nos vamos a parar en la última temporada de una de las mejores series españolas de los últimos años, Estamos hablando del inmortal.

0: Y con permiso de la selección, vamos a abrir la hora brava de Boris Izaguirre y Viviana Fernández con la visita del joven actor Julio Peña. Tras su nominación al Goya por El cautivo de Amenábar, este intérprete de solo 25 años estrena Berlín y dos obras de teatro, Cucaracha y Fedra en los infiernos. Y aún así tiene tiempo para estudiar gastronomía en Le Cordon Bleu y coleccionar instrumentos poco comunes para experimentar con nuevos sonidos. Para cuando caiga la tarde, a eso de las 6, nuestra cuentista oficial, Ana Iris Simón, quiere pararse en el dolor como motor de la literatura con el ejemplo mismo de Francisco Umbral y la historia que sobre él cuenta el también escritor y articulista Alfonso Uxía. Y aunque el fin de semana trajo fuertes lluvias en ambas mesetas, vamos a terminar hablando en este lunes de la extraordinaria función de los naranjos en las calles de Sevilla. Su sombra puede llegar a reducir la temperatura del pavimento hasta 12 grados. Pero hay más, mucho más. Porfineros, porfineras, comenzamos. Con los dispares, Elisa Beni, ¿qué tal? ¿Cómo estás?
1: Muy bien.
0: ¿Te interesa el fútbol?
1: Nada, en absoluto.
0: Nada en
1: ni
0: absoluto.
1: Lo más mínimo. Ni me interesa, ni sé nada, ni lo entiendo.
0: Pero no lo vives como evento social cuando
1: no,
0: vas a la
1: selección. No, tampoco, nada. No. O sea, odio el fútbol. Ya.
0: ¿Odias el fútbol? ¿Y sí. Esta tarde qué vas a hacer a partir de las 6?
1: Pues mira, tengo que escribir un artículo que lo tengo que entregar antes de la hora y después tengo que ir a hacer la compra. O sea, que no. Y estará muy tranquilito todo el supermercado. He pensado yo que estaré yo sola.
0: Estás... pero no tienes el... No sé, un poco de interés.
1: Nada, pues, en absoluto, nunca. Nada, odioso. O sea, además, fíjate tú, o sea, siendo que yo odio el fútbol y siendo que en mi casa mi padre nunca veía el fútbol, tampoco le gustaba y tal, sí. Pues todos mis maridos acaban siendo futboleros. No puedo soportarlo.
0: ¡Ay, la vida! ¡Ay, la vida!
2: La Grinch del Mundial. Sí.
0: Bueno, Pilar Velasco, que no suele estar los lunes, ¿qué tal, cómo estás?
2: Muy buenas tardes, Cantizano.
0: Buenas tardes. ¿A ti te interesa el fútbol?
2: A ver, el Mundial sí, el Mundial es un acontecimiento
0: bueno, eso es, me estás
2: social.
0: Diciendo evento social, que
2: claro,
0: te interesa como evento
2: claro,
0: social.
2: Claro, eso sí. Hoy con Cabo Verde igual me lo salto, que como todos los miércoles, hoy lunes
1: es una bien queda, o sea,
2: leyendo informes en bucle, pero no sé si ver el partido porque esto tiene que calentarse un poquito.
0: Tiene
2: a
0: que
2: partir de cuartos, ¿no? Pero mira, venía leyendo prensa deportiva, por lo menos un documento.
0: Para aliviarte un poco de los sumarios y todas estas cosas.
2: Sí, y nos coloca en primero según la inteligencia artificial.
0: Sí, somos favoritos, es verdad. David Mejía, ¿y a ti qué
3: a mí me interesa el fútbol.
0: ¿Te
3: sí.
0: interesa el fútbol?
3: Sí, me interesa el fútbol, me gusta mucho el fútbol. Es verdad que uno lo vive con la misma pasión con la que lo vivía cuando era un niño y tenía los cromos y se ilusionaba mucho y conocía, vamos, yo conocía a muchos más jugadores del Mundial del 94 que de los que conozco ahora, ¿no? Pero aún así sí, me gusta verlo y además creo que España tiene un buen equipo y sobre todo...
0: ¿Qué puede ganar el Mundial?
3: Bueno, puede ganar. Esto ya se sabe que estas cosas estadísticas que es que es favorita y a la vez es improbable que gane, porque ganar es improbable, ¿no? Pero puestos a echar cuentas, sí que tiene un buen equipo, ¿no?
1: A mí me pasa como en el fútbol, como con los obituarios. ¿Sabíais que decían que el periodismo consiste en contarle a alguien que ha muerto una persona que no sabía que existía? Pues yo acabo de leer que han fichado a alguien que no sabía ni que existía. Esto
3: sí,
1: mismo
3: hombre,
1: me pasa.
3: Marco Curella, Marco Curella.
2: ¿Tú te acuerdas del gol de Iniesta, Elisa Beni? No, tanto no.
1: No. No sé,
0: tampoco.
1: Es que es un tema, de verdad que
3: pero tú quieres que gane España, ¿no? ¿O
1: sí,
3: te da igual?
1: Bueno, no sé, me da igual, pero si queréis, oye,
3: pero todos... Mejor que gane otro para que no haya alboroto
1: ver,
3: en la calle.
1: Eso también es otra cosa, pues si te pones a mirarlo, cuando antes te desclasifiquen, menos partidos tienes que sufrir. Quiero decir, pero no, yo tengo solidaridad y queréis, todo el mundo quiere que gane España,
0: que sí, claro,
1: pues que
0: claro.
1: Gane España. A mí no, yo no tengo ningún problema con eso, pero me gustaría no tener que sufrirlo yo en mis carnes.
0: Bueno, aquí lo vamos a contar y lo vamos a vivir. Colmenero, ¿qué tal? ¿Cómo estás?
4: ¿Qué tal? Muy buenas tardes, Jaime Cantizano.
0: A ti no te voy a preguntar, a ti te gusta el fútbol.
4: Me gusta mucho, me echo las manos a la cabeza con lo que acaba de decir Elizabeth. Y bueno, pues sí, pues no, me da exactamente igual. Bueno, sí que hay mucha gente que...
1: Hombre, no, o sea, que la gente quiere ver al Papa, yo me alegro que venga el Papa, que queréis que gane España el Mundial, yo me alegro de que España... O sea, quiero decir, yo no soy una cenizo, o sea, que no me alegro del mal ajeno, ni quiero que la gente... No, pues yo muy bien, o sea, que lo disfrutéis todo mucho.
4: El fichaje de Cucurella hace además que... bueno, el Real Madrid esté también representado en la selección española, que no había ningún jugador del Real Madrid.
0: Está bien que lo enfoques de esa manera.
4: Con lo cual, claro, efectivamente puede haber incluso algún otro más, ¿no? Porque se habla del fichaje de Rodri, se habla de algún otro más. Con lo cual está muy bien.
1: Nos van fichando para tener a alguien dentro.
3: Está muy bien. Nosotros esperamos a que se haga la selección y luego ya fichamos a los jugadores, ¿no? Al revés. Claro, es una cosa muy tradicional.
4: Y luego que está muy bien eso que ha dicho el rey Don Felipe, ¿no? Lo de los partidos son siempre fuente, como he dicho, fuente de sorpresa, y luego ha tenido que aclarar que son
0: los de
4: fútbol. Pero yo añadiría, y seguro que piensa que los partidos, todos en general, y más los partidos políticos, son fuente de sorpresa.
0: Bueno, pues vamos a Tarcabos, que tiene que ver precisamente con uno de los partidos, el Partido Socialista. Hay un nuevo informe de la UCO sobre...
3: ¿Y de la selección? Cabo Verde.
0: Cabo Verde, muy bien.
3: Perdón, muy mal, muy bien hilado.
4: Atando cabos verdes.
0: Sí, sobre el caso Cloacas del PSOE. Los agentes concluyen que Leire Díez daba cuenta de sus maniobras ante Santos Cerdán, pero lo acabamos de escuchar negándolo rotundamente, que no ha participado, que no hay nada de nada y pidiendo que la justicia, por favor, hable.
4: En su comparecencia es que suele hacer ante el juzgado, que es una de las medidas cautelares que se le impuso a Santos Cerdán en su momento, como sabéis, como recordamos, en prisión provisional durante bastante tiempo, pues una de las medidas cautelares era las comparecencias quincenales en el juzgado más cerca de su domicilio, y siempre hace estas declaraciones, algunas veces las hace, otras veces no tanto, pero en esta ocasión ha insistido en su inocencia y en que todo es falso y que todo es mentira. Bien. Informe de la Unidad Central Operativa de la Guardia Civil, que amplía el informe original sobre el caso Leire, caso Cloacas, caso PSOE, como le queramos llamar, esa trama organizada, organización criminal en fase indiciaria, según la Policía Judicial, según el propio juez Santiago Pedraz, que se dedicaba a recabar información, a hacer dosieres, a boicotear, a amedrentar, a incluso amenazar en algunas ocasiones a jueces, a fiscales, a policías, a guardias civiles, a periodistas, para favorecer todo lo que tuviera que ver con decisiones judiciales del entorno del presidente del gobierno, del Partido Socialista y del propio Ejecutivo. Bien, pues en esta ampliación del informe de la UCO, que hemos conocido esta misma mañana, lo que deja claro, según la Policía Judicial en este caso, lo que deja claro es la dependencia absoluta, es decir, que en el vértice estaba Santos Cerdán, es decir, que Leire daba cuenta de todas sus maniobras al secretario de organización del Partido Socialista. Relevante eso y relevante dónde se ha encontrado nueva documentación, que fue en el registro que se efectuó en la calle Ferraz, en el sótano, en el garaje, en una de las habitaciones, estaba un ordenador, dispositivos y documentos y agendas del propio Santos Cerdán en su calidad importante de secretario de organización del Partido Socialista. Bien, pues ahí lo que se ven son las anotaciones y documentos que son exactamente los mismos que los que tenía, que se le había remitido Leire Díez. Es decir, la conclusión es como muy directa por parte de los investigadores en este caso. El informe concluye además que se pagaron los viajes y los gastos de la fontanera, cada vez que hay uno muy concreto sobre un viaje desde Cantabria para visitar a Villarejo, para que le diera toda la información que le iba a dar relevante en causas que afectaban al Partido Popular, pagaba los viajes, los gastos. El informe también concluye que la relación y la comunicación continuó y era directa con la directora general de la Guardia Civil, con Mercedes González, la propia dirección de la Guardia Civil, la propia Mercedes González, confirmó que se reunió hasta en dos ocasiones. Bueno, pues según la Guardia Civil, continuaron esos contactos después, incluso de esas reuniones. Y como tras recibir los mensajes y las supuestas órdenes de la trama, pues se impulsó la apertura, Jaime, la apertura interna, que tuvo sus consecuencias, porque las investigaciones se detuvieron en aquel momento, la apertura interna de informaciones reservadas dentro de la UCO. Era cuando la Guardia Civil, cuando por orden de la directora, supuestamente se pararon las investigaciones y se investigó y se abrió una información reservada dentro de la propia Unidad Central Operativa de la Guardia Civil. Y además, por último, otro de los titulares que nos deja este nuevo informe de la UCO es que el abogado Jacobo Teijelo, que es uno de los abogados de Santos Cerdán, pues bien, facturó, miembro también de la trama, emitió dos facturas de 26.500 euros al Partido Socialista, que el Partido Socialista pagó, y que no aparecen en la contabilidad presentada por el Partido Socialista que fue requerida por el juez. Ni en la pieza separada, estamos hablando de que se está investigando la supuesta financiación irregular del Partido Socialista en una pieza separada de Ismael Moreno, ni en la pieza

0: pieza que instruye el juez Santiago Pedraz. Bien, pues aquí tenemos otra información, creo que nueva, relevante, sobre determinados pagos que se hicieron a través del abogado, a través de otras empresas ficticias, en que no aparecen en la contabilidad del Partido Socialista.
1: Y el segundo cabo, la hora llama la atención, porque es las 6 de la tarde cuando empieza el partido, sí, de la selección, es cuando va a comparecer Begoña Gómez ante el juez Peinado. Es la quinta comparecencia que yo recuerde de la mujer del presidente ante el magistrado, que le imputa por 4 delitos de corrupción y la ha citado para una vista preliminar, ¿no?
0: Eso es audiencia preliminar, que se llama, que cierra lo que es la investigación judicial, que cierra la instrucción y que es el paso previo, según la ley de jurado, para dictar el auto de apertura del juicio oral. No solamente ella, que ya tiene la autorización y así va a ser, va a entrar, cosa que me parece, por motivos de seguridad, me parece una medida idónea, entrará por el garaje junto con su abogado y está citada por el propio juez junto con el resto de la asesora de Moncloa, Cristina Álvarez, y el empresario Barrabés, que son los imputados en esta causa. Efectivamente, tráfico de influencia, malversación, corrupción en los negocios y apropiación indebida del software de la Complutense. En este caso, además, la propia Universidad Complutense, que como recordamos, está personada en la causa porque le quitaron ese software, ¿no? Todo esto ocurre, Jaime, en una semana intensa. Hemos conocido también, lo que pasa es que no conocemos todavía los detalles, pero sí que nos han comunicado hace tan solo unos minutos que se ha levantado el secreto de sumario de otra de las piezas que quedaban, hay muchas que quedan pendientes, que es el caso Seppi. El caso Seppi se acaba de levantar el secreto de sumario, se va a notificar a las partes, se tardará 2-3 días y vamos a conocer los detalles de la parte que conecta, esta parte conecta con el caso Cloaca, caso PSOE, caso Seppi. Es decir, las supuestas mordidas a través de empresas de la Sociedad Española de Participación Industrial, es decir, de la Seppi, de las empresas públicas, también dirigidas a la trama. Bien, tiene que ver con los registros en empresa como Tubos Reunidos, que se ocasionó hace 2 semanas aproximadamente, y con el resto de las empresas. Bueno, pues acaba de levantar ese secreto de sumario. Va a ser otra de las cuestiones que vamos a conocer esta semana. La sentencia del Tribunal Supremo sobre el llamado caso Mascarillas, que es la primera gran sentencia contra José Luis Ábalos, Koldo García y Víctor de Aldama, también la vamos a conocer a lo largo de esta semana. Nos decían esta mañana que más bien casi a final de la semana.
1: Casi coincidiendo con Zapatero, con la comparecencia de Zapatero.
0: Eso es. Y luego la comparecencia como imputado de Rodríguez Zapatero, que se ha solicitado aplazar la que corresponde a las joyas. En la otra pieza separada, en su declaración, y que se centre en lo que es el rescate de Plus Ultra, las relaciones, todo el entramado de sociedades instrumentales que se organizaron en torno a Julio Martínez.
1: Que necesita tiempo para explicar el origen.
0: Es bastante curioso esto, de necesitar tiempo para explicar un origen. El origen o lo conoces o no lo conoces, ¿no?
2: Tiene que demostrarlo. O sea, tiene que demostrarlo, tiene que presentar la documentación. La documentación de las joyas, tiene que documentarlas, la fecha, el recorrido, la trazabilidad.
1: ¿De dónde proceden?
2: Claro, tiene que documentarlo.
0: Bueno, a no ser, como apuntaba algunas fuentes, que pueda ser un regalo, y si es un regalo no tienes por qué demostrar tampoco.
2: ¿Cómo que no tienes que demostrar?
0: Bueno, tienes que decir que ha sido el origen, pero a lo mejor la documentación sobre esa joya.
2: ¿Sabes lo que te dice el juez? Que te subas aquí y que pedalees. Yeah. Claro, o sea, quiero decir, o sea, tú te crees
3: bueno,
2: que
3: igual
2: basta
3: hacer alguna diligencia, ¿no?
2: ¿Tú crees que basta con decir no, me lo regalaron?
0: Entendedme lo que quiero decir.
3: Si se lo regaló el rey de Abdala, por poner un ejemplo ficticio, se le preguntará a la otra parte si se produjeron esos regalos.
0: Pero no tendrás que decirle al rey Abdala que te mande la documentación de esa joya.
2: Claro. Eso es lo que estará buscando, claro. Suponiendo que sea así. Quiero decir, ni para la prescripción, que es lo que algunos dicen, ni para el hecho de que haya una trazabilidad, etcétera, vale con que tú vayas al juez, sobre todo yendo como imputado que tienes la facultad de que si mientes no te pasa nada, no te vale con decir a mí esto me lo entregaron en 2009 y está prescrito. Oiga, a ver, ¿dónde está que se lo entregaron?
4: Me lo encontré
2: en la calle. No,
0: ¿no? Creo que sea fácil acreditar la documentación de un regalo en cualquier caso. No creo que sea fácil y me imagino sí que.
2: Claro, por eso a lo mejor los regalos no te los tienes que guardar cuando son regalos de Estado.
0: Y luego la gran pregunta, si procede o no procede realmente de un regalo. malo o es otro tipo de procedencia.
2: Es que podría ser fruto del delito. Quiero decir, esto se incauta. No, claro, pero es que las cosas son como son. Esto se incauta dentro de una operación por blanqueo, de capitales, ¿vale? Entonces, te hacen una operación por blanqueo de capitales y te encuentran joyas o te encuentran relojes o te encuentran 20 millones de euros en la pared, ¿eh? Como les pasa a

0: a muchos narcotraficantes y a mucha gente. Entonces, claro, no vale decir, no, mire, es que esos 20 millones me los regaló mi abuela, el Ferrari, es, no, oiga, no, está incautado y usted lo que tiene que es demostrar que el origen,
1: bueno,
0: es
1: lícito. Bueno, dejadme, Colmenero, ¿quieres algo más?
2: No, nada más, que vamos a ver, iniciamos una semana,
1: esta semana
2: intensa, ¿sí?
1: A ver, pues, que... Después de lo que has expuesto, yo no sé con qué queréis empezar, porque tenemos a Begoña Gómez declarando, compareciendo a las 6 de la tarde, tenemos nuevo informe de la UCO, tenemos el asunto Zapatero,
3: tenemos el fichaje de Cucurella.
1: Cucurella, que podemos introducirlo para alegría de Elisa Beni.
0: Esta sección se va a llamar Lecrim a las 4.
1: No sé, ¿con qué queréis, con qué caso, con qué asunto queréis empezar? Zapatero, que ha solicitado no explicar ahora, en esta semana, el
0: si
1: origen
0: quieres,
1: de las
0: acabamos
1: joyas.
0: Con eso, no sé.
4: Sí, o vamos, sea, empezamos, sí, que empezamos, nos encanta empezamos. El tema de las joyas.
1: El tema, el asunto de las joyas, claro, es un millón, más de 1.300.000.
0: Sí, es probablemente el menos importante jurídicamente,
1: pues venga,
0: pero,
1: lo
0: pero sí, creo que
1: lo liquidamos
0: políticamente
1: al
0: es importante.
1: Esta...
3: Sí, sí, simbólicamente. Sí.
4: Es que estamos ante el zapatero imputado, no ante el zapatero político. Y eso es un cambio de dimensión a la que todavía nos estamos acostumbrando. Es el zapatero que ha dado varias versiones su entorno, que no sé si serán las versiones que llegan al juzgado, porque ha habido versiones en las que los regalos venían, podía ser un regalo del mundo árabe, ha habido versiones de no lo he recibido de, como presidente del gobierno, de 2004-5, de 2004 a 2011, y ha habido sobre todo el silencio, que no sabemos de dónde vienen las joyas. El zapatero imputado pide retrasar la declaración, pero el zapatero, no tenemos al zapatero político que explique por qué, si es porque necesita pedirle a un país, a un tercero, que documente ese supuesto regalo, si es porque necesita buscar una documentación que a día de hoy no aparece y nos permite, además, casi asegurar que estas joyas no están declaradas al fisco, no están declaradas a Hacienda, porque a estas alturas ya lo sabríamos. Y ese silencio de Zapatero, pues lo que permite es especular sobre, podemos decir, lo que queramos. Se quejaba esta mañana Miguel Sebastián de que él había reaccionado con este artículo tan polémico en el, sí, que, en el que dice, pero ¿cómo vamos a declarar los regalos? En fin, se comenta solo, ¿no? Pero decía que había reaccionado cuando escucha decir, bueno, es que se puede vincular al narcotráfico, tráfico, el zapatero narcotraficante, el zapatero contrabandista. A ver, me parece que hay que hablar con rigor en cualquier caso, pero es lo que tiene el silencio, que si usted no lo rellena, de aquí a que declare por las joyas, va a ser la especulación va a ir en aumento. Y lo que sabemos es que las joyas no se sabe de dónde proceden y la tasación es la que es, por mucho que la cuestionen, porque se cuestiona el origen del procedimiento, la tasación de las joyas, que se esté vapuleando a Zapatero, bueno, ya, pero es que es un regalo que a todas luces
1: pero
4: tenía que estar
1: maneras,
4: en la
1: Hacienda. Pero de todas maneras, exista o no esa documentación, un expresidente de gobierno, una persona como Zapatero, debe declararlas.
4: Hombre, claro.
1: ¿Existe o no esa?
0: Claro, es que claro. Además, yo creo que se están creando...
4: Es que se nos hace normalizar lo que no debería estar ni siquiera en el debate.
0: Claro, es que se crean marcos de distracción y entonces te llevan al marco que no es. Y a la par se están dando muchas versiones diferentes, pero hay que tener en cuenta que una cosa es, como tú decías, el zapatero imputado y otra cosa es el zapatero político. Entonces, el zapatero político, todo el mundo está deseando que hable, el Partido Socialista está deseando que hable, la gente que tenía fe en él y que confiaba en él está deseando que hable porque creen que van a recibir una explicación que les permita, en fin, no vomitar cada vez que oyen esas cosas. Pero lo cierto es que el zapatero imputado, y su abogado ya hace bien, no puede salir a decir cosas porque además, incluso a través de esos medio portavoces o no sé si son mediums o lo que sea, pues claro, cada vez la lían más porque tenemos el portavoz que nos dice que esto solo vale... primero tenemos que nos dicen que es son las joyas de Doña Sonsoles, que de una herencia. Entonces, claro, cualquiera con dos dedos de frente que haya visto varias revistas en las que se anuncie Bulgari, Tiffany y no sé qué, pues ve las joyas y dice, esto no es de una herencia de clase media ni para atrás. Entonces, claro, ya las tasan y ya vemos que no son de una herencia. Entonces nos dicen primero que valían 50.000 euros. Mentira. Ahora nos dicen que es un regalo, pero que es un regalo de cuando no era presidente. Porque, claro, si es de cuando era presidente, él mismo instauró un código de buenas prácticas que obligaba a entregar todos los regalos, cosa que hace la Casa Real habitualmente. Pero resulta que si no es de cuando era presidente, salta ese escollo, pero se queda con el escollo de dónde viene si no eres presidente. ¿Y quién hace regalos de 1.300.000 euros a cambio de nada por tu cara bonita? Esto todo cada vez se va complicando más.

0: Por eso digo que a veces el silencio que le ha impuesto su abogado, pues es la mejor cosa, ¿no? Y luego, con respecto a que esto se pueda acabar, luego están los que dan las soluciones, porque lo regularice. Que lo regularice y ahora el juez impide que... Vamos a ver, ¿de cuándo se ha visto? O sea, a ti te incautan un Ferrari en una operación de blanqueo de capitales y tú vas y dices, ahora que voy a regularizar el Ferrari una vez que lo tiene el juez. Pues que eso no puede ser. O sea, es decir, es que además ni siquiera tienes el dominio sobre el objeto que ha sido incautado por la justicia. Entonces, a ver si... Yo sé que es todo muy entretenido y que hay gente que necesita como argumentos lo que van filtrando y cada vez es, esto está acabado porque el procedimiento empezó de una forma anómala. Bueno, ya veremos la jurisprudencia que hay del Supremo. Es decir, calma con los argumentarios, que a lo mejor calman la cosa política o a los que están deseando, pero no crean sino, en fin, complican la cosa jurídica.
1: Yo creo que es importante atender también para sin valorar la honestidad del debate... a los argumentos que se dan en un plazo medianamente largo, no el inmediato, ¿no? Porque ahí se ve la poca honestidad intelectual que hay de muchas partes, ¿no? O sea, por un lado, nos empezó diciendo que serán las joyas de la tía Maripili, que eran 30.000 o 50.000 euros, que, por cierto, a mí ya me parece una cantidad bastante alta, es decir, si hubieran abierto esa caja fuerte y hubiera habido 50.000 euros en efectivo...
0: Para mujer de militar sí eran altas, porque la madre son soles...
1: Pero aún así que es muy poco. Y cuando ya llega una tasación, entonces se dice que es que, claro, que qué van a hacer, declarar los regalos, que es que todo el mundo. Y ahora estamos en... deberían abrir las cajas fuertes de todos los expresidentes y a ver qué encontramos, ¿no? Entonces, todo con tal de no dejar caer una creencia, que es que Zapatero es un referente moral y que existe una superioridad moral por parte de en el Partido Socialista por encima del resto de los partidos. Todo el mundo sabe que deshacerse de una creencia es de las cosas más dolorosas que hay y más difíciles, sobre todo cuando está tan implicada con la identidad personal y la identidad colectiva. Y en este momento de polarización, donde esa identidad se vuelve casi un fenómeno tribal, ¿no? Entonces, las defensas que vamos a escuchar van a ser, en fin, completamente, pues no lo sé, abracadabrantes, ¿no? De lo que está pasando. La realidad es que Zapatero tenía esas joyas, independientemente ahora de que su origen sea o no sea legal. Por lo tanto, ya la imagen de la persona austera que cree realmente que el socialismo es dar mucho y tener poco, ya se resquebraja un poco. De nuevo, con independencia de que sean legales. Si de repente le hubieran encontrado un parque móvil con tres Ferraris, aunque fueran legales, pues también diríamos, hombre, Zapatero, esto no nos lo esperábamos de ti, vale que sea legal, pero es un poco raro, ¿no? Y luego, claro, respecto a de dónde proceden las joyas y la idea de que puedan venir de regalos y este artículo de Miguel Sebastián, desde mi punto de vista, absolutamente desafortunado.
0: Bochornos.
1: Es muy importante una cosa que dice Elisa, es decir, esto no es que de repente alguien por casualidad se da cuenta de que la mujer de Mariano Rajoy lleva unas joyas y dice, oye, esas joyas, pues nos las regalaron y no las hemos declarado, oh cielos, porque ahí te puedes creer que hay, no lo sé, que no necesariamente hay mala fe, pero claro, es que esto se da dentro de una investigación por blanqueo de capitales, por lo tanto, no es lo mismo que encontrarte, no sé, dinero debajo del colchón de alguien que no está investigado, ya claro que es legal tener dinero en efectivo en casa, si quieres. Pero uno tiene que entender que es sospechoso cuando uno está incrustado en un marco en el que está siendo investigado. Que uno también se pregunta, ya venía la imputación de Zapatero rumoreándose desde hace bastante tiempo. ¿Por qué no ha hecho un poco de limpieza en la oficina? Es decir, ¿porque no tenía dónde colocar esas joyas? ¿Porque realmente no se esperaba que se fuese a abrir la caja fuerte? No lo sé. Estos son dudas que yo también tengo.
0: Otra duda, ¿por qué el juez no ha registrado su casa? Eso es una cosa totalmente anómala, quiero decir. En el auto explica que, bueno, que la protección de la intimidad, que además a esas alturas puede haber hecho desaparecer lo que sea. Esto es un trato de favor, quiero decir. Para los que se quejan de que hay lawfare y que se les está tratando mal, esto es un trato de favor. Porque a cualquier otra persona incursa en un procedimiento como este, donde a la que en su despacho además le han encontrado joyas por valor de 1.300.000 euros, evidentemente se hace una entrada y registro en su casa. Y a Zapatero no se le ha hecho. Entonces, por eso digo, para todos los que dicen que la justicia va contra tal, esto es claro trato de favor. Claro,
2: es un boomerang, ¿no? Para los que se quejan de los que señalan en el lawfare, las decisiones judiciales no siempre pertenecen a conspiraciones, ni siquiera a tratos de favor. no se registró el domicilio de Santos Cerdán, con unas grabaciones a todas luces presuntamente delictivas. Nunca se registró su domicilio, nunca se le incautó el teléfono móvil. No se registró el domicilio de José Luis Ábalos, ministro de Transportes, en su operación. Ni siquiera se le detuvo, a todas luces más que implicado desde un año antes, cuando se detiene a este sitio.

0: y se le registra a Koldo García. Que el Supremo y la Audiencia hayan tenido trato de favor con Santos Cerdán o con Ábalos, o en este caso con Zapatero, pues yo creo que a todas luces no. Y que leído el sumario del caso Zapatero, se percibe una investigación todavía en pañales. Quiero decir que es muy preliminar. En lo político es demoledora. Yo creo que es irreversible el daño que le hace a Zapatero. Y que encima empieza por el final, esto del rastro del dinero. El dinero ya está. En la empresa de sus hijas hay más de 500.000 euros de dos empresas, aparentemente pantallas, que no tenía que estar ese dinero de Zapatero en la empresa de las hijas. Pero más allá de ahí, es una investigación que todavía tiene que concretar ese supuesto tráfico de influencias de Plus Ultra, en qué se materializa en el caso de Zapatero. Tiene que concretarse la empresa venezolana, qué asesorías o qué servicios prestaba para recibir los pagos. Creo que esas dos son las ramas principales, y otro par de empresarios venezolanos. A lo que voy es que el domicilio de Zapatero era una medida desproporcionada, y yo lo entiendo. Otra cosa es que las joyas sean inexplicables y que yo creo que tiene mala solución. No sé por qué Zapatero ha pedido que se retrase la instrucción, si es que está intentando buscar alguna vía de salida. Pero a mí
1: esperemos,
0: me decía
1: que no se ha conseguido los documentos,
0: algún,
1: que no existan.
0: Algún dirigente socialista me decía, en la presunción de su inocencia absoluta se relacionó con quien no debía, hizo negocios privados que no debía. Pero mira, lo que no puedes hacer es quedarte con el dinero. Y que las joyas es quedarte con el dinero.
2: Vamos a hablar de otro caso, porque los efectos de los diferentes casos, algunos lo miden de manera distinta. Algunos socialistas consideran que el caso, la comparecencia hoy a las 6 de la tarde de Begoña Gómez, de nuevo ante el juez Peinado, el caso Begoña Gómez les favorece, pero sí puede hacer que los votantes, los seguidores de este partido, la izquierda...
1: Ese es el argumentario de hoy.
2: Ese es el argumentario.
1: Está fresco.
0: Nunca caería el gobierno por el caso Begoña Gómez.
2: ¿Tú crees que nunca caería?
0: Hemos escuchado a Aitor Esteban, portavoz del PNV, decir que está muy preocupado y que la legislatura está acabada hace pocos días con este caso de Zapatero y con el caso de Santos Cerdán. Hemos escuchado a Aitor Esteban decir este caso tiene más de pulsión política que de justicia o de pulsión judicial. Los socios han cuestionado esta operación contra Begoña Gómez. El propio Junts ha dicho públicamente, esto ya nos pasó a nosotros y dijisteis que no existían las operaciones judiciales que acaban siendo operaciones políticas. A lo que voy
2: Pero
0: es
2: entonces
0: que,
2: tú crees que el
0: nunca,
2: efecto es distinto que de este
0: sí,
2: caso.
0: Sí, este sí. caso. Sí, está,
1: pues ya verás el efecto.
0: Por la conducción del juez Peinado de esta causa, 24 años de cárcel le piden, ¿no?, a Begoña Gómez. Es que aunque se armaría un... Mira, si le retiran el pasaporte esta tarde, va a haber revuelo también.
1: Claro, pero vamos a ver. Es que hay que contar las cosas como son, porque yo insisto en que estos temas son temas técnico-prolijos, entonces pues, se dicen cosas y son muy curiosos. Le piden 24 años, que no se los pide el juez, se los piden las acusaciones, se los piden cada uno por diferente delito, es decir, no son 24, sino que es la suma de lo que se pide por los diversos delitos.
0: Como siempre.
1: Y eso, sí, pero es que decís 24 años y parece que se los
0: como
1: pide el juez.
0: Como Ábalos. Vale, se le pide lo que Ábalos.
1: Eso es simplemente el marco que las acusaciones han puesto en el que se pueden mover. Ni siquiera significa, ni mucho menos, que sea eso lo que se va... Eso, las acusaciones pueden pedir el tope de lo que haya por los delitos, y lo suelen hacer además casi todas las acusaciones, y en los casos normales hasta la Fiscalía suele pedir el tope de lo que se puede pedir por los delitos. Con respecto al hecho de que esto es diferente, porque en esto no hay nada, etcétera, etcétera, pues hombre, es que no es Peinado, que a mí me parece un señor, ya lo he dicho, desarreglado en su forma de instruir. Es que ha sido refrendado prácticamente todo por la audiencia. Es decir, si él hoy va a hacer la comparecencia preliminar de la vista, o sea, la vista para la ley del jurado, que marca la ley del jurado, es porque la audiencia le ha dejado hacer todo eso. Y en la audiencia son otros señores que no tienen nada que ver con Peinado, ni tienen por qué ser desarreglados, ni lo tienen por qué estar haciendo mal. Lo cierto es que la Universidad Complutense también reclama un dinero que no ha tenido. Y lo cierto es que el comportamiento este también, como el de las joyas, aunque no sé por qué no lo queréis ver, es absolutamente inaceptable. Es decir, es inaceptable que una señora que no tiene ninguna capacitación universitaria, porque es la mujer del presidente del gobierno, se le haga ayudante de una cátedra. Es más, ya he dicho varias veces que la gente suele querer cuando se corrompe las cosas que no tiene. Y si ya el dinero lo tienes, y si ya vives en un palacio, a lo mejor lo que quieres es el reconocimiento intelectual que no tienes porque no te ha sido dado, porque no lo has conseguido.
3: Ahí...

0: En el, claro, aquí hay dos temas distintos. Uno es si está fundamentada la acusación contra Begoña Gómez, o las distintas acusaciones contra Begoña Gómez, y otra es qué utilización política, volviendo a la pregunta que hacía Jaime antes, qué utilización política se puede hacer y qué efecto tiene sobre el militante y el votante, este caso. Yo creo que hay tres personas sagradas, o ha habido hasta ahora, para Pedro Sánchez, y eso se ha traducido en que son sagradas para la militancia socialista y para la...
1: Parece un dogma de la Iglesia,
0: sí,
1: la
0: sí,
1: Trinidad.
0: La Trinidad, que son Begoña Gómez, David Sánchez Pérez Castejón y el fiscal general del Estado. Con esos tres se ha cerrado filas siempre, no con Ábalos, no con Cerdán, ni siquiera con Zapatero. Es decir, con Zapatero ha habido diferentes movimientos, pero enseguida los propios también medios normalmente más... afines al gobierno, también han empezado a recular. Pero estas tres personas, ni siquiera a una de ellas, que ya está condenada en firme, es decir, el fiscal general del Estado es un delincuente convicto en este momento, ni siquiera se le reconoce esa condición. Es decir, se sigue hablando de su inocencia. Y ojo, porque el fiscal general del Estado creo que nos va a seguir dando que hablar. Ahora que vamos a hablar, esto va a ser lo menos... Quizá vaya a ser lo menos grave esto de la filtración. Entonces, estas personas se considera que están siendo injustamente perseguidas. Bueno, el caso del fiscal general, que ha sido injustamente condenado, y tanto Begoña, como el hermano, o sea, la mujer, como el hermano del presidente, están siendo injustamente perseguidas. Y esto sí moviliza a gente, porque ahí la gente sí se cree el discurso del lofer. Yo coincido con Elisa en que, por más desaliñado que sea la instrucción de Peinado, la realidad es que hay cosas que son muy poco estéticas y que no me parece inverosímil que puedan tener una consecuencia penal para Begoña Gómez. No creo que merezca ni siquiera pisar la cárcel, seguramente. Pero otra cosa es que el Estado sí tenga que reprochar a una persona que tiene esas conductas. Y es muy importante esto que ha mencionado Juan y que ha recordado Elisa, de que la Universidad Complutense está personada. Es decir, tanto que hablamos de que hay que defender la universidad pública, especialmente en Madrid, y cómo el gobierno de la Comunidad de Madrid maltrata a la universidad pública, a lo mejor en este conflicto habría que ponerse del lado de la universidad pública también, y no del lado de una particular que presuntamente se ha aprovechado de la universidad pública para su propio beneficio, efectivamente, porque no es tan distinta Begoña Gómez a Pedro Sánchez, que también logró un doctorado prefabricado precisamente para darse, pues, para vestir el hábito de...
2: ¿Qué universidad era?
0: La Camilo José Cela.
1: También de la Complutense.
2: Pues ya está.
1: Escrita la Complutense.
2: Ya está.
0: Entonces...
2: no es prefabricado, sí, pero perdona, es que no quería entender.
0: Sí, sí, sí, no, no, pero si no, nos entendemos, ¿no?
2: Sí.
3: Se entiende.
1: No. Digamos que para que no concurrían, no, que no concurrían los méritos para obtenerlo.
2: No, y que hay maneras más fáciles de conseguir de doctorado sin querer yo manchar el nombre de ninguna universidad. A ver, no hace falta trabajar en los medios adscritos al gobierno, como decís, para ver muchas salvedades en estas causas de Begoña Gómez o incluso en la de David Sánchez. En la causa de Begoña Gómez, desde el principio, la conducción, cuando tiene un impacto político una causa como es esta, cuando usted va a por la mujer del presidente del gobierno, no puede utilizar la estrategia de la mancha. Y este argumento absurdo me parece del... No, si luego te lo corrigen las audiencias superiores, ya, pero es que la intención no es esa. ¿Qué más da que luego 5 meses más tarde el Tribunal Supremo te diga que usted no tenía ningún indicio para imputar a Félix Bolaños, si durante 5 meses ha servido de material político para pedir su dimisión en el Congreso de los Diputados? Es que igual el objetivo era ese. ¿Qué más da si había en materia penal o no para imputarle? Cuando se han falseado declaraciones durante la instrucción, en algo que debía ser absolutamente pulcro, cuando incluso el origen de la causa, ese secreto que mantuvo en secreto, el secreto de las actuaciones, fue reprochado porque no cabía ni siquiera el secreto. Entonces, claro que cabe preguntarse, bueno, cuando es una cosa detrás de otra, si la intención era animar y avivar un debate más político que otra cosa.
1: Yo creo que
2: y por concluir, a mí me resulta incomprensible que se haya hablado durante todo este tiempo de negocios de Begoña Gómez, porque negocio induce a pensar que uno gana dinero y que según ejerce su actividad, mejor o peor, puede incrementar, ¿no?, sus beneficios. La cátedra no estaba remunerada y el máster, creo que en los 4 o 5 años, fueron 40.000 euros. No cualquiera podría aceptar un trabajo de 40.000 euros durante 4 años. Yo creo que se le dio esta salida académica porque parecía una buena vía a la que se podía dedicar la mujer del presidente, que me parece absolutamente criticable. Pero hablar de negocio en una actividad que te puede remunerar por 40.000 euros en 4 o 5 años.
1: Yo entiendo
2: que no es negocio, además, es una nómina.
1: Yo entiendo que se han dado muchos argumentos para confundir en términos procesales. Todo parecía rarísimo. Peinado estaba haciendo cosas que no podía hacer. Con respecto al tema del lucro, Puigdemont está reclamado por Llarena en el Tribunal Supremo exclusivamente porque se compraron urnas para el voto
2: con dinero público
1: de la Generalitat. Sí, pero él no se llevó nada. Es dinero público dedicado a un fin
2: no es...
1: que... A
2: ver, dinero público.
1: Déjame. Dinero, sí, hombre, la
2: con una nómina, Elisa. Vale. Absolutamente reglada.
1: A ver,
2: salto me parece mortal con Puigdemont.
1: Vaya, vamos a ver. Estoy hablando de la nueva jurisprudencia que el Tribunal Supremo hizo con el tema de la apropiación indebida, que es una jurisprudencia que es muy fino el filo. Es decir, incluso si tú consigues algo que políticamente te interese con dinero público, ya es apropiación indebida. Es decir, o sea, la línea es muy fina. Entonces, por eso insisto yo en que esta señora a lo mejor lo que quería, como tú misma acabas de decir, era el baño cultural de ser codirectora de una cátedra. Bien, en todo caso, Begoña, que ni siquiera está aforada, es la misma ciudadana que tú y que yo, pues tiene las mismas garantías procesales que tenemos tú y yo, y que tiene todo el mundo. Y entonces, pues va a ser sometida a juicio. Eso es así.
2: Me preocupa. Entonces, espero tener más que Begoña Gómez.
1: No, no, Begoña Gómez procesales. Ha tenido exactamente las mismas que tú. Es más, con alguna cosa también, algún tema graciable, como entrar por el garaje, que le han dejado entrar todas las veces. Pero digo, garantías procesales las mismas que tenemos los demás ciudadanos. Es que a mí, de verdad que me está empezando a indignar mucho el que para salvar a determinadas personas, desde un punto de vista de afinidad ideológica, resulta que... Todos los demás están sometidos a cosas. Es decir, en los casos de crimen organizado, de organización criminal, pues muchas de las personas que hoy están en la calle estarían en prisión preventiva. O sea, pero desde el momento uno se les habría detenido y se les habría llevado a su casa. Porque cuando tú conoces un poco cómo funciona esto, te das cuenta que se ha ido con pies de plomo para que nadie diga. Están abusando. Y en el tema de Begoña, ya estando donde está la cuestión, yo entiendo que haya mucha gente que quiera pensar que todo es una persecución y tal. Si es una persecución... saldrá absuelta, ya lo verás. Pero lo que quería decir es que si hoy que se van a pedir medidas cautelares, porque las partes van a pedir medidas cautelares, si por ejemplo se le retira el pasaporte, ya esto es un escándalo internacional, porque se le retira el pasaporte a la mujer del presidente del gobierno que no podrá acompañarle ya en ningún viaje oficial. O tendrá que pedir permiso a un juez. Todas estas cosas tienen repercusión fuera, es decir, no es un caso baladí, claro que tiene repercusión. Y si le hacen ir a firmar cada 15 días, pues no te digo nada. Es decir, que en eso está sometido a que se considere que puede intentar evadir la acción de la justicia o lo que sea, que yo creo que no, pero bueno, es posible que se considere.
2: Es que este argumentario de que quien discrepa de la instrucción es porque quiere salvar a personajes políticos...
1: Perdona, lo mío no es argumentario. A mí no me han mandado un argumentario en mi santa vida.
0: No, pero...
2: Claro, pero digo que no hay ningún argumentario en el que ve mucha rareza en esta instrucción, que es lo que tú estás haciendo.
1: Sí, he dicho, te lo digo.
2: Es que yo discrepo absolutamente de muchas partes de esta instrucción. Y no tengo ningún
1: intención. Sí, pero un segundo.
2: Y me importa Begoña Gómez...
1: Pero no me tergiverses.
2: Que Pepito Jiménez.
1: Yo he dicho que ha habido medios y periodistas, y no te incluyo ahí, sino que ha habido medios y periodistas que se han dedicado, incluso algunos profesionales del derecho, a sembrar dudas sobre cada paso procesal que se ha dado en este asunto, cuando eran pasos procesales que se dan habitualmente.
2: Rápidamente, sí. Vale, lo que está ocurriendo con estos casos, rapidísimamente, lo que ocurre con estos casos es que parece un partido de fútbol y parece que coloca a todo el mundo en una grada distinta. Se puede discrepar y no estar en la grada azul o en la grada roja. Y no quiero quitarle el turno a David.
0: No, fíjate. Pero
1: yo estoy con los árbitros.
0: Precisamente para romper la política esta de bandos y graderío, mucha gente que critica la instrucción del juez Peinado podría empezar con un poco de sentido común diciendo, pero lo que ha hecho Begoña Gómez me parece intolerable, con independencia de que se la esté tratando mejor o peor. Respecto a la cuestión de que tiene... Pilar decía que Begoña Gómez estaba disfrutando de menos garantías procesales que una persona normal. Elizabeth estaba diciendo que de las mismas. Hombre... El presidente del gobierno puso una querella al juez.
1: Sí, esto es tremendo.
0: Es decir, esto no sé si Begoña Gómez está siendo más o menos maltratada.
1: Usando la abogacía del Estado.
0: Bueno, usando la abogacía del Estado. Lo que está claro es que este juez, que a lo mejor es un desastre, que a lo mejor sus autos son muy desaliñados, lo que queramos, está sometido a una presión que yo creo que no ha estado sometido

0: otro juez. Eso por un lado. Segundo, más indignante y bochornoso que la actuación del juez Peinado en el caso Begoña, a mí me parece la actuación del gobierno. Es decir, aquí hemos escuchado al ministro de Justicia diciendo, básicamente, acusando al juez Peinado de prevaricar y tantos otros ministros del gobierno. Es decir, hemos tenido a todo el gobierno posicionado frente a Begoña Gómez, curiosamente para defender que Begoña Gómez no había ni traficado con influencias ni había tenido ningún trato de favor. Es decir, para demostrar que Begoña Gómez no ha estado, no se ha favorecido de la posición de esposa del presidente del gobierno, todo el gobierno de España se ha posicionado junto a ella. Esta es, para mí, la gran anomalía de lo que estamos viendo. Más anómalo y más indignante que la propia instrucción de Peinado.
1: Yo, como creo en la separación de poderes, creo que hay que escrutar a los dos por igual, el judicial y al ejecutivo.
0: Sí, sí,
1: y si el judicial se opina que tiene vergüenzas en la instrucción, no se puede.
0: Pero no le corresponde al ejecutivo.
1: No tiene que ver con el ejecutivo. A mí, pero desde. A ver, yo desde 2018, no desde 2023, cuando se empieza a abrir esta causa, en la actividad académica de Begoña Gómez, la vimos todos, fue pública, no la hizo a escondidas. Hacía eventos, hacía casi ruedas de prensa, está en los medios de comunicación. Salía su foto con los empresarios y salía con su pie de foto. Quiero decir que es que.
0: Claro,
1: descubrimos 5 años más tarde, uy, igual esto no nos gusta, ¿no? Pues si es que esto fue desde el primer día. A mí me parece que cómo se ha conducido Begoña Gómez como mujer del presidente.
2: ¿Tú sabías que había ido a Google a pedir dinero para hacer una cosa que luego ha puesto a su nombre?
1: ¿Y que directivos de Google iban al máster este de liderazgo? Pues claro, claro.
2: Bueno, pues no sé, yo la verdad, cada uno tiene el listón moral.
0: No te quedes con nada dentro, Elisa, tú dilo.
3: No.
2: Es que cada uno tiene el listón moral que tiene.
1: ¿Pero dónde salta el listón moral
3: al partido de la selección?
1: Pero a mí en 2018.
0: Pero venga, que hay que hablar de Cucurella. Vamos a cerrar ya lo de Begoña.
3: Venga, vamos a hacer una pausa. Es que se nos va el tiempo, fijaos la hora que es. Una pausa.
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0: Bueno, tenemos unos minutos. No sé si queréis hacer algún tipo de comentario sobre este anuncio. Estados Unidos e Irán han anunciado el esperado acuerdo para poner fin a la guerra y reabrir el Estrecho de Hormuz más de 100 días después del inicio del conflicto. Parece ser.
1: En una frase.
0: Parece ser.
1: En una frase. Lías una guerra porque la lías tú porque quieres, que es Trump. Después no puedes ganarla, porque no puedes transportar tropas, porque no puedes entrar dentro y poner botas
0: creas
1: dentro,
0: un problema
1: etcétera.
0: Que no
1: creas un problema que no existía y ahora llegas a un acuerdo de paz para decirnos que has solucionado lo que tú mismo creaste. Mm. Bien, es la segunda vez que vemos que las grandes potencias ya no están en disposición de, por los avances tecnológicos, por los drones, por lo que se quiera, no están en disposición de entrar en los países o de entrar en guerra y ganarlas de un plumazo. Le ha pasado a Putin, que pensaba que lo iba a resolver en un plumazo, y le ha pasado a Trump. Ya no estamos en esa pantalla.
0: Pilar.
2: Pues estamos un poco como empezó esta guerra. No sé cuáles son los beneficios para la economía de Estados Unidos, desde luego que no, para la europea tampoco. El único beneficiario se dice que es Netanyahu y es que lo es. No tenía nada que perder y mucho que ganar. Había una viñeta donde el coche era Netanyahu y Trump era las latas que se atan al tubo de escape. Un poco denigrante, pero es que la conducción y la poca capacidad de control que ha tenido el Estados Unidos sobre una guerra que abren y cierran y que todavía no se ha abordado ni siquiera lo importante que es el acuerdo nuclear. O sea, se llega a un acuerdo y el origen de esto, que era precisamente, supuestamente, las armas nucleares que no habían desarrollado, no se ha abordado. Y sobre la población civil en Irán y las mujeres en Irán, están bastante peor de antes que empezara la guerra, porque es una población más militarizada y mucho más acosada por el régimen.
3: Sí, a ver, yo creo que el acuerdo de paz, si efectivamente se confirma, pues será una buena noticia. Sin embargo, yo creo que se refleja una derrota y un ridículo absoluto de Estados Unidos, precisamente porque van a celebrar el hecho de volver al status quo anterior a la guerra. Bueno, incluso peor, porque todavía uno podía creer en la debilidad del régimen y ahora el régimen sale reforzado. Entonces, esta teoría de que Estados Unidos tiene una vocación democratizada

0: ganadora, que ya ha demostrado muchas veces no ser así, y estos fracasos vergonzantes que ya nos estamos acostumbrando a ver, también lo vimos en Afganistán, por ejemplo. Pues bueno, yo creo que tendría que hacer que el propio país también pensara cuál es su lugar en el mundo, ¿no? Yo no tengo ninguna esperanza porque esto de todas maneras se solucione, es decir, aunque la guerra entre Estados Unidos e Irán oficialmente acabe, Israel yo creo que también es un gran perdedor en esto, en el sentido de que ellos tenían muy clara la vocación de acabar con Irán, con el régimen y con todos los proxies a los que siguen bombardeando en el Líbano, en Gaza. Entonces, bueno, pues yo creo que Israel seguirá en esta guerra. Es decir, vamos a seguir viendo un conflicto bélico. Esto no ha terminado, ¿no?
1: Bueno, estamos a punto de terminar esta hora. ¿Dónde vas a ver? ¿Cómo vas a ver el partido, David?
0: Yo lo voy a ver en casa.
1: ¿En casa, sofá, con la familia?
0: Sí, bueno, no sé si engañaré a alguien para verlo, pero si no, sí. Bueno. Si no, con la cerveza.
1: Es que estoy pensando preguntarle a los oyentes, aquellos que van a ver el partido, ¿cómo lo van a ver? Y aquellos oyentes que no van a ver el partido, que no están
2: interesados.
1: O sea,
2: los de mi bando.
1: ¿Qué alternativa, qué plan alternativo tienen para este día?
2: Espero que sea mejor que el mío.
1: 620-621-991. 620-621-991. Si vas a ver el partido, ¿cómo lo vas a ver? ¿De qué manera lo vas a celebrar? Si no te interesa el fútbol, no te interesa el Mundial, no te interesa la selección, ¿qué es lo que vas a hacer en esta tarde? ¿Aprovechas para...? Ya que no te vas a encontrar a nadie en determinado lugar para hacer eso que habitualmente no puedes hacer. Pilar, ¿tú tienes ya organizada la tarde?
3: Sí, igual me salto Cabo Verde. Bueno, igual lo veo en el móvil.
1: ¿Pero que te vas al gimnasio, te vas a estudiar sumario?
2: Pero
1: te
2: si
1: vas
2: va
1: a
2: ir
3: de concierto. Y en esta tarde me voy de concierto.
1: ¿Te vas de
0: a Bad Bunny?
3: ¡Sí! Oye, que ya me toca, ¿eh?
2: Flipo con la
0: suerte.
3: Si hay del debe Papa ser, y Bad Bunny sigue en
2: debe Madrid. Debe ser puro FOMO, porque lo de las feministas yendo a ver a Bad Bunny nunca lo he entendido.
1: Bueno, no empecéis a debatir con eso. Venga, que no nos queda tiempo. 620-621-991. Si estás en un lado, ¿cómo lo vas a vivir? Y si estás en el otro, ¿qué es lo que vas a hacer? El plan alternativo. Explícanos para que algunos puedan tomar ideas. 620-621-991. Dispares del lunes. A disfrutar de la selección o no. Lo que queráis.
0: Allá vamos.
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15: Son las 4, las 3 en Canarias.
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15: Buenas tardes. El presidente de Estados Unidos ha publicado un mensaje en redes sociales en el que asegura que muchos barcos cargados de petróleo están comenzando a salir del estrecho de Hormuz. Mensaje de Donald Trump, que en una hora será recibido por el presidente francés Emmanuel Macron a su llegada a la cumbre del G7 en el balneario de Evian. Corresponsal en Francia, Álvaro del Río.
16: Donald Trump llegará esta tarde a una Evian blindada.

dada por 15.000 agentes, una burbuja de seguridad y lo hará triunfante, aunque su protocolo de acuerdo con Irán encierra claroscuros. Será la primera reunión presencial de todos los líderes del G7 desde que Estados Unidos e Israel iniciaran.

0: La conferencia es encuentro bilateral esta tarde entre el francés y el estadounidense, donde abordarán además el apoyo a Ucrania antes de recibir al resto de líderes.
1: El futbolista Rafa Mir ha sido condenado a 8 años y medio de prisión por un delito de agresión sexual y otro de lesiones. Contra la sentencia cabe recurso, pero en caso de ser ratificada, implicará el ingreso en prisión del jugador. Redacción en Valencia, Ramón Pérez.
2: La Audiencia de Valencia considera probado que Rafa Mir agredió sexualmente a la víctima después de conocerla de fiesta en una discoteca e invitarla a su casa, donde tuvieron lugar los hechos. En el juicio, celebrado hace apenas unas semanas, ella explicaba que vivió la agresión con miedo, con dificultad para respirar y pidiendo al futbolista que parara. La audiencia condena asimismo al también futbolista Pablo Jara a 2 años y medio por agredir sexualmente a otra chica esa misma noche en casa de Rafa Mir.
1: Sepan además que el juez de la Audiencia Nacional, Santiago Pedraz, ha propuesto juzgar a 16 personas por el presunto fraude de 148 millones de euros en el pago de IVA de hidrocarburos. Es el conocido como caso Gaslow y uno de los procesados es Claudio Rivas, quien fuera socio de Aldama. Miguel Rodríguez.
3: Claudio Rivas habría sido el cabecilla de esta presunta trama que eludía el IVA de los hidrocarburos mediante una compleja estructura societaria y así vendía el combustible más barato. Los acusados habrían defraudado a Hacienda más de 140 millones y luego blanqueado otros 60. El juez les imputa delitos contra la Hacienda Pública, organización criminal, falsedad documental y blanqueo de capitales. Entre los 16 imputados destaca también Juan Sánchez Yepes, excapitán de del grupo antiblanqueo de la UCO, al que se le acusa de colaborar con la trama cobrando sobornos por filtrar información policial.
1: Y la UNESCO ha condenado el ataque de Rusia a la Catedral de Kiev de esta madrugada. El bombardeo ha provocado daños significativos tanto al interior como al exterior de un edificio catalogado como Patrimonio de la Humanidad. Elena Rodríguez.
4: El monumento, cuyos orígenes se remontan al siglo XI, ha sido atacado por misiles rusos. El bombardeo ha acabado con la vida de al menos 9 personas y otras 35 han resultado heridas. La catedral ha sufrido daños significativos tanto en su interior como en su exterior, afectando así a estructuras históricas contiguas. Otro proyectil alcanzó también el Centro Nacional de Cine, que albergaba 100.000 trajes y 3 millones de las prendas más antiguas de Ucrania. La UNESCO dice estar preparada para prestar ayuda ante los daños sufridos y Zelensky, por su parte, condena la situación y pide a los países que se reúnen en el G7 que aumenten la presión a Rusia.
1: Y sepan que la policía local de Benidorm ha interceptado un patinete manipulado que llegó a circular a más de 100 kilómetros por hora durante la fuga de más de 2 kilómetros que protagonizó por el centro de la ciudad. Su conductor había desobedecido antes una orden de alto en un control previo. La información deportiva con Esther Rodríguez.
5: Todo está listo en el Atlanta Stadium para el estreno de España en el Mundial frente a la debutante Cabo Verde. Equipo de enviados especiales, Alfredo Martínez, buenas tardes.
6: Buenas tardes, ya se han abierto las puertas del Atlanta Stadium, menos de 2 horas para el debut de la selección española. En estos momentos, más de varios centenares de aficionados de nuestra selección viajan desde la Casa de España hasta este estadio, todos juntos para darle un colorido. Más de 8.000 estarán arropando a los nuestros. La equipación española será la primera y la alineación a punto de confirmarse: Unai Simón, Llorente, Cubarsila por Cucurella, Rodrigo, Pedri, Fabiano y Arzabal, Ferran Torres y Baena. España en su debut del Mundial.
5: El encuentro ha venido precedido por la confirmación del fichaje de Marc Cucurella por el Real Madrid. El jugador procedente del Chelsea firma por 6 temporadas. Se juega también el Uruguay-Arabia Saudí en el grupo de España y el Bélgica-Egipto en el grupo G, Courtois frente a Salah. Además, la derrota esta madrugada de Túnez 1-5 contra Suecia le ha costado ya el puesto a su seleccionador, Lamouchi, después de apenas 6 meses en el cargo.
1: Así terminamos. Siguen en Onda Cero, siguen en Por Fin con Jaime Cantizano.
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0: Esta es la segunda hora de este lunes, la segunda hora de Por Fin, las 4:10, las 3:10 en Canarias, después de los dispares, con disparidad de opiniones. Algunos van a ver el partido, otras pues incluso prefieren el concierto de Bad Bunny. Pues debe de ser de los últimos, ¿no? O si no, el último. Luis Quevedo, ¿qué tal? ¿Cómo estás?
3: Pues no lo sabría, porque a mí no me han invitado. Ni a ver el partido,
0: no te han
3: ni al concierto de Bad Bunny. Yo no sé qué ha pasado.
0: ¿Hay algún paper, como te gusta a ti decir? Sí. Yo odio que utilicéis
3: los
0: esa palabra. ¿Algún artículo, algún estudio, estudio que hable de la derrota o de la victoria? La cohesión del grupo, ¿cómo, o sea, afecta a la cohesión del grupo?
3: Mira, hay una cosa muy chula que se resume en que en esto del fútbol, la victoria te puede dar euforia, ¿sí?
0: Sí.
3: Pero lo que crea familia es la derrota. Y es que...
0: Unidos en el dolor.
3: Sí, los clubes que peor van tienen los fans más fieles.
0: Bueno, Andrés Moraleda, ¿qué tal?
4: ¿Qué tal, Jaime,
0: recuérdame,
4: Luis?
0: Recuérdame de qué equipo eres tú, por favor.
4: Yo soy del Atlético de Madrid y te puedo decir... No.
0: Lo confirmas.
4: Pero yo lo confirmo porque yo soy colchonero...

0: En la peor época probablemente de la historia del Atlético de Madrid, que es cuando bajamos a segunda división en el año 99-2000, y de repente los dos años en el infierno, aquellos años de cuando volvió a primera, transitar en el desierto con equipos marrulleros que no iban a ningún sitio, esos años daban mucha cohesión y hicieron un club como muy de sus aficionados, muy familiar.
1: Claro.
0: Todas aquellas campañas, si recordáis, ¿no?, de publicidad, de ya estamos aquí, de un sentimiento, de papá porque somos del Atleti, todo aquello desapareció cuando empezó este ciclo ganador a raíz del fichaje de Diego Pablo Simeone en 2011 como entrenador del Atlético de Madrid. Pero fíjate, yo no creo que sea porque, o sea, evidentemente hay una especie como de síndrome del nuevo rico, porque tú te sientes como que ahora ya eres ganador, entonces ya no aceptas a tu club de la misma manera que lo aceptabas antes.
1: Ajá.
0: Pero también hay una cosa que yo eso sí lo he notado, las veces que voy al estadio, que cada vez son menos, y es que se ha apuntado mucha gente en oleada a la victoria. Es decir, cuando tú eres un equipo ganador, se diluye la fidelidad, porque ya no solo estamos los verdaderos, sino que ha venido mucha gente
2: la pureza, estás
0: al
2: calor
0: de la victoria.
3: Los verdaderos, la
2: pureza. Estás hablando de pureza, por favor.
0: Bueno, es así, no, pero los que hemos estado en las buenas y en las malas, pero luego hay mucha gente que se ha apuntado a las buenas. Y
2: detecto
0: las malas
2: reproche,
0: no las
2: reproche, detecto.
0: Bueno, yo lo noto así, fíjate.
2: Bueno, pero hoy no vienes a hablar de eso. ¿No?
1: No, pero si queréis hablamos de fútbol. O sea, si queréis un segmento desinformado, soy tu hombre. Pregúntame de fútbol.
2: Sobre el fútbol, no. Yo te voy a preguntar por qué te ha vuelto a pasar. Es decir, necesitas...
1: los follones.
2: Los follones en redes sociales. Otra persona conocida, muy conocida, que se maneja muy bien en redes sociales, que ha hablado de los efectos que tienen, que las gafas de filtro azul...
1: Sí, las gafas estas que venden para que la pantalla del ordenador...
2: El sueño, ¿no? Hablaba de...
1: Eso, es que duermas mejor...
2: Violeta Magriñán.
1: Migrañas, que Violeta Magriñán, efectivamente.
2: Y ahí te has tirado tú de cabeza.
1: Pues me he tirado ahí,
2: a usar la ciencia.
1: Sí, porque yo creo que con educación y respeto... Pero esta gente que tiene altavoces tan grandes, cuando pontifica y dice que las cosas son médicamente válidas o biología pura y dura, ¿no? Como decía Violeta, pues a veces es un poco
2: osado. Ahora me explicarás cómo ha acabado...
1: Está muy bien, porque también como Llorente me ha respondido, ella, sus fans, tal cual. O sea, la gente es muy educada.
2: Ahora lo vas a explicar. Bueno, y luego con lo que hay que ver, porque esta semana se va a ver mucho fútbol, la siguiente también, y la siguiente, pero... Hay que dar y ofrecer alternativas.
0: Y hay muchas alternativas.
2: Hay muchas.
0: La nueva peli de Spielberg. Estamos ante uno de los acontecimientos del... Iba a decir del año, ¿no? De los últimos años en el cine. No es habitual que Spielberg saque peli todos los años y cada vez que estrena una nueva película...
2: Y ha vuelto
0: es un
2: tema.
0: Acontecimiento. Y ha vuelto a uno de sus temas predilectos, que es la ciencia ficción, en este caso más entretenida que científica, pero con el tema extraterrestre, después de E.T., Encuentros en la tercera fase, dos grandes obras del cine de ciencia ficción. Luego tenía esta de La Guerra de los Mundos, que es muy entretenida, pero es verdad que, bueno, es una cosita un poco más flojilla. Más ligera, y ahora ha vuelto con el Día de la Revelación, que prometía grandes cosas, incluso dentro del mundo conspiranoico habían planteado que esto podía ser como una especie de pre-revelación, porque el propio Spielberg había tenido acceso a los archivos reales sobre el fenómeno OVNI, sobre los extraterrestres y tal, y que iba a empezar a dar como algunas pistas de lo que podía salir. A ver, es una película, ya está. O sea, ya está, que es una película. Y luego te cuento qué tal, porque me ha dejado sensaciones un poquito extrañas.
2: Vaya.
0: Sí, sí.
1: Yo pensé que decías que el gran estreno del fin de semana iba a ser He-Man, tío.
0: Ha habido gente que me ha dicho que le ha encantado, pero luego estás tú que te has salido de la sala.
2: Bueno, vamos a hablarlo, vamos a conocer tu opinión.
1: Con el poder.
2: Con el poder. Bueno, en tan solo un momento, con lo que hay que ver, la alternativa puede ser una de las alternativas a disfrutar del fútbol. Luis.
1: Sí.
2: Traes deberes, me traes deberes.
1: Sí.
2: Resulta que colgaste un vídeo sobre unas gafas de filtro de luz azul y aquello pues se ha ido un poquito de las manos. Un vídeo como respuesta, ¿no? Porque tú querías...
1: Sí,
2: cientos de miles de visualizaciones, comentarios a mansalva, la aludida también entraba y te respondía.
1: Sí, es verdad.
2: ¿Qué ha pasado? A ver.
1: ¿Qué pasa? Pasa que, es verdad, pero eso normalmente lo hago en 2-3 minutos o algo así, y aquí en Por Fin, que tenemos
2: aquí
1: más minutos, es donde podemos ahondar efectivamente.
2: Sí, con tu
1: paper. Y eso es muy chulo. Con los papers.
2: Con varios, además.
1: Con las reviews.
2: Con muchos papers.
1: Sí. Más o menos, ¿qué es lo que ha pasado? Vamos a ponernos en ello. De hecho, puestos a responder, ¿te acuerdas cuando Marcos Llorente y lo de ponerse al sol, las petrocremas? Pues ahora Violeta Magriñán también responde, y por cierto, nada de enfado, con elegancia y con, y continuo en su respuesta. Pero bueno, vamos por orden.
2: Sí, porque básicamente sí. Ella, ¿qué es lo que ha transmitido o querido?

0: Ella contaba en un fotocall, sí, en una alfombra roja, a unos periodistas, sobre que qué tal le va con el uso de gafas de estas de filtro azul, que sí, tú sabes que a partir de los 2000 empezaron a hacerse súper populares, tanto filtros para el ordenador, sí, o el móvil, sí, sí, gafas que ya te prometen llevarlo incorporado todo el día, etcétera, ¿no? La idea era que dormirías mejor, protegerías tu retina de una... La verdad es que demonizaron un poco la luz azul, ¿no? Uh-huh. Que era muy energética, que era... El problema es que cuando tú echas mano de la mejor evidencia disponible, lo que tú dices, los papers, ¿no? Hay una gente, que son los de la revisión Cochrane, que son los que se dedican a recopilar todo lo que se publica sobre un tema. Pues vamos a ver si los albaricoques son buenos o no son buenos.
1: Meticulosos.
0: Ahí, y lo agarran todo y hacen una cosa muy chula. Y es que no lo hacen a peso, sino que miran cada estudio y dicen, este está bien hecho, no está bien hecho. Entonces los juntan todos, son súper tiquismiquis. En este caso llegaron a juntar 17 estudios sobre el uso de lentes, de gafas, con filtros. Y ensayo, pues su revisión, ellos usan, hablan rollo científico, ¿vale? Sí. Entonces, cuidado, ¿qué voy a decir? Probablemente, esto para ti, para mí sería, esto es lo que hay. Pero bueno, probablemente estas gafas no mejoran ni la fatiga visual, sí, ni el sueño, y no hay pruebas de que protejan tu retina.
1: Bueno, pero ¿y eso por qué? Porque entiendo que algo no hace nada al cristal, no tiene ningún efecto.
0: Sí, si es gordo te marca aquí la nariz, ¿sabes? Sí, donde
1: si
0: se apoyan las gafas,
1: decir.
0: Es lo peor, sí. Pero ponemos perspectivas. Mira, una de las maneras de entender esto, creo que puede ser intuitiva, aunque científicamente no sea perfecta, ¿no? Es que la luz que te da tu ordenador o tu móvil, no importa si te ha costado 150 o 1.500 pavos, te da apenas una milésima o menos de la potencia que te da salir al sol en un día como hoy, que tenemos, que no tenemos, uh-huh, ni una nube. Eso por un lado. Con lo cual, piensa a qué estás acostumbrado, a qué tiene tu retina, tu ojo está acostumbrado, y lo que te da el móvil o el ordenador, que no es tan grande. Y luego, por otro lado, llevándome yo la contraria, es que esos filtros tampoco son maravillosos. Son, sí, filtros que, en muchos casos, te están eliminando entre un 10 o un 25% de esa luz azul que se supone que tanto temes. Entonces, ni hay tanto, ni quitas tanto.
1: Claro, esto me hace acordarme inmediatamente de Marcos Llorente, que también está en esta batalla.
0: Célebre y, pues muy, no, y muy deportivo, nunca mejor dicho, en sus respuestas.
1: También lo fue,
0: sí,
1: lo fue.
0: Sí. A ver, es que una de las cosas que ha pasado con el colchonero es que ha puesto de moda, ¿no? Ha sido como el niño póster, ¿no? De esta manera de vivir, pues de reconectar con la naturaleza y las raíces de una manera pues un poco...
1: Sol,
0: un poco gruesa a veces. No. Sí. Sabes que tiene millones de seguidores, sí, que tiene un catálogo de ideas sobre la salud que son un poco, pues como la película de que nos vamos a presentar ahora, un poco marcianas. Uh-huh. Defienden usar la crema solar, cosa que dermatólogos, sabes, que están en pie de guerra absolutamente. Las gafas de cristales amarillos para filtrar la luz azul todo el día, dormir mejor, la luz roja por las noches.
1: Y las fumigaciones en el cielo, ¿no? Las estelas estas que se ven en el cielo.
0: Eso,
1: ¿no?
0: Eso es un poquito ya más serio, ¿eh? Eso ya es más serio que pones unas gafas entre nosotros ahora que no nos escucha nadie. Pero, de hecho, yo le cité de una manera que no tocaba porque sí, esta chica Violeta hablaba de Llorente como, mira, esto lo ha puesto de moda Llorente, sí, ¿no? Sí, y todo el mundo le critica y dicen que es de idiotas y tal. Y yo decía que era su mito y me dice Violeta que no es su ídolo, que no es su tal, pero vamos.
1: ¿A que te resto, pilló?
0: Sí.
1: Claro.
0: En ese sentido, sí, porque yo dije que era un ídolo. Hombre, si tú citas a alguien con las decisiones que tomas de salud, digo yo que te lo tomas en serio. Pero es cierto, ella nunca ha dicho que Marcos Llorente sea su ídolo, ¿no? Y me dijo, pero entiendo que funciona mejor decir esto en el vídeo. Y es verdad, ¿eh? Era una licencia mía. Totalmente. Dicho esto, sí, tampoco me lleva a la contra en toda la parte de biología y medicina que hablamos, ¿no? Uh-huh. Licencia, Violeta, fair play, bien por ti. Ahora bien, hubo muchos comentarios muy, muy, muy interesantes en ese post. Y si te parece, desgranamos algunos de ellos porque creo que merece la pena responderlos, ¿no? Uno quería corregirme la física de esto, que era muy divertido, porque había un usuario que se llamaba MyDoctorNB y lo explicaba bien, ¿eh? Estos son posts de estos interesantes, que dice que estas lentes amarillas filtran algunas longitudes de onda, sobre todo el azul, que dejan pasar los tonos más cálidos, que eso debería reducir el deslumbramiento. Eso es cierto.
1: Pero en eso tiene razón.
0: Sí, hay gente que las usa para eso. Sí. De hecho, a veces se usan para mejorar el contraste durante, ¿sabes? Niebla, lluvia. Uh-huh. Algunos cazadores habrás visto que las usan. Y entonces, si a ti te resulta más cómodo mirar con esas lentes, pues chico, ningún problema. Eso es óptica de la fácil. Lo que pasa es que después

0: pasan a hablar de los efectos, ¿no? Una cosa es que tú tengas posibles efectos o que te sientas más cómodo, y otra cosa es decir que hay un verdadero salto mortal en lo que habla de biología básica o de física básica y luego las conclusiones.
1: ¿Cómo que salto? ¿Qué es lo que ocurre?
0: Bueno, que pasamos de este cristal reduce el deslumbramiento y me resulta cómodo, que está muy bien, a esto cura o esto cuida tu retina, esto es biología pura y dura, que era la frase famosa que fastidia un poco. El cristal hace algo fantástico, pero eso no quiere decir que tenga resultados para tu salud. Una cosa es el confort, que es subjetivo y absolutamente respetable, ¿eh? Y si te gusta y lo quieres usar, úsalo. Pero los beneficios médicos demostrados, eso es donde nos tenemos que ir a Cochrane y esos sitios, ¿no? La gracia es que los beneficios se miden en ensayos, los de Cochrane los revisan todos juntos y te dicen que para sueño, fatiga visual y el tema de salud ocular no aparece de forma consistente y que por más que tú podrías llegar a explicar cómo esto funcionaría, lo de mecanismos plausibles, plausible y probado, chico, no es lo mismo, porque la historia de la medicina, y este es un argumento que usan muchas veces quienes me tienen tirria por las redes, es un cementerio de ideas plausibles que luego no funcionan, ¿no?
1: Oye, he seguido un poco la historia y he visto de todas maneras que este usuario luego te suelta algo más gordo que tiene que ver con la Organización Mundial de la Salud y las vacunas, ¿no?
0: Ese es el momento en el que
1: aparece el negocio.
0: La sospecha, la referencia, ¿no? Te quitas la máscara. Bueno, es que hay algunas cosas un poquito gruesas y de conspiranoia aquí detrás. Yo creo que quien...
1: ¿Qué es lo que te dijo? Redes, recuérdalo.
0: Bueno, que no debería fiarme de la Organización Mundial de la Salud porque, y cito, ha vendido 1.000 millones de vacunas que causan, y cito, no digo, infertilidad, cáncer y demás. Y que hay científicos silenciados.
1: Comprados. Silenciados.
0: Sí, sí, silenciados comprado. O comprados, claro. Comprados los que dicen que funcionan las vacunas, silenciados los que dicen que no, ¿no? A ver, desde el punto de vista de retórica, esto está muy bien, es cambiar de tema, ¿no? Es el hombre de paja, voy ya por otro lado, cortina de humo, pero es una falacia bastante vieja, ¿eh? Descalificar al mensajero. Pero desde el punto de vista de la veracidad científica y médica de esta información, esto es paupérrimo. Las vacunas no causan infertilidad ni cáncer. Esto está más que estudiado. El día que quieras hablamos de los turbocánceres famosos, que es muy fácil explicarlos, lo que dicen que son turbocánceres. Y lo de los científicos silenciados, chico, es un mito que no se sostiene. Yo creo que no es el pozo en el que nos queremos meter hoy, porque ya sabes que abres un bulo y desmontarlo cuesta un montón de esfuerzo. Así que si quieres, me vuelvo a lo de las gafas, ¿vale?
1: A lo de las gafas. De todas maneras, no todo es tan intenso ni tan dramático, ¿no? También te has encontrado una parte más relajada, simpática, ¿no?
0: Incluso sí.
1: Ha habido una señora que estaba encantada con esas gafas.
0: Ah, sí. De una tal Raquel. Sí, que dice que y cito, que menos mal que no sirven para nada porque llevo años usándolas, disfrutando sus beneficios. Igual si las pruebas, cambias de opinión, si te han se te han olvidado los estudios de la luz roja y de bloquear la luz azul de los móviles. Todo cordial y con emojis. Historia. Tres ideas muy sencillas.
1: Venga.
0: Primero, se le llama efecto placebo porque tiene efecto. Entonces, que una cosa te funcione, ¿no? Que te tomes una cosa y luego te sientas de cierta manera, no prueba la relación causal. Para eso se hacen ensayos, porque si no, chico, haríamos tantas cosas. Si tú llevas años durmiendo mejor porque usas tus gafas, yo a ti no te voy a discutir que uses tus gafas de filtro azul, naranja o kiwi. Me da igual. Lo que discuto es el porqué. Un testimonio puede ser muy sincero, pero no es un ensayo clínico, un dato, sin grupo control, sin nada que comparar. Eso es lo que diferencia normalmente las decisiones que toman los organismos reguladores de temas de salud, la ciencia en general. Y luego está esta mezcla un poco de churras con merinas con el tema de las gafas. La luz roja, lo que se llama fotobiomodulación, aquí conectaríamos otra vez con las cosas de Llorente, es una cosa distinta a las gafas de filtro azul, que tienen ciencia distinta. Por cierto, lo de la fotobiomodulación, bastante flojilla también para la gente que no está enferma, ¿no? Anyway, los dermatólogos te dirán que para dormir no está demostrado que beneficie. Y la luz que sí, perdóname, la ciencia que sí existe y que es muy seria sobre el uso de luz y melatonina ¿no? para conciliar el sueño, para regular los ritmos circadianos, sabemos que un exceso de luz por la noche puede retrasar tu reloj interno.
1: El móvil, por ejemplo.
0: Sí, pero el argumento razonable sería... O le bajas el brillo a las pantallas, porque acuérdate que comparadas con el sol su intensidad es muy pequeñita, o igual léete un libro, o sea, deja las pantallas un ratito antes de ir a dormir, pero no tiene que ver con ese azul concreto o esos filtros, sino con muchas veces hacer cosas que no sean excitantes antes de ir a
1: dormir. Claro, entonces estás diciendo que el fenómeno es real, el producto no necesariamente tiene ese efecto.
0: Clavado, el fenómeno.

0: fenómeno real, la ciencia existe, pero el producto, el remedio que te venden, no. Eso es perfecto. Sí.
1: Y te has reservado una cosa para el final, claro, que es tu comentario favorito.
0: Sí, sí, porque este...
1: Pero no sé en qué sentido es favorito, por qué razones.
0: Alguien que tiene... que derrocha talento mucho más que yo para encapsular todo esto en lugar de un vídeo de 3 minutos o un segmento de radio de 15 en un comentario brevísimo. Y ahí voy. Este es Hipnosapo85. Ya también para el nombre de usuario no está mal. Genio anónimo de internet dice: yo tengo un llavero que me compré de recuerdo de Escocia y a la vuelta de vacaciones me subieron la nómina. Recomiendo los llaveros de recuerdo de Escocia para mejorar vuestra situación financiera.
1: Esta ironía te gusta, ¿eh?
0: Está muy bien, ¿no? Porque esto es... Tú sabes que en filosofía de la ciencia o en filosofía en general hay un latinajo de estos que dice post hoc ergo propter hoc. Después de algo, luego por causa de ese algo, ¿no? Evidentemente yo creo que estaremos de acuerdo que comprarte un llavero de recuerdo de Escocia y que te suban el sueldo, pues no tendrá mucho que ver. Pero es curioso, porque en las mejores familias, en los mejores cerebros, tenemos la tendencia de atar las cosas.
1: Claro.
0: Esto es natural. Entonces, ahí está la educación o lo que tú te restringas, ¿no? Es decir, no lo asocies.
1: Claro, por eso alguna persona puede pensar, si llevo las gafas, duermo mejor. Pues entonces las gafas son las que funcionan.
0: Vale, si no te ha roto la hucha ni la cuenta del banco y no te tomas a ti mismo o a ti misma demasiado...
1: Ni la retina. Si no te ha roto sobre todo la retina.
0: Tú ves tirando, eso no hay problema. La historia sobre todo es tener ese punto de prudencia de no confundir correlación con causa. Yo con eso me vamos, o corazonada con ley universal de la naturaleza. Yo me quedaría con eso por lo menos.
1: Vamos a la conclusión, ¿te parece? Vale. ¿Con qué nos quedamos después de esta nueva polémica de Luis Quevedo? Ahí,
0: en las redes. Pues mira, me voy a hacer crítica ahora a mi gremio, ¿vale? Porque creo que es lo
1: al mundo de la ciencia.
0: Sí, es importante. Mira, yo me gusta mucho citar a un canadiense, John Rolston Soule, que escribió Los bastardos de Voltaire, un ensayo delicioso, en el que decía que, ojo, cuando la razón o los científicos se convierten en una suerte de sacerdocio. Porque entonces los expertos fácilmente dejan de buscar la verdad para simplemente dedicarse a custodiarla desde arriba, ¿sabes? A defenderse. Con cierto desprecio a veces hacia el ciudadano de a pie. Y eso lo hemos visto. Lo hemos visto y eso pasa, es cierto. Esa élite que te mira por encima del hombro y te dice que tú tienes culpa de las cosas y que no te enteras. Pero, hay un pero. La cura para la arrogancia de los expertos no debe ser lanzarse en brazos del primero que te venda certezas en Instagram o en TikTok. Reírse del que sabe no te hace libre, te hace cómodo en tu propia ignorancia. Lo que en psicología se llama el efecto Dunning-Kruger, que es que cuanto menos dominas un tema, peor calculas lo poquísimo que lo dominas. Supongo que te darás cuenta, habrás experimentado que la gente que peor puntúa, que más mal parada sabe, justamente es los que más se creen por encima de la media, los que más controlan.
1: Entonces, Luis, ¿la salida dónde está, por favor?
0: Javier Gomá, el filósofo. Mira, decía una cosa.
1: Más de una ocasión en este programa. Sí.
0: Él dice una cosa en la trilogía en su trilogía dice una cosa maravillosa. Usa esta idea de la ejemplaridad pública. Que no se trata de decidir quién puede hablar o quién no. Se trata de que cada uno, cada una, cuando abra la boca, sea un ejemplo concreto. De rigor o barbarie, ya veremos. Esto no se decreta, se practica, se demuestra. Y de esa manera, yo lo que quiero cerrar es preguntándome que no sé si Violeta o Raque Cake o toda esta gente que ha comentado se equivocan, o el del llavero. La pregunta es para todos y todas, por fineros, por fineras. Para mí el primero. ¿Tú te crees inmune al Dunning-Kruger? Porque yo, desde luego, no. Y el día que me crea inmune, Jaime, el día que me crea inmune, por favor, échame de esta sección. No me dejes volver, porque entonces es el día que me habré vuelto peligroso.
1: Bueno, querido, no eres peligroso y te puedes quedar hasta las 5 de la tarde.
0: Ah, qué guay.
1: Aquí porque inmediatamente Andrés Moraleda nos tiene que hablar de Spielberg, nos tiene que hablar de una serie española de éxito, de las mejores de los... Y tú tienes que decir algo sobre... He-Man.
0: Sobre He-Man. Lo haré.
1: ¿Es verdad que te saliste de la sala?
0: Sí, y no solo para ir al baño.
1: No, hombre, no se puede uno levantar de una película por muy mala que sea. Yo tengo esa teoría y lo cumplo, lo he cumplido siempre.
0: Yo dejo libros a medias, pelis a medias.
1: Pues a mí me cuesta mucho. No se lo ve como una falta. Bueno, luego lo debatimos, como una falta de respeto. Hacemos una pausa y enseguida con lo que hay que ver.
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4: ¡Haz el favor de callarte, tonto!
5: Sheriff, no es momento para asustarse.
4: ¡Es el momento perfecto! ¡Me he perdido! ¡Y todo por tu culpa!
5: ¿Qué? ¿Por mi culpa? Si no me hubieras empujado por la ventana.
4: Oh, ¿sí? Pues si tú no hubieras aparecido con tu estúpida nave espacial de cartón, quitándome todo lo que me importaba.
5: No me hables de lo que importa. Por tu culpa, la seguridad de todo este universo está en peligro.
4: ¿Qué? ¿De qué estás hablando?
1: Con lo que hay que ver, pero la pregunta de siempre, ¿de qué película se trata? 91-426-2599, 91-426-2599. Luis Quevedo está, creo que no sabe muy bien de qué película,
6: no la
1: reconoces.
6: No.
7: ¿Pero sabes cuál es?
1: No la reconoces.
7: Es muy fácil. Es que sin haberla visto, yo creo que es fácil saber cuál es.
6: A ver, pues se puede volver a escuchar.
7: Joder, es que no quería volver a ponerlo porque ya me parecía poner las cosas muy fáciles.
1: Venga,
7: vamos a volver a escucharlo, a ver.
4: ¡Haz el favor de callarte, tonto!
5: Sheriff, no es momento para asustarse.
4: ¡Es el momento perfecto! ¡Me he perdido! ¡Y todo por tu culpa!
5: ¿Qué? ¿Por mi culpa? Si no me hubieras empujado por la ventana.
4: Oh, ¿sí? Pues si tú no hubieras aparecido con tu estúpida nave espacial de cartón, quitándome todo lo que me importaba.
5: No me hables de lo que importa.
1: Un sheriff y una nave espacial de cartón.
6: Ya está.
7: Si es que no hace falta decir nada más.
1: 91-426-2599. No has tenido infancia, amigo. No has tenido infancia.
7: Efectivamente.
6: No, yo era un niño viejo.
1: Mira que no me parece extraño.
6: Fumaban pipa.
7: Esto ya tiene 30 años. Es decir, que claro, ya pasa un tiempo, pero sí. Es una de las películas, porque por cierto, se estrena la secuela, una de las 20.000 que
1: estamos poniendo muy fácil.
7: No, ya sé que lo estamos poniendo muy fácil, pero se estrena el próximo fin de semana la enésima secuela de esta película, que por cierto, las secuelas son maravillosas y esta secuela que se estrena ahora este viernes es una de las películas más esperadas en lo suyo, en su rango de película de los últimos tiempos. Okay. Igual que la que llegó el viernes al cine,
1: sí,
7: porque era muy esperada.
1: La vuelta
7: de Steven Spielberg tenía todos los ingredientes. La vuelta de Spielberg no solo al cine, sino a un género que es de los predilectos suyos, es decir, la ciencia ficción extraterrestre. ¿Qué tan buenas películas nos ha dejado?
8: Este, mi casa, teléfono.
1: A vosotros estaba pensando, E.T., ¿no os dio miedo en determinados momentos?
7: Yo de pequeño lo pasaba muy mal.
1: Yo lo pasé muy mal con E.T.
7: Con todos los juegos estos de contraluces. Y
1: todo el mundo decía que era adorable y a mí me daba cierto miedo.
6: Te da lágrima, ¿eh?
7: A mí él no.
6: A mi hija le da lágrima.
7: A mí lo que me daba miedo era cuando aparecían estos hombres de negro, que en este caso eran los tipos estos de la agencia que intentaban de repente dilucidar qué era eso. Me resultaba muy angustioso todo aquello. Sí. O sea, me parecía muy, muy, muy potente. Claro, E.T. estamos hablando de una gran obra del cine. Encuentros en la tercera fase también. O sea, es un peliculón que es anterior. Y claro, ahora Spielberg vuelve a uno de sus temas estrella, el contacto con una civilización extraterrestre, pero en esta ocasión nos lo plantea como una gran conspiración oculta, una verdad que se revela a la humanidad y todas las consecuencias sociales que tiene eso, porque ya está aquí el día de la revelación.
9: Buenos días, Kansas City. La previsión para...
10: ¿Entiendes lo que dice?
9: Solo oigo ruidos, no la entiendo.
10: Yo sí.
9: ¿Qué me está pasando?
11: La gente ansía la verdad.
10: Ahora soy parte de esto. Siento que tú tengas que serlo también.
11: Hola, Jane. Por favor,
3: Siéntate.
1: A ver, aclárame realmente de qué va esta película.
7: Yo creo que de todas maneras, y ahora voy a hacer una cosa que es un poco contraproducente en radio, y es decirle a los oyentes del programa que nos estén escuchando y que todavía no hayan visto El Día de la Revelación y que quieran verla de una manera mucho más natural, una buena manera de verla es no escucharme ahora. Es decir, no auto-spoilearse un poco o no saber de qué va El Día de la Revelación, es decir, no tener expectativas. Yo creo que el problema de esta película nueva de Spielberg es el tema de las expectativas. Porque, claro, ¿de qué va realmente El Día de la Revelación? Había mucha expectación con la nueva película de Spielberg, de ciencia ficción extraterrestre, y no es lo que mucha gente se esperaba, porque lo primero, no es una película de

0: aliens al uso, de contacto con una nueva civilización, porque el contacto ya estaba hecho. Es decir, aquí lo que se plantea es cómo ese contacto se ha ocultado durante tiempo y es cómo una serie de personas...
1: ¿Cómo viven ya con nosotros, están integrados?
0: No exactamente tampoco. Porque tampoco busca eso la película, lo que busca es revelar esa verdad. ¿Y por qué no se revela esa verdad y por qué deberíamos revelar esa verdad? Es decir, aquí los aliens son lo de menos, es más el efecto social que tendría en la sociedad el impacto de revelar que los aliens ya han contactado con nosotros desde hace mucho tiempo. Es decir, hay unas consecuencias religiosas, se habla de religión, se habla de sociología, es decir, se habla de muchas cosas. Aquí lo que nos plantea Spielberg es la cuestión desde un punto de vista humano. Sí. Porque concretamente lo hace a través de dos personas que poseen esta verdad. Que los extraterrestres llegaron a la Tierra hace décadas y el gobierno estadounidense, evidentemente,
2: sí, sí, claro.
0: Esto siempre es así, porque los extraterrestres tienen que llegar a Estados Unidos, porque si no, en el cine no funciona la cosa. Y entonces han llegado hace décadas a la Tierra y el gobierno lo ha estado ocultando a través de una agencia secreta a los Hombres de Negro. Un grupo de trabajadores de esa agencia se ha revelado, en este caso, y un informático ha robado la información con la intención de mostrarla al mundo. Aunque no tiene muy claro cómo hacerlo. Es decir, hay un grupo de gente que lo que quiere es mostrar la verdad, pero todavía no queda muy claro cómo lo van a hacer. Y a la vez, una presentadora del tiempo de una cadena local empieza a manifestar una especie de impulsos que la hacen conocer más la vida, ¿no? De la vida más íntima de las personas que le rodean. De repente se planta delante de un policía y sabe lo que le ha pasado en casa a ese policía y ese tipo de cosas. Y incluso empieza a expresarse en otras lenguas, en una que parece una lengua extraterrestre.
1: Me está costando, con lo que estás costando, claro. Contando, me está costando.
2: Sí, ¿pero para la siesta? ¿Piensa en la siesta?
0: No, porque es muy complicada para la siesta. Porque...
1: Dime que esto levanta en algún momento.
0: No, sí, sí. O sea, lo
2: a
0: que
2: ver, aunque sea.
0: Esta chica, no, porque tampoco...
2: planeta de vuelta.
0: Es que tampoco hay naves, es que aquí eso no es lo importante,
2: no
0: Luis,
2: lo importante.
0: Jaime, no. Porque aquí lo importante son esas personas. Esta chica que es una especie de vehículo por el que los extraterrestres intentan comunicar con la humanidad. Porque ese es el punto del día
2: siempre
0: de la revelación.
2: Siempre estamos igual. Si tenemos Instagram... Vamos a ver.
0: Como un fueguito,
2: con la
0: ¿no? Que nos hagan un fueguito.
2: De viaje interplanetario, ¿por qué no cuelgas tanto con Instagram? ¿Por qué tienes que irte a la chica al tiempo que entonces
0: ya,
2: tienes?
0: Pero ya sabes que es Spielberg, que es un clásico. Entonces le gustan los medios de comunicación convencionales, los tradicionales, que cinematográficamente es más potente enseñar a una chica presentadora que una captura de un post de Instagram, evidentemente.
2: Me sorprendería si Instagram está lleno de chicas presentadoras.
0: Ya, bueno, también. Pero en este caso es distinto. Y aquí, sobre todo, lo que nos interesa es eso, ¿no? ¿Cómo logramos conectar con esas personas, con los extraterrestres, con nosotros mismos, con el diferente y cómo los grandes poderes intentan evitarlo y ocultar esa verdad? Y ahí en esa pugna entre la revelación y los intentos por evitarla, pues se desarrolla la... Fíjate, aquí sí le sacó una pega. Quizás algo larga, errática y confusa trama de El día de la revelación. Aunque creo que al final, como toda película de Spielberg, merece la pena esperar hasta ese final, hasta esa revelación que es capaz de emocionar a cualquiera. Yo derramé alguna lagrimilla, sobre todo.
1: Bueno, Spielberg siempre busca.
0: Claro, es muy emotivo todo y al final esos códigos los maneja perfectamente. Lo que pasa es que es verdad que es un poquito errática la película en algún momento.
1: Pero entonces entiendo que en líneas generales te ha gustado la película.
0: Me ha gustado.
1: ¿Algún pero en la trama?
0: Algún pero en muchas cosas,
1: sí.
0: Que tampoco quiero ahondar. Por ejemplo, sí. No me gusta
2: ¿y
0: nada
2: los
0: la
2: cuestión.
0: Fíjate, el lo siento por el spoiler, pero los alienígenas son tal y como te los esperas. Yo salí del cine, hablaba con unos amigos y decía, basta ya de innovar con los alienígenas. Los alienígenas son tal y como nos los han presentado siempre. Y aquí son los alienígenas más canónicos de toda la historia del cine.
2: Cabezones de masa.
0: Me parece perfecto. O sea, así quiero yo que sean los alienígenas.
2: Que luego se reconozcan.
0: Que probablemente serán,
2: veas,
0: más probablemente serán más como los de Arrival, unos pulpos gigantes. Probablemente, pero sí. Me da igual. Estos da gusto verlos.
2: Esos serán guays.
0: Esos serán guays también, pero estos da gusto verlos. Fíjate que lo que no me ha gustado tanto son los malos. Los malos, eso sí que no son los canónicos del cine.
2: Ah, no.
0: Son tontos. O sea, los malos, tú dices, estos hombres de negro que intentan evitar que se revele la verdad, son torpes, son muy erráticos, dices, muy mal construidos para ser Spielberg, que los malos normalmente es verdad que suelen, los malos de Spielberg no son grandes villanos, pero por ejemplo yo me estoy acordando de los de Indiana Jones y al final eran muy icónicos los malos, te quedabas con ellos aunque fuese de una forma visual, pero es que yo aquí no entiendo sus motivaciones, ni siquiera el malo principal que es Colin Firth, que es un actor maravilloso, pero dices no entiendo por qué
1: es que
0: quieres ocultar
1: pensando,
0: las cosas.
1: ¿No será que ya pasó el tiempo en el que nos interesaba la temática extraterrestre, marciana?
0: Pues yo creo que está...
1: ¿Que ha decaído? ¿Sí?
0: No, yo creo que está muy en auge, es más, muchos conspiranoicos
1: sí,
0: esperaban que esta película fuese una especie como de puerta de entrada a una revelación avión real. Claro, esta es otra cosa de las expectativas.
1: No, hombre, no, claro, no entres, Luis, no entres.
0: Que Spielberg no, conocía la verdad y claro... No. Pero fíjate, yo creo que es una película que merece la pena. No estamos ante una obra maestra de Spielberg, es decir, hay que ir con las expectativas un poquito más bajas. Es una muy buena película y sobre todo yo creo que merece la pena, aparte de por esos momentos emocionantes, que los hay. Hay momentos persecución tipo Spielberg, como las míticas de Indiana Jones y demás, que merecen mucho la pena, y sobre todo los protas. Josh O'Connor, que hace de este hacker, que está muy bien, como siempre, pero sobre todo Emily Blunt, que es la que hace de esta presentadora, que está fantástica,
1: Es que yo creo que me quedé en Aliens, me parece.
0: ¿No? Pero eso es distinto, porque al final es un poco el género thriller, terror, esa tensión. Esto es distinto.
1: Bueno, háblame de una serie, ¿no? Una serie que acaba de estrenar su última temporada. Para ti, una de las mejores series españolas de los últimos tiempos.
0: Sí, y fíjate que aquí también jugamos con las expectativas, porque la propuesta de base es muy arriesgada. Estamos hablando de una serie de narcos, bandas callejeras, basada en hechos reales, con mucha acción, personajes, referencias. Claro, estamos hablando de una producción española y de ahí podía salir algo o muy bueno o terrible, porque han salido terribles de aquí. Y para mí creo que la moneda ha salido cara. Estoy hablando de El Inmortal.
3: Si fuera el negocio, Robert, no hago nada que no sea legal.
4: Un empresario ejemplar.
5: La policía española localizó nuestro barquito. Van a apresarlo cuando llegue a puerto.
6: ¿Quiere volver al negocio?
3: Que quiero volver a mi puta casa tranquilo, rubia.
6: Entonces, déjame hacer las cosas a mi manera.
0: Pues acaba de estrenarse la tercera y última temporada del Inmortal. Es una serie que ficciona la historia de la banda de los Miami, esta que en los años 90 y principios de los 2000 controló narcotráfico en Madrid, empezando primero por los platós de televisión y luego haciéndose con la calle. Es una adaptación con muchas licencias, evidentemente, pero muy bien construida, sobre todo yo creo que a través de personajes icónicos. Está José Antonio, que es el líder de esta banda, que lo interpreta Alex García, que está fenomenal, que pasa de bacarra de barrio a un capo de la droga. Luego está la rubia, que es más protagonista en esta última temporada, que es la que lleva el negocio cuando él se retira, que por cierto está maravillosa Teresa Riot interpretando a esta choni que es capaz de dirigir el narcotráfico de Madrid. Y luego hay personajes chulísimos, el de Caballero, que hace John Cortajarena, que hace de este modelo que es un poco el enlace con el mundo del faranduleo, que luego les compra la droga al principio de la serie. Y al final pues estamos hablando de una serie que está muy bien construida, con un reparto que sostiene una trama que se va complicando y quizás alargando demasiado hasta esta última tercera temporada, que son 6 episodios, que funciona a modo de cierre total, porque el Inmortal, que es este líder de los Miami, está como fuera del negocio, sobre todo para intentar no joderle más la vida a su familia, y tiene que volver a lo Michael Corleone en El Padrino 3. Las referencias son muy claras, además, en cuanto a personajes y tal, utilizan ese, un poco ese canon de Coppola del cine de criminales y gángsters. Y claro, al final tiene que volver porque los malos no se olvidan. Él es malo, pero los malos de los malos no se olvidan de que él está todavía por ahí. Y me parece que es una tercera temporada muy adictiva, como toda la serie, y que merece la pena porque está muy bien hecha, sorprendente en un producto así español, que suele ser bastante arriesgado de repente meterse en algo así con tantos elementos.
1: Bueno, tenemos una película, tenemos una serie. Lo de He-Man iba en serio. Te levantaste,
2: Me tuve que ir, Sí. Aguanté de las 2:20 que dura.
1: Pero una ni hora. Siquiera creo para los críos, para los chavales. Tampoco veis que...
2: Ostras, es que, a ver, ¿pero para qué? Quiero decir, porque para perder... Yo creo que pueden perder el tiempo con muchas otras cosas.
1: De otra manera.
2: Sí, no, es que no lo vi. Mira, me hubiera quedado más con Dolph Lundgren. Hay un cameo de Dolph Lundgren que eso sí me llegó al corazón.
0: Pero porque tú eres muy del mundo de los mercenarios.
2: Porque me parece... Claro, sí, es que... y de aquella época, claro, que es un poco lo que quiere. Claro. Juegan a nostalgia de la película, pero de verdad es un guión de estos que dices no. Y mucho... ¿Sabes esto cuando hay 3D...? Porque sí, que les han hecho, creo que lo han comprado en Amazon Hall, de esto que tienes que esperar, pero te llega todo de golpe.
1: Y esto hay que amortizarlo. Esto hay que...
2: Mucho 3D, tío, mucho 3D. Y cuando yo me fui, solo os puedo decir esto, este es el pequeño spoiler. Yo me fui pasada la hora y no había tigre.
1: No te puedes levantar.
2: Es que no había tigre todavía. Yo quería ver a He-Man y el tigre. Y no había tigre.
0: Nunca me he levantado yo de una sala. O sea, claro, me he tragado auténticos bodrios, pero nunca me he levantado.
1: Yo, no sé, lo considero como una especie de falta de respeto. Yo me quedo en la sala.
2: Cobertura. Voy a acabar de...
1: Puede que me duerma. Alguna que otra vez me he dormido, pero yo procuro quedarme en la sala, sea lo que sea. Bueno, tenemos a Julián en Madrid. Julián, buenas tardes.
7: Buenas tardes.
1: ¿Qué tal, Julián? Yo creo que era muy fácil, ¿no? ¿De qué película estamos?
7: Muy bien, sí, era muy fácil. Era Toy Story.
0: Claro, porque tú, Julián, seguro que el viernes ya has comprado las entradas para ir a ver Toy Story 5, ¿no?
7: No creo que pueda haberla.
1: Pero tiene recuerdo.
0: Hombre, pero si es que estamos hablando de las mejores películas de animación, ya no solo de animación, una de las mejores películas de la historia. Al final es historia del cine, es el inicio de un estudio que es Pixar, el inicio de un tipo de animación con efectos digitales.

0: Es la primera película que se hizo solo con efectos digitales en la historia del cine y es una película maravillosa. Yo sí que, o sea, no he comprado las entradas, pero yo ya tengo mi hora y mi sitio reservado para ir a verla el viernes, ¿eh?
1: Muy bien. Oye, Julián, ¿nos pones deberes? ¿Nos pones tarea? ¿Nos recomiendas alguna serie, algo que ver?
2: ¿Alguna serie? He empezado a ver una que se llama Leyendas.
0: ¿Leyendas?
1: ¿Leyendas?
0: ¿De qué va?
1: ¿Puedes adelantar algo sin hacer mucho spoiler?
2: Sí, es una serie policíaca de los años 80 en Inglaterra con la heroína Margaret Thatcher.
0: Opa.
2: Y como una leyenda es una doble vida de un infiltrado.
0: Oye, pues esto suena muy bien, ¿eh? No, esto suena muy, muy bien.
1: Estamos buscando rápidamente.
0: Sí, estoy aquí ya fichando. Mira, me la voy a tragar esta semana y a ver si la semana que viene... Te cojo aquí la palabra y mira, miniserie británica. Sí, tiene muy buena pinta, ¿eh?
1: Muy bien, Julián, pues gracias por la tarea, por la propuesta. Un abrazo muy grande.
2: Gracias a vosotros.
1: Oye, Luis, estoy pensando... ¿Tú cuántos años pasaste en Estados Unidos?
3: Casi 10.
1: Casi 10 años. ¿Te quedas un poquito más y me respondes a una cuestión? Porque yo no recuerdo un cumpleaños de un presidente de los Estados Unidos
3: como este
1: celebrado
3: último.
1: De esta manera en la Casa Blanca, a mamporros.
3: Y ni de casi ningún presidente, yo creo.
1: Lo ha celebrado con un gran evento en la Casa Blanca de este tipo.
3: Muy pintoresco.
1: Muy pintoresco. Muy
0: parece
1: pintoresco.
0: El cumpleaños de un malo de Bond, ¿no? Sí. Es así como muy loco todo, o sea... O sea, yo creo que esto de un combate de la web, de MMA y de repente es como que...
1: Lo más llamativo es que al mismo tiempo casi que estaba anunciando el acuerdo de paz...
0: Eso es locura, o sea...
1: Pues prácticamente...
0: Es que no solo es el cumpleaños, porque claro, coincide con el 250 aniversario de la independencia de Estados Unidos. Claro, que es como que a él le gusta de repente decir... Es mi historia, porque es mi 80 cumpleaños, pero la historia de Estados Unidos forma parte de mi historia. Entonces es como, vaya, lo
1: bueno,
0: loco,
1: si ya quiere aparecer en los billetes, pues
0: sí, es que
1: ya conocemos.
0: El relato de Donald.
1: Tengo que contar una cosa muy importante, muy importante. Se nos puede seguir a partir de las 5 de la tarde a través de la web, ¿vale? A través de esto que se llama lo digital. Esta emisión de Por Fin. Nosotros hacemos una pausa y continuamos.
4: Cantizano en Por Fin.
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3: Pues son las 5 en punto de la tarde, ya son las 4. 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
3: Y amigos, muy buenas tardes a todos desde el estudio mundialista de Onda Cero. Quinto día de choques en nuestro Radio Estadio Mundial, que hoy se viste de estreno. Son muchos los españoles que a esta hora trastocan sus rutinas para oír y ver el debut de la selección. Y en este arranque solo quiero decirte una frase con seis palabras: lo que sientes merece la pena.

0: Con constancia y con ganas de afinar la calidad, de ensamblar todas las piezas, de poner el talento individual al servicio del colectivo. Por eso se les ve así, por eso se les siente poderosos, por eso merece la pena el tono que empleamos para conectarnos ya con ese estadio de Atlanta, donde debutamos ante Cabo Verde. Alfredo Martínez, muy buenas tardes.
1: Sí, muy buenas tardes, queridos oyentes del Radio Estadio, Edu García, Alberto Collado, bienvenidos todos a la hermosa aventura de España en el Mundial. Este es el espectáculo más grande del mundo y ese mundo del balón espera impaciente y expectante la irrupción de la vigente campeona de Europa y la máxima favorita del torneo para la mayoría, el primer Mundial de Lamine Yamal. Arranca la aventura más maravillosa para el grupo de la Fuente, para los hijos de la nación, los dignos representantes de España ante un exótico rival, que hoy va a ser Unai Simón, Marco Llorente, Pau Cubarsí, Aymeric Laporte, Marco Curella, Rodrigo, Pedri, Fabián, Mikel Oyarzabal, el tiburón Ferran Torres y Gavi como gran novedad. Es una cita con la historia para uno de los campeones del mundo que más admiración y respeto generan en este torneo. Con la esperanza de que para muchos este pueda ser el mundial de su vida, nos toca a nosotros. El tiempo es ahora.
0: Con el banquillo, con la grada, con los planos cortos, volviendo a dejar salir su alma de reportero, Edu Pidal, muy buena.
2: ¿Qué tal, Collado, García, Radio Estadio? Muy buenas tardes, muy buenos días desde Atlanta. Ambientazo para el estreno de España. Más de 7.000 españoles vienen desde nuestro país, pero muchos miles van a ocupar la grada también con entradas que han comprado a través de FIFA y que vienen desde Estados Unidos o desde diferentes puntos de América. Han llegado también los familiares de los jugadores, jugadores que la mayoría conocen lo que es una Copa del Mundo, pero entre ese 11 que ha narrado y ha contado Alfredo Martínez, hay cuatro futbolistas que se estrenan en una gran cita mundial. No han jugado un mundial ni Cubarsí, ni Cucurella, ni Fabián Ruiz, ni Oyarzabal. Llama la atención el caso del futbolista de la Real Sociedad, que debutó con Del Bosque hace 10 años, que ha jugado dos Eurocopas, pero que todavía no ha jugado una Copa del Mundo. Han pisado el césped los futbolistas, se han metido para adentro y dentro de unos minutos los veremos calentar en este Atlanta Stadium.
0: Digo que tenemos ilusiones, evidente, hasta un grado razonable de excitación, pero sabiendo lo que tenemos delante para estrenarnos en este Grupo H. Jesús López, ¿cómo es y qué tiene la selección de Cabo Verde?
3: Pues qué tal, muy buenas tardes. Cabo Verde es un archipiélago de 10 islas en la costa este de África, tierra de migración, por tanto jugadores de muchos países del mundo, cuya selección se afilió a FIFA solo en 1986. Desde entonces ha tenido algunas actuaciones destacadas, dos veces cuarto finalista de la Copa África, en 2013 su debut y también en 2023, en enero del 24. Para la de este año no lograron clasificarse, pero sí lo hicieron para este campeonato del mundo por primera vez en su historia. Es un equipo que prima la disciplina táctica, que le gusta correr por las bandas y del que hay que apuntar sobre todo dos nombres. Ryan Mendes, el extremo, a pesar de tener 36 años, y el delantero Libramento, del Casa Pia portugués. Pero lo más llamativo es que hoy se paraliza para ver este partido la localidad lucense de Burela. Por motivos histórico-pesqueros, el 10% de su población es de origen caboverdiano. Han preparado un festival para esta tarde, de cabo a cabo se llama. Cierran todos los comercios, van a poner una pantalla gigante en el centro del pueblo y su alcaldesa, ojo, Carmela López, apuesta por el empate. Así que ya sabemos, este España-Cabo Verde es el derbi de Burela.
4: Está claro que si hay un lugar, no noso país, donde hay que ver ese partido, ¿no? É Burela, por esa diversidad que tenemos, por esa, bueno, ya de nacimiento, ¿no? Estamos vinculados a Cabo Verde. E creo que ese empate que estamos pedindo os de Burela, pois é o que merecemos, non? Ese lunes día 15.
0: Si es que el roce es el cariño, la alcaldesa, la entendemos. No la compartimos, pero la entendemos. Ya está Jesús en el palco de expertos y en nada, Abelardo, Sanz, Ortego, Látigo, Mr. Chip y Andújar.
5: Pero antes, los sonidos del día. España, si todo va bien, se jugará la primera plaza del grupo ante Uruguay en la tercera fecha, el sábado 27 de junio. Su entrenador nos pone por las nubes, Bielsa.
6: Sinceramente, es de admirar el proceso que ha llevado adelante la selección española, ¿no? Aparte de su realidad, de la calidad de sus jugadores, de la belleza del juego, juegan

0: bien, de verdad. Tengo la sensación de que tienen jugadores para los próximos 15 años.
1: En Francia parece que a Mbappé ya le han insinuado lo que le va a tocar hacer con Mourinho en el Real Madrid, defender.
2: Es bueno que la gente destaque este tema. Siempre he sido exigente y creo que necesito dar ese paso extra. Es algo importante para los equipos y creo que debo hacerlo. Tengo que empezar con esta Copa del Mundo porque queremos ganarla. Y para ganar, estoy dispuesto a hacer lo que sea necesario porque quiero ganar a toda costa.
1: En Inglaterra, la estrella es otro merengue. Bellingham, Henderson lo tiene claro.
3: Creo que realmente nos da el factor X en nuestro equipo. Ha vivido grandes momentos en su carrera. Es un jugador de partidos importantes. Tiene experiencia en torneos, así que es un jugador muy, muy importante para nosotros en el Mundial. Sinceramente, creo que gran parte de lo que se publica en los medios no es del todo cierto, o que de hecho, gran parte es falso. Pero nosotros sabemos lo que es capaz de hacer y lo mucho que lo queremos dentro del equipo, y supongo que es lo principal.
1: Y a todo esto, el morbo de Irán en territorio Trump. Habla su seleccionador, Amir.
4: Estamos aquí para jugar al fútbol y representar a la gran nación de Irán, tanto dentro como fuera de nuestras fronteras. Nuestro único objetivo es el fútbol y hacer felices a los iraníes. No somos políticos. Al fin y al cabo, ese es también el lema de la FIFA. El fútbol está separado de la política, pero sentimos un profundo respeto por toda la gran nación iraní.
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0: Son las 5 y 13 minutitos, son las 4 y 13 en Canarias. Estamos ya con este Radio Estadio Especial Selección y recuerda que puedes estar con nosotros para vivir la cuenta atrás y el estreno de La Roja con tus notas de voz, con tus notas de audio.
1: Al 608-038-447 y para ti también, amigo o amiga oyente internacional, 0034 por delante y luego el 608-038-447 para animar a la selección y para vivir el partidazo con nosotros. Mójate, ¿qué resultado ves hoy?
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6: Yo lo que veo fatal de la pausa de hidratación es que no pongan algo de picar. Que pongan también la pausa del piquilabio o algo así. La gente tendrá que comer algo.
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5: Digo que el debut de los nuestros es a las 6 de la tarde, nos quedan 44 minutitos, pero todavía hay gente trabajando, hay coles, hay extraescolares y hay mucho movimiento en ciudades como seguro... 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
5: Que llegas seguro, hombre, que vas a animar, seguro también que vas a disfrutar, también seguro. Además, con los Ponle Freno y Fundación AXA, con nuestros amigos, vamos a poner en marcha una sección un poquito pionera. Porque los chicos de la radio o los chicos de la tele, por ejemplo, tenemos la maravilla de poder salir, de poder hablar y de que tú o nos veas o nos escuches, pero hay mucha gente detrás. Hay mucho técnico de sonido, como por ejemplo David González Peñalba o Raúl Espínola, que está en Atlanta. Hay mucho cámara de televisión, hay mucho fotógrafo en la prensa y son compañeros que nos ayudan también a dimensionar un mundial como este o un debut como este y que no siempre tienen el reflejo. Por eso le hemos dicho a nuestro... Raúl, a nuestro Espínola, que es un tipo que tiene mucho atrevimiento y mucho don de palabra, que se atreva a presentar en el Radio Estadio a los sin voz de los medios de comunicación.
7: ¿Qué dices?
5: Sí, sí. Pues nos valen los técnicos, nos valen los fotógrafos, nos valen los cámaras, los operadores de sonido.
6: Espi es muy bueno como técnico, pero nos hemos perdido un reportero de cine.
5: Sin duda.
8: No nos lo perdemos,
5: Y además esto no lo hace gratis, creo, porque no me llama otra vez.
6: Eso me extraña más.
5: Y no he cogido el teléfono. Hola, Raúl, buenas tardes.
9: Hola Edu, hola Collado, aquí estamos en el primer partido en Atlanta y estoy con Sergio Jiménez, técnico de COPE, técnico de exteriores, uno de los técnicos que más tengo comparto. ¿Y qué tal, Sergio? ¿Cómo estás?
10: Hola, ¿qué tal? ¿Cómo estamos?
9: Pues vamos a hacer un poquito aquí la cuestión de si nos deja Manolo Lama, que nos está interrumpiendo. ¿Cuántos mundiales llevas?
10: Este es el tercero.
9: ¿Está siendo fácil trabajar en Estados Unidos?
10: De momento no. Vamos a ver si empezamos a rodar y empezaremos bien.
9: ¿Hasta dónde crees que va a llegar España en este Mundial?
10: Hasta Nueva York, la final.
9: ¿Y hasta dónde te gustaría que llegara?
10: Me quedo hasta el final, pase lo que pase, así que sea con España.
9: ¿Qué camiseta te gusta más de la española? Se ha puesto muy de moda la roja, la blanca. ¿A ti cuál te gusta más?
10: Tengo la blanca. La de este año, la blanca.
9: ¿De qué jugador te pondrías el nombre en la camiseta?
10: Cucurella.
9: Hombre, cómo se notan los colores ahí, ¿eh? ¿Qué es lo mejor de esta concentración? ¿Cuál es lo que más te está gustando de todo el tiempo que estamos compartiendo, de lo que estás viendo por aquí?
10: Lo mejor es el ratito libre que tenemos, compartirlo con los compañeros de todos los medios.
9: ¿Y lo peor?
10: Lo peor. De momento no hemos empezado con los viajes largos, eso va a ser lo peor, el tanto coger avión.
9: ¿Qué te has dejado en España, tu maleta? ¿Qué le falta?
10: De momento no le echan falta nada.
9: ¿Y la gastronomía americana, sí o no?
10: Sí, con cuidado. Mucho pollo frito, mucha hamburguesa. Sí, pero con cuidado.
9: ¿Cuántas veces hablas con la familia en España?
10: Continuamente.
9: ¿Y qué es lo primero que harás a volver?
10: Irme de vacaciones. El siguiente día estoy cogiendo el coche para irme a la playa.
9: Muchas gracias, Sergio. Suerte.
5: Bueno, pues hemos conocido a Sergio, uno de los sin voz de la expedición. Lo mejor de las entrevistas, de los one-to-one, de los técnicos, es que son súper cortas. Porque
6: sí, pero se abren, ¿eh? Se abren. Son sinceros, me va a gustar esto a mí.
5: Los sin voz con Raúl Espínola, aquí en el Radio Estadio. Cada vez que juega España vamos a conocer a todos los compañeros que hacen posible que programas como este o como otros salgan adelante. Y lo que hace posible que la selección salga adelante, por ejemplo, como tipo como este, se llama Pau Covarsí, acaba de hablar en Televisión Española, ¿no?
11: Hola, muy buenos. Nervio cero, la verdad que estamos muy contentos ya de que empiece a rodar el balón, con muchas ganas, con mucha ilusión, e intentamos hacer un gran partido.
12: Vas a debutar en la mayor competición del mundo del fútbol con 19 años. Si no hubiera sido por Gavi y por Lamine, estarías marcando un récord. No sé si lo habéis hablado dentro.
11: Sí, no lo hemos hablado. Sí que Gavi ya sabemos que tiene ahí el récord del debut, pero bueno, con 19 años no está mal. Intentaremos darlo todo para sacar los tres puntos.
12: ¿Qué os ha dicho el míster? Imagino que planteamiento parecido al del último partido amistoso, delanteros fuertes, rápidos, que buscarán el espacio, el choque.
11: Sí, al final nos fijamos en ellos, pero yo creo que el punto clave somos nosotros, la intensidad que le demos al balón, la intensidad que le demos sin el balón, y creo que nos tenemos que fijar en nosotros mismos para darlo todo.
5: Eso dice el amigo Pau Covarsí, es uno de los grandes de la selección, tenemos muchos, afortunadamente para todos nosotros. Y también tenemos, como decimos, mucha gente de medios trabajando, como escuchabas, y para ti, ¿eh? 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

0: 5:25 de la tarde, 4:25 en Canarias. En 35 minutos jugamos, pero ya estamos calentando. ¿Cómo está la selección ahí en Atlanta, Alfredo?
1: Ya han saltado al césped del Atlanta Stadium, aclamados por la mayoría de los asistentes a este estadio. El color rojo es mayoritario absolutamente en las gradas, ya de por sí de color encarnado. Ha salido Rodri capitaneando a la orgullosa campeona de Europa. Lo había hecho instantes antes, también jaleado y espoleado por el público. Unai Simón juega de local, España.
0: ¿Cómo está el aspecto de la grada? ¿Vamos ganando? ¿Vamos perdiendo? ¿Se lo toman con calma, Edu?
2: Pues muy por encima de lo que yo esperaba respecto a las 7.000 entradas, repito, que comercializó, que vendió directamente la Federación Española de Fútbol. Muy por encima, digo, respecto a camisetas españolas. Vemos mucha camiseta roja de la selección en las gradas del Atlanta Stadium. Recuerdo, Edu, por si alguien se suma a este Mundial con el estreno de España y no ha escuchado los partidos anteriores o no los ha visto, que los 26 jugadores convocados por cada selección forman en el círculo central antes del inicio de cada partido. Están los 11 titulares de España calentando sobre el césped con el preparador físico. Están los tres porteros junto a Miguel Ángel España, preparador de porteros. Y están también el resto de suplentes peloteando en el césped, preparados para salir cuando suenen los himnos.
0: Los vamos a escuchar, ¿eh? Porque es un momento muy ritualístico y, con permiso de todo, yo creo que mola mucho y creo que además es un chute de energía y de los dos.

0: himnos, ¿eh? También el de Cabo Verde, que también, como decimos, hay que intentar respetar siempre a nuestros rivales. Mira, tanto es así, querido Alfredo, querido Edu, querido Espínola, que un año más, una edición más, se ofrece Granado a estrechar lazos con los rivales.
1: No te creo.
0: Sí. Raúl, vas a hacer eso, ¿no?
2: ¿Qué quieres, García? ¿Qué quieres? De verdad, no entiendo bien qué necesidad había de volver a jugarme la integridad física con esta sección. Tú piensas que cada dos años a la buena gente se le olvida, pero yo, de gran torneo a gran torneo, vivo más tenso que el joyero de Zapatero. En fin, intentaré sobrevivir. Allá vamos.
0: Venga.
2: República de Cabo Verde, ya empezamos mal. Que en tu nombre de país aparezca un color es mala vibra para cualquier daltónico. Nadie piensa en los daltónicos. Estado soberano insular de África, situado en el Océano Atlántico, más concretamente en el archipiélago volcánico macaronésico de Cabo Verde. Tiene 10 islas mayores, una de ellas deshabitada, desde la que hoy te hablo. Santa Lucía se llama esto, como Perejil, pero sin cabras. Tiene alrededor de 500.000 de habitantes, como Murcia, pero se les entiende mejor. Esto eran unas islas que vivían muy tranquilas hasta el siglo XV, momento en el que los explotadores portugueses, exploradores, decidieron que se lo podían quedar. Empezaron con la trata de esclavos y ganaron más dinero que Mr. Chip con la quiniela, hasta que, pobrecitos, se prohibió el comercio con esclavos y, por lo que sea, pues ya no había negocio. Fueron colonia portuguesa hasta 1975. Buen año. Esta temporada fue de buena cosecha. Ahora son una democracia representativa y es uno de los países más desarrollados de África. Os cuento curiosidades, que para eso me pagas. Bueno, en alguna de sus islas menos pobladas no hay semáforos, como en Madrid los domingos. Y tiene una bebida muy famosa que se llama grogue, que es un destilado de caña de azúcar que, si te bebes mucho, te quedas groggy. Soy gracioso, ¿eh? Bueno, creo que mi momento preferido para vivir en este país habría sido el siglo XVII. Entonces eran el refugio de los piratas, como Las Rozas hasta hace poco. Tienen un clima estable entre 24 y 30 grados todo el año. Vamos, la pura felicidad. A cualquier persona que le guste la vida por debajo de 20 grados, no me parece de fiar. Hay un pequeño detalle sin importancia. No hay ríos ni agua dulce, así que beber es caro. Y a veces, imposible. El país perfecto para Ernesto de Hanover. Bueno, estoy un poco oxidado, pero dame tiempo, que tengo mucho que faltar. ¡Hala! Ahí os quedáis. Tus deseos son órdenes, García.
0: Hola, por la sombra, hijo. Niño, miedo me da.
2: Al abogado.
0: Miedo
2: me. Llaman, que no lo coja.
0: Miedo.
2: Con la sección de mierda esta.
0: Bueno, ¡oye! Pues a mí me gusta.
3: Sí.
0: Es que el domingo nos toca Arabia Saudí. Claro. O sea, es que
1: qué ganas.
3: Pero que no vaya a la embajada durante un tiempo, ¿eh?
0: Claro. Ni a Estambul tampoco. Es que el domingo hay un GPS con
1: lo que
0: Saudí.
1: Con lo que le gusta a Nueva York, estará rezando para que no nos toque contra los de Trump. Porque este no vuelve, ¿eh? Este no entra.
3: Volveréis en el móvil en la aduana, verás.
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3: .32 en Canarias, haciendo tiempo antes del debut y, como siempre, perfilando y tratando con mucho respeto a nuestros rivales. Jesús, Cabo Verde, al nivel de Qatar, al nivel de Curazao, ¿a qué nivel está Cabo Verde?
4: Hombre, yo creo que el de Qatar-Curazao no es mala comparación, quizá un poquito por debajo de Curazao probablemente. Vamos a ir yendo por orden. Primero la portería, ahí tenemos un referente absoluto bajo palos, que es Josimar Díaz, Bosiña, supera las 80 internacionalidades. Su mejor momento seguramente fue en la Copa de África, en la de 2023, que se jugó casi toda en 2024, donde fue uno de los grandes responsables del gran éxito de esta selección, que fue llegar a cuartos de final. A pesar de estar ya en los 39, casi cuarentena, el portero del Chaves, por cierto, del equipo portugués, es absolutamente indiscutible. Por delante, la defensa es la clave de este equipo. Está basada en, obviamente, poderío físico, generosidad en las ayudas, y tiene algunos nombres clave. Una lesión hizo perder el sitio a Logan Costa, que ya lo conocemos, a manos de Diney Borges. Pero aquí el hombre clave y el más divertido además es Pico López, irlandés, nacido en Irlanda, de origen caboverdiano. Su padre es de Cabo Verde. Lo contactaron por LinkedIn para ficharlo. Pero claro, el mensaje del seleccionador estaba en portugués y él pensó que era un mensaje de spam, así que no le hizo caso durante meses, hasta que lo volvieron a contactar otra vez en inglés. Y por fin lo entendió y por fin pudo decir que sí, y se decidió por dejar Irlanda, que había jugado en categorías inferiores, pero no en el primer, en la absoluta, y ahora está con Cabo Verde en un Mundial. En el mediocampo juegan un doble pivote y un media punta por delante. Para entendernos, Kevin Pina es el jugador que quiere dar más equilibrio y distribución, o sea que sería su Rodrigo Hernández. Deray Duarte aporta dinamismo, llegada, capacidad para romper líneas en conducción. Sería para ellos Fabián o Dani Olmo, casi mejor Fabián. Y por delante, Jambiro Monteiro es probablemente el futbolista con libertad para ser más creativo. Este sería su Pedri. Por delante, en la delantera, tenemos a Libramento en punta, que es uno de los jugadores ahora más en forma, 25 años. Con dos extremos, por la izquierda Cabral y por la derecha Ryan Mendes. Es una delantera de velocidad, de potencia física, de intentar aprovechar los errores rivales. La estrella, referente, capitán y todo lo que quieras es Ryan Mendes. Es claramente el hombre más destacado, pero tiene ya 36 años. Con lo cual, por ahí vamos a ver cómo aguanta el tirón de este Mundial. Y además, en el balón parado, ojito con los centrales, ojito, que se incorporan y son peligrosos. Si este equipo nos fuera a hacer daño a España, lo más probable sería que fuera o bien a balón parado o bien en transición tras pérdida de pelota, con lo cual dos cositas que tenemos que tener en cuenta.
3: Para la gente que diga que hoy, si no es goleada, no es...
4: Bueno, una goleada nunca es exigible en el primer día del Mundial, ¿no? Tampoco...
3: No es descartable, pero no es obligada, ¿no?
4: Exacto.
5: Hombre, si eres España, yo creo que sí que nos tenemos que exigir un poquito.
4: Pero no son San Marino, para entendernos.
3: No son San Marino, bueno, esa es buena, ¿eh? No son San Marino, estos señores de Cabo Verde, que también están en el álbum del Mundial, creo que sí, también tiene su propia representación y nosotros queremos ir adivinando poco a poco para ponerles cara.
6: Nacido en la República de Irlanda, su carrera se divide entre el Bohemians y el Shamrock, e incluso ha admitido que durante años prefería no hablar de su vínculo con Cabo Verde en las islas. Tras ser internacional con el país del trébol en edad juvenil, recibió un mensaje de LinkedIn que le cambiaría la vida. El seleccionador de Cabo Verde le invitaba a unirse a ellos, pero en una primera instancia ni siquiera lo leyó, ya que al ver un texto en portugués pensó que era spam. El técnico de los Tiburones Azules repitió la fórmula escribiéndole de nuevo, esta vez en inglés, y ahí aceptó la invitación al instante. Desde el centro de la defensa comanda la retaguardia para orgullo de su padre, caboverdiano de nacimiento que emigró a Europa hace décadas en busca de una vida mejor.
3: Se trata del amigo Pico López, que no sé yo si le vamos a ver mucho hoy. El caso es que vamos a estar muy atentos, como digo, a los rivales, que aunque sean chiquititos, merecen su respeto. Hemos detallado ya, como digo, todo lo que tenemos enfrente. Ahora falta, falta saber cómo están los nuestros, a ver.
7: Salimos concentrados.
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7: Quedan 20 minutos, 6 menos 20, Radio Estadio Mundial con el debut de la selección española, que si no me falla la mirada ni los ojos, se han retirado tranquilamente y sin contratiempos. Pidal al vestuario ya, ¿no?
8: Se han marchado ya también los porteros, se han retirado del vestuario, que está en uno de los fondos de este estadio. Por ahí vamos a ver salir a los 11, a los 26, en realidad, de La Roja, después de un calentamiento intenso. Recuerdo que la temperatura es muy agradable a pesar del calor exterior. Este estadio está cubierto y tenemos unos 21 grados aquí en el césped.
7: No está nada mal, de verdad, y el aspecto que tiene es fabuloso. Este estadio de Atlanta, la FIFA no deja utilizar la nomenclatura oficial, que es el Mercedes-Benz. El Mercedes-Benz de Atlanta, que es el que tiene la techumbre simulando un obturador de cámara, que se cierra así como triángulos que se van plegando poco a poco. Es una pasada, la verdad, tiene una pinta espectacular. Buena temperatura, buen rollo, tranquilidad de la retirada. Ahora las últimas instrucciones y enseguida ya a saltar y a escuchar los himnos y a debutar. Alexis Martín Tamayo, te has tirado toda la temporada deseando que llegara a las 6 de la tarde de este lunes 15 de junio. ¿A que sí? Buenas tardes, hombre.
9: ¿Qué tal, Edu? Buenas tardes. Bueno, en realidad estoy deseando que llegue el 19, pero vamos a ir paso a paso.
7: No, pero hay que disfrutar el momento, capítulo, qué rollo, si no la vida vuela, Alexis.
9: Correcto, sí, tienes razón.
7: ¿Qué? Vamos a ver, ¿nos hemos enfrentado alguna vez con Cabo Verde o no?
9: No. De hecho, son muy poquitas las selecciones europeas que han podido jugar con Cabo Verde. Tenemos experiencia mucha, amplia, dilatada contra selecciones africanas y no nos ha ido nada mal. Son en 17 enfrentamientos, son 12 victorias, 3 empates y solo 2 derrotas. Lo que pasa es que una de esas derrotas no se nos olvida y quizá es la de la que más se acuerda todo el mundo, del partido que más se acuerda todo el mundo, que es la famosa derrota contra Nigeria en aquel partido de inicio de Francia 98. La otra derrota es un amistoso que perdimos con Sudáfrica un día que fuimos allí al Soccer City. 3 años después del título mundial fuimos allí a hacernos un auto-homenaje y salimos escaldados. Los 3 últimos partidos contra selecciones africanas los hemos empatado todos. El reciente contra Egipto, amistoso, y en la Copa del Mundo las dos últimas veces, que nos ha tocado siempre Marruecos, y en ambas ocasiones el partido acabó en tablas. No somos una selección acostumbrada a tener grandes comienzos en la Copa del Mundo. De hecho, en 16 participaciones mundialistas, España solamente ha ganado el primer partido 4 veces. Lo hizo en 1934 contra Brasil, en 2002 contra Eslovenia, en 2006 contra Ucrania y en 2022 aquel 7-0 contra Costa Rica. Y es que España, del mismo modo que en la Eurocopa nos suele dar muchas alegrías, en la Copa del Mundo, sobre todo últimamente, pues lo estamos pasando bastante mal. En 11 partidos España solamente ha ganado 3 y contra rivales muy menores. Le ganamos a Australia en 2014, ese partido en el que ya estábamos eliminados, a Irán en 2018 y, como decía, ese 7-0 contra Costa Rica. Ayer vimos lo que supone para una selección debutar en la Copa del Mundo, los nervios, la presión, la tensión, y más aún si quien tienes delante es un morlaco, como le pasó a Curazao con Alemania, que acabaron perdiendo 7-1. Bueno, una situación similar va a tener ahora Cabo Verde, que va a ser la cuarta selección que se viste de largo jugando contra España en una Copa del Mundo. Las otras tres fueron Honduras en nuestro Mundial en el año 82. Empatamos, también el debut de Eslovenia fue contra España en 2002, ganamos aquel partido, y en 2006 lo mismo le pasó a Ucrania en uno de los mejores encuentros que ha jugado la selección española en la Copa del Mundo, 4-0 aquel día en Leipzig. Y hay que decir que solamente de las 13 selecciones africanas que han jugado a la Copa del Mundo, solo 4 de ellas ganaron su primer partido: Túnez, que lo hizo en 1978, Argelia en 1982, Nigeria en el 94 y Senegal en 2002.
7: Bueno, no estás nervioso porque confías en el equipo, te gusta tu selección, así que a disfrutar, ¿no?
9: Vamos a disfrutar. Yo creo que la alineación es, bueno, es un poco lo que preveíamos. La sorpresa puede ser Gaby, pero es la misma que en el último partido de preparación. Y, hombre, en condiciones normales España tendría que ganar hoy y tendría que ganar sin apuros. No goleando, porque tampoco somos una selección acostumbrada a golear, pero sin apuros. Un poco lo de Sudáfrica, que se ganaron casi todos los partidos por muy cortita diferencia, pero sufrir lo que se dice sufrir, sufrimos poco.
7: Queda muy poquito, 15 minutitos, para que esto arranque. Hablando con Mr. Chip, hablando con Alexis Martín Tamayo. Enseguida saludamos al resto de palco. Cuenta atrás iniciada en nada. ¡Debuta España!
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7: Muchos años que pasen, por muchas citas a las que acudimos, pues siempre nos gusta y el gusanillo lo tenemos. Y la devoción por el equipo de todos, porque nos queremos mimetizar contigo que nos estás escuchando, que quieres vivir un debut plácido de España. Está a punto de arrancar ese partido. Vamos a recordar a nuestros 22 primeros protagonistas. Alfredo Martínez.
11: Estos son los elegidos para la gloria. Unai Simón como guardián del templo. En la retaguardia el rey del sol, Marcos Llorente. Marc Torpero Cucurella. Pau Cubarsilla y Merín Laporte. El gran capitán Rodrigo Hernández. La magia de Pedri Potter y el talento de Fabián Ruiz. ¡Arriba! El alma del guerrero Gavi. El gol de Mikel Oyarzabal. Y el instinto asesino del tiburón, tiburón. ¡Ferran Torres!
7: Venga, vamos con el Paco de Profes del Radio Estadio, porque esto está a puntito. Nuestro debut, el de la Roja, en el Mundial 2026, y lo queremos vivir contigo. 608-038-447 para tus notas de voz.
16: Siempre que pueda estará nuestro Pito Abelardo con nosotros. Es nuestro internacional de cabecera y seguramente que le pasa como al resto, pero él además lo ha vivido desde abajo. Él tiene la perspectiva de estar en el verde, de escuchar los himnos y de mirar la grada y de seguramente fijarse en alguna cara de esas que desbordan ilusión, porque cuando juega el equipo de todos, el equipo nacional, pues hay una ilusión que es especial, que no digo que sea mejor o peor que otras, digo que es especial. Hola, Pitu, buenas tardes.
17: Buenas tardes, Eduardo, buenas tardes a todos, ¿qué tal?
16: Pues seguro que entiendes lo que están sintiendo ahora esos chavales, ¿no? ¿O qué?
17: Buah, esto es lo máximo. Mira, se me pone la piel de gallina, de verdad. Pagaba por estar ahí, porque es lo más bonito para cualquier futbolista, representar a tu país en un mundial es precioso, y cuando sales al campo, sobre todo el primer partido, además, ¿no? Porque, bueno, es el cuando te quitas ya esa espinita ya de decir, bueno, voy a empezar el mundial, es precioso, los himnos, ya el calentamiento, la llegada al campo, todo es muy bonito, el ambiente del mundial es especial, y bueno, yo... Además estoy, no sé, o soy súper optimista con nuestra selección. Creo que vamos a hacer un grandísimo papel. Creo que es más que vamos a ser campeones. Ya lo digo el primer partido, a ver si no me equivoco.
16: Ojalá que no.
17: O sea que con muchas ganas ya de ver a España, porque el Mundial empezó el jueves, pero nosotros el lunes, hay que esperar estos días. Que siempre estás con esa incertidumbre, con unas ganas increíbles de ver a España.
16: Bueno, hay otros peores, ¿eh? Que todavía no han debutado. Los Corea, los Argentina, los Portugal. Los Francia. Sí. Querido Kiko Ortego, ¿cómo estás, amigo? Buenas tardes.
18: Hola, muy buenas tardes, Edu, ¿qué tal?
16: Hoy nos vamos a ilusionar y lo vamos a pasar muy bien, pero sabemos el rival que tenemos, lo sabemos todos, ¿no?
18: Sí, es un poco parecido al debut contra Costa Rica, que salió con un resultado óptimo. Por supuesto, yo creo que Costa Rica tiene más que Cabo Verde, por lo menos por más experiencia. Pero lo bueno es que nosotros no dudamos de la selección. Yo por lo menos no dudo. Sabemos cómo va a afrontar el partido, sabemos cuál es su estilo de juego, sabemos la predisposición que tienen estos jugadores a jugar casi todos los partidos con el mismo método y con la misma predisposición. Y entonces a partir de ahí solo se puede esperar lo mejor. Me ha sorprendido lo de Gavi. Yo daba por hecho que ya iba a jugar ahí Baena hasta que estuviera bien Nico, porque es un hombre que siempre decíamos todos que le gustaba mucho De La Fuente. Tiene también de la mala temporada o irregular temporada que ha pasado, yo creo que él también tiene dentro un algo de decir: el Mundial es mi sitio para reivindicarme. Y al final apuesta por un Gavi que debe estar en muy buena forma física y que puede... al resto de compañeros le puede ser una implicación de solidaridad y de intensidad.
16: Yo creo que tiene que estar tan desbocado físicamente, decir que o lo saco como el bulldog. Tengo que sacar al perro. Como no saca al perro, me alborota esto.
18: Parecido, ese es el pensamiento que tengo él. Y bueno, no es su posición ideal, pero ya ha jugado en el Barça ahí tirado a la banda izquierda, y lo que yo creo que se va a meter para adentro, para la media punta, y la banda esa va a ser entera para Cucurella en ataque. Y vamos a ver si Llorente se expresa más ofensivamente que en el último partido, con la presencia de Ferran por delante.
16: Querido Antonio Sanz, ¿cómo estás, profe? Muy buenas.
19: Hola, buenas tardes a todos.
16: ¿Cómo son tus sensaciones antes del debut?
19: Bueno, son óptimas, son positivas. Creo que somos una de las selecciones favoritas para por lo menos llegar lejos. Luego el fútbol y la pelota nos pondrá en nuestro destino, pero indudablemente tenemos un super equipo y lo hemos demostrado. Bueno, es extraño efectivamente lo de sacrificar a Baena para meter a Gavi, pero no olvidemos que Gavi siempre ha sido un jugador muy, muy bien recibido por Luis de la Fuente. Incluso cuando se lesionó rápidamente le prometió: tú vas a estar. Por tanto, sin ser un fijo, porque ha estado lesionado muchos meses, pero sí es un futbolista fijo. Digo, sin ser un fijo en los 11, pero sí es un futbolista.

0: está fijo en las convocatorias de Luis de la Fuente. Por lo demás, creo que tenemos un equipazo. Vamos a ver si hoy empezamos a ganar. No sé si golear o no, pero creo que el rival, el adversario, no es un equipo fuerte. Por tanto, no sé si será lo de Alemania de ayer, pero por ahí deben ir las cosas. Y por lo demás, pues a disfrutar, a pasarlo bien y a estar todos juntos, que así somos más fuertes.
1: Es verdad, llevas toda la razón. Miguel Serrano, ¿cómo está el Látigo? Buenas tardes.
2: ¿Qué tal? Buenas tardes a todos.
1: Así más relajado, ¿no?, que en otras situaciones, porque debutar con el equipo Simba chiquitillo, pues no sé, a mí me gusta.
2: Sí, es mejor empezar, además en un Mundial
1: que va a ser... Por ti, vamos.
2: Sí, a mí me va bien, sí. No, empezar contra el más fácil del grupo, un Mundial que se va a hacer eterno.
3: A ver, empezar otra vez. Espera, ahora te saluda otra vez, Látigo. Espera,
2: por ti. A ver, Edu, salúdame otra vez.
1: Por coger la sensación, no decía por ti, Miguel Serrano, sino por ti, por ser España, miembro de la selección.
4: Por España.
1: Pues ya voy cogiendo España. Poco a poco, claro, a la velocidad, pero vamos.
2: Sí, coño, además si hay uno del Madrid, que siempre eso identifica un poco.
3: No, hasta el 1 de julio no hay ninguno del Madrid.
2: Bueno, pues a partir del 1 de junio entonces me identificaré un poco más. Todavía me quedan 15 días, no queda tanto. Pero yo me parece que en un Mundial tan largo como va a ser este, empezar pudiéndote rodar, es verdad que si hoy te pegas un susto, pues ya empiezas con el pie izquierdo. Pero empezar con el rival más débil del grupo y que te permita ir rotando jugadores, ir cogiendo sensaciones, yo creo que, bueno, evidentemente, media un abismo entre España y Cabo Verde. Somos una de las 4 o 5 mejores selecciones del Mundial. Indiscutiblemente llegaremos hasta donde lleguemos, eso no se puede saber. Pero me gusta la apuesta del seleccionador por el bloque de siempre, por el sistema más o menos habitual, y quiero ver en la segunda parte a Nico y Lamine. Para mí son los grandes atractivos del partido de hoy, ¿no? El ver si pueden tener unos minutillos, porque si vamos a ganar este Mundial, tiene que ser con Lamine. Sin Lamine no vamos a ganar este Mundial.
1: Juan Andújar, el árbitro, ¿cómo estás, amigo? Buenas tardes.
5: Don Juan. Muy buenas tardes, Edu. Buenas tardes, compañeros, todos. Coyeti, buenas tardes, hombre.
1: Buenas tardes, Juan. Enseguida te pregunto, Juan, por el árbitro, porque están a punto los himnos ya, creo, ¿no, Alfredo?
6: Ya han saltado los protagonistas con el chándal a la selección española. Están los 26 jugadores, esta nueva norma de los dos equipos en el círculo central, y junto a ellos está también el quinteto arbitral. Ahí están anunciando primero el himno de España. Señores,

0: ¡Qué momento, qué ilusión de poder estar compartiendo este instante tan especial con todos nuestros oyentes, hombre!
1: Y que lo digas, Edu, porque es ahora cuando compartimos alegrías, esperanzas y algo más, ¿no?
0: 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Mientras disfrutas de este partidazo, no esperes más y pídelo ya. También queremos escuchar el himno de Cabo Verde, ¿eh?
2: Tiburones azules.

0: Oye, pues mira, mira, que se vienen arriba los tiburones.
1: Una colonia muy importante de caboverdianos en Estados Unidos. Me hablaban de hasta 2 millones de personas de ascendencia de Cabo Verde. Ya han sonado los himnos. Se acerca el comienzo del partido.

0: Cuando escuchamos el silbido de Ahmad Mahamed, que es árbitro jordano, más o menos se dice así, Juan, creo, ¿no? ¿O qué?
1: Sí, efectivamente, muy bien has pronunciado, Mahamed. Hablamos de un colegiado jordano de 39 años, es su primer mundial e internacional del año 2013, estuvo en los Juegos Olímpicos de Tokio en el 2020, donde nos dirigió un partido en el España-Egipto, con empate a cero, tuvo una buena actuación. También estuvo en el Mundial Sub-20, deseamos que tenga una buena, correcta actuación y que el combinado español, que sé que nos va a dar una gran alegría, hoy vamos a ver goles para que esté contento todos los aficionados españoles.
0: Al lío vamos, Juan, 608-038-447 para que lo vivas aquí en Radio Estadio. Estábamos hablando de lo del 11 y de lo de Gaby. ¿A ti te ha llamado la atención, Pitu, el que esté Gaby en el 11 o entiendes perfectamente porque lo conoce a la perfección prácticamente Luis de la Fuente?
2: Bueno, lo acaba de decir Quique. Yo creo que lo debe de ver tan bien entrenando que lo ha tenido que meter. Sí que evidentemente hay otros jugadores que podían haber entrado en esa posición, Baena, el propio Dani Olmo, bueno, pero el míster lo debe ver muy bien. Lo que no cabe duda es el quien ve los entrenos a diario. Creo que Gaby es muy importante también, es un futbolista tipo Fermín, ¿no? Que está ausente, que te da esa primera presión tras pérdida. Y yo creo que De la Fuente quiere jugar los 90 minutos en el campo de Cabo Verde, ¿no? Y Gaby para eso es un futbolista súper importante en la recuperación.
0: ¿Coincides, Antonio, por lo de Gaby o qué?
3: Sí, coincido en que tiene que haber convencido plenamente al seleccionador porque no estaba en las quinielas previas, es la sorpresa. Siempre los entrenadores se suelen guardar una carta marcada, esta es la de Luis esta tarde, y indudablemente Gaby nos va a dar sobre todo profundidad, nos va a dar posesión de pelota y nos va a dar agresividad. Y creo que esas tres facultades son importantes para ganarle esta tarde a Cabo Verde.
0: Me estaba fijando ahora, Juan, que nos han puesto la cámara interna del VAR. Ya no posan, ya no hacen. Como ha habido uno que ha hecho un gestito,
4: sí.
0: Pues debe ser que ya no poséis. Ala, sentaos ahí tranquilamente con el monitor, no hagáis el canelo, ¿no, Juan?
4: El circulito.
1: Y me gusta porque algunos estaban riendo, otros estaban haciendo un gesto muy serio. Lo normal es que estén en su puesto de trabajo y nada más.
4: Sobre todo porque
2: Alfredo,
4: son protagonistas.
5: Ya, pero los tres ahí mirando la tele queda como feo, macho.
2: Qué estadio más bonito, ¿no?
6: Joder, mola un montón.
1: Muy bonito, sí.
6: Qué este
1: bonito,
6: sí está bien terminado.
7: Por dentro y por fuera, 75.000 espectadores. Qué han tardado bonito, en llegar, pero al final está lleno absolutamente en las gradas de este Atlanta Stadium, donde España jugará el primero y el segundo partido.
0: Sí, volveremos el próximo domingo para jugar a las 6 de la tarde aquí también con Arabia Saudí. Hablaban un poco de esa vitrina que estamos viendo en el fondo de la sobreimpresión ahora que vemos los 11 iniciales, porque es una vitrina de vidrio y tiene pinta de que si da el Lorenzo ahí en el vidrio, por lo que está detrás, pues
1: un, semana,
0: un poquito de parrilla te haces, pero arquitectónicamente es súper original el campo. Sí, es una

0: Que su virtud no es la defensa, es el ataque, ya lo veréis en los próximos partidos. Y bueno, y el ataque, pues al final yo creo que es cosa de todos, es cosa de todos. Yo creo también la organización, desde mí, desde los porteros, desde los centrales, creo que ese planteamiento pues lo hemos hecho bien, hemos intentado penetrar dentro de esa muralla que tenían puesta los jugadores de Cabo Verde y bueno, pues ha sido una falta de finura de cara al gol, que seguro que evidentemente yo he visto esta selección, veo los jugadores que tenemos y que es algo muy extraño que estoy seguro de que en los próximos partidos vamos a mejorar.
1: ¿Cómo vives el partido cuando ni siquiera tocas el balón?
0: Peor de lo que te imaginas, porque cuando ves que hay un resultado tan apretado, sobre todo en los últimos minutos, que ves que Aime ya coge posiciones de delantero, que Cucu dobla y nos estamos quedando mano a mano atrás ya, yo estoy un poco diciendo, ostras, a ver qué está pasando aquí, y al final nos ha pasado eso un poco, que en los últimos 10 minutos ha sido un poco caótico, un poco esa parte de contraataques de ellos, de defensa, hemos conseguido un córner que nos han rematado por un desajuste que hemos tenido nosotros en defensa, entonces se pasa peor de lo que se imagina, aunque no se vea mucho en la imagen en televisión, se pasa un poco mal, pero bueno, al final de lo que se trata es de, en mi caso, dejar la portería a cero y de ayudar al equipo todo posible para poder marcar gol.
2: Te iba a preguntar por la frescura, desde arriba se ve muy bien, o desde abajo sin jugar, pero parece que el equipo estaba como más pesado de lo habitual, o faltaba un poquito de esa chispa que tenéis habitualmente.
0: No, yo no lo he visto de esa manera, sinceramente. Creo que hemos hecho un buen partido. Hay que darle mérito al rival que teníamos delante. Al final nos han puesto unas líneas de, a veces hasta línea de 6 en defensa, porque tiraban a sus extremos a defender y bueno, hay que darle mérito a eso. Es difícil pasar y además contra jugadores físicamente tan buenos como los que tienen. Entonces yo no he notado ni que nos hayamos trastabillado ni que físicamente estuviésemos mal. Sin más, al final creo que hay que darle valor al rival, creo que hay que darle valor al partido que también hemos hecho en defensa sin dejarles conceder grandes ocasiones y de aquí pues crecer en esas finalizaciones en el área rival para poder marcar goles.
2: Hablas, Unai, de que vamos a ver una buena Cabo Verde en los próximos partidos. Quizá por eso se puede explicar que hemos visto en la primera parte algo conservadores, no tan descarados, no jugando con pases tan arriesgados como en otros partidos, con más determinación, que os hemos visto más agresivos hacia la portería rival.
0: Creo que el planteamiento del partido era, nosotros sabíamos que había dos planteamientos que podía darte Cabo Verde te puede tirar la presión al hombre arriba y te puede replegar como nos ha hecho hoy, sabíamos que si nos replegaban atrás son jugadores físicamente muy potentes, es difícil cansarles, entonces necesitamos cansarles de alguna manera, porque si directamente intentábamos buscar ese uno contra uno, esos pases filtrados en donde nos podrían robar, al contraataque es una selección muy potente y muy buena. Y ya han tenido alguna ocasión en la primera parte y en la segunda también, en donde se ha demostrado. Entonces necesitábamos darle vuelta de lado a lado para cansarles, generar espacios, y eso se ha visto a partir del minuto 20-25 que hemos tenido la primera ocasión clara. Creo que a partir de ahí es cuando ya se han abierto las líneas, estaban ya un poco más desgastados. Y a partir de ahí hemos podido entrar, pero sí que es verdad que es normal que al principio cueste un poco más, porque los rivales cuando se ponen en un bloque tan bajo, pues hay que cansarles.
3: Pues Unai Simón, el portero de la selección española, yo creo que mucho más explícito, y seguramente que Mikel Oyarzabal, yo creo, sí, pero también más certero, yo creo, en el análisis también del partido. Hay cosas en las que no coincido, pero creo que ha sido bastante sincero el portero de la selección. Cucurella y Marcos Llorente van a tener que pasar el control antidoping, así que seguramente no los veamos por este flash interview y el próximo será el capitán Rodri.
4: Aprovecho y hago pausita, venga. Espera.
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4: Antes de la pausa nos pide paso Alfredo. Alfredo.
6: Sí, Mikel Oyarzabal explicando su versión.
7: 5 o 10 metros de su área, iba a ser un partido difícil, ya lo sabíamos. Creo que hemos tenido ocasiones suficientes como para haber hecho algún gol, pero cuando te falta ese acierto, esa finura, pues es difícil, ¿no? Pero bueno, transmitir tranquilidad, confianza en nosotros mismos y mirar lo que hay que corregir, que seguro que hay cosas, muchas cosas para corregir de este partido y tirar para adelante.
8: Mikel, ¿qué tal? ¿Qué os habéis dicho en el vestuario, ¿no? Porque es un resultado, entiendo, decepcionante, que no se esperaba en este arranque.
7: Bueno, está claro que queríamos ganar, queríamos empezar con buen pie, pero confianza en nosotros mismos y seguir creyendo en unos y otros, ¿no? Al final está claro que...
4: Las palabras de Oyarzabal en la rueda de prensa, ya lo hemos escuchado en el flash con la radio, es pausita y seguimos enchufados en Atlanta.
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17: Enseguida estamos con más protagonistas de la selección. 8.25, 7.25 en Canarias. Me falta la visión crítica del látigo serrano, que al látigo le sale natural además.
18: Sí, es que no es para menos, no ha sido un bajón. Ha sido un bajón porque hemos tenido un mal partido. Y es cierto, por mirarlo en positivo, que para ganar un campeonato como un Mundial o una Eurocopa hay que superar un partido tonto. Y este ha sido nuestro partido tonto, porque hemos movido el balón lento, los jugadores no se han movido, hemos tenido alguna ocasión que encima hemos desperdiciado y el rival lo único que ha hecho es acumular gente atrás de manera ordenada y de manera disciplinada, pero solo el soplo de aire fresco que ha supuesto la salida de Lamine Yamal no ha sido suficiente. Me deja muchas dudas España, pero este Mundial va a ser larguísimo y lo único que puede pasarnos es que por esta pifia nos toque ir por un camino más empedrado hacia el título, pero yo mantengo la confianza en esta selección a pesar de que el partido ha sido para hacernoslo mirar.
17: Si en vez de las 24 horas de Le Mans tenemos que ir por la París-Roubaix, pues como dice el látigo,
18: pues
17: venga, pues el pavé, vamos a por el pavé, me gusta a mí esta táctica del pavé. Látigo.

0: Un abrazo muy grande. Dale un beso a Adri, que está guapísimo con la camiseta de España.
1: Muy bien, un abrazo.
0: Ha salido alto el niño, madre mía, madre mía.
1: Sí, largo, largo.
0: ¿Se te ha pasado Alexis o no?
2: No.
0: No.
2: La verdad es que no.
0: No se te ha pasado.
2: La verdad es que es muy decepcionante el comienzo de la selección. Yo lo enlazaría con el partido de hace una semana y pico contra Irak, donde la selección jugó con todos suplentes, no había ni un solo titular, pero ahí ya percibimos cierta alarma y no vimos esa fluidez y ese juego tan alegre que tiene la selección española. Jugar a quien jugara. Hemos visto partidos de clasificación de España, de la España de Luis de la Fuente, donde faltaban 7-8 titulares, entraba gente poco habitual y España seguía respondiendo. Es un comienzo muy, muy malo, pero me ha gustado casi menos lo que he escuchado después que lo que he visto en el campo. El único que creo que ha hecho un análisis certero de lo que ha pasado hoy, un análisis crítico y un análisis del que se puede empezar a construir algo, es Unai Simón. No me ha gustado lo que ha dicho Luis de la Fuente y no me ha gustado para nada lo que ha dicho Mikel Oyarzabal, porque nos ha intentado vender el tópico de nos ha fallado el último pase, hemos generado muchas ocasiones, estos partidos son muy difíciles, cuando se te encierran atrás, bla, bla, bla, y hoy no ha sido ese partido. Hoy no ha sido ese partido en el que España tiene 30 ocasiones de gol. Por decir un ejemplo muy reciente que tenemos, hoy no ha sido ese Barça-Real Sociedad que vimos hace poco, donde el Barça tiró 5 veces a los palos y la Real Sociedad terminó ganando 0-1. No ha sido ese partido. Hoy España ha tirado muy poquito, ha generado muy poquito peligro y ante una selección bien ordenada, eso sí es verdad, y ese mérito hay que dárselo a Cabo Verde, no hemos tenido ni un solo argumento, hasta el punto de que incluso ha sido necesario recurrir a dos jugadores que yo estoy seguro que Luis de la Fuente no pensaba alinear hoy, como eran Nico y como era Lamine Yamal. La buena noticia es que yo creo que también no hay que empezar a pensar en el empedrado. Todavía quedan dos partidos, con 7 puntos eres primero de grupo, pero es verdad que ahora ya es muy difícil, vamos a ver lo que sucede en el partido de ahora que van a jugar Uruguay y Arabia, es muy difícil ya pensar en que nos pudiera valer el empate en la última jornada con Uruguay para ser primeros de grupo, y estamos pensando en el cruce con Argentina, ¿no? Porque Uruguay a nada que cumpla con los pronósticos se va a plantar en esa última jornada. Insisto, si se cumplen los pronósticos, que en este Mundial muchas veces no se están cumpliendo y desde luego no es Uruguay la selección más fiable ahora mismo del mundo, pero si ellos hacen su trabajo se van a plantar en ese partido con 6 puntos y por tanto la única forma de ser primero va a ser ganar ese encuentro, y ganarle a Uruguay teniéndole que ganar es más difícil que ganarle a Uruguay cuando te vale el empate, porque la forma en la que ellos afrontan el partido no es la misma. Tenemos 5 días para mejorar esto, tenemos 5 días para, creo que el discurso interno será muy diferente al que nos han dicho tanto Luis de la Fuente como Oyarzabal después del partido. Creo que entre ellos sí que habrá más nivel de autocrítica y seguramente sí que corregirán algunos de los problemas que hemos tenido hoy. Es un comienzo que recuerda mucho a Rusia 2018 y al final de Marruecos, al final de Qatar con Marruecos, y la verdad que lo único a lo que queda agarrarse es que esta selección está llena de grandísimos jugadores y que hay casos de empezar muy mal y terminar ganando, en concreto con un 0-0. Inglaterra fue campeona en el año 66 después de empatar a 0 contra Uruguay, y Italia hizo lo propio en el año 82 después de empatar en el primer partido a 0 contra Polonia. De hecho, la primera fase de Italia fue terrible, pero claro, ya te tienes que agarrar a casos que son muy lejanos en el tiempo. Y ahora mismo hemos perdido también ese factor intimidación que podrían tener los equipos al enfrentarse a España, porque hoy han visto a una España débil y una España quebrable. España ha podido perder el partido. Cabo Verde ha tenido una contra al final y un remate a la salida de un córner en la que nos podíamos haber ido incluso peor de lo que nos estamos yendo ahora. Bueno, vamos a tener un poquito de confianza, vamos a tener fe y vamos a pensar que quedan todavía 7 partidos.
0: Venga,
2: vamos allá.
0: Vamos a pensar. Luego te escuchamos en el jarro, ¿no?
2: Venga, vamos para allá.
0: Venga, un abracito. Voy con Andújar. Juan, el árbitro Jordano no ha pasado, no ha hecho nada la criatura, ha aplicado las normas bien y la selección, ¿te ha gustado o no te ha gustado tampoco?
3: Bueno, el resultado es de sorpresa, porque nadie esperaba un 0-0, esa es la realidad. El colegiado no hubo polémica durante todo el partido. Decir que Cabo Verde en 90 y tantos minutos por los descuentos que se han dado, que haya hecho una sola falta, demuestra la limpieza que ha tenido esa selección. Y nuestra selección, pues yo creo que hoy no estuvieron finos por ser benévolos con ellos. Se salvan, pues como es el Lamín, el tiempo que estuvo en el rectángulo de juego, y Pedri, que dio todo. Los demás han estado flojitos.
0: Juan, te dejamos hasta las 9, ¿eh? Te dejo merendar un poquito. Enseguida volvemos a Atlanta, hacemos pausita, que hoy tenemos mucha plancha, ¿eh? Que te vamos a contar el Bélgica-Egipto y el Arabia Saudí-Uruguay. Tenemos mucho Mundial todavía, venga.
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0: Volvemos al Mercedes-Benz de Atlanta, que está hablando, ¿quién? Rodri.
13: En la primera parte parece que os ha faltado un poquito de atrevimiento, tus compañeros hablan de falta de finura.
14: Rodrigo. Bueno, al final el primer partido es un partido para coger sensaciones, evidentemente, para intentarlo dar todo. Esperábamos un equipo quizás un poquito más abierto, no tan cerrado, y desde muy pronto ya hemos visto que defendían en bloque muy muy bajo, jugadores muy físicos, y donde quizás no teníamos que bajar a tantos jugadores, tenemos que acumular más jugadores arriba. Y bueno, pues ya ha visto un poco el partido, pues la lectura quizás de sacar más centros, más situaciones de meter balón en el área. Al final no hay una fórmula secreta para marcar goles contra equipos así, tienes que tener inspiración, finura para meterlas. Creo que hemos tenido 4 o 5 claras y bueno, no ha podido ser, pero bueno, estos partidos si no lo puedes ganar, no los pierdas, ¿no?
15: O sea, ¿hablas más de cargar el área que de haber buscado los pases por dentro con Cabo Verde tan cerrada?
14: Sí, porque al final por dentro es casi imposible. Estamos hablando de situaciones de metro, metro y medio, donde acumulan 5 o 6 jugadores por dentro. Difícil entrar por dentro, ¿no? Al final, si proponen esa manera, bueno, pues habrá que entrar por fuera con centros y insistiendo. No hay una fórmula que te vaya a dar el éxito inmediato, dependes de la inspiración y de meter una.
16: ¿Y no habéis echado de menos, Rodri, un 9 fijo, como estabas diciendo? A lo mejor la oportunidad de Borja Iglesias, que es un jugador que fija ahí los centrales, que remata bien, esa sensación, ¿no pedíais eso?
14: Bueno, yo creo que tener la figura de un 9 es importante, pero también la movilidad, también la gente que viene de segunda línea. Normalmente el 9 está muy fijado en ese tipo de situaciones, muy muy referenciado, y quizás son los de atrás los que más peligro hacen, pero bueno, evidentemente que tenemos ese recurso de usar a Borja en cualquier momento. Pero bueno, aún así lectura dentro que cabe, en el que sabemos lo que tenemos que mejorar, que hemos conseguido un punto y donde, bueno, esto acaba de empezar.

0: Lo futbolístico está analizado por ti también por una y hace un ratito. Te pregunto por el vestuario, ¿cómo estáis vosotros dentro? Acaba de comenzar esto, es el Mundial, hace 4 días. Etiqueta de favoritos y seguimos siendo una selección que va a pelear este Mundial. ¿Cómo estáis dentro del vestuario después de este empate inesperado?
1: Bueno, porque es lo que ya hablamos hace unos días, las etiquetas a nosotros nos dan igual. Esto es muy largo, sabemos que la fase de grupo pues, es importante, pero que no es tan clave, por así decirlo. Pasan muchos equipos, entonces vamos a tener tranquilidad, vamos a encarar el siguiente partido como 2 finales y sobre todo vamos a tener una lectura positiva de lo que ha pasado.
2: Rodri, físicamente en la Eurocopa el equipo eran aviones, o sea, destacasteis mucho con los rivales. ¿Tú crees que hay algún problema en ese sentido o que todo va bien?
1: No, en el fútbol no todo es el físico. Al final, cuando se te meten 11 tíos atrás, el físico depende poco. Depende más la genialidad, el acierto, esa finura que puedas tener en un momento determinado. Hoy no era un partido físico, aunque ellos son un equipo físico. Han decidido replegar y, bueno, era más un tema de finura, pero yo, bueno, al equipo lo veo bien.
3: Ha sido un tema de intentar más el uno contra uno que hemos visto, no por Lamine, pero sí con Lamine en los últimos 20 minutos, que quizá ha intentado más desbordar con genialidad, como lo que dices tú.
1: Sí, evidentemente que contra defensas así necesitamos jugadores que sean capaces de superar situaciones de uno contra uno. Lamine es uno de ellos, nos ha aportado mucho esta última 20 minutos que ha salido y necesitamos... En ese tipo de circunstancias, pues ese perfil de jugadores es evidente.
3: Pues gracias a Rodri, al capitán de la selección española. Yo creo que también muy claro en el análisis y yo creo que aún más certero que Unai Simón con lo que ha sido este España-Cabo Verde, empate a 0 en el estreno.
4: De la zona de los flash nos vamos a la rueda de prensa de nuestro seleccionador.
5: Pues puede producirse esa sensación, pero desde luego en el vestuario para nada. Sabemos la dificultad, ya habíamos hecho ese planteamiento previo al partido de la dificultad que iba a ser este encuentro con un equipo muy replegado en un bloque bajísimo y con además con una condición física muy importante que iba a generar problemas. Aún así hemos creado suficientes ocasiones de gol, nos ha faltado frescura, un poco finura, creo que el primer partido también nos ha pasado un poco factura, pero la propuesta con Gaby en la banda era generar superioridad también un poco por dentro para generar los pasillos con la gente que llegara desde más atrás. Luego ya hemos buscado otra cosa diferente con Lamine y Nico, pero ya un poco también, un poco ya más a la desesperada. Pero durante el primer tiempo también hemos tenido claras ocasiones de centro con Cucurella, por la banda derecha con Marcos Llorente, y eso pretendíamos, que se incorporara gente desde líneas más atrasadas.
6: Iván.
7: ¿Qué tal, Luis? Iván Martín de OK Diario. Son 6 días hasta el siguiente partido. Yo te quería preguntar, mucho tiempo, más de lo habitual en una fase final, ¿cómo está ese vestuario y cómo afrontáis? Porque todo lo que parecía que iba bien, sabes que va a haber ruido a partir de ahora.
5: Pero vamos a ver, me parece muy bien el ruido y las nueces. Pero este equipo es fiable sí o sí. Por cierto, hoy superamos 32 partidos invictos. Es un equipo que por los números tiene una fiabilidad extraordinaria. El próximo partido estaremos mejor, seguro que sí. Y sabemos la dificultad que tiene este tipo de competición. Un partido hoy, partido que no tiene esa finura, esa frescura, ese acierto en los pases finales, pues pasa esto. Pero nada que nos genere ninguna duda, nada que nos genere ninguna desatención o preocupación excesiva, más que la que es un punto de mejora que hay que seguir mejorando. Nada más. Lo que se diga o se deje de decir, nosotros seguimos nuestro camino y es el camino que nos ha traído hasta aquí, después de muchos meses haciendo las cosas muy bien y seguir haciéndolas.
6: Carabias, aquí a la izquierda.
8: Hola Luis, buenas noches. José Carlos Carabias, Diario ABC. ¿Ha echado la selección mucho de menos o más de lo previsto tanto a Lamine como a Nico?
5: José Carlos, si es que yo no soy de los que me acuerdo nunca de los ausentes, pero obviamente son dos futbolistas diferenciadores, pero es que los jugadores que hemos tenido en el terreno de juego también son muy buenos. No es cuestión de que esté o no esté. Ellos aportan diferentes registros que este equipo lo agradece. Cuando esté en el mejor momento y estará en el próximo partido contra Arabia, seguirán creciendo las alternativas, las posibilidades, y este equipo seguirá creciendo. Pero sea Lamine, sea Nico, sea Mikel Merino, sea etcétera, Dani Olmo, todos los que tenemos son grandísimos futbolistas. Lo que hay que hacer es simplemente pues coger ese tono, ese toque decisivo en este tipo de competición, que seguro, insisto, en la medida que pasen las 2 días y la semana, pues iremos adquiriendo. No tengo ninguna duda.
6: David.
4: Palabras de Luis de la Fuente, nuestro seleccionador, pidiendo fe colectiva, que la creencia no baje. Yo creo que vamos a forzarla un poco.

0: poquito, conforme vaya cayendo la semana, seguro que nos venimos arriba, pero ahora estamos de bajonazo.
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0: No para el Mundial, no para el Mundial. Te vamos a contar enseguidita también lo que va a pasar, por ejemplo, en ese estadio Lumenfield de Seattle, entre Bélgica y Egipto, para darle también, como no, subidilla al grupo G, ¿a que sí? José Manuel Jiménez, ¿qué tal? Muy buenas tardes.
15: Hola, ¿qué tal? Muy buenas, Edu. Efectivamente, bienvenidos al Lumenfield de Seattle. Bienvenidos al debut de los Diablos Rojos. Siempre un equipo a tener en cuenta, quizás en los últimos coletazos de su edad de oro, la de los Courtois, De Bruyne, Lukaku y compañía, pero que cuenta además con nuevas figuras y reilusiona a los suyos. Enfrente, Egipto, que vuelve a un Mundial después de su ausencia en el Qatar, no puntuó en Rusia 2018, y con Mohamed Salah y varios jugadores de calidad se propone seriamente pasar de la fase de grupos. Los 11, Bélgica con Courtois en portería, Meunier, Engoy, Mejele y Castan en defensa, con Onana y Tielemans en el centro del campo, las bandas para Trossard y Doku, con Kevin De Bruyne en la media punta arriba de Ketelaere. Egipto con Shobir en portería, Hani, Ibrahim, Fati y Fatu en defensa, Lashin y Ati en el doble pivote, en las bandas Mohamed Salah y Zico de enganche a Shur, y arriba el delantero del City, Omar Marmoush. Pita el brasileño Ramón Abiati. A las 9 arranca el grupo G en Radio Estadio. Arranca el Bélgica-Egipto.
0: Pero antes de eso, toca escuchar a los oyentes del Radio Estadio, a ver cómo ha caído ese decepcionante, cuando menos, empate a cero ante Cabo Verde. 608-038-447. ¿Opinas tú?
16: Hola, Radio Estadio. Pues bueno, no ha estado mal este primer partido del Mundial de Balonmano que hemos presenciado. A ver, esto es lo que les pasa a los equipos que atacan con los equipos que se encierran atrás. O sea, da igual que sea España, Cabo Verde o su prima. El caso es que cuando 11 tíos se te encierran atrás, pues es muy difícil, no puedes jugar a la contra, es un ataque estático. Y bueno, yo creo que no deberíamos de preocuparnos, siempre y cuando los próximos rivales nos jueguen un poquito más de tú a tú. Pero vamos, está claro que esto le ha pasado al Barça, al Madrid, a los equipos grandes, y es así, se te encierran y no hay más, es lo que hay. Venga, un abrazote.
17: Buenas tardes, Radio Estadio. Buenas tardes, Edu, Antonio de Córdoba. Entiendo que hoy el sábado no dio una Eurocopa, pero no entiendo hoy lo del entrenador. Hoy el sábado no tiene que haber jugado el segundo tiempo. Está muy mal. Pero nada, Somiguete, titular. Venga, un saludo.
18: Pues mucho grupo, buen ambiente, todo eso está bien. Pero los otros equipos están como motos rectificadas, y España tiene la mitad de la plantilla en baja forma o pendientes de ponerse en forma. Así no se puede llegar a un Mundial con jugadores de medio gas. Si no, pasa lo que pasó hoy.

0: Arabia Saudí tiene más nivel que Cabo Verde, que estos se la van a jugar contra Uruguay. España no pasa la primera fase, acordaros lo que os digo. ¡Gran bofetón!
1: Hombre, no, por favor, hombre, no.
2: Hay que tener fe y confianza, que este grupo lo ha demostrado ya. 608-038-447. Pero tú opina, no te cortes, ¿eh?
3: Enseguida volvemos a Atlanta, enseguida estamos ya en clave reseteo.
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3: Nos quedan 10 minutos para alcanzar las 9 de la noche, las 8 en Canarias. Enseguida desdoblamos señal, ¿eh? Que enseguida en la red de emisoras de Onda Cero podrás escuchar a Rafa Latorre y la Brújula, y en la app de Onda Cero, en la web de Onda Cero, en Onda Cero Más y en los diferentes soportes auditivos, pues podrás escuchar primero el Bélgica-Egipto y luego también vamos a estar muy pendientes de lo que pase en Miami entre Arabia Saudí y Uruguay. ¿Os habéis ido recuperando ya, Alfredo, Edu, del bajonazo? ¿Cómo lo lleváis?
11: Bueno, ha sido complicado, ¿no? Porque no lo esperábamos, ¿no? Yo le he preguntado a los jugadores si habíamos menospreciado a Cabo Verde. Mira que lo habíamos contado que no es España una selección que empiece bien los mundiales por mucha tradición que tenemos, que al final hemos ganado apenas 4 o 5 debuts, ¿no? Pero esto era Cabo Verde, era en teoría el partido más accesible. Vamos a ver, yo le he preguntado también a Unai Simón cómo lo enmarcamos. Dice, hombre, no lo sé. Porque claro, si empatas con Cabo Verde, esto cambia todo el dibujo del grupo, ¿no? De tal manera que Unai ha tratado de transmitir tranquilidad y serenidad. Me imagino que también en zona mixta con vosotros en el flash interview con Edu Pidal, Oyarzabal estaba un poco más de bajonazo, ¿no? Entendiendo que el equipo no había estado como se esperaba, ¿no? Incluso Unai hablaba de finura. Dice, bueno, nosotros hemos creado 28 oportunidades, ha dicho de la Fuente, pero dentro del área no se le ha visto al equipo. Yo creo que el planteamiento ha sido equivocado. A mí me da la sensación que en un sistema tan cerrado tú no puedes perder a Gavi, por más que diga el seleccionador que les dio profundidad en el último partido. Si no, tienes a Jeremy Pino, tienes otras alternativas, tienes incluso a Dani Olmo para hacerlo por dentro, pero para ese trabajo no sé yo si Gavi es el más adecuado, ¿no?
12: Yo creo que, fíjate, los jugadores en la última charla, antes del partido, en lo que han ido viendo estos días por los vídeos que le ha mostrado el staff de la selección, tenían muy claras las dos opciones que había de Cabo Verde. O se van muy arriba y aprietan, y entonces el plan de partido sería abrir el campo y llegar con velocidad, o se nos cierran atrás y vamos a tener que ser muy certeros con el último pase y filtrando hasta que se estiren y podemos ir por fuera. Y a España no le ha funcionado el ataque, porque Cabo Verde ha ido por la segunda opción, se ha encerrado y no ha encontrado los huecos. Yo creo que ha estado muy bien Rodri en el análisis al final. Ha faltado uno, genialidad, es decir, uno contra uno, que sea capaz de desbordar y de romper esa línea que con los pases más de 700 España no ha sido capaz de romper, o dos, cargando el área. Y para eso necesitas un delantero como Borja Iglesias, un delantero que sea capaz de cabecear y de jugar de espaldas, más que jugadores como Gavi o como Oyarzabal, que en el plan de partido inicial estaba muy bien, pero que después, por lo que se ha visto, no funcionaban. Yo creo que esto no entorpece la clasificación de España. Lo vimos perdiendo contra Suiza en Sudáfrica, un empate frente a Cabo Verde tampoco lo deja todo atrás, pero es verdad.

0: Es una sorpresa porque los caboverdianos pues han jugado y han celebrado el empate ante la selección española.
1: Ahora imagino que vuelven esta noche tranquilamente a Iruro y Pico, ¿verdad, Alfredo? ¿No?
0: Nos han dicho ahora que se...
2: Sí, perdona, Edu. El equipo, primero contarte, han pasado reconocimiento médico Marcos Llorente y Marco Curella.
0: Antidoping.
2: El antidoping, sí. Y el equipo se marcha por carretera, lo ha comentado incluso el propio De la Fuente. Vamos a ir ya analizando de vuelta. Y les han dicho, son muchos días, mira, son los días que hay para prepararlo. Pero me imagino que tienen tiempo para reponerse. Están como unas dos horas, llegarán para cenar tranquilamente hasta el cuartel general. Mañana imagino que hará recuperación para la mayoría. E inmediatamente después, el miércoles, ya para preparar el choque del, recordemos, domingo frente a Arabia, porque el sábado, bueno, el viernes suelen venir, el viernes ya vuelven hacia acá a dormir en Atlanta otra vez.
1: Le decía un compañero, un compañero, a Luis de la Fuente Croquera, que son seis días, que por calendario, que a lo mejor nos vendría bien como siempre, que a los tres días, a los cuatro ya tienes partido, pero son seis días que se pueden hacer un poco largos, Edu, cuidado.
0: Me decía un miembro de staff que va a ir en el autobús preparando ya el vídeo que le quiere poner mañana a los jugadores para ver en qué han fallado frente a Cabo Verde y que mejorar en el siguiente partido frente a Arabia Saudí. Mañana van a entrenar en el centro deportivo de Chattanooga y, como tú dices, como son solo seis días, va todo tan apretado. Mañana será un entrenamiento de recuperación para los que han jugado, más intenso para los que no han tenido minutos, y vamos a tener protagonistas, después de todos los que han hablado, también en rueda de prensa desde Chattanooga. Tienen unas dos horas por carretera, están pasando por aquí todos los jugadores de camino al autobús. El último, Simón, adiós Unai, que se marcha, se sube y espera al resto de sus compañeros.
2: Pues, por cierto, el MVP del partido para Bocinha, para el portero de...
1: Bueno, sí, se ha paseado con el trofeo por todas las teles, niño, madre mía. Bocinha, que tú dices que tiene 40 años. Yo le he visto en un primer plano y digo, mis cagos, si este lo he visto yo en el vídeo de Michael Jackson en el thriller.
2: Sí, por lo menos.
3: Es el de los pollos hermanos.
4: Cumplió
3: es
4: los 40 Breaking Bad. En el 2000.
1: Sí, cómo está de cascado.
4: Hemos hecho famoso a Bocinha. Empezó el partido con 50.000 seguidores en Instagram. Lo acabo de mirar. Vaya por el 1.700.000. ¡No!
0: Te digo una cosa, Collado. Ha acabado el partido llorando.
4: Llorando, si lo hemos contado.
0: Y nos ha dicho, nos ha dicho aquí que cómo no iba a llorar si ha trabajado toda su vida jugando a un nivel muy medio, que no había jugado nunca al más alto nivel del fútbol, que ha debutado en un mundial y ha empatado frente a España sin encajar gol. ¿Cómo queríais que no llorase? Sí, dijo Bocinha.
4: Está en la segunda portuguesa.
2: Dice la responsable de la FIFA, comienza la rueda de prensa excitante del seleccionador de Cabo Verde.
4: Oye, que no se pasen, Alfredo,
2: Está aquí todo el mundo sorprendido y va a hablar budista. Bueno, ahora mismo han ganado en las tiendas, no sé si se ha fijado Edu cuando bajábamos, en las tiendas aquí nada más acabar el partido han empezado a comprar los americanos camisetas de Cabo Verde como si no hubiera mañana.
4: No te creo.
2: Y es de verdad, que es así. Sí. Es increíble.
0: Pues cuento la ventaja. Que Alfredo tiene la garganta fresca para cantar mucho frente a Arabia Saudí.
2: Vamos, eso es verdad.
1: ¡Vamos! Os dejo recoger, tenemos la antena abierta. Cualquier cosa nos decís, Alfredo, Edu y Raúl. Un abracito, compañeros.
2: Un abrazo, compañeros.
0: Abrazo, adiós.
1: Para Alfredo Martínez, para Edu Pidal, para Raúl Espínola. Te he preguntado y tú me has dicho, no son San Marino. Joder, pero tampoco esto.
3: Sí, la verdad es que ha sido sorprendente porque defensivamente yo creo que ha hecho un partido muy bueno. Más allá de que queramos poner acento en España, en lo que ha hecho mal, en lo que tenía que haber mejorado, yo creo que hay que reconocérselo también, y no pasa nada en el fútbol por darle mérito al rival, aunque sea un rival pequeño. Y hoy Cabo Verde ha defendido muy bien, muy solidario, con muchísimo orden. Es verdad que también por acumulación y sin mucho interés por crear, por proponer y por salir de su campo. Pero lo que lo ha hecho muy bien, no solo Bocinha, sino los dos centrales. El desgaste de los extremos que han ido cambiando para cerrar las bandas ha sido muy grande, y han tenido, como decía antes los profes, han tenido mucho acierto en el uno contra uno contra jugadores de España de una calidad enorme. Y eso significa algo. El uno contra uno no es simplemente que nosotros estemos muy mal, es que ellos han estado muy bien. En otras cosas, a lo mejor el ritmo, etcétera, yo creo que España salió con un exceso de confianza, porque cuando sales contra un equipo pequeño o inferior con falta de ritmo, a mí me parece exceso de confianza, pero es lo que hay y yo no estoy tan preocupado. Un empate, tres partidos.
1: En nada, lo dicho, empieza la brújula con la Torre en toda la red de emisoras de Onda Cero, en la app, en la web, en Onda Cero más Mundial. Enseguida te vamos a contar el Bélgica-Egipto. ¡No te vayas!
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5: Ya son las 9:01, las 8:01 en Canarias. Bienvenidos a todos aquellos que estaban oyendo el Radio Estadio y la narración del debut algo decepcionante de España en este Mundial. Esto es La Brújula, estábamos contándoles las principales noticias de la actualidad y analizándolas para ustedes aquí en los canales alternativos de Onda Cero y ya a través de todos los canales para todo el mundo. Y en horario ininterrumpido hasta las 11:30, 10:30 en Canarias, con toda la información, el análisis, la cultura, el deporte y la economía, que es lo que ahora comienza. La brújula de la economía, espacio de éxito arrollador que puntual a su cita, empieza cada día a las 9, 8 en Canarias, en la sintonía de Onda Cero. Tienen una neura muy recurrente los de la brújula de la economía, que es lo del Polymarket. Me hablan mucho de esa casa de apuestas, está bien dicho. Bueno, es el lugar donde se hace apuestas de todo tipo de cosas, ¿no? Y que no está demasiado.

0: regulado, ¿no? Pues ha habido quien, creyéndose el más listo y haciendo algunas apuestas que creía seguras, hoy debe de estar con un soponcio, porque se están divulgando en las redes sociales algunas apuestas de personas que han dicho: hombre, como España va a ganar, yo pongo 1 millón de euritos a que gana y así me llevo 85.000 euros. Que no está mal.
1: No.
0: Pues no ganó España. Que a veces ocurren estas cosas. Y hoy pues estará muy triste, ¿no? Aquel que creía que se había ganado 85.000 euros por la cara porque era el más listo. No contaba con el talento desbordante de Cabo Verde. Una gran potencia futbolística con un portero que tiene un valor de mercado de la Renault Kangoo, también he leído, porque son 40.000 euros lo que cuesta comprar al portero de Cabo Verde. Pues no le ha conseguido marcar ni un gol España. ¿Qué se le va a hacer? En Polymarket tampoco cotiza demasiado al alza el que Begoña Gómez se vaya a librar del juicio, ¿eh? Ahora eso queda en manos de la Audiencia Nacional, bueno, y de una decisión del juez Peinado, que tendrá que abrir un auto de apertura de juicio oral después de decidir hoy, tras la doble comparecencia de Begoña Gómez, si le impone o no medidas cautelares y después de poner fin a la instrucción, una instrucción de ruido y de furia, ¿no? Con el que se ha investigado, pues este caso que sentará a buen seguro a Begoña Gómez en el banquillo por 4 años.

0: olvidar a servidores públicos que lo que hacían era su trabajo, pero que su trabajo pues les había llevado a ocuparse de los escándalos del entorno familiar político del presidente del gobierno, Pedro Sánchez. Hola, profesor Rodríguez Brown, ¿qué tal?
1: Muy buenas noches, a pesar del gobierno.
0: Pero sí tenemos la pareja de moda de la literatura económica, los que colapsaron la Feria del Libro. Hola, ¿qué tal, José Ramón Iturriaga?
2: ¿Qué tal, Rafa Latorre? ¿Cómo estás?
0: Me dijeron que la cola hizo que se ruborizara incluso Sonsoles Onega.
2: Sí,
0: que
2: Eduardo Mendoza también.
0: Que Eduardo Mendoza dijera, ¿quiénes son
3: esos estos tíos
0: que han traído colas descomunales?
2: Javier Cercas también preguntaba. Estaban todos.
0: Todos, estaban todos absolutamente intimidados.
2: Intimidados. Y Rubén solo.
0: Y acomplejados.
2: Y Rubén solo en su casita.
0: Rubén.
2: Amón.
0: Amón, no me digas. No me digas. Tuvo un pinchazo.
2: Claro, si es que no hace más que vender, lleva 9 meses de promoción.
3: Por la novedad. Puede ser el día que firmamos nosotros.
0: Qué bárbaro.
3: Un colapso.
0: Ya está celoso porque me voy a la mañana, entonces. Es celoso, ¿eh? Iturria. Hola, ¿qué tal, María Blanco?
4: ¿Te diste cuenta que se abrieron los cielos el mismo día que firmaban?
3: Es verdad,
4: la pareja
3: lo vi un
4: ideal.
3: Poco por la mañana, pero cuando llegamos...
4: Noche, truenos, tal... Bueno,
0: pero la tormenta no disuadió a los millones de lectores que se acercaron para que les firmara su libro llamado Ahora Ahorra.
3: Eso es, buen título.
2: Ahorra, estamos pendientes.
0: ¿Quién puso el título de vosotros dos? Quiero saber.
3: No sé.
4: Carlos no.
2: No, fue Carlos. No,
4: fue Carlos.
2: Fue Carlos, sí. Hay que reconocerle todos los medios. Tiene muchísimos seguidores. Es una cosa, todo el mundo le pidieron que cantara el Manisero y lo cantó.
3: Canté el Manisero.
0: ¿Vas a seguir con el Manisero la temporada que viene?
3: No sabemos nada.
4: ¿Podrías cambiar a Rosalía?
3: No.
2: Sí, yo no sé si con Marta voy a poder decir estas cosas, porque Marta es más políticamente correcta. La corrección política.
0: No, yo no impugnaría a la próxima dirección antes de que llegue. No me parece una política muy adecuada presentar tu candidatura.
4: Estoy tratando de enmendarme
2: claro, antes de
4: llegar. Ha sido
2: llegar.
4: Cauto. Yo no sé si tal vez podrá ser.
3: Igual,
2: estoy tratando de reconducirme. Estoy como, no sé, la naranja mecánica. Me voy a poner...
0: Nuestro fijo entre los discontinuos es Ignacio Rodríguez Burgos, que aquí está con nosotros. ¿Qué tal, querido Ignacio? ¿Cómo estás?
5: Muy bien, estupendamente.
0: Te saludo de nuevo. Está eufórico.
5: Pues
0: eufórico,
5: sí.
0: Porque cuando los mercados están eufóricos, contagian a nuestro Ignacio.
5: Efectivamente.
0: Y entra dando alaridos en la redacción, diciendo, se ha abierto el estrecho de Hormuz. Todavía no, tranquilos. Ya. Pero parece que va a abrirse, ¿no?
5: Sí, yo parezco Moisés, abriendo las aguas del estrecho de Hormuz. El caso es que es verdad. Los mercados financieros estaban eufóricos con el acuerdo entre Estados Unidos e Irán para reabrir Hormuz. Suben las bolsas, baja el petróleo, pero fíjate, la presidenta del Banco Central Europeo, Christine Lagarde, dice que es buena noticia, pero ella no las tiene todas consigo. Vamos, que no se fía.
6: Si esta noticia se confirma con los acontecimientos de los próximos días y la firma de un memorando de entendimiento el viernes en Suiza, es una buena noticia. Solo podemos alegrarnos, especialmente si marca la apertura y reubicación del estrecho de Hormuz.
5: Los operadores de la bolsa española han decidido no esperar. Han visto una oportunidad y se han lanzado a superar por primera vez la barrera de los 19.000 puntos. Ha cerrado el IBEX 35 con una subida del 1,4%. Los bancos y Amadeus e IAG son los valores que más han subido hoy. Las empresas que más bajan son las energéticas, con la petrolera Repsol al frente. El gas se desploma un 9%. Y el petróleo se abarata un 5%. Europa es una de las zonas más beneficiadas por esta reapertura del estrecho de Hormuz, según Manuel Pinto de XTB.
7: A nivel geográfico, Europa aparece como una de las grandes ganadoras. La economía europea depende en gran medida de las importaciones energéticas, por lo que la caída del petróleo supone un importante alivio para empresas y consumidores. También podrían hacerlo especialmente bien las small caps, empresas de pequeña capitalización que suelen ser muy sensibles a tipos de interés como el crecimiento económico, dos factores que mejoran en un escenario de menor tensión geopolítica y menor inflación.
5: El barril de crudo se sitúa en los $83. Ahora el problema, fíjate, el problema, Rafa, es que algunos analistas temen una inundación de petróleo porque muchos países del Golfo Pérsico van a intentar recuperar ingresos perdidos durante el conflicto. Esto está por ver, porque para sacar el crudo del Golfo Pérsico se necesitan barcos, se necesitan petroleros y las navieras internacionales ya

0: Están reclamando, vamos, que tampoco se fían, están reclamando seguridad para atravesar Hormuz.
1: Bueno, y en España destaca la cuestión laboral. Por ejemplo, la situación de la seguridad social y las posibilidades de Yolanda Díaz de acceder a la presidencia de la Organización Internacional del Trabajo, porque de alguna manera hay que ganarse la vida y parece que en la política española ya no tiene demasiadas opciones, ¿no?
0: Además, Ginebra siempre está bien. Ginebra es una muy buena ciudad, es donde está la sede de la OIT, de la Organización Internacional del Trabajo, el único organismo internacional en el que están representados los ejecutivos, los sindicatos y los empresarios, las organizaciones empresariales. Y Yolanda Díaz pues analiza sus posibilidades. La verdad es que lo tiene difícil, lo tiene complicado, pero bueno, ahí está, en la carrera. A la vez, Elma Saiz, la ministra de la Seguridad Social, esta tarde ha comparecido en la Comisión del Pacto de Toledo, donde ha tenido alguna también dificultades para explicar la situación financiera de la Seguridad Social, y más cuando algún diputado, como Manuel Lago de Sumar, pues estaban más pendientes del balón que del futuro de las pensiones.
2: Gracias, señor Lago. Entiendo que usted ha acumulado también el tiempo, ¿verdad?
3: Sí, porque quiero ir a ver el fútbol.
2: Se ha excedido un pelín de los 10 minutos.
0: Pues eso, que se quiere ir a ver el fútbol. Y entonces, bueno, pues sí. Oye, solo apuntar algunas cuestiones que ha dicho la ministra. Por ejemplo, que el gasto en pensiones alcanzará el 14% del PIB en 2050, dice cálculos de la ministra, mientras el Partido Popular alerta de que no hay margen de maniobra en pensiones si sobreviene, Rafa, una crisis.
1: Y quieres contarme algo más, ¿no?
0: Muy rápidamente, el Corte Inglés ha ganado casi 630 millones de euros, un 22% más. La constructora española ACS levantará un rascacielos de 300 metros. Un rascacielos.
1: ¿Dónde?
0: Residencial en Bombay.
1: Toma ya.
0: En la India.
1: Bien, dale. Toma ya, se lo llevan todo las constructoras españolas.
0: Ya te digo, son de las más competitivas del mundo. Buenísimo. Del mundo. Oye, y American Express, que sabéis que es una de las empresas financieras más señeras del planeta, quiere hincarle el diente al negocio gastronómico. ¿Sí? Anuncia una oferta por The Fork, una de las plataformas europeas más activas en gestión de reservas de restaurantes. Conecta millones de clientes en Europa con 50.000 restaurantes.
4: Funciona fenomenal.
0: Y funciona en una docena de países europeos. Pues fíjate, American Express ha decidido poner encima de la mesa, entre el primer plato y el segundo plato, 700 millones de dólares para comprar The Fork. Y además, ¿sabes cómo lo va a pagar?
1: A tocateja.
0: ¡A tocateja en efectivo, en efectivo! Y dejará propina y todo.
5: Bastante impresionante.
1: El profesor, que es de buena mesa, pues que al profesor le llama y le reserva. No hace falta que pase
5: eso
1: por ninguna verdad, plataforma. ¿No?
5: Son los años.
1: No, tiene la notoriedad.
0: Claro.
1: Doctoría, le dice a su secretaria, por favor, reserva la mesa.
0: Es una estrella.
4: A una de sus secretarias.
0: Es una estrella de la información económica y del
1: ¿Hay
0: canto.
1: Otra forma de reservar?
0: Ahí está. Del canto.
1: Ahí está.
6: ¿Hay alguna otra forma de reservar? No sé.
1: No, porque tu le pasa lo mismo. Aparte, tu es de los que no mira el precio en el menú.
4: Es,
1: no.
4: En cambio, yo soy de The Fork. Yo tengo mi aplicación.
1: Te has revelado, sí, efectivamente, como has dicho, funciona muy bien.
4: Claro, efectivamente. Estoy feliz de tener mi aplicación.
1: No, no, Turrea no sabe lo que es.
0: Él llega a los restaurantes y le tienen preparada ya
4: su mesa,
1: señor Iturriaga.
4: Y le preguntan, ¿lo de siempre?
6: Es mejor preguntar, ¿qué tomaba yo aquí, Blas? ¿Qué tomaba? ¿Qué era lo que tomaba yo?
1: Me quedo en tus manos. Viene y dice, me quedo en tus manos. Entonces le traen, sin importar precio, porque ellos saben que eso son minucias que él no... Bueno, hay más noticias.
6: Esto no lo vamos a poder decir con Marta, ¿eh?
1: No podréis. No podréis.
4: Marta,
1: digo, porque aprovechéis los últimos días,
5: claro,
1: en que esto parece la isla Tortuga de Piratas del Caribe para poder decir vuestras chaladuras, ¿no? Que en el fondo. Bueno, hay más noticias de la economía que repasamos con la ayuda de Pedro Pablo González. Osborne gana un 20% menos... ¿Por qué? Porque se consume menos alcohol.
7: Sí, Osborne es dueña de marcas como Veterano, 1886, Nordés, pero cuidado, porque también tiene beneficios por otro lado, porque también es el dueño de 5J.
1: ¡Anda!
7: Y ahora os cuento. Terminó 2025 con ventas planas, prácticamente igual, una caída 0,6%, pero beneficio 20% menos, hasta el 12,9 millones de euros. Y es que, como has comentado, en un contexto marcado por caída de consumo de alcohol y aranceles. Pero, antes lo he dicho, 5J, el ibérico continúa consolidándose como el motor de los ingresos. Ya es el 45% del grupo

0: y van a invertir más en el cerdito ibérico.
1: Muy bien. Diversificación sí, horizontal. Sí. Muy
2: bien. Y Iturriaga no sabe que hay otros cerdos que el ibérico.
3: ¿Tampoco? ¿Sabes?
2: Considera que es un adjetivo, sí, es un sí, pleonasmo.
3: Sí, claro, sí, lo sé. Tengo tres hijos que zampan del otro. Vamos,
2: eso sí. A los niños, ¿eh? Le dan del otro. Claro.
0: Las luchitas ahí.
2: Él cree que cerdo ibérico es pleonasmo. Todo. Los agricultores piden bloquear la entrada de miles de toneladas de aceite desde Túnez.
0: Sí, la petición llega en un momento de creciente tensión en el sector, lo hemos comentado aquí en la Brújula de Economía, que había un descenso de precios en origen y la preocupación de los productores ante el impacto de importaciones extracomunitarias. Pues bien, advierten que falta trazabilidad del producto, control en fronteras, porque se está blanqueando lo que llaman aceite fantasma. Entra en empresas italianas o portuguesas y de ahí llega al mercado español. Y dicen que esto pues no puede ser.
2: Bueno. Pese al rechazo de ecologistas, habrá una gran central hidroeléctrica de bombeo en Extremadura.
0: Central hidráulica reversible de Montánchez, una planta diseñada con una gigabatería para absorber los excedentes de producción fotovoltaica. El proyecto cuenta con una potencia de 140 megavatios en modalidad de turbinación, producción de electricidad, y 164 en bombeo, que es el consumo de energía para elevar el agua. La central, que estará funcionando al 100% en 2033, se va a ubicar en una caverna subterránea y tendrá dos grandes balsas. Energía, que afirman es básica, como ya ha hecho Iberdrola también con otras dos centrales de almacenamiento que tiene en Extremadura, para las futuras industrias de alta tecnología que ya se están construyendo en Extremadura y comunidades adyacentes.
2: Mira, antes os contaba el caso del Temerario, que apostó 900.000, casi un millón de euros, a que España ganaba, para ganar así 85.000, y perdió todo, ¿no? Informa Polymarket de que un usuario llamado Fish Alive apostó 400.000 a que España no ganaría contra Cabo Verde, y ha ganado 4.702.769 dólares.
3: Lo pagaban 10 a 1 el empate.
2: ¿Cómo lo veis?
3: Yo si lo hubiera sabido, pero no.
2: Esto no sirve para explicar a los niños que estén escuchándonos, porque estarán en el coche con sus padres, la diferencia entre una buena decisión que termina mal y una mala decisión que termina bien. Hay malas decisiones que terminan bien y siguen siendo malas. Apostar 400.000 euros es una mala decisión. Que de una manera completamente remota y bueno, casi, no sé, sideral, puede terminar bien. Pero eso no quiere decir que sea una buena decisión.
4: Muy bien, buen consejo.
1: Me han encantado las declaraciones bien, de después, bien, los jugadores del Madrid y tal, del Madrid, por Dios, de la selección, diciendo, bueno, ya sabíamos desde el principio que era un partido difícil.
2: No hay rival pequeño y tal.
1: Cabo Verde, que es primera vez que se clasifica para el Mundial.
2: A ver.
3: ¿Cuánto pagaban a que a Topuria le partieran la cara?
2: No, pues...
1: Pero es diferente.
2: Pues era favorito, era favorito Topuria. Sí, sí. Bueno, y de hecho en el segundo asalto lo que nadie se explica es que no terminara con el otro. Yo ahora no me acuerdo de su nombre, fíjate el interés que le puse. Pero sí.
5: Oye, no te preocupes, que Trump se durmió, o sea, que tranquilo. Sí,
1: en su cumpleaños. Pero igual por la edad.
2: Consejos.
5: Se durmió en su cumpleaños.
2: Merecéis estos consejos.
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10: Por tanto, hemos hablado de una posibilidad de un acuerdo en Ormuz. Tanto
11: le
10: hemos afeado a Iturriaga su optimismo desbordante durante meses de conflicto, que hoy yo creo que el primer turno lo merece nuestro Iturriaga para que nos explique cómo está afectando al ánimo de los mercados, esto que le gusta mucho al profesor, que es la psicología de los mercados, ¿no? Cómo está afectando al ánimo de los mercados la promesa de un acuerdo que todavía no se ha firmado, ¿eh? El viernes se va a firmar un memorándum de entendimiento, ¿eh? Y hay todavía algunas divergencias. Así que tampoco cantemos victoria, ¿eh? Pero los mercados están eufóricos.
13: Sí, sí, los mercados sorprendentemente están quizás más contentos de lo que se podía anticipar, porque nunca se llegaron a poner muy, muy tristes, ¿no? Por así decirlo. Los mercados nunca llegaron a descontar un escenario catastrófico, apocalíptico, aunque esto se ha alargado un poco más de lo que se anticipaba, aunque cuando lo veamos con algo de perspectiva, esto se ha servido a vosotros de recurso literario para meteros conmigo. María, de forma muy recurrente y muy acertada, de forma muy atinada, me ha atizado todos los días que hemos coincidido aquí, que han sido muchos. Pero parece, si Netanyahu no lo tuerce, no tira alguna bomba fuera o a destiempo, pues que esto sí se va a acabar reconduciendo y Ormuz se reabre. Y bueno, y con la reapertura de Ormuz, y aquí volvemos a lo de siempre, el mercado pues no entiende de geopolítica, porque claramente esto ha sido una derrota, ¿no?, de los planteamientos de Trump, porque pensábamos que o los planteamientos o los objetivos no ha conseguido ninguno prácticamente, ni derrocar el régimen, ni destruir todas las lanzaderas, ni recuperar el uranio enriquecido, no, ninguno de los objetivos que podía tener al principio. Y bueno, ahora nos trata de vender esta victoria pírrica como un gran logro, ¿no? Pero bueno, eso no es así, eso es algo que todos sabíamos, pero sin embargo a los mercados solo le importaba que los barcos, los petroleros,

0: fundamentalmente, no solamente los petroleros, pero fundamentalmente los petroleros volvieran a navegar, volvieran a cruzar el estrecho de Hormuz. Y bueno, el petróleo está a 80, que es pues poquito por encima de cómo estaba antes de empezar esto, que estaba a $70. El gas natural licuado está a 41, que también es unos 5 o 6 euros por encima de donde estaba antes de empezar esto. Y bueno, y si todo va bien, lo que podemos anticipar es que, bueno, pues quizás hemos visto los máximos del petróleo en mucho tiempo. O sea, yo creo que esto, el petróleo, yo creo que el petróleo tiene pinta de que va a caer en precio en los próximos años en picado, ¿no? Estamos viendo el final de una era, que es la era del petróleo, y lo estamos asistiendo en directo. O sea, que bueno, Rafa lo va a poder contar por las mañanas.
1: Te quería hacer una pregunta. Precisamente porque he estado leyendo sobre el tema, o sea, sois muy, todos seguramente no habéis visto esta película. Yo recuerdo de niña haber visto una película que se llamaba 55 días en Pekín.
2: ¡Hombre!
1: Bueno, pues estos han sido 111 días de cierre de Hormuz, ¿no? Un poco parecido. No, pero he estado leyendo sobre el tema y lo que decían es que los precios han bajado, el precio del petróleo ha bajado del shock de, bueno, pues parece que ya por fin sí que, pero que no van a bajar tanto porque lo que va a sostener los precios es que la demanda no solamente va a ser demanda de consumo en general, sino también demanda de reposición de los stocks que se han ido consumiendo de reservas. Cuando tú dices que se avecina una época de bajada de precios, ¿te refieres en general que la era del petróleo ha terminado?
0: Sí, yo creo que sí. O sea, si con lo que ha pasado, el precio del petróleo en el peor momento se fue a $120, nada más que a $120. O sea, hay que entender y ponerlo en perspectiva.
1: Es que en el 73, que hay gente que todavía tiene la idea loca de compararlo, en el 73 subieron los precios de los bienes de consumo un 300%. No ha sido ni comparable.
0: Nada comparable. O sea, yo creo que estamos en una situación completamente distinta, donde el peso de la energía, es el peso del petróleo en la energía, es muy inferior, el peso del petróleo del Golfo también es mucho muy inferior también, y bueno, y ahora lo que estamos viendo, esto lo que ha provocado además es que, bueno, si alguien tenía dudas de que hay que pasar página al tema del petróleo, pues ya no la tiene nadie, ¿no? Entonces, bueno, esto se está acelerando, ya venía con bastante inercia en las nuevas energías, y bueno, yo creo que quizás hayamos visto ya el petróleo, quizás ya hayamos visto por última vez el petróleo a $100 y no lo volvamos a ver nunca. Estas cosas, pues bueno, pues Rafa, cuando se vaya por las mañanas, pues ya nos acordará, porque los análisis ahí son mucho más superficiales.
3: Más rápido, más superficiales. Es verdad, más directo. No permite tanto reposo el horario.
4: Claro. Es así, es así.
3: Qué pena, porque iba a incorporar a un analista económico. Y la verdad, no. Bueno, ¿vosotros cómo lo veis?
2: Yo, vamos a ver, quiero empezar por lo de Trump, ¿no? Había un artículo el otro día en el Wall Street Journal que decía: ¿y qué pasó con el Trump pragmático de su gobierno anterior? Y es verdad. De pronto, es como la teoría de los segundos.
3: Un segundo,
2: mandatos,
3: profesor, ¿sí? ¿Por qué noticia? Nos reclama la noticia en los juzgados de instrucción de Plaza de Castilla. Eva Llamazares, ¿qué tal? ¿Cómo estás? Buenas noches.
5: ¿Qué tal? Buenas noches.
3: Ha salido ya Begoña Gómez de declarar ante el juez.
5: Esa es la última hora. Sí, casi 3 horas y media, casi 4 después de haber entrado en los juzgados de Plaza de Castilla. Begoña Gómez acaba de abandonar por el garaje el edificio tal y como entraba. Las acusaciones populares, ya lo habían anunciado, han pedido en esta vistilla que se acaba de celebrar retirada del pasaporte, prohibición de salir del país sin autorización judicial y comparecencias quincenales para la mujer del presidente. También se han solicitado otras medidas de carácter económico, como por ejemplo que no pueda usar la marca. En el caso de Cristina Álvarez, de la asistenta de Begoña Gómez, la acusación popular solo ha pedido la retirada de pasaporte, mientras que para el empresario Barrabés finalmente no se ha pedido ninguna medida cautelar. 2 horas y media de vista preliminar. En unos minutos se ha solventado posteriormente el trámite de las medidas cautelares, como estamos contando. A partir de ahora esperamos que el juez Peinado, hoy no va a suceder, pero a partir de mañana pueda decidir sobre estas medidas cautelares que han solicitado. Y además tiene 3 días para dictar el auto de apertura de juicio oral o bien decidir el archivo.
3: Bueno, pues esa es la noticia. Si es ahora la noticia, luego veremos cuáles son las conclusiones y volvemos a conectar.

0: con Plaza de Castilla. Pues ya ven ustedes, tres horas ha durado esta cita, en realidad una doble cita, en la que el juez tenía que resolver también si imponía medidas cautelares, como piden las acusaciones en este caso. Luego regresamos y vemos cuáles son las conclusiones. Había interrumpido al profesor Rodríguez Brown su interesantísima disertación acerca del Estrecho de Ormuz.
1: Así me gusta, que seas objetivo e imparcial en su juicio.
0: Sin duda.
1: Bueno, pues lo que decía, recordando ese artículo de Wall Street Journal, es qué pasó con el Trump pragmático de su primer mandato. O sea, siempre supimos que no era un político liberal, tenía tendencias proteccionistas que ya aparecieron entonces, pero desde luego lo que no se le ocurría era hacer guerra, ¿no? Más bien hizo lo contrario. El primer mandato de Trump tuvo grandes éxitos diplomáticos sobre la base de no hacer guerra, sino de hacer acuerdos. Los acuerdos de Abraham fueron, pues, probablemente uno de los avances más importantes en el camino a la paz en el Medio Oriente desde, no sé, Camp David o lo que se os ocurra, ¿no? Y de pronto ahora está intentando cambiar regímenes y haciendo cosas que, como decía muy bien José Herra, pues no ha conseguido ninguno de los objetivos, ¿no? Eso por un lado. En cuanto a la cuestión económica, debo decir que a mí me va a divertir una cosa, que es la siguiente. Cuando cambien las tornas, ya están cambiando, ¿eh? ¿Qué va a pasar con toda la gente que decía que la inflación era por la subida del precio del petróleo? Es decir, cuando baja el precio del petróleo, que puede bajar muy abruptamente, y la inflación continúe, que perfectamente puede suceder, ¿y entonces qué va a pasar? Así nos vamos a encontrar, me parece a mí, con muchas posibilidades de entretenimiento. ¿Por qué? Porque, por supuesto, que la inflación puede continuar. Si hay tendencias de fondo, las tendencias monetarias de fondo son inflacionarias. La prueba de ello es la subida de los tipos de interés, que ya están en la Reserva Federal, el Banco Central Europeo. Esto no es casualidad, esto es respuesta a sus propias políticas expansivas. Que en el caso de Estados Unidos fue durante mucho tiempo muy expansivas. Es muy curioso el caso de Jerome Powell, que siempre era calificado como el contrario de Trump, que Trump le decía, anima, haz políticas expansivas, y parecía que Powell era lo contrario. No era lo contrario. Hizo políticas muy expansivas durante demasiado tiempo. Pero, en fin, ya nos entretendremos de eso cuando toque.
2: Yo solamente apuntar dos cositas rápidas, muy técnicas. La primera es que, aunque el Estrecho de Ormuz se abra el viernes, como adelantábamos, las navieras no están por la labor y piden seguridad, porque claro, es que el problema se nos olvida, es que los iraníes sembraron parte del Estrecho de Ormuz de minas y están ahí, todavía están ahí. Se calcula, los expertos militares, que tardarían entre 40 y 50 días retirar las minas instaladas por la Guardia Revolucionaria. Eso por un lado, con lo cual, hasta que no se asegure que los barcos pueden pasar sin accidentes, sin incidentes, y que no estallen y tal, pues se tardará. Hay que recordar que han muerto 14 marineros en esta guerra, ¿eh? Atacados por estallido de minas o atacados por drones. Y segundo, y esto me parece interesante porque esto sí que es algo estructural. Se ha visto que el daño provocado por el cierre de Ormuz ha dañado sobre todo a países muy concretos como Bahrein o Qatar. Pero tanto Emiratos Árabes, a través de sus oleoductos, podían llegar al mar de Omán, o Arabia Saudí, por el pipeline, podía llegar al Mar Rojo. De tal manera que la pérdida de 20 millones de barriles diarios de los que se hablaba, pues al final se ha quedado en bastante menos, porque han logrado exportar. Y es curioso porque ahora mismo hay dos carreras de oleoductos en el mundo. Una, bueno, hay varias, pero de las que así directamente que nos interesen a nosotros directamente, aparte de las que hay en Asia Central, entre Rusia y China, Kazajstán, el Caspio, hay dos carreras muy interesantes. Una es la que va de Kuwait, desde el Golfo Pérsico, Kuwait, que se quiere sumar Bahrein y Qatar, hacia el Mediterráneo, cruzando Irak y llegando a Turquía o a Siria. No sabe todavía por dónde puede enlazar con el Mediterráneo. Y la otra, que me parece interesantísima, que es la carrera del Sáhara. Nigeria cada vez produce más y mejor gas y petróleo, y quiere gasoductos que conecten con el Mediterráneo.

0: Hay uno, proyecto de Argelia, que es cruzar todo el Sáhara y enlazar con sus propios gasoductos a través del Sáhara y de Níger y llegar a Nigeria. Y hay otro que es curioso, que es Marruecos, que no es un productor de gas, pero que ya tiene gasoductos inutilizados actualmente a través de Mauritania, Malí, Níger, Nigeria. Bien, cualquiera de los dos proyectos, lo mínimo que hay que poner encima de la mesa son 25.000 millones de dólares para pues conseguir unos gasoductos que le interesa sobre todo a Europa.
1: Claro.
2: A Europa. Tiempo para vuestras neuras, porque si no va a llegar el profesor Rodríguez Brown,
3: claro,
2: y
3: claro,
2: va a arrasar con todo, con sus violinistas y su manisero. Adelante, Iturriaga.
4: Pues mi neura va a ser tiene que ver con la portada de mañana de Expansión, que no sé cuál va a ser, pero la anticiparla bien, que es un 19.000 muy grande, un 19.000 que ocupe toda la primera página con unas flechas hacia arriba y que hable de máximos históricos, que es lo que está haciendo la Bolsa Española o ha hecho hoy la Bolsa Española. Y bueno, mi neura tiene que ver con que estos nuevos máximos de la Bolsa Española, y han sido ya muchas portadas de Expansión las que llevamos, que llevan relatando los máximos de la bolsa estos últimos meses, que se han perdido los inversores españoles. Son los inversores españoles los que más están perdiendo este extraordinario comportamiento que ha tenido la bolsa española estos últimos 3 años. Ha sido el mercado desarrollado que mejor lo ha hecho. Mercado desarrollado que incomparablemente mejor lo ha hecho. ¿Y por qué son los españoles quienes están perdiendo este mejor comportamiento de la bolsa española? Pues básicamente porque tienen metida la cabeza la centrifugadora de la política y no son capaces de coger la perspectiva suficiente, porque el nivel de, estamos en horario infantil, el nivel de encabronamiento de una parte muy importante de la población les lleva a no ser capaces de tener la perspectiva suficiente para entender que los fundamentales, lo que los que nos dedicamos a esto llamamos fundamentales, que básicamente es la economía, la macroeconomía, los resultados empresariales, la valoración y por último el posicionamiento, juega todo a favor de la bolsa española, y eso es lo que está detrás de ese comportamiento. Entiendo que es muy difícil abstraerse de lo que está pasando en la cosa política, en la arena política, porque es mucho y muy alto el ruido, pero es una pena. Porque además, a quien más les cuece perderse la subida de la bolsa española es precisamente al inversor español, que es el que mañana se va a desayunar esa maravillosa portada, que espero que estén.
2: Y ya, los 19.000.
4: Sí, sí, sí.
2: No, el récord, ¿no? 19.000.
4: Récord.
2: Ya sabes lo que dice Iturriaga, que el estado natural de la bolsa es el
4: estar en record. Máximos. Estar en máximos. Pero eso tiene su lógica. El mundo desde que es mundo tiende a crecer. ¿Y cómo es la mejor forma de coger ese crecimiento? Con las empresas, con los resultados de las empresas, que se benefician de ese crecimiento.
2: Lo que no hay duda es de que Iturriaga no es decrecentista, ¿no?
4: No.
2: Esa tendencia que se impuso, ¿no? Es decir, hay que ser pobres.
1: Sigue por ahí. Sigue por ahí esa tendencia.
2: ¿Ah, sí? Todavía. Hay gente que apuesta por decrecer. Hay gente que incluso decía, pues no nos viene mal la pandemia.
1: No, es que le parece inmoral que crezcamos. Sí, es una cosa...
2: Sí, ¿no? Pero la pandemia está bien porque nos permite descubrir otra forma de vida, una forma de vida repugnante, pero es otra forma de vida.
4: El último epígrafe del maravilloso libro que hemos escrito Carlos Rodríguez Brown y yo, del último capítulo, se llama precisamente, se titula En defensa de la riqueza. Terminamos el libro defendiendo la riqueza, porque la riqueza es buena en sí misma.
2: Pues sí, ¿qué te parece? Aquello, la búsqueda de la felicidad, profesor. Es una aspiración tan legítima la búsqueda de la felicidad.
3: Hay
2: gente que tiene la mente tan negra y el corazón tan negro que lo que quiere es que seamos todos infelices. Porque
0: lo del decrecimiento, ahora que me viene a la memoria, nace a partir de los años 70, de la crisis del petróleo, la primera, en el Club de Roma. Sí, sí. Con el Club de Roma, que el Club de Roma yo creo que ese sí que ha decrecido.
2: Claro.
0: Pero defender el decrecimiento así...
2: Sí. Pero ¿os acordáis de aquellos que nos decían saldremos mejores porque de la pandemia, ¿no? Y consideraban que efectivamente era una catarsis necesaria para la humanidad. Yo digo, hombre, pues por de pronto saldremos menos, porque se han muerto muchos por el camino, ¿verdad? Y mejores yo creo que no.
3: Yo creo que
2: salimos más mezquinos, más... Bueno, solo hay que ver los procedimientos, ¿no?, que están ahora mismo en curso, ¿verdad? Son algunos muy interesantes. Dime, María Blanco, ¿qué te inquieta?
1: Pues yo tengo un comentario breve y una frase para la reflexión. El comentario breve es de mi política favorita, que es Yolanda Díaz.
2: Anda.
1: Sí, porque

0: está optando, se está auto... A mí esas cosas me pasman.
1: Se postula.
0: ¿No? O sea, se postula ella a sí misma para dirigir la OIT, sí. Teniendo en cuenta que la OIT, ¿a qué país tiene bajo la lupa? A España.
2: A nosotros,
0: el Comité de Aplicación de Normas por incumplimiento del diálogo social tripartito. Hasta 61 cambios de normativas laborales sin diálogo tripartito desde el 2022. Y llega la tipa y se autoproclama candidata para la cosa.
2: No pera,
0: tremendo,
2: no pera,
0: ¿no?
2: Es no pera.
0: Y la frase la he escuchado hoy en el foro Atlántico, en su sesión número 19. Estaba Berta Pantoja, directora del think tank mexicano Caminos de la Libertad, mencionando y recordando a Mario Vargas Llosa, cuando dijo: en América Latina la moneda siempre está en el aire. Y a mí me parece que ya en todos sitios, no solo en América Latina, no solamente en América Latina. Ahora mismo yo soy optimista como Juanra, pero no sé exactamente si va a pasar algo de aquí hasta que llegue el viernes y se va a firmar, no se va a firmar, qué es lo que va a pasar. No sabemos qué va a pasar, si se van a aplicar las medidas cautelares a Begoña o no. No sabemos si pasado mañana va a salir otro escándalo, otra fontanera, otro algo, ¿no?
1: Hombre, yo algo sí te puedo anticipar.
0: Adelante.
1: O sea, van a salir dos sentencias.
0: Bien.
1: Muy pronto, muy comprometedoras.
2: Sí.
1: Una es la del hermanísimo.
0: Sí.
1: Y otra yo creo que tiene una más, en fin, seguro ni nada en esta vida, pero más probable sentencia condenatoria, resultado condenatorio, que es el de la sentencia de José Luis Ábalos y el caso de las mascarillas.
0: Sí, pero ¿te consta, correcto, que no va a haber otro escándalo? ¿Alguna joya más que aparezca?
1: No.
2: Joya,
1: ¿algo?
2: No hable de joya, no hable de joya.
1: No me consta. ¿Algo?
0: La moneda está permanente en el aire, no sabemos si va a caer en cara, en cruz, está ahí suspendida en el aire.
1: ¿Pero qué más queremos?
0: ¿No te ha gustado la frase? ¿No te ha gustado la frase,
1: no, digo,
0: de Mario?
1: ¿Qué más queremos? Porque... fijaos, ¿no? Ahora lo que conocemos, ¿no? Con el informe de la UCO, el más reciente, de 100 páginas. O sea, saber que el mismo día que se impulsó una investigación contra la UCO interna, hay un intercambio de mensajes de la directora general de la Guardia Civil con la cloaquera encargada del sicariato de Cerdán. ¿Qué más queremos?
0: Yo, o sea, quiero, yo sí te puedo decir.
1: Hemos llegado ya a una anestesia general. No, nuestro sí, sistema
2: eso,
1: nervioso
2: eso
1: está completamente adormecido. Pero no se escucha tampoco a la gente pidiendo la dimisión de Mercedes González, ni siquiera,
0: de nadie,
1: fíjate.
0: De nadie.
1: Pero
0: yo solo quiero que Leire sienta dudas y se cabree y que cante,
1: bueno,
0: la Traviata.
1: Bueno.
0: Que se,
1: bueno,
0: sienta abandonada de repente, que se despierte con pesadillas.
3: Al final están hablando sus agendas, ¿no? Sus escritos. Ella decía que era periodista de investigación. No ha investigado nada, pero ha dejado muchas cosas escritas.
0: Sí.
1: Sí.
3: Muchas cosas escritas. Y, hombre, es muy tremendo que si todo esto se confirma al final en sede judicial, de que la directora de la Guardia Civil presuntamente haga maniobras para anular investigaciones de la propia Guardia Civil.
0: Pero hay que demostrarlo, ¿eh?
3: Claro, por eso digo presuntamente, y hay que demostrarlo en sede judicial.
1: El sector bancario nos trae el foco de Susana Burgos. ¿Qué tal, Susana? ¿Cómo estás? Buenas noches.
4: La Torre, buenas noches. Pues mira, hoy vamos a poner el foco en esos chavales que se acaban de examinar de la PAU y a lo mejor han sacado notaza, pero no tienen ni idea de cómo elaborar un presupuesto o de la importancia de ahorrar, de diversificar. Y ya no te digo, Rafa, si les preguntamos qué implica una colocación en bolsa como la de SpaceX o sobre el funcionamiento de los mercados de capitales. Y te lo pongo todavía peor si pensamos en todos los jóvenes universitarios o los que han hecho una FP y acaban los estudios sin manejar los más elementales conceptos económico-financieros. No nos vamos a cansar de decirlo. En España la educación financiera todavía es asignatura pendiente y la forma más rápida y efectiva de avanzar es hacer obligatorias una serie de horas en los colegios y en los institutos. El sector bancario tiene un montón de iniciativas en marcha, como Aula Financiera y Digital, de la que ya hemos hablado en el foco en otras ocasiones, o Funcas Educa, si nos fijamos en el trabajo que están desarrollando las entidades adheridas a CECA. Entre las recomendaciones, además de las horas obligatorias en los centros educativos, que

0: Eso ya lo he dicho. Hablar de dinero con los niños, fundamental. Si les involucramos desde chiquititos, tú que tienes niños pequeños, Rafa, en pequeñas tareas que implican una planificación, como elaborar la lista del súper, o les acostumbramos a fijarse metas de ahorro para comprar un juguete, les estaremos ayudando a desarrollar hábitos financieros para el futuro. Y eso es una buena inversión que podemos hacer los padres en ellos, si queremos protegerles y que sean menos manipulables el día de mañana. Además de escuchar La brújula de la economía, claro. Hombre, ahí va el requiebro.
1: Por favor. Claro, y de leer el libro de Iturriaga y del profesor Rodríguez Brown. También, un gran regalo para su hijo. Ahora ahorra, ahora. Además es muy asertivo, Ay, Muchas gracias,
0: eso
1: Susana.
0: Eso es. Un placer. Hasta el lunes que viene. Buena semana a todos.
1: Ya está aquí. Hoy es lunes y tenemos al profesor Rodríguez Brown preparado para ilustrarnos con sus
2: canciones económicas. Pues hoy, querido Rafa, queridos compañeros, queridos oyentes, recuerdo del fútbol que se está jugando en México, fíjate. Vamos a escuchar un poco de rock mexicano, Pincha Gómez. Bueno.

0: Pues sí, esta canción se llama Frijolero, es del grupo de rock mexicano Molotov y me ha sido recomendado por nuestra ilustre productora Ana Aguado.
1: ¿Cómo?
2: Sí,
0: ha sido un gran trabajo de Ana Aguado, aunque hay gente que piensa que es el único trabajo que ha hecho Ana Aguado en las últimas décadas. Desde luego, yo le agradezco muchísimo porque es una canción interesantísima.
1: A ver cómo suena, ¿eh? Esto lo explica todo, ¿eh, profesor?
0: Esto lo explica todo, sí, lo explica todo. La canción habla del conflicto, claro, entre Estados Unidos y México. La palabra frijolero se utiliza entre algunos estadounidenses para referirse de manera muy, muy despectiva hacia un latino, especialmente a un mexicano. Esta canción acusa a los estadounidenses de segregar a los mexicanos, ¿no? Dice, si tuvieras tú que esquivar las balas de unos cuantos gringos rancheros, ¿les seguirías diciendo good for nothing, wetback? O sea, bueno para nada, espalda mojada. Si tuvieras tú que empezar desde cero. La canción alterna párrafos en español y en inglés. Y es como digo, es una es el tema de la inmigración y del conflicto. La canción despertó alguna polémica porque tiene palabras ofensivas contra los estadounidenses. Y esto provocó que fuera parcialmente censurada para poder ser transmitida en radio y televisión. La banda siempre se ha defendido diciendo que no tenía ningún objetivo político, sino simplemente de relatar la realidad y la dificultad, digamos, de la integración de los inmigrantes, ¿no? Aquí hay varios temas económicos que tienen interés. En primer lugar, por supuesto, el tema de la inmigración. Si una y otra vez diciendo, bueno, vamos a ver cómo te sientes tú. O sea, ¿qué cosa es ser un inmigrante? Dice, ser un mexicano cruzando la frontera, pensando en tu familia mientras que pasas, dejando todo lo que tú conoces atrás, ¿no? Entonces, este es un tema que se repite. También algunos temas de entonces. Esta canción es del año 2003. Entonces habla, por ejemplo, de la deuda externa y dice, te pagamos con petróleo e intereses nuestra deuda, ¿no? Bueno, aquí olvida que la deuda, en fin, fue generada por las propias autoridades mexicanas. No tiene la culpa en absoluto de Estados Unidos. Pero el tema económico más importante y más interesante, yo creo, de esta canción es la cuestión de la droga. Es la cuestión del narcotráfico, porque mete ahí un dedo en un...

en una llaga económica que tiene mucha importancia. Las líneas son las siguientes. Aunque nos hagan la fama de que somos vendedores de la droga que sembramos, ustedes son los consumidores.

0: Pues efectivamente, claro, en todos los mercados si hay una oferta y una demanda, y obviamente todo el negocio estriba en los países ricos que son demandantes de la droga, Estados Unidos, o por supuesto
1: el gran mercado, ¿no?
0: Estados Unidos es un mercado inmenso. O sea que yo quería preguntarte una cosa, Rafa.
1: Sí, profesor.
2: Ser un mexicano cruzando la frontera, pensando tu familia mientras que pasas, dejando todo lo que tú conoces atrás. Tuvieras tú que esquivar las balas de unos cuantos gringos.
0: ¿Te ha gustado?
1: Pues la verdad es que me ha gustado mucho, profesor. Tu análisis ha estado muy bien, pero me ha gustado mucho conocer los gustos musicales de Ana Guado. Sí, me parece muy interesante.
3: Con Molotov. ¿Conocías Molotov?
1: Sí, hombre. ¿Te acuerdas aquella de...?
3: No lo me acuerdo puedo decir. De muchas, sí,
1: el
3: sí,
1: título
3: sí.
1: No lo puedo sí. Decir.
3: Exactamente.
0: El título tan grosero que no se puede
1: Es tan grosero sí, sí. Que no se puede decir. El título de su canción más conocida.
3: Sí.
0: Yo me quedé con esta porque...
1: Claro.
0: No quise explorar, viniendo de Ana Guado, no quise explorar más allá.
3: Claro. ¿Puedo sugerir?
1: Sale un pitido, si lo digo, sí. Sale un pitido.
3: Exacto. ¿Es, es una palabra de cuatro letras, las sí. Cuatro letras en masculino.
0: Así, ¿eh?
3: Y plural.
1: Las cuatro
3: vale,
1: letras
3: vale.
1: En masculino.
3: Exacto.
1: Vale, vale. Ya está.
3: Okay.
1: Ya está.
3: Pues... A gritos.
0: Así, además a
3: gritos. Tal.
1: Eso.
0: Vale, vale.
1: Bueno, pues nada, queridos.
0: Pues si te ha gustado, entonces...
1: Ahora podéis disfrutar de una interpretación única, ¿no?
0: Vamos
1: del Manisero. Extraordinaria, ya veréis, ¿eh?
4: Mira, una cantidad de seguidores.
1: Toma nota y Turriaga.
0: No me hagas reír, no me hagas reír.
1: Por favor, estás ahí como Eva al desnudo. Sí. Heredas.
5: Que si te quieres sí, por el pico divertir, cómprate un cucuruchito de maní.
0: Esto es un sabotaje. Es un sabotaje.
4: Creo que ha sido su último Manisero.
1: Entre la presión de saber que estaba ahí al acecho y Turriaga, saber que va a haber un cambio de dirección en la brújula.
0: Marta está escuchando.
4: Sí, por eso, se ha dado cuenta que era.
5: Encima Molotov.
0: Encima Molotov. Lo estoy pasando fatal.
1: Sí. Muy complicado.
4: Marta, hay que acabar con esto cuanto antes.
1: No hay que irnos de veraneo.
4: Esto es una agonía innecesaria.
3: Que no cante, que baile, que
1: sobre
3: baile.
1: Todo este periodo de pato cojo en la brújula, ¿no? Que está desvariando completamente.
4: Se nos va de las manos.
0: Horrible.
1: Ay.
0: Horrible.
1: No ha salido bien. Que vienen los de la política. Idos a disfrutar de la vida que os espera ahí afuera. A ver si no hay tormentas.
0: Adiós, liberales.
3: Un abrazo. Venga.

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Son las 10 y un minuto, son las 9 y un minuto en Canarias, en un día de euforia en los mercados y decepción entre los aficionados al fútbol en España, porque la verdad es que menudo debut mundialístico de horror contra una selección que no se puede decir que sea una superpotencia futbolística, ¿verdad? La de Cabo Verde. ¿Qué puede ser el equivalente de la selección de Cabo Verde? ¿Un Primera Federación en España? Pues contra esa selección, en fin, muy noble en sus intenciones y muy legítimo en sus aspiraciones, muy legítima en sus aspiraciones, pero con una potencia muy limitada, pues ha empatado. España, arruinando a mucha gente que había apostado por España en Polymarket, por ejemplo, ya les hemos contado el caso de algunos temerarios. Bueno, en un día como el de hoy, la euforia, por cierto, de los mercados es por la posibilidad de alcanzar al fin un acuerdo que permita la reapertura del Estrecho de Hormuz y ponga fin al conflicto de Oriente Próximo. Lo hemos analizado con Pedro Rodríguez, con Pedro Méndez de Vigo, con nuestros expertos en relaciones internacionales y de defensa. Es imposible hablar de una victoria, de un triunfo, de un éxito por parte de quien desató esta guerra, que fue Estados Unidos. Fíjense que al final para lo que habrá servido sobre todo es para mostrar una cierta sensación de vulnerabilidad en todas las monarquías del Golfo, que serán las grandes perjudicadas por esta guerra. Monarquías que pretendían cultivar un turismo de élite, siempre con el reclamo del lujo y la seguridad, que han visto cómo se han destruido algunas infraestructuras críticas, energéticas, que van a tardar meses en recuperar. Y lo que puede reclamar como un éxito ahora mismo la administración estadounidense es un regreso al statu quo ante. Eso no se puede considerar el desenlace más feliz de una guerra. Volver al statu quo anterior a desatarse, que es la reapertura del Estrecho de Hormuz y el libre tránsito de barcos de mercancías por ese canal estratégico. Seguramente sea necesaria una coalición internacional que garantice que lo hacen con la debida seguridad. Israel no está de acuerdo con que se cierre en falso este conflicto, y Benjamín Netanyahu no lo va a poner demasiado fácil a Estados Unidos. Continúa con su ofensiva en el Líbano. Tampoco crean que a Mohammed bin Salman, otro de los actores principales, le parece demasiado bien que el régimen de los ayatolás se vaya a perpetuar después de este conflicto que ha durado 111 días. Ahora lo confirmamos con la tertulia, que vendrá muy bien informada. Ahora nos iremos también a los juzgados, a los juzgados de instrucción de Plaza de Castilla, donde el juez Peinado tiene que decir si impone medidas cautelares a Begoña Gómez, como le piden las acusaciones. Hombre, parece algo excesivo, ¿no? Retirarle el pasaporte porque se perciba un riesgo de fuga e impedirle o prohibirle la salida del país y que se tenga que personar cada 15 días en un juzgado. Hombre, no parece que Begoña Gómez

vaya a ponerse a la fuga de una manera tan sencilla. En cualquier caso, ya su destino judicial está echado, su suerte judicial está echada. Probablemente lo que venga será un auto de apertura

0: lo esencial. Uno, el jefe del sicariato era Santos Cerdán. Ese es un problema para el PSOE, porque ahora tiene que salir la secretaria de organización del PSOE a explicar que el PSOE no tiene nada que ver por el hecho de que su predecesor, el exsecretario de organización del PSOE, haya autorizado y pagado viajes para que Leire Díez hiciera sus trabajos de extorsión, soborno y coacción. Hay un folio, un documento incluido en este informe, que es especialmente repulsivo, que es el de los incumplimientos. Fíjense ese enunciado, ¿cuánto subtexto trae? Uno incumple aquello a lo que se ha comprometido. Si ha habido un minucioso seguimiento de determinadas acciones que debían llevar a cabo fiscales, la directora general de la Guardia Civil, era porque se había acordado algo con ellos y se habían comprometido a hacer determinadas suciedades, pues cuya ejecución se estaba demorando. Entonces Leire Díez eleva a su jefe, a Santos Cerdán, un documento en el que le explica que no se está cumpliendo lo comprometido. Incumplimientos. Por ejemplo, el fiscal debía llamar al abogado de Villarejo para convencer al excomisario de que aportase las supuestas pruebas que comprometerían en un caso de corrupción nada menos que a Manuel Marchena. Estamos hablando de la cúpula judicial en España. Es la definición más precisa de cloaca que se puede encontrar en la literatura policial reciente. Tratar de ensuciar la imagen, la reputación de servidores públicos para tratar de desacreditarlos y que así no puedan perjudicar a un partido y a un gobierno cuyos escándalos están siendo investigados, es la definición más pura de cloaca que se puede encontrar. Y el papel de la directora general de la Guardia Civil es tan determinante que el hecho de que se haya asumido con esta naturalidad una relación tan fluida con una cloaquera como Leire Díez, por parte de quien tiene encomendada la persecución del delito, solo informa de la anestesia de la población española, ya con un sistema nervioso ya completamente dormido, adormecido. Es que Leire Díez habló con Mercedes González el mismo día en que el DAO dio orden de hacer una investigación interna a la UCO. Y se han recabado toda una serie de indicios, estamos en fase indiciaria, de que se estaba tratando de desacreditar a esta unidad de la Guardia Civil que actuaba como policía judicial, para que así sus investigaciones no tuvieran efecto. Y en esa labor de descrédito estaría participado nada menos que la persona de la que depende esa unidad, o sea, es decir, la superior jerárquica, que es la directora general de la Guardia Civil. Primero nos dijeron que no existió, que no hubo ningún encuentro entre Leire Díez y Mercedes González. Mintieron, es verdad, sí lo hubo. Pero es que además hay toda una serie de mensajes de WhatsApp cuyo contenido desconocemos porque fueron o borrados o porque había esa función que tiene esta aplicación de mensajería instantánea para borrar los mensajes o reiniciarse cada cierto tiempo, pero que corresponde con días claves, como este día en el que se inicia la investigación contra la UCO. El PSOE pagó, además, las actividades de Leire Díez. Si hoy sale Rebeca Torró a ofrecer explicaciones, es porque todos entendemos que a través de la voz de la secretaria de organización está hablando el PSOE. Pues aplíquese a Santos Cerdán. Vamos a saludar a la tertulia de La Brújula aquí presente, la isla de los tertulianos, a la cual hoy han invitado a Pilar Gómez. Pero bueno, Pilar Gómez,
1: aquí me he colado, buenas noches.
0: Aquí en este programa de reality.
1: Sí, totalmente.
0: Pero cómo, qué temeridad.
1: Totalmente, pero bueno, muy contenta de estar aquí con vosotros.
0: Hola, ¿qué tal, Pablo Pombo?
2: ¿Qué tal, Rafa? ¿Cómo estás? Buenas noches.
0: Buenas noches. Estamos aquí en el mini-estadi.
3: En el mini-estadi, sí.
0: Como lo ha bautizado.

0: Oh, Joaquín Manso. Es que, claro, como había fútbol, nos han llevado aquí sí, al,
1: va
0: al
1: ser
0: estudio
1: difícil,
0: pequeño.
1: Va a ser difícil hablar de otra cosa que no sea el deprimente empate de España contra
2: está destrozado,
1: contra
2: Manso,
1: la cenicienta africana del Mundial y el portero cuarentón Bociña.
0: ¿Cuarentón Bociña?
1: Un portero cuarentón de la segunda división portuguesa que nos ha amargado la noche. A mí me ha recordado al delantero hondureño Celaya, que nos, ya nos amargó el debut en España.
3: Pero
1: 82.
3: Cuarentón ahora es ser muy joven, ser cuarentón.
1: Bueno, quiero los pillara.
3: Quiero decir, es que ya lo de cuarentón no...
0: Pero es que aparte era cuarentón en edad y valoración, porque no sé si sabéis que su valor de mercado eran 40.000 euros. Aquí el siempre ingenioso Kilgore dijo, es que nos ha... Hemos tenido la portería a cero con un portero que vale lo mismo que una Renault Kangoo. 40.000 euros.
1: Vale 40.000 euros.
0: Pues no, bueno, no sé, vamos.
3: Hoy vale una algo forma más seguro de... ese portero ya.
0: Fíjate, tenía 50.000 seguidores en Instagram, ahora tiene no sé cuántos millones.
1: No me extraña.
0: Sí, sí. Ha creado un fandom.
1: Pues tampoco hizo tantas labor. Paradas, ¿eh?
0: Lo que pasa no,
1: es
0: que no.
1: Lo que pasa es que era un poco deprimente, bociña.
0: Sí. Sí. Bueno, y esto de poner a Gaby, es un señor que ha jugado 12 partidos en la temporada.
1: O sea, lo más preocupante efectivamente ha sido el alarmante estado de forma de muchas de nuestras grandes figuras. Pero, en fin, tratemos de mirar al futuro con optimismo. Qué gran día puede ser mañana, ¿verdad?
0: Qué gran día. ¿Por qué? ¿Mañana?
1: Bueno, mañana o el próximo domingo que jugamos contra la potente Arabia Saudí.
0: No, pensaba que estabas hablando de cuestiones judiciales, como estés siempre con la mente puesta ahí. Contra Arabia Saudí, ni más ni menos. ¡Cuidado! Hola, ¿qué tal, José Ignacio Bert?
4: ¿Qué tal? Muy bien, pero ¿cómo estás tú, Rafa Lato?
0: Bien, bien, muy bien. Ya ves que aquí muy animado.
4: ¿Has visto el titular de The Athletic, del medio deportivo de The New York Times?
0: No lo he visto. ¿Qué dice?
4: Dice que es el resultado o uno de los resultados más sorprendentes, más chocantes, más impactantes de la historia de los mundiales.
0: Claro, hombre. Fíjate que yo ayer con Curaçao, cuando marca y empata 1-1, yo ya sentí esa ilusión de poder adoptar un equipo. Sí, siempre adoptamos un equipo.
1: Una cenicienta, ¿verdad? Sí, una como cenicienta. Cuando Camerún empató contra Argentina en Italia 90.
0: En Italia 90, ¿verdad? Todos nos hicimos de Camerún. Con aquel Roger Milla, cuarentón también. Cuarentón. Fantástico. El Roger Milla tiene un equipazo, ¿eh? Aquel Camerún.
1: Milla tenía entonces 38 años. Tuvo 42 después en el Mundial de Estados Unidos.
0: Sí, sí. Luego en el 94 nos hicimos de Nigeria. Que era aquella Nigeria de Ococha.
3: Y este año acabáis con Cabo Verde.
0: No confundir
3: este
0: con Cococha.
3: Año acabáis con Cabo Verde, con la camiseta de Cabo Verde acabáis.
0: Pues cuidado.
3: Sí, sí, por eso.
0: Podemos hacernos de Cabo Verde. En un determinado momento.
3: Yo voy con Portugal.
0: Hay aquí en España quien irá con la República Dominicana.
3: Yo voy con Portugal.
0: ¿Quién sabe?
1: Sí, sí. Quien tiene la bufanda de la República Dominicana.
0: Se presta mucho el Mundial.
3: Que viaja mucho a República Dominicana.
0: Se presta mucho el Mundial este tipo de jueguecillos, ¿no? Jueguecillos. Es muy interesante. Yo, la verdad es que el Mundial es de las cosas más... Uno puede... puede escribir su biografía en función de los Mundiales. A mí es que no hay nada que me emocionaba. O sea, yo de pequeño, a mí todo el resto me parecían competiciones menores.
1: Yo estrené la televisión en color con el Mundial del 86, no el del 82.
0: Pero vamos a ver, pero Manso, si tú y yo somos de la misma edad, ¿qué me estás contando?
1: Bueno, no sé, pues ya éramos muy humildes.
0: ¿Tú qué eres, del 80 y...?
1: Yo soy del 77.
0: ¿Del 77?
1: Pasa que los llevo...
0: ¿Cómo que de la misma edad? Pero si puede ser mi padre.
3: Es un cuarentón, ¿no?
0: Yo pensaba que éramos de la misma edad.
4: Que le caen 50 el año que viene.
1: El año que viene, exactamente.
0: ¿Te caen 50?
1: Sí, pero no anuncian...
0: Pues no los aparentas.
3: Sí, los aparentas, sí.
1: Cumplo 49.
0: Pero si tiene una barba negra, ¿sí? Que parece el tupé de...
3: Es que sabéis que en
0: Iván
3: unos
0: Redondo.
3: Estereotipos, las canas de mayores, en los cuarentones, como si fuesen viejos, cuarentón. Estabais hablando en cuarentón como el portero, cuarentón.
1: Es que un portero cuarentón es absolutamente inusual. Tú lo dices porque Ronaldo también es cuarentón. Pero por eso a ti lo cuarentón no te llama mucho.
3: A mí no, a mí me encanta lo cuarentón.
4: Tercer mundial que pensamos que es el último de Messi y Cristiano Ronaldo.
0: Bueno, el primer portero cuarentón fue Peter Shilton. ¿Os acordáis, que jugaba con Estados Unidos, con Inglaterra? Inglaterra. Sí. Bueno, llega a estar aquí Jorge del Palacio y te cuenta toda la vida de Peter
1: Dino
0: Shilton.
1: Zoff también
0: jugó. Dino Zoff llegó, sí, yo creo que llegó también casi a esa edad. Y luego Seaman también. O sea, hay una serie de porteros pues muy longevos. Sobre todo los ingleses muy malos, porque Peter Shilton era un portero mediocre, no era demasiado bueno, y Seaman tampoco, o sea.
3: ¿Y Buffon?
0: Buffon de los mejores de la historia.
3: Eso, 45.
0: Sí, sí. Y Zubizarreta, el problema es que con 25 parecía que tenía 45.
4: Era como tenía...

0: Abadía,
1: sí. Con un agravante, porque es verdad que el Tato Abadía tenía, digamos, ya esa calvicie noble, ¿no? Que le pone el pelo por los lados. Pero Zubizarreta tenía un islote en el medio que le avejentaba aún más.
2: Ahora ya no sería...
1: Famoso islote, que
2: ahora
1: se llama.
2: Ahora habría ido a ponerse pelo a Turquía.
1: Hombre, por favor.
3: Zubizarreta protagonista también de una de nuestras más dolorosas derrotas. Que sí. Va para afuera, ¿no? Que va para dentro.
1: Se caía como un saco el hombre. Oye. Pero que era muy buen portero y se colocaba muy bien, pero no era muy ágil, eso es verdad.
2: Se caía como un saco de moleda.
1: Bueno, ¿por dónde íbamos?
0: Entonces, ningún lado, no hemos empezado.
1: No, no hemos empezado. Pues hombre, arranquemos, por favor. Bert, cuéntanos qué dicen los periódicos. Por ejemplo, vamos a empezar con... Venga, vamos a comenzar con el tema de la cloaca.
0: Bueno, ese informe de 107 páginas son, bueno, más de 100 en cualquier caso, tiene varias derivadas y cada uno elige la suya. Van por el papel de la Guardia Civil... El Mundo, la directora de la Guardia Civil y la fontanera Leire Díez se mensajearon la misma mañana en que Mercedes González ordenó abrir una investigación a la UCO, o La Vanguardia. Van por el papel de Cerdán, El País o El Confidencial. ABC, Voz Populi o El Debate destacan que para la UCO, qué cosas, PS es Pedro Sánchez. El Español se queda con las anotaciones que apuntan a que la Fiscalía apoyaría una maniobra contra la juez Viedma. A título particular, el director del Independiente, Casimiro García Vadillo, destaca el papel del magistrado Leopoldo Puente contra la operación de la presunta cloaca contra el responsable de la UCO. Editorial del Mundo sobre, o más bien contra, Mercedes González, que mañana tiene cita en el Senado. Quien ostenta la mayor responsabilidad de la Guardia Civil ha mantenido comunicaciones opacas con quien ha resultado investigada por integrar una presunta organización criminal dedicada a sabotear causas judiciales sensibles. Y tras esos mensajes, impulsó diligencias contra los agentes que investigan al poder. La sospecha ya no es solo política, afecta al núcleo institucional. Carmen Morodo, en La Razón, sostiene que la directora general acude mañana acorralada por 5 decisiones. La primera de ellas es la de mantener una relación de interlocución con Leire Díez. Maruenda, en La Razón, sostiene que Sánchez sigue la tradición clásica del pan y circo cuando se agarra a los resultados de España en el Mundial. No ha empezado muy bien la cosa. E Ignacio Camacho, en ABC, empieza a ver verosímil que haya elecciones en invierno, pero lanza este mensaje a la oposición. El gatillazo de 2023 demostró que para consolidar una expectativa de victoria hace falta algo más que explotar la fobia antisanchista. Un proyecto detallado y razonable de medidas de vivienda, educación, infraestructuras, desarrollo agrícola, inmigración, fiscalidad y economía.
1: Bueno, ¿y vosotros qué destacaríais de lo conocido hoy y lo mostrado por la UCO en su informe? Empezamos por ti, que seguro que, Joaquín, has tenido que hacer una portada.
3: Sí, la verdad es que es difícil saber decidir por dónde empezar. Porque como tú señalabas en el monólogo al inicio, es todo fibra, es decir, todo el informe es contenido y son novedades. Si yo tuviera que destacar una cosa, sería el papel de la directora de la Guardia Civil. Es decir, el hecho de que haya mensajes entre ella y Leire Díez no solo demuestra que ha mentido, sino que sigue mintiendo. Por lo tanto, no solo que obstruyó a la justicia, sino que lo sigue haciendo. Es decir, porque a las 9:15 de la mañana de aquel domingo... Todos sabíamos qué es lo que había pasado, que es que el periódico El Mundo había publicado los WhatsApps entre Ábalos y Sánchez y, por lo tanto, es razonable entender que ese era el objeto de los mensajes que después borraron. Solo 2 horas después de que la directora de la Guardia Civil se mensajeara con Leire Díez, con la ejecutora de las cloacas, el DAO de la Guardia Civil puso en marcha un expediente para amedrentar a la UCO, argumentando, además, ante el general al que se dirigió, que estaba recibiendo muchas presiones políticas para hacerlo. Con lo cual, la continuidad es muy evidente. A mí me parece tremendamente significativo este punto, es decir, que la directora de la Guardia Civil haya puesto una estructura clave en el Ministerio de Interior al servicio de la guerra sucia contra las investigaciones al entorno del presidente. Y también es muy llamativo cómo se describe que toda la estructura del Partido Socialista estuviera al servicio de las cloacas. Ya no es solo Santos Cerdán y la gerente Ana Fuentes. Se nombran varios trabajadores del Partido Socialista por su nombre en una operación de la que eran conscientes y que se activa, por cierto, muy pocas horas después, menos horas de las que hasta ahora conocíamos, de diferencia con la carta a la ciudadanía del presidente, que es el punto de inflexión en el que se pone en marcha la trama y se fijan sus objetivos.
4: Bueno, yo creo que hay 4 ángulos que podríamos tomar de aproximación. Primero, la absoluta, en fin, involucrada.

0: renovación del Partido Socialista como plataforma. Yo creo que esto es lo más grave. El partido del gobierno no puede ser presentarse como víctima colateral, porque aparece como plataforma material de una organización criminal diseñada para blindar al sanchismo frente a jueces, fiscales y guardia civil. El segundo ángulo que se podría ver, coincido con Joaquín, quizá sea el más importante en términos institucionales, sea el de la directora general de la Guardia Civil, que en estos momentos es un mando político contaminado por una guerra sucia. O sea, así. O sea, su posición es políticamente insostenible. No puede seguir ahí. El tercer ángulo, yo creo que se podría, luego podemos profundizar si queréis. Yo creo que es muy importante el papel de la gerencia del PSOE, el papel de la gerente del PSOE. Creo que este es un aspecto muy, muy, muy a destacar también. Porque desmonta la coartada que ella aferra de que esto era una operación privada de dos o tres aventureros. No. Y sitúa a la responsable máxima de las cuentas del partido como pieza clave en el sostén económico de la presunta organización criminal. Y luego, ya por curiosidad, el cuarto ángulo, ¿no? ¿Cómo evoluciona el relato, cómo ha ido evolucionando el relato del sanchismo y de los tertulianos sanchistas, ¿no? Que primero dijeron que esto era fanguy fachosfera, ¿os acordáis? Que después, en la segunda pantalla, dijeron: aquí no hay encargo ni cooperación del partido, ¿no? Nada, aquí el PSOE ni ordenó, ni amparó, ni cooperó. Después, tercer paso, si alguien hizo algo, lo hizo a título personal, ¿eh? Ya se empezó a hablar de los responsables individuales, sin conexión con los órganos del partido. La cuarta coartada ya es: esto huele a lawfare, ¿no? Se respeta al juez Pedraz, pero se deja la mancha del lawfare, ¿no? Yo creo que cuando los hechos apabullan así a los argumentarios, ya no hay relato que valga, que es el problema que tiene el gobierno, es que ya no hay relato que valga, es que se va constantemente devorado por la actualidad.
1: A mí me parece que lo llamativo o importante está también en esas partes de los pagos que hace el Partido Socialista, unos pagos que se ven claramente dibujados, como el Partido Socialista paga de forma irregular a una trama, y me parece importante porque creo que es el paso siguiente que va a ser esa imputación del Partido Socialista y el paso que, según dijeron los socios, y que puede cambiar incluso la gente del PSOE, la militancia y en los cargos del PSOE, digo en los cargos intermedios, no los que están con Sánchez, que hoy nos ha quedado claro que van a estar, pase lo que pase, que puede suponer un cambio. Y esa imputación del Partido Socialista, que va a ser muy pronto precisamente por esta causa, estábamos viendo que tenemos un juez, que es Ismael Moreno, en la Audiencia Nacional, investigando la presunta financiación irregular, pero parece ser que va a ser antes la imputación por este caso de esos pagos irregulares. Y a mí me parece muy importante leer cosas como que Santos Cerdán decía: hay que pagar el aire y los viajes, lo que haga falta, cómo describen casi a una secretaria, a la persona que tenía que velar por las cuentas del Partido Socialista, y eso lo que hace es demostrar que el Partido Socialista está en el centro de la cloaca. Luego, con la parte de la Guardia Civil, es que no cabe en ninguna cabeza que la directora de la Guardia Civil siga al frente, que mañana vaya a ir a una comparecencia en el Senado. Yo creo que debería presentar su dimisión antes de ir a esa comparecencia en el Senado. Porque si hace una semana ya había quedado retratada teniendo que asumir en un comunicado nocturno que no recordaba si se había reunido dos o tres veces con Leire, ahora lo que estamos viendo es que hay una colaboración directa con Leire Díez y debería haber sido cesada inmediatamente. Cada minuto que esté en su cargo es una responsabilidad del ministro del Interior, porque la está cubriendo, y es una responsabilidad del presidente del gobierno. Y por último, Villarejo, me encanta escuchar a Villarejo en esta trama. Me encanta ver cómo el PSOE colaboraba con un Villarejo y que ya sabíamos quién era Villarejo, ¿no? Porque estamos hablando de un tiempo de hace un par de años. Es decir, Villarejo ya estaba acusado en la Kitchen, todo el mundo ya sabía en el PSOE que era Villarejo, y al secretario de organización del PSOE se le ocurre contratar los servicios de Villarejo, colaborar con Villarejo. Ah, y qué casualidad, cada vez se acota más en el tiempo que se

0: produce cuando Pedro Sánchez se reúne con su gente de máxima confianza, entre ellos Santos Cerdán en la Moncloa, justo cuando se retira a reflexionar tras la investigación a su mujer.
1: En uno de los viajes al aire, efectivamente, uno de los viajes que efectúa en agosto entonces de 2024, es un viaje a Zaragoza para contactar con el comisario Villarejo y hacerse con sus servicios. Y esto quiero enlazar con el documento que tú has destacado tanto de los incumplimientos. Bueno, los incumplimientos se refieren ni más ni menos a que dieron con determinados funcionarios que mantuvieron su conciencia moral. Pero claro, de la misma manera en que hubo incumplimientos, si se destacaron esos incumplimientos, es porque en otras ventanillas hubo cumplimientos.
2: Claro.
1: Es decir, otros funcionarios que sí se plegaron a las presiones de la trama. Sin ir más lejos, este DAO de la Guardia Civil, o no sabemos, quizás algunos de los que estaban implicados en la investigación al hermano del presidente.
2: Pero si es que es un enunciado tan elocuente el de incumplimientos por todo lo que sugiere. Sugiere eso, que efectivamente, oye, nos hemos topado con algunos obstáculos la administración, pero a la vez que había, en algún momento hubo una voluntad de avanzar sobre ello. Porque si no, no es un incumplimiento. Si no, podemos decir, oye, pues vía muerta, olvídate. Pero si en algún momento se ha mostrado una cierta voluntad de cooperación, entonces alguien se puede sentir defraudado. Pero mientras tanto, no se puede hablar de incumplimiento.
1: Es muy expresivo uno de los fiscales en la declaración del abogado de Villarejo, del fiscal anticorrupción de ese caso, cuando le sugieren que participe en el enjuague y él responde: a mí no me vayáis a meter en líos. Claro. Bueno, que es una respuesta tan sencilla que cualquiera podía haberla hecho. Oh, pues mira, algunos no lo hicieron.
2: Al alcance de cualquiera.
0: Pero fíjate, a mí me encanta poner, o me gusta mucho incidir en la idea de Villarejo contratado por Santos Cerdán, porque de verdad, yo insisto, Villarejo es un elemento de toda esta trama fundamental, porque le contratan sus servicios para ir contra jueces, fiscales, sus grabaciones a través de Pérez de Dolcet, toda esta historia. Pero es que Villarejo era como el perseguido, ¿no?, por parte del PSOE. Decía, este es el hombre que utilizaba para las cloacas, claro, el Partido Popular. Bueno, pues el hombre de las cloacas del Partido Popular, ya con el caso Kitchen pendiente de juicio, ya con todo lo que se conocía de quién era Villarejo, es al hombre al que Santos Cerdán le encarga la defensa de Pedro Sánchez, el hermano de Pedro Sánchez, de Begoña Gómez, utilizando esas mismas armas que veíamos que se acusa, y por eso están sentados, de utilizar al Partido Popular. Bienvenidos, quiero los audios y el señor Villarejo, porque esta vez voy a utilizarlos yo para extorsionar. Y con esa naturalidad se ve que se pague, porque se paga por eso. Se paga. El partido del gobierno paga por eso.
3: Bueno, a mí lo de Villarejo y lo de los incumplimientos, si hay un incumplimiento, pues evidentemente es porque hay un compromiso. Tan fácil como eso. Claro. Es así de fácil. Como consecuencia tenemos una lista de deberes y probablemente tengan una lista de cumplimientos. Lo que ha quedado cumplido, ¿no? Se van tachando. Insisto, respecto a lo de la directora general de la Guardia Civil. Por la gravedad institucional, para que nos demos cuenta de lo que estamos hablando, es que aparece en los informes como interlocutora de la trama y como engranaje de expedientes internos. Es que me parece una cosa increíble. O sea, hay que ser muy buen guionista para llegar a esto. En la ficción, hay que ser muy buen guionista. Respecto a la gerente del PSOE, ¿por qué le ponía tanto énfasis? Porque es la tubería de la cloaca. Es que follow the money, siempre, en todos los casos. Imputada por falsedad en documento mercantil al considerar acreditado que pagó con facturas falsas buena parte de la operativa de la trama, trabajos de comunicación inexistentes o inflados que servían para canalizar dinero hacia Leire y su entorno.
2: Claro.
3: Esto es, el Partido Socialista soportó el coste de esta actividad investigada con barra libre para el uso de todos los recursos. Entonces, pues, ¿qué queréis que os diga?
2: Y luego tendremos que hablar de Gaspar Zarrias, porque claro, hay unos pagos que se producen de manera directa, pero si a través de Gaspar Zarrias se está produciendo

0: siendo un pago indirecto, en realidad estamos hablando de lo mismo. Ya. Digo porque mañana creo que Voz Populi, que ya adelanta su portada, va a ir con ese tema, ¿no?
1: Dice, la consultora de Zarrías facturaba al PSOE la misma cantidad exacta que después pagaba a Leire. Lo firma Beatriz Jiménez Pérez. Los investigadores destacan que la documentación aportada por Zaño, Zaño es la consultora de Zarrías, presenta varias inconsistencias temporales y económicas.
0: Claro, lo que indicaría que Gaspar Zarrías había montado una trinchera militante que sirve, digamos, como...
2: sociedad instrumental.
0: Sociedad instrumental, sí, sí, en este caso. Pero claro, presentaría determinados trabajos al PSOE si esto se sabe cómo se hace. Perfecto. Es un enjuague muy convencional, sí, ¿no?
3: Pero el Partido Socialista no puede seguir, bueno, seguirá, quiero decir, pero no pueden seguir ajeno o diciendo que esto era una estructura que había montado Santos Cerdán al margen del Partido Socialista. Este dinero sale del Partido Socialista. Este dinero no está en las cuentas, no cuadra, entonces alguien tendrá que salir a explicar qué ha ocurrido. Ya no sirve este argumento. Y cuando el Partido Socialista sea imputado, veremos a ver qué hacen los socios. Recuerdo que era la imputación, ¿no?
2: La imputación roja. Por financiación. No, yo la palabra imputación no sé si la dijeron. No. Hablan de financiación ilegal.
0: Financiación ilegal.
2: Es decir, claro, que por una cosa...
3: Cobros irregulares no son financiación.
2: Porque si dicen la imputación, claro, a lo mejor se pillan demasiado las manos, ¿no? Luego a lo mejor es preferible que sea una condena. Quiero decir...
3: Sí, lo amplio que quieras.
2: Yo... Ahora. Vamos, yo soy absolutamente escéptico, creo que lo somos todos en la mesa, respecto de que Sánchez pueda caer porque los socios le retiren el apoyo. No es eso lo que va a suceder.
4: Pero una vez dicho esto y tocar los ángulos, ¿no? A la X de las cosas. Yo estoy convencido de que es Pedro Sánchez. Él en su reacción, es mi opinión personal, ¿eh? Él en su reacción dice, ni conocí ni habría tolerado en ningún momento esto. Oiga, si no lo habría tolerado, ¿qué pinta la directora de la Guardia Civil ahora, después del informe de la UCO, en su despacho? Si no lo habría tolerado, ahora que ha salido el informe de la UCO, ¿qué pinta la gerente en su despacho en Ferraz? Si usted no habría tolerado esto en ningún momento, ¿qué hace usted que no está mañana a las 8 de la mañana esperando a que hable el juzgado de Plaza Castilla para ponerle una querella al aire?
2: No. Exigir responsabilidad a la gerente o a Mercedes González, la directora de la Guardia Civil, sería tanto como reconocer la propia. Por eso tampoco va a suceder.
4: Bueno, pues es ahí decir, voy. Ahí sino, voy.
2: Y además antes mencionaba a Pilar ahí una voy. Secuencia que es perfectamente elocuente respecto de la responsabilidad de Sánchez. Es decir, Sánchez a las 7 de la tarde, a las 7 y 9 minutos, publica la carta a la ciudadanía en Twitter. Casi inmediatamente después... las 8:30, las 9:00, hay una reunión en el Palacio de la Moncloa en la que intervienen Santos Cerdán, María Jesús Montero, Félix Bolaños, y al día siguiente, a primera hora de la mañana, se emite el billete para que Leire Díaz venga a una reunión en Ferraz. Esta es la secuencia temporal al día siguiente por la mañana. Es decir, quiero decir que se activa inmediatamente con unos objetivos fijados por el presidente. Después, cuando el presidente retorna a la vida pública, ¿no? ¿Verdad? Cuando emerge sobre las aguas, ¿verdad? En aquel discurso en Moncloa por la mañana, hace alusiones que los miembros de la cloaca interpretan como referidas a sus actividades. ¿No? Yo la responsabilidad la veo más allá de la responsabilidad política, veo una responsabilidad directa en estos comportamientos.
4: Claro.
2: Es Sánchez quien los activa, claro. Y es Sánchez quien fija los objetivos.
4: Claro, por eso digo que es la X.
3: Es que es muy fácil de ver, sin tener que rebuscar muchísimo en cómo funciona una trama. Es muy sencillo ver, hay una reunión en el Palacio de la Moncloa, Sánchez muestra esa preocupación y... la única defensa es el ataque. Y entonces Santos Cerdán activa lo que él sabe que existe, que es esta trama, que es una trama que lleva funcionando mucho tiempo, lleva funcionando desde 2017 casi, que es esa trama que se pone en marcha por la llamada Operación Cataluña, que es una trama de empresarios, la mayoría catalanes, entre los que está Pérez Dolcet, en los que está Sandro Rosell, que se han reunido también con Leire, que se han reunido con Santos Cerdán, y que realmente ellos están buscando pruebas, compran las grabaciones de Villarejo contra jueces y fiscales, y contra el PP. Esto cuando Sánchez necesita esta trama, bueno, pues se la pone a su servicio, ¿quién? Cerdán. ¿Por qué? Porque Cerdán conoce sus negociaciones con Puigdemont, con el propio Zapatero, con todo, ¿cómo funciona esa trama? Entonces esa trama se pone a trabajar. ¿Quién es Leire? La que es el contacto con

0: esa trama, porque Leire conoce a los Dolcet, porque Leire conoce lo que hay. Entonces, simplemente es la trama que estaba trabajando para destruir todas las pruebas contra el independentismo, que decían ellos que era contra el independentismo. Sandro Rosell está exonerado, pero hay otros que han sido condenados. Y esa misma trama la traslada el PSOE para trabajar para ellos. No solo negociaron una investidura, negociaron una alianza que hemos visto que ha llegado hasta aquí. Villarejo ya trabajaba para esa trama y Villarejo aparece aquí.
1: ¿Me dejéis que os ponga unos consejos? Claro. Que os veo como muy necesitados, ¿eh?

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0: Rafa Latorre.
1: Todo esto que vamos conociendo, ¿no?, ya de respecto de Cabo Verde, solo produce más humillación. Es que está publicando ahora The Objective que Cabo Verde recurrió a LinkedIn para encontrar un lateral izquierdo con más de 4 años de experiencia.
2: Cabral se llamaba el lateral izquierdo. ¿No? Sí, que pones que había varios
1: lo encontraron
2: que
1: ahí. Pusieron en LinkedIn y tal una oferta de empleo y era lateral izquierdo. Y ahí lo encontraron. Bien, estos bueno. Nos mojaron la oreja. Oye, bueno, no, oye, enhorabuena porque igual vamos a terminar todos yendo con Cabo Verde.
2: Una de las grandes hazañas de la historia del Mundial. Hay que verlo al revés. Cuando Zaire jugó en el Mundial del 74 no ganó ni un partido. Bueno, de momento Cabo Verde ya ha empatado. Y contra la que era la gran favorita.
1: Sí, una de las favoritas, es verdad. Oye, ¿cómo sabe de mundiales, Joaquín Manso?
3: Sabe mucho. Lo primero que ha dicho cuando ha entrado por la puerta es lo de Honduras, que yo la verdad no me acordaba porque no había nacido. Pero bueno, hay cosas que no había nacido que sí me acuerdo. Y efectivamente fue el partido inaugural de España 82, sí, sí. Del que mañana mismo se cumplen 44
2: años. 44 años de aquella pesadilla.
1: ¿Te acuerdas de la Costa Rica de Conejo?
2: Sí,
1: el portero.
2: Pero Luis Gabelo Conejo. Sí, sí, y se clasificaron para octavos en el
1: por
2: Mundial
1: eso
2: de Italia.
1: Fue un gran...
2: Y luego lo fichó el Albacete.
1: Luego fichó el Albacete. Sí. Formaba parte de esa nómina de jugadores con mostacho, sí, que uno siempre recuerda con añoranza. Se han perdido los mostachos. Ahora hay un mostacho irónico, ¿no? Que es que la gente se pone el mostacho. Y eso no. A mí me gusta mucho el mostacho tipo Arteche, ¿no? O sea, el mostacho
2: Arteche
1: que cree en sí mismo.
2: Arteche no jugó ningún Mundial y creo recordar que ninguna Eurocopa.
1: No. Arteche estaba muy bien, estos jugadores que parecían tu abuelo, pero digo de apariencia.
2: Sí, sí lo recuerdo jugar con la selección alguna vez, de hecho recuerdo verle meter un gol a Albania.
1: Sí, sí.
2: En un Albania 1, comunista, España, ¿no? A 2 con goles de Arteche y Joaquín.
1: Pero la Albania comunista.
2: La Albania comunista, sí,
1: ¿verdad?
2: Señor.
1: La Albania de Hoxha. Un nuevo país.
2: Pues como Cabo Verde.
1: Yo creo que la Albania de Enver Hoxha debe ser el modelo de Enrique Santiago, sí. Uno de estos, seguro. No, yo como la Albania de Hoxha. Que yo no sé si todavía siguen ahí, ¿no? Pero como lo visité yo, y fíjate que ya había caído el telón de acero hace muchos años, en Tirana había tal cantidad de búnkeres estas paranoias, ¿no?, que tienen los comunistas de que siempre les están atacando y tal, ¿no? Y había más búnkeres que pisos. Bueno, en fin, estas cosas. ¿Por dónde íbamos? Ah, sí. Oye, comentadme algo de el destino judicial de Begoña Gómez. Supongo que se ocupan de ellos los periódicos, ¿no?
3: Leemos en El País. La acusación popular pide que se le retire el pasaporte a Begoña Gómez y se le prohíba salir del país. Bueno, que es un poco lo que buscas cuando retiras un pasaporte. Fuentes jurídicas indican que el magistrado no prevé resolver este mismo lunes sobre la solicitud para restringir sus movimientos. Nos explica Leonor Mayor Ortega en La Vanguardia. Tiene 3 días para dictar un auto de procesamiento y aunque no hay plazo legal para decidir sobre las medidas cautelares solicitadas por las acusaciones, deberá resolver esta cuestión a la mayor brevedad posible. Ojo, porque el diario .es está contando lo que ha dicho en el juzgado de instrucción Antonio Camacho, el abogado de Begoña Gómez y fugaz ministro del Interior. Se está haciendo política, pero se está haciendo política en el sitio equivocado. Quien quiera hacer política, que vaya a la calle, no a un tribunal. Quien quiera hacer política, que no utilice la ecuación de un procedimiento fantasma como forma de erosión de un gobierno con el cual no están de acuerdo. La política no se hace en los juzgados. Eso ha dicho el abogado de Begoña Gómez, según el diario .es.
2: Bueno, la suerte de ese procedimiento está echada, pero es verdad que no en el juzgado de instrucción, sino en la Audiencia de Madrid. La sección 23 de la Sala de lo Penal de la Audiencia de Madrid tendrá que resolver, yo creo que antes de que nos vayamos de vacaciones, si finalmente la esposa del presidente va o no a juicio. Y por la solidez que ha mostrado hasta ahora, yo creo que ahí veremos muy claro si estamos o no ante un procedimiento fantasma. Yo creo que es una sala que actúa con absoluta independencia y con muchísima claridad técnica, y que el auto que dicte será incontestable, tanto si es en un sentido como si es en otro. Ahora bien, de todos los detonantes emocionales que Sánchez está buscando para movilizar a la izquierda, este del juicio contra su esposa es el más importante y el más claro.
4: Sí, yo querría empezar por analizar o dar mi opinión sobre la estrategia procesal, ¿no?, que ha seguido Begoña, que en mi opinión ha sido abiertamente confrontativa, ¿no? Recursos en cascada contra el juez Peinado, al que acusó de vulnerar sus derechos fundamentales, intentos de recusar y de anular partes de la instrucción, por supuesto, de efectos formales,

0: un relato político paralelo que presenta al magistrado como una pieza de una operación de acoso mientras se le bombardea con escritos de sobreseimiento, pidiendo sobreseimiento. No es una defensa clásica, ¿no?, basada en discutir los hechos y los tipos penales. Es una defensa que busca cambiar el foco de lo que ella hizo a quién es el que está juzgando. Esto es. Decía Joaquín, el detonante emocional. Bueno, es que aquí este es el caso en el que con mayor claridad se ven los ecos de la plantilla peronista, de la gramática peronista. El guión recuerda tanto lo de Argentina, la personalización del ataque. No es un proceso sobre conductas lo que ella está sufriendo. Es una persecución personal, como fue contra Cristina Fernández Kirchner. Contra ella, ¿no? Contra la mujer del presidente. Se deslegitima al juez, se le pinta... En Argentina se le pintaba como brazo de un partido judicial o de una oligarquía que no acepta el poder popular. Allí es como se decía. Aquí es como engranaje de la derecha mediática y togada, ¿no?, de las togas que se habla. Pero fijaos, es que la plantilla es tremenda. Y es víctima antes que imputada. Esto es muy peronista también. La acusada se presenta como rehén de la pena del telediario, sacrificada por ser quien es, sin ninguna responsabilidad sobre lo que hizo. Si es que es la plantilla clavada.
1: Te falta un elemento de la plantilla, que es el plebiscito personal respecto de la figura presidencial.
0: Bueno, es que eso va...
1: Porque en esos términos, yo creo que después de la Carta a la Ciudadanía, es previsible que en esos términos se planteen las elecciones.
0: Es que eso lo intentó, pero ¿sabes lo que pasó? Eso ya lo intentó Sánchez, la operación aclamatoria.
1: Sí.
0: Cuando se retiró después del Comité Federal, que dijeron a los militantes, venir a la puerta, que era la idea de hacer peronista, de llenar toda la calle Ferraz y todo aquello de gente, todo Madrid de gente, ¿vale? Esa es la maniobra de cierre.
1: Sí,
0: ¿vale?
1: pero es importante para la fecha de las elecciones. Quiero decir, si la Audiencia de Madrid resuelve enviar a juicio a la esposa del presidente, puede decir que vaya ante el Tribunal del Jurado o que vaya ante un tribunal profesional. Si va ante un tribunal profesional, el calendario nos lleva... seguramente a 2028, con lo cual, olvídate. Pero si va ante un tribunal del jurado...
2: En primavera.
1: Podemos estar en la primavera de 2027. Con lo cual, yo creo que no es descabellada la tesis de que las elecciones puedan convocarse inmediatamente después de ese juicio.
2: Bueno, hay una parte que habla de abril. Hay una parte del Partido Socialista que habla de esas elecciones en abril. Yo creo que sin caso Begoña Gómez no estaríamos viendo caso Cloacas.
1: Sí, exactamente.
2: Es evidente que el resorte seguramente sea el emocional que mueve todo, y cuando Sánchez ya se desata y presuntamente, voy a decir, ordena poner en marcha esta operación, es cuando ve la investigación que hay sobre su mujer. Y es además una investigación muy incipiente. Quiero recordar que acababa de dar el confidencial, pero ya sabía Moncloa que iba a ser imputada. Recordad que él, esto nos lo ocultan totalmente, y ya sabían perfectamente lo que estaba ocurriendo. En ese momento Sánchez, yo creo que hace una jugada de absoluto riesgo, como se ha demostrado. Es decir, era una ruleta rusa. Te podía salir bien o te podía salir muy mal. Si le salía bien, hubiera sido un desastre para el Estado, ¿no? Porque habría demostrado que hay jueces, fiscales y que la Guardia Civil y que todas las instituciones pueden corromperse. Por suerte para el Estado, le salió muy mal, pero era una jugada muy, muy, muy arriesgada, como hemos visto ahora, porque lo que se está demostrando es que estaba dispuesto a hacer todo para salvar a su esposa. Y ahora, bueno, el juez Peinado es un juez que ha sido cuestionado muchas veces, que han intentado, y seguramente lo que seguirá haciendo el Partido Socialista y el presidente del Gobierno es vender que ha sido un linchamiento contra Begoña Gómez, pero ojo, que si es un jurado popular quien condena a Begoña Gómez, también va a tener muy complicado mantener esta postura del linchamiento. Y yo siempre recuerdo al juez Peinado. Es la Audiencia Provincial siempre la que le ha ido rectificando. Sí. Y en la Audiencia Provincial cada vez hay unos jueces diferentes que van asumiendo esto. Esta instrucción está perfectamente validada en lo judicial y testada.
0: Y que conviene recordar cómo hay una operación, como hay una operación al estilo peronista. Conviene recordar, en lugar de poner el foco en el juez, conviene recordar Yo siempre lo hago, ¿eh? Los cuatro delitos. Tráfico de influencias por haber usado su proximidad al presidente para apoyar a empresas amigas en licitaciones. Corrupción en los negocios por su relación privilegiada con determinados empresarios que concurrían en contratos públicos. Malversación por el uso de recursos de Moncloa y de la Complutense al servicio de su proyecto privado. Y apropiación indebida de fondos o de marca por integrar en su esfera patrimonial recursos captados para la cátedra. Eso, o sea, que no son, esto no es una multa de tráfico, ¿eh?
1: Se le puso feo la apropiación indebida con el último informe de la UCO, porque la apropiación indebida se consuma en el momento en el que quien lo comete pasa a tener disposición de los efectos. Hasta ahora no había quedado claro que hubiese podido disponer del software. Claro, lo que dice la UCO es que sí dispuso, incluso que hay una factura de 6.000 euros. Eso le complica, yo creo que le complica el futuro procesal a la esposa del presidente.
3: Oye, pero veo, Bert, que todavía aparece José Luis Rodríguez Zapatero. Es que son tantas cosas a las que nos enfrentamos.
4: Hombre, que se aparece. Hombre, que se aparece. La petición. Bueno, es que hoy ha sido noticia por esa petición de retrasar la comparecencia para poder aportar documentación sobre las joyas. Y eso asoma bastante destacado por la portada digital del País, de La Vanguardia, del Diario.es, de The Objective y de Público. Es fantástico ser progre, escribe Ramón Palomar en ABC. Tus colegas siempre bombean una excusa para cualquier atropello mientras tú cavilas en la penumbra del bochorno. En cambio, uno, pertinaz defensor del capitalismo, ni siquiera luce una chapucera caja de caudales en el hogar. ¡Qué desgracia la mía!, dice Ramón Palomar. Fuente Álamo, en el mismo periódico, va más allá de Tom Wolfe. La izquierda exquisita es ya socialismo Tiffany's. Encarna Samitier, en su fogonazo de la portada de 20 minutos, se acuerda de los diamantes que el dictador de República Centroafricana Bokassa regaló al presidente francés Giscard d'Estaing en los años 70. Giscard le quitó hierro al presente del sátrapa, que por cierto era antropófago. No revalidó mandato. Luis Alemany, en El Mundo, confiesa que votó por el expresidente en 2004 y 2008, pero lo más demoledor de su texto es recordar aquella España que califica, empezando por él mismo, como conformista. Los pisos estaban carísimos, pero siempre había alguien que ofrecía una hipoteca maravillosa, de modo que salíamos del banco con el piso amueblado y una moto porque sí. La economía crecía al 3,4, al 3,9, al 3,7% anual. Las empresas daban pagas de beneficios y actualizaban salarios según el IPC, y el debate político era, en resumen, inocuo. Dice que hace poco vi uno de esos anuarios de los periódicos y que la noticia del 2006 era el Plan Hidrológico Nacional. Esto es casi un bajemos al archivo de Marta García Bruno.
3: Sí. Lo de Zapatero, yo creo que cuanto más retrase su cita ante el juez, peor va a ser. Francamente.
1: Bueno, además es que el juez no se lo va a permitir, quiero decir, es decir, usted tiene la explicación o no la tiene.
3: Claro.
1: Es decir, no.
2: Me parece que no.
1: No hay mucha más, es decir, que la propia petición en sí mismo debilita su capacidad de defensa. Es decir, dice que va a responder sobre lo de Plus Ultra, pero que sobre el tema del delito fiscal no está preparado. Pues si no está preparado, mala cosa.
2: Pero es que Zapatero, fíjate, es el mismo patrón de Santos Cerdán, él con un vídeo además que ahora visto con el tiempo es un desastre de vídeo, ese vídeo donde dijo que iba a explicarlo todo, que iba a salir a los medios de comunicación, al que se aferraba mucha gente del gobierno para decir, bueno, nos lo va a explicar todo, de repente se dan cuenta, uno, que no tiene explicación y que las explicaciones que han intentado ir dando desde su entorno, el portavoz presidente del Ateneo, Luis Arroyo, fueron un desastre y que le dejan en un peor lugar. Ahora tenemos a Miguel Sebastián con esta teoría psicalíptica de que es muy normal que se acepten los regalos y que, bueno, que él los dejó en unas vitrinas en el ministerio, pero que levante la voz quien no tiene millones de collares de 1.300.000 de euros que te lo daban por ejercer de ministro, que a mí me parece que en vez de ayudar es unas defensas que van cada vez peor en torno, al menos en la parte moral, están desdibujando totalmente la figura de Zapatero, que ya está absolutamente tocada. Es decir, en lo judicial no sé qué horizonte tiene, pinta que bastante malo.
1: Muy malo.
2: Pero ya en lo político o como referente moral, ese Zapatero que aplaudía con María Jesús Montero hace nada, se nos ha olvidado, hace un mes en las elecciones de Andalucía, que iban contra los poderosos, que apelaban al reparto justo de la riqueza, ¿dónde ha quedado ese Zapatero? Ya es que da igual, ya se acabó el referente. Yo creo que esa parte, y es un poco la línea de la encuesta que daba El Mundo el lunes, son esa caída de escaños del PSOE, yo creo que tiene mucho que ver con esto. Eso sí hace daño. Aquí no hay la OFER, aquí hay 1,3 millones, por lo menos, en unas joyas que todo el mundo ve y entiende.
3: Ah, has hablado de encuestas. Hombre, yo creo que ha llegado el momento del minuto demoscópico de Pablo Pombo. Fíjate qué bien aprendido tiene este reality show, Pilar Gómez, en su primera participación y ya nos ha servido.
2: Escucho y me lo sé todo.
0: Fantástico. Quería yo pronunciarme sobre esto. Bueno, vale, pues luego volvemos.
3: No, hacemos el minuto demoscópico. Venga.

0: Y luego seguimos, ¿eh?
1: Venga, está muy, muy bien.
0: Este programa está menos pautado que el de la mañana. Es más caótico, más...
1: Despeinado.
0: Más despeinado.
1: ha publicado El Mundo una encuesta.
2: Bueno.
1: Suelen ser fiables, suelen ser fiables. Están entre las más fiables. Sigma Oso está entre las más fiables, ¿verdad? Yo ya sabéis que tengo la teoría de que estamos en un terremoto y que cuando se están los terremotos, pues los sismógrafos oscilan demasiado, por lo que, bueno, no le doy un muchísima valor a la fotografía. Pero en cualquier caso, ¿qué se ve? Sin mirar respecto a hace un mes, ¿no? Simplemente mirando respecto al principio de la legislatura. Pues el PP sacó el 23 de julio 33,1 y ahora está en 32,6. Ha perdido medio punto, ¿no? Y el PSOE sacó 31,7 y está en 26,4, en su momento más bajo de toda la legislatura. Lo digo por la gente que dice, oye, esto del PSOE, ¿qué pasa? ¿Qué aguanta? ¿Sabéis cuántos son 5 puntos contados en personas? Pues más o menos 1.300.000, 1.400.000 personas que se van. Que se han ido del PSOE, que han migrado, según la fotografía que esta pone. Y luego vemos, bueno, pues a Vox estabilizado. Va a sufrir más el PSOE, más allá de la estimación de escaños, va a sufrir más, porque tiene problemas, tiene un grave problema de desmovilización, eso sí que tiene que ver con el estado anímico, con lo que tú señalabas, la desmovilización, un grado de lealtad de voto muy bajo, un 66,9, comparado a un... pues al 80 que tiene el PP o al 85 que tiene Vox, ¿no? Pero es que tiene fugas hacia el PP, tiene fugas hacia Vox y tiene fugas hacia la indecisión y hacia la abstención. Es que en este momento es un barco con demasiados agujeros y vienen olas muy, muy duras.
2: O sea, me parece... En la encuesta, es la caída del PSOE sumada a la caída de Sumar y Podemos es de 7 puntos respecto de las elecciones, lo cual me parece un volumen difícil de recuperar. Un dato muy significativo desde el punto de vista cualitativo que refleja hoy Roberto Benito en su columna, que es el millón de votos que pasa del Partido Socialista a los partidos de la derecha. No tanto por la cantidad, que ya de por sí es muy significativa, de la rotura del muro, como por la cualidad. Son los votantes del centro los que está perdiendo, los que se sitúan en una escala ideológica en el 5, en la mitad. Esos son todos los que están perdiendo el PSOE en dirección al Partido Popular. Es decir, el votante más moderado, el votante más estable, el votante que casi siempre se identifica con las clases más dinámicas del país, que es el que más o menos está en esa escala ideológica. El votante del Partido Socialista se autoidentifica cada vez más a la extrema izquierda. Es decir, está en la misma escala en la que estaba el votante de Podemos en 2015 o 2016. A este es el votante al que se dirige cuando echa balones fuera con mentiras notorias respecto de los casos de corrupción, al que está previamente fanatizado. Y esa es la base electoral que, respecto de la cual es muy difícil que el Partido Socialista baje. Por la misma razón, es muy difícil que crezca. Es muy difícil que crezca hacia el centro.
3: Hombre, el recuperar el centro, la jugada que tenía Pedro Sánchez, que no era precisamente ir al centro, sino él renunció a ese votante de centro cuando decide hacer unas políticas y un discurso, que es el que ha hecho en los últimos meses y ya desde el último año, claramente para coger el espacio que representaban Sumar, que representaban Podemos. Al final ha achicado, que es lo que hemos visto en las últimas elecciones autonómicas, tanto ese espacio que entre los que a él se le quedan en casa, que es lo que ocurre fundamentalmente, más que se vayan al Partido Popular, se le quedan en casa, más los que él absorbe de la izquierda, pues es imposible una mayoría. Eso le ha funcionado hasta ahora, le ha funcionado en algunas elecciones autonómicas que hemos visto, pues, en Castilla y León, cómo era la caída, pero yo sí que creo que realmente ese votante de la izquierda, con el caso Zapatero, se siente totalmente defraudado. Y ese votante de la izquierda que podía ir a votar al Partido Socialista, ese votante de Sumar, ese votante de Podemos, que veía que la única opción para frenar a la derecha y a la ultraderecha era votar a Pedro Sánchez, que era el único que quedaba capaz de luchar contra Trana, Abascal y Feijóo,

0: con las joyas de Zapatero, sí, sí, dice ese votante, no, yo ahí no quiero ir. Porque además Sánchez, Zapatero es un personaje totalmente ligado a Sánchez. Sánchez ha elegido que sea su referente moral, porque él... renegó de González.
1: Pero no solo Sánchez,
0: Bueno, yo todo creo el Partido que, Socialista.
1: En realidad es donde ubica la militancia socialista una suerte de refundación,
0: claro,
1: del PSOE, que impugna el pasado, incluida la transición, incluido, sí, lo mejor que pudo hacer el PSOE, y que, bueno, pues pone al partido, digamos, es un cambio de agujas. Y por eso hay una reacción tan tremenda contra Felipe González, porque se le contrapone a José Luis Rodríguez Zapatero. Es que además Zapatero, y creo que esto es fundamental para entender cuál es el ánimo de la militancia socialista al ver las joyas. Las joyas pueden no ser lo más grave que ha hecho. De hecho,
0: no,
1: seguro
0: es lo...
1: que es lo menos grave que ha hecho. Es decir, si te traes un barco de petróleo, ya le has ganado a las joyas. Bien,
0: pero es muy evidente.
1: Pero es que es una imagen.
0: Es,
1: tiene un poder simbólico. Y sobre todo porque Zapatero ya no representaba un programa político, sino una demarcación moral. O sea, Zapatero, digamos que era el roturador del lado correcto de la historia. Y nos decía que era lo correcto en Marruecos y el Sáhara, nos decía que era lo correcto en Venezuela, nos decía que era lo correcto aquí, allá y en cualquier lado.
0: Era el expresidente antilobby, recordad, Aznar, Felipe, unos lobistas, las puertas, sí, giratorias...
2: Sí, pero el haberse investido a sí mismo de esa condición de demarcación moral, que me parece muy bueno el sintagma... es lo que ha permitido precisamente a esas dictaduras, singularmente Venezuela, claro, utilizar a Zapatero para sus fines. Ya había una entrevista estremecedora a Julio Borges, que fue presidente de la Asamblea, en la que explicaba precisamente eso, cómo Maduro utilizaba a Zapatero como el estandarte moral, como el estandarte moral, como el escaparate que le permitía seguir adelante con las vulneraciones de los derechos humanos, pero guardar una determinada apariencia. Este es el papel que jugó Zapatero para Venezuela, lo explicaba muy bien Julio, respecto de lo que ocurrió, por ejemplo, en las elecciones de 2018, y cómo se negoció con buena parte de las potencias europeas, y Zapatero jugó un papel de embaucador en esas negociaciones, el de guardar una determinada apariencia a favor del régimen. De todas las cosas que ha hecho Zapatero, la más grave es esta, porque además la manera en la que se está defendiendo Zapatero del caso de corrupción, me contaba las falsedades, ¿no?, a través de Luis Arroyo, el vídeo que graba la misma mañana de su imputación, es muy reveladora de que da la impresión de que el expresidente vive en una suerte de disonancia cognitiva,
1: sí,
2: como en una ficción, como en un personaje borgiano, que es uno y otro al mismo tiempo. Es decir, como que no es capaz de asumir el final de la escapada, que ya te han cogido. Sigue interpretando esa ficción.
1: Como
2: si estuviera convencido, además.
1: Y de ahí la temeridad de haber metido a sus hijas en semejante lío del que va a sacarlas dicho, únicamente mediante la
2: última culpación. No, las mete en un lío por los hechos y por la declaración del Senado. La declaración del Senado las mete en un lío, porque es él el que dice, fui yo el que dije que las contratara, con lo cual las delata.
0: También dijo que no tenía patrimonio como para declarar.
3: Bueno, habláis, ya que habéis puesto el listón arriba con lo de Borges, pues vamos a subirlo un poquito más, ¿no?
1: Vamos allá. Adelante.
3: Como todo lo ha dicho Shakespeare, como todo lo ha contado Shakespeare, esto a mí me recuerda bastante al Rey Lear, ¿no?
1: El Rey Lear, quieres decir, ¿no?
3: Al Rey Lear.
2: O sea, que era más mayor.
0: Otro cuarentón.
3: Que muestra cómo el monarca que se creía amado por todos acaba abandonado en el páramo por las mismas hijas que lo adulaban en el palacio,
1: ¿no? Excepto Cordelia.
3: El caso apunta a un desenlace parecido. El padre simbólico de una parte del socialismo reducido a un estorbo al que conviene mantener lejos del foco. Y como en la tragedia, el problema ya no es solo la caída del personaje, sino lo que dice de la familia, del partido, del gobierno, que lo dejan caer para intentar salvarse a sí mismos, ¿no? Porque sí, está bien decir todo lo que ha sido, pero lo que está pasando ahora es una muerte civil a cámara lenta. O sea, cada vez, aquí en el estudio tenemos televisores, cada vez que sale la imagen de las joyas,

tengo amigos de mi generación que son de izquierdas, lo sufren. Lo sufren de verdad, les hiere. Mi madre prefiere no creérselo.

0: ¿Qué ha acondicionado ahora?
1: Claro, absolutamente. Pero de todas formas, Sánchez, en la declaración, en la intervención que hizo en el Congreso, inmediatamente después de la imputación, en aquella sesión de control, efectivamente se cuidó mucho de apartarse de Zapatero, o sea, de situar a Zapatero en el pasado, cuando habló del 11M y de la guerra de Irak y de Aznar y tal y cual, al mismo tiempo que reivindicaba su legado. ¿Por qué? Porque él necesita una genealogía política. Y esa genealogía política sí. Se la da Zapatero. Bueno, con lo cual, lo que veremos...
0: Era la balista moral.
2: Sí. Claro. No, pero es muy interesante esto, claro. Porque, claro, una persona sí. Que es de una liquidez ideológica absoluta, como se trata de Pedro Sánchez, que se presenta como liberal,
1: lo oportunista,
2: como otro, no sé qué, tal, sí necesita, digamos, una vertebración ideológica que encuentra en Zapatero. Bueno, es decir, Zapatero. Ellos, la teoría es... La crisis económica interrumpió un programa de país, un proyecto de país que nosotros podemos reiniciar desde el momento en el que...
1: La crisis económica y los contrapesos internos del Partido Socialista.
2: Eso es.
1: Y la propia vertebración interna del partido que supusieron un freno para determinados impulsos de José Luis Rodríguez Zapatero. Bien que se cuidó Sánchez de quitárselos de encima esos contrapesos cuanto antes.
2: Pero por eso vivimos en un tardo zapaterismo, claro, pero si son todos los mismos de siempre, que ahora van a montar hasta una televisión.
3: Zapatero, ahí está. Zapatero entra en Moncloa cuando sale Iván Redondo, porque entran de asesores áulicos nuevos los que van a montar la televisión, el fallecido...
2: Barroso.
3: Miguel Barroso, y ahora va a montar la televisión el otro Miguel, el grupo de los dos Migueles, Contreras y Barroso. Contreras, que es el periodista. Ellos empiezan a entrar en el entorno de Moncloa, pero es que con ellos entra Zapatero directamente, y Zapatero, cuando en el 2023 es el que cierra la investidura para Sánchez, es el que se convierte en el interlocutor con Podemos, es el que hace que Sánchez pueda estar en el gobierno, que Sánchez tenga esta mayoría. Toda esta legislatura, Sánchez se la debe a Zapatero. Es el que ha hecho toda la negociación con Junts y toda la negociación con Podemos. Y en ese momento es cuando iremos descubriendo también en lo judicial qué saca Zapatero, no solo de ser un referente moral, sino de estar tan cerca ya de Pedro Sánchez en el poder. Y que saca todo ese nuevo entorno. Aquí vienen otra vez los Antonio Hernández y retoman todo el poder. Antonio Hernando, entonces al final, sí, son todo lo mismo. Y al final, si veis, el programa que se hace es Cataluña, que era el programa que tenía Zapatero. Franco, Nos Vamos y el Valle de los Caídos, que es el programa de Zapatero en la memoria histórica. Sánchez se convierte en Zapatero.
2: Estamos entrando en jurisdicción del braserillo. Y esto no le gusta nada a Maruenda, a Graciano, a Marisa, que son muy celosos de lo suyo. Y dicen, bueno, aquí de determinados personajes hablamos nosotros, ¿no? Entonces vamos a poner unos consejos. Porque, claro, va a llamar Maruenda al teléfono a Luis.
1: Que llame Paco para hablar de Contreras.
2: Solo falta que ahora hagáis la sección Héroes del Sanchismo. Cosa que, claro, y Graciano Palomo es que además esta negociación, ¿sabes? Graciano Palomo con las 7, sí, sí. Eso nos llega, porque él come con... Tiene interlocución.
3: Es interesante.
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0: cardinal de esta isla de los tertulianos tan peculiar, porque cuenta con la presencia de Pilar Gómez y de los recurrentes concursantes de este espacio, como son Pablo Pombo y Joaquín Manso, edición tras edición.
1: Y a mucha honra, además.
0: No, sí, sí, es verdad. Fantástico. El año que viene tenemos que llevarnos a la mañana, ¿no? La isla.
1: ¿Sí?
0: Sí, sí, yo creo que sí. Ver los amaneceres en lugar de los anocheceres.
2: Ah, pues eso estaría bien. Este
0: caribeño lugar. Estoy pero siempre dispuesto. El lunes.
1: Yo estoy dispuesto. ¿Eh?
3: ¿Sí? Pero a Manso le gustan los viernes por la mañana. Dice que es el mejor programa, ¿no le escuchas? Que es el mundo, sí. Que lo hace fenomenal.
2: Ha hecho pareja, el viernes, es que este viernes viniste tú y entonces fue muy bueno. Claro.
3: Este otro viernes, también nos veremos, pero sí.
1: Donde hacemos yo desde duelos.
3: Tú desde que has dicho que es el mejor día de la semana, yo digo los viernes tengo
2: más,
3: que ir.
2: El día que más sube la audiencia.
0: Pero podemos hacer, si lunes, hay que hablar con Morodo también, a ver, igual no le viene bien, ¿eh?
2: ¿A quién?
3: Para que hagáis la isla.
0: Trabaja mucho.
2: Tendrá que adaptarse.
0: Directora, super jefa y tal. Todos sois jefes. Bueno, Pablo Pombo no es su propio jefe, es un hombre libre, ¿no? Tal. Sin ataduras. Oye, Bert, ¿estás recibiendo alguna portada?
4: Bueno, están llegando todas, pero te voy a leer la que primero ha llegado, que ese mérito hay que darle, que es la de ABC. Estáis hablando mucho de Zapatero, pues cuenta Ainhoa Martínez que Ferraz mantiene contacto directo con Zapatero para anticipar su declaración. El PSOE confía en que las explicaciones de mañana, pasado mañana, del expresidente ante el juez de la Audiencia Nacional por el caso Plus Ultra permitan dar un giro al estado de pesimismo en el que se ha instalado en el partido. Bueno, pues que confíen. La imagen de la portada es para Juan Carlos Barrabés acercándose hacia los juzgados de Plaza de Castilla con el titular Las tres horas de Begoña Gómez ante el juez Peinado para comunicarle su procesamiento por tráfico de influencias. Tenemos también la portada del Mundo, que va a cuatro columnas con el PSOE activó la cloaca 16 horas después de la carta de Sánchez. Ferraz ordenó asumir los gastos de 10 a la mañana siguiente de que Sánchez se recluyera en la Moncloa. La fontanera intentó reclutar a Villarejo a cuenta del PSOE para acosar a la familia de Marchena. Lleva una llamada en portada al editorial que hemos leído antes, el de la cadena de mentiras de la directora de la Guardia Civil, y también un artículo de Marisa Cruz que se titula El 58% de los socialistas pide la dimisión de Mercedes González. Entiendo, director, que esto surge de una
2: encuesta
4: entrega de
2: sí.
1: ¿Qué porcentaje? ¿51?
4: 58.
1: 58.
4: 58. La imagen es para Lamine Yamal sobre el sentado en el césped ayer por hoy en el debut de España en el Mundial frente a Cabo Verde. Y tenemos también El País, que va tira por el camino internacional, el diario El País, a cuatro columnas.
0: Bueno, también es verdad. Me
4: están pasando cosas, evidentemente. La resistencia de Israel pone en riesgo el acuerdo de paz. La negociación entre Estados Unidos e Irán afronta escollos como el programa nuclear de Teherán, el levantamiento de las sanciones y el rechazo israelí a retirarse del Líbano. La imagen para lo que denomina, para el ring sobre la Casa Blanca, en lo que denomina la fotonoticia del país, un espectáculo sangriento junto a la Casa Blanca. Sí, sí.
0: Creo que El Mundo mañana editorializa sobre el asunto.
4: Sí, habla de un gran fracaso. Lo tengo por ahí, si quieres.
0: Dice algo así como Trump sella su fracaso en Irán.
4: Lo tengo ahora en mis manos, impreso y todo, efectivamente. Dice, al margen de la posición de Tel Aviv, lo cierto es que a cambio de reanudar rutas marítimas que ya estaban abiertas antes de la guerra, Irán salda este conflicto sin renunciar a ningún activo estratégico clave.
2: Este es el resumen, es decir, de la derrota o del fracaso, es más preciso hablar de fracaso, de Donald Trump. Se no cumple ninguno de los objetivos que justificó la operación. Es decir, ni desde luego que ha caído el régimen de los ayatolás, ni se ha desmantelado el programa nuclear. Antes bien, ya veremos el viernes si Irán se reserva o no el derecho a cobrar un peaje a todos los barcos que atraviesen el estrecho de Hormuz, a cambio además de una paz muy frágil. Es decir, no creo yo que Israel esté en condiciones de respetar las condiciones que se le imponen, toda vez que Irán tampoco ha renunciado a su ascendiente sobre Hamas y Hezbollah, con lo cual, más que una paz duradera, lo que hemos consolidado es una era de incertidumbre. Es verdad que hoy las bolsas han respirado con alivio y seguramente muchos de los ciudadanos también lo harán después de muchos meses con la gasolina disparada y la inflación, en el caso de España, por encima del 3%, en el caso de Estados Unidos, por encima del 4%.
1: Hace unos meses hablábamos de que Donald Trump podía ganar el Premio Nobel de la Paz. Es que esto es la vida. A ver, sí, es evidente que ha habido un fracaso de Donald Trump. Personal, Pero del mismo modo podemos darle la vuelta, ¿no? Y decir que ha sido un claro triunfo de Irán. ¿Por qué ha sido un triunfo de Irán? Primero, porque han conseguido mantener el régimen. Segundo, porque han debilitado el nexo, la relación privilegiada que siempre han tenido Estados Unidos-Israel. Ahora mismo no está la relación en su mejor momento. Tercero, porque han demostrado que estaban mejor preparados. Oye, estarían muy infiltrados por el Mossad y por todo lo que tú quieras, pero han sido capaces de mantenerse en el poder, aplicando un régimen... Ya sé que es fácil aplicar la violencia, ¿vale? Pero lo han hecho de manera muy organizada. Estos tipos estaban preparados. Estos tipos han tenido una estrategia con lo de Hormuz y la han sabido ejecutar. Y sí, han sufrido bombardeos muy duros, pero en 111 días, me parece que son... han salido vivos y no les veo mucho más débiles de lo que estaban. Frente a la mayor potencia militar del mundo, no les ha doblegado. Y eso, en muy buena medida, tiene que ver con un factor que siempre se infravalora, que es la cuestión emocional. Los persas son muy nacionalistas, los iraníes son muy nacionalistas. Y la posibilidad de que hubiese un cambio de régimen... Desde el momento en que se produjo, cayó la primera bomba, perdió muchos enteros. Así que para desde luego que Trump es el perdedor, pero que quien gana es Teherán, ¿eh?
3: Y no solo gana, sino que yo creo que salen reforzados porque han encontrado una tecla que hasta este momento no tenían evidenciada, y es ese control que pueden hacer sobre Hormuz. Y ese arma nueva que ellos tienen, y que ellos son los que han llevado el control. Y al final creo que han descubierto que pueden hablar de tú a tú con Trump y que le han aguantado. Y además, en lo que es la zona, los aliados de Trump, lo decía Rafa antes, y a mí me parece un

0: Dato muy importante. Las monarquías del Golfo han salido no tocadas, sino tocadísimas, y no creo que recuperen el turismo, porque antes parecían que eran como unas islas en un avispero donde nunca te iba a pasar nada, que estaban fuera de cualquier peligro, y se ha evidenciado que son unos territorios muy frágiles, y yo creo que esa es la otra gran victoria que tiene Irán.
1: No menospreciemos la victoria de China, ¿eh? Que además se ha conseguido en los mejores, los
0: Claro.
1: términos ideales, que es sin
2: De
1: disparar
2: este
1: un
2: cero.
1: solo tiro.
2: De
1: Claro,
2: coste cero.
1: a
2: Sí,
1: coste cero.
0: y Hormuz es China.
1: Y
2: Bueno,
1: vamos a
2: tampoco le ha
1: recordar.
2: ido mal a Rusia, ¿eh?
1: No, no le he ido mal del todo, pero.
2: Porque han vendido petróleo.
1: Pero, oye, a Xi Jinping ya tuvieron que visitarlo, tuvieron que rendirle pleitesía, tuvieron que. Y al final, bueno, pero si resulta que. La guerra de Trump era contra China, como potencia emergente que amenazaba la hegemonía de Estados Unidos. Si la trampa de Tucídides nos remitía a China, ¿y qué hacemos peleando con Irán? Bueno, pues no sé. Pues, evidentemente, esta era una guerra que tiene unos objetivos muy distintos para Israel que para Estados Unidos, y eso se está demostrando. A Israel ya planchar toda la maquinaria militar de Irán, pues ya algo a cuenta le sale.
0: Sí.
1: Retrasar durante un tiempo su programa nuclear, pues tampoco está mal. Decapitar su cúpula de poder, pues tampoco está mal, de la teocracia. Y al final, pues, ¿qué tienes ahí? A Mojtaba, que no sabemos si existe, si está ahora mismo, vamos, si ha quedado peor que Topuria después de la pelea o cómo se encuentra, ¿no? O sea que, sí. ¿Por qué no viste
2: No, me
1: la
2: ha hecho
1: pelea?
2: gracia,
1: Está
2: sí.
1: bien.
2: Que mi hijo lo ha visto y ha
1: ¿Pero
2: dicho.
1: quién no?
2: Ha dicho, no, pero ha visto lo de la lucha libre en la Casa Blanca y tal, ¿no?
1: No,
2: Me
1: es una
2: decía,
1: cosa.
2: no he visto una imagen más distópica nunca que
1: Sí,
2: esa.
1: ha sido increíble.
2: O sea,
1: Increíble.
2: Black
1: Eso
2: Mirror,
1: no sabría yo cómo
2: Black
1: analizarlo, pero.
2: Mirror parece Barrio Sésamo al lado de lo que
1: Sí,
2: hemos visto.
1: efectivamente. 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
1: Decía Brasero esta mañana que le íbamos a meter una paliza a Cabo Verde. Lo noto ahora pesadumbrado al hombre. ¡Decepcionado! Roberto Brasero, ¿qué tal? Buenas noches.
12: Hola, Rafa Latorre. Muy buenas noches y hola a todos. Bueno, voy a ser breve para que lleguen ya nuestros compañeros de Radio Estadio Noche y que desgranen lo que ha sido esta primera jornada del Mundial. ¡Qué decepción! Dicen algunos. ¡Qué decepción!
1: ¡Hombre!
12: Del arranque del Mundial. ¿Sabes lo que no nos va a decepcionar?
1: ¿Qué?
12: En su arranque, en su comienzo.
1: Ajá.
12: El verano.
1: Ah.
12: Porque el verano comienza este próximo domingo y lo va a hacer con fuerza, ¿eh? Estamos viendo en los pronósticos unas temperaturas más elevadas que las que tenemos ahora, más elevadas que el calor que ya ha hecho estos días atrás, bueno, ya de pleno verano casi, justo en el inicio, de las que igual podían dar lugar a una ola de calor. Bueno, es pronto para decirlo, pero son similares, son esas que son excepcionalmente altas para las fechas que estamos, esas que esperamos al final de esta semana. La última semana de la primavera, ya decimos adiós a la primavera, hoy ha sido el último lunes de la primavera. Bueno, un lunes con tormentas que mañana pueden repetirse, tormentas más probables en zonas de sierra, mitad norte, pero también en las sierras de Jaén y de Granada, mañana por la tarde podemos tener algún chaparrón.

y miércoles y jueves y viernes van a ser días muy parecidos. Sol por la mañana, tarde de tormentas, pero eso no impide que sean tardes también calurosas. Pues ese calor, que va a ir incrementándose poco a poco esta semana, acelerará, llegará con intensidad. Quizá la que le ha faltado a la selección. Bueno, pues no a las temperaturas, que sí que van a despuntar aún más al final de esta semana, cuando comience el próximo domingo oficialmente el verano.

0: ¿Cómo nos gusta esta sintonía para terminar? Me dice el otro día el ingeniero Montes, que iba a estar ahí al otro lado de la pecera, aquí realizando el programa. Me dice, oye, como dejes sonar así las sintonías por la mañana, te has cargado tres cuñas, ¿eh? Con cada una. Digo, bueno, ¿qué le voy a hacer? Pues es que me gusta la música de Marbizón. Maravillosa. Vamos a ir con más frenesí. Bueno, Chapo Bolaza, ¿qué tal? Buenas noches.
1: Buenas noches, Rafa Latorre. Pues aquí disfrutando también con la sintonía, que es un poco melancólica, un poco como el empate contra Cabo Verde.
0: No, esta sintonía es mucho más gloriosa, por favor. El empate como contra Cabo Verde suena como la Ramona Pechugona, no sé. Una cosa deleznable.
1: Empezar con un empate.
0: Bueno, Chapo, a ver qué traes ahí anotado en tu cuaderno.
1: Pues mira, Rafa, hoy traigo las notas del 15 de junio. Me fui con los amigotes a recorrer los Pirineos en un día, desde el Cabo de Rosas en Girona hasta Fuenterrabía. 18 horas en una moto que rugía como la crisis de los 48, Rafa. Yo tengo una crisis al año. Empecé con los 40, los 41, así en adelante. Una moto para la crisis de los 40 es peligrosa, pero siempre es mejor que un amante. Una parte del tiempo del desafío la pasé pensando en lo bonito que era el paisaje y la otra mitad planteándome por qué puñetas hacía esto. Por las cunetas iban acompañándome los amigos y los pájaros y las vacas. En realidad no hay una respuesta unívoca porque los desafíos son por definición absurdos. Pasando por Sos del Rey Católico creí que se me iban a desprender las retinas. Iba peor que Topuria y me decía, ay amigo mío, hay cosas que hay que hacer en la vida una vez o ninguna. No hacía falta cruzarse los Pirineos en moto en un día para saber que no era buena idea cruzarse los Pirineos en moto en un día, pero las mejores ideas son las más descabelladas. La defensa de Zapatero, Chuta Lopanenka, pelea más que Cabo Verde, aunque acusa signos de fatiga ya. Primero dijeron que las joyas de Zapatero eran de las abuelas de Sonsoles, después que eran falsas, después que todos los políticos se llevan regalos y ahora aseguran que el delito ha prescrito. La realidad, Rafa, impone su vulgar 2 más 2. Y la UCO, ha entendido que PS en las libretas de Leire significaba Pedro Sánchez. Hay que ver qué ideas más alambicadas. La verdad es que la Guardia Civil va a pillar.
0: Hasta mañana, Chapu.
1: Siempre amanece.
0: Hombre, yo creo que hay que analizar el empate contra Cabo Verde.
2: Sí, yo creo que hay que
0: hablar de ello.
2: Porque en el Radio Estadio van a hablar del portero Bociña, lo puedo anticipar.
0: ¡Bociña, la gran estrella del Mundial!
2: Sí.
0: Ahí nos lo contarán Rocío Martínez, Edu Pidal, todos los expertos del mejor equipo de deportes de la radiodifusión española. Mira, por aquí entra, Rocío. Hoy te toca el mini estadio también.
2: El ministadio es esta sala.
0: Esta sala.
3: Estudio. No, pensaba que era por el empate de España. Si tenemos un poco de chasco.
0: Ah, sí, por eso os venís al estudio pequeño. Pero también a Segurola así muy apesadumbrado, ¿eh? Y a Bustillo también. Menuda cara. Y Edu Pidal en el estadio. ¿Qué pasa, Edu?
4: ¿Qué tal, Rafa?
0: Menuda suerte nos has traído, macho.
4: Unos calefactores aquí cuidando el césped, que volvemos a jugar el domingo. Que sí se puede, no lo olvides.
0: Venga, hasta mañana. Mañana más brújula. Ahora.

0: tal? Buenas noches. Con esto no contábamos. Los tiburones azules Cabo Verde, la selección 67 del ranking FIFA, debutantes en este Mundial, le han dado un buen mordisco a nuestra ilusión. 0-0 de una España irreconocible, espesa, sin velocidad, sin físico al final del encuentro, sin ideas ante una rocosa selección de Cabo Verde. Tuvimos más ocasiones, ¿sí? Aunque la primera llegó prácticamente en el 39. El héroe caboverdiano fue su portero de 40 años, Bociña. Tan solo la salida de Lamine en el 70 pareció cambiar la verticalidad, el ritmo de España y hasta el ánimo, ¿eh?, del equipo y de la grada. Estará mejor para el partido del domingo ante Arabia Saudí, donde hay que ganar sí o sí, y eso invita al optimismo. Toca lamerse las heridas y no caer en la desilusión y decepción que inevitablemente sentimos hoy. Que peor empezamos en Sudáfrica, perdiendo ante Suiza y terminamos campeones. Así que hay que confiar, yo creo, que este equipo, Edu Pidal, Atlanta, buenas tardes, se lo merece, ¿no?
1: Sí, ¿qué tal? Muy buenas. Aquí son las 5 y 31 minutos de la tarde, las 11 y 31 minutos de la noche allí en España, en Madrid, desde donde estáis emitiendo Radio Estadio Noche. Yo estoy sentado en la tribuna desde donde hemos contado el partido. La misma posición, casi tres horas después, aquí en Atlanta, ya con unos calefactores cubriendo todo el césped para cuidarlo. Aquí no hay entrenamientos oficiales, aquí solo se juegan partidos y aquí va a repetir España dentro de seis días frente a Arabia Saudí en el segundo partido de grupo, prácticamente solos. Pues hemos debutado con empate y ante la selección más floja de nuestro grupo. España no ha sabido derribar el entramado defensivo propuesto por Cabo Verde, ni por fuera ni por dentro. Abrumadura posesión, el juego pisando siempre su campo, casi 800 pases, pero muy pocas ocasiones. La más clara, la de Ferran, al larguero, que contaba Alfredo Martínez en Radio Estadio. El empate, ahora lo vamos a analizar, llega por una suma de errores que tienen que corregir en los próximos días. La elección del 11 no ha funcionado, eso lo primero, por la disposición más que por los nombres. Los cambios han tardado y ha faltado imaginación, ha faltado genialidad, ha faltado romper líneas en esa muralla de Cabo Verde. Lo intentó Lamy, lo intentó Nico y pudo intentarlo antes Jeremy Pino si se hubiera contado con él, o cargar el área con Borja Iglesias. A ver, hay red de seguridad, es verdad, no es traumático. Se hace realidad ese mensaje que desatendemos siempre de que los rivales son complicados, incluso Cabo Verde. Y por eso De La Fuente ha sacado pecho, por nosotros ha sacado orgullo. Del camino recorrido hasta ahora ha recordado 32 partidos sin perder el seleccionador.
2: Me parece muy bien el ruido y las nueces, pero este equipo es fiable sí o sí. Por cierto, hoy superamos 32 partidos invictos. Es un equipo que por los números tiene una fiabilidad extraordinaria. El próximo partido estaremos mejor, seguro que sí. Y sabemos la dificultad que tiene este tipo de competición. Un partido hoy, partido que no tiene esa finura, esa frescura, ese acierto en los pases finales, pues pasa esto. Pero nada que nos genere ninguna duda, nada que nos genere ninguna desatención o preocupación excesiva, más que la que es un punto de mejora que hay que seguir mejorando. Nada más. Lo que se diga o se deje de decir, nosotros seguimos nuestro camino y es el camino que nos ha traído hasta aquí, después de muchos meses haciendo las cosas muy bien y seguir haciéndolas.
1: Este es De La Fuente en la sala de prensa, justo después de terminar el partido, después de pasar por al menos cuatro flash de televisión. A ver, este grupo es un buen grupo, es un grupo sano, sin liderazgos tóxicos. Eso es verdad. Por eso espero que reciban la crítica con naturalidad, porque nuestra lectura, la del partido, digo, seguramente va a ser muy parecida a la suya. Otros grupos harían frente común para decir eso de vamos a demostrarles a estos que nos matan que todo se puede arreglar. No, si ya lo sabemos. Si se puede ganar a Arabia e incluso empatar, se puede ganar a Uruguay e incluso empatar y aún así clasificarse para 16avos. Y el bien común es el mismo. No hay que mirarse al espejo y decir qué mal nos ven los demás. No, hay que mirarse al espejo y mirarse sin complejos. Y ganar a Arabia el domingo, porque es verdad que la clasificación es asequible, pero pues nos preocupa los cruces que vengan después y sobre todo el posible cruce con Argentina en 16avos. En la misma silla donde esperaba cantar muchos goles y no ha podido cantar ninguno, está Alfredo Martínez ya en un estadio completamente vacío que solo pinta un poco de color el micrófono verde de Onda Cero. Hola, Alfredo.
3: ¿Qué tal? Muy buenas noches. Pues no ha sido el debut que esperábamos todos, ¿no? Evidentemente. Es verdad que España no empieza siempre en los mundiales bien. En los últimos tiempos sí había empezado, por ejemplo, ante Costa Rica, vapuleándola por 7-1, pero realmente Cabo Verde era la cenicienta del grupo. Y por más que ha sido un equipo con un sistema ultra defensivo, ha sido un bajonazo importante. Hemos visto que después Bélgica ha sido

0: capaz de ganar a Egipto. Esto es lo que tienen los mundiales. Yo creo que los debuts siempre son incómodos. No es fácil entrar al torneo, no sabes las sensaciones que tienes, no entras con la misma seguridad y confianza que cuando el torneo ya está lanzado, y eso nos ha pesado. Yo creo, sinceramente, que la alineación de Gavi en el once titular no ha sido un acierto. Decía el seleccionador que su presencia les dio profundidad en el partido frente a Perú. Yo creo que en este caso, con un equipo tan cerrado, si tenía un futbolista como Jeremy Pino o tenía otra serie de jugadores que podrían haber abierto más el campo, quizás esa era la opción. Él apostó por ello, Gavi cumplió en lo que intentó hacer, pero desde luego el equipo sin Lamine Yamal, sin Nico Williams, si tiene extremos como Jeremy Pino, por ejemplo, quizás hubiera sido otra alternativa más. Siempre se dice a toro pasado, pero me da la sensación de que Luis de la Fuente no leyó bien el partido, e incluso, si me apuras, los cambios los hizo muy tarde. El primero lo hizo prácticamente a los 20 minutos de la segunda parte.
1: Es verdad que nos extrañó. Sigue la misma cristalera en uno de los fondos por los que todavía entra luz solar, porque recuerdo que aquí son las 5:36 minutos de la tarde. El estadio se recoge poco a poco de lo que ha vivido en el España-Cabo Verde, el empate a cero. La otra sorpresa del día en el Mundial llega por el empate de Bélgica. Lo contábamos en Radio Estadio. Bélgica ha empatado a uno con Egipto en Seattle. Y estamos viendo, porque la FIFA nos sigue sirviendo imagen aquí en este monitor de la posición de Onda Cero en el Alante Stadium, el calentamiento de la Arabia Saudí-Uruguay, que será el partido del grupo, nuestros rivales, y que va a decidir la clasificación después de la primera jornada. Y ya de madrugada jugará Nueva Zelanda. Pero hay más noticias, aunque Radio Estadio Noche se centra en lo que ha hecho hoy España. Se ha hecho oficial allí lo de Cucurella, ¿no? Horas antes del partido, Rocío.
2: Sí, mira, Edu, decías, hablabas ayer de contrato largo, pues van a ser 6 temporadas, ¿eh? Iba a ser un mundial, el primer mundial de España sin ningún madridista, pero eso ya no pasa porque el Real Madrid ha hecho hoy oficial el fichaje del lateral español por 6 temporadas. Llega del Chelsea con 27 años. Hablaremos de otras cositas que nos ha dejado el mundial, como que Mbappé le ha dicho hoy a su hermano que sí, que tiene que defender y que lo va a hacer ya desde el Mundial. Mañana juega Francia a las 9 de la noche ante Senegal. Y ayer se contaba esa decisión internacional, ese acuerdo de paz entre Estados Unidos e Irán. Pues Irán ya puede dormir en Estados Unidos en el Mundial. Esta madrugada juega a las 3 de la mañana ante Nueva Zelanda. Costa de Marfil ha ganado hoy a Ecuador 1-0 y Suecia ha goleado 5-1 a Túnez.
1: Lo han intentado hacer en las últimas horas para no tener que volver, porque ese partido de Irán se va a jugar en Los Ángeles, en la costa oeste de Estados Unidos. Bien, pues con Alfredo Martínez aquí en el estadio de Atlanta, Rocío Martínez en el estudio central de Onda Cero. A partir de las 12 contaremos en la web y en la app de Onda Cero, en Radio Estadio, con Edu García, el partido de Uruguay Arabia Saudí, para quien lo quiera seguir.
2: Un empate queremos, ¿no? Tal y como están las cosas.
0: Todo lo que sea sumar poco, sí, evidentemente.
2: Pues un empate, que se repartan un punto cada uno. Mira, tengo por aquí, vamos a preguntarle a Santi Segurola. Santi, ¿qué cuerpo te ha dejado este empate con el que no contábamos? Que mira que De la Fuente nos dijo ayer que ya veréis mañana cómo es Cabo Verde.
3: Buenas noches.
2: ¿Qué tal?
1: Buenas, Santi.
3: Pues desánimo, genial, desánimo, porque lo que hemos visto hoy está muy lejos de lo que uno podría suponer. Todos los vaticinios se han venido abajo. He visto una selección revenida, o sea, como si estuviera fatigada antes de comenzar el Mundial. Y creo que no vale acudir a los 32 partidos que España... Es decir, España prácticamente lleva invicta 3 años. Perdió la final contra Portugal en penaltis, pero lleva un recorrido tremendo. Pero los recorridos a veces se acaban. Y hoy no ha perdido, pero ha sonado a derrota. Ha sonado a derrota fuerte, además, porque no solamente ha empatado con un equipo inferior en todo, es un país que juega por primera vez el Mundial, apenas tiene 500.000 habitantes. Lo que a mí me ha parecido es que el equipo no estaba, no le encaba el diente al partido, y se veía prácticamente desde los primeros 5 minutos que ese partido se le estaba haciendo pelota. Me recordó a muchos otros de España, o a otros de España, cuando está mal, cuando no se encuentra cómoda. No importa el adversario, en el que todo se vuelve horizontal, pesaroso, moroso, difícil de... Y evidentemente eso lo tienen que arreglar, porque los mundiales...

0: Son también un estado de ánimo. España es cierto que perdió con Suiza, pero demostró luego una correa, una potencia mental para superar todos los partidos que fueron muy sufridos. Diría que todos los partidos del Mundial de Sudáfrica fueron muy sufridos. Pero también hay que reconocer que una selección como la española llegó al Mundial de 2014 con otra tremenda racha de victorias. Se adelantó en el partido contra Holanda y de repente se produjo el desplome no solo de la selección, sino yo diría que de una generación y durante muchos años. Hay que cuidar estas cosas, la alineación. Yo voy a decir una cosa sobre los jugadores. Todos son muy buenos, pero algunos son mejores que otros y otros son mejores en posiciones diferentes a las que han jugado.
1: A ver si adivino, ¿a quién te refieres? ¿A Olmo?
0: No,
1: ¿a Pedri en la posición?
0: No. Por ejemplo, yo creo que fundamentalmente los extremos.
2: No, Gaby.
0: Yo creo que... No, y Ferran. Ferran no puede jugar de extremo. Ferran es un delantero centro, no juega en el Barça de extremo en los dos últimos años. Desde que Lamín en 2023, hace tres años, ocupó esa posición, Ferran ha pasado dos veces por la posición de extremo derecho. Ese tiene muchos problemas técnicos, no solo es muy bueno si sale en potencia, con carrera, no era el partido de hoy. Gaby se ha estado preguntando todo el partido qué hago y de repente se han encontrado con una selección que tampoco ha sido, o sea, ha jugado limpio, no ha dado patadas, se ha defendido con orden pero sin estrépito, el portero se ha dedicado a bajar, a descolgar balones, que iban uno detrás de otros todos suaves, todos blandos, y esos centros representaban la incapacidad para encontrar soluciones. Evidentemente, cuando ha entrado Lamín, pero ha entrado ya en un estado crítico el partido. Es decir, le han dicho, oye, mira, gánanos este partido.
1: Bueno, ha cambiado bastante,
0: sí, pero,
1: el partido ahí.
0: Pero me parece muy pobre, es decir...
2: Espera, Santi, que es que estás tocando todos los palos.
0: Bueno, me has preguntado y yo te contesto.
2: Es verdad.
1: Oye, es verdad que desde que ganamos el Mundial en 2010, España solo ha conseguido una victoria en cada Mundial. A Australia en Brasil 2014, a Irán en Rusia 2018 y a Costa Rica, esa goleada con la que arrancamos en Qatar. Nos deja Santi Segurola muchos temas sobre la mesa. No sé, Abelardo... ¿Con cuál te quedas tú? ¿Qué tal? Buenas noches.
3: Hola, buenas noches, Rocío. Buenas noches a todos. Hombre, me quedo con todos. Lo que dice Santi tiene razón. Yo creo que hoy España no ha estado nada bien, evidentemente. Sobre todo, sí que es cierto que yo entendía un poco la alineación de Gaby en esa posición, en el hecho de sobre todo pensando en dar más profundidad a Cucurella. Que fuese Cucurella casi extremo, pero que en el primer tiempo, excepto los últimos 10 minutos, pues bueno, no lo fue, ¿no? Porque Gaby, como ha dicho muy bien Santi, no entendía mucho en qué momento, y lo comentábamos en la retransmisión, se debía meter hacia adentro para dejar ese espacio y esa amplitud a Cucurella. Creo que además, hoy la lectura que ha dado de la Fuente en este sentido, seleccionador, que bueno, no sé si hoy no ha jugado Jeremy Pino o Álex Baena. Bueno, Víctor Gómez no, porque viene una lesión, no sé cuándo va a jugar, ¿no? Porque...
1: O Borja, bueno, ¿no? Si nos falta gol, tenemos un delantero.
3: No, pero me refiero a la posición por fuera, ¿no? Porque ha jugado Gaby y ha jugado lo que dice Santi Ferran, un futbolista que lleva dos años prácticamente jugando el 95% de los partidos de delantero centro, ¿no? Entonces, es raro, me ha extrañado la alineación. España no está nada bien con balón. Creo que el único que, y sobre todo echábamos de menos un poco Pedri, que viniese más a la posición al lado de Rodri para él participar más en el juego, ¿no? Porque Pedri es un futbolista que ahora se ha reconvertido en el sentido de que ve mucho más el fútbol de cara que jugar en esa situación prácticamente de media punta, recibir de espaldas. Bueno, yo creo que Lamín, dentro de lo positivo, creo que Lamín ha hecho 20 minutos muy buenos, lo que ha salido. Eso significa que está totalmente recuperado y que creo que es para mí es el mejor jugador de España en ataque, por no decir mejor jugador de la selección, ¿no? Con Pedri, pero Lamín se ha visto que está bien. Creo que el primer partido siempre es difícil, sea contra quien sea, a pesar de que sea una selección muy inferior contra Cabo Verde. Pero yo estoy de acuerdo también con el discurso de La Fuente. Creo que el partido de Arabia va a ser otro. Creo que es bueno también esta bofetada, entre comillas, para los jugadores de decir, bueno, aquí da igual el rival que sea, esto es un mundial y cualquier partido es difícil. Y yo estoy convencido de que España va a ganar los dos partidos siguientes. Estoy convencido que va a ser campeona del grupo porque es así. Porque a pesar del partido de hoy, no hay que olvidar lo que hemos hecho todos los partidos que llevamos hasta ahora, las sensaciones, y a mí España me sigue transmitiendo muchísima confianza.
1: Y a Julen,
2: Julen Guerrero, muy buenas.
1: ¿Qué tal, Julen?
4: Hola, muy buenas, ¿qué tal?
2: Un primer análisis del partido.
4: Bueno, yo creo que es, a ver, todo lo que se ha dicho, pues añadir algo que se pueda diferente. Yo para mí España pues no está en su nivel físico óptimo ahora. El Mundial dura más de un mes, queda mucho tiempo, y si es algo que está controlado, o sea, que el equipo que vaya de menos a más en ese aspecto, las selecciones que físicamente poco a poco vayan cogiendo rodaje y lleguen mejor a cuando lleguen los octavos, los cuartos, semifinales, son los que al final, bueno, pues se pueden llevar el campeonato, ¿no? Yo creo que en ese aspecto España, bueno, pues es posible que vaya de menos a más por muchas circunstancias, sobre todo porque hay jugadores clave que todavía tienen que coger ese punto físico y jugadores súper importantes como son Lamine y Nico, que son un poco los que dan ese desborde. Y bueno, pues en ese sentido hay que tener un poco de tranquilidad y dar un poco de... Bueno, vamos a ver cómo España va cogiendo ese ritmo, ¿no?, a medida que pasan los partidos. Sí es cierto que hoy, viendo el partido o el partido que te vas a encontrar... Bueno, el tener tres medios centros o creo que hay, bueno, pues casi te pide más el partido el retrasar más a Pedri y tener un media punta con otras características, que se mueva bien entre líneas, que sepa jugar de espaldas, que bueno, sepa y bueno, pues ahí quizá pues el partido pedía otra cosa, ¿no? También la posición de Gavi, bueno, yo creo que no es la más adecuada para sus características, ¿no? Yo creo que Gavi es un fenómeno de otras posiciones y en esa pues quizá le pueda costar más, ¿no? Llama la atención que España teniendo cuatro extremos, sí es cierto que lo que hemos hablado, que algunos tienen que coger la forma, que encaran, ninguno ha salido en el once inicial, ¿no? Pero sobre todo esto que se estaba viendo en la primera parte... lo que más ha llamado la atención un poco es lo que se ha tardado en reaccionar, ¿no? Porque ya se estaba viendo. En el descanso mismo se podía haber hecho algún cambio. España se le veía que necesitaba ciertas cosas, o en el minuto 5, 10, 15, pero es que hasta el 70, 70 y pico no ha habido el primer cambio, ¿no? Entonces, bueno, ahí no queda mucho tiempo, ¿no? Y ya vimos contra Perú que Luis apostaba por jugar con los extremos por dentro, así lo hizo, también con Ferran y con Baena, que quería apostar por laterales largos. Yo creo que en esta situación, para mí a Llorente le cuesta un poco más. Yo creo que Llorente necesita tener un extremo delante de él, un extremo. Quizá no Cucurella tanto, Cucurella lo interpreta mejor, es un jugador que va más a línea a fondo, le hemos visto hacer desmarques de ruptura, le sorprende mucho al lateral, al extremo. Yo creo que por esa banda sí se puede hacer, pero con la derecha, si está Llorente, yo creo que él necesita uno por delante. Él se encuentra mucho más cómodo en esa posición, ¿no? Entonces, bueno, un poco con todo esto, es cierto que no es el resultado esperado, pero bueno, que tampoco hay que alarmarse demasiado, y si esperar que España sobre todo vaya recuperando ese nivel físico y que bueno, todas estas cosas Luis y el cuerpo técnico las vayan puntualizando, ¿no?
1: Esteban, ¿qué sensaciones les dejas a nuestros oyentes de Radio Estadio Noche? ¿Qué tal? Buenas noches.
5: Bueno, muy buenas noches a todos. Bueno, hemos empezado el programa analizando un partido desde el resultado y de los defectos, ¿no? Bueno, como ya está analizado mucho por mis compañeros, yo creo que hay que buscar un poco ahora las soluciones. ¿Tiene España soluciones o margen de mejora? Pues sí, muchas. Entre otras cosas porque Lamine Yamal va a tener más minutos, seguramente titular el próximo partido, seguramente Nico también mejore, iremos mutando hacia esa selección que conocemos de extremos. Yo sé que ahora hay muchas críticas, pero no olvidemos, y los que hemos jugado a fútbol sabemos, que los inicios de cualquier competición, mundiales, Eurocopas, incluso ligas, es el momento en que sorprendes, o es más fácil sorprender a los grandes. Barça, Madrid en ligas, en mi caso, que no juegue mundiales. Pero es así, hoy Bélgica empata contra un equipo que no ha ganado ni un partido en el mundial, contra Egipto. Dicho lo cual, creo que no tenemos que ser tan pesimistas, creo que hay soluciones, y además soluciones que todos conocemos, y también creo que se habla mucho de que por qué no entra Borja Iglesias. Bueno, hay que ver, porque tampoco Oyarzabal estaba teniendo el balón, o estaba participando. Si el delantero con la figura de antes no participa, pues meter a Borja Iglesias entiendo que tampoco va a participar mucho. Bueno, yo sigo confiando mucho.

0: Vale como ejemplo el Mundial 2010 y sobre todo vale como ejemplo lo que tenemos todavía en la recámara y que estamos pudiendo utilizar de aquella manera. Y me refiero a Lamin, a Nico o a propio Rodri, que viene una lesión importante y que no ha jugado mucho en el City, que irá cogiendo minutos y recorrido en este Mundial. No
1: hay un dato, Esteban, que llama mucho la atención, que es que Oyarzabal durante 30 minutos no ha tocado un solo balón. Durante 30 minutos consecutivos, claro, Oyarzabal entonces no ha tenido contacto con la pelota. Claro. Es un dato que llama la atención y que explica entonces un poco el juego de España. España disculpaba lo del estado físico porque al jugarse en línea de tres cuartos, no ha habido un gran despliegue físico de nadie. La pelota se ha movido mucho en horizontal e intentado tener profundidad y lo que ha fallado es el último pase, el filtrado, el acierto en los últimos metros. Sí, eso es lo que le ha faltado a España.
0: Sí, eso. ¿Qué le ha faltado? Pues velocidad. Sorpresa. Creo que Cabo Verde hizo una falta nada más. Cuando un equipo que juega muy replegado solo hace una falta es porque no se ve sometido a uno contra uno, no hay duelos. Eso es lo que le ha faltado a España. ¿Quién te ha dado los duelos en España? Los extremos. No hemos podido contar con ellos. Pero, insisto, si Oyarzabal no participa, cambiar figura por figura no te va a garantizar que Borja remate cuando no le están llegando balones. Sí.
1: Bueno, está Esteban, está Segurola, está el Pitu Abelardo y está Julen Guerrero. Y está España camino de Chattanooga. Nosotros hemos decidido quedarnos en Atlanta para asegurar la buena conexión con Radio Estadio Noche. Era demasiado arriesgado hasta ahora viajar 2 horas por carretera y comerte un atasco. Es verdad que la selección va absolutamente escoltada y abriéndole camino la policía norteamericana para poder llegar cuanto antes a su cuartel general de concentración.
2: Pero han salido tarde y de hecho hemos visto imágenes de Lamin Yamal subir a la grada, saludar a sus familiares. Se lo han tomado con mucha calma porque luego tienen todo el día por delante. Así que creo que todavía les quedará poco para llegar al hotel.
3: Ha dicho que está perfecto.
1: Porque he escuchado todo el vuestro, el de Segurola, el de Julen, el del Pitu y el de Esteban. A mí el más acertado de todos me ha parecido el capitán, Rodri. Ha estado con nosotros después del partido, lo hemos escuchado en Onda Cero y hemos preparado este pequeño resumen de lo que ha dicho el 16 de la selección española.
4: Esperábamos un equipo quizás un poquito más abierto, no tan cerrado, y desde muy pronto ya hemos visto que defendían en bloque muy muy bajo, jugadores muy físicos y donde quizás no teníamos que bajar a tantos jugadores, tenemos que acumular más jugadores arriba. Y bueno, pues ya ha visto un poco el partido, pues la lectura quizás de sacar más centros, más situaciones de meter balón en el área. Tienes que tener inspiración, finura para meterlas. Creo que hemos tenido 4 o 5 claras y bueno, no ha podido ser, pero bueno, estos partidos si no lo puedes ganar no los pierdas, ¿no? Sí, porque al final por dentro es casi imposible. Estamos hablando de situaciones de metro, metro y medio, donde acumulan 5 o 6 jugadores por dentro. Difícil entrar por dentro, ¿no? Al final, si proponen esa manera, bueno, pues habrá que entrar por fuera con centros y insistiendo. Depende de la inspiración y de meter una. Bueno, yo creo que tener la figura de un 9 es importante, pero también la movilidad, también la gente que viene de segunda línea, en el que sabemos lo que tenemos que mejorar, que hemos conseguido un punto y donde, bueno, esto acaba de empezar. Las etiquetas a nosotros nos dan igual, vamos a tener tranquilidad, vamos a encarar el siguiente partido como 2 finales y sobre todo vamos a tener una lectura positiva de lo que ha pasado. El físico depende poco, depende más la genialidad, el acierto, esa finura que puedas tener en un momento determinado. Hoy no era un partido físico, aunque ellos son un equipo físico, han decidido replegar y bueno, era más un tema de finura, pero yo, bueno, al equipo lo veo bien. Sí, evidentemente que contra defensas así necesitamos jugadores que sean capaces de superar situaciones de uno contra uno. Lamin es uno de ellos, nos ha aportado mucho esta última 20 minutos que ha salido y necesitamos en ese tipo de circunstancias pues ese perfil de jugadores, es evidente.
1: Quedaros con este análisis de Rodri, que os quiero preguntar por él, pero pide paso Rafa Fernández. Está en el estadio de los Dolphins, en Miami. Allí se va a jugar el Arabia Saudí-Uruguay, creo que con protagonista en la grada. Rafa, buenas tardes, buenas noches.
5: Bueno, pues ya estamos aquí en el Miami Stadium. Hola, ¿qué tal? Buenas noches a todos ahí en España. Y estoy acompañado por un ilustre del fútbol al que tenemos muchísimo aprecio y muchísimo cariño en nuestro país. El absolutamente imprescindible en cualquier cita mundialista, nuestro amigo Carlos Valderrama. Carlos, muy buenas.
6: Muchas gracias. Un saludo a toda España.
5: Un saludo a toda España. Y bueno, ¿cuántos mundiales entre futbolista y comentarista lleva ya Carlos Valderrama?
6: Este es el noveno.
5: El noveno, fíjate, pues ya son unos cuantos, ¿eh?
6: Bueno, nos gusta.
5: Qué maravilla era ver sobre un terreno de juego a Carlos Valderrama, ¿eh? Qué tiempos, Carlos.
6: Ah, la gente le gusta, la gente se acuerda todavía.
5: Hombre, ¿cómo no se van a acordar? ¿Cómo no se van a acordar? Si era una delicia verte jugar.

0: Bueno, Carlos, un Mundial en el que para España hemos empezado mal, ¿eh? Hemos empezado empatando con Cabo Verde. Bueno, en Sudáfrica es nuestra ilusión. Empezamos perdiendo con Suiza y al final conseguimos la estrella.
1: No, el primer partido le tocó un equipo duro defensivamente, un equipo fuerte. Se defendió bien, pero bueno, este es el primer partido.
0: Bueno, ¿y cómo ves el Mundial, Carlos? ¿A qué selecciones son a las que ves más fuertes? ¿Qué nombres propios crees que
1: hay? Hasta ahora el que el equipo que me ha presionado es Estados Unidos. El mejor equipo que he visto hasta ahora.
0: Ha sido impresionante la selección de Pochettino, ¿verdad?
1: Sí, jugaron muy bien, ganaron muy bien.
0: ¿Y qué jugadores esperas que sean? ¿Alguno que esperes tú que pueda marcar la diferencia? Esa es la última.
1: ¡Lucho Díaz! Estoy esperando Lucho Díaz.
0: Lucho Díaz. Bueno, Carlos, que te dejamos, que sigues con tus menesteres y estás con tus compañeros, con nuestros compañeros. Perfecto, primera. Gracias.
2: Venga, y gracias a ti, Rafa. Te dejamos en el estadio de los Dolphins. Están con los himnos entre Uruguay y Arabia Saudí para no interrumpirlos y que no se me meta en la megafonía, en el micrófono de Onda Cero. Escuchabais a Rodri. Yo os quería recordar, Pitu, que hubo un gran debate después de la derrota con Suiza, por buscar similitudes con Sudáfrica, el Mundial que ganamos. Nos costó mucho ganar a Paraguay, tuvo que parar Casillas un penalti. Nos costó mucho ganar a Chile, tuvo que marcar Villa un gol con la zurda desde el centro del campo. Fue un Mundial que sufrimos y que ganamos en todos los partidos por la mínima. Después, ¿te acuerdas, Alfredo? Y os lo planteo. El debate que hubo tras la derrota con Suiza fue Busquets.
3: Sí, que fue aquella frase tan famosa de Del Bosque. Sí. Si yo me reencarnara en futbolista, me gustaría ser Busquets.
2: Hubo dudas. Sí. Y luego seguramente nos comeríamos nuestras palabras al hablar de la posición de un jugador que fue indiscutible con España.
3: Pero es verdad que aquel partido ante Suiza mereció mucho más España. Es de esos encuentros injustos. Este de hoy merece ganar España, pero claro, si no merece ganar ante Cabo Verde por oportunidades. Pero en aquel partido tampoco las sensaciones fueron malas, ¿no? Fue una jugada ciega, nos metimos prácticamente el gol en propia puerta contra Suiza. Por tanto, bueno, son cosas distintas, pero hay un estigma y es el arranque de los mundiales. A los jugadores les da miedo. Yo pensaba que esta generación joven, los Cubarsí, Lamine y compañía, lo iban a llevar de otra manera y, sin embargo, creo que también les ha pesado ese estigma.
2: ¿Por qué? Si sabíamos que se iban a encerrar, no hemos encontrado las soluciones que seguro que les han dado sobre la pizarra, Julen.
4: Bueno, yo creo que está claro que son partidos que si tú haces el primer gol se abre todo, ¿no? Y España, es cierto que la primera parte, sin hacer una gran primera parte, pero ha tenido ocasiones como haber hecho ese primer gol. Entonces estás un poco dependiendo de ese acierto. Yo lo que digo un poco, lo he comentado antes, que para mí, viendo el partido, cómo se está desarrollando, no, el plan B, el siguiente, se ha hecho muy tarde. Y España yo creo que tiene recursos suficientes como para haber agitado el partido mucho antes, que era lo que se necesitaba. Sobraba gente en el centrocampo, necesitábamos desborde, necesitábamos darle otra velocidad al balón. Creo que eso se veía bastante claro, ¿no? Y no hacía falta esperar al minuto 70. Creo que se podía haber hecho mucho antes. Y para mí así ha sido un poco la clave. Cuando se ha sacado a mil es que quedaba muy poco. Y creo que ahí sí es cierto que se tenía que buscar esos recursos, estar preparado para ellos, para mí mucho antes, y quizá pues se podía haber acertado, ¿no? Agitando el partido mucho antes de lo que se ha hecho.
5: Bueno, ni siquiera ha completado los cinco cambios de La Fuente.
2: Cuatro cambios, tres ventanas, por eso cambios. No ha podido hacer ninguno más. Eso. Claro. Pitu, Esteban, Santi, los huecos no encontrados, el problema.
6: A ver, yo creo que, lo he dicho antes, que a mí me ha extrañado. Por un lado, lo veía bien la alineación de Gavi, pero creo que tú cuando juegas contra un equipo que sabes que te va a jugar replegado, con posible defensa de 5 o de 6, cuando se te sumen los laterales en ataque, como en este caso Llorente o Cucurella, como no tengas extremos que te hagan uno contra uno, es muy difícil superar esa presión, por esa defensa, porque da igual, como no hagas dos paredes seguidas por el centro o con una perfección increíble, no vas a superar ese sistema defensivo. Yo por eso te digo que a mí me ha extrañado que no haya puesto a Jeremy Pino o Alex Baena, o sea, jugadores que puedan tener ese desequilibrio. O el mismo, me ha extrañado que si buscas un centrocampista en esa banda izquierda, que hubiese jugado Dani Olmo, ¿no? Que sí que te da esa opción de que ha jugado ya en esa posición, y sobre todo ante una defensa tan encerrada como la de Cabo Verde, siempre es un recurso los tiros a media distancia, y Dani Olmo en esos tiros de fuera del área es un gran definidor. Bueno, yo creo también, estoy de acuerdo con Julen, que los cambios se han hecho tarde. Pienso que también se podía haber hecho en el descanso algún cambio, ¿no? De decir, bueno, esto no funciona.

0: no lo estamos haciendo bien, vamos a cambiar de una forma la forma de buscar uno contra uno. Yo creo que Lamine Yamal lo ha sacado en los últimos 20 minutos porque pienso que no estaba para más. Creo que ha sido una cosa pactada porque si no Lamine Yamal lo hubiese sacado, pues no sé si en el descanso, pero más tiempo. Pero vuelvo a reincidir que ha demostrado el seleccionador en este caso tener poca confianza en otros jugadores que pueden jugar en esa posición de banda, que no sea el caso de Lamine Yamal, porque bueno, si Lamine solo está para 20 minutos, hay otros
1: Jeremy
0: convocados
1: Pino, pero luego
0: que
1: otra cosa
0: Jeremy
1: incluso,
0: Pino o el mismo
1: Pitu,
0: Baena, Alfredo, no
1: pero
0: sé.
1: con Baena probó, los dos partidos previos y más o menos parecía que
0: Ya,
1: quedaba contento con él.
2: Yo eso, fíjate, Alfredo,
0: por
2: eso
0: eso
2: es.
0: me ha extrañado, ¿eh?
2: Yo lo que no he entendido, es verdad que el otro día lo hablabais con Marcos Llorente y yo creo que todos estábamos bastante convencidos de que el 11 iba a ser el 11 ante Perú. Os decía Marcos Llorente, bueno, que a lo mejor no, pero yo no entiendo. ¿Tienes un test? El único test que tienes, porque el partido de Coruña no fue un test, porque jugaron ahí los que estaban acompañando a la selección. ¿Tienes un test? ¿Por qué no pruebas con el 11 que vas a sacar en el Mundial, en las posiciones en las que los vas a sacar el primer partido? Porque hoy estamos hablando todos de Gavi, por su posición, por la posición de Gavi, por dónde ha puesto a Pedri. Tuvo la oportunidad de probar en ese amistoso. A mí, la verdad que me ha extrañado, por mucho que es verdad que al final España hoy pues haya disparado 27 veces a puerta. Yo la falta de frescura también la entiendo un poco desde esa ansiedad de la que hablaba ayer Luis de la Fuente y que resaltaba Alfredo Martínez, ¿no? Al final llevas 16 días, 16 días llevan concentrados estos futbolistas y llegan ahí con la tensión y este año ya no van de sorpresa. Este año sí tienen la presión, por mucho que digas, no, no, no, no nos presiona a ser favoritos, lo cierto es que fue algo inesperado casi lo de la Eurocopa, o nadie contaba, ¿no?, con un Lamine así, con un Nico así, pero ahora todos los ojos estaban puestos en España. Fijaos tanto que hay un dato que confirma el alcance que ha tenido este resultado. Bociña es un portero de la segunda de Portugal, portero del Chaves de la segunda de Portugal. Tenía 50.000 seguidores en redes sociales y después del partido tenía más de 2 millones. Esto es una idea del alcance que ha tenido el resultado sorpresa, el batacazo hoy de
1: Ha
2: España.
1: sido el MVP del partido, claro.
3: Sí. Esteban.
4: Sí, bueno, tampoco, fíjate, ha hecho un gran partido, ¿eh? Sobre todo, no, yo no la conocía de nada. Conocí a Juan Costa de Cabo Verde porque juega en el Villarreal y jugó poco. Tampoco ha hecho paradas milagrosas. Es decir, las que ha tenido son paradas que en un mundial entiendes que los porteros lo hacen. Ahora, estamos enfatizando mucho en eso, en que ¿por qué España no lo consigue? Mira, España tiene un modelo y a los resultados llega a través del modelo. Y hoy no hemos podido exponer el modelo por lo que yo intento explicar de que te faltan los extremos. Y luego, los jugadores que han entrado seguramente no habían entrado antes, porque yo creo, o yo por lo menos hubiera metido a Mikel Merino en esa función de falso 9 llegador, pero claro, viene de lo que viene de la lesión. Lamine Yamal, si le metes mucho antes y si lo pierdes para el resto del mundial. Nico, ¿cómo está también? Bueno, quizá yo esperaba, al descanso, digo, igual mete a Jeremy Pino, pero claro, quitas a Gavi. ¿Y tú como seleccionador, cómo gestionas eso? A ti mismo, ¿cómo explicas ese cambio? Es decir, ¿reconoces en 45 minutos ese error? Y a Gavi, ¿qué mensaje le mandas también, ¿no?, a un jugador que es lo tuyo? Entonces, muchas veces como entrenador no sabes bien qué hacer. Está claro que en la pizarra este partido lo habían ganado. Luego, Cabo Verde, hay que darle mucho mérito a cómo defendido. Jugadores que no conocíamos de nadie, de nada, como Borges, López, yo no conocía nada y cómo defendieron. Bueno, entiendo que es el efecto de disfrutar defendiendo y disfrutar defendiendo contra uno de los aspirantes como es España.
3: Santi, ¿qué mastican hoy en el hotel en cuanto lleguen a Chattanooga? ¿Qué crees que se dirán los jugadores y Luis de la Fuente?
5: Pues estarán intentando darse confianza, hablarán de tal, pero yo creo que es un golpazo anímico, porque saben que ahora tienen que escalar escalada libre. Es decir, y es así, ya sé que tiene dos rivales duros. Arabia Saudí. Tenemos noticias de que le ganó a Argentina y además le ganó bastante bien a Argentina
3: En Qatar.
5: En Qatar.
2: Bueno,
5: Empezó a jugar
2: y
5: el
2: habrán, to
5: partido.
2: y
5: luego
2: habrán tomado nota hoy también.
5: y hoy hay un partido tremendo. Y Uruguay va a ser un rival tremendo. Primero porque históricamente lo es, siempre Uruguay, en cualquier época, siempre es un rival incomodísimo, capaz de llegar, pues no hace tanto, también a semifinales, en el Mundial de Sudáfrica, por ejemplo.

Y la única ventaja con Uruguay, ventaja y desventaja, es que Uruguay te va a atacar. Es decir, Uruguay no va a jugar así, no es el modelo Bielsa. Bielsa, marcajes individuales feroces por

0: visto una comodidad asombrosa, pasando, vuelvo a decir,
1: Pero
0: revenido. Y luego hay otra cosa que me molesta mucho de este Mundial, y perdonadme, son los cuatro tiempos.
2: bueno, es que paran
0: no,
2: todo,
0: Claro, es
3: que. Eso es una pausa publicitaria.
2: Brutal.
3: Y una pausa publicitaria.
0: Yo voy a dejar de ver fútbol en cualquier momento. Cuando...
3: Hombre, no nos digas eso.
0: Es que no me gusta lo que veo. O sea, por ejemplo, las dos pausas por la cara, porque no era necesaria ninguna de las. No creo que hiciera mucho calor. Era un estadio cubierto. No lo sé, no estaba allí.
3: Pero ha pasado en todo
0: pero,
3: el mundo.
0: Sí, pero es que es una de esas cosas que perjudica gravemente al fútbol tal y como lo conocemos. Y luego quiero. Sí, no, explícamelo cuando quieras, pero te voy a decir una cosa. Entre la pausa publicitaria en el segundo tiempo y el final del partido ha habido 9 cambios. O sea, segundo tiempo, pausa publicitaria por la cara, más 9 cambios, eso ya no es un partido de fútbol, es otra cosa, es un despelote. Y hay que decir claramente que son unos caraduras. Siento decirlo, pero lo de la FIFA ya no tiene, y todos los consejeros y todos los jetas que tienen ahí dentro, se están cargando el fútbol tal y como... Y si me dices a mí que vas a mejorar con los cuatro tiempos, ¿no? Lo estás americanizando como cuatro tiempos en la NBA, las paradas de la NFL...
2: Publicitarias, Santi.
0: Y eso, así, los últimos 25 minutos, con Lamine o sin Lamine, me parecen dificilísimos porque 9 cambios en 20 minutos...
4: Yo te explico, mira, Santi, la FIFA... Reunida antes del Mundial, muchos meses antes, decidió que en algunos partidos sería necesario hacer una parada de hidratación. ¿Por qué? Pues porque en Guadalajara, en Ciudad de México, en el estadio de Miami, donde está disputando hoy el partido Arabia Saudí y Uruguay, en estadios sin techo, temperaturas cercanas a los 40 grados, es necesario que los jugadores paren para hidratarse. ¿Creen que sería un desorden organizativo hacer unas paradas en unos partidos y en otros no? Porque unos partidos estarían condicionados por la parada y otros no. En el momento en que la luz se abre para comercializar esa parada de hidratación, es decir,
3: todos.
4: Si en los partidos en los que se para se puede comercializar la parada, porque además es necesario parar, hagámoslo en todos.
0: Escúchame, Edu.
3: Yo creo que lo vamos a ver en la liga.
0: Eso que me estás contando es una trola. Pero una trola como una catedral. Eso es lo que te dicen. La realidad es que están deseando pararlo. También aquí, cuando hace calor, se paran. Pero no en todos los partidos.
4: En unos partidos es necesario hacer parada de hidratación. Y lo que encuentran es la excusa para poder parar en todos y comercializar la parada. Lo que hace la FIFA, seguro, la que es economizar... la parada, monetizar la parada de hidratación.
0: No solamente monetizar, en el próximo Mundial, cuando quieran comprar los derechos las televisiones, incluirán estas paradas.
2: Hombre, no te quepa duda.
0: Entonces dirán que es por el beneficio de no sé qué. Mira, están rompiendo el fútbol.
4: Por cierto, lo que antes se llamaba Uruguay y Arabia Saudí en el minuto 5 de la primera parte.
2: Casi 6 de juego, está dominando la selección de Marcelo Bielsa. Algún acercamiento a la portería de Arabia, que se está defendiendo muy ordenadamente, muy al estilo de Cabo Verde. Ya casi 6 de la primera parte en Miami. Uruguay 0, Arabia Saudí 0.
4: Lo estamos contando en el Radio Estadio.
3: Nosotros vamos a hacer también, Edu, una parada de hidratación. Sí, y os prometo que tengo aquí a Santi Segurola. Voy a intentar convencerle para que no deje de ver el fútbol, a pesar de todo. Ahora volvemos.
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20: Pues aquí está ya Rubén Amón, que su que con su que fue de Trapattoni en modo NBA. Hoy los Knicks. ¿Qué tal, Rubén? Buenas noches.
21: ¿Qué tal, Rocío? ¿Qué tal, Edu? ¿Cómo estáis? Bueno, dicen los apocalípticos desde McLuhan hasta el último tertuliano que la televisión nos convierte en seres pasivos, en patas de sofá rendidas a la molicie. Conviene desmentirlos en el umbral de la madrugada porque no hay nada pasivo en quien renuncie al sueño, programa el despertador a deshora y se somete a la liturgia de un playoff con la devoción de un cartujo en maitines. Pero el baloncesto de madrugada es un ejercicio ascético, una vigilia que exige más temple que cualquier maratón. Por eso quienes hemos peregrinado por las eliminatorias de la NBA llegamos entrenados, curtidos, casi profesionalizados a la tiranía que nos impone el Mundial de Fútbol norteamericano. Que vengan los partidos al alba, aquí estamos vacunados contra el sueño y consagrados al insomnio voluntario, que es la más noble de las renuncias. Y mereció la pena el sacrificio, ya lo creo. En la fabulosa sede del Oeste y en el desenlace de las finales, los Knicks han reconquistado un anillo que llevaba más de medio siglo extraviado, desde aquel de 1973 de Frazier y Reed, que ya pertenece a la prehistoria. Nueva York vuelve a ser la capital del baloncesto y el Madison Square Garden recupera su condición de catedral profana. Y el milagro tiene un nombre y un apellido, Jalen Brunson, que no es un coloso ni un prodigio anatómico como Wembanyama. Ese rascacielos francés al que derribó con insolencia la madrugada del domingo. Brunson es lo contrario, la inteligencia de chajugador, el base de estatura modesta que suple con astucia lo que le niega la naturaleza. 45 puntos firmó en la noche definitiva, 13 de 15 desde la línea de tiros libres, con la frialdad de quien sabe que la épica se construye disparo a disparo. Ulises contra el cíclope, y ganó, como siempre, el ingenio.
20: ¿Qué diría Trapattoni?
21: Diría que el campeón es aquel que resuelve problemas que los demás ni siquiera ven.
20: ¿Tú crees que solucionará España los suyos en el Mundial?
21: No me gusta como argumento que empezamos mal cuando ganamos en Australia y me ha parecido un partido frustrante, impotente y vulgar.
20: Bueno, pues esta es la definición
3: mejor esta noche.
20: De Rubén.
3: Un abrazo,
20: Amor.
3: Rubén.
20: Gracias, Rubén.
21: Un abrazo, chao.
3: Dale a los mensajes, Fer.
5: Hola, buenas noches. Yo creo que el partido de España ha sido, en términos generales, bastante flojo en todos los sentidos, porque un equipo que es mucho más débil, por mucha solidez defensiva que tiene, hay que atacarla por las bandas, por gente rápida y meter gente que desborde.
7: Pues yo creo que ha fallado todo. El entrenador, los jugadores no se enteraron de nada y el gran problema, ese favoritismo con el que iban, que puede ser muy positivo, puede ser, pero ese favoritismo les ha dado un bofetón de realidad.
20: Ana Rodríguez, pues, bofetón de realidad hoy.
8: Primera pregunta, ¿a qué achacas este mal partido en el debut de España en el Mundial ante Cabo Verde? He dado tres opciones. La menos votada con el 3% de los votos es esa falta de acierto, falta de finura de la que han hablado los jugadores en zona mixta. El 19% cree que ha sido un mal partido de los futbolistas, que no han estado bien. Y el 78% habla de un mal planteamiento del partido por parte del cuerpo técnico. Y en la segunda parte vamos a hablar de ese mal planteamiento, por tanto, de qué ha pasado, qué se ha planteado mal, qué es lo que creen nuestros oyentes, qué ha pasado.
20: Buscando el análisis de los oyentes también.
3: Son las 12 y 18 minutos de la noche. En España son las 6 y 18 minutos de la tarde aquí en Atlanta, con España camino de su cuartel general en Chattanooga, a unas 2 horas por carretera de este estadio donde hayan empatado a 0 Cabo Verde y España. Están jugando nuestros rivales en el grupo. Lo están haciendo en Miami, es un Arabia Saudí, Uruguay, que creo de momento empata a 0. Lo estamos contando en la web y en la app de Onda Cero a través del Radio Estadio de Edu García. Creo que nos escucha el director. Hola, Edu, ¿cómo va la transmisión? Muy buenas.
9: Edu Pidal, buenas noches. Estamos en esta transmisión, como tú bien decías, y están también los compañeros del Radio Estadio Noche, con Edu Pidal en Atlanta y con Rocío Martínez aquí en Madrid.
3: Esto nos queda muy como Susana Griso y Carlos Alsina.
20: Uy, me encanta. Me encanta esta conexión.
22: ¿Qué opinas de la joyería?
9: A mí, de ese momento, lo que más me gusta es cuando a la Griso se le olvida sacar el micro y se agacha por él. ¡Ay! Que se va a olvidar. Lo plantan en el plato de espejo público.
3: Aquí bueno, pues lo compartimos. ¿Cómo vais?
9: Está el partido al trantrano. Se ha contado antes, Rafa, cómo era el ambiente. Es verdad que está chulo el estadio. Ha estado con un mito como Valderrama. Pero Hugo, que está muy pendiente de lo que está ocurriendo, vamos camino ya del 15. Hugo, y cuéntale a los oyentes del Radio Estadio Noche que muchas cosas no están pasando.
23: No, porque estamos en el 15 de esa primera parte. De momento, los dos equipos situándose sobre el terreno de juego. Ha tenido un par de llegadas a Uruguay sin demasiado peligro, pero ninguno de los dos está con intención de robar en zona peligrosa el balón a los contrarios. Llevamos, como decimos, 15 de la primera parte. Está jugando Fede Valverde, titular en la selección de Uruguay. Está jugando Alasguari, ese futbolista que se hizo famoso por hacerle un gol a Argentina en el Mundial de Qatar y conseguir la victoria de Arabia Saudí, la derrota de Argentina, que a la postre sería campeona del mundo. 15 y medio de la primera parte en Miami de momento. Arabia Saudí 0, Uruguay 0.
3: Perfecto, os dejamos en Radio Estadio, Edu, para quien quiera escuchar el partido, la transmisión, nuestros rivales en la app y en la web de Onda Cero Radio Estadio hasta las 2 de la madrugada. Un abrazo a todos, compañeros.
9: Un abrazo, adiós. Edu, Rocío, un abracito para los oyentes de
3: ahí se queda Radio Estadio.
20: Igualmente, tengo buenas noticias, Edu. No he conseguido convencer mucho a Segurola, pero de momento todavía no va a dejar de ver fútbol. De hecho, me estaba diciendo, Rocío, estoy viendo aquí el partido, que estás viendo a una Arabia Saudí.
24: Yo creo que
3: Segurola no se aburriría porque podría ver atletismo, podría escuchar música, tiene tantas aficiones y tanto ocio que
24: ocio, le faltaría tiempo en su vida. Ocio muy poco, pero bueno, ocio. Lo que sí creo es que Arabia va a ser un rival complicado.
3: Mucho más complicado que Cabo Verde.
24: Muchísimo más complicado.
3: Os iba a decir, Segurola, por daros una explicación, que he ido hablando, aunque solo han hablado unos pocos jugadores, en el flash interview que escuchábamos en Onda Cero, se han pasado por zona mixta, ibas intercalando impresiones, no públicas, pero sí en privado de la expedición de la selección española. Lo primero lo desveló De la Fuente estos días. Es el tema de Lamín y de Nico y de Víctor Muñoz, especialmente de Lamín, porque es la estrella a la que todo el mundo sigue. Hay una fiebre por Lamine en todo el mundo.
0: Locura.
3: Lo hemos visto hoy cuando ha saltado al campo, sí, Alfredo. Sí,
0: era un rugido
3: absoluto. Es como si Jordan sale a la cancha.
0: Y tú contabas otro detalle, de que cuando estaba calentando Lamine no hacía más que...

0: acercarse. Él quería entrar antes incluso.
1: Se lo dije al Pitu.
0: Y yo creo que De La Fuente ha apurado al máximo de lo que podía ofrecerle. No quería tampoco, porque el torneo es muy largo. Claro. Y me da la sensación, viendo lo que hemos visto hoy, que vamos a depender mucho de Lamine Yamal.
1: Se lo dije a Belardo porque me fijé en que de los 5 jugadores que estaban calentando en la banda, Lamine es el que más miraba al banquillo, buscando con el rabillo del ojo la complicidad o el cruce de la mirada con el entrenador.
0: Diciéndole, ya estoy.
1: Ya estoy listo. Estiraba los sprints hasta llegar al área técnica del banquillo de España, para dejarse ver. Y yo creo que sobre el papel tenía muy claro, después de una conversación con los servicios médicos, que Lamine no estaba para más de 20 minutos y que forzarlo más de ese tiempo era un riesgo que podrían pagar a lo largo del Mundial. Con el reloj parado y entendiendo, como entendíamos todos, que la mejor solución para este partido es un hombre como Lamine, que desborde, que rompa, que regatee.
0: Bueno, de hecho, De La Fuente iba hablando con los médicos. Conforme se iba acercando el momento de entrar, porque es lo que dices tú, posiblemente estuviera pactado en torno a 15 minutos. Porque si el partido hubiera ido más claro, a lo mejor le sacaban 15 o 10. No sé quién ha dicho antes que vea a Lamine Yamal titular el próximo día. Yo no lo veo todavía.
1: Mi pregunta es, ¿creéis que a De La Fuente le ha bloqueado el hecho de pensar que Lamine no estaba para más de 15, 20 minutos y hasta que Lamine no ha salido, no ha abierto la posibilidad de cambios? Lamine ha sido el primer cambio, junto a Merino. Pero hasta Lamine, yo creo que no pensaron en otra cosa. ¿Pensáis, Julen, Pitu, Esteban, Santi?
2: Sí, yo sí creo que no querían sacarle más minutos. No sé si estaba para más, es posible que estuviera, pero que no han querido correr ningún riesgo, yo lo tengo bastante claro. Yo creo que por ganas le hubiese sacado en el descanso, seguramente, pero que no lo ha hecho porque pues es algo que han pensado, que eran los minutos adecuados y que con esos minutos pues no se arriesgaba, ¿no? Y sí es cierto que haya podido concienciar el primer cambio. Sí, igual no ha querido sacar otro extremo porque luego iba a salir ya la mil. Entonces, bueno, pues en ese aspecto yo sí creo que es algo que tenían en mente y que no lo han hecho antes, no por ganas, sino por no correr ningún riesgo, sabiendo que queda mucho Mundial todavía, ¿no?
3: Sí, yo pienso igual que Julen, que todos estábamos visualizando a Lamine, cuando se da a Lamine, que entendíamos que era el que lo podía quitar. Y yo fui el que dije que lo veía titular porque el partido de hoy te demuestra que tú puedes pensar en Lamine los últimos 20 minutos. Pero claro, si el equipo rival se te enciende, se te encierra, Arabia se te encierra y te pasa como hoy, entonces yo entiendo que puedes salir de titular, hacer ese primer gol y darle descanso a la inversa. Es decir, en vez de meter al final, darle descanso al final. Unos minutos de descanso más de los que a lo mejor, si estuviese bien, descansaría, pero no reservarlo para el final, que te das cuenta, cuando se encierran las soluciones es como un embudo, se van acortando.
0: Bueno, recuerda que jugamos el domingo contra Arabia. No sé, ojalá sea como tú dices, Esteban. A mí me parece que tiene que ir con mucha más cautela. Es una lesión con mucho riesgo de recaída y no sé yo si a lo mejor es quizás para la segunda parte 30 minutos.
4: Bueno, pero igual puede jugar los primeros 45.
0: Bueno, es más fácil, es más fácil entrar cuando los rivales están más cansados.
4: Es verdad que esto es un Mundial. Yo he entendido que hoy saliera en el minuto 70, pero pues que juegue la primera parte, porque es que el partido ante Arabia Saudí ya sí que es prácticamente un partido como una eliminatoria, a vida o muerte, es que no te puedes permitir perder contra Arabia Saudí. Hoy hemos visto a Lamine Yamal, que ha estado...
0: No sé cómo acaba hoy Uruguay, si empatan, dramático.
4: Hoy hemos visto a Lamine Yamal, que estaba casi como los toros cuando les abren la puerta en San Fermines, porque ha salido y en la primera jugada ya hemos visto una velocidad, un encare que no habíamos visto en todo el partido en España. Hemos visto otra cosa, dos y tres jugadores cada vez que el balón se acercaba a las botas de Lamine Yamal. Y esto te genera muchísimos espacios en otras zonas del campo. Aparte del desequilibrio, de la capacidad para romper líneas, pues hombre, que no tiene nadie como él. Nico ha salido también en el 86. Es que yo creo que es una esperanza a la que nos podemos agarrar, Santi.
1: La pregunta es si condiciona el resto. Si por tener en la cabeza que Lamine hasta el 70 no puede salir, no hay una solución anterior. Un Jeremy Pino, un Baena, todos los nombres que habéis repasado.
5: Es que yo creo yo vuelvo a repetir y vuelvo a reincidir que hoy el seleccionador ha demostrado que no confía nada en esos jugadores, porque al final ha puesto a dos jugadores que me parece que son buenísimos, Lamine y Nico, los ha puesto tarde por no querer poner a otros jugadores que están en mejor forma ahora mismo, que no vienen de esas lesiones que tienen Lamine y Nico, en un partido que está a 0-0. Yo creo que Lamine, a lo mejor, si está solo para 20 minutos, pues a lo mejor lo veía bien que hubiese jugado si el partido va a lo mejor 3-0, 4-0. Pero yo creo que había otros jugadores que podían, no son Lamine, evidentemente, ¿no? Que Lamine es el mejor. Pero hay otros jugadores con esa capacidad de uno contra uno y que iban a salir, como dice Rocío, igual, como si sueltas un toro. Si tú metes a Jeremy Pino o metes a Baena o a quien metas, va a salir con las mismas ganas o más que la mía. O sea, yo creo que Kai de la Fuente ha demostrado tener poca confianza en esa segunda unidad, en esas posiciones.
1: Santi.
6: Me parece que es contraproducente situar el foco únicamente en Lamine. Creo que nosotros, la selección y los rivales saben que es el mejor jugador de España, uno de los mejores del mundo. Pero digamos que desembocar únicamente en Lamine es admitir un problema muy serio en la selección, que no creo que debería tener. En los últimos campeonatos, que esos 30 y tantos partidos que España ha perdido, en muchos de ellos no ha estado Lamine por lesión, o no ha sido el mejor. Generalmente lo es, pero creo que está demostrado que hay un número de jugadores muy competentes que por lo que sea se les está minusvalorando en la misma medida que se sobrevalora, entendedme, a la, digamos, el poder de Lamine en esta selección. Creo que es peligroso. Creo que hay jugadores muy buenos, lo han demostrado en la selección durante mucho tiempo, lo han demostrado en sus equipos. Creo que España tiene variantes para hacer algo más que lo que ha hecho hoy sin Lamine, y creo que lo podía haber hecho. Creo que hoy se ha estrellado por muchas razones, porque ha elegido, yo creo que mal, algunos jugadores para determinadas zonas del campo. Me preocupa Llorente. Llorente creo que es un jugador que en la selección todavía no le he visto rendir como rinde en el Atleti de Madrid. Me parece que, digamos, Simeone le entiende, pero tengo la impresión que fuera de Simeone no le entienden. O él no entiende a los seleccionadores, a los entrenadores. Por otra parte, creo que no van a ser el mismo tipo de partido. Yo estoy viendo ahora el Uruguay-Arabia Saudí y no veo que Arabia vaya a ser como Cabo Verde, ni mucho menos. Un equipo bueno técnicamente, muy físico, tan o más que Cabo Verde. Y va a ser duro. Pensar que Lamine te va a resolver todo me parece de selección pequeña. Me parece de selección muy pequeña. Y eso creo que le toca resolverlo al seleccionador y a los jugadores.
1: Quiero sumaros otro punto de vista. Hemos escuchado al capitán, a Rodri, a De La Fuente, al comienzo de este Radio Estadio Noche. Quiero sumaros al portero, que hoy ha tenido muy pocas intervenciones. Ha tocado muy pocos balones con la mano. Ha jugado algún balón que venía desde la línea de defensa, jugado para atrás y vuelto a abrir. Unai Simón hoy no ha sido protagonista,
4: bueno,
1: pero
4: Edu, en el 90 ha hecho una buena parada, un remate picado de cabeza de João Paulo, que sí, por lo menos a mí me ha puesto el corazón en un puño, ¿eh?
1: Pues fijaros lo que decía Unai Simón, precisamente yo creo que pensando en esa jugada.
7: Que teníamos que ganar este partido, pero te encuentras con un Cabo Verde muy sólida en defensa. Con nosotros esa falta de finura de cara a gol, que bueno, entre Bociña y el desacierto que hemos tenido en algunas jugadas, que evidentemente pues ha sido un buen planteamiento de juego, ha sido una buena intensidad. No hemos dejado jugar a Cabo Verde, que en los próximos partidos veréis que sé que plantean un muy buen fútbol y hemos hecho una buena presión, no les hemos dejado conceder mucho. Estar confiados en la idea que tenemos, que es cosa de todos, es cosa de todos. Yo creo también pues la organización, desde mí, desde los porteros, desde los centrales, creo que ese planteamiento pues lo hemos hecho bien, hemos intentado penetrar dentro de esa muralla que tenían puesta los jugadores de Cabo Verde y bueno, pues ha sido una falta de finura de cara al gol, que seguro que evidentemente yo he visto esta selección, veo los jugadores que tenemos y que es algo muy extraño que estoy seguro de que en los próximos partidos vamos a mejorar. Yo estoy un poco diciendo, ostras, a ver qué está pasando aquí, y al final nos ha pasado eso un poco, que en los últimos 10 minutos ha sido un poco caótico, un poco esa parte de contraataques de ellos, de defensa. Hemos conseguido un córner que nos han rematado por un desajuste que hemos tenido nosotros en defensa. Entonces se pasa peor de lo que se imagina, aunque no se vea mucho en la imagen entre televisión se pasa un poco mal, pero bueno, al final de lo que se trata es de, en mi caso, dejar la portería a cero y de ayudar al equipo todo posible para poder marcar gol. Porque hemos hecho un buen partido. Yo no he notado ni que nos hayamos trastabillado ni que físicamente estuviésemos mal. Creo que hay que darle valor al partido que también hemos hecho en defensa, sin dejar esconder grandes ocasiones, y de aquí pues crecer en esas finalizaciones en el área rival para poder marcar goles. Directamente intentábamos buscar ese uno contra uno, esos pases filtrados en donde nos podrían robar. Al contraataque es una selección muy potente y muy buena. Así que verdad que es normal que al principio cueste un poco más, porque los rivales, cuando se ponen en un bloque tan bajo, pues hay que cansarles.
1: La parte que me interesa de esto, Alfredo, es cuando Unai dice que él llegó a temer que al final del partido todo se descompone un poco, se desordena, es más caótico. Laporte se queda como 9, descuida la defensa, y Unai veía una contra y no solo empatamos, sino que a lo mejor perdemos.
0: Es que las pocas veces que nos llegaron fue al final. Hubo 3 llegadas. Y ese remate de cabeza, decía Rocío, yo creo que es más fallo del delantero que acierto del portero, ¿eh? Yo creo que él tiene un remate muy franco de cabeza y por fortuna para nosotros se la tira al centro, que es donde está Unai Simón, que
4: sí,
0: él mismo
4: sí, lo
0: confiesa.
4: Que sea, pero vamos, que a mí, vamos, sí, o sea, me lleva un susto tremendo.
0: En eso estoy de acuerdo contigo, pero es verdad que no habían estirado nunca y ellos en los últimos minutos, viendo a España tan alocada hacia arriba, creyeron tener su oportunidad. Y en una de esas jugadas tontas, 3 contra 3, nos la pudieron haber liado.
1: Lo bueno, hay red de seguridad. Pasan los 2 primeros de cada grupo y 8 de los 12 mejores terceros. De 48 selecciones, 32 estarán en 16avos de final. El hecho de jugar con menos tensión, Julen y Pitu, por ejemplo, que habéis jugado un Mundial y que sufristeis mucho en el del 98 en Francia. Recordamos aquellos partidos, por ejemplo, con Nigeria, fue el partido, sí, de Zubizarreta.
0: En Francia 98.
1: Sí. El hecho de que la clasificación sea asequible, que con 3 puntos puedan estar en 16avos de final, bueno, ¿descarga de tensión el partido con Arabia Saudí o incluso con Uruguay, pensáis vosotros?
4: Pero con 3 puntos no es seguro que te clasifiques, ¿sí? Con
1: muy
4: tres
1: probable.
4: Puntos te clasificas.
1: Sí, muy
4: son
1: probable.
4: Casi
0: seguro que sí. Claro, quedan
4: 12.
0: Solo 4 fuera.
1: Muy probable. ¿Descarga de tensión o no, Pitu, Julen?
2: No, yo creo que sí. Nosotros la tensión la vivimos, y lo recordaba Pitu, ahí fue contra Paraguay el segundo partido, ¿no? Que sí. Perdimos con Nigeria, y el segundo partido que lo teníamos que ganar sí o sí y lo empatamos. Y ahí sí tuvimos, bueno, era una final y no supimos cómo, bueno, empatamos a 0 y llegamos al último partido sin depender de nosotros, ¿no? El hecho de que ahora se clasifiquen más, pues sí te da cierta tranquilidad. Creo que en ese aspecto sí. No obstante, bueno, pues sí vives con esa cierta intranquilidad de, bueno, por lo menos no puedes perder el partido, eso está claro, y evidentemente sales con un poquito de esa ansiedad o esas ganas de ganar. Pero bueno, yo la verdad es que a España lo que le veo es que poco a poco va a ir cogiendo su ritmo, que tenemos que estar tranquilos en ese aspecto, y bueno, yo ahora mismo no le veo peligrar, desde luego, la clasificación a la siguiente fase, si bien es cierto que luego, pues sí, te puede tocar Argentina, ¿no? Y ahí, pues sí, sería un cruce duro.
5: Bueno, yo creo que, a ver, es que estamos dramatizando muchísimo, ¿no? Hasta Santi dice que Arabia va a ser mejor que Cabo Verde. Si no ganamos Arabia, es que evidentemente no merecemos pasar. Creo que España es la actual campeona de Europa, tenemos un equipazo, para mí, un grandísimo seleccionador, y hay que confiar en estos jugadores. Hoy pues no hemos estado bien. Estamos,
1: sí, por eso digo, si tú crees que descarga de tensión jugar con Arabia, no, el hecho de que la clasificación siga siendo asequible.
5: Yo creo que no, hoy los jugadores han intentado salir al 100%, no han salido las cosas, y el partido de Arabia pues van a salir igual. Yo creo que el partido de Arabia va a sacar otra alineación de la fuente, yo estoy convencido de que va a haber algún cambio o algunos cambios, y ya está. Yo creo que hay un grandísimo grupo de 20 y pico jugadores que son todos muy buenos, y que juegue quien juegue, creo que es de las selecciones más compensadas que he visto de siempre, de España. Creo que hay unos grandísimos jugadores y 2 jugadores por posición que el seleccionador puede estar tranquilo. Evidentemente hay una grandísima estrella, o hay 2 jugadores que pueden estar por encima del nivel de los demás, que son Lamin, para mí, Lamin y Pedri, pero los demás son jugadores que cualquiera puede jugar. ¿Juega Oyarzabal, juega Borja Iglesias? Pues la verdad que me da igual. ¿Juega Dani Olmo, juega Gavi en este caso? Pues parecido. No sé, ¿juega en un momento dado Zubimendi y no puede jugar Rodri? Pues igual.
1: Titular puede ser Merino.
5: O sea, me refiero
1: Orlando.
5: Que...
1: Ojo, Merino.
5: Merino, bueno, sí, por
0: depende
5: eso. A ver, me refiero que...
0: Con...
5: ¿Cómo ya? Claro, yo lo que me refiero que España, por favor, yo es que a mí no me siembra ninguna duda. O sea, es que no yo la veo súper potente igual, y yo veo un equipo que va a llevar muy lejos y la veo súper competitiva. Yo estoy seguro que el partido contra Arabia vamos a ver otra España. Y veo, yo soy súper optimista.
0: Acaba de tener la mejor oportunidad Uruguay en Miami, un remate a quemarropa de cabeza de Fede Viñas, el jugador del Real Oviedo, y ha salvado Mohamed Alouaiz en el minuto 32. Acababa de pasar el cooling break, está apretando Uruguay, pero de momento 32 y medio, sigue el 0-0, la tuvo Fede Viñas.
1: Pues vamos a hacer nosotros un cooling break, que son las 6:36 de la tarde aquí en Atlanta.
4: Se llama pausa de hidratación, se llama ahora.
1: Pues vamos a hidratarnos, son las 12:36.
4: Porque así, aunque no haga calor, pues dices, no, hidratarse, hay que hidratarse todo el año.
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2: Buenas noches, Radio Estadio. Pues ha pasado un poco de todo. En primer lugar, lo de Gaby, o sea, por muy bien que se lleve con él, por muy bien que el chico sea responsable, que luche, que corra, no era un partido para poner de extremo a este chico, porque no es extremo, es solo lo primero y es otro tipo de jugador. Tenía que haber metido a titular seguramente a Olmo y no haber tardado tanto con los cambios, poner Pedri en su posición y no hacer las locuras que ha hecho ahí para una primera alineación para jugar contra Cabo Verde. Al final, pues las prisas han sido malas consejeras y ha pasado lo que ha pasado.
3: ¿Han metido a Gaby en la pregunta?
4: Sí, he metido a Gaby, aunque yo tenía hoy, mi tara era otra.

0: Tienes muchas, pero ¿cuál es la de hoy?
1: Luego la digo. Es que, ¿qué crees que ha fallado en el planteamiento de hoy? Era la pregunta, he dado cuatro opciones y, por supuesto, la más votada con el 65% de los votos ha sido esa decisión de meter a Gaby en banda. El 15% de los votos dice que el error era esa posición adelantada de Pedri. El 13% de los votos, que es lo que me ha pasado a mí en la segunda parte, es que Dani Olmo ha tardado mucho en salir. Un jugador como Dani Olmo, yo lo pedía desde
2: que
1: ya.
2: Esa es la tuya.
1: Esa era la mía. Era la mía una vez que la alineación inicial era la que era, pero la segunda parte yo pedía a Dani Olmo desde el primer momento.
3: Pero no le llames tara eso.
1: A tara mía, una tarita. Y el 7% cree que el error era mantener a Oyarzabal todo el partido en el campo, en esa posición de delantero centro.
4: Aunque es que además yo creo que Oyarzabal no estaba bien, ¿eh? Tenía un aparatoso vendaje.
1: Ah, claro, sí, él ha dicho que verdad. No.
0: Él ha dicho que no, pero creo que tampoco ha dicho toda la verdad.
4: Pero el día de Perú, si os acordáis, hizo un mal gesto en el área que nos dio la sensación de que no iba a poder acabar el partido y era en la rodilla. Con lo cual, yo creo que a lo mejor físicamente él no estaba bien.
2: Llevaba unas tiras en el muslo.
0: Sí, de sujeción me decían, pero que estaba perfectamente para jugar el partido. Yo no sé, aunque Ferran nos guste, y es verdad que en el Barça, en los últimos tiempos, sobre todo, ha suplido a Lewandowski jugando la posición de 9, pero a Ferran lo hemos visto muchas veces en la banda, no a Gavi. ¿Qué pensáis que pedía, porque no es lo mismo que jugar con extremos, qué pensabais que esperaba de la fuente de Gavi? ¿Lo coloca en esa posición? Lo hemos visto, decía Segurola, seguramente desubicado o perdido, sin saber si para adentro o para afuera, y es verdad, pero ¿qué pensáis que sobre la pizarra en la previa del partido le pidió a Gavi?
3: Pues es un misterio.
4: Ha dicho profundidad en la rueda de prensa.
5: Seguramente
2: no lo volveremos a ver ahí.
5: Presionar que Cucurella le diese la profundidad, que solo le dio, es verdad, que la mejor ocasión de Ferran es de Cucurella, que fue el que mejor interpretó eso. Meter gente por dentro para la presión, para traer un poco a una defensa muy poblada y que los laterales diesen la profundidad. Es verdad que Marcos Llorente nunca la selección es el Marcos Llorente del Atlético de Madrid. No sé si porque el Atlético de Madrid está Simeone, que le hace un gran trabajo y de despliegue también, pero en la selección, no sé si porque le solapa en este caso el Ferran.
2: Le ha visto más cuando ha salido Lamín. Hemos visto a Llorente subir más.
5: Porque Lamín se mete mucho hacia adentro también, acapara. Es que cuando juega Lamín no es que sea mejor para la selección, sino que atrae muchas miradas de las selecciones rivales. Y casualmente los alrededores juegan mejor porque están más liberados. La mía trae dos, tres marcas.
4: Gol de Arabia. Se adelanta Arabia Saudí. Alamay acaba de remachar tras el rechace de Muslera y salta la sorpresa en el grupo de España. Minuto 40 de juego. Arabia Saudí 1, Uruguay 0.
0: Arabia sería la líder.
4: Patas arriba el grupo totalmente.
0: Arabia, España, Cabo Verde y el colista sería Uruguay. Ahora
2: es
0: mismo,
2: verdad que con un partido yo todavía soy incapaz de hacer cálculos prefiero, ¿no? En este partido.
3: Con los resultados en la mano no sabemos lo que vendrá, pero lo que yo digo es que Arabia es un buen equipo. Y que no podemos tratar, no podemos ningunear a nadie. Ya tenemos esa experiencia con
4: Error de Muslera,
2: Sí, el portero regular.
3: Sí, pero antes había sacado una por los pelos.
4: Este partido me recuerda al de Argentina de Qatar, Santi. Va por los mismos derroteros.
3: Bueno, es que una cosa es que no les veamos, otra cosa es que no les consideremos, otra cosa es que pensemos que España es muy superior. Probablemente lo es, pero el Mundial, una vez que entras en un grado de estrés importante, y yo creo que este partido le deja a España con estrés, las cosas no son tan fáciles como se pensaban. Y creo que ahora mismo, si te pones a considerar, dices, es que tenemos, imaginaros que termina así el partido, que puede terminar así perfectamente, que tenemos que jugar contra Arabia, que ha ganado su partido, y que con un empate y una victoria y tal, y al final dices, tenemos que jugar con Uruguay apretadísimos.
4: Sí. Dramático.
3: Y entonces, claro, digamos, es un escenario muy inconveniente para la selección española. Mientras tanto, estamos pensando que juegue Lamín porque si no, no ganamos. Y
0: claro,
3: creo
0: mira, otra posición, por seguir hablando de fútbol.
5: No solo
0: lo de
5: eso,
0: Pedri. Lo de Pedri, perdonad. A Pedri lo hemos visto muy arriba porque De La Fuente le ha pedido la presión junto a Oyarzabal en la salida del balón de Cabo Verde, en el saque de puerta de Cabo Verde. y al estar tan adelantado en la presión y en realidad que el juego se desarrolle en tres cuartos, porque España arrincona a Cabo Verde prácticamente en la línea de tres cuartos, Pedri ha ido poco a la base de la jugada, decíais al principio, y a la creación. ¿Ha sido otro de los problemas de España?
2: Esta semana, Edu, bueno, o ayer o antes de ayer, no sé, no recuerdo si fue en El País o en El Mundo, hablaba precisamente Pedri de esto y, bueno, él, yo creo que se encuentra muy cómodo jugando un poquito más atrás, que es la posición que tiene en el Barça. Evidentemente, los jugadores van a jugar donde les diga el entrenador y van a hacer lo que les diga,
0: sobre el dibujo de la fuente lo sitúa en la base. Pero el hecho de presionar arriba y de que no saliesen hace que Pedri ya no retrase. ¿Ha sido o no ha sido uno de los problemas? Julen, Pitu, Esteban, a todos. Segurola.
6: Bueno, yo creo que sí es una posición que él se encuentra más cómoda atrás, que España acumula mucha gente ahí en el centro y jugadores de un perfil, bueno, que no son finos, ¿no? Ahí necesitas jugadores que se muevan bien entre líneas, que se giren bien, que se perfilen bien y en ese aspecto pues España ahí no los ha tenido. Ni ha tenido extremos, ni ha tenido gente en esas posiciones que sepan jugar, ¿no? En espacios tan reducidos, ¿no? Y yo sí creo que Pedri, en el partido como hoy, que lo puedes ver sobre todo, ves la primera parte, ves que no ha funcionado, bueno, pues en el descanso puedes hacer ese cambio, ¿no? De meter igual a Dani Olmo más de media punta y igual te sobra a Fabián, ¿no? En ese aspecto, ¿no? De un jugador que ahora mismo pues estaban atascados, ¿no? Y darle a Pedri esa recorrido desde atrás. Yo creo que él necesita recorrido. Es un jugador que se encuentra mucho más cómodo con el fútbol de cara, pudiendo recorrer el campo de un lado para otro, con esos apoyos, con esos pases que da él. Y si le metes más arriba, pues yo creo que él está un poco pues incómodo. No es su posición ideal y creo que pierde fluidez el fútbol porque él se la da. Creo que pierdes profundidad, pierdes tener un jugador ahí, bueno, pues que te enlace con los de arriba, que llegue más a gol, que tenga más disparo. Sí, yo creo que es algo que ya mismamente en el descanso hoy se podía haber variado.
0: Abelardo.
7: Yo pienso que Pedri evidentemente en el Barça juega más en esa posición, en el doble pivote, pero sí que es cierto que en la selección con De La Fuente lo ha metido muchas veces ahí. Lo que pasa que, viendo la alineación, al final dices tú, bueno, metes a Gavi en banda, que no es un jugador que evidentemente haya destacado siempre por su capacidad goleadora. Metes a Ferran en banda, que yo lo decía en la retransmisión, y lo hizo al final, ¿no? Que fue cuando tuvo esas dos ocasiones, la del larguero y otro tiro que paró el portero de Cabo Verde. Tenía que estar en una posición más central. Al final dices tú, como no tengas un centrocampista, que no es el caso de Fabián, porque tampoco es un gran finalizador, que te llega al área en segunda línea, no es fácil meter un gol contra cualquier selección. Yo creo que si España tiene dos extremos puros, un delantero, como puede ser Oyarzabal o Ferran o Borja, y después un jugador que entre en segunda línea, tienen más opciones de meter gol, ¿no? Entonces, le ha faltado a España. Y
0: por Pedri, ejemplo, Abelardo, una pregunta. Comento. Si dime, Pedri está mí, jugando dime. En esa posición más adelantada, si bajas la posición de Pedri para jugar más cerca de Rodri, prescindes de Fabián y en la posición en la que estaba Pedri metes a Olmo. ¿Me entendéis el dibujo, no? O sea, al final es sacar a Fabián y meter a Dani Olmo para que sea el que juega entre líneas.
7: O Merino, sí. O hay otro. O el propio Baena puede jugar en esa situación también. A ver, es que por eso, a ver, yo veo también varias opciones, ¿no? Que puede utilizar ahí muy flojo, De La Fuente.
0: Esteban.
7: Es que ha estado en una posición también incómoda para él.
5: Yo
7: también.
5: En espacios cortos, hoy, que quizá necesitabas un jugador hábil de espacios cortos, entendía mucho el cambio de Olmo. Porque es un jugador que se defiende muy bien en espacios cortos. Pero creo que estamos muy mediatizados por el resultado, porque en el 39 Ferran tiene larguero, claro. En el 44 otra de Ferran clara, en el 47 Laporte, más algún tiro de Fabián, que le salió alto, pero que es verdad que llegó. Es decir, tampoco no se crearon ocasiones ni se generó situaciones de gol. Para mí fue más preocupante cómo acabó la segunda parte, que acabamos un poco intentando cada uno de manera individual solucionar algo que tienes que solucionar de manera colectiva, pero la primera parte, para mí, los últimos 10 minutos contabilizó 3-4 ocasiones claras, con bandas, con tiro de fuera del área, que es lo que estamos reclamando ahora, ¿eh? Pero sin embargo Cucurella llegó, sin embargo Fabián tiró, la tuvo Ferran, jugadores que hemos cuestionado.

0: Ahora sí, tenían que haber empezado la segunda parte.
1: Es verdad que en un mundial, en cualquier partido, el primer gol es el gol más complicado, pero más en el primer partido de un mundial. Yo es que he pensado lo mismo que tú, Esteban, viendo esos minutos finales, si entra una de esas,
0: Claro.
1: dices, ¿el partido cómo termina? Pues seguramente termina 5-0 o 6-0, ¿no? Porque se hubiera como destapado un poco, se hubieran quitado los nervios de los futbolistas y se hubiera impuesto la calidad y la superioridad que tiene España, o sea.
2: Para mí eso
3: si
2: es
3: somos mejores, lo sabemos.
2: Para mí eso es mucho suponer esas cosas.
3: La pregunta es qué les dirán mañana. Están preparando los técnicos un vídeo resumen para lo que le dirán a los jugadores. Algo les dirán, más allá de que somos mejores y
1: ha dicho De La Fuente que iban a empezar a hacer el análisis ya que lo hacían en el viaje de vuelta a Chatanova.
2: Empecemos por Pedri. Yo tengo la impresión de que De La Fuente siempre ha tenido dudas de cuál es la posición correcta de Pedri. Recordemos la Eurocopa. En la Eurocopa el acompañante de Rodri era Fabián y Pedri por delante. Pero Pedri ya estaba jugando en el Barça en la posición en la que está jugando ahora. Y ya había debate. Él decía que no quería retrasarlo. Lo tuvo en la media punta, le sustituyó en alguna ocasión y luego se lesionó. De hecho, Olmo entra en el equipo cada vez más, sustituyendo a Pedri y dando un gran rendimiento, por supuesto. Es algo que yo creo que en la cabeza de La Fuente no lo tiene resuelto. ¿Qué tipo de jugador tiene que acompañar a Rodri? Y evidentemente, cuando le vemos en el Barça y sabemos cómo juega Pedri, dices, pues lo normal es que juegue Pedri. Pero no estoy tan seguro de que De La Fuente piense eso. No para el partido de Cabo Verde, pero en general. Y esto es algo que yo creo que el seleccionador tiene que resolver. ¿Dónde va a jugar Pedri? Y creo que es algo que no está resuelto en la selección. O sea que tenemos datos para todos los... La Eurocopa no quería que jugara detrás y vamos a ver por dónde tira. Y por lo demás, pues yo creo que lo que le tendrá que explicar es que tenemos que jugar mejor de lo que hemos jugado hoy, tenemos que jugar con una energía que no hemos tenido y tenemos que recuperar una identidad que yo sinceramente hoy la he visto perdida. Me ha recordado mucho al partido con Marruecos de España en el Mundial de Qatar.
3: Sí, lo ha dicho mucha gente, sí.
2: No, bueno, y son situaciones que las vas a tener que ver, probablemente, no sé si a medida que avanza el Mundial, y en eso estoy con Julen, las verás menos, pero tienes que resolverlas, porque si no ya llegas con un grado de estrés a los partidos que es muy malo para jugar.
3: La ventaja es que el partido de Marruecos era definitivo y esto ha sido la fase de grupos. Ha llegado al descanso de Arabia Saudí 1, Uruguay 0 y tenemos agenda de España para mañana. Han llegado ya a su hotel en Chattanooga.
4: Así es, y la selección no descansa mañana. Habrá entrenamiento, 15 minutos abierto a los medios de comunicación, a las 5 de la tarde, hora peninsular, y posteriormente 6 y media, rueda de prensa. El protagonista será Mikel Merino. Sí da fiesta la jornada del miércoles y el equipo trabaja para el mismo planning. El viernes volverán aquí a Atlanta y el sábado en la previa atenderán a los medios de comunicación.
3: La 1 menos 5, 6 horas menos aquí en Atlanta. 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
3: Pues es un Radio Estadio Noche de análisis del empate de España en su estreno frente a Cabo Verde. Está jugando Arabia Saudí, gana 1-0 a Uruguay en el descanso, en ese partido en Miami. Y es la previa también del estreno de la campeona del mundo, de la actual campeona del mundo, que es la Argentina de Scaloni y Leo Messi. Debuta en Kansas frente a Argelia. Ahí va a estar de portero Luka Zidane. Pide paso, me está pidiendo paso desde hace un rato Alberto Fernández, que mañana estará en el partido, que hoy está en la previa, porque está con quién, Alberto.
4: Pues mira, estoy aquí con un protagonista que ha tenido también su hueco en la rueda de prensa, Lionel Scaloni. No es un argentino, es un brasileño, pero en España es una auténtica leyenda. Yalmiña, muy buenas.
5: Buenas, estoy ahí contento de hablar con vosotros.
4: Oye, ¿qué hace un brasileño como Yalmiña en una concentración de la selección argentina? Evidentemente la amistad con Scaloni influye, pero ¿qué haces tú aquí?
5: No, la verdad es que estoy trabajando en la tele de Brasil, Cazé TV, ¿no? Y yo que estoy cubriendo la selección de Argentina, ¿no? Una coincidencia, pero... me ajuda, né, porque sou amigo de Léo e também Flaco Lopes, que está em Palmeiras, então tenho ambiente com a seleção argentina e isso de la rivalidade para mim não vale muito, não, o que vale é a amizade.
4: Bueno, lo ha dicho el propio Scaloni, que él también desea que a Brasil le vaya bien y poder encontrarse lejos en un Mundial Argentina-Brasil sería la hecatombe.
5: Sí, já hemos hablado isso, né, que vou estar com eles até a semifinal, depois eu tenho que abandonar porque ojalá que Brasil también llegue ahí bien.
4: Oye, ¿cómo viste el debut de Brasil contra Marruecos?
5: Bueno, no ha sido lo que nosotros imaginábamos, ¿no? Pero la realidad nuestra es esta, no tenemos una selección, como he dicho antes de empezar el Mundial, de las favoritas, pero dentro del Mundial, si la equipo va mejorando, va creciendo, puede ser que llegue lejos.
4: Y la última, España. No ha tenido el mejor debut, un empate contra Cabo Verde, pero ¿la sigues colocando como una de las favoritas?
5: Sí, por supuesto. El partido ha sido completamente de España. Cabo Verde no ha tenido oportunidad ninguna, no ofreció peligro. Lo que pasa es que en un partido de hoy, España ha perdido muchos goles, ha fallado las oportunidades. El portero ha sido el mejor del partido, pero no es una actuación que preocupa a España.
4: Ahí. Te tengo que hacer una última más. En España, en Coruña, se te tiene un grandísimo cariño. Estás aquí con Scaloni, otro ex del Depor. ¿Cómo has visto? ¿Ha ascendido a Primera División? ¿Ha vuelto?
5: Bueno, yo estaba en Brasil, pero siguiendo todos los partidos. Estoy muy, muy junto ahí con el Depor, no olvido jamás y me quedé muy contento. Voy a ahora, después termine el Mundial, en agosto voy ahí a Coruña para celebrar con la gente.
4: Pues que gracias, Yalma, y que disfrutes del Mundial.
5: Vale, muchas gracias por eso.
4: Bueno, pues ahí está, las palabras del brasileño en esta concentración argentina. Una auténtica leyenda del fútbol.
3: Muy bien. Fantástico,
6: menuda noche,
3: Alberto.
6: Menuda noche llevamos, ¿eh? Valderrama, vaya Rafa
7: dos,
6: Fernández, sí, que tiene 64 años, Valderrama, que solo estuvo un año jugando en España, en el Valladolid. Pero, y mira,
7: Abelardo,
6: y al miña del Superdepo.
7: Abelardo, Julen.
8: Dime, Esteban.
7: Qué dos jugadores más particulares en lo suyo, ¿eh? Valderrama y Yalmiña.
8: Bueno,
7: eran buenísimos, pero particulares.
8: Los dos eran buenísimos. Sí, bueno, Valderrama era más un... Sí que era un volante también.
7: Que le dieran la pelota al pie, y defender cero, sí, pero cómo jugaba, claro.
8: Yalmiña era... Yo para mí tenía más calidad, Yalmiña era buenísimo.
7: Sí, pero particular también.
8: Sí, todavía me acuerdo.
3: Protagonista en la previa del partido
8: medio
3: de...
8: Medio cabezazo y Lureta ahí.
3: Digo que protagonista en el partido de Argentina, perdonadme, es que vamos a tener que volver a Kansas porque en unos minutos darán el banderazo, el histórico y tradicional banderazo de los argentinos. A ver si Alberto nos lo puede contar en tiempo de Radio Estadio Noche. Es la previa también del partido de Francia.
6: Oye,
3: que
6: por
3: es
6: cierto,
3: para mí
6: por
3: la gran
6: cierto,
3: favorita.
6: Edu, el grupo de Argentina es el grupo con el que nos cruzamos, así que importante terminar como primera de grupo porque, claro, no es lo mismo Argentina. Que Argelia,
9: que termine también primero,
3: claro, a lo mejor acaba como segundo Argentina,
9: claro.
3: Y nosotros acabamos como primeros.
9: El mundial tiene muchas sorpresas.
6: Pero claro, que el camino es Argentina, o Argelia, Austria o Jordania. Es que claro, la diferencia es como... Bueno, ya no digo nada después de lo que hemos visto.
10: Bueno, han empatado
6: claro,
10: Bélgica y Egipto algunos.
3: Pues mañana Argentina en Kansas. Y mañana Francia será el primer partido del martes frente a Senegal. Va a debutar en Nueva York, en New Jersey en realidad, en el estadio donde se celebrará la final el próximo 19 de julio. Sabéis que allí está, porque contó el estreno de Brasil y de Marruecos, Alberto Pereiro, y allí sigue. Hola Pereiro, muy buenas.
11: Hola familia, ¿qué tal? Muy buenos a todos.
6: ¿Qué tal, Alberto?
3: Ha estado con Mbappé, creo, Pereiro. ¿O ha visto Mbappé?
11: Bueno, Mbappé al final lo ha comentado Deschamps en sala de prensa. Ayer, ¿sabes qué? A última hora te dije, porque ponía en la página oficial de FIFA rueda de prensa del entrenador y del capitán de Francia. Entonces, claro, pues yo he hecho, sumé uno más uno y te dije, bueno, pues mañana, una hora y media antes de que empiece el partido de España, van a hablar Kylian Mbappé y Deschamps. Bien, pues ha llegado Deschamps hoy a la sala de prensa después de que hablara Kanté y le han preguntado, oye, ¿estaba previsto que viniera Kylian? He dicho, sí, pero bueno, yo estaba allí para salir del centro de entrenamiento que está a una hora y 20 minutos del MetLife. Y dice, ya he visto los que estaban conmigo desayunando y había Kanté y dos más. Y dije, bueno, pues me llevo uno de los capitanes. Bueno, ya sabes cómo va esto. Al final, las estrellas tienen ciertos privilegios. Kanté, el pobre, que no le dice que no a nadie ni a nada, que es más bueno que el pan, que ya hemos hablado con él más de una vez. Y es un tipo que cada vez que le preguntas, le da las gracias al periodista que le pregunta, sea de donde sea, súper educado. No es la primera vez que nos cruzamos con él. Y siempre tenemos este tipo de situaciones. Yo es que tengo una debilidad personal con él, porque encima luego es una persona súper tímida, aparte de ser algo más de su vida, que es bastante austera, con toda la pasta que ha ganado entre el Chelsea, el Leicester y lo que ha ganado en Arabia, pues sigue llevando una vida que no tiene nada que ver con la de un futbolista. Y al final, mister, estoy yo aquí, soy uno de los capitanes también, y si quieres me voy contigo a la rueda de prensa. Bueno, nos lo pueden envolver como les dé la gana, pero está claro que Mbappé no ha querido venir a la rueda de prensa previa al primer partido de Francia. Es verdad que mañana Francia empieza un camino que solo hizo Brasil en el año 94, en el 98, en el 2002, que es llegar a jugar todos los partidos de tres Copas del Mundo, que es tela marinera también, y es estar durante 8 años consecutivos en tres campeonatos

0: la de Saliba, el central del Arsenal, que no está al 100%, y Upamecano, el central del Bayern de Múnich. Y hemos escuchado a Kylian Mbappé, pero de una entrevista de Le Parisien que se ha publicado en el día de hoy, súper extensa, donde le han preguntado a toda la gente que conoce desde la infancia. Y le ha preguntado a su hermano que qué es lo que tiene pendiente de cara al futuro. Y no sé si Mbappé ya empieza a oler que con Mourinho no le vale lo mismo que le valía con Carleto, que le valía con Xabi Alonso y que desde luego no le valió con Arbeloa en la parte final, y de ahí las broncas, que es defender. Y mira Kylian por dónde ha salido.
1: Es bueno que la gente destaque este tema. Siempre he sido exigente y creo que necesito dar ese paso extra. Es algo importante para los equipos y creo que debo hacerlo. Tengo que empezar con esta Copa del Mundo porque queremos ganarla. Y para ganar, estoy dispuesto a hacer lo que sea necesario porque quiero ganar a toda costa.
2: Muy bien, Mbappé.
3: Teniendo en cuenta que se lo ha preguntado su hermano.
0: Hace unos meses, en vez de la Copa del Mundo, también te lo digo.
2: Que te iba a decir, que bien en el mensaje, ahora falta aplicarlo.
3: Hombre, a ver, nunca es tarde si la dicha es buena, ¿no?
0: Teniendo
3: en cuenta que era la pregunta de su hermano, igual es el mensaje que quería lanzar hoy Mbappé para que le llegue también, por cierto, a oídos de su nuevo entrenador. Pues tenemos el Mundial para ver si hay un cambio de Mbappé, en el que no cree mucho Segurola.
4: Yo creo que las estrellas, cuando llegan a determinado nivel y ya te muestran cómo son, no se reconvierten. Y creo que Mbappé hará esfuerzos puntuales, pero defender, never, never, never.
2: ¿Y de Sams antes de su último Mundial, Pereiro? Porque en septiembre llega Zidane.
0: Pues ahí está. Yo creo que llevo unos meses, por lo que me comentaba la prensa francesa y lo que he podido hablar con Terradillos en este tiempo, en el que él se ha quitado un peso de encima. Él llevaba una avalancha de críticas en los últimos campeonatos, sabiendo que había llegado hasta prácticamente el final en todos, porque en la Eurocopa pasan por la eliminación de España en semifinales, si no estaban en otra final. En la última, en Nations de la selección, nos la ganan, otro los eliminamos en semifinales, y la de Portugal también, en aquel partido loquísimo, el 5-4, y en los últimos dos mundiales Deschamps ha estado en la final. Hoy ha habido una pregunta de una compañera española que le ha venido a tirar lo de siempre, que buscamos en el primer partido inaugural de cada selección, que es buscar el favorito de todos los que abren la boca en la Copa del Mundo y aparecen por una sala de prensa. Bien. Y Deschamps, no te digo que se haya mosqueado, pero gracia no la ha hecho y ha salido por aquí, mira.
5: Es muy amable que me hagáis esa pregunta, porque eres español. Que los españoles nos consideren favoritos para el Mundial. Si hay alguien que es favorito antes que nadie, esa es España. Espero que vuestros compañeros franceses hagan la misma pregunta a mi homólogo español.
2: La hacen aquí en la concentración de España. Los franceses preguntan por el favoritismo, Pereiro. Oye, no deja de haber buenos partidos en Nueva York. Debutó Brasil con Marruecos, debuta mañana Francia.
0: Con Senegal.
2: El Dive, sí, se lleva la mejor parte del Mundial.
3: Que es el de la final.
0: Sí. Mira, de momento es verdad que el primero ya lo dijimos, que posiblemente era el mejor partido de toda la fase de grupos, el de Brasil y Marruecos, porque estaban los dos en el top 10 de FIFA y sobre todo porque no había que vender el partido absolutamente para nada. Y Marruecos, pues mira, no, digo Marruecos, Senegal y Francia, pues mira, mañana tienen un escenario idílico, ya sabes que aquí se juega la final de la Copa del Mundo, y que Senegal, hasta que le digan lo contrario, ha ganado la Copa de África en el campo, por mucho que luego desapareciera en cuanto su nombre del palmarés de la competición, pero ya han dicho que si quieren la Copa, que vengan a Senegal a buscarla, que no se la van a regalar a Marruecos, y tienen un equipazo. Al final tú te pones a mirar jugadores que conozca el público español, y Mendy, el ex portero del Chelsea, sigue a un buen nivel, aunque ya no está jugando en Europa, Koulibaly está jugando en Asia después de haber pasado por el Nápoles, pero sigue a un muy buen nivel, y le vimos el año pasado en el Mundial de Clubes contra el Madrid jugar muy bien, y en la Copa de África también. Este Pape Gueye, que tiene el Villarreal como centrocampista, es un buen pelotero. Sadio Mané, que está con Cristiano Ronaldo en el Al-Nassr, sigue siendo un futbolista bastante, bastante peligroso. Luego está Sar, el jugador del Tottenham, que no ha tenido el mejor de los años, pero es bueno. Y luego a Sandiao, que ya sabes que jugó en las inferiores de la selección española, que al final se decidió a jugar con Senegal antes de marcharse del Betis al Como de Cesc Fàbregas, y que en principio va a estar mañana en el banquillo. Bueno, pues estoy teniendo suerte de inaugural y los dos de México.
2: No, y los Knicks.
0: Estoy teniendo suerte. Y te digo una cosa, de aquí me voy a Dallas, y en Dallas tengo el Inglaterra-Croacia, que es un muy buen partido también.
3: Mañana a las 9 de la noche, hora española, que estáis ahí con vuestros horarios americanos, a las 9 de la noche, Francia-Senegal.

0: Mañana lo cuenta Alberto Pereiro. Un abrazo, Pereiro. Es que me tengo que ir a Kansas, que están cantando los argentinos. Está Alberto Fernández con toda la fiesta de los campeones del mundo. Fernández.
1: Pues ahí lo escucháis, Edu, Rocío. ¿Qué tal?
0: Bueno, a ver cómo suena. A ver. Suena bien, Argentina.
1: Ahí, bueno, es que sigue llegando gente. Yo estimaba hace unos minutos que aquí podría haber ahora mismo 2.000 argentinos, pero es que siguen llegando. Estaba convocado este banderazo a las 6, hace 10 minutos. Hay gente desde hace más de media hora. Y solo os digo que mañana se prevé que haya 25.000 aficionados argentinos en ese partido contra
2: 25.000.
1: Argelia.
2: ¿25.000?
1: 25.000 argentinos. Mañana contra Argelia es una locura. O sea, ahora mismo, para que os hagáis una idea, estamos en Mills Creek, que es un céntrico parque de Kansas City, alargado, todo verde, mucho árbol, hay una gran fuente en medio. Bueno, pues alrededor de todo eso está ahora cubierto de banderas y camisetas albicelestes. Me llama la atención que son casi todo banderas de Maradona. Fijaos que está Messi, que es la vigente campeona con Messi, pues solo he visto una, de Leo Messi, ahí hasta más del Papa Francisco que del propio Messi. Así que esto es una pasión, solo lo tiene esta afición, los argentinos, y es una maravilla gozar ahora mismo de este ambiente en la previa, el banderazo. Estaban haciendo asado por ahí, he visto al venir. O sea, había algunos aficionados que estaban con la barbacoa y estaban haciendo un asado.
2: Oye,
1: es maravilloso el ambiente.
2: Me dice Pereiro que había 50.000 brasileños en Nueva York el otro día. Alfredo, Edu, españoles había. ¿Cuántos había?
3: Sí, ¿no? Sí, había. Además, había gente que venía desde muchos puntos de Estados Unidos. La afición era mayoritariamente española, pero fijaros una cosa, en la segunda parte se enfadaban porque el ritmo y el juego horizontal de España les desesperaba, ¿no?
0: Con lo ellos, que han pagado.
3: Claro, ellos esperaban. Y al final ha habido 67.640 espectadores, algo menos del lleno, ¿no? Yo creo que ahí sí que ha habido un poquito de decepción, pero había más gente de la selección española, aunque al final los imparciales estaban deseando que Cabo Verde hiciera la gesta, porque este es un país mitómano, ¿no? Y estaban viendo David contra Goliat, ¿no? Así que
0: claro, han faltado 9.000 espectadores, ¿no? 9.000 butacas vacías.
3: Demasiado para un mundial.
0: Que son muchas. No es culpa de que no se quiera ver a España, es culpa del precio de las entradas.
2: Hombre, pero decía Infantino el otro día que lo tenía todo vendido.
3: Claro, por eso es lo que te iba a explicar. Es culpa del sistema de venta. Ellos colocan las entradas. Federación Española, 7.000, pumba. Las paga. La Federación Española paga 7.000 y la recoloca. Y así se van distribuyendo las 75.000 en una federación, otra federación, el ticketing de la propia FIFA. Y al final, cuando lo recogen todo, quedan, pues a lo mejor algunas sueltas, pero desde luego están vendidas todas. Están vendidas todas porque hay mucha gente que las compra, la intenta revender y no lo consigue. Por cierto, acaba de comenzar la segunda parte del partido en Miami. El minuto 4 de juego de la segunda parte, ha vuelto a tener una muy buena jugada Fede Viñas, un remate en plancha que ha sacado el portero Mohamed Alawais, el portero de la selección de Sudáfrica. Ha metido dos cambios el loco Bielsa, Canovio y Sanabria, para meterle más mordiente al ataque, pero de momento no pueden los charrúa. 4,5 segunda parte, ojo, Arabia Saudí 1, Uruguay, que sería colista, 0.
0: Te dejamos con la previa, con el bombo, con los cánticos y con el asado argentino. Aprovecha, que es delicioso si alguien te convida. Un abrazo, Alberto. Cerramos en Kansas, Alberto Fernández.
2: Mañana,
0: y nosotros nos vamos con Paco
2: Messi.
0: Reyes, que mañana hay fútbol.
2: Claro.
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2: Bueno, Cucurella ha sido uno de los futbolistas de la selección. En la primera parte yo creo que ha llevado más peligro y ha sido protagonista hoy. Ayer conocíamos que iba a fichar por el Real Madrid, pues hoy el Real Madrid lo ha hecho oficial por 6 temporadas, ni más ni menos. Así que hasta los 33 años estará el lateral izquierdo de la selección española, que viene del Chelsea, en el Real Madrid. Ve un cambio de dinámica en los fichajes este año del Real Madrid. El año pasado más jugadores jóvenes, más Mastantuono, Hausen, Carrera. Este año jugadores ya más consagrados, ¿no? Como puede ser el propio Cucurella, Bernardo Silva, Konaté, Dumfries, digamos ya futbolistas ya más contrastados.
0: Lo subrayable, seguramente sea que el Madrid podría haber pensado: el desembolso por un lateral izquierdo ya lo hice, no vamos a gastar ahí más. Pero, o por un defensa central ya lo hice, Hausen, no vamos a gastar ahí más. No, yo creo que han corregido lo que piensan que no se completó el año pasado y traen a Cucurella y a Konaté para 2 posiciones reforzadas, pero necesarias porque los refuerzos no funcionaron.
17: Habrá ventas. Y quizá con alguno de los que has hablado, pero bueno, de los que has hablado. Sí creo, yo noto la mano de Mourinho por ahí.
0: La hay, existe.
17: No lo sé.
0: no, te lo digo yo.
17: Creo que son jugadores que no los han elegido. Hay que decir que el Real Madrid, director deportivo como tal, no lo ha tenido en los últimos años. Lo último que sabíamos de Mourinho cuando se fue del Madrid es que era no entrenador, era manager del Real Madrid. Y da la impresión de que ha vuelto como manager del Real Madrid. Es decir, que corta el bacalao en las cuestiones de decisión de fichajes. Y todos los que has nombrado, Dumfries, Konaté y Cucurella, yo doy por seguro que son nombres que Mourinho ha solicitado.
0: ¿Te ha sorprendido el fichaje de Cucurella por ser el último y el más inesperado?
17: Creo que tenía un problema el Madrid. Es que el Madrid, curiosamente, si tú miras históricamente, el lateral izquierdo tiene una importancia brutal. Desde Gordillo, pasando por Roberto Carlos y Marcelo, la figura del lateral izquierdo en el Real Madrid, no sé, a veces en las identidades de los equipos, de los clubes, tiene estas cosas. Estamos hablando de un periodo de casi 30 años de jugadores excepcionales. Y creo que en los 2 últimos años eso le ha faltado al Madrid. Cucurella, que es un jugador muy particular también, en el sentido que era un jugador, yo le recuerdo verle en Barça TV, entonces, como he visto muchos en el Madrid Televisión.
2: Bueno, de la cantera del Español y de la cantera del
17: sí,
2: Barça.
17: Sí, pero del Barça ya con 15, 16 años ahí estaba y se le veía, tenía el mismo corte de pelo que ahora. Y curiosamente no jugó un solo partido en el Barça, en su vida, en el Barça. Y,
2: ¿un partido de Copa igual?
17: No, no, yo creo que no, sinceramente. Creo que lo primero que hicieron fue mandarle a Leibar.
3: No, pero creo que sí llegó a debutar en el primer equipo.
2: Sí, contra el Murcia, yo creo, sí. En Copa, me parece que jugó un partido.
17: Bueno, pues una carrera de un partido contra el Murcia, sí. en el Barça. Le enviaron inmediatamente a... Leibar, y allí con... encontró el entrenador adecuado, Mendilibar, sí. Que no lo puso de titular al principio, no se le consideraba en el Barça que era un jugador con proyección para el Barça, eso es así, porque si no lo habrían recuperado después de una gran temporada en el Eibar, lo enviaron al Getafe, allí hizo primero la mili con Mendilibar, luego con Bordalás, y poco a poco empezó a sonar como jugador, pero en el fútbol español nadie se movió por él. Y el que se movió fue el Brighton. Y del Brighton al Chelsea. Y una cosa más en el Chelsea. La primera temporada en el Chelsea, justamente, no fue muy bien valorada por los aficionados del Chelsea. Se hablaba del traspaso. Estuvo a punto de fichar por el Manchester City, y eso te lo puedo asegurar. Y, sin embargo, curiosamente... se lesionó el lateral izquierdo del Chelsea, que ahora juega en el Estrasburgo, y en el último tramo de la campaña pegó un acelerón de tal calibre que se ha convertido en uno de los dos o tres jugadores más fiables de la...
0: Lo que te quería contar, Segurola, es que en el Eibar, cuando Cucurella sale del Barça y llega al Eibar, no es titular al principio, y luego donde encuentra su hueco, es crucial un partido contra el Real Madrid, sí, de Zinedine Zidane, es por delante. El lateral izquierdo es Cote,
17: sí.
0: Un asturiano que juega toda la temporada con Mendilibar, y por delante Cucurella.
17: Sí.
0: Cucurella se va al Getafe como centrocampista, como hombre de banda de ataque, y juega en el Getafe... como extremo izquierdo, la banda izquierda, pero por arriba. Y hasta el Brighton, y sobre todo en el Chelsea, no se asienta en esa posición de lateral en la que ha roto en Europa.
17: Desde Leibar se le veía que iba a tener, que era un jugador de largo recorrido. Creo que es un gran lateral, lo digo sinceramente. Me parece que demuestra que muchas veces el fútbol da muchas vueltas. Que a los 27, ya con 25 años estaba en grandes equipos europeos, y que en el Barça, que han fichado muchos jugadores, muchos laterales que no les han funcionado, pues han tenido uno que ahora probablemente le funcionará al Madrid.
2: Es que da la sensación, ¿no? El Real Madrid, las dos últimas operaciones, Bernardo Silva, aunque no es oficial, y Cucurella, le ha ganado la partida tanto al Atlético como al Barcelona. Operaciones muy rápidas.
3: Bueno,
2: se estaba hablando de esos nombres para el Atlético o para el Barcelona.
3: No, el Barcelona no ha ido a por Cucurella para nada, ¿eh? Y el Barcelona, si hubiera querido ir a por Bernardo Silva, habría puesto más empeño del que hizo. Le digo, oye, si quieres esperarte, después del ese, si sale algún jugador, estamos interesados en ti. Pero no he hecho el resto. No me da la sensación de que haya una decepción enorme en el Barcelona por no haber conseguido a Bernardo Silva.
0: Para mí lo llamativo de Cucurella es que se vuelve a la posición de lateral a mitad de su carrera. En el Getafe era centrocampista, hasta que no llega a la Premier no está ahí. En la Eurocopa de hace 2 años, ahora es un fichajazo. Uno de los mejores laterales del mundo. En la Eurocopa de hace 2 años se había quedado fuera de la lista porque De la Fuente había convocado a Grimaldo y a Gallá. La lesión del lateral del Valencia es lo que hace que Cucurella acabe en la Eurocopa, sea titular
3: y
0: contra pronóstico.
3: Ahí se consagra.
0: Y se consagre. Es la 1:25, sigue ganando Arabia Uruguay en Miami, y estamos acabando Radio Estadio
3: Noche. Casi 15, segunda parte.
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8: Bustillo, más noticias.
9: Y la Audiencia Provincial de Valencia ha condenado al futbolista Rafa Mir a 8 años y medio de prisión por un delito de agresión sexual y otro de lesiones. Además, tendrá que indemnizar con 64.000 euros a la víctima. Rafa Mir, en redes sociales, ha dicho: no estoy de acuerdo con la sentencia y recurriremos en los próximos días. Sigo confiando en la justicia. Y en otro orden de cosas, decir que el portugués Rubén Amorín es nuevo entrenador del Milán, ha firmado para las dos próximas temporadas. Llevaba sin entrenar varios meses desde que fue destituido del Manchester United. Rafa Jodar ha anunciado su retirada del torneo ATP de Queens. Se disputa en Londres estos días y hoy se ha sentido con problemas en el músculo abdominal durante el entrenamiento y regresa a España para realizar pruebas médicas en Madrid, que descarten lesión grave y que pueda estar preparado para Wimbledon, que es la principal opción que tiene para este verano. Y en baloncesto, Chus Vidorreta deja el banquillo de la Laguna Tenerife después de 10 temporadas. Ha puesto fin a su etapa diciendo que cree que había tocado techo ya.
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9: Una jornada que empieza exactamente dentro de hora y media, a las 3 de la mañana, Irán-Nueva Zelanda, partido que se disputará en Los Ángeles. Mañana, 9 de la noche, el Francia-Senegal, que se juega en el New Year's Stadium. Y terminamos la jornada a las 12 en punto, entre un día y otro, Irak-Noruega, en el Boston Stadium.
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8: Bueno, pues ahora que se nos pase el bajón, que sigamos confiando en nuestra selección española a pesar de este decepcionante empate, Edu. Yo creo que no nos bajamos del barco. Bueno, creo no. No nos bajamos del barco.
10: A mí me tranquiliza mucho el mensaje que ha lanzado Rodrigo en la zona mixta, analizando con mucha certeza el problema que ha tenido España en el empate frente a Arabia Saudí. Pero a la vez siendo positivos, pensando que claro, quedan dos partidos, sí, que la clasificación es asequible y que seguimos siendo una de las favoritas. A la una y media dejamos el partido
11: que Uruguay
10: en Miami.
11: No gana, no gana, señores. A punto de llegar al cooling break, 20 minutos de juego, segunda parte en Miami. Arabia Saudí 1, Uruguay 0.
10: Dejamos este partido que los oyentes pueden escuchar a través de la app y la web de Onda Cero con Radio Estadio y con todo el equipo de García. Nosotros recogemos ya en este estadio de Atlanta y nos vamos para Chattanooga, 2 horas de carretera por delante para estar ya mañana en la concentración de la selección española. Gracias a Raúl Espínola aquí por el trabajo técnico y a Fernando de la Fuente en Madrid. Mañana volvemos a las 11:30.
8: Hasta mañana, chao.
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0: ¿Qué tal? Muy buenas noches. Dicen que vivimos la época más libre de la historia, donde la mayoría de las generaciones hablamos de sexo sin bajar la voz, compramos juguetes sexuales por internet, igual que quien compra unos auriculares, o que convertimos el bienestar emocional en prioridad y además presumimos de haber roto tabúes. Y sin embargo, todavía hay temas incómodos que producen silencio, porque en pleno 2026 los hombres continúan masturbándose casi el doble que las mujeres, según un estudio internacional realizado en 9 países. Y eso plantea algo interesante. Quizá hemos normalizado hablar de placer, pero no necesariamente vivirlo igual. España, de hecho, aparece como uno de los países donde más mujeres tienen juguetes sexuales. Más de la mitad posee entre 1 y 3. Pero aún así, la famosa brecha del orgasmo sigue existiendo, porque detrás de todo esto no solo hay sexo, sigue habiendo culpa heredada, la educación o la falta de ella, y muchas generaciones de mujeres donde su prioridad sigue siendo agradar antes que escucharse a sí mismas. Lo que este estudio revela es que cada vez más personas relacionan el autoplacer con algo mucho más amplio: dormir mejor, reducir el estrés o sentirse emocionalmente bien, por decirlo sin paños calientes. Y lo más raro de todo esto es que estemos empezando a entender que el placer, pues, no es frivolidad, también es salud. Silvia Sanz, ¿qué tal? Muy buenas noches.
1: Muy buenas noches, Nacho. Qué tema más interesante, ¿no? Hablar un poco de que del placer, del deseo, que muchas personas aprenden esa mecánica del sexo, pero no tanto a conectar, ¿no? Y sobre todo las mujeres, porque nos han enseñado mucho a saber ser deseadas, pero no a preguntar más qué quiero yo. Y respecto a masturbarse o autoexplorarse, yo creo que no solo tiene el objetivo de llegar al orgasmo, sino también de mejorar la autoestima, de reconciliarte con tu propio cuerpo, ¿no? De mejorar, estabilidad emocional, ¿no? Y es cierto esta brecha que hablas de hombres y mujeres, porque sí, a los hombres parece que les han enseñado que tienen que tener ese deseo, ¿no?, constante, y parece que hasta biológico, y a las mujeres les enseña que tienen que ser deseables, pero no demasiado sexuales. O se les enseña que tienen que disfrutar, pero que no sean muy egoístas. Y yo creo que hay que aprender un poco a conocerse bien, a saber disfrutar, a ser egoístas, porque no puedes dar al otro lo que no eres capaz de darte a ti mismo. Así que me parece fenomenal que empezamos a redefinir, ¿no?, toda esta sexualidad.
0: Óscar Ferrani, ¿qué tal? Muy buenas noches también a ti.
2: Buenísimas noches.
0: Oye, esta es una muy buena noticia, lo de que las mujeres tienen 3 o más juguetes sexuales en su mesita o su cajón.
2: Europa todavía está en shock con lo que ha pasado en España respecto a la juguetería erótica. Uh-huh. Pasamos del sexo tradicional, machista, oscuro, con luces de neón, a tiendas con política de puertas abiertas, limpitas, respetuosas con todas las sensibilidades, y llegamos muy tarde respecto a Europa al sector de la juguetería erótica, y sin embargo, pues los números hablan por sí mismos, y ahora España es algo a tener en cuenta dentro del sector, claro.
0: ¿Por qué creéis que todavía sigue incómodo hablar de masturbación?
1: Yo creo que a las mujeres parece, hombre, ahora se habla más, pero hace no tantos años hablar de masturbación en mujeres parece que era tabú, ¿no? Es decir, que entre los hombres hacían como incluso carreras a ver quién eyacula más lejos, y una mujer no dice, oye, me he masturbado para ir a una entrevista y liberar tensión, por ejemplo.
0: Es la primera vez que lo oigo yo, ¿no? Lo he oído con los huesos de aceituna,
1: hombre,
0: pero
1: con el semen.
0: Otra cosa no.
2: Sí, las masturbaciones grupales entre chicos han sido mucho más habituales que entre ellas.
1: No entre ellas, es que ni se habla muchas veces. Parece que esta es una ninfómana, ¿no? Cuando masturbarse, yo creo que es algo bueno, es positivo, te conoces mejor, liberas tensión.
0: ¿Es salud?
1: Es salud, claro.
0: Al principio, ¿no? También es salud.
2: Es salud y es autoconocimiento. A veces parece que tiene que venirnos las formas de estimularnos y estimular por ciencia infusa, porque es algo de la naturaleza, ¿no? Claro. Y esta creencia, pues, ha hecho mucho daño, ¿no? Es también una de las causas de aquellas personas que consideran que no es necesaria una educación sexual en las escuelas, ¿no? El sexo es cultura, y los sapiens, pues, tenemos una forma muy compleja de relacionarnos sexualmente, donde hay muchísimos elementos que se combinan, aunque todo empieza por conocer y reconocer nuestro cuerpo y nuestra

0: corporalidad, ¿no? Uh-huh. Y la masturbación, además de dar gustito, bien dirigida, bien hecha, sin culpa, con curiosidad, con ensayo-error, incluso con herramientas adecuadas, como puede ser un buen lubricante, a
1: o
0: veces.
1: Juguete. ¿No?
2: Uh-huh. O tan juguete, simple como un lubricante, ojo.
0: Lo que pasa es que, bueno, masturbarse uh-huh. con un juguete lingüísticamente es complejo, ¿no? Porque masturbarse etimológicamente viene de mano. Pero no, porque resulta que los juguetes siempre están inspirados en las ergonomías corporales. Cualquier juguete erótico que encontréis en una boutique erótica va a tener su base técnica en algo que se puede hacer con el cuerpo. Hombre, ¿no? Los succionadores de clítoris, no. Bueno, no succionan, lanzan ondas de aire y ya tenemos manuales antiquísimos donde se explica cómo hacer vibrar áreas sensibles con la garganta. Con la vibración de la garganta, lo que se llama el humming, ¿no? Los juguetes no dejan de ser herramientas, y las herramientas suelen imitar ya posibilidades que tiene nuestro propio cuerpo. Y masturbarse con un juguete erótico te hace saltar de dimensión porque te ofrece unas posibilidades de estimulación que tus propias manos no son capaces de proporcionar.
2: Pues nuestro invitado sorpresa de esta noche va a venir, bueno, viene alguien que ha trabajado más horas subida a unos tacones que muchos políticos sentados en un despacho o en el Congreso. Alguien que aprendió a defenderse con una pestaña postiza, un micrófono y, sobre todo, muchísimo sentido del humor. Y ojo, porque detrás de todo ese brillo que vamos a ver enseguida hay una historia de barrio, hay una historia de supervivencia. Esto es lo que puedo decir de nuestro invitado sorpresa de esta noche, que será el encargado o ella será la encargada de abrir la caja esta noche, Óscar.
0: Bueno, yo solo puedo decir que aquí cuando he metido el accesorio en la caja, pues ha habido un compi que ha dicho, uy, yo tengo muchos amigos que la usan, no voy a decir quién, pero es curioso, porque es un accesorio de uso minoritario, en principio. Lo que pasa
2: muy
0: es que aquí...
2: Muy minoritario, ¿no?
0: Bueno, somos tantos que no lo es tanto.
2: Se vende mucho.
0: Y de hecho el mercado cada vez ofrece más materiales, más detalles de ergonomía, más posibilidades.
2: Yo tengo que reconocer que era la primera vez que lo veía.
0: O sea que no lo has probado.
2: No. Bueno, luego...
0: Es un accesorio que va a dar mucho que hablar y que hay personas que hasta entenderán que eso es una barbaridad, ¿no? Pero bueno, vamos a explicar cómo funciona y vamos a intentar comprender por qué hay gente que disfruta tanto de este accesorio relacionado con los penes. Esto sí lo podemos decir.
2: Hoy tenemos invitados de altura, como el invitado sorpresa, que es el que encargó de abrir este... Te has venido arriba, también, de altura, muy de
0: hombre,
2: altura, porque
0: tenemos,
2: es arriesgado.
0: En este caso creo que va a ser invitada, y yo creo que es
2: bueno,
0: una...
2: invitado invitada.
0: Sí, lo que pasa es que cuando venga yo creo que va a venir de invitada, Nacho, yo creo.
2: Sí, va a venir de invitada. Yo no lo sabía, me lo acaban de comunicar, por cierto, me lo acaba de comunicar Irene Calderón, que es la productora de este programa que hoy realiza otro tío de altura, el gran David Peñalba. Comienza una noche más en Onda Cero, Loving You.

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1: Bueno, ahora sí, ahora ya nos hemos presentado todos. Tengo que recordar también las redes sociales, que no me había olvidado, ¿eh? Uh-huh. Estamos en todas ellas como Loving You Radio, Loving You Radio, en Instagram, en TikTok y también en Facebook. Y también un número de teléfono que luego nos recordará Irene Calderón, el 628-22-22-23. Y una semana más, pues hemos salido, por supuesto, a la calle. Rubén Santos, ¿qué tal? Muy buenas noches.
2: Hola, Nacho, hemos salido a la calle, efectivamente.
1: ¿Y qué les has preguntado hoy a la gente por las calles, en este caso de Madrid? Pues,
2: ¿os acordáis un día que me quedé con unas muchachas muy majas haciendo una ouija y bebiendo una cerveza?
3: Sí.
2: Bueno, pues me he encontrado con un grupo de canarios, canarias, y con ellos es que todo es maravilloso, todo es felicidad. Y la pregunta que hago siempre a grupos es que es maravilloso hacerla. ¿Cómo de tóxicos sois? Porque son tóxicos entre ellos. Y además la gente se abre, me cuenta cosas, se empiezan a tirar entre ellos cosas. Maravilloso. Así que vamos a hablar con un grupo de canarios súper majos. Y además, he traído un regalito sorpresa para nuestra invitada sorpresa, así que luego...
1: Creo que la invitada sorpresa de hoy te ha dado toda la patata, ¿eh?
2: Sí. Así que tengo una sorpresita para nuestra invitada sorpresa. Luego, bueno, luego os lo enseño.
1: Pues luego lo conoceremos porque nos queda mucho programa por delante. Por cierto, nos prometieron que el amor lo podía todo, que encontrar pareja era alcanzar la felicidad y que había alguien esperándonos ahí fuera, nuestra media naranja o nuestra persona favorita o nuestro para siempre. Y sin embargo, pues nunca habíamos tenido tantas formas de conocernos ni tanta gente aterrorizada ante la idea de comprometerse, las dos cosas. Porque el amor en el siglo XXI tiene algo de escaparate infinito. Aplicaciones donde eliges personas deslizando un dedo, simplemente con un deslizando un dedo así las puedes encontrar, relaciones y una sensación constante de que quizá justo después de esa cita venga alguien mejor. A eso algunos lo llaman miedo al compromiso o nuptofobia, ¿no?
3: Uh-huh. Es un término de cuando alguien tiene miedo o evita algo que teme, que puede ser en este caso casarse o tener un compromiso con otra persona.
1: Nuestro próximo invitado acaba de publicar El fracaso de la felicidad, un libro donde plantea pues algo bastante incómodo, que quizá hemos convertido a la felicidad en una obligación y el amor estable en una amenaza contra la libertad. Porque antes la gente, yo creo que tenía miedo a quedarse sola, ¿no? Uh-huh. Pero ahora muchos tienen miedo a quedarse atrapados o atarse, ¿verdad?
3: En las relaciones. Muy buen libro, por cierto.
1: Bueno, pues en medio de todo esto pues aparecen las redes sociales, las expectativas imposibles, la obsesión por vivir experiencias constantemente nuevas, no tenemos fin, y una generación que a veces sabe perfectamente cómo se pero no siempre como quedarse, ¿eh? Esto es como la comida rápida, como
3: total,
1: el fast food, ¿no?
3: La inmediatez.
1: Bueno, nuestro invitado sostiene que vivimos en una época donde todo se consume rápido, la información, el entretenimiento y también, como no, evidentemente, las relaciones. Y por eso cada vez cuesta más construir vínculos sólidos en un mundo que confunde esa libertad con no necesitar a nadie. La gran pregunta sería si todavía creemos en el amor o simplemente en la posibilidad de no aburrirnos nunca. Jesús García Maestro, ¿qué tal? Muy buenas noches.
4: Buenas noches.
1: Y gracias por estar en el programa.
4: No hay de qué.
1: Jesús, en tu libro hablas del fracaso de la felicidad, así se titula. ¿El amor en el siglo XXI fracasa porque esperamos el que nos haga felices todo el tiempo?
4: Hay amores que no fracasan, pero de esos no se hablan. Básicamente, el amor que vende es el amor que vende una tragedia, es el amor que vende un final infeliz. Y ese es el amor que protagoniza películas, que llena documentales y que constituye obras cinematográficas y literarias de todo tipo.
1: Que les viene genial a los guionistas,
4: claro. Indudablemente, porque la felicidad no se cuenta nunca. De la felicidad no se habla. La felicidad es una caja secreta que el que la conoce no la cuenta para que nadie descubra su combinación. Indudablemente, el amor, claro que es un gran sentimiento que hoy todavía se tiene y que se ejerce y que hay muchísima gente que lo sabe cuidar muy virtuosamente. Pero de ese buen amor, de ese no se habla. Se habla del otro, precisamente sobre todo porque al hablar del otro se invita a la gente a compartir un fracaso que sabe mucho mejor cuando se comparte entre muchos, por aquello de que mal de muchos, consuelo de tontos. Pero naturalmente el que conoce el secreto de la buena combinación amorosa lo disfruta, lo vive y no lo revela jamás.
1: ¿Que son los menos o no?
4: Son los menos, sí. Sospechamos, bueno, o por suerte, nunca se sabe. Lo bueno nunca está excesivamente repartido. Para llegar a lo bueno hay que pasar antes muchas pruebas.
1: Hemos convertido la pareja en otro producto de consumo, algo que probamos, es como si fuera un pedido de Amazon. Lo probamos, lo comparamos y se abandona cuando deja de ser cómodo o cuando ya no nos sirve.
4: Puede ser. Hay personas que conciben la relación de pareja en esos términos y hay otras que no, que conciben la relación de pareja en otros términos, en conceptos mucho más duraderos, mucho más fructíferos. Pero básicamente la relación de pareja es una relación de alianza en la que hay muchos objetivos por delante que se pueden cumplir u otros que se pueden incumplir o incluso dejar decepcionados. Pero una relación de pareja que funciona es una relación de pareja muy buena. Y en el fondo, todo el mundo quisiera tener una relación de pareja que funciona, porque la gente cuando se promete amor se lo promete para toda la vida. Y eso es a veces más una declaración de principios o una intención que algo que luego a lo mejor no se puede conseguir. Entonces, básicamente, los fracasos los cuentan quienes lo saben vender, más que quienes los han vivido, del mismo modo que la historia la cuentan los supervivientes, no los vencedores. Y en el amor ocurre lo mismo. Muy pocos son vencedores en el amor y los que vencen se lo callan.
1: Mm-hmm. Nuptofobia. Una palabra que muchos hemos aprendido, yo no la conocía, y que, según esta palabra, suele definirse como miedo al compromiso. Pero ¿no será en realidad miedo a perder la libertad, más bien, que el compromiso?
4: Bueno, ese es un paso para vender la nuptofobia. Es decir, el amor no se puede presentar como una elección entre el placer y la libertad, porque disfrutar del amor no implica renunciar a la libertad, sino más bien todo lo contrario. Es disfrutar de una libertad profunda y de una libertad intensamente satisfactoria. Pero, claro,

0: Claro, eso depende de la vocación de celibato que tenga cada persona o de la vocación de multiplicidad amorosa o poliamor que tenga cada uno. Eso no hay normas escritas. En el amor como en la guerra dicen que todo vale.
1: En su libro habla un poco el análisis de la mujer contemporánea, ¿no? Pero yo también veo muchos hombres que evitan el compromiso, evitan intimar, vincularse. ¿Cree que la nuptofobia se vive o se expresa de modo diferente en hombres que en mujeres?
0: Seguramente no, porque la nuptofobia no tiene sexo. Como casi todo en este mundo, no tiene sexo. Lo que tiene sexo es el mercado. El mercado sexualiza los productos para mercantilizarlos mejor y adaptarlos más saludablemente a cada situación y a cada contexto. Hoy día la nuptofobia tiene sobre todo una vinculación femenina, por una razón muy importante, y es que el mercado ha descubierto en la mujer una mano de obra muy reveladora y muy potente, que había sido desestimada en los términos actuales durante muchos siglos. Entonces, hoy día el mercado lo que ofrece sobre todo son grandes productos, pero cuando hablamos de mercado para contratar a una mujer, el mercado, la empresa en definitiva, tiene que prometer a esa mujer grandes satisfacciones, que tienen que ser más poderosas incluso que las que pueda conseguir en una relación de pareja. Del mismo modo que la Iglesia Católica durante siglos exigía el celibato a los que formaban parte de ella para que su vida estuviera dedicada exclusivamente, no íntegramente, sino exclusivamente a la Iglesia, hoy el mercado exige lo mismo a la mujer, de tal manera que le dice, si te casas, pierdes libertad, pero si dedicas tu vida enteramente al mercado, nosotros te lo damos y te lo prometemos absolutamente todo. Entonces, esa captación de la benevolencia laboral de la mujer en manos del mercado es algo que el siglo XXI explota absolutamente. Pero ya lo hemos visto además en muchas novelas. Esto la literatura nos lo dice desde hace muchos años. En la novela de Vargas Llosa, La fiesta del chivo, la protagonista femenina adolece de nuptofobia manifiesta, es decir, el horror a la alianza con el varón. A la alianza con el varón o con otra mujer, da lo mismo. Es decir, el horror, la fobia a la alianza, a la alianza nupcial, sobre todo a la relación de pareja. ¿Por qué? Pues porque el mercado te quiere solo y te quiere sola, en definitiva, de forma que dediques tu vida exclusivamente a trabajar. El trabajo te libera. Ese es el mensaje que está detrás, en definitiva, de muchas de las concepciones de la nuptofobia, porque así no pierdes el tiempo dedicándote a los hijos o al marido, como mucho a la mascota, pero tu vida debe estar dedicada específicamente a la empresa, al mundo laboral. El lema que funciona detrás de la nuptofobia en muchos casos es el trabajo te libera.
1: Entonces habrá cada vez menos familias, menos niños y solo habrá perros y mujeres trabajando.
0: Pudiera ser, pudiera ser. Pudiera ser hasta que nuestra civilización a lo mejor pueda resultar sustituida por otra que tenga otros valores u otros criterios, que esto nunca se sabe.
1: ¿Cómo cuáles?
0: No lo sabemos, pero los que se basen tal vez en la negación de la nuptofobia, es decir, en la nuptofilia. Eso no sabemos. Del futuro nada está excluido. No hay, la historia no tiene un final. No, mientras hay vida, hay peligro.
2: ¿Qué nos ha pasado culturalmente para llegar a todo esto?
0: Nos han pasado muchas cosas, pero nos han pasado tantas que prácticamente se reducen a una palabra, que es el mercado. Hoy día el mercado es el dios de las antiguas religiones. Es decir, lo que antes era Dios, hoy es el mercado. Y antes del mercado era el Estado. Aquí ha habido tres instancias que han determinado la vida de los seres humanos y la han determinado también sexualmente. No es lo mismo mantener relaciones sexuales bajo la mirada de Dios que mantenerlas bajo la mirada del Estado, que mantenerlas bajo la mirada del celibato. Es que son
2: Qué bueno eso.
0: conceptos sexuales completamente diferentes. Es que no es lo mismo faltar al mandamiento de la pureza bajo los imperativos de Dios, que bajo los imperativos del Estado, que requiere una proliferación de hijos muy grande para tener recursos humanos en el Estado, que en un mundo donde lo que el mercado quiere es que no se pierda el tiempo con hijos, sino que se trabaje de forma exclusiva, sin dependencias familiares. Entonces, claro, eso cambia mucho el panorama de los tiempos. Y ahora estamos en el mercado.
2: Pero esto no tiene techo, ese mercado, me refiero, esto es infinito, porque cada vez vamos a querer más y más y más y más y más, ¿no?
0: Otra cosa es que seamos capaces de soportarlo o que haya otras sociedades que gestionen el mercado de manera diferente como lo hacemos nosotros y que ofrezcan resultados más convincentes, porque no todos los problemas se resuelven con dinero.
2: Bueno, de hecho, defiendes la literatura como una forma de entender la realidad de lo que
0: sí
2: nos está pasando, ¿no?
0: sí
2: ¿Qué nos enseña entonces la literatura?

0: lectura sobre el amor que hoy, por ejemplo, o pueden ocultar las redes sociales o la autoayuda, que hay mucho libro también de autoayuda, que no sé si crees mucho, Jesús, en este tipo de libros.
1: Bueno, la autoayuda en realidad es un mito comercial. Es decir, nadie puede ayudarse a sí mismo porque necesitamos la ayuda de los demás. O sea, nosotros no podemos ayudarnos a nosotros mismos totalmente a solas. Nosotros siempre necesitamos el apoyo de un familiar, de un amigo, de una persona en la que en un momento dado podamos confiar y apoyarnos para superar fracasos y adversidades. ¿Qué nos enseña la literatura? La literatura nos enseña muchas cosas. La literatura es nuestro mejor psiquiatra. La literatura es en muchos casos nuestro mejor amigo, nuestra mejor compañía, porque un libro abierto es siempre una combinación que resuelve muchos problemas. Entonces, la literatura nos habla de pesares, nos habla de fracasos, nos habla de éxitos, nos habla de relaciones amorosas, nos habla del error que supone creer en ficciones que nos conducen al fracaso. ¿Cuántas páginas de la literatura se han escrito sobre el amor y sobre el adulterio, sobre la sexualidad, sobre el triunfo y sobre falsas vocaciones equivocadas en la vida? Cuando alguien me pregunta a veces qué libro leer, si no le recomiendo El Quijote, le recomiendo La Regenta. La Regenta de Leopoldo Alas, que es un libro que dicen, bueno, ¿qué sentido tiene esto, no? Bueno, La Regenta es una relación de adulterio como muy pocas veces ocurre en la vida. Es un contexto casi extremo de relaciones de adulterio entre un don Juan envejecido, un cura de alto nivel, un marido que el pobrecito no se entera de nada y una mujer joven a la que creen que pueden manipular impunemente. Entonces, si algo nos enseña el adulterio, es que básicamente el adulterio es la idealización de la sexualidad extraconyugal. Pero en muchos casos es un idealismo muy peligroso, como muy todos peligroso. Los idealismos.
0: Sí, sí.
1: Es que el idealismo conduce siempre al fracaso de la felicidad.
0: Cuando se radicaliza también, ¿no?
1: Es que al principio todo es muy bonito, pero todo termina al final con una cita con la realidad cuyo precio nadie puede pagar.
2: Interesante.
0: Jesús, nos han educado para desear el amor desde el principio, o sea, nos han programado, por decirlo de alguna manera.
1: No estoy muy seguro.
0: ¿No?
1: Yo creo que nos han programado a veces para limitarnos el amor y para coaccionarnos el amor, porque el ser humano por naturaleza ama, pero con frecuencia cuando alguien ama y desea pues encontrar una pareja en la que verse amado también, porque uno ama y desea también esa mutua satisfacción, ese ser amado. Cuando alguien ama, cuando alguien quiere, cuando alguien descubre la importancia que tiene la relación sexual, siempre aparece un filósofo, un hombre que habla en nombre de la religión o un político ideólogo que empieza a estropearlo todo. Y entonces dice, hay que amar de esta manera, hay que mantener relaciones sexuales de esta manera. Entonces ya se estropea todo.
0: Sí, porque no soportamos luego las consecuencias, que es convivencia, conflicto, renuncia, el fracaso también que puede ocurrir.
1: Sí, eso
0: no somos capaces. No.
1: Ocurre en muchos casos. Ocurre en muchos casos cuando la educación no ha sido lo suficientemente solvente como para consolidar el éxito del que protagoniza la relación, sí, amorosa. Es que el amor es una experiencia muy exigente. Según se es, así se ama. Y según se es, así se mantienen o no relaciones sexuales.
0: Por eso hay tanto miedo, a lo mejor, y por
1: hay
0: eso existe
1: miedo,
0: la palabra, ¿no?
1: Hay
0: la,
1: miedo
0: la palabra de la que hablábamos, la nuptofobia.
1: Claramente, hay miedo porque la gente tiene miedo a la realidad.
3: Buenas noches, Jesús.
1: Buenas noches.
3: Dices que la literatura nos enseña muchas cosas. ¿Qué te gustaría que nos enseñara la lectura de El fracaso de la felicidad? Que ya anticipas en la portada una frase que es yo no vendo humo y usted no debería creer todo lo que lee. ¿Cuánto nos tenemos que creer de este libro y cómo qué crees que nos puede enseñar la lectura de este libro de El fracaso de la felicidad?
1: De ese libro yo creo que puede creerse todo lo que el lector pueda verificar por sí mismo. De hecho, está escrito pensando en que el lector pueda verificar que lo que ahí se dice no es una traición. Lo último que puede hacer un escritor es traicionar a su lector. Y lo primero que debe hacer es convertir al lector en el protagonista de lo que cuenta y de lo que habla. Claro, en este libro se habla del fracaso de la amistad. Cuando hay un traidor, siempre hay un traidor. Ya he dicho muchas veces que hay dos tipos de amigos, los verdaderos y los falsos. Los amigos falsos son aquellos que sabes cuándo te van a traicionar. Los verdaderos son aquellos que nunca sabes cuándo lo van a hacer, pero sabes que lo van a hacer. Entonces, claro, las relaciones de amor son las más complejas. de todas las que hay. Las relaciones amorosas son las más complejas porque son las más exigentes. Y creo que el único idealismo que el ser humano se puede permitir es el idealismo amoroso. Es el único que se puede permitir. Los demás conducen al fracaso. Pero el idealismo amoroso no, porque en definitiva la persona a la que amamos siempre nos va a agradecer que la tengamos en la mayor alta estima posible, en la más alta de las estimas posibles. Entonces, si hay un idealismo del que nunca debemos arrepentirnos, es de idealizar el amor que nos proporciona la persona de la que estamos realmente enamorados. Eso creo que es importante. Ahora, me parece también muy importante prevenir del fracaso de la felicidad, porque lo más arriesgado para alguien que posee la felicidad, es decir, que tiene salud, dinero y amor, como dice la canción, lo más peligroso es perderla, ¿no? Y sabemos que al final lo vamos a perder la salud, aunque conservemos el dinero, el que lo tenga, y el amor si no enviudamos o si no vivimos una tragedia que nos lo impida, ¿no? Pero en definitiva, si algo he tratado de ofrecer en este libro es una pauta o un conjunto de lecturas o de ideas que impidan a la gente fracasar en la felicidad que puedan conseguir. No es un libro de autoayuda, es un libro de consejos, es una larga conversación con el autor.
0: Uh-huh. Qué maravilla
2: es como,
0: escuchar.
2: Como aceptar, ¿no? Aceptar todo lo que pueda venir en la vida.
1: Sí, realmente sí.
0: El libro se llama El fracaso de la felicidad. Yo no vendo humo y usted no debería creer todo lo que lee. Eso me encanta que viene aquí en la puerta del libro. Eso es G. Maestro, muchísimas gracias por haber estado esta noche con nosotros en Loving You.
1: Yo soy el agradecido. Gracias.
0: Qué maravilla escuchar a Jesús, ¿eh? Estaríamos aquí mucho tiempo hablando, pero llegan las noticias de las dos, la una en Canarias, y tenemos que hacer un pequeño avance o tenemos que presentar a nuestra invitada de hoy, aunque no conozcamos de momento su identidad, lo haremos luego, que ha conseguido algo dificilísimo, que es que media España descubra un mundo que llevaba pues décadas existiendo, pero que al que muchos miraban sin querer entenderlo. Y además viene dispuesta, espero, a contarnos algo muy serio. ¿Cómo se sobrevive emocionalmente cuando la gente aplaude al personaje, pero a veces se olvida completamente de la persona? ¿Qué tal? Muy buenas noches, ¿cómo estás?
4: Hola, buenas noches.
0: Encantado de saludarte y de que estés aquí en el programa.
4: Para mí es un placer, además es muy buena hora, porque yo soy vampírica y muy nocturna, entonces es muy buena hora, la verdad.
0: Bueno, ¿qué pista podemos dar a los que nos están escuchando sobre ti que digas, pues pero sin decir tu nombre?
4: Fácil, ¿no?
0: Sí,
4: fácil. Sí, venga, que porque es muy tarde para mucha
0: tarde,
4: gente.
0: Claro.
4: Pues buenas noches, muertas de hambre.
0: Ahí lo dejamos.
4: Ahí se queda.
0: Llegan las noticias de las dos, la una en Canarias, enseguida volvemos y descubrimos quién es nuestra invitada de hoy.

0: Son las 2, la 1 en Canarias.
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0: Buenas noches. Líbano registra la primera víctima mortal por un ataque de Israel tras el anuncio de acuerdo provisional entre Estados Unidos e Irán. El primer ministro israelí, Benjamín Netanyahu, ha asegurado que el ejército de Israel permanecerá en zonas ocupadas de Líbano para proteger a su país. Dice que pese a que Teherán ha condicionado cualquier pacto con Washington a que este incluya Beirut.
2: Establecimos franjas de seguridad profundas alrededor del Estado de Israel. Lo hicimos en Gaza, en Líbano, en Siria. Permaneceremos en las franjas de seguridad el tiempo que sea necesario para proteger nuestro país. Porque después del regreso en octubre, establecí un principio simple. Israel no permitirá que las organizaciones terroristas se acerquen a nuestras fronteras, ni que excaven túneles terroristas en nuestro territorio.
0: Sobre la cuestión nuclear, Netanyahu se desmarca del pacto de Estados Unidos. Dice el líder de Israel que Teherán no dispondrá de armas nucleares con o sin acuerdo. El presidente de Estados Unidos, Donald Trump, ha llegado este lunes a la región de Evian, en Francia, para reunirse con los dirigentes del G7, una cumbre marcada por el acuerdo alcanzado entre su país e Irán. Allí, Trump ha señalado que la reapertura del Estrecho de Hormuz ha llevado a los mercados al optimismo.
3: Creo que van a suceder muchas cosas buenas en Oriente Medio ahora mismo, y lo que es muy importante, el petróleo se está desplomando y la bolsa se está disparando como un cohete hoy, alcanzando cifras récord. El petróleo está sufriendo su mayor caída y estamos en niveles bajos.
0: Las bolsas europeas se han disparado este lunes y el IBEX 35 abrirá este martes por encima de los 19.000 puntos por